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1: 9 de la noche, cielo cubierto en Buenos Aires, 13 grados 4 décimos la temperatura. Descarta medidas diplomáticas tras las críticas de Lula. La Casa Rosada espera que la tensión pierda intensidad, pero Milei no pedirá disculpas ni bajará el tono. El vocero Adrián Rabier dijo que las diferencias entre Milei y Lula son ideológicas y políticas.
2: Estas son diferencias que hay claramente entre los dos mandatarios. Los Bolsonaro en Brasil son amigos y colegas en esta idea. Lula se enfrenta a esta idea y creo que las diferencias están claras y son parte, digamos, de una cuestión ideológica y política, pero no creemos que esto va a impactar en la parte diplomática de los dos países, o por lo menos del lado argentino, no es la intención que esto afecte las relaciones comerciales entre dos pueblos hermanos que comercian y de hecho se tienen como socios comerciales principales.
1: Evalúan agravar la acusación contra la madre de la chiquita muerta en Villa Gesell. Lucía Sosa se negó a declarar ante la justicia por la muerte de su hija Isabela, de 2 años. La mujer está imputada por abandono de persona, pero analizan acusarla por homicidio agravado por el vínculo. La sospechosa dijo que la nena se había broncoaspirado mientras tomaba la mamadera. La autopsia determinó que Isabela murió por una asfixia obstructiva que derivó en un paro cardíaco.
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1: Se indica para mañana miércoles en Capital Federal una temperatura mínima estimada en 10 grados, la máxima en 17, con cielo parcialmente nublado. 13 grados 4 décimos la temperatura, 86% la humedad.
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0: Señoras y señores, bienvenidos, bienvenidas, buenas noches. ¿Cómo les va? ¿Cómo están ustedes? ¿Cómo andan? ¿Qué cuentan? ¿Cómo les va? ¿Cómo los trata la vida? ¿Cómo los trata el frío? ¿Cómo los trata el verano? ¿Cómo
1: Brrr, viejo,
0: ¿eh? Arrancó muy temprano el otro día. Yo me preguntaba por qué hace tanto frío y dije, ya estamos entrando a la primavera y no me daban las fechas. Porque empiezo a contar, no, digo 21 de junio. Es que arrancó muy temprano el frío.
2: Sí.
0: Arrancó muy temprano el frío, frío.
1: Sí.
0: Frío, frío.
1: Como el agua del río.
0: Claro, arrancó muy temprano el frío, pero muy temprano. Porque ya hace mucho tiempo que hace mucho frío.
1: Sí, y allá ustedes vienen del calor.

0: Hay giles.
1: Dos minutos.
0: Que pagan por el sargazo.
2: A ver.
3: ¿Cómo es eso?
0: ¿Qué es el sargazo? ¿Qué es el? A ver.
1: Algas marinas.
0: Son algas.
2: Claro.
0: ¿Cuántos tratamientos se hacen giles que garpan para que le pongan los que se quejan del sargazo?
2: Ah, entiendo lo que
0: se quejan del sargazo. Me da cosita, me da cosita. A mí me da cosita. Pero lo paso.
1: Y ya está.
0: Y ya está. Ahora, hay tipos que las algas del sargazo las agarran y las lo usan en un tratamiento. Te la pasan por la cara, te la pasan por el pecho, te la pasan por el brazo, te la pasan. Es más, hay gente en el agua.
1: Ah, cremitas de algas marinas, decís vos, que después se usan en cosmética, ¿eso decís?
0: Claro.
1: Ah, sí, se usa muchísimo.
0: Pues es el sargazo. Es el mismo.
1: Sí, bueno, pero.
0: Es más, el 90% de la gente que está en la playa.
1: Pero no estancado, porque supongo que eso.
0: ¿Tanqué?
1: Es estancado, que por ahí cuando se estanca, toma olor, pero se pudre.
0: Gente, hay gente que está en el agua. Hay gente que está en el agua, que está así.
1: ¿Qué es? Se exfolia la piel con el sargazo.
0: ¿Y por qué dicen que es bueno? Son algas marinas, son buenas para la piel.
1: Pará, lo voy a buscar.
3: Y puede ser.
1: ¿Pero qué dicen? ¿Dermatólogo?
0: No. Yo no estoy diciendo háganlo. Estoy diciendo lo que hacen.
3: No lo estás recomendando.
0: Yo estoy diciendo lo que hacen.
1: Qué loco. Bueno, está bien.
0: ¿El sargazo con qué sea? ¿Qué genera el sargazo? Algas marinas. ¿Cuántos tratamientos hay con algas marinas?
1: Como fuente de sustancias antiinflamatorias.
0: Pero claro, mi amor, si yo lo sé todo.
3: Mirá. ¿Vos sos dermatólogo?
0: Todo. No, yo sé todo. Yo soy un hijo de puta que sabe todo. Todo. Vos pregúntame de fútbol, sé de fútbol. Pregúntame de política, sé de política. Pregúntame de sargazo, sé de sargazo. No vayas más al médico porque te lo resuelvo yo. No vayas más al ferretero, te lo resuelvo yo.
1: La inflamación, bla, bla, bla, ayuda a superar diversos desafíos como infecciones.
0: ¿Qué le pasa, Marcelito? Espera, perdón. ¿Qué, Marcelito, qué quieres que te resuelva? La próstata.
3: No.
0: La próstata. Te resuelvo yo el tema de la próstata.
1: No,
0: no. No, callate que a mi médico, el que me trata la próstata, le robaron. Me enteré el otro día, le chorearon a mi médico las computadoras y me enteré que es el mismo que el papá de Messi.
1: El mismo.
0: Evidentemente, el problema del papá de Messi es el mismo que tengo yo.
1: ¿Qué problema? ¿Qué problema?
0: Sí, bueno. No diga nada.
2: Miró.
0: Me enteré el otro día que a un urólogo muy importante,
3: sí.
0: Muy importante,
3: se leyó la noticia.
0: Bueno, es un urólogo muy importante, es mi urólogo.
3: Mira.
0: Es el que me trata la próstata.
3: Está bien, sí, y es el término, ¿qué le vas a...?
0: Claro, es el que me trata a mí. Bueno, y todo el mundo decía, ¿habrá sido un robo al azar o fue porque estaban buscando datos del papá de Messi? Porque evidentemente mi médico atiende al papá de Messi.
1: Ok.
0: Entonces, lo que saqué como conclusión es que probablemente el papá de Messi tenga el mismo problema que tiene yo.
1: Ok.
0: Tema de próstata.
1: No sabía que tenías un tema con la próstata.
0: Sí.
1: ¿Lo has contado al aire?
0: No funciona.
1: No me acuerdo.
0: Mi próstata no funciona.
2: Creo que no.
0: Mi próstata
1: por eso es tan importante hacerse controles, claro, ¿no? Sí. Después de los 50 años.
0: ¿Es el doctor? ¿Lo notaste?
3: No lo googleé, pero...
0: Que lo
3: no,
0: googleando. O sea, Marcelito, ¿tenés problema de próstata? Te resuelvo el problema de la próstata.
1: Pero bueno, sí, igual es fácil pasamos del sargazo a la próstata en 2 segundos.
0: No, es que yo doctor... resuelvo todo porque te traje lo del sargazo.
1: No, igualmente...
3: ¿Podemos nombrar?
0: Sí.
1: Le pregunté...
3: Doctor Bernardo.
0: Bernardo.
3: De apellido Bernardo.
0: Claro, Bernardo.
1: Le pregunté a la inteligencia artificial qué hace el sargazo en la piel. Y dice que el contacto con sargazo descompuesto, que es esto que se encuentra en las playas, provoca dermatitis del bañista. Es una reacción alérgica por contacto. Los síntomas incluyen sarpullido, picazón, enrojecimiento, ronchas y ardor. Pero entonces es una porquería.
2: No, bueno, entonces.
1: Y la gente se lo pone.
0: No, pero va a generar eso, sargazo.
1: Bueno, no sé.
0: La inteligencia artificial. El otro día vieron la inteligencia artificial. ¿Vieron Coti?
3: Sí.
0: ¿Vieron la inteligencia artificial?
3: Sí, es espectacular.
0: Basta con inteligencia artificial.
3: Lo íbamos a pasar. Es más, yo lo había traído para pasar acá, pero no hubo tiempo un sábado.
0: Es extraordinario. Coti le habla de la inteligencia artificial. Le dice, hola, inteligencia artificial, ¿cómo estás? Hola, Coti, ¿cómo te va? Muy bien, ¿y vos? Muy bien, todo bárbaro. Bueno, mira, acabo de hacer un tema nuevo y quiero que me digas si te gusta la melodía, si te gusta cómo canto, si te gusta la afinación, si te gusta el tono. Hacemos una devolución. Es más, si lo tienen en el video, lo pasamos ahora
3: ahí
0: mismo.
3: Se lo acabo de pasar a Ale. A ver si lo podemos...
0: Bueno, y la inteligencia, ahora si quieren, si lo vamos a ver, no les cuento, no se lo hipoleo. Es extraordinario. Es extraordinario lo que pasó. Es maravilloso, es un final de película.
1: ¿Sabes que no lo vi? No sé.
0: Es extraordinario. Ahora lo van a ver el video y lo van a escuchar por radio.
1: ¿Pero lo vamos a ver
0: lo vamos a ver y lo vamos a escuchar.
3: Claro, bueno. Sí.
0: Cuando lo tenga Ale o cuando lo tenga Manu Amor... Vamos a escuchar.
1: Bueno, pero ¿es a favor o en contra de la inteligencia?

0: artificial.
1: En contra, no sirve para nada la inteligencia artificial. No existe para nada.
0: ¿Qué sabe la inteligencia artificial? De un usuario que iba a empezar a un juicio porque le preguntó acerca de un síntoma que tenía y lo diagnosticó mal. Él empezó a tomar una medicación.
2: Bueno,
0: pero eso
2: primero
0: ya chabón, es irresponsable.
1: Primero chabón un pavo.
0: Exacto. Pero claro, no te podés atender.
2: No le podés echar la culpa a la inteligencia artificial en ese caso.
1: No, chabón un pavo. Ahora, segundo, si crees que la vida te la va a solucionar la inteligencia artificial, estás en un problema. Pero esto de Coti es buenísimo. No usen la inteligencia artificial. No usen, te miente la inteligencia artificial. Es buenísimo. Esto es de nuestro amigo Coti Sorokin, con un tema nuevo. Es extraordinario, lo van a ver en vivo. Es un video que él hace. Cuando lo tenga, sale, me levantás el pulgar.
2: Quiero decir algo, porque estuvimos como 40 días juntos en Estados Unidos. Vos le metías al...
1: Sí, pero le pregunto, pelotudez, a la inteligencia artificial. ¿Cuántos kilómetros?
2: Bueno, pero pará, ahí lo usás. Tiene...
1: Le dije a la inteligencia artificial, ¿cómo hago para arreglar la consola que se me había roto?
2: No, de todo, consola, era peluquería, ¿a dónde vamos a comer? No,
1: está bien,
2: ahí te da una mano.
1: Pero la inteligencia artificial es lo mismo que se lo puedo preguntar a Google. Claro. Decime cuál es la barbería que tengo más cerca de donde estoy.
2: No, pero pará, la consola te estaba dando una mano hasta ahí.
1: No, no me ayudó nada.
2: Comprar tres micrófonos, en algo te ayudó.
3: Era mejor ajón.
2: Era tu compañero.
1: Sí, lo que pasa es que a las 4 de la mañana dormía. A las 4 de la mañana Juan dormía. Bueno, dámelo a Coti. ¿Lo tenés a Coti ahí? ¿Está cargado? Coti y la inteligencia artificial. Miren, poneme el audio y poneme el video en el canal de YouTube. Coti en una caravan.
0: Correcto.
1: Viajando a un recital. En una mesa de su caravan, de su motorhome.
3: Sí.
1: Uh-huh. Miren lo que pasa. Estaba aburrido. Se puso a hablar con la inteligencia artificial. Mira.
0: Hazme una pregunta.
1: Bueno, mira.
2: A ver.
1: Play.
0: No se escucha.
1: A ver, ¿no se escucha? Ahí se ve el video.
2: Escucha. Ahí está.
1: Ahí está. Se ruido la camioneta.
2: Ahora sí.
4: Hola. Amigo, ¿qué tal? ¿Todo bien?
5: Hola, todo bien por acá. ¿Vos cómo andás?
4: Muy bien. Muy bien, muy bien. Te voy a cantar una canción nueva que hice. Y
1: Coti hablando con el teléfono.
4: Quiero que me digas qué te parece la letra y qué te parece la afinación y la intención. Que me des tu opinión.
5: Adelante, entonces. Te escucho con ganas y te doy mi opinión sincera sobre todo. Cuando quieras, dale play.
4: Ahí voy, ¿eh? Te la canto.
5: Buenísimo. Cuando termines, te doy mi impresión sobre la letra y la intención que transmitís.
1: Hay una persona que la está grabando a Coti mientras está hablando. Coti ahora lo que hace es silencio. Silencio. Ustedes escuchan el ruido de fondo, que es la camioneta andando. Coti está haciendo silencio. Es más, ahí es un gesto para los que lo están viendo por YouTube, así cállese la boca de la...
4: Bueno, ¿qué te pareció?
1: ¿Qué te pareció? Le pregunta.
5: La letra tiene un toque personal y auténtico.
0: No.
5: En cuanto a la afinación, está bastante bien, solo algún detalle menor. La intención se nota sincera, así que, en general,
1: está buenísimo,
5: va por
1: el tema.
5: Buen camino. Si querés pulir, quizás un poquito más de fluidez en algunas partes.
4: La voy a pulir un poquito, sí.
5: Así es. Pulir siempre es parte del proceso. Y ya vas a ver que con cada ajuste va quedando aún mejor. Gracias, con confianza.
4: Gracias por tu consejo, la verdad que me salvaste, ¿eh?
5: No hay de qué, para eso estoy. Cuando quieras.
4: Inteligencia artificial, amigos.
1: Ahí está, esa es la inteligencia artificial. No le cantó, no le tarareó, no dijo nada, hizo silencio. Y la inteligencia artificial le dijo, qué bueno, pulila.
3: Aparte de eso, ¿viste?
2: Hay humanos que lo hacen también igual, ¿eh?
1: Claro.
2: Hay humanos que lo hacen también.
1: No, bueno, está bien, pero hay supuestamente la inteligencia artificial nos vino a salvar, ¿no?
3: Claro.
1: Nos vino a salvar de algunas cosas.
3: Y todos comentarios papelón,
0: sí, la verdad que sí.
1: Tremendo. ¿No lo habías visto?
0: No había visto este
2: yo
0: video.
2: Tampoco.
3: Todos comentarios abstractos aparte, ¿viste? Tenés que pulirlo,
0: sí,
3: darle un poquito más de fluidez.
2: La afinación estaba bien.
3: Un chanta... O una chanta.
1: Bueno, esa es la inteligencia artificial. Y cuando usted me agarra y me dice, mi querida Verón, que la inteligencia artificial...
0: Parece mi querida Fabiola.
1: Está hablando sobre el sargazo.
0: Sí, sargazo. Volvamos al sargazo, que nos fuimos de tema.
3: Pero no podemos creerle a la inteligencia
1: artificial. Yo no le creo a la inteligencia artificial.
0: Bueno, entonces no.
3: Es mejor a los doctores. No, el doctor Bernardo, por ejemplo.
0: Un dermatólogo.
1: Bernardo que le chorearon el
3: hijo de...
0: Con un...
1: Bueno, señoras y señores, vamos a arrancar con los temas del día, a ver qué nos han traído para el día de hoy.
0: Vamos a trabajar, entonces. Vamos a ver los temas. Si quiere, le hago un adelanto de lo que vamos a tener, lo que preparé para esta noche maravillosa. Se va Julio. Ya está. Tenemos que ir a saludar a Julio. Porque
1: se va Julio Iglesias.
0: Se nos va Julio Iglesias. Vamos a estar hablando del nuevo nuevo trabajo, ¿sabe de quién? De Nahuel Penici, que va a ser un homenaje nada más y nada menos que a la gran Mercedes Sosa.
1: Qué bien.
0: Y ya dio el primer adelanto, mire, solamente con nombrarlo se me pone la piel de gallina, así que vamos a estar escuchando la primera de las canciones que se dio a conocer de este disco homenaje, que muy pronto ya va a salir a la luz. Después vamos a hablar de los premios Pinti, porque anoche en el Teatro Colón, mientras estábamos acá haciendo el programa, había una noche de gala, la primera entrega de los premios al teatro, los premios Pinti, una gala impresionante. Vamos a estar repasando cuáles fueron los principales premios de la noche y también novedades que tienen que ver con el streaming, ¿sí? Que se pueden ver en diferentes plataformas. ¿Vio algo en los Estados Unidos? No tuvo tiempo.
1: No, nada.
0: Vamos a hablar de dos cosas. Una película que ya se estrenó con José Coronado, lo tiene.
1: Sí, hubo mucha difusión, pero dicen que no es tan buena.
0: Los Creyentes, a mí me gustó.
1: Dicen que no es tan buena, claro, no la vi todavía.
0: Me gustó porque, ¿vieron esas películas que usted está así, que dice que en qué va a terminar esto? Que no puede más del suspenso.
1: Mirá,
0: es así.
1: Bueno,
0: después del final, bueno, lo podemos conversar. Si quiere, usted la
1: veo
0: mira y después
1: cuento.
0: Conversamos. Y después, una de las grandes películas que se estrenó este año viene a las plataformas.
1: Perfecto. No, ahora se estrena el 31 de julio,
0: ¿cuál?
1: O sea, el viernes,
0: sí,
1: que es el día del cumpleaños de mi hijo. Mi hijo tiene el cumpleaños...
0: ¿18?
1: O... No, 19.
0: No, 19.
1: Es el cumpleaños soñado. 19. 19, sí.
0: Claro.
1: 19, 19. Oh, bueno. Es el cumpleaños soñado de mi hijo. Porque se estrena Spider-Man.
0: Claro, sí.
1: Para Agustín es el día soñado.
0: Brand New Day.
1: Así que se estrena...
0: Estamos los dos iguales,
1: Spider-Man,
0: ¿eh?
1: Que
0: me extraña, araña.
1: Una pochoclera tremenda. El mundo está esperando esta pelea de Spider-Man con Hulk.
0: Tiene que ir a la Van Premier.
1: No, yo creo que ya tiene las entradas para ir el viernes. Es una pelea de Spider-Man con Hulk.
2: Yo no estoy tan en tema
0: no,
2: ahí.
0: No, debe estar buenísima. ¿Y sabes cuál hay que ir a ver? Odisea, pero en
1: sí,
0: el IMAX.
1: Está todo el mundo hablando de Odisea, ¿no?
0: Hay que ir a verla.
1: Es una película de época.
0: Sí, hay que ir a verla.
1: Bueno, después vamos a hacer alguna crítica a esto. ¿Gianluca?
3: Bueno, en materia política, el presidente en Perú para la asunción de Keiko Fujimori, que ya es la nueva presidenta de Perú, te voy a contar algo de lo que dijo Fujimori, la reunión que tuvo con el presidente Javier Milei, que anunciaron desde la Cancillería de Perú, que anunciaron también desde la Cancillería de Argentina. Y hablando de cancilleres, no estuvo en Perú, no está en Perú Lula da Silva, presidente de Brasil, sí está Mauro Vieira, el canciller brasileño. Compartieron asunción con Javier Milei. Según lo que se vio en la transmisión, no hubo saludo. Digo, según lo que se vio, porque quizás se saludaron antes o después, pero por lo que se pudo ver, no hubo saludo entre Mauro Vieira y el presidente Javier Milei después de todo lo ocurrido. Mientras tanto, el que habló fue el vicepresidente de Brasil, que dijo que el presidente argentino tuvo una actitud absolutamente grosera, todo esto en la previa de lo que van a ser las elecciones de Brasil, recordemos 4 de octubre, y en caso de que haya segunda vuelta será el 25 de octubre. Reunión entre los Macri, Jorge y Mauricio, Mauricio y Jorge, ¿qué pasa con la ciudad de Buenos Aires? En un rato te voy a contar. Y en Argentina, Cristalina Georgieva, que estuvo en Neuquén, en Vaca Muerta, acompañada del ministro de Economía, Luis Caputo.
2: Y ya arrancó la segunda fecha del campeonato del fútbol argentino. 2 partidos, Banfield le ganó a Sarmiento, San Lorenzo ganó sobre el final contra Gimnasia de Mendoza. A esta hora hay fútbol en vivo, Central empata 0-0 con Racing, Argentinos mismo resultado con Estudiantes de Río Cuarto. También jugó Tigre por Copa Sudamericana y avanzó a la siguiente instancia. Hay novedades en el mercado de pases de Boca, en el mercado de pases de River, que juega mañana, que salió en la lista de convocados, que se le levantó la sanción al Chacho Coudet también y va a poder dirigir. Hay que hablar del comunicado de la IFAB hoy temprano, donde hablaban de este error o no arbitral de Joao Piñeiro en el partido de Suiza-Argentina y la expulsión a Embolo. Y además Francia e Italia con sus nuevos entrenadores. Y algo de último momento, claro, la foto que publicó Juanfer Quintero. Se pronunció el otro día con unas declaraciones después de un partido homenaje en Colombia y hoy subió una foto en un barco, abrazado a Marcelo Gallardo, así que en un ratito la vamos a estar viendo.
1: Sí, igual, yo todo muy lindo con el gordito simpaticón, ¿no? Ahora, a Gallardo lo debió haber defendido en el campo de juego, cosa que no hizo Quintero.
3: Y sí.
1: Lo debió haber defendido en el campo de juego. Yo te defiendo en otro ámbito, no en una foto. No en una foto.
2: Sí, yo creo que ya está el tema Juanfer. Ya está.
1: No, está bien, pero digo, estas careteadas. Digo, la mejor manera que Juanfer, este gordito simpaticón, pudo haber defendido a Marcelo Gallardo, que considera su padre, este futbolístico, lo debió haber defendido en el campo de juego. No, me parece a mí, me da la sensación, donde no lo defendió. Quiero meterme. Ayer me invitaron al programa de Esteban Trebuc. Uh-huh. Por sobre las declaraciones y los dichos del presidente Javier Milei, lo cual yo puedo entender a aquellos que les disgusta la forma de expresarse del presidente, otros que se sienten identificados, y aquellos que pensamos que no vas a cambiar una persona a los 55 años, que fue toda la vida de esa manera, más allá de que hoy es presidente, y ha mostrado varias veces el presidente Javier Milei que el haber sido un terrenal, a ser presidente lo sigue siendo terrenal, ¿no? Digamos, él nunca se manifestó de alguna manera, soy distinto, soy el presidente, me alejo, más con los vínculos más cercanos, sigue teniendo la misma relación que anteriormente. Entonces, digo, me parece que más allá de que sea presidente, es muy difícil, no estoy diciendo ni que esté bien que insulte o que esté mal, hay gente que se siente representada, hay gente que no se siente representada, hay gente que le dice no lo puedes hacer porque sos el presidente, hay gente que dice si siempre lo hiciste, ¿por qué lo vas a dejar de hacer? Y en mi contexto, no vas a cambiar a una persona de 50 años, 55 años, no le vas a cambiar la forma de ser. Ha sido toda la vida así, ¿por qué va a cambiar? Después, si hay una cuestión política de qué le sirve o qué no le sirve, ya no está en mi análisis político, porque verdaderamente son los medidores, dirá si sirve que Milei sea disruptivo o que Milei sea tolerante y hablando de una manera pacífica. ¿No? Uh-huh. Hoy, dio declaraciones Aguiar. ¿Lo tienen Aguiar?
3: Sí.
1: ¿Sí? Aguiar, el de ATE.
3: Sí.
1: El de ATE. Rodolfo Aguiar. Rodolfo Aguiar, que es el de ATE. Que otra vez, vamos a escuchar el audio, otra vez pide, insinúa un golpe de Estado para el gobierno. Entonces yo veo mucha gente desde un sector muy enojada con el presidente por lo que le dijo a Lula, por lo que le dijo a Mendicurren, ¿no? Y yo hasta respeto ese enojo que pueden llegar a tener desde el lugar de no corresponde al presidente, ¿no? Pueden pensarlo. Ahora, son los mismos que cuando pasan estas atrocidades, estas aberraciones, un sindicalista de ATE que vive del Estado llama públicamente en una nota en un medio de comunicación a un golpe de Estado. ¿Quieren escucharlo? Sí. Y después yo quiero preguntarle a ustedes, ¿qué es más grave? ¿Decirle a Lula delincuente? ¿Decirle a Mendicurren ladrón? ¿O que un tipo que es un sindicalista de ATE incentive desde los medios de comunicación a un golpe de Estado de un presidente que fue electo democráticamente? Porque la verdad, no vi absolutamente a nadie horrorizado por esta aberración que ya parece ser costumbre, que aquellos que los curros ya no los tienen como antes, como en este caso Aguiar, incentiven un golpe de Estado. Mirá.
6: Mire, no, yo llevo más de 100 medidas de fuerza contra este gobierno y no pienso si es lunes, martes.
7: Pero hay que pensarlo. Mire,
6: déjeme fundamentar. Sí. Es alarmante el alto nivel de endeudamiento en este momento,
7: sí,
6: de los trabajadores y de sus familias. Son múltiples, aparte, las formas de endeudamiento. Nosotros hicimos una encuesta entre estatales y ya se han superado las instituciones formales como los bancos, las mutuales o las billeteras virtuales.
7: Pero yo estoy de acuerdo, Rodolfo.
6: Mire,
7: entiéndame, usted me lleva...
6: Llegó al prestamista del barrio.
7: Sí, eso es terrible.
6: Cuando llega al prestamista del barrio, está en juego la integridad física de todos los trabajadores. Todos los días el presidente, mire, pierde popularidad. Y yo creo que eso tiene que ver con el nivel de conflictividad que hemos podido garantizar en estos últimos 2 años y medio. Nosotros tenemos que lograr que Milei se vaya lo antes posible.
7: No, se va a ir, están, eso ya lo discutimos. Todas, no, va, no vayamos, mire, a discusiones dadas, viejas. No atrase, no, Rodolfo. Discúlpeme, mire, yo coincido con usted.
1: A ver, me parece que hasta es interesante poder plantear la discusión de si los argentinos se endeudaron, si no se endeudaron, sí, si está relacionado con la política de Milei, si está relacionado con la política bancaria, si estos son ajustes que tuvo que hacer Milei respecto a lo que los gobiernos anteriores dejaron. Ahora, se tiene que ir cuanto antes. Digo, para mí tiene una gravedad institucional tan importante. Lo que pasa es que este señor anda por la vida, o por los medios de comunicación que le dan micrófono, pidiendo la salida de un presidente elegido democráticamente. Si no le gusta Milei, el año que viene va a tener elecciones y puede llamar a toda la gente que trabaja en el Estado a votar en contra de Milei. Eso lo puede hacer, está en todo su derecho. Uh-huh. Ahora, este señor, que no para de decir barbasadas, porque para mí es una barbasada pedir una salida anticipada de un presidente porque a este pelotudo no le gusta, ¿no? Porque a este pelotudo no le gusta, porque a este pelotudo se le cortaron los curros. Ahora, nadie se enoja. Nadie se enoja, nadie lo remarca, nadie dice que es una... Ahora, Milei le dice, chorro, ladrón a Lula, parece que se metió con nuestra madre. Uh-huh. ¿Qué les parece más grave a ustedes?
0: Mira, por un lado, podés escuchar que dicen, viniendo del presidente, del hombre con más poder, más importante del país, es preocupante y todo lo que vos quieras. Viniendo de cualquier ciudadano llamando a un golpe de Estado, para mí cobra la misma gravedad, si querés.
1: Es gravísimo pedir públicamente un golpe de Estado. Que se vaya mañana el presidente de la República. Bueno, mañana que se vaya, cuanto antes. Pero ¿cómo se va a ir cuanto antes un presidente de la República? ¿Tiene idea este señor lo que genera la salida de un presidente de la República antes de cumplir su mandato? ¿Tiene idea este tipo lo que significa?
0: Ya nos pasó, ¿no?
1: ¿Sabe lo que significa? Lo que puede llegar a ser las calles, lo que puede llegar a ser la economía, lo que puede ser la cuestión social. ¿Tiene idea este señor de lo que habla? Que lo dice tan a viva voz, que se vaya cuanto antes, hay que sacarlo cuanto antes. Ahora, insisto, porque a mí me... Vamos a suponer que a mí me parezca grave y que yo avale a aquellos que de alguna manera dicen que Milei no puede insultar porque es el presidente. Vamos a suponer que es así. Ahora, todos esos que levantan la voz, ¿no dicen que esto es una barbaridad? ¿No les parece a ustedes que son más jóvenes hablar con la liviandad en los medios de comunicación de que se vaya un presidente? Esto es como nosotros cuando hablamos de fútbol después de esta parte del programa. Bueno, si el problema es Coudet, que se vaya Coudet. Voy a tener que cambiar un técnico. Se va a Coudet, viene Ramón Díaz, vas a ganar, vas a perder, cambia la teoría, seguís perdiendo, seguís ganando. Bueno, qué sé yo, le tenés que pagar una indemnización, un contrato, se terminó la historia. Ahora, ¿pedir abiertamente la destitución de un presidente?
3: Yo creo que si algo tiene a favor este país en cuanto al último tiempo institucional es que más allá de grietas, más allá de divisiones, los mandatos se completan, hay elecciones, claro. Las elecciones no están en duda.
1: Pero yo digo la gravedad.
3: Por eso digo.
1: Yo ¿sabés lo que digo? Es la doble vara de la evaluación.
0: Claro.
1: La doble vara de la evaluación. Vamos, vuelvo a lo mismo. Vamos a suponer que lo de Milei está mal. Tuvieron dos días, siguen hoy. Milei y el... Está mal. Vamos a suponer que está mal. Ahora, ¿esto está bien? O sea, ¿de esto nadie se horroriza?
0: Yo tengo otra cosa para plantear, no sé, después que dale, terminemos dale, la ronda, dale, para ver qué te parece esto que sucedió, en este caso, en un canal de streaming.
1: A ver,
0: ¿sí?
1: Dale.
8: Por supuesto, toda la campaña anti nosotros la detesto, pero ya no nos soporto a nosotros mismos.
7: No, yo a nosotros no soporto. ¿No nos unió esto un poco?
9: Pasa que ojalá,
7: no,
9: nada,
7: no hay una ojalá, sensación no, medio ojalá, de que el
9: que
7: enemigo externo...
9: Para colgar a Milei en la Plaza de Mayo. No. Esa es mi línea.
0: ¿Y eso qué es?
1: No, por eso. Hay que colgar al presidente...
0: Yo lo malinterpreté.
1: Es que volvemos a lo mismo. Daría la sensación que cuando Milei le dice, y acá díganme, siempre defendiéndolo a Milei, sí, en esto lo voy a defender, como le he preguntado al presidente si su vocero había dicho lo de los 1.800 pesos el dólar el otro día, como le dije, presidente, no está bien el bolsillo de los argentinos. Digo, a ver, para mí lo que es justo y lo que no es justo, no es justo. Ahora, pero cuando el presidente Milei le dice corrupto a Lula, estuvo preso por corrupción, Lula. No es porque le dio un beso pico a Piñón Fijo. No, estuvo preso por corrupto, por ladrón. No es que lo encontraron haciendo snowboard en Río de Janeiro, en Zunga. No, por corrupto. Le dijo corrupto, le dijo ladrón. ¿Vamos a suponer que está mal? Ahora, es un escándalo nacional. Cuando dicen que al presidente de la República hay que colgarlo en la Plaza de Mayo. Cuando dicen que al presidente de la República hay que destituirlo. Cuando se meten con su vida sexual y personal. Cuando se meten con algo que es muy preciado para él, que son sus animales. Y yo hoy lo entiendo más que antes por mi gata. Ayer hablé con la negra antes de verla y lo primero que hice fue mandarle una foto ¿de quién?
0: De la Cuquita.
1: De mi gata. Entonces digo, che, cuestionemos, pongamos la vara alta, tratemos de... Ahora también digamos esto. Hay una piba en un streaming que dice hay que colgar al presidente en la Plaza de Mayo. Colguemos al presidente en la Plaza de Mayo. Y después el otro dice, bueno, que se termine ya el gobierno. ¿Sos consciente de las consecuencias de esto? Digo, ¿saben que en el medio muere gente? ¿Saben que hay un estallido social? ¿Saben? ¿Tienen noción de esto? Bueno, a mí me parece que cuando... un sector del periodismo te quiere instalar de, bueno, los periodistas tenemos que hacer periodismo y no tenemos que ser compadecientes con aquel que compartimos las ideas. Bueno, me parece que también pasa lo mismo en estos casos, ¿no? Me parece que lo de Aguiar, lo de esta chica que no la conozco, el streaming, o por ejemplo, lo del presidente, si corresponde, respecto a los insultos, bueno, hay que ponerlo todo en la misma vara porque me parece... todo de una gravedad institucional absolutamente grosera. Pero daría la sensación que el único que hace mal parece ser el presidente y a los demás pueden llegar a decir cualquier cosa. Mitre informa primero y ya venimos.
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12: Minutos, cielo cubierto en Buenos Aires, 12 grados 7 décimos la temperatura. El gobierno reiteró que el 40% de los estudiantes de medicina de la UBA son extranjeros. El vocero presidencial Adrián Rabier aseguró que los estudiantes extranjeros utilizan gratis servicios financiados por los contribuyentes argentinos.
13: Esto no quita que está pasando que un alto porcentaje de nuestros estudiantes en facultades de medicina son extranjeros, hasta un 40% prácticamente. Y eso genera un costo y en Argentina estamos revisando... Bueno, es el dato que tengo.
12: Vivir solo supera el 1.300.000 pesos. La canasta incluye 623.726 pesos de alquiler y 370.512 pesos en servicios. El cálculo de la UCA también contempla 327.413 pesos para cubrir una canasta básica de consumo personal. Frente a un salario joven promedio de 900.000 pesos, vivir solo exige un 47% más de lo que perciben. La presión baja a 1.009.8 hectopascales, viento del sudeste a 13 kilómetros en la hora, cielo cubierto, 12 grados 7 décimos la temperatura, 88% la humedad.
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0: Bueno, 21-34 en la República Argentina. ¿Quién está jugando ahora, Central?
1: Ahora está jugando Rosario Central como local frente a Racing. Van 18 minutos, el partido está 0-0. También está jugando Argentinos en la Paternal y empata 0-0 con Estudiantes de Río Cuarto. Más temprano, en primer turno a las 7 de la tarde, Banfield le ganó 3-2 a Sarmiento en un partidazo que tuvo 3 goles en los últimos 10 minutos. Y San Lorenzo, con gol de Ausmendi a 5 del final, le ganó 1-0 a Gimnasia de Mendoza. También jugó Tigre hace un ratito, que había ganado 3-0 la ida contra Nacional en Uruguay por los 16avos de final de Copa Sudamericana, misma instancia que va a jugar Boca, por ejemplo, el jueves. Nacional le estaba ganando 2-0 a la media hora, parecía que se complicaba y sobre el final Santi López descontó y aseguró la clasificación para Tigre con un global de 4-2, que está en la siguiente instancia. Mientras tanto, entonces, 20 minutos para Central 0. Mientras acomoda a Di María un tiro libre muy bueno cerca del área de Racing. Y Argentinos también empata 0-0 con Estudiantes de Río Cuarto.
0: Bueno, muy bien, caballero, perfecto. Negrita Verón.
2: Vamos a empezar con lo que sucedía anoche en el Teatro Colón, porque se entregaron por primera vez en su historia, esperamos que sea la primera de muchas ediciones, los premios Pinti, que reconoce a lo más destacado, en este caso en el teatro. Es una nueva distinción impulsada por la Asociación Argentina de Empresarios, Empresarias Teatrales y Musicales, que reconocen justamente lo mejor del teatro, que tanto nos gusta a este equipo, fundamentalmente nos encanta cada vez que vamos y disfrutamos de una buena obra de teatro. Te cuento cómo va la cosa. Son 19 categorías. Tiene un jurado integrado por 25 personalidades del periodismo y la cultura. Hubo varios reconocimientos a la trayectoria. A saber, estaba la trayectoria masculina. Guillermo Francella fue el que recibió esta distinción. Trayectoria en actuación teatral femenina. La ganadora, ¿quién fue?
0: ¿Quién?
2: Moria Casán.
0: Moria
2: Casán. Ahí estamos viendo. Mirá ese vestido rojo, sexy, divina.
3: Qué bien.
2: La distinción, trayectoria en producción teatral, ¿quién se lo pudo haber llevado?
1: ¿Quién?
2: El único, Carlos Rotterdam.
0: Carlos Rotterdam.
2: Estaba leyendo, estrenó más de 1000 obras. Es tremendo.
0: Animal.
2: 1000 obras a lo largo de 50 años de trayectoria como productor y empresario teatral, habiendo comenzado a los 18 años. Qué vida, ¿no?
3: Ah, la historia de Rottenberg es espectacular.
2: Es tremendo cuando cuenta la historia que iba de chiquitito y contaba las butacas.
3: Y sabe, viste todas las butacas de todos los teatros.
2: O sea,
3: es espectacular.
2: Todos miraban la historia y él estaba...
3: Sí. Vos le nombrás un teatro y te dice la dirección
2: butacas,
3: exacta y la cantidad de butacas.
2: ¿Cuántos lugares había? Él lo...
0: Bárbaro.
2: Impresionante. Y bueno, te voy a pasar alguno de los rubros, porque 19 es muy largo. Por ejemplo, mejor comedia, la que yo no paro de recomendar. Por favor, cuando tengan ganas de reírse,
0: es tremenda.
2: ¿Cuál?
0: La que vas a decir vos, que me la...
2: ¿La Navidad?
0: Sí.
2: ¿La fuiste a ver?
0: Claro, si te conté, Negra.
2: No me contaste que fuiste. Por eso te estoy hinchando.
0: No, te dije que la fui a ver antes de viajar. La semana antes de viajar.
2: Decime si yo tenía razón o no.
0: Es maravillosa.
2: Bueno, pero no lo hablamos.
0: Es maravillosa.
2: Yo loca no estoy.
0: Sí, lo hablamos acá.
2: ¿Lo hablamos?
1: Miren a mí como si...
2: Bueno, no sé.
0: Vos sos el hijo de este matrimonio.
2: Pará.
1: Me mira como...
2: ¿Fuiste con Paula? ¿Qué te dijo Paula?
0: No, es maravillosa. Es una obra maravillosa.
2: De Verónica Ginás.
0: No, es maravillosa.
2: Tremenda, chicos, tremenda.
0: Es maravillosa.
2: En serio, si no, yo no hincharía tanto para...
0: No, es maravillosa. No pueden no ver
2: esa obra de teatro.
0: No se puede no ver.
3: Vamos a ir
2: juntos.
3: ¿Viste
2: cuando vos decís, quiero ir a un lugar, necesito reírme, pero que te duela el cuerpo?
0: No, vayamos, organicen, vayamos todos juntos.
2: Bueno, dale, hagamos algo.
1: Vamos.
2: Dale.
0: Es tremenda, no parás un minuto de reírte.
2: Es así, decís, bueno, pará, flaco, pará, déjame respirar que no puedo más. Mejor drama, comedia dramática, Las Hijas, mejor musical, Charlie y La Fábrica de Chocolate, la más ganadora con 3 distinciones. Mejor unipersonal, espectáculo de humor, stand-up o formato alternativo, Suavecita, protagonizada por Camila Peralta. ¿Quién fue la mejor actriz de comedia? Verónica Ginás, por Una Navidad de Mierda. Mejor actor de comedia, Juan Pablo Gereto, de Berlín, otra que tenemos anotada, que tenemos ganas de ir a verla. Mejor actriz de drama o comedia dramática, Lorena Vega, Imprenteros y La Vida Extraordinaria. Y hubo un premio que fue el favorito del voto del público. La gente podía dejar su voto. ¿Quién fue el ganador? Ani, el musical. Mañana. Así que, y también hubo una distinción.
0: Mirando.
2: ¿Qué estás mirando? Contame.
0: Me parece que se estrenó en Flow una película con Verónica Ginás, Barassi. Déjenme ver.
2: ¿Pero
1: hay que preguntar
2: el nombre
1: a la inteligencia artificial.
3: La inteligencia artificial
2: le vamos a preguntar.
3: Te va a contar algo que no existió.
0: Parece que se, porque el otro día vi la promo.
3: La inteligencia artificial va a decir que hay que pulirla un poco la, la obra, pero...
1: Pero que va bien.
3: Pero que en líneas generales está bien.
2: No, habría que buscarla. Así que bueno, esperemos que sea la primera de muchas... nos encanta esto de los premios. A mí me encanta cuando...
3: Está bueno.
2: ¿No? Está buenísima.
1: Canelones.
2: De poder...
0: Canelones. ¿Está en Flow?
2: ¿Es esa?
1: No sé si está en Flow, me parece. El tráiler hace 5 días, Verónica Ginás y Darío Barassi. Ahora me voy a fijar si está en Flow.
3: ¿Canelones, Uruguay?
0: No, de la comida, boludo.
2: Oh. De...
0: ¿Canelones? ¿Nunca comieron un buen plato de canelones?
2: Chico, no hay nada más rico que unos canelones, por favor. De espinaca, ¿no? Qué sé yo, no sé, me parece.
3: Sí, canelo. Aparte está ahora.
1: A ver.
3: ¿Y tenemos canelo? ¿O no tenemos?
2: ¿Pudieron ir a ver algo allá o no?
0: No. Estamos todos buscando, estamos haciendo la antirradio, ¿no?
3: Viste, porque está la historia real de Hernán Cassiari que inspiró Canelones.
1: En cines a partir del miércoles 5 de agosto y luego en Flow.
0: Ahí está. O sea que la semana que viene estrena Canelones. Yo creo que va a ser con Barassi y con Ginás una película para reírse mucho también.
2: Y no tengo dudas.
0: Eso le querías decir.
2: Vamos a tener que ir a verla.
0: Muy bien.
2: No nos queda otra.
0: Jean.
3: Bueno, a ver, en materia política, asunción de Keiko Fujimori como presidenta de Perú. Allí estuvo el presidente argentino, Javier Milei, acompañado de Karina Milei y del canciller de Pablo Kirchner. Karina Milei, la secretaria de la presidencia de nuestro país. Según un comunicado de la Cancillería de Perú, la presidenta electa Keiko Fujimori sostuvo hoy en Torre Tagle, que es la Cancillería peruana, acompañada del canciller designado Carlos Spa, una reunión con el mandatario argentino Javier Milei. En el encuentro se destacaron los profundos lazos históricos entre ambos países, así como la importancia de fortalecer la cooperación bilateral en ámbitos estratégicos como el económico, la seguridad, la ciencia, tecnología e innovación. Esto dice la Cancillería de Perú. El comunicado de la Cancillería Argentina solamente informó esta reunión y sí publicó un video que dura un poquito más de un minuto donde demuestra los elogios de un lado y de otro. Está claro que Keiko Fujimori va a ser una aliada, de no ocurrir nada extraño, va a ser una aliada de Javier Milei.
0: Es que la región hoy está a salvo Lula.
3: Y sí.
0: No le quedan muchos aliados, ¿no?
3: No, fíjate que de hecho estuvieron entre hoy y la jura.
0: ¿Chile?
3: No, pero ya está Kast.
0: Ah, tenés razón, cambió el presidente de Chile también. Petro se fue de Colombia.
3: Exactamente.
0: O sea, la región ha quedado derecha.
3: Peña en Paraguay. Rodrigo Paz en Bolivia, Noboa en Ecuador. También estuvo hoy el rey Felipe de España allí en la Asunción de Perú.
0: El rey Felipe se prende en todas, ¿no? Vino acá a la Argentina, tanto el rey Felipe. Y ahora está con el título del mundo, ¿no?
3: Le dieron la copa.
0: Puto.
3: Levantó la copa.
2: No, nada.
0: ¿Qué dije?
2: No.
3: Ay, bueno.
0: ¿Ganaste la copa?
3: Y sí, ganó la copa.
0: No, lo respetamos, Rey Felipe.
3: Pero ganó la copa.
0: Claro, no ganó la copa, Rey Felipe. Puto.
3: Así que sí, uno piensa que, insisto, de no mediar nada raro, Keiko Fujimori claramente va a ser un...
0: Ahora, ¿cómo el Rey Felipe, que es amigo nuestro, nos va a robar la copa? Este nos va a llevar la copa.
3: ¿Es amigo?
0: Es amigo nuestro.
3: ¿De qué?
1: Hay buena onda.
0: Nuestro, es amigo del barrio.
3: Ah, sí.
0: Es un puto.
1: No lo tenía. Cuando salía las transmisiones, vos le mandabas saludos. O sea, cuando estábamos...
0: ¿Qué haces, Felipe? Es más, el primero que se dio cuenta que estaba el Rey Felipe fue yo, que me miraron con una cara como diciendo, ¿qué le pasa al Rey Felipe, amigo mío?
1: Es verdad.
0: Es más, cuando lo cruzo por la cancha de Temple, le digo, ¿qué haces, Utu?
1: Pipe. No sabía que había...
0: Pero ¿cómo nos va a ganar la copa? Si es que cada día estoy cayendo más de cómo perdimos esa copa.
1: Dolió.
0: No, me está empezando a doler ahora.
3: ¿Y por qué?
1: ¿Sabes que encontré yo ayer? Nada que ver, pero me mandó un amigo un video.
2: A ver.
1: Te acordás. A nuestra derecha había unos periodistas españoles en los pupitres.
0: Sí. Haciendo un streaming.
1: Claro, me mandó. Está el video de mi reacción cuando termina el partido y cómo él empieza a gritar campeones del mundo y yo estoy en silencio vacío total. Está el video en YouTube.
0: No. Yo en el partido no, pero ahora. Es más, Rey Felipe.
2: Gol fue como una piña.
0: ¿Cómo?
2: Yo lo sentí como una piña. Fue como que de golpe me...
0: No, yo ahora estoy reaccionando de cómo perdimos, la manera que perdimos. Sí. No le sacamos la pelota, no bailaron. Bueno, no importa. Pero el Rey Felipe, amigo, Felipe, Uto.
2: Basta.
0: No, pero Uto.
2: No.
0: Uto,
2: no.
0: ¿Sabes lo que significa Uto?
3: Se está peleando el. ¿Eh? Se pelean los padres de Ciolito.
0: Claro. Rey Felipe, trae la copa, no seas guacho.
3: Aparte
0: trae la copa, Rey Felipe, dale, no seas jodido.
3: Viste que le llevaron la copa al rey, la levantó el rey, el festejo fue con el rey español.
0: Ya la toca todo el mundo la copa, sí, ¿no? Eso de que.
2: Terminó. ¿Qué era la copa que sacó Cucurella en una bolsa de plástico?
3: Eso era otra copa Lego.
1: Se arman con... Hoy sí. Se tatuó la cara de la Fuente, Cucurella. Era la promesa del Mundial, tatuarse la cara de la Fuente y hoy se tatuó
3: la cara del técnico se tatuó.
2: Porque la gente cumple las promesas que hace.
1: Sí. Él había prometido que si era campeón se tatuaba eso.
3: Bueno. Cucurella lo cumplió. Esa copa que llevaba en la bolsa era... Se notaba, porque si mirabas la base era cuadrada.
2: Ah, está bien.
3: Se notaba que no era la copa,
1: ¿verdad? De Lego.
3: Aparte, la copa pesa como para llevarla en una bolsa. Así sí. se defonda la bolsa. Pero es cierto que antes, o en realidad sigue vigente, que solamente pueden tocarla los campeones del mundo. Pero ya...
0: Es más, de hecho habían dado una autorización especial para que la tenga Trump el día que iba a entregar la copa al mundo, ¿no?
3: Sí, pero ya, la verdad...
1: Toca todo el mundo. Bueno, ¿te acordás que en alguna ceremonia hasta Scaloni hicieron tocar con guantes la copa?
3: Sí, después le pidieron disculpas. Sí. Y pudo tocarla.
1: Es algo bastante sagrado, pero bueno.
0: Bueno, pero Rey Felipe, Utu, trae la copa, devolvenos la copa que nos robaste.
1: Qué lástima.
0: Pero bueno, no importa. Rey Felipe, Utu.
3: Saludos.
2: ¿Se puede volver a jugar de nuevo?
0: No, bueno, ahora tenemos la revancha, no es lo mismo, ¿no? Lo peor de todo es que ahora vamos a jugar la finalísima, la vamos a ganar y nos vamos a querer cortar la chonza. Sí.
3: Para mí no hay que jugarla por eso.
0: La chonza.
2: Tremendo, hoy estás tremendo.
0: La chonza.
3: No. Para mí no hay
0: la
3: que chonza. Jugarla por eso.
2: Porque... Vamos a traer un...
1: Ah, va a ser triste esa final.
3: Si perdés otra vez. Y si ganás, perdiste lo importante, sí. Claro.
0: Te cortás la chonza.
3: Claro.
1: No, tremendo.
0: No, te morí. Porque la vos... Pero te lo firmo hoy. Va a ganar la finalísima Argentina.
1: Ya ni la quiero ver. Ni la quiero ver.
0: Es más, las autoridades de la radio ya te designaron a vos para viajar.
1: Bueno, si es un viaje a Qatar, a ver Argentina-España, ya está. No pasa nada.
3: ¿A dónde?
2: Bueno, solito no puede ir, pobrecito.
1: Hay que ir, chiquito, hay que hacer la transmisión.
2: Chiquito.
3: Yo lo acompaño.
2: Tiene que ir con un mayor.
0: Con la mamá.
3: Nos vamos todos.
2: La madre.
0: Dale, con la mamá.
2: Vamos a poner un poco de música. Me toca a mí, vamos con música. Si te parece, el primer adelanto, ¿sí? La primera canción que se conoce de el nuevo disco. ¿De quién estamos hablando? De Nahuel Penisi. Se va a llamar así. Nahuel Penisi canta a Mercedes Sosa, donde va a ser su versión. Ahí voy a tener varias, ¿eh? Para hacer el versus los fines de semana. Van a ser las canciones más emblemáticas de una de las artistas más importantes de Argentina y Latinoamérica. ¿Cuál es la primera de las canciones? Podemos escucharla y verla también, porque está acompañada por un videoclip que es precioso y que fue filmado justamente en Tucumán. A ver.

0: estirada, ¿no? Muy melosa.
1: A ver esta parte.
0: A ver.
1: Mira el estribillo, ¿no?
0: A ver.
2: Todas las voces, todas, todas las manos, todas.
0: Este es más natural, ¿no?
1: Para este homenaje a Mercedes Sosa, dice el mismo Nahuel, elegimos de su repertorio algunas canciones. Siento que hay muchas cosas para seguir cantando, resignificando. Canción con Todos, que es este que estamos escuchando, es el himno latinoamericano, nombra un montón de países, diferentes culturas, un mensaje de unidad en un mundo en el que a veces nos olvidamos y necesitamos valorar de donde uno es, ¿eh? El sentido de pertenencia, ser escuchado, nuestra comunidad nos fortalece. Bueno, y ni hablar como para las nuevas generaciones, ¿no? Acercar, bueno, lo mismo que decíamos con la música de Miro J,
0: sí,
1: reversionaba canciones y demás de nuestra cultura.
0: ¿Los chicos conocen a Mercedes? ¿Ustedes conocen a Mercedes Sosa?
3: Sí, obvio.
0: Sí, sí. No, está bien, porque quiero saber qué generaciones conoce. Para nosotros, sí, la negra es una prócer.
4: Para mí es una de las figuras que trasciende generaciones.
3: Sí, okay. Sí.
0: O sea, ustedes dicen que no necesitan de Nahuel Pelici o no necesitan.
1: ¿Pero tu hijo?
0: De...
3: No, pero sí está bueno para acercarlo.
0: Eso está bien.
1: No, Agustín, no tanto.
0: Se lo voy a preguntar el viernes.
4: No, y creo que va agigantando la figura de Mercedes Sosa que los nuevos artistas sigan recordándola.
1: Bueno, parece, decía...
4: esa es parte del secreto de los grandes artistas, que lo reversionen, que sigan siendo reversionados con el paso del tiempo.
1: Es muy emocionante ver el video también que sacaron, ¿no? Porque están ahí él con su guitarra en Tucumán, en un paisaje que es un sueño. Así que no tiene fecha de lanzamiento todavía el disco completo, es primer adelantito, ¿viste? Como, mirá lo que se viene, mirá lo que se viene.
0: Una puntita.
1: Prepárate.
0: Perfecto, muy bien. Yolita.
3: Gol de Argentino Junior, que gana en 36 minutos, 1-0. Hace 6 lo hizo Verón. Mientras tanto...
0: Es la brujita, ¿eh?
3: Sí.
0: Haciendo goles.
3: La negra.
1: Mirá.
3: En Rosario empatan 0-0 todavía Central y Racing. Central maneja la pelota, Racing lo tiene de contra. Vamos a repasar, por si no tienen planes para mañana, los 4 partidos que se vienen, a ver si se pueden hacer un tiempo. Por ejemplo, 2:30 para ver Barracas Aldo Civi, o a las 5 de la tarde para ver Defensa Riestra, 19:15.
4: El de 2:30 es repra.
0: 2:30 está bárbaro.
3: Y cae en un buen horario, Barracas Aldo Civi, justamente. 7:15 de la tarde, Gimnasia La Plata contra River en el Bosque, lo que será un gran partido, que el Chacho Coudet finalmente va a poder dirigirlo después de su expulsión contra Belgrano. Tenía 2 fechas de sanción. El Tribunal de Disciplina le levantó y ya le dio por cumplida, entonces, después del otro partido con Barracas, así que va a poder estar mañana en el banco de los suplentes para dirigir a River. Y cierra el fútbol de miércoles, 9:30 de la noche, con el arbitraje de Lobo Medina, Instituto Platense en Córdoba.
0: ¿Y a Lucas?
4: Antes de contarte la reunión de los Macri, ¿viste que ahora nos pueden ver por Twitter? Recién estaba abriendo Twitter y la nueva X,
3: no sabía,
4: que era Twitter, la nueva herramienta.
0: ¿Hay que hacer entro
1: de,
0: X?
1: No, de
4: exacto,
1: verdad.
4: Buscar Radio Mitre.
0: Perdón, despacito.
3: ¿En directo?
4: En directo.
1: Estás Radio Mitre. Hablando con gente grande.
3: Mirá, hay 2.000 personas en Twitter viendo.
0: Abrir video. A ver, ahí estoy abriendo. Chat en vivo. ¿Qué hace, cabeza?
1: Pará, ¿por qué no mandamos
3: video? Sí, tremendo, no sabía.
0: ¿Qué hace, Uto?
1: Basta, Gabriel.
0: Los que están acá son todos útiles.
1: Pará, ¿cómo encuentro? Porque a mí me abrieron el teléfono.
3: Andá a Twitter de Radio Mitre. No,
4: Radio Mitre. Radio Mitre.
3: Tocá la foto de perfil, abrir
1: no,
3: video
1: bien,
3: en directo.
1: En la cuenta, tengo que ir a la cuenta. Claro. Aparece
3: el chat.
0: Pero no me muestras el chat a mí.
3: A mí tampoco.
0: Es un uto.
4: Está bien.
3: Andá a saber qué están poniendo.
1: A ver.
4: Bueno, solamente les quería contar eso, que hay 2.000.
0: Pero esto ¿desde cuándo zapa?
4: Creo que desde hoy.
3: Mirá, no sé.
4: Creo que desde 2.000
3: hoy. 2.000 personas en Twitter siguiendo el programa.
0: Es una barbaridad barbarosa, ¿no?
1: Tremendo.
0: Ver foto de perfil o ver en directo. ¿Y esto cómo se activa? ¿Automáticamente?
4: Claro. Y en la computadora lo podés tener viendo tipo en segundo plano y mientras tanto scrolleando.
0: Muy bien.
4: Está bueno.
0: ¿Qué?
4: ¿Sí,
0: qué?
4: Scrolleando.
3: Scrolleando.
1: Oh, no sé. Es darle al dedito.
0: Che, lo que no se ve es el chat, ¿no?
3: No, a mí tampoco.
0: ¿Vos lo ves el chat?
4: No.
0: ¿Desde la computadora?
4: A ver si hay...
0: O sea, no nos van a poder decir que somos unos...
3: Y la gente debe estar bancando a full encima.
4: Sí. Sí, aparte, viste, en Twitter que siempre es un terreno cero hostil.
0: Claro.
4: Los comentarios deben ser muy lindos.
0: Mirá a Gabriel Anhelo en vivo. Claro, encima con ese título es el para entrar y andar a tu madre. Bueno,
4: suelen ser comentarios positivos.
0: Dale, sí, no, ni uno, para todos. Creo, ni uno creo que hay, dale.
4: Para todos. Bueno, se reunieron hoy los Macri. Jorge Macri, jefe de gobierno porteño, y Mauricio Macri, el expresidente. Esto fue en Ecoparque. Mientras se habla mucho sobre el futuro del PRO y el futuro del PRO en la capital federal de cara a la ciudad autónoma de Buenos Aires, ya en realidad, de cara al 2027, las elecciones del año que viene, ya falta muy poco realmente para las elecciones. Y está el debate de qué va a pasar con el PRO en Buenos Aires. ¿Podrá, se va a aliar o no se va a aliar primero con la Libertad Avanza?
0: Creo que la Libertad, creo. Ustedes saben que yo no tengo muy buena información.
4: No.
0: Yo creo que la Libertad Avanza va a terminar entregando la ciudad de Buenos Aires.
4: Ok. Una alianza con...
0: Hay que ver si, hay que ver en la pelea interna de los Macri si Jorge Macri acepta que compañero de fórmula, por ejemplo, sea alguien de la Libertad Avanza.
4: Claro.
0: Por ejemplo, una Pilar Ramírez, por dar un nombre, ¿no?
4: Mm. Sí, sí, sí, entiendo.
0: Pero la ciudad de Buenos Aires, el gobierno, no sé si la palabra es la va a entregar, pero creo que le va a decir al PRO como un gesto de unión, es no le tocamos la ciudad de Buenos Aires, vayamos juntos en otras.
4: Bueno, creo, ¿eh? Ahí otra pregunta que surge de eso es, ¿va a ser Jorge Macri el que negocie o va a ser Mauricio Macri?
0: No, si hay información que no tengo, es del...
4: No,
0: del macrismo.
4: No, por ahora, a ver, son preguntas estas. ¿Quién va a ser el que negocie en nombre del PRO? ¿Jorge Macri, que soy el jefe de gabinete, o Mauricio Macri?
0: Yo creo que Jorge Macri debería.
4: La fuerza que tiene.
0: Jorge Macri sí, debería.
4: Si va por la reelección, seguramente sea Jorge Macri. ¿Qué va a hacer Mauricio Macri? Bueno, son distintas preguntas que empiezan a surgir en la previa de lo que va a ser un año electoral seguramente muy movido. Mientras tanto, hoy hubo este encuentro que les contaba recién en Ecoparque. Dicen que solamente la charla fue relacionada a distintos temas de la gestión y no de las elecciones, pero siempre en todo tipo de conversaciones se empieza a ver el tema de las elecciones. También hay otras preguntas a nivel nacional sobre qué va a ser el PRO a nivel nacional, más allá del caso de Jorge Macri en la Ciudad Autónoma de Buenos Aires, qué va a pasar a nivel nacional con el PRO. En su momento, desde el PRO, lo que dijeron fue vamos a ir con candidatos propios en todos lados.
0: Cuando, ¿será o no será? Cuando hubo un guiño de la Libertad Avanza, un guiño de que la Ciudad de Buenos Aires no era intención de ir a romper la Libertad Avanza, Macri dejó de decir la pavada de que iba a ser candidato. No, no, no tienen candidato. Hoy el PRO no tiene estructura y no tiene candidato para ir a nivel nacional.
4: No, no, no.
0: A Macri no le da. No le da. No le da a Macri. No le da ni para empezar.
4: Y es cierto que no parece haber otro candidato fuerte. Es más, si vamos a lo que fueron los últimos dos candidatos que
0: tuvo. ¿Tiene un candidato presidenciable?
4: Claro.
0: ¿Tiene un candidato presidenciable?
4: Horacio Rodríguez Larreta, recordemos que hoy ya encima
0: se abrió. Está, hoy está más cerca del peronismo, del masismo, de el kirchnerismo que del PRO.
4: Y ni siquiera en el momento donde parecía que era más presidenciable le fue bien, de hecho perdió la interna contra Patricia Bullrich, y bueno, y el caso de Patricia Bullrich, que hoy es parte del gobierno de la Libertad Avanza, por eso cuesta encontrar hoy un candidato nacional del PRO, puede llegar a surgir, pero es cierto que ahí tiene un déficit el PRO, por eso digo, veremos qué sucede de aquí en adelante, mientras tanto la reunión de los primos de Mauricio y de Jorge Macri.
0: ¿Quieren que les cuente algo más? Decilo,
1: sí, contalo. ¿Es ahora o nunca?
3: Ya que estamos.
1: Contalo bajito.
0: No sé si puedo.
1: Contalo bajito, no se entera nadie.
4: Pero podés. Aparte, hasta ahora no.
0: Se va a venir una pequeña interna de cara a las próximas elecciones. Estas son las primeras barajas que se están repartiendo. Hay dos personas que quieren ser candidatos a presidentes, a vicepresidentes del presidente Javier Milei. Y eso puede desatar una pequeña interna.
1: Entre ellos.
0: Hay una que está puesta ya. Hay una que está puesta ya.
1: ¿Dónde?
0: Es el nombre. Para mí es la fórmula.
1: MM.
0: ¿Eh?
1: MM.
0: ¿Quién es MM?
1: No,
3: para, no, no.
1: ¿Cómo?
0: No, de la Libertad Avanza, digo, del presidente Milei.
3: Pero vos decís, MM es, ¿son las siglas de la fórmula o de una persona?
1: No, de las dos personas.
3: Ah,
1: de,
3: por eso yo te entendía lo que vas.
0: No, no, no, no, vos decís Milei, Milei.
1: Sí.
0: No, no, no, no, no, no, no. Hay una persona que me parece que es lo más lógico y lo que todos creemos que debería pasar.
1: M.
0: Milei.
1: M.
4: PB.
1: M. M.
3: B.
0: Milei.
4: Patricia Bullrich.
0: Patricia Bullrich.
1: MP.
0: Para mí es la fórmula. Para mí es la fórmula. Alguien, a alguien Patricia Bullrich le dijo, yo no estoy para andar juntando tacho basura. Cuando le dijeron, pero Patricia, anda a la ciudad de Buenos Aires. No, yo no estoy para andar corriendo tacho basura. O soy la vicepresidenta de la nación, o me quedo en el Senado si quieren, pero el objetivo es ser vicepresidenta de la República. Y creo que hasta suena lógico, porque Patricia Bullrich tiene agenda propia y tiene poder propio. Patricia Bullrich tiene votos propios.
4: Eso, tío, sí, tiene votos.
0: Voy al laburo de la negra. Corta ticket.
4: Claro.
0: Patricia Bullrich corta
1: sí,
0: ticket.
1: Sí, sí, sí, sí.
0: Bueno, pero se mete alguien en la pelea.
1: ¿Hombre o mujer?
0: Hombre. Que puede llegar a ser una fórmula MM. Y que va a ser palío.
1: M. M.
0: M. M.
1: Ah, ¿también MM?
0: También MM, pero es hombre. ¿Es Milei? Mitre informa primero.
1: No, no, no, no, dale.
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7: Un minuto, cielo cubierto en Buenos Aires, 12 grados 7 décimos la temperatura. El gobierno acepta el desdoblamiento electoral en Tucumán. Aseguró que la decisión del gobernador Haldo fue conversada previamente con la Casa Rosada. Tucumán separará las elecciones provinciales de las nacionales y fijó los comicios locales para el 9 de mayo del 2027. El oficialismo considera que el desdoblamiento no lo afecta y cree que la medida se repetirá en otras provincias. Desde Tucumán negaron que se trate de un adelantamiento. Recordaron que en 2019 y 2023 también se votó en el primer semestre. 7 de cada 10 empleados mayores de 50 años sufren insomnio por estrés laboral. Una investigación de la Universidad de Edimburgo analizó 45 empleados de entre 50 y 66 años pertenecientes a diferentes sectores. Reunieron más de 1.900 autoevaluaciones sobre el bienestar y el entorno laboral. También examinaron datos de sensores portátiles correspondientes a más de 5.200 días. Entre quienes tenían problemas persistentes de sueño, casi el 92% alcanzó alguna vez el umbral clínico de un trastorno. Cielo cubierto en la noche de Buenos Aires, 12 grados 7 décimos la temperatura, 88% la humedad.
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0: Bueno, ¿qué pasa con Racing, Xiolita?
1: Acaba de terminar el primer tiempo. En la última jugada le anularon un gol a la Academia, Racing Club de Avellaneda. Posición adelantada de Solari, que definía en el rebote. Es un lindo partido, es un buen primer tiempo. Por ahora está parejo. Rosario Central 0, Racing 0. Acaba de terminar el primer tiempo. También terminó la primera parte en Argentinos, que le gana 1-0 a Estudiantes de Río Cuarto en la Paternal con gol de Verón a la media hora.
0: Muy bien, ¿eh, Negrita?
2: Bueno, vamos a ver el tráiler y a escuchar de qué se tratan Los Creyentes. Muchos dicen que pinta para ser como la película de la temporada. ¿Por qué? Entre otras cosas, por su protagonista. ¿Quién es? Nada más y nada menos que José Coronado, este actor español que ya hemos visto, por ejemplo, en Entrevías. Muchas gracias. En otras series de la plataforma de la N. Y atención, porque este es el tráiler. Después les cuento bien de qué va. Sí. Different. ¿Querés ver de qué va la película?
0: Venga,
2: escuchala.
0: Venga. Pues venga. Claro que quiero verla.
3: Llámame, por favor.
2: Escucha.
4: Papá.
5: Mamá está muerta, Ruth.
4: ¿Y qué pasó?
5: Se resbaló en la ducha.
6: Por lo visto había bebido un poco.
4: Mi madre no bebía. Imposible.
3: Ruth, tu padre me está dando miedo.
4: ¿Qué hacen todas esas cámaras por casa? ¿Me estás espiando o es que espiabas a mamá?
6: Porque tenía miedo de que esa gente viniera por nosotros.
4: ¿Pero quién va a venir a por nosotros, papá? ¿Te acuerdas, Aarón?
6: La gente para la que trabajas. De las grandes farmacéuticas. Hacen esas barbaridades con críos.
7: Martín, no me jodas.
6: Trabajas para asesinos.
4: Puede que a mi padre se le haya caído un tornillo, pero la que se está volviendo loca soy yo ahora. ¿Qué haces allá arriba, papá?
6: No me gusta que se metan en mis asuntos.
4: ¿Y para eso hace falta que cierres con llave?
6: Políticos, la policía, son muy peligrosos.
4: ¿Que también vas a empezar a sospechar de mí?
6: Las casualidades no existen, hija.
8: ¡Vas a perder! ¡Ruth!
4: La mató ahí a sangre fría, ¿sabes?
6: Tú te estás escuchando.
9: Tengo que explicarte a estas alturas cómo funciona el mundo.

0: sospecha, ambigüedad, y no sabes qué va a pasar, quién es el asesino, quién es el bueno, quién es el malo.
1: ¿Querés
0: pasar dos horas que no podés más? Se llama Los Creyentes y ya está en la plataforma de la N. Y por otra parte, les quiero adelantar que mañana, que es 29, llega a otra plataforma, en este caso a Disney Plus. ¿Se acuerdan de El Diablo Viste a la Moda 2? Sí. Una de las películas.
2: La señora esa que trata mal a su empleada.
0: Exactamente. Bueno, ¿la viste esa o no la viste?
2: Sí, pero me aburrió. La 1 vi.
0: No, bueno, pero la 2 no... Bueno, no importa. El tema es que mañana llega a las plataformas, te decía, en Disney Plus se puede ver a partir de mañana 29. Nada más.
3: Muy bien. 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
1: Después de una extensa actividad ayer, Cristalina Georgieva fue hoy a Vaca Muerta, estuvo en Neuquén, tuvo un recorrido de aproximadamente 2 horas, acompañada por el ministro de Economía, Luis Caputo, el viceministro, José Luis Daza. Esto fue alrededor de las 10 de la mañana, comenzó un poquito más tarde de las 10 de la mañana, terminó cerca de la 1 del mediodía. Fue recibida también por el presidente de YPF, Horacio Marín, fue el anfitrión, podemos decir, de esta recorrida de la titular del FMI y quien ofició de interlocutor de la delegación internacional. Bueno, el paseo, podemos decir, el recorrido de Cristalina Georgieva. Marín escribió en su red, en su cuenta de la red social X, lo que era Twitter, por donde nos está viendo la gente en este momento, puso: recibimos a Cristalina Georgieva, Luis Caputo y sus equipos en Loma Campana, donde les mostramos de primera mano la transformación energética del país y el enorme potencial que tiene la Argentina para convertirse en un exportador global de energía. Mientras tanto, en YouTube estamos viendo la foto de ayer del presidente Javier Milei, en el medio Cristalina Georgieva, y a la izquierda de Georgieva, Luis Caputo, el ministro de Economía. Bueno, parte del recorrido de Georgieva, que ayer tuvo una conferencia de prensa, tuvo también una especie de conferencia con alumnos de distintas universidades y por la noche una cena con algunos empresarios, una cena entre las 8 y las 10 de la noche en un palacio muy conocido. Bueno, hoy Georgieva estuvo en Neuquén recorriendo junto con el ministro, con el viceministro y con el titular de YPF.
2: Muy bien, perfecto. ¿Solita?
4: Bueno, Francia, que muchos lo daban como candidato para este mundial, se quedó sin entrenador. El mismo día que quedó eliminado se fue de Champs. Italia ni siquiera clasificó al mundial. Y hoy las dos selecciones fueron noticia porque ya tienen nuevos entrenadores para los próximos procesos y obviamente uno piensa en el mundial 2030, por lo menos para Francia. Veremos si Italia se puede volver a clasificar. Para Francia, entonces, Zinedine Zidane firmó su contrato hoy, entrenador multicampeón con el Real Madrid, Sisu, además campeón del mundo con Francia en el 98. Claro. Dijo: rechacé todo lo que tenía, mi único sueño pendiente era dirigir a la selección de Francia, así que hoy firmó su contrato. Y Roberto Mancini firmó para Italia.
2: Escándalo en Italia, tremendo, porque no iba a ser Mancini el técnico.
4: Iba a ser Pirlo hasta ayer.
2: Iba a ser Pirlo, lo que pasa es que a Pirlo lo bancaba una agencia de apuestas.
4: Una casa de apuestas de Rusia. Él había dirigido un club en Emiratos Árabes, que el dueño de ese club tenía una casa de apuestas. Él era como el embajador y finalmente la federación lo terminó bajando a él. Se terminó bajando Maldini, que había... Paolo Maldini había asumido como director deportivo hace 15 días.
1: Increíble. Maldini asumió como director deportivo. Estuvo 15 días y dijo: yo voy a elegir el técnico.
4: Eligió
1: el técnico, se lo bajaron y dijo: me voy yo también.
4: Y hoy contrataron a Ranieri y a Mancini para el próximo proceso, a ver si Italia puede volver a la Copa del Mundo con el último técnico que salió campeón de la Eurocopa con Italia en 2020.

0: Bueno, antes de presentar a nuestro invitado, que vamos a cerrar con algo de música, ¿tenés algo más?
1: Tengo algo más, porque estuvimos en el teatro, estuvimos también en las plataformas, y atención, porque ahora los

0: Voy a llevar al cine. Los hermanos Oasis llegan al cine. Don't Look Back in Anger. Sí, se viene el documental sobre el regreso más esperado del rock. Justamente los fanáticos de Oasis van a poder disfrutar de este documental que muestra el regreso de la legendaria banda británica en los cines. Es un documental que va a tener su estreno mundial en el Festival número 83 Internacional de Venecia. Está creada por el guionista, productor y director Steven Knight. Nominado a diferentes premios, a los Oscars también por Peaky Blinders, nada más y nada menos, Mil Golpes. La llegada a los cines de Latinoamérica, vos decís, bueno, se estrena, pero ¿cuándo llega?
1: ¿Cuándo? Por ejemplo, mi padre es fanático.
0: ¿Fanático?
1: Así que, ¿cuándo se estrena?
0: 10 de septiembre, hay que esperar.
1: ¿Ya?
0: Sí, no es tanto, no es tanto.
1: Pará, pero en general todas las noticias de estreno son, se estrena dentro de 2 años, y vos decís, uy, qué bueno, ¿cuándo
2: ya
1: se estrena?
2: Me olvido, ¿no? Claro.
1: Octubre de 2028, pará. Me matás, acá no falta nada. Cuando te querés dar cuenta ya estamos.
0: Bueno, ahí van a poder ver acceso, estadios, el backstage, todo lo que no se ve habitualmente. Debe estar muy jugoso, ¿no?
1: Debe estar
0: ¿qué
1: bueno.
0: Es lo que pasa? Voy a decir, bueno, ¿qué sucede antes de un show? ¿Cómo es la llegada al estadio?
1: Y aparte recordemos que son 2 hermanos que estuvieron peleados muchísimos años, que sí. Nunca se llevaron muy bien, pero aparte estuvieron muy peleados durante un tiempo prolongado, así que debe ser interesante ver cómo fue esa relación. ¿Se hablarían antes o no?
2: Con esta canción festejaba la selección de Inglaterra cuando ganaba.
1: Claro.
0: Fanáticos estuvieron.
1: Sí.
0: ¿No? Estuvieron.
1: Pero aparte, esto, ¿se hablarían antes de los shows?
0: No,
1: tipo, cada
0: no
1: uno por su cuenta, mi bola.
0: Estuvieron acá.
1: Hay que esperar, claro, en River.
0: Sí. Así que bueno, llega en septiembre. Como te decía, a los cines, aquellos fanáticos de Oasis ya lo saben.

0: Bueno, me parece que Boca no va a conseguir el 9 que estaba buscando, porque lo de David Romero se complicó de los números, porque Gondú también está difícil, y porque hoy Luis Fartime, no sé si escucharon cómo describió a Lucas Pacerini, que era el nombre que tiró Colli, por ejemplo, ayer cuando cerrábamos nuestro programa en la parte del fútbol. Textualmente, primero dijo que no hubo ninguna oferta formal, que a él Riquelme no lo había llamado, que en caso de que apareciera alguna oferta de Boca tenía que ser muy satisfactoria, que tenía que ser durante el día de hoy porque a partir de mañana Belgrano ya no vende, que el Pirata quiere mantener el plantel y que ese es el refuerzo más importante de todos para ellos, que no tiene necesidad de vender. No sé si habrá quedado por ahí el audio de Artime para escuchar de su propia boca cómo lo calificó a Pacerini, que...
1: Sí, tiene un problema con Vareiro. Porque claro. Vareiro mínimo tiene 3 semanas y si tiene que ser operado...
0: Hay que ver si lo tiene
1: que
0: operar.
1: Hay un lío bárbaro, ¿eh? Digo, va a jugar un campeonato y una sudamericana sin 9 Boca.
0: Bueno, definitivamente lo de Pacerini es muy probable que no se haga porque Artime lo calificó como el Haaland sudamericano. Oh, así dijo, nosotros tenemos al Haaland de Sudamérica.
1: ¿Tenés?
0: Está por ahí el
1: amigo. Creo. A ver.
2: Yo sé cuánto vale para mí. Hoy Pacerini es el Haaland sudamericano.
1: Se ríe, se no ríe. Se caga de risa, claro.
0: Medio que
1: muy ríe, bien, Artime, bueno. Tienes razón, Artime.
0: Bueno.
1: Se caga de risa.
0: Ahora, después, claro que no lo va a vender.
3: Vos sos Pacerini.
1: Mañana le pido. Mañana le pido un contrato de.
0: Claro. Yo le llevo el contrato de Haaland. Mirá cuánto gana Haaland.
1: Claro. Escuchame, pagame como Haaland.
0: Sí.
1: Más o menos.
0: Que, bueno, Boca no se va a poder quedar con el Haaland sudamericano.
1: ¿Qué tema? Porque la situación de Vareiro está compleja. Los más optimistas dicen 3 semanas. Ahora, el tema es que si lo tienen que operar, va a estar 2 meses afuera.
0: Sí.
3: Y ya te digo, en este fútbol, 3 semanas ya es un tiempo largo porque se está jugando
0: cada 1000 partidos, Boca
3: cada 3 días.
0: Se juega la vida.
1: Y el único 9 que tiene es Merentiel y Jiménez, que está lesionado también, ¿no?
0: Merentiel, que ni siquiera es 9, y Jiménez ni lo contaría yo en la lista.
3: Qué lío.
1: Jan.
3: Bueno, una repercusión más del tema Brasil. El canciller de Brasil, Mauro Vieira, estuvo en la asunción de Keiko Fujimori en Perú. No fue Lula da Silva. No hubo saludo, por lo menos no se vio un saludo con el presidente Javier Milei mientras las cámaras los tomaron. Y mientras tanto, el vicepresidente de Brasil, Alckmin, de apellido Gerardo Alckmin, se refirió a lo que dijo Javier Milei sobre Lula da Silva. Consideró que tuvo el presidente argentino una actitud grosera, dijo, y que perjudica a la Argentina. Así están entonces las situaciones de esta tensión bilateral que existe. También dijo algo que puede llegar a ser una buena señal en general para los dos países, que más allá de las decisiones, de las declaraciones de ambas partes, esto no afecta todavía a la relación entre los dos países en cuanto a lo comercial, porque es algo que también se habló mucho, ¿sí? Esto puede escalar a un problema entre las dos naciones, más allá de la parte política, que está claro.
4: Claro.
3: Puede haber una cuestión política entre los dos países que atraviese la política y que llegue a lo comercial. Bueno, por ahora, según el vicepresidente de Brasil, no. Yo creo que esto tampoco va a pasar, porque no le sirve
1: pelea,
3: ni a Argentina
1: es una
3: ni a
1: pelea,
3: Brasil.
1: Esto es una pelea personal que no involucra los intereses de los países. Uh-huh. Esto es una pelea personal. Hay diferencias de un tipo que trajo millones de dólares a la Argentina para que Massa sea presidente, que se ha burlado el presidente de la Argentina, que en las últimas horas ha puesto a disposición su abogado, el que sacó de la cárcel, para que defienda a Cristina Fernández de Kirchner en la Argentina. Cuestiones personales, se ha burlado del presidente Javier Milei y Lula, que no van a, de ninguna manera, van a implosionar el mercado entre Argentina y Brasil.
3: Otro tema importante, el canciller brasileño Vieira dijo que la retirada de embajadores es un paso muy grave y que no van a hacer eso ahora. Sí que hubo un llamado, pero
1: no va a pasar nada.
3: Bueno,
1: hay diferencias entre ambos presidentes. Petro ha dicho barbaridades de Milei, Milei ha dicho barbaridades de Petro y no pasó absolutamente nada. Algunos dirán, bueno, pero ¿estás comparando la relación de Colombia con Brasil? No, pero son dos presidentes que se han dicho barbaridades cuando Petro era presidente de Colombia. ¿Negrita?
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1: Muy bien. ¿Xiolita?
0: Bueno, ya que estábamos hablando de Boca, recordar que juega el jueves por Copa Sudamericana, que Arruebarrena para un equipo con Montero, con el uruguayo Lozano, Figal, Costa Blanco, Asca, Sibar, Paredes, Delgado, Aranda, Villa y Merentiel, los 11 que se perfilan para jugar el jueves. 9:30 p.m. en Chile con el arbitraje de Roldán. Recordemos, la ida, Boca ganó 1-0 y busca su lugar en los octavos de final.
1: ¿Me hablaste del mercado de River?
0: Sí.
1: Perdón, de Boca y me hablaste del mercado de River. ¿Qué hay de River?
0: Bueno, de River, que está la negociación avanzada, ya seguramente en un rato Paulo lo va a desarrollar, con Vélez por Tobías Andrada, este volante de 19 años, que la intención de las partes es que pueda jugar el jueves el partido que tiene el Fortín contra Talleres y que después en todo caso pueda sumarse a River, que se trabaja en una compra del 60% del pase y después con algunos objetivos alcanzables sumar un 20% más, pero River trabaja en la compra de este chico, además sigue negociando por el 3 por Francisco Ortega, que está en el fútbol de Grecia, y la noticia también es que Independiente Rivadavia busca Maxi Salas a préstamo. Todavía no está definido si serían 6, 12 o 18 meses esta cesión, pero bueno, River sabe que necesita también sacarse de encima a todos los futbolistas que dejó marginados.
1: Muy bien. ¿Ya, Luca?
3: Una situación increíble ocurrió en un importante club aquí de Buenos Aires, el Centro Naval de Núñez. Cayó una bala perdida e hirió un hombre. Cabe destacar que el club está al lado del tiro federal, se está investigando desde dónde provino este tiro, pero bueno, esto ocurrió el sábado, la noticia se conoció y esto ocurrió el sábado cerca de las 11:30 a.m. El invitado de un socio del Club Naval recibió un disparo en uno de sus brazos, tiene 74 años.
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3: El bueno de...
4: Buena temporada, ¿no? Vacaciones de invierno para ir a ver Spider-Man.
3: Sí, aparte están...
4: No, me imagino que el cine va a ser un...
13: A flotar.
3: Bueno, hoy me fijé solamente de curioso. Me fijé para ver La Odisea en el cine...
4: ¿En el IMAX?
3: Sí.
4: Bueno, hay que ir ahí, dicen.
3: Pero todas las funciones agotadas. Todas las funciones agotadas.
1: O sea, está agotado.
3: Pero... Claro, como es vacaciones de invierno, si está...
1: Ah, porque son vacaciones de invierno.
3: Porque yo empecé a buscar en todas las funciones, solamente para ver, todas las funciones agotadas. Y mirá que son cines grandes, pero claro, es una... Entre lo que está generando La Odisea y la experiencia del cine...
4: Bueno, ojalá que vaya mejor, ¿no? Porque veníamos hablando de que había bajado la cantidad de gente que...
1: Lo que pasa es que para mí lo que pasó con el cine es que dejaron de haber películas pochocleras, ¿no?
4: Tanques.
1: Claro, la aparición de Spider-Man va a ser un boom. La Odisea, no sé por qué explotó tanto, no sé si había expectativa por La Odisea. Es una película de época, ¿no? La Odisea como El Gladiador, como Troya.
3: No, yo creo que más allá de por el poema clásico, es una cuestión de que también Christopher Nolan es alguien, el director, es alguien que genera en mucha gente las ganas de ver sus películas. ¿Viste esos directores que la gente dice, mirá, salió la nueva de Scorsese, vamos a verla, sí. Sumado a que es una historia fuerte. Pero pasa con algunas películas, con Spider-Man va a pasar, con la de Michael Jackson, pasó que de golpe había funciones, vos ibas a los cines y había funciones cada 20 minutos.
1: Yo la vi en el avión, y no me pareció gran cosa, no me atrapó.
4: ¿Cuál? ¿La de Michael Jackson? ¿No te gustó?
13: Yo también.
1: No me atrapó.
13: La puse en el avión y la saqué al ratito.
1: No me atrapó. Sí me atrapó la de Bob Marley. Sí me atrapó, por supuesto, la de Rhapsody a Bohemia. Uh-huh. Pero la de Michael Jackson, no.
13: Y tampoco.
1: No me agarró.
3: Yo no la vi.
4: La Odisea lleva una recaudación mundial de 342 millones de dólares. No es como mucho.
1: En todo el mundo.
13: Tremendo.
4: Sí, claro. Sí, en todo el mundo.
1: En todo el mundo,
3: sí,
1: ¿no?
3: Pero...
4: 342 millones de dólares al 25 de julio.
1: La va a superar Spider-Man, ya te aviso.
4: Veremos.
1: ¿Vos
4: decís que más va a tener?
1: Para que te des una idea, busquen imágenes de ahora, en este momento, del Times Square. Hay micros con telas arañas colgados del techo. Es una locura, ¿eh? Es una locura. O sea, está todo...
13: Dice que hacer la película salió 250 millones.
3: La Odisea.
13: Aporta Marcelito.
4: Ah, 200, no lo había... 250.
1: El Times Square está todo ahora, en este momento, está todo, todo escenográficamente.
4: Sí, se pudo ver.
1: Están los micros colgados con tela araña. Es una
4: todo
1: locura. Lo que genera Spider-Man es tremendo. Sí. Porque no es Spider-Man para los pibes. Es no, Spider-Man para todas las generaciones.
3: Es que ahí está el tema.
1: La gente va al cine a ver a Spider-Man. Sí. Hay un tipo de 50 años como yo con la remera de Spider-Man.
3: Claro, claro.
1: Y con el balde de pochoclo de Spider-Man.
4: Y Tom Holland también está en La Odisea.
1: ¿Quién?
4: Tom Holland también está en La Odisea.
1: ¿El actor?
4: Claro, el actor, el mismo de Spider-Man.
13: Gana o gana.
4: Claro. O sea, están las dos.
3: Año.
13: Ya está.
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1: Muy bien, señoras y señores, ¿qué está pasando en el partido?
13: Están revisando la posición de Facundo Mayo porque hubo gol de Rosario Central a los 7 minutos del segundo tiempo. Da la sensación de que el central, justamente de Rosario Central, está habilitado. Están chequeando, tirando líneas, pero bueno, puede ser que el equipo de Rosario empiece ganando este partido. Todavía no está confirmado el gol de Mayo.
3: Claro, bien, señor. Perfecto. Va a haber polémica otra vez. ¿Te acordás de la última vez que jugaron Rosario Central, tremendo, Racing? Hubo lío.
13: De acuerdo. Por algo no está jugando Maravilla hoy, porque lo echaron la última vez con Central y le dieron dos fechas.
3: Claro. Sí, que Milito dijo...
13: Claro, en zona mixta.
3: Se pudrió todo. Cambiar y todo.
13: Sí.
3: Ya te digo, es una jugada de la que se va a hablar muchísimo.
13: En fin, aparece así, la cámara es incómoda. Es una cámara complicada esa también, ¿no?
3: Ahora, el gol que hizo... Con los dos tacos la tocó.
13: Taco. Con el taco izquierdo y define con el taco derecho. Pero bueno, siguen revisando la acción.
1: Muy bien, señoras y señores, ha terminado la primera parte del programa. Damos
4: Mañana no hay.
1: Mañana no hay.
13: El jueves
3: mañana
13: tampoco.
3: Mañana fue a River.
1: Mañana no hay, mañana nos vamos a la cancha.
4: Bueno, hasta el viernes.
1: Mañana, la Plata. Mañana tenemos La Plata.
4: Sí.
1: Y el Chile. Jueves... No, pero no voy a Chile, no. Lamento decirte que lo voy a hacer off-tube.
4: ¿Es verdad que por un tiempo no querés viajar?
1: No hay intenciones que... ¿Cómo?
3: Anda a Chile, Guto.
4: ¿Que no te dijeron que te vas?
1: Guto, anda a Chile. No. Aparte, la última vez que fui a Chile... De milagro no cobré.
3: Sí, me acuerdo.
1: De milagro
3: estaba
1: no cobré.
3: El chileno, justamente, ¿no?
1: Sí, el único que pegaron fue el chileno. Pablo Filippini, que festejaba la trompada, van trompada bien.
13: Cantaba el cambio.
1: Señoras y señores, arrancamos
3: con Colo Colo,
1: nuestro programa de esta manera.

0: loco esto, porque vamos a arrancar hablando de Boca. Esto de la no previsión. Ayer lo hablábamos respecto a esto que yo venía marcando, y hoy casi lo tengo que dar como real. Digo, no puede ser que Boca. Hoy salió la noticia de lo que le pasa a Vareiro, ¿no? Los médicos de Boca le han dicho que probablemente tenga que hacerse un bloqueo. Hacerse un bloqueo es como una especie de operación. Si se hace un bloqueo, va a estar 2 o 3 meses parado.
1: No, el bloqueo no. La operación se tiene que hacer. El bloqueo no, porque el bloqueo es...
0: La pichicata.
1: Es una pichicata.
0: La anestesia.
1: Claro, es...
0: Bueno, está bien, me confundí yo entonces. O sea, el bloqueo no se llama bloqueo a la operación.
1: No.
2: Es el paso previo.
0: Bueno,
1: es un intento previo a ver si el bloqueo desinflama.
0: Me corrijo, sí. Por ignorante en este caso, yo me corrijo, pero digo, al margen de la palabra bloqueo mal utilizada por mí, o hacer un bloqueo mal utilizado por mí, digo, hoy lo que se habla es que hasta 3 semanas no juega.
1: Mínimo.
0: 3 semanas no juega. Y si hay que operarlo, que yo pensé que operación era bloqueo...
1: 3 meses.
0: Estamos hablando de 3 meses.
1: El semestre.
0: ¿Cómo se entiende?
3: Mirá, para una persona normal, porque yo tengo que hacer una operación en la cervical, es un mes de nada, ¿eh?
1: Nada,
3: para una persona que no es deportista.
0: Esto se le generó la lesión del partido donde él se tira con los pies, la famosa jugada que él termina saliendo.
1: Claro.
4: Sí, doble desgarro tuvo.
5: Todo completo.
2: Ante el Mundial.
4: Sí.
0: Ahora, vuelvo a la pregunta.
4: ¿Con Huracán no fue?
0: Yo no sé si puedo avalar lo que dije ayer. ¿O hay mala praxis? Porque digo, a ver, yo hablo con el médico todos los días. ¿Cómo la ves? ¿Cómo viene? Imagino que los médicos le deben haber dicho, viene difícil, viene complicado, no está fácil, como mínimo vas a tener este tiempo, ¿no? O hay mala praxis, o hay hija de putés. De decirle al técnico lo que decía ayer, que no lo puedo avalar de ninguna manera, solamente una conspiración a la que están de moda las conspiraciones mías, de vos lo echaste a Cavani y no te traigo un 9.
5: Es raro, al menos es raro.
1: Pero pasó lo mismo con Cavani, Gaby. A mí lo que me llama la atención es que se postergue tanto una...
0: Pero vos lo tenías en la mira a Cavani. Y Cavani, que era una figura...
1: No, pero te acordás que pasó lo mismo con...
2: Sí, exactamente lo mismo.
1: Con Cavani y pasó una lesión también...
2: Se hizo el bloqueo, no le funcionó, claro, que era me opero, no me opero,
1: que no me opero, que no me opero...
0: Está bien, pero vos no podés dejar un semestre, claro, al libre albedrío de una operación de cervical o de un bloqueo o...
5: Que puede no salir.
1: Ah, no, pará, no. Estamos hablando de cosas distintas.
0: Yo no tengo a Vareiro. O sea, yo le digo al Vasco Robarrena, lo tengo, vos quédate tranquilo, lo echaste a Cavani.
1: Pensé que me estabas hablando de la parte médica, estabas hablando de la parte dirigencial.
0: La parte médica, yo creo que los médicos le deben haber hecho un informe. Al presidente de Boca le deben haber dicho, mirá, está difícil, está complicado, la evaluación es positiva, pero sabés que mínimo son 3 semanas. Ahora, esto en el medio se puede complicar, y si se complica son 3 meses.
1: Lo que pasa es que
0: yo estoy trabajando para que sean 3 semanas.
1: Hace 2 semanas, lo que vos escuchabas y lo decíamos acá también, es en 3 semanas está. Hace 3 semanas todo parecía más encaminado. Ahora, si se agravó...
0: Hace tres semanas.
1: Sí, y pero si
0: está encaminado... Pero está bien, pero el muchacho tiene que hacer fútbol. Hoy, cuando hablan de...
1: Tenés razón.
0: De acá a 3 semanas, hablan porque está encaminado. El tema es que el chico va a tener que... Vareiro va a tener que ponerse a punto 2 semanas, 3 semanas, porque... ¿Cuánto hace que no juega al fútbol?
1: Si no hay operación.
6: Desde el 9 de mayo.
0: Y no hay operación.
1: Sí. Más de 2 meses casi.
4: Pero no puede ser, no puede ser que la gravedad de la lesión esta, medio que te cae como una bomba, lo mismo que pasó con Cavani, que sí, está, no, no está, está la semana que viene, está dentro de 2 semanas.
0: Con esta previsión, primero, vos tenés que hacer una previsión de esto.
4: Sí.
0: De que en la recta...
4: Podés tener más...
0: Esto te puede pasar.
4: Sí.
0: Como último punto, si querés, pero te puede pasar.
1: No, la pregunta, claro, la pregunta que vos tenés que hacer, che... ¿Cuál es el cuadro, el mejor cuadro y el peor cuadro?
5: Además, bueno, teniendo un antecedente que era el de Cavani, ¿no?
0: A partir de ahí, teniendo en cuenta todo lo que hablábamos ayer de las elecciones, de la eliminación de la Copa Libertadores de América, del que cuestionado es Riquelme, y un montón de cosas que ayer hablamos, digo, o hay dos alternativas, una interacción, una inutilidad del presidente por no gestionar un 9 o acordarse... Porque también hay una realidad. Esto también lo dijimos de River. cuando vos vas a buscar el mundo del fútbol, hoy mira Boca y dice, venía a buscar a mi 9, papá. Claro.
2: Por eso
0: a
2: ti me dice lo que dice.
0: Vos necesitas
4: 70 millones. ¿Sí? Y sí.
0: No.
4: ¿Pacerini?
0: No, te voy a pedir 70. Te voy a pedir 150.
4: Claro.
0: Si vos necesitas un 9.
1: El ejemplo es el
0: si vos necesitas un 9.
4: Sí.
1: El ejemplo es el que dice Gaby con Villagra.
4: Claro, con los 5, River con los 5.
1: Fortuna.
0: Pero claro, lo pagaron 25 millones. Digo, Talleres. ¿Esto necesitan un 5? No tienen 5 para... Así que están diciendo... Che, espera, los de River están diciendo que no tienen 5 para jugar campeonato.
1: Fortuna lo pagó.
0: ¿Cómo? ¿Dice River que no tiene 5 para jugar campeonato?
1: Acá tenemos uno.
2: No, y encima no, vos tenés que vender a tus 5 y tenés que ir a buscar a otro. No, bueno, listo.
0: River está diciendo que no tiene 5. Que para ser competitivo necesita un 5. Ay, si lo vienen a buscar al mío. Ay, si lo vienen a buscar al mío. Y le fueron a buscar a él y le pidieron 20 palos. Y le dieron 20 palos. No fueron 20 palos.
4: 12.
0: Pero no importa.
1: 12. Pero
0: no
1: una importa. Locura.
0: Pero no importa. Una locura.
1: El ejemplo es ese.
0: El mundo del fútbol hoy está mirando. Así que Riquelme el año que viene tiene elecciones. La gente lo está mirando de reojo.
1: Y no tiene 9.
0: Ya quedó eliminado de la Copa Libertadores de América. El 9 están a punto de operarlo y va a venir. Que venga a buscar mi 9. Que venga a buscar el mío. Que venga a buscar el mío. Que venga a buscar el mío. Y le voy a pasar 150 millones de dólares. Lo voy a terminar vendiendo en 100.
4: Sí.
0: Entonces digo, o es una inoperatividad de Riquelme, porque vos esta proyección la tenés que hacer. Y esta no es del Vasco. Esta no es del Vasco. Porque el Vasco debe haber dicho, ¿para cuánto tiene? Dígame, ¿lo cuento o no lo cuento? Le deben haber dicho, che, en 2-3 semanas lo tenés. Bueno, listo. No es del Vasco. O cuando el Vasco se llevó puesto a Cavani, están pasando esta factura.
4: El escenario que vos planteás...
0: A mí me dijeron que en Boca, no sé, Coli. Me dijeron que en Boca no están muy contentos con la decisión que tomó el Vasco Rabarrena de poner un equipo alternativo.
6: Ahora.
0: Y que ya por algunos satélites le mandaron algunos mensajes. Más que nada mediáticos. ¿Esto fue así?
6: Y lo sacudieron a Rabarrena.
0: Bueno, te podrás imaginar que no consumo los medios de Boca, ¿no?
6: Es fácil darse cuenta.
0: Sobre, ¿de dónde viene? ¿De dónde
6: sí,
0: viene?
6: Hay una radio oficialista. Vos querés saber qué dice Riquelme y prender la radio oficialista.
0: Está bien, no importa. Pero digo, lo sacudieron.
6: Pero sí. ¿Por qué lo puso a Flores de 9? Que esto acá, que muchos alternativos. Lo que dijeron ustedes ayer, que yo para mí no estaba mal puesto, pero bueno, estoy solo contra el mundo capaz, es una opinión igualmente. Pero
0: no, pero decíla, ¿cuál es tu opinión, la que estás solo?
6: No, que para mí no estaba tan mal poner un equipo alternativo el día domingo. Bueno,
1: yo no estoy de acuerdo, ¿eh?
0: Yo en este contexto no estoy de acuerdo. Aparte, es el primer partido del campeonato que jugás.
4: Además,
0: segundo.
4: Empezó el papel y lo tiró a toda la cancha de nuevo.
0: Si jugaste 2 partidos y ya tenés que hacer recambio, tenés un problema físico tremendo.
6: No tiró todas a las canchas.
4: No, tiró a todo.
6: Romero, no existe.
1: Paredes porque no estaba.
6: Romero no existe, Rey Domenech no existe, ahí ya tenés 3 a los sumos.
4: Pero si jugó Aranda, jugó Flores, jugó Villa, jugó Blanco.
0: A Merentiel también lo puso.
4: Jugó Delgadito, jugó Merentiel.
6: De lo que metieron, Merentiel, Villa y hasta ahí nomás Aranda, que se tiene que empezar a ganar la titularidad. Porque para mí Flores es más, pero bueno.
1: Jugando cosas distintas también.
6: Sí, es
4: titular Aranda.
6: Sí, es titular.
1: Le dieron la 10.
6: Vino un poco subido al pony, ¿eh? Hay que empezar a controlar algunas cuestiones, pero bueno, no importa.
0: Aparte le dieron la 10 al segundo día, Aranda, dicen.
6: Sí.
0: Le dieron la 10 al segundo día.
1: Claro.
6: Encima estuvo allá en la selección y ya está, es como que el pibe...
4: Digo esto de la lesión de Vareiro. No puede ser que, pará, hasta que Vareiro esté, vamos a tener a Milton Jiménez y vamos a tener a Merentiel.
0: ¿A vos te parece que vos...?
4: A mí no, pero Boca lo tiene a Milton Jiménez hace varios años.
0: Pero hace varios años que se lo cuenta y encima.
4: No sé si se lo quiere decir, porque juega siempre, termina jugando siempre.
6: Voy a decir algo. Cuando fueron a buscar a Pacerini nunca habían estudiado que no tenía goles. No lo habían estudiado. Ahora empezaron a regular. Che, no, Pacerini entonces no.
1: Pero mira que, a ver, lo dijo el propio y sé que es así, no llamaron a Belgrano, ¿eh?
0: Artí me dijo que no lo llamaron.
1: No lo llamaron.
6: Pero el tema es el jugador.
1: Pero si vos no lo llamaste, si Riquelme no lo llamó a...
6: Riquelme nunca llama a los presidentes.
1: Está bien, no llamó Riquelme, no llamó nadie.
0: No, Riquelme lo que hace... Riquelme...
1: Obviamente, llama a otro.
0: No.
2: Llaman al jugador, primero al jugador.
1: Instala el tema.
6: Vos sos Pacerini.
0: Llaman al jugador, rompen, y después tratan de desgastar, si sale, si no sale, no sale. Pero acá yo voy a ver, ¿cómo Boca puede encarar esta parte del año posiblemente sin un 9?
4: No, yo es creo, complicado, la tiene jodida.
0: Esto sí. Es lo que yo me pregunto.
2: Lo más grave es que le pasó hace 6 meses y en los partidos que tenía que rotar jugaba Hanson o Velasco de 9.
0: Por eso yo lo que pregunto ¿es una inoperancia a Riquelme? ¿O le están pasando una factura al Vasco Rabarrena?
1: En algún punto yo creo que hay inoperancia, olvidémonos de la lesión de Vareiro.
0: ¿Sí? Porque la pregunta esta que vos acabás de hacer, hace 5 minutos, sentarme con el médico y el kinesiólogo y el departamento médico y decirle, dame...
1: Che, muchacho...
0: El mejor... No, pero es esto, dame el mejor panorama...
1: Y el peor.
0: Y dame el peor panorama.
1: Y claro, y que bueno, es lo primero que tenés que hacer
0: para saber qué decidir. Me está diciendo que el peor panorama me lo pierdo en todo el semestre. O va a arrancar jugando en noviembre, cuando yo probablemente esté eliminado de todo. No, vamos a tener un 9. Vamos a poner la plata acá.
4: Pero que se armó el 9 de Boca todo el mercado de pases en realidad.
1: Pero te renuevo, a ver, voy con otra apuesta, Gaby. Olvídate de esa previsión que debió hacerse.
0: Pero esa es la fundamental, José.
1: Está bien, es la fundamental, pero a mí me parece que hay otra... que es anterior, el día que vos le rescindiste el contrato a Cavani, que ya estaba rescindido en los hechos desde hace mucho tiempo, porque Cavani no aportó nada en todo el año.
0: ¿Vamos a abrir un paréntesis acá en este momento? Riquelme estaba convencido de que se vaya Cavani. Seguí, después me lo contestan.
1: Bueno, está bien, después lo hablamos.
0: Después me contestan esto porque me iba a olvidar.
1: Lo que digo es, con Cavani yéndose, que ya estaba ido... ¿Vos no debiste tener la previsión de haber, durante el Mundial, sin lesión de Vareiro, aún con Vareiro bien, de traer otro 9?
0: Sí, y más con un 9, que no estás a gusto como Jiménez.
4: Pero para mí no, porque ya lo había hecho, José.
1: ¿Pero sabés por qué, Martín?
4: Por Cavani, que no estaba, estaba de un palco, ya habían traído a Vareiro. Entonces, Boca tenía a Vareiro, tenía a Jiménez, y tenía a Merentiel.
1: A Vareiro lo trajeron porque no estaba ni Cavani ni Jiménez. Bueno, y Jiménez y Cavani tampoco están. Entonces, vos en el medio del Mundial...
4: Boca tiene su
0: 3-9. Hoy a 9.
4: Boca tiene su 3-9.
1: Ya lo tenías. Cuando terminó la actividad, ¿por qué? Porque te quedaste afuera de la Copa Libertadores. Sabés que se te viene un segundo semestre donde tenés que ser competitivo en lo que te queda. No podés solamente apostar a Vareiro, que lo tenés lesionado.
0: Cada día...
4: A mí el agravante es la lesión de Vareiro.
0: Cada día voy a instalar más fuerte... de que Riquelme esto se lo está haciendo al Vasco Arruebarrena como un castigo. Porque si no, a ver.
1: Para mí viene de antes, Gaby. Bueno, para mí incapacidad de antes. Y tan, sí, Gaby.
0: Perdóname, lo voy a decir yo.
1: No, lo digo yo, no.
0: Para.
2: Es que.
0: ¿Tan inútil puede ser Riquelme? ¿Tan inútil se puede ser? Porque una cosa es el juego, una cosa es lo que yo pueda decir y que lo multiplique al cubo. Ahora, es de inútil, José. Porque está más cantado y más clarito que el agua mineral.
5: Yo te voy a decir algo.
0: ¿Cómo no la...? A ver, esto mismo de los volantes, porque ayer fuimos duro con River y dijimos, che, está todo muy lindo.
4: ¿Cómo nadie ve
0: que...? Coudet quiere jugar de una determinada manera, no necesita estos volantes. Ahora va a tener que cambiar a Coudet, porque si no pones dos tipos, que más o menos le generen fútbol, River va a tener un quilombo bárbaro. Ni Francescoli,
2: Longoria.
0: Ni Stefano Di Carlo, ni Coudet se dan cuenta que necesitan volantes de fútbol. Vamos, muchachos. Sí. El mundo del fútbol hoy dice que a River le están faltando volantes de juego.
5: Sí. Bueno, yo te voy a dar una definición.
0: Hoy River se mueve por algunos volantes de juego que para mí no le resuelven nada. Después me vas a contar vos si hay alguna novedad o no. Ahora.
3: Creo lo mismo.
0: Que el mundo del fútbol, con la salida de Cavani, con el rendimiento de Jiménez, ni siquiera con la lesión. Con el rendimiento de Jiménez.
1: A eso me refiero.
0: Porque Jiménez te puede rendir en el campeonato local, le puede hacer dos goles a Sarmiento, un gol a Aldo Civi.
4: Ahí estaba más con un pie afuera que adentro.
1: Sarmiento, Jiménez entró, hizo algún gol.
0: Bueno.
1: Cuando Boca más o menos tenía algún funcionamiento.
0: Pero internacionalmente no lo salvó nunca.
1: No, nunca, jamás. Nunca. Porque no tiene.
0: Y vos no traes un 9. Y vos no traes un 9. Digo, ¿cómo hiciste la lectura?
2: No hay scouting.
0: La hiciste con el culo. No, acá no es scouting. Acá es el presidente. No hay scouting. Acá hay un presidente que dice, mi 9. Vareiro, yo voy a jugar con Villa por un lado, con Blanco por un lado y por el otro lado lo voy a tener a Flores y lo voy a tener a Braida o lo voy a tener al que juegue de 4.
4: Orocito.
0: Lo que voy a hacer es voy a llenar el área de centro, que para mí tampoco es Vareiro el 9 cabeceador para ganar en el área, más allá que hecho gol de cabeza. Ahora me vas a corregir.
5: No,
0: me parece que no es Vareiro el tipo para salvarte de cabeza.
5: Es todo lo que necesita.
0: Entonces yo lo que digo es...
1: Con más razón.
0: Lo primero que voy a hacer es traer un 9. Y no es scouting. ¿Qué 9 me gusta? ¿Qué 9 quiero? A mí...
1: Es ponerte a hablar de fútbol una tarde con los tipos que están en...
0: A mí no me parece mal que Boca, más allá que no tenga gol, lo traiga Pacerini.
4: A mí tampoco.
0: Porque le voy a llenar el área de centro.
4: Te baja todo.
0: Y me va a bajar todo.
5: Y va a hacer goles.
0: Para Merentiel, que va a entrar de frente. Para Aranda, que va a entrar de frente. Y encima, el tipo, ante 10 situaciones de gol con la camiseta de Boca, va a hacer goles.
6: Pero si sale mal, te van a decir que sos un burro, que trajiste a un tipo que no hizo un gol.
0: Bueno. Pero esto es el fútbol también. Esto es el fútbol también. Cuando
2: así
0: yo digo,
2: con todo lo que salga mal.
0: Cuando yo digo, a Thiago Almada está muy cerca de River. Que de hecho estuvo. Y probablemente River insista, a los tres días sos un vendehumo, le erraste. Bueno, pasa cuando un periodista da información sobre el mercado de pases. Esto pasa cuando vos traes un jugador. No está mal la elección de Pacerini. El problema es que Boca, para traer a Pacerini, va a tener que pagar 150 millones de dólares. Lo cual no lo va a traer.
1: A ver, Pacerini es verdad, ha hecho muy pocos goles, pero por ejemplo, el gol con que Belgrano se salva frente a Argentino en el último minuto.
0: Dámelo hoy.
1: La baja él.
0: La baja Pacerini.
1: La baja Pacerini.
5: Tuvo una
1: baja
5: Pacerini. Muy buena en Belgrano.
0: ¿Y qué hizo Pacerini? Fue el asistidor de Luita Fernández, claro, que Luita Fernández se convirtió en la gran figura.
2: De Mentili también,
0: bueno,
2: ¿o no?
0: Hoy lo tiene.
2: Tira un taco él.
6: El taco lo tira él, ¿no?
0: Hoy lo tiene a Merentiel. Sí. Para que sea el segundo nueve y venir de atrás para que Pacerini. Pero es imposible lo de Pacerini porque Artime le va a pedir 100 millones de dólares.
1: Y le va a pedir una moneda.
0: Entonces, digo, acá.
5: Eso es mala gestión también, ¿eh?
0: ¿De quién?
5: De Belgrano y de Artime. A ver, vos tenés que saber, a ver. Mala gestión de Riquelme, sí. Y en esto te voy a decir, buscando una respuesta, sin nombrar a Riquelme de dirigencia.
0: No te entendí lo de Belgrano.
5: Ahora te digo. No conozco un cuerpo médico realmente responsable que no te diga la máxima de la mínima.
1: Pero que es la base,
5: te digo,
1: flaco.
5: En eso no conozco uno. Eso buscás ya la respuesta.
0: Yo me perdí. Hay una eminencia médica, aparte es amigo mío. Lo aprecio, lo adoro, lo quiero y lo voy a defender al fin del mundo, que es el Tordo Batista. El Tordo Batista sigue formando parte del cuerpo médico de Boca, sigue siendo el capo del cuerpo médico de Boca.
6: Sí.
0: Bueno, si está el Tordo Batista, la radiografía de la situación de Vareiro...
5: La tenés al día uno.
0: La tiene.
5: Sí, o sea, la tenés.
0: Si sigue estando el Tordo... Tengo una excelente relación con Batista, pero como yo tengo un problema con Boca y no lo quiero involucrar a él,
6: no está en el día
0: jamás
6: a día,
0: lo pondría en el medio. Si el departamento médico o traumatológico, la dirección sigue siendo el doctor Batista y la gente que comanda el departamento médico la puso Batista y sigue manejando todo Batista, Riquelme, el técnico de Boca, el portero, el vendedor de Pancho y lo que vende café y lo burro que pusieron la puerta de cristal en la cochera esa que hicieron nueva para vender auto ahora, tienen cuál es la realidad de lo de Vareiro.
5: Continúa. No, eso. Yo hablo de mala gestión de Belgrano, independientemente de que obviamente quieras aprovecharte de una situación, porque está bueno, ¿no? De alguna manera te la venía a buscar.
1: Oferta y demanda.
5: Vos tenés que saber, sí, está bien. En realidad vos podés hacer eso porque la oferta es muy poca. No hay nueve. Si no, vos no podrías pedir el doble de lo que vale tu jugador. Y eso habla también de una buena gestión para tu club. Vos tenés que gestionar bien tu club. Y saber bien que si pedís boludeces, no te la van a pagar. Y te vas a perder una venta que el día de mañana...
1: Pero eso, lo que pasa es que Belgrano no quiere vender, el flaco, ¿eh? No, bueno, no es un tema. Te voy a explicar por qué. Belgrano no quiere vender por dos razones. Una, porque lo quiere tener para cuando juegue la Copa Libertadores el año que viene, que ya está clasificado. Y la otra es que si Belgrano no vende a Pacerini al exterior, no puede comprar al exterior. Tiene que invertir ese dinero aquí en la Argentina. Y no hay con qué reemplazar un 9 para lo que le queda del año y del año que viene en el fútbol argentino.
2: Que para Belgrano es clave. A ver, el equipo campeón se armó a partir de eso.
1: Y además porque Belgrano sabe muy bien que si mañana le dice a... Suponete que Boca lo llama, que Riquelme lo llama a Artime le dice, mirá... 10 palos, no lo va a vender porque Riquelme no va a gastar 10 palos en Pacerini porque no vale los 10 palos. Y tampoco lo va a vender. Y si lo tiene que vender por el valor que probablemente el mercado le diga a Artime que vale Pacerini, Artime dice no, por el valor real no, porque a mí me futbolísticamente me reditúa más en la cancha que vendiéndolo.
5: Bueno, entonces no hay opción, entonces.
2: Igual, Artime...
1: Yo creo que no, flaco, de verdad. A ver, esto ya es una presunción.
0: Yo voy a otra cuestión que la vas a entender más vos que yo. A mí me parece que Artime no lo quiere vender para que no lo comparen con Talleres. No lo quiere vender para... ahora tenemos... Porque ahora Belgrano por primera vez en su historia va a tener un torneo internacional.
1: No, Copa Libertadores, ya jugó Sudamericana.
0: Ah, Copa Libertadores, perfecto. ¿Qué? ¿Lo va a dejar ir a Pacerini?
1: Es lo que te estoy diciendo, Gaby.
0: ¿Va a hacer
4: pará,
0: plata?
4: Pará. ¿Cuánto vale Pacerini en un caso común? ¿Un mercado de pase? ¿Va a cualquier club sin urgencia?
5: Cuatro,
4: ¿cuánto vale?
5: Y medio,
0: cuatro.
5: Cinco.
4: Tres o cuatro, vale.
2: A mí menos,
4: cuatro.
2: Sí, tres.
4: Bueno, Si hoy Boca le hoy Belgrano le puede sacar 6 a Boca, se lo tira por la cabeza, Gaby.
1: No, no se lo tira por la cabeza, Gaby.
0: No, el costo político, es muy grande porque le van a decir hiciste lo mismo que el de enfrente. Vamos claro. Con un torneo internacional y va a hacerlo.
4: ¿Sabes lo que son 6 palos para Belgrano?
0: ¿Sabes lo que es Belgrano y Talleres allá en Córdoba?
4: Sí, ya sé que son fuertes y son grandes.
0: No, y la disputa entre ellos.
1: Pero obviamente va a jugar la por primera vez la Copa Libertadores de América. No quiere perder al jugador. Por eso te decía recién, el valor monetario del pase de Pacerini, que en definitiva siempre es un intangible, porque vos podés decir que es 3, yo puedo decir que es 5 y el flaco puede decir que es 8. Sí. Y ninguno tiene razón y todos tenemos razón. Sí. ¿Está claro? Para Artime, el valor de Pacerini no es monetario sino deportivo, y esto que te dice claro. Gaby, es no entregarlo, porque si vos entregas eso.
5: Pero este equipo de Belgrano
1: sí.
5: ¿Está completo para jugar a Libertadores o va a tener que incorporar?
1: No vendió nada en este mercado de pases.
0: Pero
1: el mismo equipo
0: que
5: lo vende,
4: él dijo que si lo vende no compra.
0: Lo vende a Pacerini por 6 palos, 7 palos. ¿Sí? La gente a Pacerini lo ama porque es campeón. Pacerini con Lovita Fernández se entienden bien. Vos lo vendiste 7 palos, más el 15% que lo cobran, que no lo cobran, más las comisiones, más lo que fuese, más los impuestos. Te van a quedar, vamos a suponer, 5 palos, 5 palos y medio, ¿no?
1: Gaby, es la
0: más
1: misma.
0: Más o menos. ¿A quién traes?
2: No, ahí el problema lo tiene Belgrano, que no, hoy no tiene problemas. ¿Para qué se va
1: claro,
2: a comprar?
1: Claro, se mete en un
0: problema. ¿Para qué me voy a meter en un quilombo?
1: Porque además, Gaby, vos, suponete
0: aparte
1: que
0: yo... Aparte la guita Belgrano, la va a cobrar... De la Copa Libertadores de América.
2: Belgrano tiene el 65.
0: De la participación en la Copa Libertadores de América.
5: Ah, bueno, tampoco tiene todo el
2: Eso pase. Lo explicó hoy. Tiene el 65 de Pacerini, el jugador tiene el 10 y 25 un equipo de Chile.
4: Ahí es menos tentador todavía.
1: Claro.
0: Ahí es menos tentador. Belgrano siempre le dijo a Talleres, usted es una sociedad anónima, no soy un equipo de fútbol, usted hace negocio. Cuando están por salir campeones, venden a las figuras y después le cuesta un montón armar un equipo de nuevo. ¿A vos te parece que Artime va a vender a su número 9 pensando una Copa Libertadores de América porque le van a quedar 3 millones de dólares que lo ganan en el primer partido de Copa Libertadores de América, muchachos?
1: Por eso te
0: no
1: digo,
0: sean ingenuos.
1: El rédito deportivo que pierde, o político y deportivo que pierde Artime,
0: es mucho más grande que la venta
1: de
0: un futbolista.
1: Más grande que una venta
0: pero
1: suculenta de 10 palos. ¿Sabe por qué? Porque primero, tenés el 65%. Segundo, como es venta local, porque por el reglamento del campeonato, hasta el viernes para comprar solo en el fútbol local. Al equipo al que vos vayas a robarle el 9 o a pedirle el te dice, así que de Boca, y te va a pedir, claro, te va a pedir lo mismo que vale Pacerini.
5: Cambia la plata
1: por un jugador que no sabe cómo va a rendir, por otro que ya lo tiene adentro.
5: Claro, que ya sabe cómo te rinde.
1: Pero por supuesto, no.
0: Y que vos sabés que la gente también lo banca a Pacerini.
1: Y pero por supuesto, Gaby, y obvio.
0: Porque es uno de tus campeones. Y... Entonces, ¿qué vas a ir a vender? Dame 15 palos. Por 15 palos te lo vendo.
2: No, y encima Martín me redobló la apuesta y otra de las frases que dijo es: yo escucho ofertas hoy, mañana ya Belgrano no escucha oferta de nadie.
0: Pero vuelvo a lo mismo.
1: El jugador no se le va
0: a llevar. No, obvio. Puedo, porque acá hablamos de Artime, hablamos de Pacerini, hablamos del pase, no puedo entender, Coli, cómo Boca no fue a buscar un 9. La incapacidad de gestión del presidente de Boca,
6: ¿qué te sorprende,
0: Gaby?
6: Yo no entiendo.
0: La incapacidad. Vuelvo a lo mismo. O son unos incapaces inútiles,
6: sí.
0: O le están pasando una factura al Vasco Arruabarrena.
6: Primero.
1: O una tercera, es que se quemaron con leche y ven una vaca y lloran y no se animan a ir y poner 10, 11 millones de dólares por Gondú, porque tienen miedo que Gondú pase lo mismo que con Velasco.
0: Sí, pero ¿sabés qué pasa? Hoy vos tenés manera de decir, me quedé sin 9.
1: Sí.
0: Porque vos tenés esa, lo traes a Gondú por 10 palos, te va mal. Hoy no traes a nadie, te va mal y te van a decir, no trajiste a nadie.
1: 9.
0: Entonces, estos son los momentos eso donde no. Riquelme en la nota dijo el otro día, yo soy el presidente de Boca, no soy el técnico. Bueno, entonces que ponga los huevos arriba de la mesa, ya que es el presidente de Boca y se cree tan taita, porque pasé taita que se taita de verdad. Entonces, jugátela. Señores, no voy a traer un número 9 y con este plantel vamos a salir a afrontar lo que queda del campeonato y lo vamos a esperar a Vareiro. O señores, voy a buscar un 9 porque estamos preocupados, nos falta un 9. Y si no, se va a meter mi conspiración, absolutamente mía, de que Riquelme está recaliente con el Vasco Arruabarrena porque le echó a Cavani. ¿Estaba convencido de que se vaya a Cavani? Hicieron los dos los boludos.
6: Lo amaba, pero bueno, él dice que...
1: ¿Cómo los dos?
0: No, vos y él, no me contestaron. Te hice la pregunta y seguiste el largo. Estaba convencido, señor, Riquelme.
1: No lo sé, Gaby. ¿Qué cómo no te voy a responder? Si supiera, te lo respondo.
7: En la nota da la sensación que no estaba convencido, ¿eh? En la nota que dio, da esa sensación.
0: ¿Cómo se llamaba?
1: Lavarse las manos.
0: No, sí, pero había un santo, ¿no?
4: Pilato.
0: Poncio Pilato. Le mando un abrazo, nos está escuchando. Sí, le mando un abrazo grande, me mandó un mensaje recién por su pilato.
1: Pero yo tengo una pregunta. Es probable, también tenés razón. No, agarré para otro lado, pero no lo hice a propósito. Ponele que tenés razón. Que...
0: No, pero no vayas a mi conspiración, ¿eh? No, los quiero poner a ustedes a mi conspiración.
1: Pero no es exponer.
0: ¿Estaba convencido Riquelme de que se le vaya a Cavani?
1: No lo sé, la verdad no lo sé.
0: O el Vasco Arrobarrena le pateó un tacho, porque, a ver, el que se la jugó por Cavani, el que apostó a Cavani, el que por le Riquelme. Puso la guita que le puso a Cavani fue Riquelme.
1: Sí, hace un año que lo
0: sé. Y acá vino uno.
5: Aguantó
0: y
5: acá, a Cavani también.
0: Claro, aguantó en el palco aguantó. Pagándole tres palos y medio de sueldo, ¿eh?
1: Está bien, en algún momento lo tenía que cortar. En algún momento, a ver, yo no sé si fue, no sé si fue de Arrobarrena o fue de Riquelme.
2: Pero fue algo que se tenía que hacer.
1: Haber rescindido igual. El contrato de Cavani es una de las buenas decisiones que tomó Boca en este año. Esa es una buena decisión.
0: ¿Fue buena para Riquelme? ¿O fue buena para Boca?
1: No, para Boca, yo estoy hablando de Boca.
0: Ah, ¿y Riquelme gobierna para Boca o para él? Bueno, sigamos.
1: Bueno, dale. Para Riquelme también es una buena decisión, en el fondo. No sé si a él le gusta la decisión. Esa es otra cosa.
0: ¿Y si él no estaba convencido?
1: Si no estaba convencido...
0: Porque por ahí le dice... Porque el Vasco mañana le va a decir, ¿qué hacemos con el 9? Probablemente.
1: Pero yo quiero ir a...
5: Lo... ¿Estás a Cavani, te voy a decir?
0: Ahí está. ¿Y si vos lo tenías a Cavani?
2: ¿Cuándo? ¿Dónde?
0: Palco.
1: Pero pará.
0: No, camilla. Juguemos.
1: Sí, juguemos. Yo quiero ser... no quiero prejuzgar tanto cuando... Yo soy Riquelme, vos sos del Vasco Arrobarrena. Cuando yo te llamo y te digo, Vasco, te quiero en Boca. Y nos sentamos a hablar del proyecto deportivo. Sí. Antes de hablar de lo económico, se habla siempre del proyecto deportivo.
0: No creo que para el Vasco Arrobarrena el problema de Boca y su llegada haya sido y haya pasado por lo económico.
1: Olvídate. Bueno, pero sí por
0: lo económico. Lo conozco el Vasco Arrobarrena.
1: Ahora, si yo te pregunto a vos...
0: Amor por Boca y su posición económica.
1: Punto. Además, las dos cosas. Si yo te pregunto a vos, che, ¿qué hacemos con Cavani? O lo vas a tener en cuenta... ¿Vos crees que Riquelme no le preguntó a Arrobarrena o que Arrobarrena en la charla inicial no tocaron el tema Cavani?
0: Uy, yo creo que el Vasco...
1: Y no podés obviar eso porque sabés que...
0: Yo creo que el Vasco... No, es que me parece que de la manera que lo estás diciendo vos no ocurrió.
1: No importa si ocurrió de la manera
0: que yo lo digo. Me parece que, mirá, Román, que Cavani no va más. O vos o yo... No, pero Cavani no va más.
1: ¿Y vos crees que no se lo dijo el Vasco eso a Riquelme?
0: Yo soy el Vasco.
1: Sí, vos sos el Vasco.
0: No va más.
2: Para mí al contrario, es una decisión que lo deja bien parado a Riquelme esta de Cavani, ¿eh?
1: Para mí también.
2: Yo creo que sale ganando con eso.
1: No, lo que dice Gaby es...
6: Para mí esto va del Vasco, no de Riquelme.
0: ¿Esto del Vasco?
2: Sea de quien sea.
0: ¿Esto del Vasco?
6: Quedó como que perdió Riquelme, uno de los grandes fracasos. ¿Qué? No.
1: No, la gente sí lo quería sacar a Uruguayo encima.
0: ¿Por qué no trajo? A ver, Julita, ¿por qué no trajo un 9 Boca entonces?
2: Yo me pregunto lo mismo.
1: Esa sí es mala praxis.
2: Por eso digo, ¿cómo hace 6 meses jugaba Hanson de 9 y hoy tiene que jugar un chico que tampoco es 9?
1: Es buena praxis. Haya sido quien tomó la decisión. Finalmente, para Boca...
0: Salvo que no esté convencido vos, en este caso que sos Riquelme.
1: Ahora.
0: O sea, es buena praxis siempre y cuando vos y yo estemos convencidos.
1: Yo no estoy convencido de algo que en definitiva me estoy aprovechando porque quedó como que me lo hizo otro. Porque yo hasta tengo la justificación frente a alguien. Si le tengo que dar explicaciones a alguien, puedo decir, y la verdad que Arrobarrena no lo quería.
0: ¿Quién
1: le va a reprochar a Riquelme que se haya sacado a Cavani de encima? Nadie. Un capricho de él.
0: Era de él.
1: Ah, bueno.
0: Era de él.
6: Se la reprocha.
0: El ego de él no lo dejaba ver. Porque esto tranquilamente él lo podía haber hecho mitad del año pasado.
1: No, sí se acabó la discusión.
4: Pero esa charla que estaban recreando ustedes, me parece que el Vasco...
0: ¿Pasa con la ventanita, mi amor?
4: Tengo calor.
1: Está un poquito...
0: Sácate el buzo, tío.
4: Bueno, está medio pesado que entre aire.
1: Todo campero,
4: lo que yo digo es, el Vasco, inmediatamente que le dice, che, Cavani no va más, y la segunda cosa que le dice, traigamos otro 9. Porque si no va más Cavani, pero tráeme uno.
1: Pero es que ahí iba cuando empezamos a hablar.
4: Bueno.
1: Ese es el tema. ¿Cómo es que en todo este tiempo, mientras estaba jugando el Mundial, Riquelme no agarró el teléfono y dijo, vamos, tenemos 3-9, preguntemos por estos 3, empecemos la negociación por alguno? Porque a Pacerini, si vos en mayo lo llamabas a Artime para decirle, che, te interesa hablar de esto, pero no se hacía mediático, y veías de negociar.
0: Aparte, Riquelme, venía viento en popa con los 9, porque nadie daba, creo que el flaco Pacet, nadie daba 2 mangos por Vareiro. El flaco Pacet dijo, va a hacer muchos goles.
1: Con los 9 no venía viento en popa, Gaby, perdón.
0: Con Vareiro venía viento en popa.
1: Jiménez, Gaby.
0: No, dije con Vareiro. Vareiro venía viendo popa. Entonces, la verdad que Riquelme podía ir a buscar un medio pelo como Vareiro, que le podía llegar a funcionar. Pero sí. Esto... Y le funcionó Vareiro.
1: Pero está bien, y yo también lo hubiera traído
0: Vareiro. Barato, con un pasado de River.
1: Barato, con rebeldía, con ganas de ponerse la camiseta de Boca y salir a demostrar que él podía jugar en uno de los dos más grandes del fútbol argentino también. A ver, lo de Vareiro yo lo pruebo, porque Vareiro pagaba 2,50, que Vareiro algo le iba a aportar a Boca. Bueno, en el medio de no tener un 9, nadie que entrara al área.
0: Ya no tenés un 9, pelota, nadie que entra al área.
1: Bueno, lo mismo.
0: Llévalo a Pilón Filippini.
1: No, porque tampoco le gusta entrar al área. Es de lo que cree que hay brasas en el área.
6: Va ir para atrás en Boca.
1: Además.
0: Cualquier 9 que traía era más para este Boca.
1: No tenga ninguna duda. Por eso
0: y podía conseguir un 9 barato hace un mes.
1: Más allá de miremos los goles que no hizo Pacerini, que es una mirada que tiene que tener el dirigente, o Ubita Fernández, cualquiera de los dos que hubiera traído Belgrano ahora, Riquelme, Boca hubiera sido buen negocio.
0: Yo creo que Ubita no, porque no es 9. Yo creo que Ubita es más Merentiel. No es lo que necesita Boca.
1: Pero Ubita le gusta jugar, a Ubita cuando lo sacan no le gusta.
0: Ubita
1: no te cabecea.
0: Ubita cuando jugó de 9 no fue tan importante.
1: River le hizo 2 goles de 9, ¿eh? Y el gol argentino fue de 9 también, ¿eh?
0: No, está bien, pero
1: son goles de 9,
0: Gabriel. Pero la referencia, está bien, pero la referencia...
1: No es referencia de área.
0: La referencia de fajarse...
1: Eso sí, verdad.
0: La referencia de fajarse fue Pacerini.
1: En Belgrano
0: y él, o sea, yo lo que digo es... Ubita las veces que le tocó jugar de 9, inclusive en Independiente, no funcionó.
1: Cierto.
2: Lorenzo.
1: En San Lorenzo.
0: No funcionó.
1: No le hizo un gol a nadie en San Lorenzo.
0: Bueno,
1: no, no,
0: entonces a mí me parece que se siente más cómodo más atrás.
5: Convengamos que Ubita también, si usted tiene memoria, entraba en los últimos 15, 20 minutos del campeonato pasado.
1: Sí, pero tuvo una parte en Belgrano, bueno, no, en la que convirtió goles después.
5: Bien, pero entraba.
0: Para mí era Pacerini, no Ubita. Claro, era para mí era Pacerini, no Ubita. Lo que necesita Boca es un Pacerini, un Batistuta.
5: De acuerdo en eso, sí.
0: No Ubita. Ahora, pero te tenés que acordar la última semana. La última semana. Por Rulo Romero le pidieron una tripa. Sí. Por Pacerini le van a pedir los dos riñones.
4: Por Gondú también.
0: Por Gondú le pidieron el pito. Con los testículos. Y el próximo delantero que vayan a buscar la semana que viene le van a pedir todos los órganos.
1: Hay una realidad. Si el llamado lo hacía hace un mes, también le iban a pedir una fortuna.
0: No, porque no se sabía, no se sabía con tanta
1: desesperación.
0: No, porque no sabías con tanta exactitud como hoy qué le pasaba a Vareiro.
1: Está bien.
0: En eso hoy, el mundo del fútbol sabe que Boca no tira a Vareiro. Que Boca no tira a Vareiro. Que mínimo 3 semanas lo tiene. Y que máximo, probablemente 3 meses no lo va a tener.
6: También es una vergüenza que estén todos lesionados, porque también Jiménez, todos lesionados, no pueden estar todos lesionados. No puede ahora querer irse Palacio también, y se volvió a lesionar y a recontra lesionar.
0: Palacio no tiene más ganas de jugar en Boca,
6: bueno,
0: chicos.
6: Se quiere ir a Colo-Colo, pero bueno, vive lesionado.
0: Ganas de jugar en Boca.
1: Pero Colo-Colo venga
0: Palacio,
1: con la
0: Palacio guita. Está haciendo la misma... ¿Sabés qué está haciendo Palacio? Lo mismo que hacen algunos jugadores que llama Riquelme. Lo aprendió de Riquelme, Palacio. Deja estar, hasta que en un momento llega alguien lógico, le pega una patada en el culo y le dice, andate a Colo-Colo, no me rompa más la bola. Riquelme lo va a tener ahí, le va a seguir pagando el sueldo, no va a jugar. ¿Cuánto le queda? ¿Un año de contrato? ¿2?
6: Sí, un año.
0: Bueno, se va a quedar un año en Boca.
6: Un poquito más.
0: Bueno, se va a quedar en Boca. No va a jugar nunca más.
6: Y medio.
1: Pero se queda una, Palacio queda un año sin jugar al fútbol, dentro de un año no es más jugador de fútbol, ¿eh?
0: Bueno, tampoco cuando llegó a Boca era un gran jugador de fútbol.
1: Era un jugador de fútbol.
0: Le gustaba más el Chupi que a Arturo Vidal.
1: Pero por lo menos jugaba algún partido.
0: Entre los dos se tomaban hasta el agua los pollos.
1: De entre un año.
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10: 11:04, cielo cubierto en Buenos Aires, 12 grados la temperatura. Dos de cada tres créditos irrecuperables son de billeteras virtuales. Los préstamos con más de un año de atraso alcanzan los 3.400.000 millones de pesos. El 66% de ese monto corresponde a billeteras virtuales y empresas fintech. 5.800.000 personas tienen deudas y 2.600.000 adeudan a bancos y billeteras al mismo tiempo. La morosidad en los créditos aumenta desde hace un año y medio y los jóvenes registran los niveles más altos. Las cifras más críticas se concentran en las provincias del noroeste y en algunos municipios del conurbano bonaerense. Keiko Fujimori asumió la presidencia de Perú. Anunció que las Fuerzas Armadas liberarán las operaciones en las zonas con alta criminalidad. Los militares asumirán el orden interno durante los estados de emergencia y combatirán a las bandas delictivas. Fujimori afirmó que la medida busca frenar la delincuencia y la ola de extorsiones que afecta al país.
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10: Se indica para mañana miércoles en Capital Federal una temperatura mínima estimada en 10 grados, la máxima en 17 con cielo parcialmente nublado. 12 grados la temperatura, 88% la humedad.
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0: River batiendo un récord.
1: Ahora sí.
2: No, pero...
0: Con Gallardo. De no ganar.
2: Era Gallardo. Tenía otra espalda.
0: Tiene unas ganas. A mí. Me chupa los dos.
3: ¿Qué vas a decir? ¿Que vuelve Gallardo si se va?
0: ¿Tienen unas ganas de echar a Caudet?
3: ¿Quién?
0: Muchos. Vos con lo que estás diciendo también.
4: No dijo.
5: Hay un operativo de gasto fuertísimo.
0: No, ¿qué decís? Mañana es un partido clave. Porque... Mañana es clave si lo echan a Caudet y pierde. Porque... Si no, no es clave. Será clave el partido del domingo si lo echan con Central. ¿Pero por qué es clave mañana? Puede ganar, puede perder, puede empatar.
2: Ah, está bien, pero ya es la sumatoria, Gaby.
3: Lo están cocinando igual, ¿eh?
0: Gaby. Tiene una gana echando.
3: Sí, lo están cocinando.
0: Yo, porque yo...
3: Pero tengo una pregunta. Caudet no
1: ayuda,
3: tiene una gana.
0: Yo la verdad, que como no soy hipócrita, no soy careta, y me chupa tres huevos que me puteen o que me aplaudan, yo no estoy para quedar bien con la gente, estoy para quedar bien conmigo mismo. Están con la misma gana que yo estaba de echar a De Micheli. Pues yo lo digo, cuando me dicen, vos lo echaste a De Micheli, claro, papá. Toda de Tito,
2: te hace cargo.
0: Toda de Tito, me lo cargué yo, pero es mía. Operé, lo hice mierda, quería que lo echaran. Todo hice por ese sorete. Pero claro.
2: Él te dio argumento.
0: Pero claro.
2: Él te dio argumento.
0: Sí, hombre.
2: Me dio argumento.
0: Tengo que tener algún tipo de argumento.
2: Parece.
0: A ver, no me voy a cargar.
3: ¿No querés borrar un poquito esto, todo esto?
0: No, no, yo soy orgulloso. Un tipo, mira, yo puedo admitir.
5: Orgulloso.
0: Yo puedo admitir.
4: No va a repetir,
3: O sea que habíamos hecho una media hora inicial.
0: Yo puedo admitir de cualquier persona cualquier cosa. Cualquier cosa. Menos que seas buchón y llame pidiendo la cabeza de un tipo.
5: Banco, entonces. Banco, ahí banco.
0: Cuando pasó lo de la selección, llévame a juicio, haz lo que quiera, pero pedí la cabeza de un tipo como hizo el papá de Messi, como hizo De Micheli, como hizo Marco Rojo, como hicieron todos eso. Pedí la cabeza de un tipo a un grupo, con tal de darle notas a ese grupo, no se hace. No se hace. Hoy, por ejemplo, el sorete ese de Rial, Sorete, hijo de puta, que se mete con una productora de la radio, Silvia Ferro, en vez de pegarme a mí, o en vez de pegarle a Milei, porque si tenés huevo al ritmo subís amigo a Milei, pegarle a Silvia Ferro diciendo que Silvia Ferro estaba incentivando a la gente el otro día contra Mendigurín, digo que el gesto que estaba haciendo Silvia Ferro es ¿a quién están silbando?
5: Claro. Quería entender a quién no estaba nombrando.
2: Vos con lo que te pasó a vos.
5: Que lo que nos pasó a todos.
0: Que nos pasó a todos. Yo estaba.
5: A putearlo sin decir a quién.
0: Sin decir a quién. Y nosotros empezamos a mirar y no había una persona caminando.
5: Claro.
0: Había una multitud de personas. Hasta que en un momento, porque todos queríamos saber de quién se trataba, porque. Y esto lo digo desde la amistad que tengo con el presidente y el respeto que le tengo a mi amigo y al presidente. Podía estar puteando a un amigo nuestro.
5: Y sí, claro.
0: Podía estar puteando a un amigo nuestro cuando dijo ese la.
5: Claro. A ver si es amigo, quién es. Claro. Sí, pero podía ser.
0: Cualquier cosa podía ser. Cualquier cosa. Lo digo desde la amistad y del cariño y del respeto. Cualquiera podía ser. Entonces empezamos todo a cogotear como loco.
2: Sí,
0: porque... A ver quién era. Bueno, pues gracias a Dios fue Mendigure, ¿no? Por el bien de la salud nuestra. Gracias a Dios fue Mendigure. Y hoy viralizar la cara de Silvia Ferro. Y querer llevarse puesto una productora, una laburante. Eso es sorete. Eso es sorete. Porque en todo caso puede decir que Canelo es un forro, es un hijo de puta, es un chupapija de Milei. Podés decir lo que vos quieras, Rial. Todo lo que vos quieras lo tenés permitido, porque lo que decís vos me favorece a mí. ¿No? Que Rial te critique, la verdad que es el halago más grande que te puede pasar en la vida.
5: Y sí.
0: ¿Sí? Un tipo que no pudo ni siquiera controlar a su hija.
5: Ah, en el ocaso de su carrera.
0: ¿No? Un tipo miserable. Miserable, que no pudo controlar a su hija, habla con los demás, viralizar la cara de una productora que le hacía gesto a través de un vidrio a quien están silbando. ¿A usted le parece que la gente, con un presidente arengando y una productora de atrás que no sabía ni quién era?
5: ¿Pero cuál era la noticia? ¿Qué noticia quiso dar?
0: No, quiso llevarse puesta a Silvia Ferro,
5: que había una persona que arengada.
0: Que estaba arengando a insultar
5: a la gente, a la multitud que estaba...
0: No, que la gente insulte a Mendiguren. Y la gente lo estaba insultando a Mendiguren porque Milei le dijo...
5: Claro, pero...
0: Bueno, hoy viralizaron la cara de Silvia Ferro...
5: Es patético,
0: Ricardo. Entonces yo lo que digo es, muchachos, suban al ring a lo que tiene que subir al ring, pero no se metan con los laburantes. Se metan con los laburantes, boludo. Con laburante nunca. Con laburante nunca, nunca con laburante. Boludo, hay que aprender... No puedo.

0: podemos pelear, no podemos agarrar trompada. Nunca con el laburante, boludo. Nunca con el laburante.
1: Sí, pero después eso te agarran la banderita a los laburantes también, ¿eh?
0: Pero ya no les cree nada.
1: Y no le cree nada.
0: Pero nunca con el laburante, boludo. Y cuando vi cómo la viralizaban a Silvia, y Silvia me llamó casi llorando. Casi llorando. Tengo miedo a perder el trabajo, me dijo Silvia. Le digo, Silvia, ¿qué vas a perder el trabajo? Quédate tranquila. Pero el miedo lo tuvo Silvia.
2: Y le hace pasar un mal momento al pedo. Ese tipo.
0: ¿Entendés?
2: Sí.
0: No, me viralizaron como que yo estoy incentivando. No estás incentivando a nadie. Estabas A ver, estamos en una pecera con un vidrio. Abajo hay miles de personas. La persona miraban por un lado, miraban para el otro. Nosotros mirábamos para el otro. El único que sabía quién estaba puteando era Milei. Entonces, ¿a quién están silbando? ¿O se creen estos pseudos periodistas que la gente lo silbó y lo insultó a Mendicurren por Silvia Ferro y no por lo que dijo Milei?
1: Había una persona ahí que le dice, pero no sirve darle más minutos al inepto de Realte, lo digo.
0: No, bueno,
1: corazón.
0: Está bien, Martín, pero ¿sabes qué pasa? No te podés meter con un laburante.
1: No, estoy de acuerdo.
0: No te podés poner con un laburante.
1: Muy de cagón, además.
0: No te podés meter con un laburante. No podés.
1: Es así él.
0: No podés, boludo. Yo, una chica que labura hace 30 años acá en la radio, que deja la vida acá en la radio, que viene los domingos, en un momento, yo le voy a contar esto. Yo a veces me peleo y discuto mucho con Silvia. Pero el otro día, cuando parecía que se iba a Milei, la fue a correr entre medio de la custodia y dije, esta mujer le van a pegar un tiro. En un momento parecía que se iba a Milei. Claro, se iba a saludar a la gente.
1: Claro.
0: Se iba a saludar a la gente. Pareció que se iba. Y se metió en medio de la custodia y dije, esta mujer la matan.
1: Productora de raza, deja todo.
0: Deja la vida.
1: Sí.
0: Deja la vida. Y lo fue a correr y dije, chau, perdimos así me ferro y a la noche encima tengo velorio, boludo, recién chiquito con velorio porque la matan. No, porque era gracioso como una persona.
3: Tenía rompía, que ir a Riestra todavía.
0: Rompía en fila y se metía en el medio, rompió el protocolo el presidente. Se metió entre medio la seguridad. Y la seguridad la miraba y decían, ¿qué hace esta camina loca acá? No, tiene que ir al móvil de Radio Mitre. Le decía, lo de seguridad le decía, ¿qué tiene que ir al móvil de Radio Mitre?
1: Es el presidente.
0: Es el presidente de la República. ¿Qué te pasa? Una laburante de raza.
1: Todo.
0: Entonces, cuando vos me decís lo de Micheli, laburo a la gente nunca. Después, ya sabemos cuáles son los límites hasta dónde podemos jugar.
2: Ese es un umbral que no te atraviesa.
0: El laburo a la gente nunca. El laburo de la gente nunca. No te tenés que meter en eso. Volviendo a lo que nos interesaba, Pablo y mucha gente de River tienen casi las mismas ganas que yo de que se vaya Coudet cuando yo quería que se vaya de Michel.
4: Subió el número.
0: ¿Eh?
4: Subió el número, así que venía bien.
1: Hay operativo de gaste. Yo también lo siento. De Paulo y de mucha gente.
2: No, yo quiero.
1: Te
2: decís lo que quiera, pero yo quiero que haga las cosas bien.
0: ¿Vos?
2: Diferente.
0: Yo voy a decir una cosa y si ahorita no me deja mentir.
2: Que, por ejemplo,
0: ahora
2: que se haga.
0: Ahora
2: jugátela.
0: Ahora jugátela.
1: Yo te lo llevé puesto, Ciolita.
0: Perdón, hermano. ¿Querés jugar a la Grande Liga? No termines.
5: Quiero escuchar.
0: Antes de llegar a la Argentina, ya decía: quiero estar para los últimos partidos de Coudet en Argentina.
2: Porque
0: ¿verdad o mentira?
2: No, lo dije. ¿Verdad? Lo dije. Yo me hago cargo.
0: ¿Cómo son los últimos partidos de Coudet en Argentina?
2: Porque vos sabés lo que está pasando en River. Vos te pensás que...
0: Había perdido con Aldo Civi nada más y vos ya lo habías sepultado.
2: Ah, pero pará. Venía la final de Belgrano, donde ya hizo el primer run.
1: Y el clásico.
2: Por la forma donde perdió. Había perdido el clásico. La forma en la que River había jugado. Porque más allá de la jugada de Martínez Cuarta, River fue un desastre y de local. El partido con Aldo Civi, Gaby, fue... Lo dijo el propio técnico, ¿eh? Se sentó y habló de papelón el propio técnico.
1: Ah, fue como el de Michelli con Temperley.
0: Yo te puedo dar toda la... Ahora, lo que estoy diciendo es que muchos de ustedes tienen ganas que se vaya...
2: Tengo ganas que se vaya, porque
0: si viniste de Estados Unidos, porque no te...
2: Si se va a Coudet, significa que a River le está yendo mal. Yo lo que quiero es que a River le vaya bien. Con Coudet o con el que tenga que ser, pero que le vaya bien a River.
6: La operación existe, ¿eh? La foto, el decir, che...
2: Pero la foto no la subí yo, ¿eh?
6: No,
2: la subieron
6: a Coña. Hablando,
0: yo no
6: digo,
0: estamos hablando de Coudet. Vos podés ser parte de la... O sea, no hace falta que vos seas...
4: Él no, ¿eh?
0: La mano
4: no,
0: de
4: la yo no.
2: Pero está bien lo que dice Oscar, ¿eh? Pará.
6: No son la mano armada.
2: Ese fue Ramón.
7: Yo no tengo nada que ver con la foto. Yo me llamo Coda.
2: No, pará. Está bien lo que está diciendo Oscar.
6: ¿Entendés lo que digo? La foto.
2: La foto la subieron los jugadores, ¿eh?
0: Mario.
2: Son dos referentes.
1: ¿Qué debería hacer Coudet para vos? ¿Cuál es la culpa de Coudet? Porque yo a veces me cuesta verla.
0: ¿Me puedes explicar qué mirás ahí?
4: Ah, a ver si está subiendo, pero sigue subiendo.
5: Ahorita la compro.
2: Primero a mí me llamó mucho la atención que él no se hiciera cargo de los jugadores que se separaron. Por ejemplo, eso me llamó la atención.
7: ¿Y si no fue, técnico, y si no fue de él? ¿Y si fueron los dirigentes para apurar este proceso?
1: En todas las notas, Dicarlo dijo que ellos iban a tomar esa decisión.
2: Pero pará.
1: No hay nada nuevo ahí.
0: Cualquier Coudet podría haber declarado, lo hicimos en conjunto, ¿no?
2: Pero porque si queda como...
0: Si la sala no lo quería.
7: Si el presidente, está bien.
0: Si la sala no lo quería.
7: Si el presidente dice eso, lo decidimos los dirigentes, ¿vos qué vas a ir? Queda como una mebota.
2: Pero también queda mal parado él, ¿eh? Porque ¿sabés cuál es la general para la gente? Che, los dirigentes le manejaron el plantel, le armaron el plantel, Coudet no decidió nada.
7: ¿Y si fue así? ¿Que le manejaron el plantel para empujarlo?
6: Ustedes están perdiendo de vista algo muy importante, que hay un número de jugadores que quedan en el plantel, que son los que tienen que pasar, afuera, los que están afuera, pero los que quedan tienen que pasar el día a día con Coudet. Y Coudet queda muy mal parado en función de las decisiones que tomó la dirigencia. Así haya sido compartida, así haya sido solo de la dirigencia.
7: No es lo mismo, si es de la dirigencia, se están metiendo en tu gestión. Porque si vos sos el técnico y yo soy el presidente, no puedo ver si mira.
6: José,
7: a partir de mañana Gaby no lo tenemos.
6: No hay manera que en esa situación quede bien parado. Si es de la directiva, vos se está metiendo en tus decisiones y lo aceptaste porque cerraste el culo y te quedaste ahí.
7: Bueno.
6: Peor, perdés más fuerza con el plantel.
7: Claro.
6: Es lo peor. Y ahora, en esta campaña, el hecho de que se empiece a hablar, este puede volver.
7: Y bueno,
6: es campaña.
7: Es desgaste.
6: Eso es desgaste. Esto es desgaste. Campaña.
0: Están desgastando. Tienen ganas que se vaya.
7: Desde afuera y desde adentro, Gaby.
0: Pero por supuesto. Pero si yo no estoy apuntando solo a Filippini, estoy diciendo que hay un sector muy fuerte de River que tiene ganas que se vaya.
1: Hay operativo de gasto.
0: Hay
4: olor a desgaste, verdad.
0: Hay olor que ojalá que le vaya mal. Estamos esperando el día de... No lo voy a defender a Coudet. Debe tener sus responsabilidades Coudet deportivas. Pero hay un olor a... No voy a decir así a fin de ciclo, pero hay un olor a que lo están desgastando y hay un olor que muchos quieren que se vaya muy fuerte.
7: A ver, para decirlo en criollo, si mañana Coudet renuncia, no lo van a lamentar.
1: No.
7: No va a haber lamento.
0: No.
7: No se van a hacer problema por eso.
0: Yo creo que todavía Coudet no contestó una pregunta
7: y que no
0: que me parece fundamental.
1: ¿Cuál?
0: ¿Cómo le cayó a Coudet la llegada de Longoria?
6: Longoria.
0: Que para mí la respuesta es como el orto.
1: Es muy sincero Coudet en la conferencia.
4: Sí, no creo que diga como el orto.
1: No creo. No, bueno, ya tampoco es boludo. Sincero. Es sincero nada más.
0: Llega
1: a decir como el orto y se tiene que ir de ahí.
0: ¿Cuál es la diferencia?
1: Chao, muchacho. No.
0: ¿Cuál es la diferencia de decir? A mí no me consultaron, yo no lo conocía, mal como el orto.
1: No, pero él lo que va a decir es, bueno, son las nuevas maneras de trabajo,
0: entonces
1: hay que adaptarse.
0: Entonces no es sincero.
1: Y bueno...
0: Entonces no es sincero.
1: Pero para a vos te consta, a vos te consta.
0: ¿Cómo te caigo yo?
1: Como el orto.
0: ¿Viste? Vos sos sincero.
7: Gaby, pero si vos contratás a un entrenador y dos meses después traes un manager deportivo desde otro país que no sabés cuánto conoce de esto, ya la llegada de Longoria era sintomático de algo, Gaby. Ahí está el punto de partida. De, ¿no? Bueno.
0: Y bueno, ¿qué te
2: siempre
0: diciendo?
2: Es al revés. Primero traes un director deportivo y después
0: traes
2: un
0: técnico.
2: Sí. Acá estaba el técnico antes que llegara a Longoria.
7: La avenida de Longoria.
0: ¿Querés que
7: de Longoria un mensaje como decirle, mirá, chacho.
0: ¿Querés que te duplique la apuesta? El día que lo trajeron a Longoria se dieron cuenta ya que Coudet no le funcionaba.
7: Ahora, yo voy a ser crítico en esto con los dirigentes. Son unos magos, ¿eh?
0: No.
7: Porque cuando lo trajeron a Longoria ya se daban cuenta que Coudet no funcionaba y resulta que los últimos 20 pases que han hecho ninguno se dieron cuenta cuál era el jugador que tuvieron que traer, ¿eh? Son magos, ¿eh?
0: Y otros jugadores los trajeron los dirigentes.
7: Son unos capos totales eso, ¿eh?
0: ¿Lo trajeron los dirigentes?
7: Sí, claro, al de los dirigentes hablo.
0: ¿Lo trajeron los dirigentes, los jugadores?
7: ¿A quién? A los jugadores y a Coudet también.
0: No, resulta... no, está bien.
2: Ah, bueno, hay muchos jugadores que son de Gallardo también, ¿eh?
0: Pero de la incorporación, Pablo, no dejalo a Gallardo. Gallardo no incorporó a nadie en este mercado de pases.
2: No, está bien. Pero
0: este mercado de pases, salvo uno, los demás lo trajeron todos los dirigentes.
1: A mí lo que me parece, Gaby, que me sorprende, es que hay... A mí me hace pensar que está todo improvisado. Y yo sé que Di Carlo es un tipo de gestión, que no improvisa, es un tipo que estudia, que ve, evalúa, que consulta. Pero parece que es todo, no sé,
7: eso es lo que
1: hoy... venga este, y si bueno. vos de que juega ahí, vení vos también.
0: ¿Te puedo decir algo?
1: ¿Te gusta el
0: algo?
1: Blanco y rojo? Y vení vos también, dale.
0: ¿Te puedo decir algo?
1: ¿Qué? Decime.
4: Está bien el loco.
0: Voy a cometer un sincericidio de mi amigo.
7: Bueno. Pensar dos veces.
0: No. Porque se lo diría en la cara también y... Nunca traicionaría un amigo yo. Le da demasiada bola a las redes sociales.
1: Sí. Y no podés gestionar desde ahí.
0: No estoy diciendo que gestione desde ahí. Le da demasiado bola a las redes sociales. Y el nombre de Coudet apareció en las redes sociales.
1: Claro.
0: Y yo lo que quiero decir es una pregunta que le haría a mi amigo en off, que es el presidente de River, porque es mi amigo el presidente de River. Yo no tengo ningún problema de decirlo. ¿Cuán convencido estaba de traerlo a Coudet el día que lo trajo? Para mí, lo que fue a buscar el presidente de River, mi amigo Estefano Di Carlo, fue consenso con la gente.
3: Había aceptación de la gente.
1: Sí, sí.
0: Porque en las redes sociales decían Coudet.
1: Sin duda.
0: Y vos te tenías que llevar puesto a Gallardo, ni más ni menos que Gallardo. Dijo, sí. Acá le erro al Vizcachazo y me como la pija de King Kong. Me como la pija de King Kong. Entonces, ¿cómo no me como con la pija? No me como la pija de King Kong. Traigo a este tipo.
1: A ver,
7: pero en el horario profesional menor, ¿cómo sería esta frase para que la gente pueda entender?
0: Es como la banana de King Kong.
6: Para mí era buen nombre también,
1: Sí.
6: Pará, tampoco el chico.
1: Experiencia,
6: de
1: pasado en River.
6: Buen nombre, conocía.
2: Yo te voy a decir algo. El perfil de Coudet no era el ideal para esta dirigencia. Yo en eso coincido con Gaby.
0: No es el perfil de River.
2: Popular. Fueron a buscar el más popular del momento.
0: El perfil de River.
2: No el perfil.
1: Bueno,
2: el
1: pero
2: perfil...
1: eso es un error, perdóneme que le diga. Porque si vos estás convencido de una cosa y vas a buscar el que te van a festejar en Twitter, estás equivocado.
0: Yo te acabo de decir que el presidente de River, mi amigo el presidente de River, le da demasiada importancia a las redes sociales. Ahora, del otro lado, el presidente de River y la gente que colabora con él, gente muy amiga mía y respetada por mí también, te dirán, bueno, hay un presidente de la República que ganó una elección a partir de las redes sociales. Está bien. Yo entiendo todo. A veces...
1: Está bien, pero él ya ganó la presidencia de River.
0: No todo son las redes sociales.
7: Pero no, está bien.
0: Porque si vos buscaste un técnico porque querías consenso y porque querías buena opinión y ese era Coudet y vos no estabas convencido de que era el técnico para sacar futbolísticamente a River adelante...
7: No lo deberías haber traído.
0: Te metiste en un quilombo y hoy lo estás pagando.
7: Ahora yo tengo una pregunta en función de esto. Está bien. Mauricio Macri le hacía caso, no a las redes sociales, porque no existían, pero a las encuestas en aquel momento, cuando se unió en Boca, por ejemplo.
0: Pero era el tipo que iba a la cancha, ¿eh?
7: Sí, sí.
0: Era el tipo que iba a la cancha. Era mucho más terrenal.
7: Era más terrenal, tenés razón.
0: Y vos no sabés si no había 50 cuentas de Coudet que estaban operando a favor de Coudet.
7: Estamos de acuerdo, tenés razón.
0: No porque Coudet lo haya hecho esto.
7: No, ya sé.
0: Claramente.
7: No, probablemente no. Ahora, la pregunta es: si vos no tenías la convicción de eso, ¿por qué accionaste traer a. Si sabías que. Porque, a ver, las redes sociales te pueden marcar el paso, pero después no te marcan el éxito o el fracaso.
0: Porque te llevabas puesto a Gallardo y tenías que buscar un técnico con consenso.
7: Llevabas puesto a Gallardo, ¿por qué miraste las redes sociales en vez de sentarte con tu mesa chica
0: porque
7: a hablar de
0: persona,
7: nombres con total prescindencia de lo que te van a decir las redes
0: la
7: sociales?
0: Respuesta antes, José.
7: ¿Cuál?
0: Es un hombre que le da mucho a mucha bola a las redes.
3: Y hay que tener cuidado con eso porque las redes como un día te ponderan a los dos días por dos partidos malos.
6: Le da mucha bola pero no la conoce mucho porque al otro día se te pone todo en contra de nuevo.
3: Es un partido bueno o un partido malo.
0: Yo no tomo decisiones si no convivo a partir de las redes sociales. Me lo tomo con un gran humor, las redes sociales.
7: Está bien, respóndeme esto.
0: Yo conozco gente que se pone muy mal a partir de posteo.
7: Sí,
0: he discutido acá con la negra Verón, Becerra y esas chicas que tienen 10 millones de seguidores, cuando las troll, ¿cómo se llaman?
1: El hate.
0: Los hate, le meten hate y tienen que decir,
1: se ponen mal.
0: Por favor,
1: sí.
0: Yo pondría un tuit, chúpenme los huesos.
1: Pero claro. A mí es como que no me dicen nada, me chupan.
0: ¿Entendés? Chúpenme los huesos.
1: La de King Kong,
0: el día que pasó lo de Riquelme, desafortunado situación, este me llamaba y me decía, no sabes lo que son las redes sociales. Y yo le decía, che, pero está complicado el tema.
1: Sí.
0: Está heavy el tema. Y entra a las redes sociales. No, Tito, no entro. Claro.
1: Lo que yo digo es, ¿entendería el valor de las redes sociales si él...
0: Hagamos un análisis de las redes sociales, hagamos
1: no,
0: un análisis...
1: No, pero
7: ¿cuál era el técnico que quería dedicarlo? Esta es la gran pregunta.
0: Bueno, es que, esperá.
7: Porque cómo puede ser que
0: el técnico... Es que yo estoy haciendo una...
7: quiere echarlo a Gallardo y antes más y mira las redes sociales para elegir el entrenador.
0: Yo estoy haciendo una conjetura que tampoco sé si es válida. Yo estoy haciendo una conjetura que no sé si es válida. Yo te estoy dando algunos datos informativos como que el presidente de River le da mucha bola a las redes sociales.
6: Además hay que tener en cuenta otra cuestión.
7: Entonces, perdón, si Coudet es técnico, es el técnico que eligió el presidente, ahora que se haga cargo el presidente de esto.
6: Bueno, lo que pasa es que hay que tener otras cuestiones en mente. A ver.
0: ¿Y si trajo un técnico de transición,
6: exacto,
0: dure lo que dure?
6: Dicarlo necesitaba...
7: ¿A vos te parece que River?
0: Me parece que River.
7: Mirá, Gaby, no puede traer...
0: Fue Gallardo, ¿eh?
7: No puede... Sí, pero pará. No
0: fue Gallardo,
7: traer...
0: ¿eh?
7: perdón, Flaco, no puede traer técnico de transición River en este momento, porque desde que se fue Gallardo, la primera vez, que es la verdadera ida de Gallardo, hasta ahora, pasaron dos campeonatos del mundo en los cuales Argentina ganó uno y llegó a la final el otro, y River no ha podido solucionar el tema de la sucesión de Gallardo, incluido un regreso fallido de Gallardo. ¿Sí? Entonces no es tiempo para lágrimas, no es tiempo para interinato.
0: Evidentemente,
7: ¿de qué interinato estamos hablando?
0: Evidentemente, vamos a ver el tiempo, qué es lo que dice, si se equivocaron o no, porque Pablo está hablando de partidos.
7: Si lo echan de mañana pasado, quiere decir que se equivocaron. Sí,
0: la realidad no va a marcar eso. Si Pablo dice que mañana no gana La Plata y pierde con Rosario Central en la cancha de River, dice que va al horno, que cocina.
6: Yo estoy más cerca ahora a lo que dice Gaby, en función de que tal vez dedicarlo, si bien no era el técnico que le Gustavo quería, tal vez no estaba disponible el que él quería. Pero necesitaba...
0: No está disponible el que quieren.
6: Bueno, entonces pasa por ahí.
0: Y hay un tema.
6: Y necesitaba terminar...
0: Tienen que aguantar, para el técnico que ellos quieren, tienen que aguantar hasta fin de año.
6: Ahí está, bueno, listo entonces.
0: Y tienen que...
2: Y saber que no tiene identificación con River.
1: ¿Quién es el técnico?
0: Ya está el técnico, muchachos, ya está el técnico.
1: No sé quién es. No tengo idea.
2: Ya lo quisieron en algún otro momento. Se llama como el conductor.
0: Hay un... ¿Quién?
4: ¿Qué, Gabriel?
2: Vos decís...
0: ¡No!
4: ¡Milito, decís vos!
0: No, es Milito.
2: Ahí no coincidimos,
0: ¿eh?
2: A Ramón no lo van a llamar ni...
0: ¿Quién dijo Ramón? Pero vos...
1: Está leyendo
2: bien. Está bien. No.
0: Está sacada de hambre leyendo.
2: No.
1: Oye, está aprendiendo.
0: Vení si querés, leme.
1: No. Está aprendiendo.
2: A ver, tira el nombre.
7: El primer tipo que tiene falta de ortografía para leer, no para escribir.
2: Tira el nombre.
0: River quiere un técnico.
2: No,
0: está esperando hasta fin de año si ese técnico va a continuar trabajando o no.
2: Aymar.
0: El técnico de Stefano Di Carlo es Aymar.
6: Claro, por eso.
0: Es Aymar.
1: Está bien.
0: Es Aymar.
1: Bueno, pero no está Aymar ahora. Y está Coudet.
0: Bueno.
7: Y si en diciembre tampoco lo tenés Aymar, ¿qué hiciste con Coudet? Claro. Un interinato que se te salió para el culo.
0: Un quilombo.
1: ¿Qué
0: hacés?
1: ¿Lo vas a raspar hasta que se desgaste?
0: Estás en un quilombo.
4: La raspadita.
0: Pero aparte, ¿qué haces? Lo aguantás de esta manera hasta fin de año porque vos tenés que llevar a fin de año.
1: Y claro.
0: ¿Qué vas a hacer? ¿Vas a poner un interinato? ¿Vas a tener un técnico por 3 meses hasta que Aymar te diga que sí? ¿O lo vas a llamar a Aymar mañana y le vas a decir, che, vas a seguir con el calor? No, pará, si todavía este loco no se decidió. Bueno, no podés romper ahora, ¿no? ¿Cómo voy a romper ahora con el calor?
7: Y cuando lo traigas a Aymar, ¿vas a tener que gastar otros 50 palos verdes para el rearmado de un plantel?
0: No, bueno, eso ya no sé, esperá, no, me estoy metiendo en 40 kilómetros, me querés meter 46.
2: Hay que ver si Aymar quiere ser técnico.
3: Claro, hay que ver qué quiere hacer.
2: Porque hoy él tiene una función de segundo.
0: A mí me dijeron que Aymar es uno de los técnicos que está en el cuerpo técnico de la selección, que le no que se quiere ir, pero es un técnico que le gustaría independizarse.
2: Sí, no,
0: porque esté peleado, ni mucho menos.
1: No, porque hay un momento que quiere hacer tu carrera vos como técnico.
0: Tipo quiere dirigir,
2: Samuel creo que tiene tomada la decisión.
0: Y Samuel tiene tomada la decisión de dirigir. Sí. Samuel también tiene tomada la decisión de dirigir.
7: Pero no es que Aymar sería, si Scaloni dice que no, sería el sucesor.
6: No, eso dicen, comenten.
3: Bueno, eso, habrá que ver qué chances se le abren a Aymar.
0: Pero yo lo que te dije, no que Aymar va a ser el técnico de River.
7: ¿A
0: quién le gusta el presidente de River?
1: Pero ustedes se están preocupando por una enfermedad de diciembre y River está en coma ahora de mañana. Entonces, ¿cómo hacemos coma de mañana?
0: Es que yo no te estoy diciendo nada de todo lo que vos acabas de decir.
1: Sí.
0: Yo lo que te estoy diciendo es que hay un olor a desgaste.
1: Y bueno.
0: El tema es que si desgastás, ¿qué haces?
1: Y no llega a diciembre.
0: No llega mañana. ¿Quién contratás mañana?
7: Otro interinato más.
1: Y los jugadores, y si juega distinto a este,
7: ¿cuántos apartados va a tener?
0: Los dirigentes lo que te van a decir es, por eso nosotros hicimos la gran mayoría de las incorporaciones. A Aníbal Moreno lo trajo el presidente. A Fausto Vera lo trajo el presidente.
7: Pero estos hacen incorporaciones como si supieran de fútbol.
1: A Correa también.
0: A Otamendi también.
2: Bueno, si son esos los nombres, no puede discutirlo tampoco.
1: No.
7: En la cancha.
1: ¿Y Arambarri quién lo trajo?
7: En la cancha se discute.
0: Uno le tiene que dar. Alambarri. Escúchame, yo a la
2: ese
0: radio.
2: Lo conoce,
0: yo a la radio cuando le paso.
2: Verdad.
0: Yo a la radio cuando le paso el dictado, pasé. Bien. José Gabriel, bien. Filippini, bien. Ciolita, impecable. Coli, una genialidad. Bueno, comentan. Cuando le pongo tu nombre.
1: ¿Qué me puso la radio a mí? ¿Qué me puso Aguirre acá, eh? Te aviso. Yo soy hombre de Aguirre acá. Te aviso.
0: ¿Te vamos a hacer una cosa? Yo mañana te suelto la mano.
1: Bueno.
0: Y vamos a ver si mañana estás acá en el programa.
1: Estoy sostenido por una espalda inmensa, yo olvidaba.
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9: 23:32 minutos, cielo cubierto en Buenos Aires, 11 grados 9 décimos la temperatura. Por supuesto, testaferro de Tobillino viajó a Estados Unidos. Luciano Pantano permaneció en ese país entre fines de junio y julio, mientras avanza la investigación vinculada con la AFA. Su regreso se produjo días antes de la audiencia prevista para este jueves en el marco de la causa. El hombre es investigado en el caso por la mansión de Pilar, atribuido al tesorero de la Asociación del Fútbol Argentino y mano derecha del Chiqui Tapia. La investigación sobre Tour Prodenter y su vínculo con la AFA espera en tanto la declaración de un testigo aún no identificado. Cae la venta de combustibles en todo el país. El consumo retrocedió casi un 3% en comparación con junio del año pasado. Las ventas de combustibles también cayeron un 3% con respecto a mayo. La baja interanual alcanzó a las estaciones de servicio de todo el territorio nacional. El sector vinculó la caída de las ventas con la pérdida de capacidad de compra. La presión baja 1011 hectopascales, viento del sur a 12 kilómetros en la hora, cielo cubierto, 11 grados 9 décimos la temperatura, 86% la humedad.
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0: 10:34 la República Argentina. Vamos a hablar de San Lorenzo, que hoy ganó el equipo de Pipo Gorosito su primera victoria, sí, de Pipo como técnico de San Lorenzo Almagro. Ganó 1-0 a Gimnasia
1: de Mendoza.
0: A Gimnasia Mendoza.
2: Y recién empataron Central y Racing 0-0.
3: Gol de Ousmendi.
4: Y no ganó 3-0. Sí, gol de Ousmendi, faltando 5 minutos.
3: Buena definición, ¿eh?
0: Sí. San Lorenzo había perdido, estaba como River San Lorenzo.
4: Que iba fuera de Copa Argentina, perdió con Lanús la primera fecha y ahora le ganó.
0: Por eso, como River.
3: Igual. ¿Sí?
0: Como River.
4: Tiene que ganar mañana River para...
0: Claro, no, llegó como River.
1: Partido.
0: Hoy ganó.
4: Ah, okay, sí.
0: Llegó como River.
4: Claro.
0: Con dos derrotas.
3: Tiene una ventaja que por lo menos ya sabe que ganó.
0: No, ya sabe que ganó.
3: Y sí.
0: Ya sabe que ganó.
3: River todavía no sabe.
0: Todavía no sabe. No, tampoco sabe si va a dirigir Coudet, según Filippini.
2: Mañana dirige, ¿cómo no va a
1: dirigir? Él no lo quiere correr, ¿eh?
0: ¿Te das cuenta? No. Sí, mañana dirige.
2: Sí, mañana sí.
0: Que si no, dirige acá a fin de año.
2: Mañana dirige. Sí. Yo no puedo asegurar algo que no te lo aseguran ni los dirigentes, Gaby.
3: Hasta diciembre. ¿Firmás hasta diciembre o no?
2: Significaría que le está yendo bien a River.
1: No, no te dice que sí, ¿eh?
0: No, dice que sí. Lo quiere poner a la parrilla.
2: No.
0: Quiere poner a la parrilla.
3: Significaría, lo puso en potencial.
0: Juanpi, querido, ¿cómo va?
5: ¿Cómo estás, Gaby? Muchachos, el abrazo grande. Sí, ganó San Lorenzo, ¿eh? Y no es una victoria más, aunque haya sido agónica.
0: ¿Qué tal, muchacho? ¿Cómo le va? ¿Mete cantito ahora?
5: Y porque ahora se ganó y uno está más tranquilo. Es la realidad. Es la realidad. Y se venía bastante complicado el clima.
0: Mira, cuando ganen los Lakers, voy a decir, viva los Lakers, volví a ganar. Dale.
5: No estaría mal. Decía...
0: Igual con el equipo de mierda que armamos, no vamos a ganar un partido.
4: Te vi quejando.
5: Bueno, San Lorenzo no está tan lejos. No,
0: ¿qué quizás de equipo de mierda?
5: No, quizás de esa expresión, pero la realidad es que se le complica a los partidos. No le puedo ganar a los suplentes de Lanús. Perdió por penales contra Riestra, que es lo que recién analizaban en la mesa. Y hoy el partido no fue bueno. La realidad es que no hubo jugadas o situaciones de peligro en el primer tiempo. Y en el segundo, con algunos cambios, con Goyo Rodríguez ingresando por derecha, pudo llegar a desenvolverse un poquito más. Ousmendi y Cuello no venían teniendo la mejor de las noches, pero terminó ganándolo bien, correcto. Hasta
0: ¿incorporó
5: ahí
0: a alguien San Lorenzo para este torneo?
5: Sí, ha incorporado a Juan Pablo Álvarez. Algunos se preguntará quién es. Yo lo mencionaba la semana pasada. Claro. Bueno, es un jugador que viene de quedar libre de Gimnasia de Mendoza, justamente, que ha pasado por Colón, que lo tuvo Pipo en Colón, lo conoce, y que ha estado en Cerro Porteño. Y después, hoy Pipo, en conferencia de prensa, hace un ratito nada más, nos respondía sobre esta situación, y creo que se le escapó uno de los nombres, porque no estaba confirmado por la dirigencia, pero en conferencia de prensa, si quieren lo escuchamos, y él lo confirma.
6: Juan Pablo Caballero para Radio Mitre. Te quiero preguntar por los refuerzos. Hoy ya se presentó a Del Prete, ya tenías entrenando a Álvarez y ya no hay más inhibiciones. ¿Cómo lo viste Álvarez en estos días? Y si pensás que puede llegar a debutar en el próximo partido. Y también analizar un poco, hace un ratito Darío Franco habló del arbitraje y dos penales a su entender que le parecieron desde el banco de suplentes. ¿Cómo lo viste vos?
7: Con respecto al tema de refuerzo, tengo entendido que tanto Amor como el Prete se van a sumar mañana o pasado, es lo que tenía entendido hoy. Álvarez está entrenando con nosotros y bueno, Dios quiera que podamos contar con ellos para los próximos partidos. ¿Y qué otra cosa me preguntaste? Son puntos de vista de él. Yo por ahí tengo otra opinión, pero ni suma ni resta lo que yo pueda decir, es lo que siente él y allá él.
0: Bueno, van a venir algunos nombres más, dice Pipo.
5: Sí, Emiliano Amor es el que yo mencionaba que no estaba confirmado. Del Prete, de hecho, hoy estuvo en el estadio y se sacó las primeras fotos en el Pedro Videgain a media hora de que empiece el partido. La dirigencia, de hecho, lo presentó minutos antes de que empiece la segunda fecha para San Lorenzo. Y lo llamativo es lo de Emiliano Amor. ¿Por qué digo llamativo? Porque no está confirmado, porque tiene que desvincularse primero de Defensa y Justicia. Y eso seguramente va a tener que haber un resarcimiento económico para la institución de Florencio Varela. Yo creo que es más una cuestión entusiasta de Pipo. De todas maneras, los dirigentes también lo dan como cerrado. Yo creo que por eso Pipo dijo que mañana Del Prete y Emiliano Amor, el exjugador de Defensa y de Vélez, Yo creo que van a presentarse, y por ahora son esos tres los refuerzos, pero van a llegar dos más, y van a ser marcadores centrales, que es lo que necesita Pipo, porque tiene a dos chicos, no tan chicos. Lorenzón viene de un año entero en Morón y lo hizo muy bien.
0: Aparte, pero rima bárbaro. San Lorenzo juega Lorenzón.
5: Y tiene buena pegada. Hoy, de hecho, casi convierte en el segundo tiempo. No pudo. Pero
3: debería,
5: bueno,
3: ser Lorenzán.
5: Tiene que defenderme.
0: No, es el hijo mayor este, Lorenzón, el más grandote de los Lorenzo.
3: Claro, no, pero Lorenzán.
1: Y jugaba Lorenzetti también en el ascenso. Claro.
0: Y tu hermana también en un
1: mirá. Momento.
3: Sí, sí, también.
1: Ya,
3: sí.
1: No la había visto.
4: ¿Para qué te metiste? ¿Para
0: qué más, Juanpi?
5: Bueno, lo último no está confirmado, obviamente, por la Liga. Primero San Lorenzo va a tener que enfrentar el próximo lunes 21:30 a Central Córdoba de Santiago del Estero. Pero después se va a jugar el Clásico con Huracán en la cuarta fecha en el nuevo gasómetro.
0: Ahí vamos.
5: No está confirmado, pero probablemente sea sábado por la tarde. Ahí anoten. Sábado por la tarde, San Lorenzo Huracán.
0: Perfecto, muy bien. Ahí estaré. Señores, chao, Juanpi.
5: Abrazo grande.
0: Está hablando Voivoda. Me encanta Voivoda. Pero ¿cómo se pronuncia? Voivoda.
3: Sí, está
0: voy
3: muy bien.
0: Boda, voy de boda. Voy a la boda.
1: Voy a
0: el
1: boda.
0: Técnico de Racing. Con tu hermana. Vamos a escuchar el técnico de Racing. Dale.
3: Dos veces perdido.
8: Vivo para Radio Splendid y también para Racing Maníacos. ¿Qué análisis haces del partido? Y también te quiero consultar por Elías Torres, que volvió a jugar después de octubre del año pasado, que no podía jugar.
9: Bueno, buenas noches. Bueno, un análisis de un partido muy, muy disputado, con un... teniendo enfrente a un rival con muy buenos jugadores, con jerarquía de mitad de campo hacia adelante principalmente, jugadores desequilibrantes, donde nos costó los duelos principalmente en el primer tiempo. Tuvimos opciones claras en estas canchas y con estos espacios, esas dos opciones claras, tanto de Lautaro Díaz como de Solari, era un plan de partido ese también, los espacios iban a estar, pero bueno, quizás hay que encontrar esa efectividad, porque bueno, eso cambia el rumbo del partido. En el entretiempo ajustamos, nos estabas complicando Di María principalmente cuando él, bueno, complica a todos los equipos, ¿no? Pero cuando él se tiraba a cualquiera de las dos bandas, nos generaba ahí una superioridad y una asociaciones tanto con Campaz como con Cantizano. Yo creo que en el segundo tiempo lo supimos controlar a eso. Tampoco nos sentimos agobiados ante un adversario jugando en su campo. Es verdad que ellos tuvieron más el control del partido en cuanto a la posesión de la pelota y en cuanto a la posesión del terreno de juego. Pero eso no generó grandes chances para Central, sino fue un partido con un Racing muy, muy ordenado y muy compacto en la fase defensiva. Pero me quedo con esa sensación del primer tiempo de haber tenido esas dos grandes chances, porque fueron dos grandes chances, y no poder resolverlas, y quizás un poco más de fuerza en el segundo tiempo. Me hubiese gustado tener un poco más de juego, pero valorando el punto. En cuanto a lo de Elías Torres, sí, ha trabajado mucho, yo no lo conocía personalmente a él, pero bueno, lo fuimos llevando de a poco, también es un trabajo del cuerpo médico y de él principalmente. Cuando hablo cuerpo médico, es kinesiólogo y toda la gente que lo ayudó a recuperar un jugador, y yo tengo fe y creo en que es un jugador que no va a aportar mucho con sus características al ataque de Racing.
10: Juan Pablo, ¿cómo estás? Buenas noches. Lautaro Salucho para Teis Sports. Hoy realizaste varias modificaciones. ¿Qué buscaste con cada una de ellas? Y te pregunto, ¿qué significaría una posible salida de Santi Sosa? Que se está hablando mucho para vos como entrenador, digo, porque es un jugador importantísimo, el capitán, nada más y nada.
9: Bueno, sí, en cuanto a los cambios, intentamos darle más... actividad física principalmente, porque Central también había reforzado un poco el medio con Navarro. Entonces quisimos con Matko ya un poco más desgastado, quisimos darle con dos atacantes, con Conegni y con Lautaro Díaz al principio. Los cambios en la previa. Bueno, habíamos jugado hace cuatro días. Soy un entrenador que suele suele cambiar, o digo, bueno, cada partido tiene su estrategia y cada, dentro de esa estrategia cada partido tiene su, sus jugadores para poder afrontar esa, esa clase de partidos. Yo vi en, que nos podía dar una profundidad mejor hoy Nacho Rodríguez. Pacha tiene esa profundidad, pero tiene más un juego asociado. Después, bueno, Saracho había hecho un desgaste importante el partido con Gimnasia, lo hablamos con él también, y se viene, bueno, ahora tenemos un partido ya dentro de 3 o 4 días también, y busqué, digo, bueno, lo quiero a Saracho fresco para el segundo tiempo, porque es un jugador que puede causar el desequilibrio, ¿sí? Y bueno, después fue el debut de bueno, el debut desde el inicio de Lautaro, buscamos esa velocidad al frente, y bueno, más que nada fueron eso mi pensamiento antes del partido. Bueno, esperemos, yo no le voy a cortar la carrera a nadie. Santiago eso es un referente, lo quiero en mi equipo, sí, pero bueno, también soy comprensivo, él ha tenido ofertas en su momento, y es un jugador que, bueno, que si Racing se desprende de él, lo vamos a sufrir, pero bueno, también hay que adaptarse al contexto de la realidad del fútbol argentino también. A mí me encanta, tiene un corazón enorme y al hincha le gusta, y bueno, yo estoy en comunión con lo que opinan todos, pero bueno, también estoy muy cerca del jugador y lo comprendo también.
11: Aquí Juan Pablo a su izquierda. Patricio Canao para Racing, una pasión inexplicable por M690, estamos en vivo. Me gustaría saber su análisis en general y en particular de la defensa, dada que te ratificó la titularidad Colombo, volvió Marcos Rojo y la oportunidad que le dio a Nacho Rodríguez.
9: Sí, vi una defensa sólida, no vi grandes ocasiones de central, salvo, bueno, el gol anulado, pero fue por una falta. No vi descompensaciones, vi un equipo compacto, tampoco que se defendió en su propia área, sino con líneas adelantadas, tal es así que, bueno, hubo, no sé si 3 o 4 posiciones adelantadas. Yo creo que fue un buen funcionamiento defensivo, y cuando hablo del funcionamiento defensivo no me quiero solamente referir a la defensa, sino todo el equipo hizo un buen partido desde esa faceta, ¿no? Y necesitamos de todo en una cancha realmente muy difícil con un rival que tiene jugadores de mucha jerarquía, que lo sufrimos en determinados momentos, que lo supimos solucionar durante el partido también, y que hay que seguir trabajando en todos los aspectos, no solamente en el aspecto defensivo, pero bueno, salir y venir a jugar este tipo de canchas también es eso, tener la templanza, tener la jerarquía defensiva que hace falta.
12: ¿Cómo estás?
13: Sí. Muy bien, primer cero.
0: Bueno, ahí estaba el
14: equipo de Racing. Sí, señor.
0: Conforme
14: con el funcionamiento, con tranquilidad con la salida de Santillosa, que parece inminente que
4: mañana se puede.
14: Que mañana se cierra el pase a Vasco da Gama, tal cual. Lo va a sentir, más allá de que él entienda, bueno, sí, la postura del futbolista, es el capitán. Ha sido, me parece, el emblema del proceso anterior de Racing, ningún tipo de duda. Y después lo otro, Gaby, lo que dice él de Saracho, que lo quiere más fresco porque es un jugador desequilibrante. Y yo estoy de acuerdo con Boivoda. El tema es que Boivoda tendrá mucha parte de su trabajo en que Saracho vuelva a ser. Y sí, no, de que vuelva a ser el jugador desequilibrante. Porque que Saracho es un jugador desequilibrante es algo que tiene que ver con las características de Saracho. Ahora, Saracho
0: en el último tiempo,
14: desde el regreso, no ha sido ese jugador desequilibrante por el que
0: Brasil
14: vino otra vez.
0: En Brasil tampoco. Un rato antes de que se termine su vínculo con el Mineiro, ¿no?
14: Sí, porque en un momento era titular y jugó bastante, después perdió la titularidad, pero desde el regreso a Racing, la realidad es que no le ha aportado muy poco a Racing.
15: Una lesión muy importante también, lo tuvo mucho tiempo fuera.
14: Bueno, es verdad, pero
0: Racing lo trajo lesionado también, sabía, ¿no? Que estaba trayendo un jugador lesionado.
15: Sí.
0: River para mañana.
15: Beltrán, Montiel,
0: Martínez Cuarta. Que son y 48, faltan 12 minutos.
15: Irán. Santiago Beltrán, Montiel, Martínez Cuarta, Otamendi.
0: ¿Qué hay de cierto? ¿Qué hay de cierto a la vuelta de Pesela y otros futbolistas? ¿Humo?
15: No, nada. Ninguna posibilidad.
14: Lo descartaron hoy.
15: No, no, pero a ver, se sabe la buena relación de muchos de los referentes con aquellos jugadores que están separados, por eso hicieron aquella foto y la subieron ellos mismos para hacer saber eso, pero no hay cambio de la parte de la dirigencia, la postura es la misma.
14: La pregunta es, no hay... si Otamendi tenía de verdad las intenciones de que volviera Pesela, que volviera algún otro, ¿cómo es que esto no se hizo como se hacía siempre en River, donde nunca nadie se enteraba? Y resulta que estaba antes de que Otamendi lo pidiera, ya lo, se sabían todo, y dos días, un día después, claro, los dirigentes de River le dicen que no. ¿Qué pasó? ¿Se rompieron los burletes en la ventana en River y no hubo quien fuera a comprar a la ferretería unos burletes para que no se escuche lo que se hable por
0: ahí? ¿Pero alguien adentro le prometió a Otamendi que iban a volver algunos jugadores?
14: No. ¿Y por qué trascendió esto?
0: Y porque alguien lo hizo trascender.
4: Sabe, claro.
14: No, bueno, está bien, pero en River estas cosas no trascendían. Hasta ayer nomás estas cosas no trascendían.
0: La pelota, pero José, me extraña de vos. Cuando la pelota entra, todo lo malo que pasa se esconde porque entra.
14: A veces la pelota entraba y a veces en River la pelota no entraba y esta, los burletes
0: no,
14: eran
0: no,
14: muy
0: no,
14: buenos.
0: Está bien.
12: Pero si la pelota estuviera entrando del container no habla nadie. De ningún jugador del container habla.
14: Estamos de acuerdo, pero ahora habló Otamendi.
12: Sí, es verdad.
14: No son los hinchas.
12: No, claramente. Sí.
14: Otamendi pidió por PCL y nos enteramos todos, Martín. Dale.
16: Sin ánimo de alimentar la campaña en contra del Chacho, sí. La única posibilidad de que vuelva alguno es que el Chacho no esté más.
14: ¿Y si Chacho no fue?
0: Si el Chacho no fue.
14: Claro.
16: La única posibilidad de que vuelva alguno de los...
14: Vos sabés algo y no lo querés decir.
1: Hay alguien agazapado, o sea, que se sigue.
14: Vos querés decir algo y no...
0: O sea, lo que pasa es que entonces lo que querés decir vos que no dirige nunca más el Chacho.
16: Yo no estoy alimentando
0: si los jugadores vuelven una vez que se va el Chacho no dirige nunca más.
14: Este tipo sabe algo y no lo quiere decir, sí. ¿Eh?
15: No, sí. Hay algo que es real. Viene un nuevo entrenador y dice, mira, sé que hay 10 jugadores ahí que están entrenando solo.
0: Ningún técnico sensato puede pedir a ninguno de los perros que están en contacto.
12: Empiezan todo de cero, dice un nuevo entrenador, decís
1: vos. Pablo, vos hablás como si tuviese una información.
14: ¿Cómo si eso es lo que está en el container?
15: ¿Puede pasar?
14: ¿Vos te crees que hay gran diferencia entre lo que está en el container y lo que está fuera del container?
0: ¿No? Que está de más.
12: Y nosotros estuvimos en el container Arginado. Todo el mundial. Acá estuvimos 1000 horas acá, estábamos desde el container. No bola nadie. Llamábamos a Costrilli y nos cortaba el teléfono.
14: ¿Para cuál?
12: No sé, la que se llevó Catrilli, no la atendía. Nada, atendía
14: siquiera,
12: siempre Catrilli.
14: Ni siquiera un Otamendi teníamos nosotros.
12: Nada teníamos. No pedía nadie por nosotros. Pero estábamos acá, desde el container, salió bien, ¿eh?
14: El Spartak de Moscú llamó un día para preguntar si había alguno.
0: ¿Te mandó Martín al container?
12: Vos me mandaste al container. Martín me quería salvar, pero ni él podía.
0: Yo lo que no era digo... que te bancaba Martín a vos.
12: Sí, pero también Martín, viste, el mundial dispersa a la gente. Y bueno, quedamos acá, quedamos en el container. Yo tengo un desencuentro de opiniones con el caso Pesela, porque futbolísticamente no estaba para más en River. Pero es
15: la forma.
12: Un jugador formado en la casa, campeón del mundo. River se colgó la cucarda de estos son los, la cuna.
15: ¿Vos te acordás lo que fue la presentación?
12: La cuna de los campeones del mundo.
15: No, Pesela lo presentaron solo.
12: La verdad.
15: En el museo armaron una presentación.
12: Ese campeón del mundo fue... surgió de la casa. Me parece que el trato podía haber sido otro.
4: Sí, no el mismo que al resto de
12: imaginados. Ahora, futbolísticamente no tenía un minuto más River el Pesela.
0: Ahora, lo raro, muchachos, es que Salas, que era el jugador estrella, no
14: mirá,
0: sea
14: que, mirá que armaron un lío, no, se no, pelearon con Racing por
4: la
14: Salas.
4: Novela del sur de Argentina.
15: No llegó un año en River. No llegó,
0: se ha requerido por ningún equipo, boludo, pero no le llama la atención que a Salas no lo quiera nadie.
15: Sí, tienen ahí un...
1: Independiente Rivadavia.
15: Sí. Independiente Rivadavia.
1: Era campeón.
4: Para reemplazar a
1: Argentina.
14: Para, claro.
15: Acá el tema es quién le paga el contrato también, ¿eh?
12: Si lo
15: Independiente
12: container.
15: Rivadavia se lo puede llevar, pero le deberá seguir pagando una parte River porque Independiente Rivadavia no puede asumir hoy ese contrato.
14: Pero te saca un lío. Vos,
12: Pablo, y claro.
14: Y te saca
0: claro,
14: un lío.
0: Yo me quiero comprar una Ferrari, boludo, no me la puedo comprar.
15: Bueno, igual no es la primera vez que River da préstamo a un jugador y termina haciéndose cargo de,
4: sí,
15: de parte.
4: Si no, no va a salir ganando en todo.
14: Te está solucionando un problema. Te saca un jugador claro, del container.
4: No va a salir ganando en todo.
12: Si lo del container son si vivos.
0: Yo creo que se va a Salas entrar vos, ¿eh?
12: ¿Al container? Sí. Sí, puede ser. Yo lo que te digo, se tienen que agrupar cual sindicato. Irse todo junto a jugar a Tigre, que hoy pasó por Copa Sudamericana, y tienen que jugar contra River y eliminar a River. Eso es lo que tienen que hacer los muchachos.
1: En la final recién.
12: Ahí vamos el fútbol, de verdad. Eso es fútbol.
0: Pero ¿dónde Tigre lo va a eliminar a River?
12: Y en algún momento
1: en la final de la Sudamericana. Solo en la final.
12: Bueno, y si no, que la ganen. Porque lo del container, en Tigre pueden funcionar algunos, ¿eh? Está el Piti Martínez, jugó el Piti Martínez.
14: Piti Martínez, sí.
15: También hay una postura difícil. Paulo Díaz y Maxi Mesa, que estaban en esta lista...
12: Todo un semestre a Tigre.
15: Se fueron de River...
16: Libres.
15: Entonces, ¿cuál era ahora la postura que tienen muchos de los futbolistas que están...
0: Que pase el tiempo, nos vamos libres y negociamos nuestro propio contrato.
15: Bueno, porque hoy llegan ofertas por esos jugadores.
14: No las quieren aceptar.
15: Real, que llegan ofertas. Pero los jugadores la tiran toda a la tribuna.
14: Sí. Por un tiempito lo van a tirar a la tribuna.
15: A mí sintieron que hubo un destrato... Yo creo que aquel comunicado y con cuatro jugadores que estaban
0: jugando. ¿La gran mayoría queda libre a fin de año?
15: No, hay jugadores que tienen Kevin Castaño, de contrato.
12: ¿Qué anda Kevin Castaño? Creo... Pues me bloqueó de Instagram. No lo puedo, me bloqueó Kevin Castaño.
15: Está en Colombia.
12: Me bloqueó. ¿Qué hace?
4: ¿Quién es el único que está en Colombia? Claro.
15: Para, ¿le dijiste algo para que te bloquee?
12: Nada, algún improperio por ahí alguna vez. Pero me bloqueó. Me bloqueó, no lo puedo chumear. ¿En qué anda? Pero está en Colombia. ¿Por qué está en Colombia?
0: ¿Cómo te bloqueó?
12: No lo encuentro. Mirá, tenés que hacer... yo busco Kevin Castaño. Buscá Kevin Castaño en tu Instagram.
15: Tenés que hacer como un compañero que tiene una cuenta falsa y mira todo lo de los demás.
12: Claro, voy a tener que hacer eso. Sí.
15: Señorita. Claro.
4: A ver.
0: Señorita, ¿tiene una cuenta trucha?
4: Yo tengo una cuenta trucha.
15: No, yo no dije nada. Yo no nombré a nadie. No. Yo no dije nada.
0: Abajo el tren.
4: Me entero.
15: No. Yo dije que hay un compañero y le hace bien. Para mí es una picardía y está bien hecha.
12: Kevin Casta.
4: Kevin Casta 5 es el Instagram.
12: ¿Lo encontraste ya?
4: Yo lo tengo,
12: ¿aparece
4: sí.
12: rápido?
4: Sí. No. Kevin Casta.
12: A mí no me aparece.
0: Kevin,
4: Kevin Casta 5.
12: No, me bloqueó el hijo de mil.
14: Te clavó un...
0: Kevin Casta, acá está.
12: Yo no fui tan bueno con él, ¿eh? También hay que reconocer.
14: Está reconociendo ahora. No fui tan bueno.
12: No, yo no lo encuentro.
4: Kevin
0: la pelota.
12: No lo encuentro.
0: Juega la pelota, un picón.
12: Hoy estaba buscando a ver en qué andaba y no lo encontré.
14: Enterate con la noticia de que...
12: Me bloqueó el hijo de mí.
0: Sacó una foto con mi niño y se ve el hijo
4: claro,
0: de él.
4: Fue a jugar un partidito.
12: O el novio.
14: Tener las acciones en baja, que Kevin Castaño te...
12: Bueno, pero lo que uno dice le llega al boludo ese. Va a ver si se despierta de una vez por todas. Por ahí le sirvo,
15: Es más, un día en un viaje encaró un periodista porque lo venía criticando.
4: De verdad.
12: Sí,
15: encaró un periodista. Sí. En uno de los viajes, ¿viste? Cuando van a firmar autógrafo, todo, el periodista estaba firmando el videito y fue lo encaró. Igual lo encaró.
12: Bueno, que venga. Sí, tampoco. Venga. Ve, ahí está.
0: Todo el mundo entra a la cuenta de Castaño.
12: No, yo no lo tengo, no me aparece.
1: Pero ahora no debería estar entrenando.
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2: Cielo cubierto en Buenos Aires, 11 grados 9 décimos la temperatura. Principales títulos de Mitre informa primero de la medianoche. Ley anunciará la reforma de la Carta Orgánica del Banco Central. El presidente dará a conocer la iniciativa mediante un mensaje por cadena nacional. Así lo adelantó el vocero Adrián Ravier.
3: El presidente Javier Milei realizará una cadena nacional el próximo jueves a las 20 horas para explicar los ejes de la reforma a la Carta Orgánica del Banco Central. Como saben, es un tema fundamental para este gobierno porque el principal mandato que nos han dado tiene que ver con bajar la inflación. Y estos cambios en la Carta Orgánica atacan este flagelo que ha condenado a la Argentina y a los argentinos durante demasiado tiempo.
2: Por otra parte, el líder libertario asistió a la asunción de Keiko Fujimori en Perú. El presidente participó de la ceremonia de jura de la nueva mandataria peruana. Milei considera a la presidenta de Perú como una nueva aliada ideológica en la región.
4: ¡Ay, qué placer conocer!
5: Gracias, señora.
4: Merece tanto propósito, tantos amigos en común que tener.
5: Tal cual. Tenemos un montón de amigos en común.
4: Un honor tenerlo en el Perú.
5: Es un honor haber sido invitado.
2: La participación del presidente argentino se produjo en medio de la tensión diplomática con Brasil. En el gobierno descartan medidas diplomáticas tras las críticas de Lula. La Casa Rosada espera que la tensión pierda intensidad, pero Milei no pedirá disculpas ni bajar el tono. El vocero Ravier dijo que las diferencias entre Milei y Lula son ideológicas y políticas.
3: Estas son diferencias que hay claramente entre los dos mandatarios. Los Bolsonaro en Brasil son amigos y colegas en esta idea. Lula se enfrenta a esta idea y creo que las diferencias están claras y son parte, digamos, de una cuestión ideológica y política, pero no creemos que esto va a impactar en la parte diplomática de los dos países, o por lo menos del lado argentino, no es la intención que esto afecte las relaciones comerciales entre dos pueblos hermanos que comercian y de hecho se tienen como socios comerciales principales.
2: Desde el lado brasileño dijeron que la situación es lamentable. El vice de Lula afirmó que los insultos de Milei perjudican a la Argentina. Gerardo Akmin dijo que un presidente no debería inmiscuirse en las elecciones de otro país ni en asuntos internos. El gobierno acepta el desdoblamiento electoral en Tucumán. Aseguró que la decisión del gobernador Haldo fue conversada previamente con la Casa Rosada. Tucumán separará las elecciones provinciales de las nacionales y fijó los comicios locales para el 9 de mayo de 2027. El oficialismo considera que el desdoblamiento no lo afecta y cree que la medida se repetirá en otras provincias. Desde Tucumán negaron que se trate de un adelantamiento. Recordaron que en 2019 y 2023 también se votó en el primer semestre.
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2: Se indica para hoy miércoles 29 de julio en Capital Federal una temperatura mínima estimada en 10 grados, la máxima en 17, con cielo parcialmente nublado. 11 grados 9 décimos la temperatura, 86% la humedad.
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3: Esta es la voz de la madrugada, queridísimos radioescuchas. Esta emisión de Viaje al Centro de la Noche la vamos a transcurrir entre historias de fútbol. Quiero escuchar vuestras anécdotas. El Mundial acaba de concluir. Alguien

fútbol. Hay un cuento que tiene una fecha de diciembre y que narra una final de Rosario Central, cuya cábala en ese partido, la cábala de un grupo de hinchas, es ir siempre con un señor a la tribuna. Pero en esta ocasión, el tal sujeto tiene una dolencia cardíaca y los médicos le desaconsejaron más aún, le prohibieron completamente asistir a la cancha. Como sabemos, los sobresaltos en el fútbol pueden afectar incluso a personas que no tienen ninguna dolencia cardíaca. A este ya anciano, hincha, le han prohibido absolutamente asistir porque se puede morir. Pero los hinchas, su grupo de cercanos, ni siquiera son amigos. El viejo Casales se llama. Están convencidos de que la única manera de ganar es llevarlo como lo han llevado siempre, porque es la cábala. Y finalmente lo llevan a la cancha y se muere, pero el narrador dice, pero vos no sabés la sonrisa que tenía. Ese es uno de los cuentos de Roberto Fontanarrosa, tiene muchísimo más, los apellidos que inventaba, el modo en que Fontanarrosa leía los nombres de los arqueros, que inventaba nombres de jugadores, era una de sus grandes virtudes. Eduardo Sacheri le ha dedicado cuentos y libros al fútbol. Osvaldo Soriano, dos de nuestros grandes narradores, Sacheri y Soriano, los dos bestsellers. Sacheri, saben, ganó el Oscar con la película El secreto de sus ojos, que está basada en su novela. Juan Sasturain, que publicó varios cuentos y textos sobre fútbol. El Día del Arquero, que es una recopilación de textos reflexivos y humorísticos sobre fútbol. Tenemos una vasta literatura relacionada con el fútbol. Y yo les quiero pedir, aparte, que me cuenten vuestras historias. Un River del 75, una asistencia a la cancha que haya sido particular, un gol que ustedes mismos convirtieron, una participación propia, ya sea como hincha de un hijo o de un nieto al que fueron a ver jugar al fútbol, o ustedes mismos jugando en un partido, una trifulca, un full, una pelota que se va afuera. Una historia de fútbol quiero que me compartan hoy al 113-003-0790, un audio de WhatsApp. Puede ser la formación completa de un equipo, como yo me acuerdo la de River del 75. La última vez que supe el nombre de los jugadores de River con el elenco completo, al arco Filiol, Héctor Pena, el mariscal Perfumo, Comelles, Pasarela, el 5 era Mostaza Merlo, el del paso a paso, el 8 era JJ López, que era en el corto promocional que hacían de fútbol de esos años, que iba los domingos, pasaban partes de un partido o los goles de un partido, ya no me acuerdo el nombre del programa, pero mostraban un gol que el negro JJ López había clavado al ángulo, extraordinario, siempre aparecía ese mismo gol en el tráiler promocional del programa de fútbol de los años 70, estoy hablando. El Beto Alonso era el 10, el 7 era Pedro González, de 11 estaban Pinino más o el negro Ortiz y Morete de 9, creo que dije todo el equipo completo del River del 75, dirigido, claro que sí, por Angelito Labruna, que hoy tiene un puente que cruza la Lugones y lleva su nombre. Las historias que ustedes me cuentan son al 11-3003-0790, un audio de WhatsApp de menos de un minuto, porque los quiero escuchar a todos. Vuestras voces son mi música más maravillosa. No hace falta saber de fútbol para contar historias de fútbol. Pueden narrar anécdotas, cosas que les pasaron, partidos que vieron. Yo me perdí a la salida de la final Argentina-Holanda. Vi el partido en la cancha de River, tenía 12 años, y cuando salí me perdí. Me tuvieron que buscar mis padres en un restaurante que quedaba enfrente de la Plaza Güemes. Cuéntenme las historias ustedes. Digo, no hace falta... Uy, perdón, dije digo. Pero en este caso corresponde. Digo que no hace falta saber de fútbol para contar anécdotas de fútbol, pero sí ser experto en curiosidad, que es lo único en que somos expertos. Solo somos

0: expertos en curiosidad. Y finalmente tenemos una única convicción, de lo único de lo que no dudamos: estamos juntos en la madrugada.
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Estábamos por leer un cuento, pero si lo arrancamos ahora no nos va a dar tiempo para salir al aire con un entrevistado maravilloso que tenemos. Así que vamos a arrancar con una canción esperando vuestros mensajes y vamos a dejar el cuento para el bloque 2.

0: Estamos al aire con Luis Vinker, editor general del diario Clarín, interminable periodista de todas las secciones. Si fuera un jugador de fútbol, es todo terreno, puede jugar al ataque, de defensor, de mediocampista. Y acaba de publicar un libro interesantísimo en una editorial de la cual yo vi ya varios ejemplares anteriores de distintos autores, siempre sobre fútbol, Ediciones Al Arco. El libro que acaba de publicar Luis se titula Somos Todos Montiel. Somos Todos Montiel. Acaba de salir y le pregunto al propio Luis, diciéndole buena madrugada, que me cuente de qué va esta nueva publicación.
1: Hola Marcelo, muchas buenas noches para vos y un placer volver a reencontrarnos, ¿no?
0: Por supuesto. Te preguntaba de qué va el libro.
1: Sí.
0: Te preguntaba de qué va. ¿Cuál es el contenido de Todos Somos Montiel?
1: Mira, es un libro que hice en base al impacto que me causó el fenómeno de Qatar, de la selección argentina, y que de ninguna forma va a quedar eclipsado por lo ocurrido ahora el otro domingo, ¿no es cierto? Yo creo que es un hecho histórico, tanto en lo deportivo como en lo social, en lo político, y bueno, traté de reflejar eso. Por un lado, el hecho deportivo, que fue increíble en su momento, y cómo la repercusión que tuvo y cómo lo vivieron los argentinos. Así que esa era un poco la idea general de ese trabajo, ¿no?
0: Y si tuvieras que anticipar, adelantarle al lector, ¿cuál es tu percepción de lo que pasó en Qatar y con Montiel? ¿Por qué elegís a Montiel para el título y cuáles son tus principales hipótesis?
1: Mira, Montiel lo tomé como una excusa porque es el penal, el instante, esos 10 segundos finales, pero yo lo que desarrollé ahí eran dos ideas centrales. Una, el extraordinario juego que protagonizaron Argentina y Francia, que fue probablemente la mejor final de todos los tiempos, y de lejos lo mejor que ha hecho la Argentina en cuanto a belleza futbolística. Eso por un lado, y por otro, que encadenado a eso, cómo lo vivieron los argentinos, tanto los que vivimos acá, y yo recuerdo que me ayudaste para eso con alguna opinión desde tu ángulo, y tomé también médicos, expertos en opinión pública, sociólogos, y por otro lado, cómo lo vivió la gente que viajó en forma casi de aventura, ¿no? Mucha gente, y cómo lo vivieron argentinos en los lugares más remotos del mundo, en China, en Australia, en Estados Unidos, en Escandinavia. Es decir, pude hablar con gente de distintos lugares, argentinos radicados ahí, y que me contaran cómo habían vivido esos instantes. Lo de Montiel es una excusa nada más, ¿no? Para el título y para el relato de la televisión de ese día, ¿no?
0: Por lo que contás, me da la impresión de que a vos te resultó más memorable el triunfo contra Francia en 2022 que contra Holanda en el 78 o contra Alemania, si no me equivoco, en el 86. ¿Por qué?
1: Mira, Marcelo, yo viví los tres.
0: Claro.
1: Viví el de Holanda, lo viví en la cancha al lado de, prácticamente pegado al campo de juego. Eran mis primeros momentos como periodista, así que fue también un impacto muy grande, pero en otro contexto. El de Alemania lo viví como editor del diario. Si nosotros teníamos un equipo, el equipo de Clarín de ese momento, cubriendo con 12 personas en México, y también lo viví, pero un poco ya más lejano. Este me impactó mucho la repercusión popular, que los otros también lo tuvieron, ¿no? Pero no sé, debe ser por cómo se han extendido los medios, a veces positivamente y ahora, como lo estamos viviendo ahora, muy negativamente. Y yo lo que sentía es que, bueno, que había una, ahora que somos, no sé, más de 45 millones de personas, había varias generaciones que no habían disfrutado de un triunfo argentino de esta envergadura, y cómo se vivió y cómo todo el contexto que tuvo, no sé, eso es lo que quise.
0: En términos absolutos, nunca hubo tanta gente en la calle, yo no recuerdo por lo menos, en términos absolutos, como en el festejo del Mundial 2022. No, yo no recuerdo una acumulación así de gente en Capital Federal. Pero en términos relativos, ¿también hubo más gente si uno lo compara con lo que fue el festejo del Mundial 78, por ejemplo?
1: Mira, el Mundial 78 yo lo tengo bastante presente también, porque yo salí de la cancha con el auto que me llevaba al diario y eran ríos humanos por la calle, pero en un contexto, recordemos, completamente distinto. Si no, nosotros no vivíamos en libertad, si vivíamos en un clima represivo, y salir a la calle fue como una especie de desahogo. Tal vez en ese momento también salió, en términos comparativos, la misma cantidad de gente, es decir, menor en cantidad por la población de ese momento, pero también fue una explosión popular muy grande. Pero esta fue más extendido el fervor, me parece, porque, no sé, había un clima, llamémosle post-pandemia o de necesidad de expresarse, que fue realmente muy llamativo. Es decir, yo lo... Al día siguiente de la final yo me fui de viaje, porque me iba de vacaciones, y seguía conectado a través de todo lo que veía, y realmente me resultaba increíble, ¿no? Pero bueno, lo otro ya es muy lejano, no sé si compararlo, la verdad que no me atrevo a tanto.
0: Estamos hablando con Luis Vinker. Es un privilegio para nosotros porque él es un periodista especializado en deportes, si bien ahora integra la mesa central de editores de Clarín, arrancó en El Gráfico, la revista deportiva más importante de la Argentina, probablemente la más importante hispanoparlante. El Gráfico es la cara del deporte, porque en cada rincón de la Argentina, El Gráfico en el kiosco de la esquina, El Gráfico es deporte y mucho más. Y Luis también publicó Aventuras en las pistas, Jesse Owens y la conexión argentina. Jesse Owens, si no me equivoco, es el atleta negro que protagonizó aquel escándalo cuando Hitler se retira del estadio sin darle la debida condecoración en las Olimpiadas del 36. ¿Digo bien, Luis?
1: Sí. Yo hice también hace unos años un libro sobre Vilas, no con este editorial, sino con Planeta, que también me causó mucho placer, porque yo disfruté la época de Vilas muy de cerca y, bueno, me sentí muy contento de poder hacerlo y de reconocer a un deportista que admiro, sobre todo, ¿no?
0: ¿Cómo se llama el libro de Vilas?
1: El Vilas, el número uno.
0: El número uno. Y volviendo al fútbol, aprovecho tu sapiencia como periodista deportivo, yo descarto por completo cualquier idea distinta del resultado futbolístico de la final entre España y Argentina, que no se refiera a la capacidad de cada jugador sobre el terreno. Para mí, los españoles jugaron mejor y ganaron. Eso es todo. Eso es absolutamente todo. Todas las teorías extravagantes que funcionan alrededor, yo las desmiento por completo. No te pido que coincidas conmigo. Pero sí te pregunto, en lo que hace a lo futbolístico, yo creo que fue el peor desempeño de Argentina en el Mundial, el de la final. ¿A qué se puede haber debido?
1: Mira, Marcelo, yo tengo también coincido con varias de las cosas que dijiste vos. O sea, digamos, este es un partido de fútbol, ¿no? Todo lo demás fue una locura de las redes y de estos medios absurdos que estamos viviendo hoy, donde cualquiera dice cualquier cosa, ¿no? Digamos, yo me circunscribo a un partido de fútbol. En el fútbol intervienen, como en todos los deportes, tres hechos esenciales, que son el físico, el técnico-táctico y el psicológico. Y en el caso específico del fútbol o de los procesos futbolísticos, los procesos son lógicos. Digamos, hace 70 años que se vienen dando exactamente igual. Un equipo llega a un nivel, trata de mantenerse, pero es imposible mantener eso más de 4, 5 o 6 años. Nadie lo hizo. Ya te digo, en 70 años ya han pasado grandes equipos, leyendas y lo que sea. Es decir, era lógico que Argentina declinara en algún momento. Esta fue la mejor selección de la historia en cuanto a resultados, concepción futbolística y todo, digamos. Nada va a borrar, un partido no va a borrar eso. Y entonces era lógico que llegara desgastada. Yo creo que básicamente en lo físico ya el equipo... casi todos los jugadores base del equipo argentino habían llegado muy desgastados. Fue un milagro que llegaran a la final, realmente fue un milagro. Los 20 minutos finales con Inglaterra eran un bonus track imposible de creer. Pero,
0: tal cual.
1: pero realmente España, gran equipo, y era lógico que España jugara mejor y llegara mucho más fresco, más joven, más entero, y bueno, es un proceso, y después te va a tocar a España decaer y vendrán otros. Son procesos deportivos, yo son lo que cumplen. Lo que sí, que lo de Messi, por ejemplo, jugar a los 39 años, ser el mejor jugador del Mundial, es realmente es algo que no me entra en la lógica.
0: Bueno, comparto, en la lógica, ¿no? Cuando yo vi el partido contra Inglaterra, que no solo fue ganar la Inglaterra, sino lograr lo imposible, que fue llegar a la final. Yo no, después, retrospectivamente, no puedo creer que haya jugadores tristes ahí, porque ya la epopeya fue llegar, nadie daba dos pesos porque Argentina volviera a llegar a la final después de la épica del 2022, y además ese partido espectacular, la manera en que le ganaron a Inglaterra. De todos modos, quiero preguntar sobre el componente, yo te diría casi filosófico, de la selección. Yo creo que en 2022 vimos un grupo humano excepcional, con un liderazgo que también es irrepetible, que es el de Scaloni y Messi. Yo considero como un liderazgo conjunto el de ellos dos. Y lo que te quería preguntar es si se mantuvo esa mística, que para mí fue tan relevante en 2022, si se mantuvo idéntica en el 2026, en tu opinión.
1: Mira, yo no estuve tan de cerca siguiéndolo, pero por lo que vi, sí, yo creo que todo se mantuvo. Y que la declinación argentina es una declinación lógica, por un lado, de un proceso de tantos años, pero básicamente física. Es decir, los jugadores argentinos, casi toda la base de este equipo estuvo muy lesionada durante todo el año previo. Es decir, hubo, no sé, Lisandro Martínez fue un jugador que estuvo con una lesión muy grave, seis meses parado. Mismo Messi, un mes antes del Mundial, tuvo una lesión. Lautaro Martínez estuvo lesionado. Julián Álvarez estuvo tres meses lesionado y parado. Enzo Fernández, que fue uno de los motores del equipo argentino del Mundial anterior, venía ahora con una, digamos, desde el Mundial de Clubes del año pasado hasta ahora, prácticamente no tuvo un solo respiro entre Champions y Copa Inglesa y todos los torneos donde él prácticamente jugó todos los partidos, y lo mismo casi todos los jugadores, y llegaron muy desgastados en este Mundial, y era lógico que iba a ocurrir eso. Vos me podés decir, bueno, los otros equipos también, bueno, pero Argentina tenía una carga que arrastraba muchos años, entonces no es igual, ya son jugadores más grandes, varios eran veteranos. No sé, no es lógico que en un partido final se lesionen los cuatro defensores titulares. No, eso condicionó muchísimo la final también. Es decir, yo creo que España era el mejor equipo, iba a ganar, no hay ninguna excusa de eso, pero no nos olvidemos que Argentina perdió a sus cuatro defensores en el primer tiempo. Es decir, Tagliafico siguió jugando en una pierna en la final, así sí. Que no sé, hay muchas cosas que tener en cuenta, ¿no?
0: Le agradecemos infinitamente a Luis Vinker. Quiero decir a título personal que yo le estoy muy agradecido, porque cada vez que necesito uno de mis cuentos, que los vengo publicando desde hace 16 años, Luis inmediatamente me lo facilita. Es un editor al que yo le debo eterna gratitud, y ahora además me esperó en la madrugada para compartir sus conocimientos con todos ustedes. Acaba de publicar Luis Vinker, y yo lo recomiendo, Somos Todos Montiel, libro que publica la editorial Alarco. Muchísimas gracias, Luis, y hasta cualquier momento.
1: No, gracias a vos, Marcelo. También te tengo una gran admiración por todo lo que escribís, así que te mando un gran abrazo. Ha sido un placer compartir

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3: 0:31 minutos, cielo nublado en Buenos Aires, 11 grados, 2 décimos la temperatura. El Banco Central no compró dólares por primera vez en 136 días. La autoridad monetaria no intervino dentro ni fuera del mercado libre de cambios. Fue la segunda jornada del año sin adquisición de divisas después de la registrada el 2 de enero. Fuentes del Central explicaron que hubo fuertes compras del sector energético y la entidad se mantuvo al margen. Remarcaron que el ritmo de adquisiciones de julio continúa por encima del promedio anual. El gobierno reitera que el 40% de los estudiantes de medicina de la UBA son extranjeros. El vocero presidencial Adrián Rabier aseguró que los estudiantes extranjeros utilizan gratis servicios financiados por los contribuyentes argentinos.
4: Esto no quita que está pasando que un alto porcentaje de nuestros estudiantes en facultades de medicina son extranjeros, hasta un 40% prácticamente. Y eso genera un costo y en Argentina estamos revisando... Bueno, es el dato que tengo.
3: 11 grados, 2 décimos la temperatura en Buenos Aires, 84% la humedad.
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me cuentan sus historias de fútbol, las que vivieron protagónicamente, un gol que hicieron, un sobrino al que fueron a ver jugar, alguien de la familia que se convirtió en un astro del fútbol, en un torneo profesional o barrial. Me cuentan cuando la profesora le robó la pelota, se la llevó porque estaban jugando en un lugar en donde, no sé si no correspondía, pero no los dejaban jugar ahí. Me cuentan ese mundial que vieron, ese partido al que nunca creyeron que iban a llegar y estaban ahí adentro de la cancha. Ese jugador que les regaló una camiseta, le firmó un autógrafo, un equipo del que se acuerdan de memoria, un campeonato que lo siguieron del principio hasta el final, un padre, una madre, un tío que tiene para ustedes un recuerdo especialmente significativo relacionado con el fútbol, al 11 3003 0790. Menos de un minuto, un audio de WhatsApp.

Federico Zappi y Lisandro Defol son dos amigos que hicieron juntos el secundario, se probaron juntos en All Boys, iniciando a dúo exitosamente su carrera futbolística en dos clubes distintos de la Primera B. Federico en el club Paternal, Lisandro en el club Agronomía. Federico es arquero, Lisandro delantero. La amistad de ambos, de por sí muy intensa, crece aún más con sus carreras futbolísticas. Pero llega un partido en que Paternal y Agronomía juegan la final de la B por el ascenso. Lisandro le hace un gol muy estúpido a Federico y Agronomía asciende a la Primera A. El gol es tan estúpido que Federico se convierte en el hazmerreír de los medios y de la gente en general. Hacer un Zappi, el apellido de Federico, se usa como metáfora de un arquero que se manda una macana irremediable. Pese a la gran amistad, Federico no puede volver a encontrarse con su amigo. Verlo le da vergüenza. La amistad termina y ambos comienzan un camino radicalmente distinto. Lisandro es un triunfador. Su novia le anuncia que está embarazada el día en que ascienden a la Primera A. Se casan. Forma una hermosa familia con su esposa y su hijo. Federico sigue siendo un gran arquero, pero nunca sale de la B. Es el mejor arquero de la B, pero por una razón u otra, en los partidos definitorios, no rinde. Su vida personal tampoco parece de primera. Nunca se casa ni tiene pareja estable. Alguna vez se lo ve con una vedette en decadencia. Otra con alguna señora mucho mayor y adinerada. Alguna otra vez con una mujer casada. Pero ni siquiera es material de la revista de chismes. Vive en Lugano. 19 años después de aquel gol que le hizo su amigo y que lo ridiculizó para siempre, Federico está por jugar su último partido profesional. Lisandro acaba de retirarse, pero su hijo, Lito, de 18 años, juega su partido debut en un equipo de la B, Miraflores. Miraflores, el equipo de Lito, se juega el ascenso contra Paternal y Federico estará en la valla de Paternal. Por este detalle, el partido se convierte en un show. La historia le da una segunda oportunidad a Zappi. Los futboleros de todo el país y los programas deportivos ponen su atención en esta finta del destino. El hijo de Lisandro enfrenta al ex amigo de su padre en el mismo tipo de partido. Federico ha mantenido durante toda su carrera un invicto. Nunca le han hecho un gol de tiro libre. Los medios comentan el partido entre Miraflores y Paternal como el encuentro que puede reivindicar para siempre a Federico antes de que se retire. El partido termina 1-0 a favor de Miraflores. Lito le hace un gol de tiro libre a Federico. Ya bañado, con un bolso al hombro, vemos a Federico caminar rumbo a su casa en Lugano, bordeando una villa. Una mujer lo detiene. Es Erika, la esposa de Lisandro, la madre de Lito. A sus 40 años, es una mujer muy hermosa, como siempre. Se miran, se dan la mano, se sueltan y caminan juntos. Erika y Federico están dentro de la casa de Federico. Ella mira esa casa pobre, tan distinta de la de ella. ¿Desde cuándo sabes que Lito es hijo tuyo?, le pregunta a ella. Federico le contesta que desde siempre. Federico traicionó a su amigo Lisandro con su novia 20 años atrás. Por eso,
por culpa, lo dejó hacer aquel gol estúpido. Por eso no volvió a hablarle nunca más. Por eso se dejó hacer el gol por Lito.

0: Hola, mi nombre es Emanuel de Rosario. Algo que recuerdo es en el año 95, yo tenía 9 años, la final habíamos perdido 4-0 en Brasil contra Atlético Mineiro y tendríamos que remontarlo acá en Gigante de Arroyito. Nos fuimos entre tiempo ganando 3-0, pasaba el minuto y no llegaba el gol, y 37, 39 minutos del segundo tiempo el Petaco Carbonari hace un gol y igualamos y fuimos a penales y salimos campeones. Fue algo que no me olvidé nunca más. Primer Copa Internacional para Central. Una locura. Fue un diciembre. Eso es lo que más recuerdo.
1: Comparto tu alegría, queridísimo Radio Escucha. El Petaco era el apodo del jugador. Qué lindo recuerdo. Gracias de todo corazón.

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1: Los chicos quizá se pondrán una escarapela de jacaranda.
2: Hola Marcelo, ¿cómo andás? Anécdotas tengo del Mundial 78. Teníamos un tío, mis hermanos, mis primos y yo, obviamente, que tenía contactos en la AFA y agarró a todos los sobrinos de parte de las hermanas de él y de la esposa y nos preguntó, nos dijo que teníamos 3 entradas cada uno. ¿Qué elegíamos? Partido inaugural o final y 2 entradas de Argentina de local en la primera rueda. Y nosotros decíamos, no, que la Argentina no llega a la final ni en pedo. Ahora teníamos 13, 14 años. Elegimos el partido inaugural y después elegimos las 2 entradas en lugar de la segunda ronda o el clasificatorio. Elegimos los 2 primeros partidos de Argentina, suponiendo que iba a clasificar primera, y fue todo mal porque Argentina llegó a la final y nosotros nos comimos como 5 horas de la ceremonia del partido inaugural. Y el partido inaugural, que fue, si no fue el peor partido que vi en mi vida, le pegan el palo, fue terrible, fue un bodrio terrible, pero no pudimos ver a Argentina en todo el Mundial y al final Argentina salió campeón. Eduardo de Quilmes, te mando un abrazo.
0: Qué maravilla que un milagro, como el cuento de la pata de mono, de Jacobs, es el autor, que un milagro se convierte en una suerte de pesadilla. No podemos llegar a la definición de pesadilla porque estuviste en un Mundial. Es una experiencia extraordinaria. Pero es verdad que comparado con lo que pudiste haber ganado, lo que te dieron resulta poco. Pero justamente porque te dieron algo extraordinario y pasó algo más extraordinario todavía. Así somos los seres humanos, así son mis radioescuchas, así soy yo.

0: Mi anécdota es de algo que amo, que es el fútbol, y es mi papá, mis 5 años, diciéndome que me daba una sorpresa, que me iba a llevar a un lugar que yo no conocía. Y me recuerdo a Babucha sobre sus hombros, entrando en la cancha de Boca, llegando a su palco, sentándonos y esperando, escuchando los jingles en ese momento, porque teníamos una cabina de periodistas atrás. Y nada, cuando vi salir a Boca, literalmente sentí temblar todo, todo ese espacio. Era un espacio de expansión total del alma directamente. Los papelitos, los colores, los jugadores. Bueno, te mando un abrazo, Juliana, desde Mar del Plata.
1: Te entiendo perfecto, Juliana, y te envidio por estar en Mar del Plata. El primer partido que vi me lo llevó a ver mi padre. Creo que fue River contra Unión de Santa Fe. River fue seguro. Y confieso, yo tenía 5 años. Confieso que me aburrí. Y de todos modos, si hay algo que me gustaría ahora, es que mi padre me llevara a la cancha.

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0: Hola, Dimaje, buenas noches, querido. Bueno, ya que perece historia de fútbol y de River Plate, ya te hablo de San Luis. Mi historia es antes de venir a San Luis, cuando River sale campeón de América en la cancha de River, que el gol lo hace Búfalo Funes. En el camino desde Santa Fe a Buenos Aires habían hecho un prode en el colectivo en el cual yo elegí a Funes, que iba a ganar River 1-0, que iba a meter el gol Funes. Ganó River, gol de Funes, comí gracias a Funes y salí terminando mi existencia conociendo a los padres de Funes, ser amigo de un primo de Funes y viviendo en la ciudad del Búfalo Funes. Un abrazo.
1: Gracias, queridísimo Radio Escucha. Había un cuento de Humberto Constantini que se intitulaba Hábleme de Funes. Nunca mejor interpretado.

0: Pedro Rossetti en los controles, Marcelo Nelly trabajando, recibiendo la enorme cantidad de mensajes, y Fabricio López, que va a entrar a este estudio para que intercambiemos un par de ideas. Le estoy cediendo el escenario a Fabricio, lo invito a ingresar a la sala.
1: Una vez fui a ver a Boca, hace muchos años, con el turco, pero no con el turco Arari, con otro turco, y un amigo ese, el turco, justamente, puteó todo el partido a Carrizo. ¡Corre, Carrizo, hijo de puta, pone huevo, corre! Muerto esto, el otro. Minuto 90, gana el partido Carrizo con un cabezazo. Y él me abraza, grita el gol y dice: a mí siempre me gustó Carrizo.
0: Es la historia de muchísimos relatores que he escuchado a lo largo de mi vida, desde que tengo uso de razón. Gracias, queridísimo Radio Escucha, por compartir esta maravillosa viñeta.

0: Fabricio López.
1: Yo creo que lo repita porque no lo grabé esa parte de esa que decís, Fabricio López.
0: Fabricio López.
1: Marcelo Birbacher, ¿cómo estás?
0: Nunca me imaginé que íbamos a compartir el escenario como acabamos de hacerlo.
1: ¿Con esta canción?
0: Es un dueto. Ajá. No es un dúo, porque los dúos son algo permanente. El dueto es circunstancial.
1: Ah, no sé eso.
0: Es un dueto que va a quedar registrado.
1: Claro, como Amy Winehouse y no sé, alguno de los...
0: Te digo cuál, a mí, con el cual me siento identificado, que una vez lo compartimos también. Sí. El de Juan Luis Guerra con Romeo Santos.
1: Y yo lo confundí.
0: Lo confundiste, creo que con Leda Valladares.
1: Una chica.
0: Con Virginia Lago, me parece que lo confundiste. A Romeo Santos. Una anécdota de fútbol, Fabricio.
1: Una anécdota de fútbol. Tengo un montón porque... un día que estaba sentado en la cabina de Radio Mitre y llega Maradona. No lo podía creer. Maradona ahí sentadito.
0: Yo no lo puedo creer.
1: No.
0: ¿Sentado al lado tuyo?
1: Sentado al lado ahí, Maradona.
0: Qué barro.
1: Y nada, yo estaba como mirándolo, viste, decía... Porque yo estaba como...
0: ¿Le dijiste la palabra? De...
1: No pude, lo tenía ahí.
0: Pero no podías emitir.
1: Claro, para mí era...
0: Me pasó lo mismo una vez que se me sentó al lado Calamaro.
1: Sí.
0: En una cena periodística, era del suplemento Radar de Página 12. Yo trabajaba ahí. Y se me sentó al lado Andrés Calamaro. No, y no pude emitir palabra. Lo tenía al lado. No pude hablar.
1: No sabía de qué
0: decirle. No sabía qué decirle. Me sentí un pelotudo. Mirá que lo admiraba tanto como ahora.
1: Sí.
0: Y no le... Pero sí, una vez lo saludé en Buquebus. Me lo volví a encontrar y lo saludé.
1: Claro. Yo estaba ahí, viste, decía, no puedo creer, estoy con Maradona acá al lado. Y
0: no,
1: un rato largo. Un rato largo, aparte.
0: Me hubiera pasado lo mismo. No sabía qué decir. Te cuento una personal de fútbol. Sí. Yo iba al club Gas del Estado.
1: Sí.
0: Y teníamos los vestuarios compartidos, obviamente. Y había partidos de fútbol interclub. Venían a jugar, ponele, del Casi.
1: Sí, sí.
0: Venían a jugar de San Fernando, del Muni. Bien. Y yo vi el partido que el referee pitó un gol que se lo discutieron muchísimo. Pero que lo que decían los que habían perdido...
1: Había vara ahí en esa...
0: Que la, no había. Que la pelota no había pasado la línea. Pero el referee había dado el gol. Casi lo...
1: Ese era para... Si estuviera el VAR hoy en día, ese se anula.
0: Bueno, por
1: porque
0: supuesto.
1: Porque se puede medir todo, que no pasó.
0: Pero el partido terminó. Perdieron los que les habían hecho ese gol.
1: Sí.
0: Hubo trifulca, pero terminó bien.
1: Bien.
0: Y yo estaba en el vestuario donde se baneaba el referee.
1: Ah.
0: Con los dos líneas.
1: Ah, bueno.
0: Y estábamos solos. Ellos y yo, que debía tener 14 años.
1: ¿Vos perdiste?
0: No, yo solo era espectador. Yo había mirado el partido.
1: Bien.
0: No jugaba, yo miré.
1: Sí.
0: Y el referee le dice a un línea, como si no hubiera nadie, pero yo estaba ahí, le dice, eso es por tener el silbato en la boca. Chiflé antes. No lo tenía que...
1: No era gol.
0: Reconoció que no había sido gol.
1: No.
0: Y yo presencié ese momento de verdad, de un hombre que se martirizaba a sí mismo.
1: Admitió...
0: Porque había cometido un error y no había manera de revertir el error.
1: No, ya estaba.
0: Ahora, yo lo que te pregunto a vos,
1: sí,
0: ¿por qué lo dijo delante mío?
1: Porque quería que vos seas como su confesor.
0: Un testigo. Yo pienso lo mismo.
1: Sí, como
0: y cuando
1: que...
0: lo escribí, sin dar nombres, pensé lo mismo. Él sabía que en algún momento yo le iba a contar
1: a los
0: argentinos.
1: Quería...
0: A través de un diario.
1: Puede ser.
0: Que no hubo mala voluntad.
1: Claro.
0: Que simplemente tenía el silbato en la boca.
1: Claro.
0: Y dice, nunca más juego con el silbato en
1: la boca. Adelantó.
0: Porque tenía
1: el silbato en la boca. Como que el impulso.
0: El impulso. En cambio, si vos tenés que... esperar a llevar, etcétera.
1: Ah, claro, ahí te pensás
0: sí,
1: fue gol, no fue gol, claro.
0: Pensás un segundo.
1: No.
0: Siempre hay tiempo para antes de dictar una sentencia. Mejor que pase un poco más de tiempo. ¿Viste cuando la gente dice, que sea? No. Porque después es irreversible. Fabricio López, te
1: suena el historia, centro. Qué buena historia, me encantó.
0: Te voy escuchando. Que disfrutes mucho de la noche
1: a la mañana.

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3: Cielo nublado en la madrugada de Buenos Aires, 11 grados la temperatura. Santiago del Estero financió una obra millonaria de la AFA. La provincia pagó con fondos de vialidad un centro de alto rendimiento deportivo en la capital santiagueña. El edificio está ubicado frente al Estadio Madre de Ciudades y fue inaugurado en mayo del año pasado. La obra comenzó en 2022 y tras distintas ampliaciones presupuestarias costó más de 2.200 millones de pesos. El acto inaugural fue encabezado por el entonces gobernador Gerardo Zamora y el presidente de la AFA, Claudio Tapia. Zamora es el jefe político, sostén financiero e impulsor de Pablo Tobillino, el tesorero de la AFA investigado en nuestro país y en Estados Unidos por posibles manejos irregulares de fondos de millones de dólares que recibió la agrupación que nuclea a los clubes de fútbol nacional y a la selección. Keiko Fujimori asumió la presidencia de Perú, anunció que las Fuerzas Armadas liderarán las operaciones en las zonas con alta criminalidad. Los militares asumirán el orden interno durante los estados de emergencia y combatirán a las bandas delictivas. Fujimori afirmó que la medida busca frenar la delincuencia y la ola de extorsiones que afecta al país. A la asunción de Keiko Fujimori en Perú asistió Javier Milei. El presidente participó de la ceremonia de jura de la nueva mandataria. Milei considera a la presidenta peruana como una nueva aliada ideológica en la región.
4: ¡Ay, qué placer conocer!
5: Gracias, señora.
4: Me dice tanto, pero si te tantos amigos en común te tenés.
5: Tal cual. Tenemos un montón de amigos en común.
4: Un honor tenerlo en el Perú.
5: Es un honor haber sido invitado.
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3: Se indica para hoy miércoles 29 de julio en Capital Federal una temperatura mínima estimada en 10 grados, la máxima en 17, con cielo parcialmente nublado. 11 grados la temperatura, 84% la humedad.
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1: ¿Qué tal? ¿Cómo andan? Arrancamos de la noche a la mañana. Y como dice el querido Juan Carlos del Misier, no te vamos a dejar dormir, ¿eh? Estamos todo el equipo, Vero Rossetti, Marcelo Neri, Fabricio López, quien les habla. Y vamos a tener una madrugada espectacular con música, con comentarios, con diarios, con los portales de noticias, con Mitre Informa Primero, con todo. Y ustedes llamando al 113-003-0790. Y si no, también tienen las redes. Por ejemplo, Fabricio López OK y arroba fabricio.check. Los dos Instagrams que tengo. Bueno, tenemos un montón de temas hoy en la madrugada. Por ejemplo, vamos a ir con los temas primero políticos, económicos, después vamos a pasar por interés general, temas también que tienen que ver con las vacaciones. Hay mucha gente que todavía está de vacaciones escolares y, por ende, también la familia, los padres, y salen

a disfrutar un poquito también con los chicos, diferentes paseos, diferentes lugares turísticos de la Argentina. El sur, que está bastante helado, ¿no? Hay muchas heladas y muchos temas que tienen que ver también con el clima, que después te voy a ir contando. Para los centros turísticos están bien porque hay mucha nieve, pero para los que tienen que ir a laburar todos los días, son de ahí vaqueanos, les complica un poco el día a día, ¿no? El tema de las heladas y la nieve. Bueno, y después insólito también, bueno, primero arrancamos con lo de Georgieva, que visitó Vaca Muerta con el ojo en los dólares que aportará el yacimiento. Tenemos también, sigue todo el tema de Georgieva en la Argentina, y el Banco Central no compró dólares por primera vez desde enero. Milei participó de la asunción presidencial de Keiko Fujimori en Perú. Tenemos un montón de amigos, dijo, en común el presidente y la en el Palacio Legislativo, y también en la asunción, ¿no?, de Keiko Fujimori. Es la hija del expresidente Alberto Fujimori, 1990-2000, quien tras su salida del poder fue condenado a 25 años de cárcel por crímenes de lesa humanidad y delitos de corrupción. Fue indultado y falleció en 2023. Bueno, según un video oficial de la presidencia, Milei y Keiko Fujimori se saludaron cordialmente y destacaron los vínculos personales y políticos que comparten. Me gustó tanto conocerte, tantos amigos en común tenemos, le dijo Fujimori al recibir al mandatario argentino, a lo que Milei respondió tal cual, tenemos un montón de amigos en común. La presidenta electa afirmó que era un honor tenerlo en Perú, a lo que el jefe de Estado argentino contestó, es un honor haber sido invitado. Luego Fujimori saludó a la secretaria general de la presidencia, Karina Milei. Durante el intercambio, la presidenta electa de Perú comentó que el mandatario argentino tenía por delante una agenda muy nutrida, y Milei confirmó que un rato después recibiría un premio por parte de la Universidad San Martín de Porres. Entre los asistentes a la asunción de Keiko estuvieron Santiago Peña, Paraguay, Daniel Noboa, Ecuador, José Raúl Mulino, Panamá, Rodrigo Paz, Bolivia, y Yamandú Orsi de Uruguay. Bueno, después te voy a contar también un accidente con la pérdida de una vida. Esto fue en las cataratas, donde uno de los paseos que se hacen, que es cuando haces las excursiones a las cataratas, tenés diferentes excursiones. Una de ellas tiene que ver con una especie de bote que es un bote inflable, digamos, una embarcación de paseo náutico en las cataratas del Iguazú, y un turista holandés de 26 años murió el martes durante la excursión que realizaba a bordo de una lancha por las cataratas del Iguazú. Por causas que se investigan, la embarcación volcó cuando se estaba acercando a las cascadas del lado brasileño. Otras dos personas resultaron heridas y tuvieron que ser hospitalizadas. Pero es un paseo que a veces lo que hacen los que manejan la lancha, te van como llevando más cerca de la bajada del agua de las cataratas, que tiene una intensidad muy importante. Si no se acercan bastante, y todo lo que es esa agua del choque que va cayendo, va produciendo un rocío, una especie de agua ahí que también te moja. Entonces, hay veces que se acercan más de lo debido, digamos, y puede ocurrir esto, ¿no? El accidente, por ahí la gente se agolpó a uno de los laterales de la lancha y eso produjo que se desestabilice la embarcación, ¿no? El accidente ocurrió en horas del mediodía en el oeste del estado de Paraná, y la víctima fatal se encontraba de viaje con su familia cuando fue rescatado por las autoridades. Ya se había ahogado. La embarcación pertenecía a la empresa Macuco Safari, que se encarga de organizar excursiones y le permite, en este caso, a los turistas acercarse a las cataratas del Iguazú. La excursión de la tragedia salió de la zona brasileña. La muerte del turista, cuyo nombre no trascendió, fue confirmada por el gerente Macuco Safari a la cadena RPC, filial de TV Globo en Paraná, y otros dos turistas holandeses fueron derivados al Hospital Municipal Padre Germano Lauk de Foz Iguazú. Uno de los heridos es un hombre de 49 años que, según indicaron desde el centro asistencial, llegó consciente y respirando espontáneamente. Quedó internado en observación, al igual que el otro afectado en el accidente. Bueno, la Capitanía Fluvial del Río Paraná, que depende de la Marina de Brasil, abrió una investigación para establecer con certeza qué provocó la vuelta de campana de la embarcación. El capitán Anderson Simonein
Da Silva no descartó que el vuelco de la embarcación haya sido producto del gran volumen de agua que se escurre por el cañón del río Iguazú debido a intensas lluvias en las altas cuencas. La empresa de excursiones suspendió sus actividades por los próximos 3 días para facilitar las pericias. Hace pocos días habían cerrado el acceso a la Garganta del Diablo por la fuerte crecida del río. Además, el jueves 23 de julio, un sector de senderos había sido clausurado previamente debido a un volumen de agua que llegó a 9.1 millones de litros por segundo, unas 6 veces por encima del promedio. Hay zonas, hay ríos que están con alturas bastante por arriba del promedio y hay preocupación también del lado de Brasil. El río que, digamos, divide Argentina de Brasil, en muchas ciudades de Corrientes, por ejemplo, Paso de los Libres, tenían algunas inundaciones. Bueno, ahí está el puente que une en Paso de los Libres con Brasil y la ciudad de Uruguayana, del otro lado. 1:19, estamos en De la Noche a la Mañana hasta las 5, como dice Juan Carlos, no te vamos a dejar dormir. Acordate del teléfono 11-3-0-0-3-0-7-90 para mensajes de audio, si no, Fabricio López OK en Instagram y también Fabricio.check. Bueno, 1:20 de la madrugada, primer bloque, este es espectacular, el primer bloque, vamos a ir con Ana Belén. Ana Belén, que siempre es pedida, que siempre la tenemos ahí programada por Mario Villanueva, y hoy sale a la cancha, a la pista, ¿sí? En el escenario que tenemos acá, imaginario, desde la noche a la mañana. Arrancamos con Ana Belén, después tenemos un montón de cosas más, así que no se vayan. Estamos en De la Noche a la Mañana.

Una de la madrugada, 30 minutos, estamos en De la Noche a la Mañana. Hasta las 5 no te vamos a dejar dormir. La temperatura en la ciudad de Buenos Aires, 11 grados, la humedad 84%, pronóstico para hoy. Ahora tenemos el cielo cubierto y para más tarde, máxima de 17 grados. La humedad alta estos días, 84, cielo mayormente nublado. Para el jueves, mínima de 9 y la máxima 17 grados. El viernes, mínima de 14, la máxima 19, con algunas lluvias y tormentas para la tarde-noche, después mejora. El sábado a la mañana y la madrugada, un poquito arrancando ya el sábado, algunas lluvias y chaparrones, después parcialmente nublado. El domingo, mínima de 8, la máxima 16. Para hoy, para este miércoles, mínima de 10, la máxima 17 grados, cielo parcialmente nublado. 11 grados, la temperatura actual, humedad 84%, cielo cubierto en Buenos Aires. Bueno, muy bien, ¿eh? Un gigante que tiene que ver con el entretenimiento, la definición de Tecnópolis, donde se asocia esta empresa con Tecnópolis, se llama Fénix. La alianza reúne a tres compañías con trayectoria internacional en la producción de espectáculos y disputará la etapa decisiva del proceso frente a otra sociedad. La definición sobre el futuro del predio de Tecnópolis sumó un nuevo capítulo con la irrupción de un actor de escala internacional en la disputa por la licitación. El proceso que el gobierno nacional impulsa para determinar qué uso tendrá el predio de Villa Martelli atraviesa su etapa decisiva y ya despertó el interés de algunos de los principales operadores de la industria del entretenimiento en vivo a nivel global. Esta empresa, que se llama AEG Worldwide, formalizó una alianza estratégica con Fénix Entertainment, la compañía argentina que preside el empresario Marcelo Figoli, para avanzar en conjunto en un proyecto sobre este predio. AEG opera y administra estadios, arenas, complejos multipropósito en distintas partes del mundo, produce miles de conciertos por año y controla franquicias deportivas como Los Ángeles Kings de la NHL, Los Ángeles Galaxy de la MLS, la división AEG Present. Además participa en la organización de giras internacionales de artistas de primer nivel y figura entre las principales promotoras de espectáculos musicales a escala global. Bueno, a ese esquema se sumó CMN, que es Cárdenas Marketing Network, compañía fundada por el empresario Henry Cárdenas y con fuerte presencia en el mercado latino de espectáculos en vivo y marketing multicultural. De esta manera, la sociedad quedó integrada por tres actores con proyección internacional que competirán en la etapa final del proceso licitatorio. Según pudo saber, la licitación por Tecnópolis llegó a su instancia final con dos grupos empresarios como principales competidores. Por un lado, la propuesta encabezada por Fénix Entertainment, respaldada por AEG Worldwide y CMN. Y por el otro, una sociedad conformada por La Nación y Live Nation. De este modo, la definición enfrenta a dos de las principales redes internacionales de negocio del entretenimiento en vivo en una competencia que podría redefinir el uso que tendrá en los próximos años uno de los predios más emblemáticos del país para la realización de eventos masivos. Bueno, la incorporación de AEG aporta a Fénix Entertainment la experiencia del grupo estadounidense en el desarrollo de infraestructura para espectáculos, la explotación comercial de arena, festivales, centros de convenciones, recintos culturales de gran escala. Y la compañía cuenta con trayectoria en la gestión de este tipo de proyectos en distintos mercados del mundo. Así que la estructura que suma el historial de CMN, cuya actividad se concentra en la producción de giras internacionales como artistas como por ejemplo Marc Anthony, Bad Bunny, J Balvin, Luis Miguel, Don Omar, además de la organización de eventos deportivos y culturales en Estados Unidos y América Latina. CMN mantiene desde años una alianza estratégica con AEG Presents orientada a la expansión de espectáculos para el público latino. Así que ahí está un poco el panorama con la licitación, a qué altura está. Seguramente en los próximos días vamos a enterarnos quién se quedó finalmente con la explotación del predio de Tecnópolis. Bueno, eso por el lado de los entretenimientos. Y Boca, bueno, el fútbol también de alguna manera, que es un entretenimiento. Hay nuevo dolor de cabeza para Boca, una figura se lesionó y quedó descartada para la revancha ante O'Higgins por la Sudamericana. El vasco Arruabarrena no podrá contar con un volante que volvió a sufrir una molestia muscular.
Un año marcado por lesiones tuvo su nuevo capítulo este martes para Carlos Palacios. El volante chileno que sufrió una molestia en un aductor durante la práctica de Boca Juniors y quedó prácticamente fuera del viaje a Chile para la revancha de O'Higgins programada para este jueves en Rancagua por los playoffs de la Copa Sudamericana. Así lo informó el periodista Augusto César de ESPN, por ejemplo. Así que el partido que define el pase a octavos de final que se disputará en el estadio El Teniente desde las 21:30, el equipo del entrenador Rodolfo Arruebarrena llega a Chile con ventaja del 1-0 obtenido la bombonera en el encuentro de ida, en el que Palacios ya había quedado fuera de la convocatoria por una sobrecarga. Así que ahí está Boca con su panorama, con sus lesionados. 1:36, estamos en de la noche a la mañana, los mensajes que están llegando, ahí veo también en mi Facebook Fabricio López, Fabricio López OK Instagram y Fabricio.check. También veo los mensajes de ustedes. Mariel La Roca que dice: Fabri, saludos, crack. Bueno, muchas gracias. Tengo a María del Carmen Rubio. Bueno, todo el tema de la inundación, me dicen algunas ciudades del interior, por ejemplo, en Goya está también alto el río, me dice María del Carmen Rubio. Susan Luz, escuchando Mitre como todas las noches, Fabricio, Leticia Perosa, que es nuestra oyente que tenemos en San Juan, ¿no? Y está escuchando. Bueno, después tengo un oyente que está en Bellavista Corriente, me dice lo siguiente. Desde la ciudad Luz Bellavista, escuchándote. Dicen que Tinelli está en Bellavista, ¿será? Bueno, el Crespo es de acá, Edgardo Beltrán. Claro, sí, Beltrán, que era productor de Tinelli. Así que puede ser que esté visitando amigos ahí en la ciudad de Bellavista. Bueno, 1:37, estamos en de la noche a la mañana. Irma Herrera también escuchando, gracias. Chela Cuchet, también saludos desde Santa Fe. Mirá, Chela, qué grande, Chela. Desde Santa Fe, qué bien. Hoy por ahí vamos con música también del litoral, y de la Mesopotamia y de toda la Argentina. Tenemos de todo en esta madrugada. Por ejemplo, ahora a Zoe Gotuso.

0: pero Fabricio, qué bonita canción. Esta chica tiene una voz maravillosa. La canción del camionero. Y esta otra que estás pasando, la 1:37. Es una belleza, Fabricio. Gracias por reemplazar a Juan Carlos. Sos el comodín de la radio. Y por leerme las noticias. Soy Delia de Flores. ¿Qué nos pasa? No pasa nada. Si lloro un poco. Ay, qué hermoso, Fabricio. Gracias. Pasalas de vuelta.
1: No, si te paso de nuevo te vas a poner a llorar, no pasa nada hasta que llorás, ¿viste? Bueno, es así. Alejandra de Jujuy, estoy acá con mi gordo, dice, ¿me pasás el tema de Charlie y Eddie? ¿Te mentiría? Estamos haciendo el aguante desde Jujuy, Alejandra, ¿eh? Qué genia. Vivi de Monti dice, Fabri, qué gusto me da escucharte por las noches por aquí, Pinto. No, ¿sabés qué? No hay que pintar. Pintó desvelo, dice, o sea, está desvelada. Así que está lloviendo, te mando un abrazo. Viviana Ponte de Monti. Qué grande. Contame dónde estás, Viviana, porque yo sé que Río Tercero, Córdoba está. Ahí por un mensaje anterior que vi. Bien, Río Tercero, ahí está. Luis Armando dice, Fabri, dice, te escucho cada noche en Guadalajara, Jalisco, México. Saludos. Mira, justo ahora el próximo bloque va a venir Emanuel, y se lo vamos a dedicar al querido Luis, entonces Armando, que está en Jalisco, Guadalajara, Jalisco, México. Saludos, Luis Armando. Bueno, seguramente está con alguna bebida espirituosa ahí en México. Puede ser algún whiskycito, un tequila, ¿no? Bueno, muy buen miércoles, querido Fabri, para vos, el equipo, los oyentes, Susana, Edith González. Lean Acuña dice, mi gran amigo, ya estamos prendidos volviendo de Salta. Mirá, están volviendo. ¿Te acuerdas que el otro día se iban para Salta? Bueno, ahora están volviendo de Salta. A la una salimos de Santiago a cuidarse, mucha niebla por la ruta 34. Sí, ahora voy a ir con el pronóstico a ver cómo está la ciudad de Salta. Ricardo, que me escribe a fabricio.check y también Fabricio López OK, mis dos Instagram, y el 1130030790 son los mensajes de audio que pueden dejar por mensajes a través del WhatsApp, ¿no? 1130030790, ahí dejan los mensajes de audio. Hola Fabri, muy buenas madrugadas, soy Ricardo, acá en la panadería, saludos desde Punta Alta, abrazos para vos y todo el equipo. Qué grande Ricardo, está a full con la panadería Punta Alta, debe ser una noche muy tranquila ahí, También saludamos a Cecilia Cárdenas, que está enganchada con el programa. Norma Irene, que dice, anoche te escuché la nota con Cocho López, espectacular. Bueno, un mensaje para vos. Debajo de la almohada tengo mi radio, Mitre. Te felicito cómo llevas el programa. Escuché las zambas de tanto, cada tanto me duermo, dice Norma. Bueno, es así la onda, ¿viste? Te dormí un poquito, te despertás, escuchás la radio, así. Porque, ¿viste? La noche tiene eso. Cuando te desvelás, ¿viste? Qué lindo, chicos, amo que estudien. Ah, por un video que subí. Bien, Marcelo Celora dice que está escuchando también. Estela Rabasoli también. María Bianco también. Le encanta la onda, el programa, todo. Así que bueno, muchas gracias por los mensajes que van llegando a @FabricioLopezOK y también en Fabricio.check. Bien, 1:49. Te quería contar lo siguiente, que el Dibu. Y una historia, ¿no? El increíble relato del hombre que salvó al arquero de la selección tras un percance con su camioneta. Resulta que en medio de sus vacaciones en su Mar del Plata natal, después de su participación con la selección argentina en la Copa del Mundo y mientras define su futuro en el Aston Villa, Emiliano Dibu Martínez protagonizó un insólito episodio que lo obligó a recibir la ayuda de un hincha. El arquero de la escaloneta se quedó encajado en el medio del barro con su camioneta, en la zona de Sierra de los Padres. Sin embargo, para su suerte, un joven que pasaba por el lugar lo reconoció. Se ofreció a remolcarlo y terminó sacándolo del apuro. Se trataba de Leonardo Albarracín, un vecino que se encontraba recorriendo la zona con la esperanza de cruzarse al arquero y pedirle una foto. No solo logró su cometido, sino que se encontró con una insólita situación que lo convirtió casi sin proponérselo en el inesperado Salvador del Dibu. Salimos en moto porque había llovido mucho y los caminos estaban intransitables. En eso doblamos y vemos a lo lejos dos camionetas. Nos fuimos acercando despacio y vimos una figura imponente de casi 2 metros. «Ese es el Dibu, papá», me dijo mi hijo. Yo no podía creer que fuera cierto. La relató el vecino al diario La Capital. Éramos más o menos los dos, ahí frenamos 5 o 6 metros, nos sacamos los cascos enseguida y le empezamos a decir, Dibu, campeón, tenía las manos en los bolsillos y enseguida mostró esa sonrisa tan propia de él. Bueno, según contó Albarracín, el Dibu había intentado auxiliar a un amigo que se había quedado encajado con su auto en el barro, al costado del camino. Sin embargo, en el intento por rescatarlo, la camioneta del arquero también terminó atascada. Nosotros no queríamos invadir de ninguna manera, pero le preguntamos qué le había pasado. Nos contó y nos pidió si no teníamos un cuchillo porque no podían desatar los nudos de las lingas. Yo tenía una navaja y enseguida me tiré al suelo para intentar desatarlos. La verdad es que quiero resaltar la calidad humana del Dibu, una persona extraordinaria. Ni siquiera hablamos de fútbol o del mundial, sino que fue una charla distendida de amigos que se encuentran de casualidad. Y de pronto nos preguntó, ¿y qué andan haciendo ustedes por acá? Yo me asomé desde el piso, todo lleno de barro, y le dije que no nos iba a creer, pero habíamos salido para ver si lo encontrábamos. Remarcó el vecino acerca de la actitud del arquero, ¿no? Por último, Leonardo sentenció, antes de subirse a la camioneta, nos agradeció de todas las formas posibles y nos dijo que lo habíamos salvado. Justo él, que nos dio tantas alegrías a los argentinos, nos agradecía a nosotros. Y encima, es marplatense. Un fuera de serie. Cuando me abrazó, mi cabeza le llegaba al pecho. Es enorme, entonces me animé. En mi casa yo tengo un santuario desde el Mundial de Qatar y cuando decidimos salir a buscar al Dibu en la moto, cargamos el póster con la foto de la atajada del Colo en el Mundial y salimos con mi hijo en la moto, ¿no? Y resulta que se lo encuentran. Es increíble esta historia y lo que vivieron estos chicos cuando se lo encuentran ahí de casualidad, ¿no? Y encima le dan la posibilidad de salir de ese atraco que tenía. Bueno, antes de subirse, entonces pasaron con la foto por ahí, las camisetas, fibrones por si lo encontrábamos, y terminó firmándonos todo. Un fenómeno. Jamás me imaginé que nos pudiera pasar esto. Poder vivir este momento increíble con toda la familia es algo mágico. Encima, cuando se estaba yendo, se frenó, se sacó el campeón oficial de la selección, el camperón, y me lo regaló. Ahí sí, ya no pude aguantar. Me desbordó la emoción y me largué a llorar. Así que tiene el camperón oficial de la selección, tiene la anécdota para contar. Un genio, ¿eh? los dos genios. Ahí entonces el arquero de la escaloneta que quedó encajado en medio del barro con su camioneta en Sierra de los Padres por ayudar también a otro amigo. Él también se queda. Y después pasa este chico y los ayuda con el percance, ¿no? Así que un genio, los dos, el Dibu y el chico que se acercó a ayudar. Bueno, 1:53. A mí me pasó también en Mar de Ajó que salgo, hago una cuadra del hotel que estaba ahí en la costanera, en el Marbella, ahí en Mar de Ajó, y de repente hago para allá, había como una cuadra así y arena, ¿viste? Y yo digo, bueno, debe ser fácil, estaba lloviendo a cántaros. Y cuando agarro la arena no había nada de cemento, era arena pura. Y me quedo ahí. Bueno, decí que pasó después una camioneta, mi auto chiquito. Pasó una camioneta y me pudo sacar. Pero se me estaba inundando y me iba para abajo con el auto, con mi mamá adentro, ¿viste? Yo decía, uy, mamá, justo la traje y ahora me nacen, nos estamos hundiendo acá con el auto. Bueno, pasó eso en Mar de Ajó. Bueno, parecido, ¿no? Pero yo estaba adentro y me estaba. Y encima llovía a cántaro. Salí para tratar de poner una madera, algo que haga pie el auto, pero nada. Hasta que pasó una camioneta, que claro, están preparadas, son 4x4. Yo con mi autito, ¿viste? ¿No? En la arena y me estaba yendo para abajo, era como un bichito de la arena, más o menos. 1:54, estamos en De la Noche a la Mañana. Ahora tenemos a Emanuel sonando ya en la programación. Y además, hasta las 5 no paramos. Esto está en movimiento, señoras y señores. Acordate, 11-3-003-0790. Fabricio López Oquey en Instagram, también fabricio.check. Y ustedes llamando, participando, disfrutando de Radio Mitre y Emanuel.

Fabricio, buenas noches, ¿qué tal? Mi nombre es Martín, soy chofer, larga distancia y manejo un camión. Ahora estoy viajando por ruta 35 acá a la altura de la localidad de Unanue, provincia de La Pampa, y me gustaría escuchar algo de música brasilera, bossa nova, si es posible. Bueno, un saludo grande para todos y muchas gracias.

esta cortina, Vero, para ir moviéndonos en la madrugada. Podemos hacer gimnasia mientras, con una pesita de un kilo, ¿viste? Más o menos para arrancar con algo, con dos pesitas. Bueno, podemos hacer con una soga, también una colchoneta. Ahí tenés, mirá, ¿qué agarraste? ¿Una linterna? ¿Qué agarraste? No, ¿sabés qué es eso? Es un poco, es como livianito eso, ¿no? Está bien, arrancaste de abajo, agarró el control remoto, ¿viste? El control remoto no pesa mucho, pero bueno, está bien. Porque la idea es mover los brazos, por ahí, ¿viste? Si tenés algún elemento, yo que tengo cerca, el mate, tengo el termo, el mate, el micrófono, la lámpara, bueno, la compu. No son muchas cosas, pero la compu, ojo, debe tener su peso. Bien, insólito, un hotel de más de 50 años en Salta podría cerrar por pagar 100 millones de pesos en juicios laborales. Bueno, ayer hubo una audiencia, en realidad en el día de hoy va a haber la audiencia para el caso de Carlos Issa, que sufrió un bloqueo en 2021 y despidió a sus responsables, que quedaron imputados en una causa penal, pero lo perjudicaron las demandas por indemnizaciones. Carlos Issa, el dueño del hotel, siente que está viviendo una pesadilla. Su empresa, que fundaron su padre y sus tíos en 1971, está al borde del cierre por un insólito motivo. Ya pagó 68 millones de pesos, cifra que podría subir hasta los 100 millones de pesos, para pagar las indemnizaciones a empleados que bloquearon su establecimiento en 2021, pese a que la justicia los imputó al considerar que la protesta realizada excedió el marco protegido por el derecho a huelga. El caso pone en evidencia una falta de coordinación entre la justicia penal y laboral de Salta, según informó el abogado Pablo Abdón Torres Barte, asesor legal del movimiento empresarial Antibloqueos MEAB, quien está en la capital provincial para asistir a Issa, porque el miércoles se realizará una audiencia judicial entre las dos partes en conflicto para analizar qué pruebas llegarán al juicio oral y conocer si la contraparte propone alguna vía alternativa de resolución. Al mismo tiempo, el abogado pidió una audiencia con el gobernador de Salta, Gustavo Sáenz, con la idea de plantear la delicada situación que atraviesa el dueño del hotel, que detalló le está pagando indemnizaciones a los que están imputados por la justicia y que probablemente salgan condenados en el juicio penal. Bueno, también advirtió la demora del fuero penal en juzgar a los responsables del bloqueo, ya que obligó al pago de 68 millones de pesos en indemnizaciones laborales a personas imputadas en la causa y podría empujar al cierre del hotel, ya que todavía quedan 7 juicios laborales más que podrían elevar el monto a abonar a 100 millones de pesos, que si se resuelven antes de la sentencia penal, derivará en una solución drástica porque el empresario no tiene margen para pagarlo. Por eso Torres reclamó que se fije cuanto antes la fecha del juicio oral para dar por terminado esto y poder contar con una sentencia que enfatizó defina el bloqueo, que no es un derecho a huelga sino un delito. El abogado sostuvo que los valores actualizados por inflación, ya se pagaron 68 millones de pesos en indemnizaciones, monto que corresponde a acuerdos o resoluciones de juicios laborales promovidos por personas que al mismo tiempo están imputadas en el proceso penal por el conflicto en el hotel. Bueno, el hotel es el Hotel Provincial de Salta y ahí está Carlos Issa, el dueño, ¿no?

según la cual el derecho constitucional de huelga no ampara actos como daños materiales ni turbación de la posesión, y que el bloqueo de accesos y los daños exceden el marco protegido por ese derecho. Sin embargo, el abogado puntualizó, la justicia laboral está diciendo lo contrario. Torres Bart también explicó que la defensa del empresario intentó frenar el avance de las causas laborales hasta que se resolviera la causa penal por ese pedido de que fue rechazado. ISA pidió que se suspendan los juicios laborales hasta tanto falle la justicia penal, pero no le hicieron lugar. Entonces los juicios laborales siguen cayendo y lo siguen perjudicando, señaló. Así que ahí está un poco esta contradicción, una condena penal y al mismo tiempo una carga económica todavía mayor para el dueño del hotel. Puede ser que se dicte una sentencia a 3 años de prisión en suspenso a los que bloquearon, pero así y todo, haya que pagar 100 millones de pesos a esas mismas personas que fueron condenadas. Así que fíjate vos lo paradójico, ¿no?, de este conflicto con este hotel provincial de Salta. Un hotel entonces de más de 50 años en Salta podría cerrar por pagar 100 millones de pesos en juicios laborales. 2:10, Berito. Estamos con el 11-3-003-0790. Siguen llegando comentarios, mensajes en el 11-3-003-0790. Irma Herrera, Chela, bueno, todos los mensajes que van llegando. Ahí tenemos también a través de mi Facebook, a través del 11-3. Alicia, Gracia Drago, Chela, Dal Soto, Giacomelli, dice Fabri, te estoy escuchando, genio total. Bueno, muchas gracias. Después tenemos a Julia Díaz, a María Marta Larcón, Sara Fernández, todos dejando su mensajito en la madrugada. 11-3-003-0790, también tenemos a nuestros amigos que están saliendo justamente de Salta y están viniendo para la ciudad de Buenos Aires. Ahora voy a ir con el pronóstico actualizado para toda esa zona de ahí de Salta. Cecilia Cárdenas, Fabri, querido, muy buena la selección musical de hoy, me gusta, abrazo enorme. Bien, Miriam Lanfranchini, hola Fabri, estoy disfrutando, muy linda música, que tengas una buena transmisión, besitos. Qué grande, Miriam, a vos. Gladys dice, muchas gracias Fabri, Gladys Modernel Morelli, gracias por tu mensaje. Bueno, vamos Vero con música, tenemos ahora para ir a Luis Salinas, vamos a ir. Después tenemos también bloques de folclore, tenemos bloque romántico, tenemos el bloque que vos quieras escuchar, también lo pedís en 11-3-003-0790 a través de tus mensajes de audio. Dejás ahí en el 11-3-003-0790. Ahora, Luis Salinas.

Hola Fabricio, buenas noches. Los ruidos que se escuchan son porque estamos en una ruta que no está muy buena entre Villa Guay y la autopista Gervasio Artigas. Estamos ya, supongo que estaremos por llegar a la autopista y por supuesto con destino final de Retiro. Muchas gracias y sigamos disfrutando de la música de la noche a la mañana.

2:20 de la madrugada. ¿Cómo está el pronóstico del tiempo para estas horas en la ciudad autónoma de Buenos Aires? 11 grados, la humedad 84%, cielo cubierto, visibilidad 10 kilómetros. La máxima para hoy entre 17 y 18 grados, con cielo mayormente nublado. Agradable en cuanto a la temperatura máxima. Para el jueves, la máxima 17, con cielo parcialmente nublado. El viernes, 19 grados o más, va subiendo. Y para la tarde-noche, la probabilidad de tormentas y algunas lluvias. Para mí, el viernes a la noche está ideal como para ir al cine. ¿Viste? Está medio... así que llueve un poquito. Así que, ¿qué se puede hacer? Bueno, vamos al cine. El sábado, ¿pochoclo dulce o salado? Yo, salado. ¿Viste que yo creo que si abro el teléfono, el 113-003-0790, mensajes de audio, y si no, en mis redes, Fabricio López OK y Fabricio.check, van a decir más dulce, me parece. Yo creo que hay un porcentaje de 80-20, 80 dulce, 20 salado. Yo estoy en el porcentaje del 20, o sea, de salado, ¿viste? A mí me gusta el pochoclo salado y la gaseosa. Pero tengo una técnica, no es que como el pochoclo en cualquier momento de la película. Cuando el sonido está fuerte, ahí sí mastico, porque si no se escucha el de al lado. A mí me molesta también si yo escucho que alguien está masticando o haciendo ruido con el papel, viste, de que te dan en una bolsita de como de papel, y o, si, o el balde no hace tanto ruido. Pero si estás escarbando ahí, se escucha todo, viste. Entonces tenés que comer cuando el sonido está fuerte. Si está en una escena así que es media tranquila, que hay un sonido bajito, ahí no se puede comer, porque se escucha todo. Esa es la verdad. Bueno, te quería contar que cayó una bala perdida en un reconocido club de Cava e hirió a un hombre. Cerraron hasta nuevo aviso. El hecho ocurrió el sábado por la tarde en el centro naval de Núñez y generó alerta entre los socios. Sospechan que el proyectil vino del Tiro Federal Argentino, ¿no? Está ahí cerca. El Club Centro Naval suspendió de manera preventiva todas las actividades en su sede ubicada en el barrio porteño de Núñez, luego de que un hombre resulta herido por un impacto de bala perdida que cayó en las inmediaciones del establecimiento. Según se supo, el episodio ocurrió el sábado 25 de julio, alrededor de las 11:30, cuando el invitado de un socio recibió un disparo en uno de sus brazos mientras se encontraba dentro del predio. La víctima, de 74 años, fue asistida de inmediato por personal médico y luego trasladada al Hospital Otamendi, donde le diagnosticaron una fractura expuesta de antebrazo izquierdo y debieron intervenirlo quirúrgicamente. Quedó fuera de peligro. A raíz del hecho, intervino la policía de la ciudad y agentes de la comisaría vecinal Segunda B, quienes llegaron al lugar tras un llamado de las autoridades del club. Ese mismo día, a las 22:40, los peritos ingresaron al predio para realizar las tareas correspondientes en la zona y llevarse el proyectil para analizar. De acuerdo a las primeras hipótesis, la bala habría provenido del Tiro Federal Argentino, ubicado justo al lado del centro naval. En este contexto, socios de la institución señalaron que no es la primera vez que ocurre un episodio así. En reiteradas ocasiones han aparecido proyectiles en diferentes sectores del club, especialmente en las canchas de hockey. A través de un comunicado interno al que tuvo acceso, en este caso, Infobae, las autoridades del establecimiento comunicaron el hecho a su comunidad y señalaron que mantienen contacto permanente con el socio y con el hombre lesionado mientras avanza la investigación judicial para determinar el origen del disparo y las eventuales responsabilidades. No obstante, como consecuencia del incidente, la institución resolvió suspender preventivamente todas las actividades en la sede de Núñez hasta que se esclarezcan las circunstancias del hecho y existan garantías de seguridad para retomar su funcionamiento. También informó una serie de medidas que tomarán sus autoridades, entre ellas que se presentarán ante la Fiscalía Interveniente como parte directamente perjudicada y que enviará una carta documento al Tiro Federal Argentino por este nuevo episodio. Asimismo, aseguraron que comunicarán lo sucedido a los clubes vecinos, ya que en esa zona también está el Liceo Naval Argentino, el Club Universitario de Buenos Aires, la empresa Helicenter de Helicópteros, los establecimientos educativos que realizan actividades también en la zona, así que en las zonas deportivas del predio, y a las autoridades del gobierno de la ciudad.
Así que por una bala perdida, entonces cerraron el reconocido club de Cava e hirieron con esta bala perdida a un hombre de 74 años por la tarde en el centro naval de Núñez, que generó alerta entre los socios. 2:26, estamos en De la Noche a la Mañana. Acordate el teléfono 11-3-003-0790. Daniel Rolando Peselato desde Formosa me dice que está escuchando. Y una vez, dice, fui chofer en Goya, en la pesca del surubí. Resulta que yo venía caminando desde la costanera y quería ir para mi casa caminando, y me quedaba lejos y tenía que ir después al predio y no llegaba, y no había ningún taxi por la zona, no había nada, ¿no? Entonces, ningún remis, nada. Digo, porque era justo la fiesta de Nacional del Surubí, donde todo el mundo se está movilizando ahí en la ciudad de Goya y no da abasto, todos los servicios no dan abasto. Entonces, Daniel Rolando Peselato, yo venía caminando apurado y le digo, ¿no conoces una empresa de remis por acá? Y me dice, yo te llevo. Ni me conocía. Y le digo, ¿pero en serio? Sí, yo te llevo. Bueno, subí, me trajo hasta mi casa Rolando, un formoso, en realidad goyano, que vive en Formosa por trabajo, está radicado allá. Y bueno, por eso circunstancialmente fue, dice el chofer mío, en la fiesta del surubí. Bueno, están escuchando desde todos lados, nos hacen saber a través de los mensajes. Fabián González Muñoz también, gracias por tu mensajito. Bueno, toda la gente que va dejando su mensaje en De la Noche a la Mañana, 11-3-003-0790. Nosotros estamos hasta las 5 en movimiento, la temperatura 11 grados, humedad 84%, cielo cubierto. Vamos a ir ahora un bloque internacional. Tenemos a Marvin Gaye y también tenemos Gary Moore. Estos temazos es para disfrutarlo con un rico café. Si querés te podés, no sé si es la hora para un licorcito. Estamos en invierno, está permitido, ¿sí? Algo espirituoso. Bueno, 2:28, esto es De la Noche a la Mañana.

Hola Fabri, hola Verónica. Quisiera pedirles para el tema para los románticos. Poneme a Gianfranco Pagliaro, Fue tanto el cántaro la fuente. Gracias chicos, Dios los bendiga.

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1: .37 y lo vimos jugar en un poquito, un ratito, pero lo vimos jugar en el Mundial 2026, este que pasó al flaco José López. Y Palmeiras rechazó ahora una impresionante oferta por el flaco López. El club brasileño desestimó una propuesta de 25 millones de euros del Spartak de Moscú por su goleador argentino. Lo consideraron intocable. Palmeiras rechazó una oferta del Spartak de Moscú por 25 millones de euros, delantero que fue parte de la selección argentina durante el último mundial. Los moscovitas propusieron un pago de 20 millones de forma inicial y otros 5 en bonos por productividad. El Verdao le comunicó al club ruso que no tiene intenciones de desprenderse del delantero correntino, que metió 14 goles para el club paulista durante 2026. El argumento de la conducción a cargo de Leila Pereira es que el argentino, que este lunes se reincorporó a los entrenamientos al mando del técnico Abel Ferreira, es intocable en el líder de la Serie A de Brasil, según aseguró la prensa local. El flaco se sumó al Palmeiras a mediados de 2022. 9 millones de euros recibió Lanús por la transferencia del futbolista. Y en este caso, desde entonces, sumó 71 goles en 214 partidos. Además, ganó 2 veces el Brasileirao y en 3 ocasiones el Paulistas. Quizá el estándar, ¿no?, más importante, el estandarte más importante del país en cuanto a lo futbolístico. Luego de 4 años, en lo más alto del fútbol brasileño, José Manuel López recibió el llamado de Lionel Scaloni para la selección. Debutó en la selección el 15 de octubre de 2025 en un amistoso en Miami ante Puerto Rico. Y unas horas más tarde, después en el estreno de La Celeste y Blanca, el Palmeiras le puso un avión privado para que volara hacia San Pablo para jugar con el Brasileirao. Ingresó a los 33 minutos del segundo tiempo y a los 39 marcó el 4-1. Fueron las 24 horas de locos del flaco López. En los últimos tiempos hubo versiones de interés de River y del Atlético de Madrid por el flaco López, ¿no? Sin embargo, la chance de un retorno a la Argentina parece improbable, al menos para los próximos mercados. La negativa del Verdao para que el club ruso y decirle que no, en claro, por el ex Lanús, solo saldrá por una mega oferta. Finalmente, el flaco se metió en la lista de 26 que Lionel Scaloni llevó al Mundial de 2026 en Canadá, México y Estados Unidos. Tuvo minutos en el segundo tiempo de lo que fue la victoria 3-1 de la escaloneta ante Jordania. Fue un sueño hecho realidad, dijo el delantero, que hasta se dio el gusto de compartir minutos con Messi. Con el Mundial en el pasado, el próximo compromiso de López con el Palmeiras será en los octavos de final de la Copa Libertadores, el 12 y 19 de agosto próximos, que van a enfrentar a Cerro Porteño de Paraguay. Así que ahí lo vamos a ver en acción nuevamente al flaco López. Bien, 2:40, estamos en De la Noche a la Mañana. Chela Dal Sotto está disfrutando del programa, dice, me encanta todo lo que pasa, la música, todo me fascina, dice. Desde Chajarí, Entre Ríos, te escucho. Bueno, muy bien, Chajarí, Entre Ríos. A ver cómo está el pronóstico en la zona de Chajarí, porque es una ciudad muy linda, Chajarí, y está cerca de Federación ahí, y siempre al pasar por la Ruta 14 uno pasa, ¿no?, por la entrada de Chajarí, y además es una ciudad Chajarí que son muy fanáticos de la radio, y sobre todo Radio Mitre. ¿Escuchan Radio Mitre? Yo creo que escuchan por aire directamente. Sí, porque hay una retransmisión de Radio Chajarí. 11 grados, la temperatura, humedad 84%, cielo cubierto ahora en Chajarí, Entre Ríos. Por eso se escucha bien la radio, porque hay una repetidora ahí que tiene la señal de Radio Mitre. Toda la Ruta 14 tiene muy buena señal de audio, porque si no se meten las radios de Uruguay, ¿no? Está ahí cerca por la Ruta 14. Ahí va como haciendo un ping-pong con las radios de Uruguay. Y la, claro, Y después, claro, después que pasás ya a la zona de Corrientes, se van metiendo las de desde Uruguayana para allá arriba, las de Brasil, ¿no? Que tienen mucha potencia, son tan acostumbrados a las potencias. Siempre, igual las radios de Uruguay tenían como más potencia en una época que las radios argentinas. No sé si han bajado un poco los decibeles ahora, pero sí, pero acá cerca de Buenos Aires entran todas las de Uruguay, entran muy bien. Y a la noche, bah, igual yo he escuchado por aire Mitre en Bellavista Corrientes. Estamos hablando de 800 kilómetros, más o menos, ¿eh? Así que buena potencia tiene Radio Mitre. En toda la ruta 14, bueno, ahora tenemos a nuestro amigo que viene sintonizando en el micro, en el flecha bus que salió de Salta y están viniendo para Buenos Aires y vienen escuchando. Yo no sé si lo escuchan por aire, por alguna repetidora o qué, pero vienen disfrutando de la compañía de Radio Mitre. Ahí lo tenemos a Leandro, que viene manejando el micro. Y después, claro, tiene la repetidora de Córdoba también. Bueno, ahí está entonces Leandro, Lean Acuña, que está. Mirá, salieron a la una, dice, de Santiago, a cuidarse mucha niebla por la ruta 34, volviendo de Salta. Así que están ahí a full. Bueno, después de la música vamos a ir con los títulos de Clarín. Vamos a ir con los títulos de Clarín de este miércoles 29 de julio de 2026. También tenemos Diario Deportivo Olé, tenemos Popular, tenemos La Nación, tenemos todos los diarios. Ya. Con esto hacemos programas hasta el viernes, más o menos. Bueno, 2:44 de la noche a la mañana, hasta las 5 no paramos, Marcelo, estamos en movimiento. La música ahora, Alberto Cortés, se lo dedicamos a todos los fanáticos de Alberto Cortés que están disfrutando de la trasnoche de Radio Mitre.
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1: Hola, buenas noches, Fabri querido. ¿Cómo estás? Soy Claudio General Rodríguez, panadero. A full acá con las flautas, surtido, haciendo los pedidos. Buena madrugada, pasame algo del Camino Sexto. Abrazo, buen programa.

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1: De la madrugada, 52 minutos, estamos en De la noche a la mañana, 10 grados 8 décimas de temperatura, humedad 82%, cielo cubierto en Buenos Aires, mínima de 10 para hoy, la máxima 17 grados, con cielo mayormente nublado. El jueves, mínima de 9, la máxima 17 grados, también con cielo parcialmente nublado. El viernes, mínima de 14 grados, la máxima 19. Atención ahí, el viernes a la tarde, noche, tormentas pronosticadas para la ciudad de Buenos Aires. El sábado, en la madrugada también, algunas lluvias y chaparrones, y después mejora con cielo mayormente nublado. 19 para el sábado. El domingo, mínima de 8, la máxima 16 grados. Para este miércoles, 17 de máxima, 18 la temperatura, humedad 82%, cielo cubierto. Ya tenemos títulos en la portada de Diario Clarín. Pese a un pedido de Georgieva, el central no compró dólares por primera vez en el año. La jefa del FMI había pedido que el país siguiera sumando reservas. Un día después de que Cristalina Georgieva recomendó seguir comprando dólares, el Banco Central no intervino por primera vez en el año en el mercado de cambios, pese a que se operaron en el mercado 528 millones de dólares. Fueron 135 días de compra permanente que se cortaron ayer con la decisión oficial de no hacerlo. En lo que va de 2026, el Banco Central adquirió 13.101 millones de dólares, una cifra que supera en más de 3.000 millones el compromiso asumido por el gobierno para todo el año. Los bonos presentaron leves bajas. Bueno, la foto que tiene Clarín hoy, Vaca Muerta, la jefa del FMI con la ropa de YPF en el yacimiento neuquino. Después, dos de cada tres préstamos que no se pueden recuperar son de billeteras virtuales. En el sistema hay 18 billones de créditos en mora. De ese total, 3.4 billones son considerados irrecuperables porque tienen más de un año de atraso. De este monto, el 66% corresponde a billeteras virtuales. El crecimiento de la deuda en mora es una tendencia desde hace un año y medio, atado a la suba de las tasas de interés. Esto originó más de 20 proyectos en el Congreso en busca de una solución. Milei con Keiko Fujimori, tenemos muchos amigos en común. El presidente fue uno de los invitados especiales a la asunción de Keiko Fujimori en Perú y mantuvo una reunión bilateral con su nueva aliada. Es otro indicio del avance inexorable de la libertad en la región, afirmó Milei y señaló que tenemos muchos amigos en común. Ahora dicen que el suizo Émbolo fue mal expulsado contra Argentina. Fue una jugada decisiva en los cuartos de final del Mundial. Para la International Board, que fija las reglas, el jugador suizo no debió ser expulsado por simulación y segunda amarilla, pero la FIFA defendió la decisión del árbitro y del VAR. Racing merecía algo más, igualó 0-0 en su visita central y sigue invicto con Vojvoda. En el Carajá cuestionan al Mirón. Y después, lo que te contaba en el comienzo del programa de hoy, la tragedia en las cataratas, ¿no? Murió un turista de Países Bajos al volcarse la lancha en el lado brasileño. Tenía 26 años. Temas centrales que tiene Clarín este miércoles 29 de julio de 2026.
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1: ...2.57... para los vecinos ahí de Parque Chacabuco. Van a cerrar la pista de atletismo, la famosa pista de atletismo que está ahí en Parque Chacabuco. Es el único trazado profesional en un predio público en el país y tiene un uso intensivo. La ciudad licitó la restauración, que duraría unos 180 días. Ahí cerca también están las piletas públicas. Hay unos piletones gigantes que están ahí en cerca de la iglesia, la Medalla Milagrosa, ¿no? La pista de atletismo del Parque Chacabuco es única en su tipo. Es un trazado profesional en un espacio público y está abierta de 6 a 23 todos los días. Por eso también sufre un desgaste extra, ¿no? Que obliga a restaurarla un poco. Y van a cerrar un par de 180 días, más o menos. Será la segunda vez desde que se hizo desolado sintético en 2017 que será restaurada. Y el llamado a licitación, que cerró el mes pasado, está en proceso de evaluación, por lo que restan al menos 3 semanas para conocer quién será a cargo de los arreglos y definir cuándo comenzarán los trabajos. El proyecto está impulsado por la Dirección General de Infraestructura de la Secretaría de Deportes porteña y establece un plan de intervención en los 4.957 metros cuadrados que abarca el circuito. Acá en el parque, cerca de la radio, hay como una especie de... también... sería como una especie de pista que está alrededor de la plaza, con un caucho especial que tiene como una especie de goma, y se fue gastando. En el principio estaba buenísimo, vos caminabas por ahí, para la gente que corre, que camina, y era como que ibas medio rebotando en la pista, pero se fue gastando. Después no volvieron a hacer esa restauración, digamos, para que quede como si fuera una pista de atletismo. Está marcado como un color ladrillo, y es más o menos una franja de 1.5 metros, más o menos, pegado a la reja de la Plaza de los Perros. Y en un momento tenía como un caucho, y era muy agradable tanto para los que caminan como para los que corren, porque te amortiguaba, digamos, la caminata, ¿no? Entre quienes asisten a diario hay atletas profesionales, amateurs, decenas de grupos de entrenamiento de adultos y niñas, y también quienes van solo a caminar. Ese podría yo entrar ahí, en ese grupo, el de los que caminan. La última vez que corrí fue el 109 y el 106 acá en Paraguay, y no llegué, o sea, se fue. No, la coneja la sigo corriendo, esa sigo. Eso es lo bueno, ¿viste? Nunca me la creí porque siempre corro la coneja. Bueno, entre quienes asisten a diario hay atletas profesionales, amateurs, decenas de grupos que van a entrenar. La principal falla son los pozos, y sí, que se hicieron sobre todo en la curva más cercana al Instituto Superior de Educación Física. Yo me acuerdo cuando estaba en Goya y teníamos que hacer el test de Cooper, había un pasto crecido, digamos, en el gimnasio que íbamos. O sea, estaba con una cancha de fútbol y al costadito había como un pasto crecido, que sería como una especie de división entre el tejido, el pasto, y después estaba la pista, ¿no? La pista y después la cancha de fútbol. Y teníamos que hacer el test de Cooper y el profesor se había puesto como enfrente, allá lejos, digamos. Entonces dijo, bueno, viesen, qué sé yo, y con el cronómetro. Viste que todos los profesores de educación física andan con el cronómetro. Con un cronómetro colgando, así, viste, no sé. Ese era como el traje de profesor de educación física. Vos lo veías y era el traje Adidas, el buzo Adidas o el buzo que tenían. Algunos con panza, sí, y tenían o el silbato colgando o un cronómetro. A veces las dos cosas, ¿no? Y vos decías, este ya es profesor de educación física. Cuando lo veía así, y siempre el traje de profesor de educación física, o sea, el equipo de el buzo, ¿no? Pantalón y el bucito de arriba. Bueno, y se había puesto de un extremo, digamos, de la, como si fuera, no del lado de los arcos, sino en el medio de la cancha. Entonces, cuando nosotros empezamos a correr, la primera curva, creo que no hicimos una vuelta, y como estaba el pasto crecido, lo tiramos como para la banquina, digamos, y nos tiramos panza, cuerpo a tierra, nos tiramos el pasto crecido. Y otros seguían corriendo, ¿viste? Porque había que hacer 12 minutos corriendo, ¿viste? Y nosotros dijimos, vamos a hacer una joda al profesor, y nos tiramos todo cuerpo a tierra. Y claro, se perdió como no sé cuánto, eran como 5 o 6 que nos tiramos ahí. Y mientras los otros corrían, ¿viste? Y le hacía con el cronómetro, a ver. Y después, más o menos, cuando ya estábamos, los demás compañeros estaban en la vuelta, ya finalizando, ahí nos levantamos y empezamos a correr. O sea que no hicimos nada. Y llegamos, viste, con los demás. Un desastre, éramos, bueno. Ese éramos en como atletas éramos un desastre. Bueno, y el profesor, por ahí se daba cuenta, ¿viste? Pero dijo, bueno, está bien. El tipo tenía su silbato, tenía todo. Bueno, pero era buen profesor. El solado sintético de color terracota, este es el que yo te digo, reemplazó al azul que se había hecho en 2017 cuando se dejó atrás la pista de tierra y se optó por dotarla de características profesionales. Luego, en la restauración de 2022, se buscó resolver sin éxito el problema de los pozos y las roturas. Los trabajos tendrán un plazo estimado total de 180 días, en los que también se harán obras en el sistema pluvial y a la base de la pista. El llamado a licitación establece que se ejecutará la limpieza, desobstrucción de los canales, de las canaletas, se construirán nuevas en el perímetro, ya que se cree que esa falencia propicia la acumulación de agua. Además, el nuevo trazado pluvial se conectará a la red pública de la ciudad mediante cañerías de al menos 400 milímetros de diámetro. Bueno, el trabajo se va a dividir en dos etapas. La primera, de unos 100 días, estará centrada en el sistema pluvial y de drenajes, mientras que la segunda demandará otros 80 días y se va a enfocar en el solado deportivo. El pliego exige la colocación de un sistema de solado sintético de tres capas, conocido como sistema sándwich, tipo Conipur SW de 14 milímetros de espesor. Además, se explica que ese revestimiento cuenta con una base elástica, ¿ves?, de caucho reciclado, una capa intermedia impermeable de poliuretano macizo y una cubierta superior de caucho virgen EPDM en terminación granular terracota. Este estándar responde a los requerimientos de la Federación Internacional World Athletics, lo que permitirá a la pista albergar pruebas y competencias de nivel federado. Muy bien, ¿eh? Va a quedar una pista muy buena para los atletas. Es la única la pista profesional en un predio público en el país, ¿eh? Y tiene un uso intensivo. Por eso van a cerrar la pista de atletismo de Parque Chacabuco por obras durante 180 días. Muy bien. 3:04, Marcelo, estamos con la música ahora. Tenemos preparado ahí para Santana, para ir con la guitarra mágica de Santana. Llegando a las 3:05 de la mañana, vamos a ir más o menos 3:10, 3:15 con la música. Y tenemos a esta hora un pronóstico que va indicando para la Ciudad de Buenos Aires 10 grados 8 décimas ahora. Después la máxima va a ir a 17 durante el día, con cielo mayormente nublado. No habla de lluvias para hoy, tampoco para el jueves, sí para el viernes a la tarde-noche. Un poquito de lluvias ahí en la tarde-noche del viernes. La actual 18, humedad 82%, cielo cubierto. Y la visibilidad reducida a 9 kilómetros por algunas neblinas en algunos sectores de la ciudad de Buenos Aires. Bueno, muy bien, vamos a la música, Marcelo, con Santana. Están nuestros amigos volviendo de Salta ahora, escuchando Mitre. Escuchan por Wi-Fi, así que tienen en el micro, tienen seguramente una antena de Wi-Fi. Y van recibiendo directamente por la aplicación Radio Mitre, así que escuchan como los dioses. Vienen mateando ahí Leandro Acuña y su compañero, disfrutando de Radio Mitre. 3:06, Santana, ahora en De la Noche a la Mañana.

Hola Fabricio, bueno, buenas madrugadas. Quisiera escuchar un bloque de canciones lentas de Elvis. Te mando un cariño grande, Aurora de Vicente López.

Qué bien Santana, lo que estamos escuchando de la noche a la mañana. Y bien podría ir, por ejemplo, esta música con imágenes de Colapinto, que se convirtió en una calecita, dio 128 giros para probar gomas. Mientras la inmensa mayoría de la parrilla de la Fórmula 1 ya arrancó las vacaciones, Franco Colapinto volvió a girar ayer con su Alpine en Ungarón y el Gran Premio de Hungría. El domingo fue en el puesto número 15 en el Premio de Hungría. Y el argentino es uno de los pilotos elegidos para participar de las pruebas de desarrollo de neumáticos de Pirelli. En la primera de las dos jornadas de actividad completó 128 vueltas, un total de 561 kilómetros, y fue el más rápido. Colapinto compartió el día con el brasileño Gabriel Bartoletto de Audi y con el

0: estadounidense Jack Crawford, tercer piloto de Aston Martin. Todos recopilaron información sobre el rendimiento de diferentes componentes que se utilizarán en el campeonato 2027 de la categoría reina. El trío realizó varias tandas con diferentes versiones del neumático C3 y llevaron a cabo simulaciones de carrera. El argentino y el brasileño también hicieron simulaciones de clasificación y tandas más largas con variantes del C4 y del C5 en condiciones de muchísimo calor. Hubo hasta 53 grados en el asfalto. Todo le va a servir a Pirelli para evaluar el rendimiento y la degradación de las gomas, obtener data que utilizará para perfeccionar los prototipos sobre los que están trabajando para 2027. Estas pruebas son habituales durante la temporada. Pirelli, proveedor de neumáticos de la categoría reina desde 2011, puede organizar hasta 40 días de test privados en el año, siempre que no choquen con los grandes premios. Suelen durar una o dos jornadas y es común que se hagan poco después de los fines de semana de carrera, como en esta ocasión. Además, por reglamento, no pueden realizar en el circuito que vaya a recibir una fecha del campeonato más adelante en el año, ¿no? Los participantes se van rotando a lo largo del año. Los equipos pueden designar a jóvenes talentosos o a los pilotos de reserva, como hizo esta vez Aston Martin. Aunque es preferible que participen los titulares porque son los que mejor pueden retroalimentar al fabricante sobre el rendimiento. Este año, Oscar Piastri, de McLaren, George Russell, de Mercedes, giraron en abril en el mítico trazado de Nürburgring, en Alemania. En mayo, Pierre Gasly se subió a un Alpine en el circuito de Magny-Cours, en Francia, para colaborar con el desarrollo de gomas de lluvia. Y hace unas semanas, tras el Gran Premio de Gran Bretaña, Mercedes y Williams, con Kimi Antonelli, Russell, Carlos Sainz, el español Alexander Albon, estuvieron en Silverstone. Después, Colapinto volverá a salir hoy a la pista junto a Bartoletto. Aston Martin se ausentará porque tiene planificado un día de filmación en el que Honda estrenará el nuevo motor que impulsará los monoplazas de Alonso y Stroll a partir del Gran Premio de Países Bajos, que abrirá la segunda mitad del campeonato. Así que Colapinto ahí salió a dar unas vueltas, pegó 128 giros para probar gomas, el C4 y el C5, y en el asfalto había hasta 53 grados de temperatura, 53 grados centígrados. En el asfalto. Bueno, y tenía simulaciones ahí de carrera, el argentino también estaba, el brasileño, que hicieron las simulaciones de clasificación y tandas más largas con variantes del neumático C4, del C5, en condiciones de muchísimo calor. Bueno, ahí está Colapinto, un genio, lo vimos girar acá en Palermo. Y cómo sonaba ese motor de Alpine. 3:18 de la madrugada. Encima le ponían el micrófono y lo amplificaban por los parlantes del evento. Sonaba más fuerte todavía, ¿no? Sin los parlantes sonaba fuerte. Imagínate con los micrófonos en toda la transmisión que hacían por las avenidas y las calles acá en Palermo. La gente, pero aplaudía a rabiar y estaba como loca, eufórica, ¿no? Se escuchaba muy, pero muy potente ese motor, que era un poco más agudo ese motor que los nuevos, ¿no? 3:18, estamos en De la Noche a la Mañana, hasta las 5 no paramos, ahí está Noemí, Pepe, Chela, Dal Sotto, tanta gente que va escuchando, y la gente que viene desde Salta también, están disfrutando de Radio Mitre. Bien, hasta las 5 no paramos, esto es De la Noche a la Mañana. Lo que viene ahora en De la Noche a la Mañana en cuanto a música, tenemos preparado a Cacho Castaña. Vamos, vamos, que esto está en movimiento, señoras y señores.
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3 de la madrugada, 26 minutos, estamos en De la Noche a la Mañana y a esta hora tenemos algunos chimentos del espectáculo. Por ejemplo, boda secreta de Claudio Rigoli. ¿Viste el presentador, el locutor de Canal 9? Bueno, se casó con su pareja Elisa Comparin en Monte Isola, en Italia. Claudio Rigoli, el experimentado conductor de noticieros de Canal 9, que hace largas pausas en silencio antes de despedirse cada noche, se casó en secreto con su novia Elisa Comparin y le dijo que tengas una excelente noche. Viste que dice así, hace una pausa y después sigue. Bueno, la boda tuvo lugar en Italia, más precisamente en la isla de Monte Isola sobre el lago Iseo, un lugar soñado, muy pintoresco. Pilar Smith dio la noticia al aire del programa y contó que previo al casamiento pasearon por Roma, ahora están en Venecia, están súper enamorados. Compañeros de él, de Canal 9, me dijeron que le escribieron y no contestó. Tiene un bajo perfil, siempre muy reservado. El material lo subió ella a sus redes sociales, aclaró respecto a las imágenes proporcionadas por Elisa Comparin. Claudio Rigoli y su ahora esposa están juntos desde 2023. Sin embargo, poco se conoce sobre la relación. Bueno, Occhiato, ¿viste el tema de Flor Peña? Que bueno, fue todo cuando, durante el Mundial, dio esa triste noticia que después era una fake, donde había dicho que falleció. Bueno, en fin, ustedes ya saben la noticia. Pero pese a las especulaciones de una posible vuelta de Flor Peña a Luzu TV, tras decidir no denunciar a Nicolás Occhiato, revelaron que habría una conversación entre las partes donde Occhiato le habría negado, en este caso, el regreso. Tras la salida de Flor Peña por su error al anunciar la falsa noticia, se barajó la idea de que finalmente la actriz continuara en el programa que conducía junto a Marley. Según contó Ángel de Brito, esto no sería así. Recuerdan que ellos querían volver, Marley y Flor Peña, al uso en su horario. Bueno, parece que todavía no están del todo aclaradas las cosas, pero no volvería entonces por ahora Flor Peña al uso. Bueno, homenajes que dominaron el espíritu de los Pinti, de los premios. El protagonista desde el jardín se destacó entre los más mimados de la noche. También su colega fallecido con un video celebrando su trayectoria. Escasa crítica al presente con un par de chistes oportunos, ¿eh? Así que ahí Guillermo Francella fue distinguido por su extensa carrera sobre los escenarios, donde protagonizó algunas de las obras más exitosas del teatro comercial argentino y se consolidó como en una de las figuras más convocantes. 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Marcelo Arce, también, por invitar a nosotros y a los oyentes de Radio Mitre. Bueno,
Tenemos Wanda, que publica pruebas y reclama los pasaportes tras el robo de la documentación de sus hijas. Después tenemos lo de la ciudad que promueve su apoyo por la industria audiovisual, un programa de incentivos para cautivar inversores. La ciudad apoya la industria audiovisual con Buenos Aires Producción Internacional, un programa de incentivos que promueve el cine, atrae inversiones, genera empleo y consolida a Buenos Aires como un polo de producción de nivel mundial. Es para producciones audiovisuales con financiamiento internacional realizadas en la ciudad mediante un reintegro de hasta el 25% de los gastos. Las producciones seleccionadas accederán a un reembolso de los gastos realizados en la ciudad, en una industria que genera 44.000 puestos de trabajo, con 500 productoras y una inversión privada de 46.000 millones de pesos. El impacto positivo se expande sobre el turismo, gastronomía, servicios vinculados a la actividad audiovisual. Para nosotros el cine es una industria estratégica y uno de los grandes motores de desarrollo económico de la ciudad. Nos da la gran oportunidad de exponernos al mundo de una manera maravillosa, sostuvo el jefe de gobierno Jorge Macri en encuentro en la confitería La Ideal del centro porteño. El jefe de gobierno estuvo acompañado por el ministro de Desarrollo Económico, Hernán Lombardi, su par de cultura, Gabriela Ricardes, entre algunos representantes de la industria como Matías Mosteirín, Morina Moreno Ruiz, productora, Marcos Carnevale, director por Leyenda Films, entre otros. Y cada producción realizada en Buenos Aires genera inversión, crea empleo de calidad y moviliza una extensa cadena de valor, afirmó Hernán Lombardi. La serie Mafalda, con dirección de Juan José Campanella, la película de Marcos Carnevale, Estúpidamente Tuyo, junto con Un Muerto y Medio, película de Ariel Winograd y el sobrino de Damián Cifrón, son las propuestas más relevantes de esta iniciativa. Bien ahí por la industria audiovisual. Bueno, tenemos de todo. Entonces, ahí para seguir, 3:33, mirá Capicúa. Tenemos gente que se va levantando, otros que recién se duermen un poquito, se despiertan, están así, ¿viste? Duermen un poco, se despiertan, están escuchando Radio Mitre y a nosotros nos encanta porque, por ejemplo, Lean Acuña dice, amigo, en el bloque romántico, si pueden poner algo de Montaner, agradecido. Sí, obviamente tenemos Montaner y tenemos toda su discografía, ¿eh? Hola, Fabricio, dice, el domingo pasado le pregunta a la señora si estaban presenciando el programa en La Rural, quién era el locutor y sorpresa, era tu señora. Un saludo afectuoso, te estoy escuchando, dice Héctor Jesús, qué capo, ¿eh? Héctor Jesús, después, ¿qué más era? El otro mensaje que tengo, tengo acá, mensajitos. Hola, un gusto escucharte en esta noche de desvelo. Rosy de San Andrés de Giles. Muy bien, Rosy de San Andrés de Giles. Lean Acuña, que pide Montaner para dentro de un ratito. Vienen desde Salta a Buenos Aires, regresando después de la travesía. Estuvieron hace unos días yendo para allá y ahora están regresando. Muy bien, 3:34, Marcelo. La temperatura en la ciudad de Buenos Aires a esta hora, 10 grados 8 décimas. Y la proyección para la tarde es de 17, 18 grados para este miércoles. El jueves, mínima de 9, máxima de 17. El viernes, mínima de 14, máxima de 19 grados. Tenemos ahora a Fabiana Cantilo, que interpreta Costumbres Argentinas, y después un cover que es Rutas Argentinas, y después un cover vamos a escuchar en la voz de Fabiana Cantilo, La Bestia Pop.

7:41, Pichirilo fue a Comodoro Py para pedir su liberación. Se trasladó por sus propios medios hasta la Cámara Federal. El polémico financista, ex de la modelo Jessica Sirio, concurrió ayer a los tribunales para pedir condiciones de su detención ante una excarcelación o derivar su domiciliaria a la casa de su novia en el barrio de Núñez. Bueno, en las próximas horas se va a conocer la resolución, señalaron los voceros de la investigación, al tiempo que el financista aclaró que siempre se mantuvo a derecho, colaboró para que eso avance, expresó su confianza en la justicia. Se informó que este encuentro se llevó a cabo tras un pedido especial realizado por la defensa con el propósito de lograr obtener alguna de las condiciones, las cuales viene solicitando desde hace tiempo. Entre ellas se destacan su liberación o traslado de la domiciliaria a Núñez. En su escrito, Pichirilo expuso que es el único de los acusados que se encuentra detenido en la causa por la organización de un operativo falso y por plantarle droga y un arma al financista Francisco Huaque, con quien tenía una deuda millonaria, según consta en el expediente. Días atrás se conoció que solicitó que se le autorice a alquilar uno de los inmuebles en el complejo residencial IOT Nordelta para solventar gastos económicos. Y en el documento al que accedió Popular se explicó que al alquilar el domicilio permitirá generar ingresos que serán destinados a la manutención de mi atendido y de su grupo familiar, entre ellos una hija menor de edad a su cargo. Bueno, ¿qué más tenemos? Vamos avanzando. Sistema eléctrico de emergencia tampoco funcionó. Tras corte de luz en plena cirugía, tuvieron que operar con la linterna de celulares. El sistema eléctrico de emergencias tampoco funcionó. De manera automática, el equipo médico presentó una denuncia formal calificando lo sucedido como un hecho de extrema gravedad. Los médicos de un centro de salud de la ciudad chubutense de Esquel debieron usar las linternas de sus celulares para poder terminar de realizar una cirugía tras producirse un corte de luz en el quirófano y porque el sistema eléctrico de emergencia no funcionó de forma automática. Imagínate los médicos con el celu. Menos mal que estaban cargados los celulares, ¿no? Porque si no, y tenés un poquito de la linterna. Según información de el episodio sucedió cuando el servicio de cirugía del Hospital Zonal de Esquel estaba realizando una operación y tras el mismo, el equipo médico presentó una denuncia formal dirigida a las autoridades del centro de salud, calificando lo sucedido como un hecho de extrema gravedad. Además, en la citada presentación consta que al momento del apagón se estaban desarrollando dos intervenciones quirúrgicas y que la falta de suministro provocó la caída inmediata de la ventilación mecánica anestésica vital para mantener con vida a los pacientes anestesiados y la pérdida de los monitores multiparamétricos, impidiendo el control continuo de los signos vitales. También quedaron fuera de servicio las torres de laparoscopía y los sistemas de aspiración, y a todo eso se le sumó que el sistema de energía de respaldo no ingresó de manera automática, sino que requirió una improvisada intervención manual y consistió en puentear una llave térmica mediante un cable. Resulta evidente que el sistema de respaldo que requiere una intervención manual en plena emergencia no reúne las condiciones mínimas de seguridad exigibles. Ante la gravedad del caso, los profesionales médicos del área quirúrgica formularon una serie de planteos para resguardar la salud pública y su propio ejercicio profesional, la apertura inmediata de una investigación. Además, pidieron la elaboración de un informe técnico independiente que determine con precisión las causas del fallo tanto del sistema eléctrico principal como del sistema de energía de emergencia. Así que, además, se exigieron la suspensión de las cirugías programadas hasta que un informe técnico independiente certifique el funcionamiento correcto y seguro y automático del sistema eléctrico. Así que tuvieron que operar con la linterna de los celulares. Insólito. Esto sucedió en Esquel. Usaron las linternas, los propios médicos,
para seguir con la intervención. Después anoche dábamos cuenta de un sismo de 4.3 grados que sacudió a Mendoza, un sismo de magnitud, sacudió la provincia de Mendoza durante la madrugada de ayer, y el mismo tuvo su epicentro en las inmediaciones de la localidad de Potrerillos, también del departamento de Luján de Cuyo, aproximadamente a 30 kilómetros de la capital mendocina. De acuerdo al reporte del Instituto Nacional de Prevención Sísmica, el fenómeno se produjo a las 3:18. Yo me acuerdo que ayer teníamos mensajes de los oyentes de Radio Mitre y de la noche a la mañana que nos daban cuenta de esto a esa hora aproximadamente, ¿eh? Así que al mismo tiempo que se estaban produciendo los hechos, ya dábamos cuenta nosotros acá en el programa. Bueno, vamos a ir avanzando, Marce, 3:46, en un rato vamos con más títulos, tenemos de todo, ¿eh? Vamos a ir también con la música romántica y se lo dedicamos a Leandro Acuña, que está en el micro disfrutando de su viaje y también de la música que acompaña esa travesía regresando desde Salta para Buenos Aires. Hola Fabri, te podemos ver ahora por Tite como los programas de la mañana, dice Roberto. Qué grande, Robertito, en YouTube debe de ser, ¿no? Que están los programas. Bueno, ahí está Roberto, gracias por tu mensaje. Vamos con más música. En este caso tenemos a Ricardo Montaner en este bloque. Vamos.

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2: .356 y la ANMAT autorizó la venta libre de 10 medicamentos. Se trata de productos que llevan al menos 5 años en el mercado sin reportes de efectos adversos graves. Ya no tendrán descuento en las farmacias. La Administración Nacional de Medicamentos, Alimentos y Tecnología Médica, ANMAT, estableció la condición de venta libre para 10 grupos de medicamentos que hasta ahora solo podían adquirirse con receta médica. La medida fue formalizada en el boletín oficial mediante la disposición 4714-2026 y alcanza a todas las especialidades medicinales inscriptas en el registro del organismo. Abarca distintas presentaciones de uso oral, oftalmológico, tópico destinadas al tratamiento de problemas de salud frecuentes como alergia, trastornos digestivos, mareos, exceso de secreciones, conjuntivitis. Con esta modificación, estos fármacos ya no tendrán descuentos con obras sociales o prepagas. Bueno, ahí están entonces, por ejemplo, activos incluidos se encuentran la trimebutina maleato en comprimidos. Bueno, hay un montón de medicamentos. La disposición también comprende medicamentos con 50 miligramos en comprimidos o cápsulas y aquellos que contienen carbometilicisteína y una concentración de 5 gramos cada 100 mililitros comercializados como jarabe o solución oral. Bueno, ahí está, estos medicamentos. La lista completa de estos medicamentos nuevos está, que son ahora autorizados para la venta libre, están en La Nación en la página 19, porque son una lista bastante importante. Y los criterios para resolver el cambio, la ANMAT evaluó que las especialidades medicinales hubieran sido comercializadas bajo receta en el país durante al menos los últimos 5 años sin presentar reportes de efectos adversos graves que alteraran el balance entre sus riesgos y beneficios. El análisis incluyó la información disponible en el Sistema Nacional de Farmacología y en la Base Global de Reacciones Adversas de la Organización Mundial de la Salud. Así que ahí están entonces con estos medicamentos. También el otro día estaba viendo una aplicación de envío de artículos de, no sé, puede comprar diferente al mercado, ¿no? Y resulta que podés comprar medicamentos también ahora. O sea, te mandan los medicamentos. Tenés un apartado ahí de no me fijé qué medicamento, pero también se venden ahora por envíos en las aplicaciones, ¿no? Bueno, 3.59, estamos avanzando. En Bolívar, en tanto, denuncian que envenenan perros. La municipalidad expresó su preocupación y los vecinos convocaron a una marcha. La Organización Protectora de Animales denunció al menos 4 casos de perros presuntamente envenenados en la ciudad bonaerense de Bolívar. 3 de los animales murieron el 25 de julio, mientras que el primer caso se había registrado 10 días antes. Ante esta situación, la municipalidad expresó su preocupación y vecinos convocaron a una marcha para el día de ayer, por ejemplo, en reclamo que se identifique al responsable. Según los proteccionistas, los perros presentan vómitos, convulsiones, mueren en cuestión de minutos. En los últimos días también encontraron restos de comida que sospechan estaban contaminados y solicitaron a los vecinos que aporten imágenes de cámaras de seguridad que puedan ayudar a esclarecer los hechos. Así que el primer caso de este mes se había reportado el 15 de julio también en esa avenida, que es la avenida 25 de Mayo, en Bolívar. Después, en mayo había ocurrido un episodio similar, se registraron 13 intoxicaciones que provocaron la muerte de 11 perros. En paralelo, la organización reportó a lo largo de un año al menos 100 casos y se habla de 80 muertes. Venimos recibiendo muchos avisos a diario, ¿no? No podemos vivir así, no pueden seguir matando sin ningún tipo de remordimiento. Necesitamos encontrar a las personas que están matando a estos animales y hacer justicia, indicó la Organización Protectora de Animales. Así que interviene el caso de la Fiscalía también 15 por estos envenenamientos en Bolívar de los animales y constituye un delito contemplado por la ley 14.346. Bueno, 4:01, estamos en De la Noche a la Mañana, vamos a la música, Marcelo. Después de este bloque vamos a ir con los títulos de los diarios. La temperatura en la Ciudad de Buenos Aires, con datos actualizados, tenemos 10 grados 8 décimas, la humedad bastante alta, bastante elevada, en 84%. El cielo cubierto, la visibilidad normal, 10 kilómetros, la máxima para hoy, 17 grados.

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parcialmente nublado. Las lluvias estarían recién para el viernes a la noche, tarde-noche, con tormentas pronosticadas para Buenos Aires y también en la madrugada del sábado. La máxima 19 para el sábado, con cielo parcialmente nublado. El domingo, mínima de 8, la máxima 16, con cielo parcialmente nublado. Recién las mínimas bajan un poquito entre lunes, martes de la semana que viene, ahí mínimas entre 9 y 8 grados. Para hoy, para este miércoles, máxima de 17, cielo mayormente nublado. El jueves, la máxima 17 con cielo mayormente nublado. Ya tenemos títulos en la portada de Diario Popular. El ciclón gritó en el final con un gol de Auzmendi. Cuando terminaba el partido, el santo de Pipo Gorosito derrotó a Gimnasia de Mendoza y obtuvo su primer triunfo en el campeonato. San Lorenzo fue puro corazón y respira aliviado. Por primera vez desde enero, el Banco Central no compró dólares. Fue 0-0 en Rosario. Racing y Central quedaron a mano en un partido parejo. La Academia y el Canalla igualaron en un encuentro friccionado. Para el equipo de Bocvoda, terminó siendo un buen partido. El millonario debe dar señales de reacción. River busca en el bosque volver al triunfo. Después de la derrota con Barracas, se enfrentó al Lobo y el plantel del Chacho Coudet. Copa Sudamericana, Tigre sufrió ante Nacional, pero se sometió en octavos. Cayó 2-1, pero el global terminó 4-2 para el matador. El Bicho volvió a festejar y desahogo para Banfield, que logró su primera victoria. Polémica. El gobierno asegura que el 40% de los estudiantes de medicina de la UBA son extranjeros. Atención con esta noticia, Vero, te va a gustar, ¿eh? En la ciudad ganó casi 2.000 millones de pesos en la quiniela poseada. Después voy a dar detalles del ganador y también, bueno, cómo se fue dando este sorteo, ¿no? Cura presidencial. Keiko Fujimori asumió en Perú y se reunió con Milei. Mirá qué bien la poseada, ¿eh? 2.000 millones, está muy bien, ¿eh? Como todos los días, un apostador se acercó a la agencia de Roberto, en Isabel la Católica, al 600, en el barrio porteño de Barracas, y completó su jugada para la quiniela poseada de la ciudad con el anhelo de ganar el pozo más grande de la historia de este juego. 2.000 millones de pesos. Y el sueño se hizo realidad en la noche del lunes. Para ganar este premio, que se cobra entero y sin ningún descuento, el apostador lo sintió y lo jugó. Sus números elegidos fueron el 26, 42, 51, 63, 70, 75, 76 y 99. El secreto de este pozo récord fue la iniciativa que la Lotería de la Ciudad de Buenos Aires impulsó durante el Mundial de Fútbol. Una campaña sin precedentes protagonizada por Ever Ludueña, que se sumó 160 millones de pesos en cada partido que disputó la selección argentina. Gracias a la escaloneta que llegó a la final y el pozo no salió a lo largo del campeonato mundial, se acumularon más de 1.900 millones de pesos y que ahora tienen un ganador. Vale recordar que para participar de la poseada se deben elegir 8 números del 0 al 99 y el sorteo se resuelve con las 20 posiciones de la última quiniela de la ciudad, es decir, la edición nocturna. Hay que acertar los 8 números dentro de esos 20 para obtener el premio mayor, aunque también, como se sabe, hay ganadores con 6, 7 aciertos que cada día se llevan millones de pesos. La apuesta tiene un valor de 1.500 pesos y los pozos acumulados llegan a crecer tanto que se vuelven millonarios. Se puede jugar en cualquier agencia oficial o a través de www.lotba.bet.ar. Además, hay que remarcar un diferencial de los juegos que ofrece la Lotería de la Ciudad, es que el 78% de lo recaudado vuelve a los vecinos y vecinas a través de obras y servicios públicos que llegan a todos los barrios porteños. Así que por ahí también jugás y estás haciendo un beneficio. Ponele, ¿no? Eso es lo que uno dice, ¿no? Estoy haciendo bien, pero hay que jugar responsablemente también, ¿eh? 4:15 de la mañana, estamos en de la noche a la mañana hasta las 5, no te vamos a dejar dormir, como dice Delmisier siempre, que dentro de poquito ya vuelve a hacer la conducción, y ahí vamos a estar acompañando, como siempre, Fabricio López OK en Instagram, también fabricio.check, mi Instagram, y el teléfono para los mensajes, 113-003-0790. 10:06 a esta hora de temperatura, humedad 80%, la máxima para hoy,

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4:23 de la mañana y La Odisea, la película, salas completas y expectativas de llegar a un récord. El fenómeno superó a las películas para chicos en vacaciones de invierno. Las vacaciones de invierno en los cines de la Argentina registraron este año un dato inesperado que muy pocas veces suele darse. En un periodo casi siempre caracterizado por el dominio absoluto de los títulos dirigidos a un público infantil o familiar, este año, la gran atracción de la taquilla es una película pensada para una audiencia adulta, inspirada en un relato mitológico y con una duración de casi 3 horas. La extraordinaria repercusión global que está obteniendo La Odisea de Christopher Nolan tiene también su reflejo en los cines locales. No se convirtió todavía, al menos hasta el lunes 27, en la película más vista de la cartelera en términos absolutos, según las mediciones semanales o de fin de semana que maneja el mercado. El liderazgo sigue en manos de Toy Story 5, pero está muy cerca de lograrlo. El interés del público por ver La Odisea crece día a día. Los números de la consultora Ultracine indican que en su segunda semana en cartel, la película de Nolan tuvo casi un 60% más de entradas vendidas que la primera. Y en el fin de semana pasado, en el momento de pico histórico de mayor concurrencia a los cines durante el receso invernal, La Odisea llevó más público al cine que Toy Story 5, además de tener más pantallas disponibles a su favor. La tendencia quedó sobre todo a la vista en la demanda sin pausa de entradas para ver La Odisea en salas IMAX, que funciona en el complejo Showcase de North Center de la zona norte de bonaerense. Toy Story 5, estrenada a mediados de junio, está a punto de llegar a los 3 millones y medio de entradas vendidas, hasta el lunes 27 inclusive. Y esas cifras la convierten por un amplísimo margen en la película más vista en la Argentina en lo que va de 2026. La Odisea superó al resto de la cartelera. La película de Nolan sumó hasta el lunes 27 un total de 582.804 espectadores, teniendo en contra una menor cantidad de funciones diarias que sus competidoras debido a la extensa duración del film. Un vistazo a los números del cine en este receso invernal dejó otros detalles dignos de interés. En primer lugar, la demanda de tickets se recuperó notablemente y en una semana aumentó más del 50%. Si el fenómeno de del boca en boca a favor de La Odisea se sostiene y a la vez el estreno de Spider-Man Un Nuevo Día cumple a partir de este miércoles con las expectativas del mercado, que espera una gran convocatoria para el regreso del superhéroe más querido del universo Marvel, por lo menos, tendremos al menos de aquí a mediados de agosto una recuperación muy significativa de los números del cine. Moana, en cambio, ya es una de las grandes decepciones del año, apenas 369.303 entradas vendidas en sus 3 semanas en cartel. Entonces, Toy Story, estrenada a mediados de junio, está a punto de llegar a los 3 millones y medio de entradas, pero viene muy arriba también. Con menos días en cartelera y también con la posibilidad de tener menos lugares, porque la película dura mucho tiempo y ahí no todas las salas pueden proyectarla, y también hay una lista de espera para conseguir entradas en las salas IMAX, porque esta película está pensada y filmada para las salas IMAX, ¿no? Por el director, que utilizó unas cámaras especiales para que la proyección se vea completa en estas pantallas IMAX. Por ejemplo, el título de espectáculos de La Nación dice: La Odisea ya bate récords y hay cines con lista de espera. El film de Christopher Nolan es el gran suceso de las vacaciones y para verlo en la pantalla IMAX hay localidades agotadas por varias semanas. Hay lista de espera para comprar las entradas. Bueno, 4:27, estamos en De la Noche a la Mañana, en un ratito Horacio Caride con un día por delante, ahí está, ya tempranito con toda la producción, 10 grados 6 décimas, humedad 80%, mínima de 10 grados, la máxima 17 para hoy, con cielo mayormente nublado, mínima de 9, máxima de 17 grados para mañana jueves, y el viernes a la tarde noche está el pronóstico de lluvias para la capital federal y también para el Gran Buenos Aires. Bueno, sí, ahí me está haciendo señas. ¿Qué es lo que me dice? Que haga que un gesto como de silbido, ¿no? Que silbe a alguien. Bueno, 4:20, me está haciendo señas. Ya sé lo que está diciendo.
que hay un gol que ahora dicen que el suizo Émbolo fue mal expulsado contra Argentina. Entonces él me dice, me lo silbaron mal, el árbitro utilizó el silbato mal acá, porque dice que el suizo Émbolo fue mal expulsado contra Argentina. Fue mal expulsado y fue una jugada decisiva en los cuartos de final del Mundial. Para el International Board, que fija las reglas, el jugador suizo no debió ser expulsado por simulación y la segunda amarilla, pero FIFA defendió la decisión del árbitro y del VAR. Así que Émbolo, el suizo, fue mal expulsado contra la Argentina, dicen, según los la International Board. Pero ya está, ya pasó el Mundial, ya está, ganó España, Argentina salió subcampeona y ya estaremos pensando en el próximo Mundial. 4:29, estamos en De la Noche a la Mañana.

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4:37 de la mañana, 9 grados 9 décimas, la temperatura en estos momentos, la sensación térmica 8 grados 3 décimas. Está un poquito más fresquito, pero no hace frío. Hay mucha humedad, 81%, visibilidad 10 kilómetros, cielo parcialmente nublado ahora. La máxima para este miércoles 17 grados, con cielo mayormente nublado. Para el jueves, la máxima 17, con cielo mayormente nublado. Y el viernes, a la tarde-noche, pronóstico de tormentas y lluvias para la ciudad de Buenos Aires y los alrededores. El sábado, mínima de 13, la máxima 19 grados, también con algunas lluvias desde la madrugada y después mejora con cielo parcialmente nublado. Para hoy, para este miércoles entonces, 17 de máxima, cielo mayormente nublado en la ciudad de Buenos Aires. Ya tenemos títulos en la portada, el repaso de los títulos del diario Clarín. Miércoles 29 de julio de 2026 con estos temas. Pese a un pedido de Georgieva, el central no compró dólares por primera vez en el año. La jefa del FMI había pedido que el país siguiera sumando reservas. Un día después de que Cristalina Georgieva recomendó seguir comprando dólares, el Banco Central no intervino por primera vez en el año en el mercado de cambios, pese a que se operaron en el mercado 528 millones de dólares. Fueron 135 días de compra permanente que se cortaron ayer con la decisión oficial de no hacerlo. En lo que va de 2026, el Banco Central adquirió 13.101 millones de dólares, una cifra que supera en más de 3.000 millones el compromiso asumido por el gobierno para todo el año. Los bonos presentaron leves bajas. La foto que tiene Clarín hoy, se ven a operarios de YPF en Vaca Muerta y la jefa del FMI con la ropa de YPF, anteojos oscuros, en el yacimiento neuquino. Como un operario más, y las maquinarias ahí en Vaca Muerta. Bueno, dos de cada tres préstamos que no se pueden recuperar son de billeteras virtuales. En el sistema hay 18 billones de créditos en mora. De ese total, 3.4 billones son considerados irrecuperables porque tienen más de un año de atraso. De este monto, el 66% corresponde a billeteras virtuales. El crecimiento de la deuda en mora es una tendencia desde hace un año y medio, atado a la suba de las tasas de interés. Esto originó más de 20 proyectos en el Congreso en busca de una solución. Milei con Keiko Fujimori, tenemos muchos amigos en común. El presidente fue uno de los invitados especiales en la asunción de Keiko Fujimori en Perú y mantuvo una reunión bilateral con su nueva aliada. Es otro indicio del avance inexorable de la libertad en la región, afirmó Milei, y señaló que tenemos muchos amigos en común. Ahora dicen que el suizo Embolo fue mal expulsado contra la Argentina. Fue una jugada decisiva en los cuartos de final del Mundial. Para la International Board, que fija las reglas, el jugador suizo no debió ser expulsado por simulación y segunda amarilla. Pero la FIFA defendió la decisión del árbitro y del VAR. Esta prófuga por estafa fue a renovar el DNI y no la detuvieron. La mujer que tiene orden de captura desde hace 6 meses sacó un turno online en la oficina de Renaper, en el centro porteño. Esperó durante media hora hasta que la atendieron y renovó su DNI. Recién 4 días más tarde la policía fue alertada y todavía la siguen buscando, pero ya detuvieron a 2 de sus parientes que la habían acompañado en los trámites. La mujer tenía otras condenas en suspenso por estafas y la causa actual surgió por las denuncias de un centro de estética de Lomas de Zamora. Allí, una de las víctimas de la estafa perdió 14 millones y se suicidó. Racing merecía algo más, igualó 0-0 en su visita central, sigue invicto con Bog Boda. En el canalla cuestionan a Almirón. Y la tragedia en las cataratas. Murió un turista de Países Bajos al volcarse la lancha en el lado brasileño. Tenía 26 años. Temas centrales que tiene Diario Clarín este miércoles 29 de julio de 2026.

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0: 4:49 y en espectáculos, en spot de Clarín aparece todos los premios y la premiación de los premios Pinti. Charlie y la fábrica de chocolate, la obra más ganadora en los premios Pinti, se llevó 3 estatuillas, incluida Mejor Musical. Fue la primera edición del reconocimiento al teatro comercial. Anoche, en el Teatro Colón, se realizó la primera entrega de los premios Pinti, que reconocen a lo mejor del teatro comercial. El musical Charlie y la fábrica de chocolate fue la obra más galardonada, con 3 premios, en una ceremonia que contó con reconocimientos, homenajes y hasta un cierre con un premio del público que quedó en manos de otro musical, Annie. Hubo 19 categorías votadas por un jurado de 25 personalidades del periodismo y la cultura convocadas por la Asociación Argentina de Empresarios Teatrales y Musicales, AADET. Camila Peralta se llevó el primer premio de la noche por Suavecita, una obra que pasó del teatro independiente a la calle Corrientes. Después ganó Alejandra Radano por su trabajo en Company. Y luego llegó el momento de Carlos Rottenberg, que estrenó más de 1000 obras a lo largo de 50 años de trayectoria como productor y empresario teatral. Comenzó a los 18 años, cuando se emancipó para hacerse cargo del Teatro Ateneo, y en las redes se preguntaban, ¿qué onda, chicos? ¿El premio es una teja de techo? Bueno, se llega el número de Rada, ahí que llega con Pablo Fábregas y Dalia Gutman haciendo un popurrí tributo a Pinti, donde no podía faltar lo de Quedan los artistas y ese tema de cierre de Salsa Criolla, ¿no? Con el mensaje de los gobiernos, las crisis, las modas pasan, pero el arte queda. Moria Casán subió al escenario como Pancho por su casa, obelisca total, un carbón incandescente para llevarse su merecido premio a la trayectoria, segundo de la noche, ¿no? Me enteré que hace 40 años que estoy sin parar en la calle Corrientes, dijo antes de agradecer. Agradezco sobre todo a mi salud hermosa para poder llegar a este momento. Nunca falté al teatro porque nunca me enfermé, soy una mostra. Este premio se lo dedico a Rottenberg, que fue una de las personas que me llamaron para hacer algo por fuera de la revista. Eso fue Brujas y eso fue el comienzo de una nueva etapa en mi vida. Me honra el premio y me honra Enrique Pinti, ¿no? Enrique Pinti. El nombre de Lonera Vega retomó una explosión en la sala. La actriz se puso de moda cuando el Teatro Independiente ya la había coronado reina, ¿no? Este premio también es de Valeria Lois, compañera en La Vida Extraordinaria. Aprendí mucho de ella, dijo, y dio el único mensaje de tono político de toda la noche. Hay un proyecto para derogar 2 leyes que defienden al libro y la lectura. Pidió estar atentos. Adrián Suar presentó a Guillermo Francella, distinguido por su trayectoria, con una admiración que por un momento pudo diferenciarse de la amistad que deben tener. El verdadero reconocimiento está en el cariño de la gente. Alguien que te dice gracias, esa palabra para un artista tiene un enorme valor que perdura en el tiempo. El actor redondeó, existe porque alguien lo ve y lo escucha. Y ese vínculo no se compra, no se ensaya, solamente se siente. Así que ahí está Charlie y la fábrica de chocolate, la obra más ganadora en los premios Pinti. Se llevó 3 estatuillas, incluida Mejor Musical. Fue la primera edición de este reconocimiento al teatro comercial. Se hizo en el Teatro Colón, justamente ayer. Bueno, 4:53, Berito, estamos en De la Noche a la Mañana. En un ratito, en minutos nada más, Horacio Caride con un día por delante, con toda la información. Ya está entrando al estadio, se lo ve, parece que quiere ahí también tener la tarjeta del suizo Émbolo, que fue mal expulsado. Quiere reclamar la tarjeta. Fue en una jugada decisiva, está chiflando, me hace signos de chiflido.
1: Te voy a chiflar, no. De ninguna manera me voy a prender en esa noticia. Un carpetazo que nos tiran a los subcampeones.
0: Ayer fue lo del gol, el mejor gol.
1: Sí.
0: Fue de Cabo Verde.
1: Qué bárbaro, cuántas cosas le resignificamos al mundo del fútbol, al menos. Sí, sí. En otras cosas creo que no nos dan tanta bolilla, pero qué envidia que nos tienen.
0: Sí,
1: qué
0: bárbaro. Mucha envidia.
1: Igual la FIFA ratificó todo. No.
0: España sigue campeona del mundo, sí, sigue.
1: Ah, ¿estás en chistoso?
0: No, pregunto porque nosotros somos los campeones morales.
1: No, nosotros somos los campeones Del aguante, de la Malvina, del aguante argentina, de los muchachos, sí. El que no salta los ingleses. El Mundial se terminó con el partido de Inglaterra, ya te lo dije. ¿Cuántas vueltas vamos a darle al tema?
0: Claro.
1: ¿O no querés que me pague sesiones de psicoanálisis por esto?
0: Y sí, ¿te acordás que Juan Carlos decía que él
1: Juan
0: iba
1: Carlos,
0: a ir al...
1: ¿Qué es de la vida, Juan Carlos? Pues yo me voy mañana también a una vida de descanso y no lo voy a ver.
0: ¿Cómo?
1: Claro, le voy a dejar una esquela. Después te voy a leer lo que le escribí. Al querido Juan Carlos.
0: Bueno, yo sí. No sé cuándo lo voy a volver a ver. Se lo transmito. Si querés, lo llamamos.
1: Chiflalo, dale. ¿Qué me decías?
0: No, que sí, que eso, que significamos, somos campeones del aguante y que...
1: ¿Pero podemos pasar a otro tema, por favor?
0: Sí, ¿O querés que me levante?
1: Hacemos un poco de espectáculo. Me levanto del estudio y...
0: No.
1: Te doy un poco más de reír.
0: No, por favor, no te
1: por
0: levantes.
1: Por favor.
0: No te levantes que están las cámaras.
1: Hay otros temas, tenés cuidado. Hay otros temas. Portate bien, Fabricio, por favor, te pido.
0: Bueno, ¿qué, por ejemplo, por dónde querés ir?
1: Yo quiero saber por qué el central... rompió una racha de portarse bien con el fondo y con lo que hay que hacer, comprar reservas, y ayer no compró, es el título de Clarín, por ejemplo. Pese a un pedido de Georgieva, que estuvo visitando Vaca Muerta, el central no compró dólares por primera vez en el año. ¿Qué habrá pensado Ausili, el equipo económico, para rever una tendencia que era comprar, comprar y comprar? Bueno, el dólar está a un pisito arriba después de lo que dijo el vocero presidencial, ¿no es cierto? Sí. De un dólar a 1.800, está a 1.520. Aumentó riesgo país, una situación compleja en los mercados asiáticos también. ¿Se habrá visto todo esto? No sé. Mientras tanto, Georgieva ya se despidió de la Argentina. Visitó Vaca Muerta, que es la meca, ¿no?, de la esperanza.
0: Y con el traje de YPF.
1: Los mamelucos de YPF, exactamente, con Caputo, con el director de YPF, ahí visitando una planta que me tocó la oportunidad como periodista visitarla.
0: Ah, ¿y qué tal?
1: Sí, quedás impresionado, vas viendo todo el futuro, pero es un futuro que no te compra las emergencias del presente, fundamentalmente, ¿no? Al cual que, por supuesto, hay que planificar, hay que seguir dándole toda la manija necesaria, pero vos fíjate que el gobierno entreveró ahí otra vez estadísticas de truchas que lanza al aire para otra vez agitar las aguas contra el tema de la inmigración, diciendo de que en la Facultad de Medicina hay un 40% de extranjeros. Dato falso. Dato desactualizado, dato que nunca fue de 40%. Lo que están contabilizando ahí es la gente que también regularizó el DNI y ya está nacionalizada Argentina. Entonces, como mucho, dice la UBA, eso daría un 20%, como mucho. Y si vos contás los que no regularizaron su situación, que tienen no tienen todavía el DNI argentino, da mucho menos, da el 6%. Y lo más lastimoso del asunto es que este vocero, que tiene tan poco camino y no le veo tanto futuro tampoco por delante, que reemplazó al impresentable de Adorni, dice, bueno, es un dato que vamos a chequear, lo vamos a escuchar después, y si está mal, lo vamos a rectificar, en plena conferencia de prensa, ¿no? Alguien que confunde los discursos, las respuestas, está bien, es un tono más amable, pero la verdad que deja mucho que desear su rol hasta ahora en el gobierno. Es la voz del presidente, ¿no? Para eso está, el presidente tiene su propia voz y los gritos, que los trasladó en este caso a Perú, en la asunción de Keiko Fujimori. Tenemos muchos amigos en común, le dijo. Hoy varios editorialistas y comentaristas de la política, Joaquín Morales Solá,
0: sí,
1: Van der Koy en Clarín, bueno, hablar un poco que el traslado, ¿no?, de la política del scratch que vos, por ejemplo, vivenciaste en la rural, sí, se traslada también a la política exterior. Se traslada a la política exterior. No hay un pedido de disculpas, escala lo de Brasil, escala a tal punto que están pidiendo investigar en qué circunstancias y en qué contexto y con qué fondos se hizo el viaje de Milei, donde también señala, Van der Kooi, después lo vamos a ahondar en detalle, de que indudablemente esto fue a pedido del presidente de Estados Unidos, ¿no? Es una especie, entonces, hablando de vocería de los intereses de Estados Unidos. Ojalá que nos dé, más allá de la distancia que tomo de esto, algún rédito. Hasta ahora, el rédito que sí nos dio es que Vicent nos apoyó con plata en un momento en donde tambaleaba el tema macro también de la economía. Pero bueno, ahí está la cosa. Tócame. Sí. Despacito, sí. Porque si me tocas muy fuerte, no se sabe para qué lado se inclina la balanza.
0: Y en la micro, vos ya recién hablabas de la macro, en la micro, 2 de cada 3 préstamos que no se pueden recuperar son de billeteras virtuales y hay 18 billones de créditos en mora. Y es preocupante
1: eso. Mirá, ¿no? Si tenemos cosas para hablar de que una pavada, si lo expulsaron bien o mal a un jugador en el partido contra Argentina.
0: Aparte ya pasó el Mundial.
1: Ya pasó, te digo solo el Mundial, es que la FIFA ahora quiere abrir el negocio de los Mundiales a capitales privados. Y ahí hay un tema, ¿no? Si Infantino es el propulsor de esto, y el Chiqui Tapia internamente en la Argentina está contra la SAT, es decir, la privatización del fútbol, vaya de todos los enjuagues y mejunjes que tiene que resolver en la justicia. ¿Cómo se va a resolver esa interna dentro de la FIFA barra AFA, ¿no? Es todo un tema. Así que bueno, le dejo la esquela acá a Juan Carlos de Misier, que vuelva pronto.
0: ¿Es una cartita que lo extrañás?
1: Yo lo extraño, ¿vos no?
0: Ah, sí, también, sí, lo extrañamos, obviamente, pero digo, ¿qué le estás pidiendo algo?
1: No sé. Un café.
0: Café.
1: Un café, como él dice, un café demorado, que el café se produzca cuando los dos ya estemos al aire.
0: Muy bien.
1: Chao, hasta mañana. Gracias.

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1: ¿Qué tal? ¿Cómo les va? Buen día, ¿eh? Los primeros movimientos en casa, como también aquí en la radio, están nuestros compañeros de la madrugada, y lo veo a Lucas, también la producción de Eduardo Feynman, dando vueltas y vueltas el colo con el café. Y vos en tu casa estarás así, ¿no? Tratando de ver cómo despertarse en este día por delante, que hay tantas cosas para hacer y resolver. Mitad de semana, miércoles 29 de julio del 2026, y estamos para informarte, tratar de también de relajar en algún momento con alguna mueca, sonrisa, lo que fuera, lo que nos surja en la instantánea, y la buena música, que vendrá en un ratito. Pero para ir a las instancias informativas de títulos, lo planteábamos en el pase. Pese al pedido de Georgieva, que ya se despide de la Argentina, el Central no compró dólares por primera vez en el año. ¿Qué explicación tiene esto? ¿Es solamente técnica, táctica? ¿Vio algo feo Bausili, el equipo económico, para no sostener, inclusive con la presencia de Georgieva como la directora de orquesta, que pide sigan así, que van bien? La jefa del FMI había pedido que el país siguiera sumando reservas. Sin embargo, tras varias rondas consecutivas, un día después de que Georgieva recomendó seguir esta tendencia, el Banco Central no intervino por primera vez en el año en el mercado de cambios, pese a que se operaron en el mercado 528 millones de dólares. Tema muy para los especialistas de nicho. Bueno, lo estaremos tratando de escudriñar, de ver las diferentes opciones que se presentan en el menú, y por supuesto que será ampliado en toda la programación de Radio Mitre. A las 5 y 4, el tema de las deudas de las familias, 2 de cada 3 préstamos que no se pueden recuperar son de billeteras virtuales, lo planteamos también en el pase, y un Milei que a todo esto, después de dejar herida la relación bilateral con Brasil, fue a la Asunción de Keiko, una nueva aliada de la derecha, y les dijo, tenemos muchos amigos en común. Ese fue el saludo protocolar después de que la flamante presidenta de Perú, en su primer discurso, dijo, se atenderá lo social, si hay un país, está bien, de un desarrollo económico importante, pero gran asimetría social es Perú, como lo fue en su momento Chile. El sistema cierra para algunos millones de personas y deja fuera a varios millones más, es que ahora atenderá, según dice ella, esa asignatura pendiente en Perú de en tantos años, y también, a la vez, habló de una militarización, ¿no?, interna de la seguridad del Perú, que tiene muchísima historia de complejidad en ese sentido, que la protagonizó el padre de esta señora, que ahora es presidenta de Perú. Vamos a estar hablando de un hecho insólito. El hecho insólito es, estaba prófuga de la justicia por estafa, va con una cercanía familiar, amiga, ahora veremos el detalle, a el RENAPER, como cualquier ciudadano, dice, quiero renovar el DNI. Pero bien, esta mujer estaba fichada, ¿no? Pasa como si nada y le dan el nuevo DNI. A los 3 días recién las autoridades advierten que había un hecho irregular. En fin, tenemos mucho de fútbol, ¿eh? Tenemos mucho de fútbol, partidos con muchísimos goles, salvo el de Racing y Central, que quedaron mano a mano 0-0. Y nosotros, en esta partida que recién comienza, repartimos las cartas y ahora le damos la primera mano a Chano.

0: En esa instancia pletórica, poética, estamos buscando el amanecer que llegará en algún momento de la mano de Fabiano Actis, que ya agarra su lapicera, empieza a escribir. ¿A quién le estás escribiendo? Yo le escribí a Del Misiere, para que vuelva. ¿Y usted a quién le estaba escribiendo?
1: Estoy escribiendo a mí mismo.
0: ¿Y qué? Ah,
1: mis apuntes.
0: Ese recordatorio. Es como dice, lo que pone la señorita en la heladera.
1: Claro, es un cuaderno que dice mis apuntes.
0: Sí. Ah, redacción mis apuntes.
1: Mis apuntes.
0: Para que no me hinche las guindas. Caride, tengo que recordar que
1: Caride es siempre amor y comprensión.
0: Ah, bien. Tengo que decir que la temperatura hasta ahora, ¿cuál es?
1: La temperatura 9 grados 9 décimas, sensación térmica 7 grados 4, la humedad del 81%, la máxima 17 grados para este miércoles 29 de julio. Esto es poco decir por lo que va a ser el viernes en la provincia de Buenos Aires.
0: ¿Qué pasa?
1: Tormentas.
0: ¿Tormentas?
1: Sí, más allá, 100 kilómetros de la ciudad de Buenos Aires, Monte, todas esas localidades, Monte, Lobos, Navarro. La probabilidad de tormentas en la tarde y noche del viernes.
0: ¿Alguna? Porque ya estamos viviendo los últimos días de vacaciones de invierno de los chicos, de algunas familias. ¿Tenemos ya una idea de cómo va a venir el fin de semana?
1: Sí, sí.
0: ¿Me vas a hablar de la costa también?
1: También.
0: ¿Me vas a hablar de la zona de la nieve? Che, qué accidente bravo que hubo en el Cataratas de Iguazú, pero del lado brasileño. Se dio vuelta un lanchón con turistas, murió uno. Dicen del lado argentino, no sé si es una cuestión de marketing del clásico
1: siempre
0: Brasil contra Argentina, y más en esa zona, dejando de lado lo futbolero que sigue persistiendo, pero siempre hay, viste, de qué lado se ve mejor la garganta del diablo, esto, el otro. Sí. Y cuando ocurrió esto, la Nación consulta del lado argentino y dice, nosotros tenemos gente más especializada y lanchones mejores.
1: Ah,
0: andás a ver si es así.
1: Sí, la víctima,
0: en un rato lo hablamos.
1: Turista de Países Bajos,
0: sí,
1: 26
0: señor.
1: Años.
0: 5 y 10, ya volvemos.
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0: Ahí estamos, a las 5 y 2 en la República Argentina, con un miércoles, bien de miércoles, ¿no? Pero de invierno, frío, ¿no? Me parece que el sol va a estar asomando tibiamente, ojalá que se imponga entre las nubes, nos diría el poeta Juan Carlos, pero sí. Aquí estamos, che, con frío, ¿no?
1: Con parcialmente nublado el cielo.
0: ¿Se más frío
1: todavía
0: que ayer?
1: Sí. Y yo creyendo que iba a estar parecido ayer, me dio una remerita y nada más.
0: Que nunca, a veces no la invocamos, es así.
1: No la invocamos.
0: Pero es raro, no quiero entrar en tu vida privada, pero sí. Si yo me pongo remera, después poner un sobre todo arriba es que ya estoy como medio evitativo de la vida. No sé
1: no,
0: si
1: porque voy a entrar a la Radio Mitre, que es cálida.
0: Y sí, además entrar en Radio Mitre, una radio de este prestigio, claro. Remerita, ¿viste?
1: Remerita.
0: Remerita, bailarín, danzarín.
1: No, pero es una remerita...
0: Centroamericana, medio raro, ¿viste? Qué sé yo.
1: Una remerita azul, linda.
0: Sí, ¿es cierto lo de los dos futbolistas españoles que tienen un amorío?
1: Apareció una foto sugerente.
0: Yate, en un yate, ¿no?
1: Sí, sugerente.
0: Oh, bien, bien, que sean felices. 5 y 13, Milei asistió en Lima a la asunción de Keiko Fujimori, sí. Y le dijo, tenemos muchos amigos en común. Creo que es la primera vez en su vida que se veían, pero se dieron un fuertísimo abrazo, porque simbolizan, bueno, más grosor a la alianza derecha que pretende Milei liderar aquí en la región, en representación de Donald Trump. Las 5 y 13, ¿cómo fue la jura? A ver.
2: Juro que defenderé esta tierra, la soberanía nacional, la libertad, la democracia y la independencia de los poderes del Estado. Juro que cumpliré y haré cumplir la constitución política y las leyes del Perú. Juro que velaré por la integridad física y moral de todos los peruanos.
3: Déjame que te cuente, Libé.
0: Bien ahí, Vero, mirá que le pusiste un poquito ahí de música bien orientativa a lo que nos remite este querido país Perú. A las 5 y 14, y también un país que más allá que se le admire su macro, el desarrollo económico, tiene una gran asimetría social, que dice ahora que digo que en políticas puntuales va a tratar de paliar. También, al mismo tiempo, habló de una militarización en las calles, ¿no? A nivel de la seguridad de regiones que por diversos motivos venían muchos años de combate de sectores guerrilleros, después tema narco, sí. Está fuertemente castigada. Es el miércoles 29 de julio que trae estas noticias la visita, ¿no? Que culminó de Milei en Perú.
3: Del puente a la Alameda, menudo pie, la lleva por la derecha.
0: Bueno, otro capítulo de Ravier, ya estamos para la colección Ravier, la colección de disparates del vocero nuevo presidencial, reemplazante del señor que ahora tiene que dar explicaciones sin ningún tipo de protección, se supone política, en Comodoro Py, es decir, Adorni. A todo esto, Ravier, amable, eso sí hay que decirlo, con otro tono, pero medio poco preparado o nada preparado con las instancias de algunas preguntas que le surgen. Son 5 preguntas siempre las que se pueden hacer en este tipo de llamadas conferencias de prensa. Y no sé si sorprendió a esta altura, pero tiró así muy suelto de cuerpo que hay un 39% de estudiantes en la UBA que son extranjeros. Inmediatamente el vicerrector de la UBA, Jacobiti, le refutó ese dato y dijo, mire, yo estoy acá adentro. A mí me parece que la cifra no supera el 8%. Acá no se puede dudar y tirar al aire, porque lo más grave, Javier, es por ahí Adorni en eso hubiera sido más dúctil en fingir, ¿viste? Por lo menos después vemos, después lo aclaramos. Es que fue tan honesto intelectualmente que dijo, bueno, si este tema puede fallar, como decía Tuzán, lo vamos a revisar, le dijo a una prensa que no tiene repregunta, pero que coreaba en la atmósfera la indignación por un dato que no les parecía fiable.
4: Esto no quita que está pasando que un alto porcentaje de nuestros estudiantes en facultades

0: de medicina son extranjeros, hasta un 40% prácticamente. Y eso genera un costo, y en Argentina estamos revisando. Bueno, es el dato que tengo.
1: Bueno, sigue el audio, hubiera sido bueno seguirlo escuchando, en el cual señala que duda, en instantes dice, bueno, vamos a ver, déjemelo revisar, la próxima le cuento, será para la próxima, Javier, mejor preparado para la próxima, pero ya son piezas coleccionables que se podrían poner en algún congreso, decir, esto en comunicación es lo que no hay que hacer. Las 5 y 17. Bueno, tras el anuncio de Tucumán, es la primera que desdobla y ya van otras a hacer lo mismo. Seguramente la evaluación está en la provincia de Buenos Aires, ¿no? La madre siempre se dijo de todas las batallas. Lo único que hasta ahora el peronismo, más o menos, como viene, tambaleante, aunque Milei tiene muchos arrepentidos votantes, nadie está ocupando el centro de la escena como lo ocupa el presidente de la Nación. Es decir, la situación está todavía muy discutida, falta conocer piezas electorales todavía que no están a la palestra en la vida principal. Por ejemplo, ¿quiénes van a ser los candidatos del otro lado, no? ¿Será Kicillof? Kicillof no está teniendo el apoyo de todo el peronismo y le pone obstáculos desde San José 1111, Cristina Kirchner. Este anuncio de Haldo fue el anfitrión, ¿te acordás? En la velada del 9 de julio.
2: Claro, en Tucumán,
1: donde fueron de Tucumán. Nada más y nada menos que 13 gobernadores. Es decir, para vos ser presidente de un país muy fragmentado como la Argentina, tenés que garantizarte más o menos competitividad en la provincia de Buenos Aires, ganar la ciudad. Eso Jorge Macri ha dicho, queremos una alianza con La Libertad Avanza. Y tenés que tener Santa Fe y Córdoba adentro, mínimo, mínimo. Después se verá si hay balotaje o no hay balotaje. Este anuncio de Haldo Neuquén lo podría seguir, Mendoza, Santa Fe, y lo dicho está, ¿no? ¿Qué hará la provincia de Buenos Aires? 5 y 18, ya volvemos.

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2: Ahí van, se escuchan los pasos. De a poquito nos vamos despertando. Son las 5:19. ¿Con qué datos del tiempo, Fabiano?
3: Con 7 grados 4 de temperatura ahora en la ciudad, humedad 81%, la máxima de 17 grados para hoy en Buenos Aires. Hacia el fin de semana, me preguntabas, sábado, chaparrones en la madrugada y en la mañana, tarde, noche, parcialmente nublado. El viento sur a la mañana, 42 y 50 kilómetros por hora, el viento sur del sábado por la mañana.
2: Bueno, el tema del viento trajo a Malta La Rioja el otro día,
3: sí.
2: Con los incendios, ya veremos cómo
3: continúa
2: está la situación.
3: Esa historia, ¿eh?
2: Y
3: .
2: Los puntos de que la gente va regresando de a poquito de sus mini vacaciones, también estaremos hablando de cómo viene la zona cordillerana, en la zona, por qué no, también de la costa atlántica. Las 5:20 no es todo lo que se ve en los aeroparques, en aeropuertos, ¿no? La gente que se va, siempre es la foto que uno da la impresión, che, pero la cosa no va tan mal, mira todo lo que se van. Y es más o menos el público de siempre que puede darse ese gusto merecido después de tanto tiempo de trabajo y esfuerzo. Otros no lo pueden hacer, o muchos no lo pueden hacer. 5:21, dice Eduardo Van de Coy, el empeño de Milei por ser el gendarme de Trump en la región. Para Milei, y en especial para Trump, entorpecer un nuevo periodo de Lula es crucial. Dice Joaquín Morales Solá en La Nación, un jefe de Estado con el método del escrache, se refiere a lo que ha sucedido en la relación con Brasil. Pero en Perú hubo tranquilidad, claro, es alguien afín a Milei quien asumió, lo reiteramos, la flamante presidenta Keiko Fujimori, y el diálogo ahí, ¿no? Cuando se presentaban los funcionarios que ascienden en Perú y los que ya tiene Milei.
4: ¡Ay, qué placer conocer!
5: Gracias,
4: señora.
5: Me dice tanto conocerte, tantos amigos en común que tenés.
6: Tal cual. Tenemos un montón de amigos en común.
4: Un honor tenerlo en el Perú.
6: Es un honor aparecer invitado.
2: La política exterior medida entre amigos o enemigos. Las 5:22.

0: Bueno, la foto en Vaca Muerta de la directora del Fondo Monetario Internacional con el mameluco de YPF, con Caputo, con el director de la compañía, Horacio Marín, viendo ahí toda la tecnología de punta, la gran meca de la esperanza de la economía argentina, donde se espera que siga aportando dólares. Bueno, hablando de los dólares, llamativo, ¿no? Y seguiremos hablando de que el pedido de Georgieva era seguir comprando y ayer interrumpió esa racha central, no compró dólares por primera vez en el año. Sobre el tema de los dólares, cómo ve a la Argentina, si le preocupa que va a poder seguir pagando sus compromisos internacionales o no, esto decía Georgieva.
1: Y como dije, no me preocupa Argentina, que Argentina no tenga el dinero para pagar. Miro al Banco Central aquí presente. Sigan comprando.
0: A las 5:23, voy a decir, ¿dónde voy a comprar el dólar a 1.520? Es lo que cerró en el día de ayer. Bueno, estamos hablando de las operatorias del Estado, ¿no? En este caso no de los particulares. Pero bueno, hay gente que está comprando. Y esto también es lo que está advirtiendo a Caputo, que sigue implorando, saquen los dólares del colchón, saquen el dólar del colchón.
2: Te traigo el recuerdo.
0: Está a la inversa el tema, ¿no?
2: Del seguir comprando, te traigo el recuerdo del comprar campeón.
0: Claro, del mismo autor. El Olé dice que River Help, se titula Caudet Chachoneta. ¿Cómo está la Chachoneta? Que vuelve al banco contra Gimnasia. Claro, había estado suspendido por un mal comportamiento del técnico. Lo habían puesto una fecha y ahora vuelve. Ya no sé si le vamos a adjudicar de que no estaba en el banco el otro día, lo mal que jugó River, ¿no? Para eso tiene su equipo, claro. Sus colaboradores, sí. Puede tener un botitoque a la distancia, sí, para dar alguna instrucción. No es tan importante, relevante eso. Bueno, pero estará vistiendo otra vez el buzo de River y la verdad que tiene que empezar a tener resultados, ¿no? Urgente con todo lo que está comprando River.
2: Ya mismo, ¿no? Primeras fechas del campeonato y la participación también en los torneos como fue en la Copa Argentina.
0: Y Boca está jugando fuerte también en el mercado porque busca un 9. Quiere al 9 pirata, al que Artime definió como el Haaland de Sudamérica. ¿Quién es?
2: ¿Pacerini?
0: Sí.
2: ¿Pacerini?
0: ¿Tanto el Haaland de Sudamérica?
2: Sí, tuvo un mejor año hace dos años. Todavía que era un crack y fue goleador.
0: Yo cuando perdón esos títulos tomo distancia, ¿viste? El Haaland de Sudamérica. Ará, claro, que se peina como Haaland. ¿Qué hace?
2: Este no tiene pelo largo. Artime lo definió. Sí. Artime es casi cordobés.
0: Ah, le pone el piripipí, ¿no? Como la mecha. Claro. La 5:25. Bueno, pero en definiciones de goles hubo muchos, salvo el 0-0 de Rosario Central y Racing.
2: Sí, el partido
0: para Racing
2: más
0: buen resultado. Para Racing buen resultado.
2: Sí, para este y de visitante sobre todo, fundamentalmente, claro. Por eso.
0: Le hicieron un homenaje que le entregó una plaqueta a Di María Lo Celso, que promete alguna vez volver al club. El ciclón con grito en el final, ¿ganó San Lorenzo?
2: Sí, la cicloneta le están llamando.
0: Oh, otro título, dale.
2: San Lorenzo 1-0 a Gimnasia de Mendoza, el gol de Ausmendi. Y te estás olvidando un par de
0: Pipo,
2: partidos.
0: Sí, ya voy con vos, te voy a atender.
2: No uno, dos.
0: Sí. Pipo Gorosito tiene que seguir pagando la cama solar, así que le vaya bien. ¿Qué quiere? Ah, ¿que Banfield ganó?
2: Ganó Argentinos 3-0.
0: Sí.
2: Y ganó Banfield, 3-2.
0: Muchos goles, local, lo felicito.
2: Ante Sarmiento de
0: en todo caso no me sonríe a mí, sonríale a su rival futbolístico que viene un rato, Miguel Ángel Verdún, hincha de Lanús.
2: Esto es para el público.
0: Nadie
2: más vale.
0: Y el público se renueva. ¿Y cómo se renueva? ¿Qué temperatura tenemos, Fabiano?
2: Tenemos 7 grados 4 de térmica, la temperatura 9 grados 9 décimas, la humedad 81%. Vamos hacia una máxima de 17 grados con cielo parcialmente nublado, por lo menos acá en los apuntes.
0: Dale. El cafecito está esperando.

0: Es una vivienda que tiene apenas 2,5 metros de ancho por 13 de fondo. Un pequeño habitáculo no apto para cualquiera. Prácticamente una casa de muñecas. Se encuentra en el pasaje San Lorenzo al 380, en el corazón del barrio de San Telmo.
1: En diferentes manzanas de barrio se van encendiendo algunas luces. Moderación siempre, porque viste, hay que cuidar la facturita. 5.27. Uy, cómo lo comería una facturita, pero de las potentes, de una media luna. Por ejemplo, la del amigo, siempre le mandamos saludos, de Juanjo Ilvecchio.
2: Cariño, sí, grande.
1: Viste, Juan, que ganó un premio de su vida, la poseada, un ganador.
2: ¿Quién ganó?
1: Si lo supiera, yo le estaría mangueando guita.
2: Otra frase hecha, un mago.
1: Sí, el 8, 2,000 millones de pesos en la poseada. Sí. Dicen que el que ganó fue en una agencia de barracas. Y a las 6 ya a Eduardo Feima y todo su equipo, alguien tiene que decirlo. Nosotros llegamos hasta esa hora, tranquilos, mansos, ¿no? Y algunas veces enojados con las cosas que tenemos que revisar y ver de la información. Pero ahí estamos, ¿eh? Ahí estamos con vos. Del otro lado, esto es Mitre, ya volvemos.
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3: Gente ahí que está buscando.
4: El limón le da un poquito de sabor y saciedad.
3: Claro, claro, para comer menos.
4: Para comer un poquito menos.
3: Estás bien, ¿eh? Te mantienes en línea.
4: Estamos un poquito bajo.
3: Te felicito. Sí. Choque un auto contra una columna, ¿dónde?
4: Eso es en la zona de El Bajo.
3: Montserrat.
4: En la avenida Paseo Colón. Es la Shell, la estación Shell de Paseo Colón y Estados Unidos. Digamos San Telmo, yo diría El Bajo de San Telmo.
3: Ahí está en discusión si es Montserrat, San Telmo.
4: Es una conocida estación de servicio, ahí paran taxistas, por eso también es un taxi.

0: estamos laburando en los 80.
1: Tiene que haber tenido un problema.
0: Sí, claro.
1: Él, tal vez.
0: El cansancio, el estrés, todo, sí, ¿no? Lo que pudo haber conjugado este accidente. Por suerte zafó. 5:30.

0: Tenemos mucha materia informativa internacional, pero hay una cosa que me sorprendió y la quiero compartir. Una joven dentista podría heredar una buena parte del patrimonio de Epstein. Fue la última persona en la que el financista pedófilo, caído en desgracia, llamó antes de suicidarse en el 2019 en una cárcel de Nueva York, ¿no? Era su preferida. La joven dentista sonreía, hablaba en voz baja, lucía una chaqueta de la Universidad de Columbia y llevaba el cabello largo recogido con una pinza. Su asistente la presentó simplemente como Karina, Karina con una Y en el medio. Pero lo que no sabía la paciente era que quien la vería sería Karina Juliak, la novia del delincuente sexual Epstein. Juliak fue la última persona a la que Epstein llamó antes de suicidarse. Juliak, de 37 años y originaria de Bielorrusia, conoció a Epstein cuando tenía 21 años. No se identificó como víctima, ni las autoridades federales la consideraron cómplice en el tráfico sexual de Epstein. Poco antes de su muerte, Epstein modificó su testamento para dejarle gran parte de la fortuna de los 600 millones de dólares. A las 5:32 ya damos la bienvenida a, por supuesto, Miguel Ángel Verdún.
1: Horacio, amigos, ¿qué tal? Buen día. Buen día, 5:32, acá estamos.
0: Bueno, vos viniste bien abrigado, viste que este se vino con una remerita. ¿A quién de los dos le hago caso?
1: ¿A quién estamos hablando? De
0: el Fabián. Señor Fabián,
1: sí. Y creo que, ¿cuánto hace? 8 grados hace, ¿no?
0: Sí, no, pero él hizo la autocrítica, dijo que se equivocó la indumentaria. Hoy es para abrigarse.
2: No. Seguimos la línea de ayer.
1: Es que es simple, 8 grados. Si tiene pelo, cuatro patas, y hace guau. El perro.
0: Ah, mira.
1: Correcto. La única forma
0: Pero en esta vida de posverdad que vivimos, otro te puede decir es gato. Que
1: ah, sí, claro.
2: Igual
1: sí.
2: Yo también.
1: Igualmente, hablando de gatos y de perros, ¿no vieron más terias, no?
0: No, ¿dónde están los terias?
1: ¿Dónde están? Y estamos en invierno.
2: Estamos en invierno.
1: No se adaptaron. ¿Te das cuenta?
2: O sea, no, le pusieron la mantita.
1: Un poquitito de frío y ya los terían ya.
0: Veo que viniste con todas las denuncias en la manga hoy. Fuerte, fuerte.
1: ¿Viste? Desaparecieron los terían, ¿viste?
0: Las 5:33.
2: Horacio, a mi favor, del tema de no sentir frío, es porque venimos con una calidez de un triunfo de la noche.
1: Yo no
2: de
1: puedo un cagazo creer. Importante.
0: 3-2.
1: Sí. 3-2. Iban 3-0 los frescos, se pone Sarmiento 3-2.
0: 3-0, Iván.
1: Sí. 3-0.
2: Pero goles son amores. Son 3-2.
0: Ah, hay que remontar, tiene un mérito remontar.
2: Bien Sarmiento.
0: Como la Argentina en el Mundial.
1: Se puso 3-2 sobre el final y terminaron con los pantalones en la mano.
0: No digas eso. Bueno, hoy juega River, Miguel.
1: Exactamente, juega River, vamos a ver si cómo se recupera. O se recupera. ¿Se recupera el
0: la
1: equipo?
0: La pregunta es, ¿se recupera la chachoneta?
1: No sé, la chachoneta por ahora no está arrancando. A ver, 19-15, anoten, agende, señora. 19-15 en el bosque, de La Plata. River visita Gimnasia y Esgrima. Un buen rato antes, 5 horas antes, a las 2:30 de la tarde. ¿Por qué siempre Barraca Central juega tan temprano?
2: O la luz.
1: Barranca Central debe ser, ¿no? Barranca
0: le
1: Central.
0: Le tiene miedo a la oscuridad. La
1: luz Barranca Central al 2:00, a las 5 de la tarde, Defensa y Justicia en Varela recibe a Riestra, 21:30, Instituto Platense. Pero bueno, el partido que se destaca hoy es Gimnasia de La Plata, River 19:15 en el bosque.
0: Ya dijimos que Racing y Rosario Central quedaron a mano, aunque es mejor resultado para Racing que para Rosario, supongo. Esto recién empieza, y en medio de un fútbol local que recién empieza, está esta noticia a modo internacional del fútbol que dice: la FIFA quiere abrir el negocio de los mundiales a capitales privados. La FIFA evalúa abrir las puertas del negocio más valioso al fútbol, los mundiales capitales privados, y realizar una profunda reestructuración de modelo comercial. En realidad, de hecho, ya está muy abierta a los sectores privados, pero esto es ya blanquear todo y transformarlo todo en una cuestión privada, donde la UEFA dice: señores, nosotros no estamos de acuerdo. Y si uno dice, son el principal sostén del Chiquitapia, entre otras, además de los resultados de la selección, es su alianza estratégica con Infantino, se preguntan, y estos no están de acuerdo, porque el ASAT es precisamente lo que trata de
1: imponer
0: en contra, claro, imponer lo privado, y se resiste el Chiquitapia. ¿Cómo se va a solucionar eso en lo macro, si esto altera los planes de ese dúo? Veremos. Mientras tanto, por supuesto, Chiquitapia tiene cuestiones que atender en Comodoro Pi. 5:35.

0: De los premios Pinti me quedó la sensación de que debe estar cansadísimo, necesitaría un mes de vacaciones el señor Rada, porque hizo de todo, bailó, homenajeó a Enrique Pinti en un musical en medio de los premios que también él entregó, que a la vez recibió. Hizo de todo.
1: Sí, claro, eran los premios Rada.
0: Eran premios Rada, sí, sí. Eran premios Rada. No, pero mostró mucha ductibilidad, ¿no?
1: No, el hombre, o sea, que acompaña a Pergolini. Además que se apoyó en su histrionismo, en la magia. En cierta forma, sus obras, sus stand-up, también tienen mucho de conducción. Así que están muy acostumbrados.
0: Algunos chistes no se entendieron, pero estuvo bueno. Sí, 5:36. Ahí está Juan Minujín en Espectáculo de la Nación. El gran actor dice, con la espiritualidad tengo mucha relación, ¿eh? Mañana se estrena los domingos la película española en la que participa Juan Minujín.

0: escala y escala la tensión con Brasil. Ahora piden desde el gobierno, o el partido del PT, más que el gobierno, investigar el viaje de Milei a ese país para participar de la campaña del hijo de Bolsonaro a su favor y injuriar, calumniar a Lula. Desde el gobierno separan las cosas. Dicen, el presidente es una cosa, la cancillería y la relación diplomática otra. La verdad que nunca lo escuché esto, pero es una rareza para estudiar a futuro. De que los gritos de un presidente no alteren la diplomacia. Ojalá que sea así, qué sé yo. Por ahí uno es el que está equivocado. Viste Lula, ¿no? Lo que dijo cuando le contestaron.
1: ¿Quién lo conoce?
0: Cuando le preguntaron, ¿y cómo está la cuestión con Milei? ¿Qué le dijo?
1: ¿Quién lo conoce?
0: Esa, vos que sabes bien, porque fue la traducción exacta, ¿no?
2: Lo ignoraron, sí.
0: Lo ninguneó. El vocero presidencial, hablábamos de él, Javier, tuvo otro mal día en el día de ayer, habló en cuanto a la relación con Brasil, dice, acá no hay problemas, no hay problemas, dice Javier.
3: Estas son diferencias que hay claramente entre los dos mandatarios. Los Bolsonaro en Brasil son amigos y colegas en esta idea. Lula se enfrenta a esta idea y creo que las diferencias están claras y son parte, digamos, de una cuestión ideológica y política, pero no creemos...
0: Bueno, hablando de personalidades ahora de más poderosas del mundo, estuvieron reunidos con Trump, Zelensky primero, después Netanyahu, en momentos diferentes, lo visitaron en la Casa Blanca.
1: Claro, por temas absolutamente distintos. Bueno, lo de Zelensky, que vuelve a retomar el vínculo con Trump después de varios meses de congelamiento, después de esa discusión pública mundial.
0: Ese reto público que le hizo.
1: Entre Vance, Trump y Zelensky, en el que se dijeron varias cosas en público y en el salón oval. Bueno, lo que está buscando Zelensky y lo que estaría dando Trump es apoyo en el marco de la guerra con Rusia, que ya está llevando 4 años.
0: ¿En cuanto al líder israelí?
1: En el caso del líder israelí, estamos hablando de toda la cuestión en Medio Oriente y los apoyos, no más allá de los comerciales, los apoyos políticos.
0: Y ahí hubo una disidencia, ¿no? Trump se mostró otra vez propenso a terminar con la guerra y el líder israelí le dijo, no, esto continúa. 5:39.

0: reiteramos, ¿no? Llamó la atención, el central cortó su racha compradora en de dólares, que ya llevaba 135 ruedas consecutivas. Recordemos que George Eva, en la visita en el país, que culminó el día de ayer con su instancia en Vaca Muerta, dijo, sigan comprando, esa es la ruta. La autoridad monetaria no intervino ayer en el mercado de cambios, algo que no ocurría desde el 2 de enero. Día de mercados complicados, ¿no? En lo asiático, con las compañías de IA, de inteligencia artificial, que generan mucho ruido, y hubo bajas importantes también en las bolsas
1: asiáticas. Bueno, 4% los títulos argentinos, que es lo que importa a la macro, los títulos argentinos cayeron 4%, el riesgo país volvió a trepar a 450 puntos. Después de unos 10 días que se ha bajado el límite o la brecha del los 400 puntos en el marco de alguna tipo de tregua en el Medio Oriente, la baja del petróleo, pero bueno, las cosas empezaron a retomarse otra vez y el riesgo país que mide JP Morgan está en los 450 ayer.
0: Algo que tratamos en el Mitre Informa primero, lo ampliamos hoy con la reactualización, terremoto muy fuerte en Japón con víctimas que se siguen buscando, ¿no?
1: Exactamente, se habla de cerca del centenar de muertos. Las imágenes que llegaron ayer a primera hora, que eran a las 4:30 de la tarde de Japón, 4:30 de la mañana de Argentina. Fue 7,1 grados Richter en el sur de Japón. De Japón, ahí en la isla donde se encuentra muy cerca Nagasaki y Fukuoka, y con peligro de tsunami. Bueno, aparentemente no hubo así réplicas mucho más fuertes, pero ese movimiento, que aparentemente para Japón no sería tan fuerte.
0: Claro, lo que hablábamos, si esto hubiera ocurrido, la misma magnitud de Venezuela, desaparecía Venezuela.
1: No, Japón está más preparado. Pero en Venezuela fue de 7 también. Y fíjate lo que le pasó.
0: Claro.
1: Sí, fue de 7.
0: Pero por eso, acá, en principio, 6 muertos es una locura también, pero hay muchos menos víctimas que en Venezuela.
1: Totalmente, porque hay un sistema antisísmico y demás. Japón está preparado para ello. Claro. Más allá de todo, el movimiento fue muy fuerte.
0: Sí, señor. 5:42. Bueno, Fabiano, ¿cómo venimos? ¿Qué le puede decir a la gente que se va despertando?
2: Tenemos 7 grados 4 de sensación térmica en Buenos Aires, 9.9 de temperatura, la humedad del 81%. Recordamos el anticipo hacia el comienzo del fin de semana. El viernes, tormentas en la tarde-noche en la provincia de Buenos Aires, más allá de los 100 kilómetros de Buenos Aires, toda la zona de Lobos, Navarro, Monte, extendiéndose a la costa atlántica el día viernes y sábado, para esa escapada que va a tener mucha agua en toda la provincia de Buenos Aires.
0: Bueno, con agua, romántico, el mar, qué sé yo. 5:43, y hablando de las rutas, ¿no? Qué lindo, en un rato lo charlamos, la nota color el día de ayer, te vas entusiasmando, decís, pongo música, de repente ves a un flaco ahí, voy a ayudarlo, se quedó en el camino. ¿Quién era ese flaco? El Dibu Martínez, se encontró con un campeón del mundo, esta pareja no se le olvida más ese encuentro, lo ayudaron cuando se quedó en la ruta, y él les regaló una sonrisa y además camisetas firmadas, buzo de la AFA, ya te lo contamos.
3: Día por delante.

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1: El tema fue, muchachos, ahí por Sierra de los Padres, grande fue la sorpresa cuando observaron dos camionetas en medio del barro y acercarse para ayudar comprobó a esta pareja que se trataba del Dibu Martínez. En diálogo con Radio Mitre, Leo comentó cómo fue encontrarse con el...
2: Ay, tengo sí, es el campeón del mundo.
1: Es el campeón del mundo.
2: Es el campeón del mundo. Y guante de oro.
3: Y en uno de los caminos que rentamos, nos encontramos con dos camionetas en la banquina, a lo lejos, ¿viste? Y nos fuimos acercando y ¿qué? Cuando nos acercamos, nos llevamos la sorpresa que el que estaba en la banquina era el Divo, ¿no? Tremendo. La mil, el pecho me latía mil, mi nene también, la desesperación. Es el Divo, pa, sí, hijo, ya sé, ¿viste? Y nomás, ¿viste? Le grita, güey, campeón, nada. La actitud del Dibu, la verdad, es una excelente persona. Enseguida se sonrió esa carita de con los dientitos, ¿viste? Del Dibu, es sonriendo, sí. increíble.
1: Este chico, el chiquito de esta familia, cuando crezca va a creer, este papá armó todo. Sí. Y a papá le salió el milagro de casualidad de encontrarse con el Dibu, ¿no?
4: En realidad, ellos, como Sierra de los Padres está cerca de Mar del Plata, sí. Se corrió la bola... que en el pueblo, en los aledaños, che, miren que el Dibu está por Mar del Plata. Entonces salía la gente a andar por Mar del Plata, a ver si se lo cruzaba. Y esta gente hizo lo mismo, pero bueno, al abrirse, a ir por Sierra de los Padres, en un camino barroso,
1: complicado,
4: ven que quedó encajado en una camioneta y ahí la historia la contó.
1: Bueno, complicado, Fabiano, como dijimos, ese choque del taxista, ¿no?
2: Sí, todavía está el automóvil, el taxi chocado contra una columna en una estación de servicio en la avenida Paseo Colón, cerca de la calle Estados Unidos, en el sur de la ciudad de Buenos Aires.
1: Un hombre de 80 años que, ileso. Por suerte, salió ileso. Son las 5:46.
5: Este es solo el punto de partida, todo el resto tiene que venir.
1: Bueno, lo que ha dejado la visita de Cristalina Georgieva, también dejó una comida con el Círculo Rojo. La jefa del FMI, a solas con los CIO, el parate de la actividad fue uno de los temas, el peso de los impuestos y el dólar. ¿Quiénes estuvieron en el Palacio de Bujó, entre otros? El titular de Ualá, Barbieri, Jorge Brito, del Banco Macro, Isela Constantini, Eduardo Elstein, de IRSA, y Marcos Bulgeroni, de PAE, fueron algunos de los que escucharon a la directora del Fondo Monetario Internacional.

0: yo le preguntaba a Fabiano, Miguel, ¿quién es este tal Pacerini? El Haaland de Sudamérica, ¿no es demasiado el que quiere comprar Boca? El Haaland.
1: Pacerini, me suena Pacerini.
2: Hay un intendente también, intendente de Córdoba.
0: Este lo
2: de,
0: así lo definió Luis Artime, que es el Haaland de...
1: de Belgrano de Córdoba.
0: Sí. Bueno, veremos. Se genera mucha
1: es un grandote. Un 9 grandote.
0: Sí. A lo Palermo.
1: A lo Palermo, sí. Igualmente Boca tiene delanteros. Bueno, ¿querés sumar uno más? Bueno.
0: Evidentemente, tanto Boca como River está tratando de tapar los agujeros con grandes titulares de compras, más River que Boca.
1: Si un equipo compra tanto es porque no tiene mucho semillero, también entendamos eso.
0: Bueno, eso hace rato que en estas dos instituciones se lo fueron regalando, y a veces te lo tenés que ir a buscar afuera. Otras instituciones lo cuidan más ese aspecto, ¿no? Como Argentinos Juniors, por ejemplo, que ganó.
1: Exactamente. Que ganó ayer. Y bueno, si hablamos de semillero, no solamente hablamos de Argentinos Juniors. Como otros equipos, también podemos hablar de Lanús, que es un gran semillero.
0: Tomá, Argentino te lo digo vos.
1: Venció 3-0 a Estudiantes de Río Cuarto, con goles de Verón, Jiménez y López Muñoz. Sí, Argentino Juniors es cuna de cracks.
0: Al Flaco López lo quisieron comprar, pero no lo venden.
1: No lo vende el Palmeiras.
0: El Palmeiras no lo vende.
1: Le ofrecieron una fortuna por el Flaco, pero bueno.
0: Lo que te cotizó entrar unos minutitos, ¿no? En el Mundial.
1: ¿Y qué minutitos?
0: Pará, ¿qué hizo?
1: Tomá y hacelo, le dijo.
0: ¿Cómo?
1: Tomá, Julián.
0: ¿Vas a decir que el gol de Julián es obra del Flaco?
1: Chicos, vean el video,
0: Estaba donde tenía que estar.
1: El Flaco López se lleva la marca de tres tipos y le dice a Julián, haz ese golazo tremendo. Y Julián lo hizo.
2: Le hizo caso.
1: Es como el negro Enrique cuando le dijo a Diego a los ingleses, tomá y hacelo. Y Diego lo hizo.
0: No puedo creer esto. Menos mal que me voy a tomar unos días
1: de descanso. Y de Lanús. Allá mañana no.
0: Sí, te quedas a cargo.
1: Verónica.
0: A 5:50. No, se empezó a portar mal. Pone el despertador, dale. I'm in love with the shape of you. Todo listo y preparado, la serie llega Eduardo Feynman y todo su equipo. Alguien tiene que decirlo. ¿Y ahora qué podemos decirle a la gente, Fabiano?
2: Vamos hacia las provincias. Nevada, alerta amarillo en Mendoza, San Juan, en toda la zona cordillerana de esas provincias, también en Neuquén, la zona de Aluminé, no las localidades de turismo invernal, todo lo que es la zona de Neuquén,
0: sí.
2: ¿No? Los lugares de invierno, ahí no está la nevada, sí, se conserva la nieve que viene cayendo hace varios días, pero hoy no. Tormenta amarillo, Corrientes, Misiones, Entre Ríos. Por viento, alerta amarillo en Salta, Jujuy, La Rioja y Catamarca.
0: Mucho mapa del país bajo agua, lluvia, ¿no?
2: Lluvia, viento, frío, y tormenta y nevada.
0: ¿Qué pasa ahora con la temperatura en los que se van levantando el AMBA?
2: Ahora en el AMBA, 7 grados 4 de térmica, algunos grados menos en el conurbano bonaerense, la temperatura 9 grados 9 décimas, la humedad del 81%.

lo dijimos, un turista neerlandés murió al volcar una lancha en las cataratas de Iguazú. Del lado brasileño, tenía 26 años, sucedió del lado brasileño y se abrió ahora una investigación para determinar las causas del siniestro. La Nación consultó a guías de turismo del lado argentino en las cataratas y se alegaron que para ellos este paseo en lancha del lado argentino es más seguro, tienen pilotos altamente entrenados y embarcaciones más poderosas que las brasileñas. ¿Qué sé yo? La cuestión ocurrió en este caso del lado brasileño con esta lamentable noticia. Tenía 26 años, turista neerlandés.

0: Y vamos rumbo al sol, a un amanecer. Y ahora el momento de Miguel, dale.
1: 29 de julio. Hoy es el Día de la Cultura Nacional. El Día Internacional del Tigre.
2: Estás ahí.
1: El Día Mundial de la Lasaña. Y Día Internacional de la Alita de Pollo. Un día como hoy, de 1925, hace 101 años, nació Mikis Theodorakis, compositor e intelectual griego, conocido también por su militancia política. A los 17 años, Theodorakis empezó su incursión en el mundo de la política. Eran los años de la Segunda Guerra Mundial y el joven Mikis se unió a la resistencia, primero contra la Italia fascista y después contra la Alemania nazi. Ayudando a familias judías a escapar de las autoridades germanas, fue detenido y torturado por los italianos en 1943. En abril de 1967, una junta militar de extrema derecha dio un golpe militar y se hizo con el poder en Grecia. Theodorakis pasó a la clandestinidad y fundó una organización de resistencia contra la dictadura. Fue desterrado y preso en un campo de concentración. Durante todo este periodo de detención ilegal, compuso sin descanso canciones contra la Junta. Theodorakis escribió más de 1000 canciones y obras notables. Pero nos quedamos con la más famosa.

0: mira.
1: Ahí va. Unos platos, por favor, que los rompemos, dale.
0: Traigan plato.
1: Pero no vacíos, que trae hambre ya. El desayuno viene. Qué peliculón este, ¿no?
0: Tremendo, con Anthony Quinn.
1: Quinn, qué actorazo, por
0: efecto,
1: favor.
0: Década de 70, Anthony Quinn, impresionante.
1: Esas películas que ves una y otra vez. Y a ver, cambiame el clima porque se puede venir ya. El último fin de semana de vacaciones con los chicos. Hay críticas buenas, muy buena. La película que redefine para siempre a Peter Parker. La nueva Spider-Man. Here comes the Spider-Man. Is he strong? Cuando crees que ya se puso todo en la mesa, Marvel te la vuelve a poner, a reinventar.
0: Y... Esta Spider-Man es de la promo de Messi.
1: Sí, claro, venía con el promo de Messi. Un nuevo día, es apenas más corta que Sin Camino a Casa. ¿Te acordás? Duraba 2 horas 25 minutos. Esta dura un poquito menos. Si la crisis que atraviesa Peter y su angustia mental lo llevan a alterar su ADN, tan híbrido como el equilibrio entre su costado arácnico y el humano, afecta hasta la creación de sus telarañas orgánicas. Peter se cruzará no con uno, sino dos personajes que sufren tanto como él de las pérdidas. Este es el aviso que nos trae Pablo Jules en la crítica, ¿no?, de la película.
0: Qué lindo tener esa posibilidad, ¿no? Nosotros, todos los terrenales, de tener la posibilidad de que con el dedo mayor tocar la palma de la mano y que salga la tela de araña y cazar chorros. ¡Fu, fu, fu, fu, fu, fu, fu! Por todos lados.
1: Chicos, cuídense. Es
0: espectacular.
1: No vean esto, vean la película de Spider-Man. Esto fue muy impresionante. Ah, no, tremendo. Esto no. Lástima que no está la cámara activa.
2: Un histrión.
1: Che, Fátima Flores estuvo en Perú.
0: No, no está saliendo con él, ¿eh?
1: No, ya lo aclaró, no fue de primera dama. Ojo, se pagó ella, fue en turista.
0: Y es amiga de Keiko.
1: Este es lo llamativo, es muy amiga de Keiko.
0: Es muy amiga de Keiko porque...
1: Fátima Flores.
0: De otras visitas que hizo a Perú, eventos privados donde se conocieron y Keiko la invitó. Y bueno, justo ahí consiguieron...
1: Y ahí entonces empezó el rum-rum, volvieron.
0: Pelu King.
1: No. Aunque ella, ante una pregunta anoche, Pablo Gómez dijo, yo no descarto nada, ahora estoy muy concentrado en mi trabajo. 5:56.

0: te aleje.
1: Como decía Spider-Man.
2: Chorro, chorro, chorro, chorro, chorro.
1: Bafafa.
0: Y a decir la verdad, me duele que me dejes. Pero ya se me va.
2: No sabemos si es una exclamación o un pedido.
1: ¿De quién?
2: ¿De Fafafa?
1: Ah, no, no, este no. Era el Spider-Man trucho, el Blue, el Blue. 5.57, da todo el tiempo.
3: 7 grados 2, ahora la sensación térmica en Buenos Aires. Tenemos una máxima de 17 grados. La posibilidad de lluvias recién para el día viernes. En Buenos Aires se anuncian tormentas,
1: sí,
3: en la tarde
1: noche.
2: Esto es algo interno, ¿no? Pero estamos muy contentos porque hemos logrado encontrarlo a Fabiano.
1: ¿Fabiano? Te mandamos a hacer una nota de un auto quemado.
4: Por suerte no hubo víctimas, ¿no?
3: No hubo víctimas.
1: ¿Qué pasó? Que después no podía dar como dónde estabas. ¿En un kiosco fuiste?
2: ¿Dónde fui?
1: Fuiste a comprar caramelos.
3: Los datos del teléfono. No hay más.
1: Ah, fuerte. ¿Qué denuncia.
3: ¿Qué dijo?
1: No
3: hay más datos del teléfono.
1: Su teléfono no tiene,
3: no
1: más,
3: tiene
1: datos.
3: Más datos.
2: Está reclamando datos
1: días
2: a la empresa.
1: Sí, pero
2: le pide más datos a la empresa.
1: ¿Vos querés más datos?
3: Dale, dame.
2: Vamos, dale unos
1: ¿cómo
2: datos?
1: ¿Cómo era tu frase? ¿Querés?
2: ¿Quieres
1: participar? ¿Quieres más datos? Pará, me lo anoto antes de irme de mini vacaciones.
2: Más datos para Fabiano, así lo encontramos.
1: ¿Cuántos datos querés?
3: Los que vos consideres.
1: Dale cuatro.
2: La empresa. Dale cuatro ya. Dale cuatro ya.
1: Mirá, ese es el teléfono de activo.
3: Ahí está.
2: Ahí está.
1: Móvil activo. 528.

0: Título final es, reiteramos, ¿no?, que fuimos tratando en el programa, que ahora amplía Eduardo, no cede la atención con Brasil, el partido de Lula pide investigar el viaje de Milei. La visita de Giorgio Vaca Muerta, una visita a la fábrica de dólares, no es la fábrica de chocolates, es el título de La Nación. Y Joaquín Morales Solá que dice, un jefe de Estado con el método del escrache. Títulos de Clarín, ¿no?, hace pie en el tema de... No le hicimos este caso... la vista de Georgieva que dice sigan comprando. El central no compró dólares por primera vez en el año. La jefa del FMI había pedido que el país siguiera sumando reservas, pero se interrumpió la ronda de compras permanentes en el día de ayer. Veremos qué pasa hoy. Son las 5:59 y algunos segundos. Nos vamos despidiendo. Bueno, gracias, nos vemos muy pronto, Gracias, Miguel.
1: No, por favor, gracias a vos. Te vemos en agosto, ¿no?
0: Agosto.
1: En agosto.
0: Y no falta nada para agosto. ¿Cuánto falta para agosto?
1: Falta nada, pero no, pero no. ¿Algún día de agosto volverás?
0: Sí, no, ya está, el 10 vuelvo, ¿sí?
1: ¿El 10 nada más? ¿No quieres tomarte un poco más?
0: Pero, Fabiano.
2: Chuchu.
0: Mirá, es así, ¿vos querés datos?
2: Datos.
0: Spider-Man, datos.
2: Mándame Spider-Man.
0: Chao. Te quedan ya. Alguien tiene que decirlo.
3: Chorro.

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0: Paso, Tigre, están a los octavos de final. ¡No, Tigre! Ha perdido en su estadio 2-1.
1: Ahí está Giovanni Lo Celso, señores. Subcampeón del mundo con la selección argentina.
2: Tiene un buzo de 4 estrellas.
1: Sí, lamentablemente.
2: ¿Lo viste, no?
1: No lo pudimos, lo vi. No, pensé lo mismo que vos, pero lamentablemente no la pudimos estampar en el escudo, pero orgulloso de esta selección.
3: Vamos a hablar de lo que pasó, esta tragedia en las cataratas de Iguazú, cuando este trágico accidente ocurre. Un barco cargado de turistas volcó allí en el río y un joven neerlandés murió.
4: Tenemos un montón de amigos en común.
5: Un honor tenerlo en el Perú.
4: Es un honor aparecer invitado.

0: Buen día, ¿qué tal? ¿Cómo les va? Miércoles 29 de julio, 6 de la mañana, 6 minutos en todo el país. Soy Eduardo Feynman y estamos aquí en Mitre hasta las 10 de la mañana. Tenemos un gran equipo periodístico con la mejor información, esto es Alguien Tiene Que Decirlo. Feliz despertar en este, reitero, miércoles 29 de julio. Se fue julio, Se fue. Hola María, ¿qué tal? ¿Cómo va?
1: Buen día, Edu. Buen día, compañeros. Y buen día, queridos oyentes madrugadores. Sí, estamos ya hasta fin de semana. Vamos a estar en agosto. Sí, es impresionante.
0: Igual, es increíble.
1: ¿No? El mes 8 del año. Amanecemos con 9 grados 8 décimas de temperatura, 8.5 de sensación térmica.
0: Hoy hace frío, en serio.
1: Sí, hoy hace frío. Bajó mucho la temperatura. 83% la humedad, 1013.6 es la presión. El viento, que es el que hace sentir más frío, es del sudeste a 10 kilómetros por hora y hoy la máxima se estima en 17 grados, saldrá un poco el sol durante el resto del día. Mañana jueves algo de sol, algunas nubes, 17 de máxima, el viernes 19 grados, pero el viernes habrá tormentas hacia la tarde-noche.
0: Claro, te dije,
1: Viernes.
0: Te vengo diciendo desde el lunes.
1: Sí, también sábado la mañana, posibilidad de chaparrones.
0: Sí, también.
1: Y el sábado 19 grados de máxima, el domingo otra vez sale algo de sol, 16 de máxima, pero las mínimas se van a mantener bastante bajas.
0: Bueno, estamos en invierno, María.
1: Estamos en pleno invierno, sí.
0: Casi en agosto, ¿eh? Sí. 6 de la mañana, 7 minutos en todo el país. Rolito, muy buen día.
2: ¿Qué tal, Edu? Buen día. Buen día para todos. Keiko Fujimori, la nueva presidente del Perú. Le deseamos muchísima suerte. Ganó una elección muy ajustada. Más ajustada que la camisa de Baradel.
0: Sí, ayer tomó posesión del cargo. Allá se llama tomar posesión.
1: Ajá.
0: Acá se llama asumir.
1: Claro. ¿No? Sí, es.
0: Distinto. Gaby, buen día. ¿Qué tal? ¿Cómo va?
3: Edu, querido, buen día. Buena jornada.
0: Muy bien. ¿Qué tal, Gianluca? ¿Todo bien?
4: ¿Cómo están? Buen día para todos.
0: Muy bien, doctor. Doctor.
3: Buen día, Eduardo. ¿Cómo estás? Buen día a todos.
1: Buen día, Edu.
0: Siempre tenés el micrófono lejos.
3: Sí. ¿Vos sabés que se aleja? Yo creo que me lo aleja Willy.
0: Willy. Él echó la culpa a Willy.
5: Es Willy.
0: La culpa la tiene el otro.
5: Es una cosa.
0: Es el típico argento que la culpa sí, siempre sí. La tiene otro.
5: Buen miércoles, pese a esto.
0: Bueno, arrancamos con la información. Ayer contábamos el anuncio que hizo la provincia de Tucumán, el gobernador Haldo, sobre el desdoblamiento de las elecciones, el adelantamiento de las elecciones en la provincia para el 9 de mayo. Bueno, ya hay otras. Hoy Clarín dice en página 11, en la sección El País, tras el anuncio de Tucumán, otras provincias van a desdoblar. Es lo que le vengo diciendo hace tiempo, ¿no? Que atención, porque varias provincias van a desdoblar. El año pasado, por ejemplo, el año pasado desdoblaron 16 de las 24. Neuquén, Mendoza, Santa Fe y Jujuy tienen previsto adelantar las elecciones del año que viene. En 22 de 24 provincias va a haber elecciones para gobernador. Así que lo que dice Clarín hoy es que en Neuquén el gobernador Rolando Figueroa también va a desdoblar, todavía no tiene la fecha. Otra provincia que va a desdoblar es Mendoza, que es un territorio aliado de Javier Milei. Después Maximiliano Puyaro, gobernador de Santa Fe, también tiene apuntado junio para adelantar las elecciones. Y Jujuy también tiene decidido desdoblar, todavía sin fecha. Bueno, hoy se conoce, Willy querido, que el tema de naftas, la venta cayó casi 3% en junio. Mucho, ¿eh?
6: Sí, mucho, y obviamente hay mucho de efecto precio, mucho que
4: la plata no alcanza.
0: Claro, es el tema.
4: La plata no alcanza, y esperemos que baje el precio de la nafta una vez que se normalice. Sí,
0: sí. Veremos.
4: Pero
0: cuándo.
4: Cuando empezó, duraba 4 semanas, claro, en febrero.
0: Eso depende de una tregua definitiva, una paz definitiva entre Israel, Estados Unidos e Irán, ¿no?
4: Sí, sí.
0: O Irán y el resto del mundo, qué sé yo, ¿no?
4: Exactamente, pero hoy viene lejos eso.
0: Sí, totalmente. 3% en junio es contra un año atrás, junio a junio, el gasoil se desbarrancó 8.89, o sea, casi 9% el gasoil. Se trata del quinto mes consecutivo de contracción y ya se siente en 19 provincias, ¿eh? No solamente acá en el AMBA. No, en general.

0: DAPSA bajó 13% la venta de nafta y Gulf bajó 14% la venta de nafta. Mañana vamos a tratar de hablar con un especialista en el tema. 6 y 12 minutos.
1: Un amigo mío le robaron el auto y lo único que pide es que le devuelvan la nafta.
0: El auto quédatelo, devuélveme el tanque de nafta. Muy bueno. Bueno, ahora el vicepresidente de Brasil, duro con Milei, se están tirando, esto no termina más. Dijo que el vicepresidente se llama Almin y dijo que Milei perjudica a su país. Ya teníamos al ministro de Economía que lo había llamado payaso. Es dramático, ¿eh? 2 de cada 3 préstamos son irrecuperables.
2: ¡Epa!
0: Son aquellos que sacaron préstamos en billeteras virtuales. Estamos hablando de personas. 3.4 millones de personas o 3.4 millones de créditos ya son considerados irrecuperables. Es un montón.
3: Sí, que se salieron muchas billeteras agresivamente a prestar. Y muchos, lamentablemente, viste que es una aplicación.
0: Sí, claro.
3: Y bueno, te borraban la aplicación del teléfono, chao.
0: Pero eso es mentira.
3: Mucha gente...
0: que por más que aborre la aplicación...
3: la deuda queda.
0: Está ahí.
3: Exactamente, está ahí. Así que... la verdad que preocupante, porque igual le quedan en lista de personas que dejaron de pagar un crédito y a la hora de volver a solicitar otro crédito...
0: En su perra vida le van a dar un crédito.
3: Exactamente. O sea, no es gratis el no pagar.
0: Bueno, muy bien. Morosidad en el conurbano, por ejemplo, en Florencio Varela el 38%, en José Cepaz el 37%, en Moreno el 36%, en Malvinas Argentinas el 35%, en Merlo el 34%, en Ituzaingó el 25%, en 3 de febrero el conurbano es tremendo, tremendo, tremendo.
1: El cobrador que dice, pibe, ¿está tu papá? No, no está, y tu mamá también se escondió, dice el pibe.
0: Bueno, ayer la Universidad de San Martín de Porres condecoró como doctor honoris causa al presidente Milei. Eso fue antes de regresar a la Argentina. Regresó hoy a la madrugada. Mientras usted y yo dormíamos, regresaba a la Argentina el presidente Milei. El rectorado de la Universidad Peruana consideró para la concesión del máximo grado de condecoración académica que Milei es un destacado economista, docente y político argentino que contribuyó al estudio, la difusión y el desarrollo del debate económico contemporáneo. En el discurso allí en la universidad, ayer el presidente dijo que aquellos que decidan violar el equilibrio fiscal van a terminar presos. Y esto lo va a anunciar en cadena nacional mañana jueves, cuando dé cuenta de la reforma de la Carta Orgánica del Banco Central. Dice que va a buscar que tenga como misión fundamental preservar el valor de la moneda y aseguró que estará prohibido financiar al fisco.
3: Así es, y va a tratar de dar estabilidad a los directivos o directores del Banco Central a través de que sea complicado el Ejecutivo removerlos, como ha pasado en la gestión de Cristina, por ejemplo.
0: Claro, con Redrado,
3: con Martín Redrado.
0: Claro, claro. Falling in love. Lo que busca el presidente, me imagino, con esta reforma es... una verdadera independencia del Banco Central, del Poder Ejecutivo.
3: Exactamente, que su mandato no coincida con el del presidente.
0: Claro.
3: ¿Cómo es
0: claro.
3: en Estados Unidos?
0: En o en Perú.
3: O en Perú.
0: O en Paraguay.
3: Bueno, en Perú está el ícono del banquero central claro. de América Latina, Julio Velarde.
0: Totalmente. 6 y 16. Muy interesante encuesta que hizo Lucas Klobops, que es director de opinión pública de Q Social. ¿Quién puede representar a la avenida del medio, ¿no? A esa masa crítica de votantes que no quiere ni a Milei ni al kirchnerismo, ¿no? Lo que dice Lucas es que la pecera crece, donde hay que ir a pescar, ¿Mm?

0: La pecera crece, la demanda es cada vez más clara y hay una predisposición hacia dos perfiles. Y atención porque, qué sé yo, para mí es nuevo, pero bueno, ahora lo leemos. La venida del medio, dice Lucas Klobops, la medida del medio no es coyuntural, se ensanchó fuerte en un año, pasó de 30% a 40% ahora en junio. 40% del electorado no está ni con Milei ni con el cristinismo. Ambos rechazan a ambos polos, rechazan a ambos polos el 40%. Solo rechaza a Milei el 29%, solo rechaza al kirchnerismo el 25%. Ok. ¿Qué esperan? ¿Qué esperan? Cuatro señales dibujan el mensaje que están esperando. El 80% pide equipos de trabajo sólidos. El 78% critica los modos del presidente. Atención con eso. El 78% critica los modos del presidente. El 50% quiere un liderazgo sensible ante las dificultades económicas. El 73% está cansado de las opciones actuales. Sienten que las alternativas políticas de hoy no los representan. Hay una fatiga con el sistema tal como está. El 75% cree que Milei se pareció a la casta. Vino a luchar contra la casta y se terminó pareciendo a ella. El 71% pide renovación del peronismo. Atención con eso, ¿no? A los peronistas. Reclaman que el peronismo renueve nombres y mensajes. Nombres y mensajes. Es la puerta de entrada del espacio al segmento del medio. El 50% quiere cambiar algunas políticas y continuar otras. No es un segmento anti-Milei absoluto. ¿Qué más? ¿Quién podría representar ese 40%? Dice que hay una predisposición hacia dos perfiles. Ajá. Esto lo cuenta Lucas Klobops, director de opinión pública Q Social. No los vota hoy. A ninguno de los dos perfiles lo vota hoy. Ahora voy a decir cuáles son los perfiles. A ninguno de los dos perfiles lo vota hoy. Pero los puede tener en cuenta, ¿no? Uno es Victoria Villarruel.
1: Ajá.
0: Desde el oficialismo, pero con distancia a Javier Milei. Dice que genera predisposición del segmento por su crítica al estilo de Milei, desde adentro del oficialismo. ¿Qué hace clic? El 78% critica los modos del presidente. El 75% cree que Milei se pareció a la casta y el 50% pide continuar algunas políticas. Y el otro segmento que este 40% aceptaría es un peronismo renovado y moderno, con renovación generacional y de mensaje. Genera predisposición del segmento, pero solo con un giro claro de nombres y de mensaje. El kirchnerismo tradicional está afuera de este espacio. Esta predisposición, lo que dice este artículo, es que la predisposición no garantiza el voto. No es que Victoria Villarruel y este peronismo renovado y moderno garantiza el voto de la gente. Miran, qué sé yo, la pecera, ese 40%, mira. La avenida del medio se sostiene ancha solo si aparece una oferta con capacidad real de ganar. De lo contrario, la polarización vuelve a angostarse. Claro, si la oferta termina siendo Milei Kicillof, otra vez eso se vuelve a achicar. 6:21.
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0: Ayer el presidente Milei habló de la pastelera. ¿Habló de su propia hermana?
1: No, no sabía.
0: La pastelera.
1: Ah, sí.
0: Que sabe hacer las cosas. A ver, ponelo.
2: Nosotros el año pasado tuvimos un embate político muy fuerte, donde el Congreso envió 40 leyes destinadas a romper el equilibrio macroeconómico, intentó un golpe de Estado con 7 intentos de juicio político, además sembraban el terror en las calles, y no solo eso, sino que además, en complicidad, empresarios, o sea, empresarios prebendarios, medios de comunicación, periodistas corruptos, profesionales que son sicarios del mal, trabajaban para que todo volara por los aires. No les fue bien porque la elección ganamos 41-24, o sea, le ganamos al kirchnerismo, 41-24. Eso, si hubiera sido una presidencial, implicaba ganar en primera vuelta. Eso gracias al trabajo de mi hermana, que creó un partido. Miren, en Argentina crear un partido puede demandar más o menos 7-8 años. Mi hermana creó 24 partidos en 6 meses, digamos, uno por cada distrito, y de los 24 distritos ganamos en 16. Vaya que sí sabe, digamos, hacer cosas las pasteleras.
0: Claro, ironizó con así la llaman a Karina Milei, ¿no?
1: La pastelera.
0: La pastelera, ¿no? O la tortera. Hacía tortas, ¿no? Sí. Antes de llegar al poder. 6:23. El mismo Milei se ríe de eso. Bueno, Willy, ¿cómo explicarías esto? Pese a un pedido de Georgieva, el central no compró dólares por primera vez en el año. Es título principal y grande de Clarín el día de hoy. ¿Por qué no compró?
3: De lo que va del año, hay dos días en los cuales el Banco Central no compró. Uno fue el de 2 de enero y otro ayer. Pero okay. Ayer había una situación particular que era, se fijaba el tipo de cambio para una letra que se va a emitir ahora. Entonces había mucho interés en el mercado de que ese tipo de cambio sea alto. Mientras más alto, mejor, porque ellos cobran más. Entonces muchos bancos salieron a comprar dólares para obligar a que ese tipo, pícaros, salieron a que ese tipo de cambio sea alto. Entonces el banco.
0: Una cuestión muy técnica,
3: sí,
0: entonces.
3: Sí, porque querían.
0: No es que hay un drama económico. Porque los títulos son catástrofe.
3: No.
0: Primera
3: hoy seguramente
0: vez
3: vuelve.
0: En el año no compra y entonces. Y eso que Georgieva le dijo el otro día.
3: No. Era una situación de muchos bancos que salieron a comprar dólares para marcar ese dólar alto y cobrar ellos más en una deuda que emiten el Tesoro.
0: Una picardía, ¿no?
3: Una
0: no
3: picardía. De hecho, ¿sabes quién salió a vender ayer? El Tesoro salió a vender fuerte para frenar eso, porque si no el dólar te seguía subiendo y marcaban ese tipo de cambio más alto. El Tesoro vendió bastante ayer, no me quisieron decir cuánto, pero vendió bastante.
0: Ok. Oh,
4: my heart, yeah. Ese que dice, presidente, ¿le puedo dar un consejo? No, gracias, ya tengo un montón y no los uso.
0: María, recordamos la temperatura y pronóstico del tiempo.
1: Sí, Edu, está bastante fría la mañana, tenemos 8 grados y medio de temperatura a esta hora, 8.3 de sensación térmica, cielo ligeramente nublado y máxima para hoy. Bajó la perspectiva, 15 grados.
0: Bueno, Poliarquía Consultores hizo lo que se llama el índice de optimismo ciudadano. Hay una fuerte caída del optimismo ciudadano que se ubica en valores similares a los del inicio de la gestión libertaria, diluyendo toda la recuperación ocurrida en el 24-25. ¿Por qué esto, Willy? ¿Qué explicación hay?
3: Hay sensación de que, de vuelta, que la situación económica no está correcta, que no hay. De hecho, volvemos a los que generan empleo hoy en Argentina, son minería, energía y el campo, no generan tanto empleo como lo que se pierde. Claro. Entonces hay una sensación de como el que se está viviendo la situación. Sobre todo los dos sectores que más difícil la está pasando ahora son comercio e industria. Es un clásico. Entonces ahí tenés la explicación de todo.
0: Claro. Y comercio e industria está despidiendo gente.
3: Sí, ahí tenés un tema.
0: Y los grandes generadores económicos del país no generan empleo.
3: Sí, y tenés una situación demográfica también importante, que es los generadores de empleos no están en el mismo lugar donde se pierden el empleo. Claro. Que es básicamente en AMBA, o en el conurbano, o en el conurbano de las grandes ciudades.
0: Muy bien.
4: decía antes, me decía, mira, acá a la mañana no entra nadie y a la tarde y afloja un poquito.
0: Afloja, afloja. El comercio está parado, ¿eh?
3: Parado.
0: Es impresionante. Hoy Joaquín Morales Solá en La Nación titula Conflicto con Brasil, un presidente con el método del escrache a la miércoles. Hoy a las 8 de la mañana prometió venir aquí al piso de la radio el canciller Quirno.
1: Mira vos.
0: Así que con él vamos a hablar de todos estos temas. 6 de la mañana, 27 minutos.
4: Y nadie central acá, ¿no? No.
0: Bueno, hay más cambios en el gobierno. Santilli echó a Darío Geuna de la Secretaría de Innovación. Creo que Darío Geuna, un hombre muy cercano a Santiago Caputo. Bueno, María, ¿hacemos la primera tanda?
1: Mirá qué hora es, casi las 6:30, ¿eh? Están por sonar miles de despertadores. Tenemos una mañana con frío, 8.3 de sensación térmica máxima para hoy, 15 grados.
0: Muy bien. Vamos a la pausa, ya venimos.
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0: Bueno, María, cuéntame la temperatura.
1: Sí, 8 grados 3 décimas es la sensación térmica hasta ahora. El cielo está parcialmente nublado y se esperan para hoy 15 de máximo.
0: Bueno, Rolo, cuéntame un chiste.
2: Bueno, cuando a Kicillof le preguntaron por Máximo Kirchner, dijo, para mí Máximo en el peronismo es Dios. ¿Dios? Sí, todos hablan de él, pero nadie lo puede ver.
0: Bueno, Willy, títulos para hoy.
3: Sí, vamos a hablar de lo que está pasando en el mercado cambiario con el dólar puntualmente y la actitud del Banco Central, también de la licitación de deuda clave. Hoy Caputo sale a buscar cerca de 8 billones y medio de pesos, una renovación de deuda en pesos, que la deuda en pesos también es importante y por eso la intención del gobierno de estirar vencimientos después de las elecciones del 2027. También vamos a contar lo que pasó ayer, el último día de visita de Cristalina Georgieva, que estuvo en Vaca Muerta. Y por último, lo que hablamos en la apertura del programa, qué está pasando con la deuda de las personas con billeteras y bancos y los proyectos que circulan en el Poder Legislativo.
0: Sí, como 20, 25, sí. Proyectos, qué sé yo.
3: Muchos de ellos, mucho populismo, claro, detrás de esos proyectos.
0: Obviamente. Bueno, Gaby, ¿y títulos?
4: Sí, señor. Vamos a hablar de la causa Villa Gesell, la muerte de la bebé Isabela, lo que pasó ayer en el ámbito procesal, mientras Lucía Sosa, su madre, está detenida por abandono de persona seguido de muerte agravado por el vínculo, su padre de apellido Aguirre imputado, etcétera. Vamos a contar las últimas novedades de la causa que maneja un muy buen fiscal como Juan Pablo Calderón. Un hecho inusual que me llamó la atención, una bala perdida hirió a un hombre de 74 años en un reconocido club náutico de Núñez.
0: Mirá vos.
4: Esto fue en el centro naval.
0: Mirá.
4: El hombre es un visitante, estaba próximo en el sector de amarras, próximo a embarcar, con una persona que lo había invitado, y aparece una bala que impacta en el brazo izquierdo, está internado en el sanatorio Otamendi. Se presume que es del tiro federal. Se presume que es una bala que partió desde el tiro federal. Por eso cerraron las instalaciones del centro naval.
0: El tiro federal lo mudaron.
4: Lo mudaron. Exactamente.
0: En Núñez, ¿dónde está ahora?
4: Exactamente. Próximo al centro naval.
3: ¿Viste dónde está la nueva parte de River? Ahí sobre la Lugones.
4: Cantilo.
3: Llegando a General Paz, sí. Ahí al lado.
0: Claro. Ah, al lado de River, esas nuevas canchas de entrenamiento.
3: Exactamente ahí.
4: Exacto. Sí, el tiro federal están haciendo una construcción muy grande donde era el ex tiro federal. Bueno, hay una investigación que lleva al fiscal Pablo Recchini, y pues, por supuesto, lo vamos a ampliar. El gobierno nacional, por supuesto, autorizó la extradición a Turquía de un jefe mafioso que denuncia vínculos entre el crimen organizado y el entorno de Erdogan. Se trata de Serkan Kurtulus, solicitó permanecer en un país como refugiado, petición que fue denegada. Estaba detenido en el Complejo Federal Penitenciario de Ezeiza desde el 2020. Cancillería dispuso su entrega a Turquía y las oficinas de Interpol entre Buenos Aires y Estambul están coordinando el viaje, por supuesto, de este ciudadano turco. Se integra a la Suprema Corte de la Provincia de Buenos Aires. Voy a contar la información que ayer tuve oportunidad de acceder. La Corte Suprema de la Provincia, la Suprema Corte, como usted le quiera llamar, tiene constitucionalmente 7 miembros. Actualmente hay 3 solamente, Sergio Torres, Hilda Kogan y Daniel Soria. Voy a contar qué es lo que pasa y qué es lo que se viene en la Corte de la Provincia de Buenos Aires. Anoten esta fecha porque es una fecha importante, 5 de septiembre próximo. Usted dirá por qué. Porque entra en vigencia la ley 27.801, que es la que baja el régimen de imputabilidad a los 14 años. Después voy a contar en qué impacta, qué va a pasar a partir del 5 de septiembre, no falta mucho, pasa rápido los días, y cómo va a impactar a partir de ahí en los menores de 14 años que cometan, por supuesto, un delito. Vamos a contar la causa Cuadernos, el martes próximo, hoy hay audiencia, mañana hay audiencia en Cuadernos, pero importante, la audiencia todavía siguen declarando funcionarios de AFIP. El martes próximo, 4 de agosto, declara Javier Iguacel, que fue interventor en Dirección Nacional de Veridad y tuvo un rol preponderante en esta causa.
0: Clave.
4: Bueno, declara en testimonial el próximo martes 4 de agosto. Vamos a contar quién es el nuevo secretario de enlace entre el Ministerio de Justicia y el Poder Judicial. Ayer se publicó en el Boletín Oficial. Se llama Matías Manfredi, secretario del Juzgado Federal de Sebastián Ramos. Vamos a contar qué rol va a tener. Y por último, lo que pasó ayer en la Cámara Federal en Comodoro Pi, en el segundo piso, en la audiencia donde Elías Pichirilo pidió su excarcelación o bien el traslado de su arresto domiciliario al domicilio de su actual pareja en Núñez.
0: Muy bien. Gianluca, temas para hoy.
5: Ayer empezó la segunda fecha del clausura. Ganó Banfield, ganó San Lorenzo con Pipo Gorosito, primer triunfo en este segundo ciclo. Ganó Argentino Juniors, goleó 3-0 y empataron 5 goles Rosario Central y Racing. Hoy hay otros 4 partidos, entre ellos River, que busca cortar la racha de derrotas, visita a Gimnasia en La Plata. Mientras tanto, Boca no va a jugar esta segunda fecha, la tiene postergada porque juega por Copa Sudamericana, viaja a Chile, mañana será ese encuentro. Y un tema del que habla el mundo, el Mundial pasa a ser una especie de compañía privada. es la idea de Gianni Infantino, que obviamente él a la larga lo que quiere es ser el CEO, el comisionado de esa compañía privada, algo parecido a lo que pasa en la NFL, y ya tiene la negativa de la UEFA, que está en contra de Infantino. En un rato te voy a contar los detalles.
0: Bueno, muy bien. Cormi, títulos.
6: Nutrición oncológica. La Asociación Civil Sostén recuerda que casi el 85% de los pacientes que tienen cáncer, hoy hablar del cáncer como enfermedad crónica, el 50% de los cánceres se curan, ¿no? O sea, pero se curan en un proceso largo, ¿no? Bien. Entonces, el 85% tiene problemas de nutrición y en su mayoría no son derivados a un nutricionista. Y uno cada cuatro tiene problemas serios de desnutrición. O sea, es que la mitad de los que tienen cáncer tienen exceso de peso. Entonces, cuando pierden peso, pierden masa muscular, que queda oculta por la cantidad de grasa que tienen. El otro tema, viste que ayer hablábamos que era el Día Mundial de las Hepatitis. Bueno, el doctor Silva, director de la Unidad de Investigación Clínica del Austral, recomienda realizar los controles médicos para detectar hepatitis, aunque no haya síntomas ni factores de riesgo, porque se detecta muy poco, como lo hablábamos ayer. Y dos de medicamentos. La ANMAT autorizó la venta de varios medicamentos que se hagan de venta libre, por ejemplo, la tribibutina, es lo que se usa para el colon o intestino irritable, la fenoxifenadina, un antialérgico, varios remedios que pasan a ser de venta libre. Siempre es un tema polémico. Y después los pastilleros. Hay que tener cuidado porque el pastillero transparente, el blister transparente, se puede pasar a un pastillero porque es apto, la luz no lo degrada. Ahora, si el plástico es de color, o ya sea amarillo o sea o anaranjado, quiere decir que es sensible a la luz, y en algunos casos, cuando es totalmente de aluminio, puede ser degradable hasta por la humedad. No conviene pasarlo al pastillero, tenerlo en el blister. Eso lo voy a ampliar después. Y bueno, finalmente, si tienen la letra LP, AP o XR, significa que son de liberación prolongada, no se pueden partir.
0: Muy bien, me voy con Bike y los títulos internacionales. Juan Dillon, buen día.
7: Buen día, Eduardo. Buen día a toda la mesa. 30 grados de temperatura aquí en Madrid. Y hoy les diría que es una prueba de fuego justamente para los incendios que están atacando Europa por la llegada de otra ola de calor con temperaturas que pueden estar por encima de los 40 grados. Incluso... Sí, tremendo, tremendo. Habrá que ver cómo también responden los equipos de emergencia. Tanto en España como en Francia está, uno podría decir, medianamente controlado los fuegos, si bien siguen los focos, ¿no? Pero hay un cierto control. Así que jornadas, ¿no? Porque hasta el domingo va a haber temperaturas de al menos de 40 grados, ¿no? Indican los servicios meteorológicos tanto de Francia como de España. También los diarios esta mañana describen, Eduardo, la vuelta de algunos vecinos que habían sido evacuados por los incendios y obviamente, ¿no? El testimonio, la descripción de todo arrasado por el fuego, ¿no? El español hoy señala de una familia que cuenta: solo quedaron las cuatro paredes de mi casa, ¿no? El resto quedó todo incinerado. Así que el gran tema que sigue ocupando las portadas internacionales. La otra cuestión que también sigue desde febrero estando y ocupando el mayor lugar es la situación del Medio Oriente. Ayer tuvimos desde un ataque frustrado de Irán a bases de Estados Unidos en Jordania. También tuvimos una idea de Omán de dividir el control del estrecho de Hormuz, que quedó totalmente rechazada por Irán. Incluso esta mañana está subiendo de nuevo otra vez contar la suba del petróleo, creo que un 4%, por lo menos en algún momento, está sobre los $80 el Brent. Así que ahí toda la cuestión. Ayer la reunión del presidente Trump con Zelensky, con Netanyahu. Así que bueno, toda la política internacional en torno a las dos guerras, Ucrania y el Medio Oriente, no Irán. A ver, ¿qué más? Ayer un terremoto en Japón, de 7% una magnitud, así que de magnitud 7 en la escala, por lo cual también preocupación. Hay 13 víctimas al momento, ¿no? En este momento hay 13 víctimas fatales, hay 100 desaparecidos, así que nada que ver con lo de Venezuela, pero sí un terremoto importante en un país que está preparado además para los terremotos como es Japón. La asunción de Keiko Fujimori, vamos a hablar un ratito de algunas promesas que hizo la nueva nuevo presidente de Perú. Tenemos indultos de Sánchez para amigos, separatistas. En el día de ayer, antes de irse de vacaciones, firmó indultos para un líder separatista y para dos condenados de corrupción del PSOE. Viene el amigo Sánchez, así que sigue sumando escándalos. Escuchen esto, en Francia, en el día de ayer, hallaron a cinco cadáveres de bebés dentro de cajas en un domicilio en Francia, así que la conmoción, se recuerda a otro caso que había de ocho bebés, pero bueno, un espanto, imagínense las imágenes y lo que describen también las fuerzas de seguridad cuando entraron a la casa de esta mujer con estos cinco bebés. Y finalmente, una tecnológica, el Wall Street Journal cuenta, esto en Estados Unidos en principio, que Apple va a empezar a alquilar los productos, como hacer un renting, entonces uno se puede alquilar una Mac, se puede alquilar un iPhone y después devolverlo o pagar esa diferencia para quedarse con ese teléfono. Pero una alternativa interesante para aquellos que no quieren desembolsar, bueno, todo el dinero y comprar el producto. Totalmente. Así que los títulos.
0: Bien, cerramos con Bike.
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1: Bueno, a las 6:48 me voy al tránsito. Fino Martínez, buen día.
2: Eduardo, muy buenos días. Hay un accidente en la avenida General Paz a la altura de Balvin en dirección al río de la Plata. Está provocando retrasos desde avenida San Martín. La Panamericana, súper fluida. También la autopista Buenos Aires-La Plata, las autopistas 25 de Mayo, Perito Moreno con buena marcha. Hay retrasos en Telepiane por las obras y está empezando a cargarse la autopista del Oeste desde Vergara hacia la General Paz. En la ciudad de Buenos Aires, en Paseo Colón, a metros de Avenida Independencia, ocurrió un accidente más temprano. Un taxi chocó contra una columna, trabajó el SAME. Y en cuanto a los servicios, trenes, autos, por el momento, todos están operando horario.
1: Bueno, muy bien, señores, nos metemos en las efemérides.
3: Dale, dale.
1: Y
3: dale.
1: Desembarco después, dale.
4: Sí, señor.
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1: Me encantan las merengadas.
4: Ay, qué ricas que son de verdad.
1: Yo le saco una tapita y me como los
4: platos. Así se comen las merengadas.
1: Sí, sí, claro.
4: Claro, así.
1: No, y a una tapita. Sí, una tapita la voy enroscando.
4: Con la otra, sí.
1: ¿No?
4: Para que se despegue.
1: Para que se despegue.
4: Exactamente.
8: Es un ritual.
4: Es así.
1: Es un ritual, sí. Es lo rico.
3: Mm. Muy bien. Rumba, y la rumba le sacás el.
1: No. La rumba me la como así. Como viene.
8: Y la tita.
1: Como viene.
8: Muy bien. Bueno, acá con el padre Manolo, en este segmento recordamos a Marta, María y Lázaro, los hermanos de Betania, que fueron amigos y discípulos de Jesús. Esta fecha está unificada porque celebra a los tres juntos.
1: Muy bien.
8: Hoy lo recordamos a René Favaloro, que en el año 2000, un día como hoy, se suicidaba un grande.
1: Se pegó un balazo en el corazón.
8: Sí. Un docente, un maestro, él decía que uno es docente en cada acto que hace en su vida, está claro, transmitiendo
1: claro,
8: algo, ¿no?
1: Claro.
8: Tenemos de alimentos varias, Eduardo. Tenemos el día del gnocchi, por supuesto, que es más rioplatense que italiano.
1: ¿Ah,
8: después
1: sí?
8: El día de la lasaña. También es.
1: Hoy hay que poner plata abajo.
8: Hoy hay que poner plata abajo.
4: Abajo el plato de ñoquis.
8: Sí. Claro.
3: Mi vieja hacía lasaña. Lasaña era comerla.
1: No.
8: Y bueno, el día del ñoquis es el 29, porque así uno va estirando para llegar a fin de mes, ¿no? Eso es lo que dice uno de los autores. Y es el Día Internacional de la Alita de Pollo.
1: Pues
8: es que le mandaron restos a una señora
1: chequeado.
8: Teresa. ¿Eh?
1: ¿Qué de la alita de pollo?
8: Bueno, te cuento por qué. Claro. En la década de 60, le llegó a una señora, la dueña del Anchor Bar, en Búfalo, un envío de alitas de pollo, que eran de descarte, ¿no? Y ella, en lugar de tirarlas, las frió y le puso salsa picante.
4: Claro.
8: Y ahí empezaron las alitas Búfalo.
1: Ah, mira vos.
8: Claro. Entonces se comen
4: en el Super Bowl, se comen
8: mil millones.
1: Me está jodiendo.
8: En el Super Bowl.
1: ¿Alita de pollo?
8: Alita de pollo, sí. Porque cada...
4: ¿Existe Hooters todavía, doctor Yessi, usted que es así?
9: No recuerdo haberlo visto.
1: ¿Ah? Yo tampoco.
4: Estaba en el Bayside.
9: Sí.
4: Hooters.
9: Sí, estaba.
4: ¿Ya fuiste a Hooters?
1: No.
4: Ah, a Rolo le encantaría.
1: Yo voy a Estados Unidos y lo primero que hago, trato de hacer, es ir a... CFK, no, ¿cómo se llama?
4: Kentucky Fried
9: KFC.
1: KFC.
4: No, Hooters.
8: Kentucky Fried Chicken.
1: ¿Cómo me gusta?
4: Acá me confirma
1: pollo
4: Karina.
1: Pollo frito, ¿cómo me gusta?
4: Que existe Hooters. Es un lugar que está en el Bayside.
1: Ah, mira vos.
4: O estaba, no sé si sigue.
9: Sí, yo lo vi con Grobo, había varios locales.
4: Bueno, no. Te sirven esas alitas de pollo y las chicas que te sirven usan un shortcito bien cortito naranja.
3: Ay, papá.
4: Una musculosa blanca y. Tienen todas.
1: Sospechosas.
4: Exacto. Como le gustan a Rolo, son todas.
3: ¿Qué venden? ¿Alita o pechuga?
4: Las dos cosas. Sí.
8: Bueno, es el día del lápiz labial.
1: Mira vos.
9: Ah, mira.
4: Feliz día.
8: Cleopatra machacaba escarabajos rojos para seducir a Julio César, y se los ponía. Tiene muy viejo.
1: Ah.
8: Y finalmente, Eduardo, terminamos este segmento. Recordamos que hoy es el Día Mundial, el Día Internacional del Mal de Amores. Para recordar que el mal de amores es una cosa universal, tarda entre 6 y 12 meses en irse, se pasa por todas las estadías, el shock, la pena, la culpa, la resignación, la reconstrucción y la resolución. A los 2 años se te va.
1: Bueno,
4: a los 2 años, pero sí. Yo siempre lo digo y acá se burlan de mí, doctor.
1: ¿Pero sí. ¿Por qué? Yo no me
4: Porque
1: burlo.
4: Ustedes dicen que el mal de amor dura una semana. Y que ya no, una semana.
8: Rolo.
4: Una semana ya tienen otra mujer.
1: Esa es la teoría, Rolo.
3: No, yo. Los artistas, por ejemplo.
1: No sufren de ese mal.
3: No sufren.
8: No. No se le va enseguida.
1: No tienen
3: cosas. A los dos minutos. No. Claro. Hay gente que ya está. Está con una pareja y ya tiene. Ya son, está.
4: ¿Y a vos cuánto te dura, Rolo?
3: A mí nada. Estoy
9: enamorado. Es un artista, pues, es un artista.
8: Pero ahora, Rolo, el resto de la mesa, que somos románticos, claro, nos puede llegar a durar mucho.
4: Claro. 2 años dura.
8: 2 años, sí.
4: Ahora
8: dos
4: lo dijo, comprobación científica.
3: Yo conté el caso de una vecina mía que se le fue el marido y la mina todo el día escuchando. Viste que se pierde ese amor y pasan todo el tiempo
4: Montaner
3: escuchando.
4: Déjame llorar, como no,
3: están todo el tiempo,
4: hay que
3: llorando,
4: escuchar esa canción. Claro, ¿y?
3: Hasta yo lo extrañaba al tipo.
8: bueno, nos vamos a las efemérides musicales. Llegó al número uno en 1967, Enciende mi fuego, The Doors.
4: Uy, qué tema.

0: Mucha facha, Morrison, ¿eh?
1: Mucha facha.
0: Muy bien, ¿qué más?
2: Y en el 58 nace Juan Antonio Ferreira.
1: Half.
2: Half. Maravillosa esta noche.
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0: Gran tema, ven, gran tema.
4: Muy lindo tema.
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1: No sé si no es de ese
2: Marco. Yo le dije a Georgina ponerlo para Desembarco y no me hizo caso.
1: No sé si no es de Desembarco este tema. ¿Qué más?
2: Y el, bueno, este es un golazo. 1989, Elton John lanza Sacrificio. Sacrifice.
0: Estás gastando muchas balas, ¿no? Bueno, ¿vamos al desembarco?
5: Vamos al desembarco, Doc.
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0: Bueno, venís de una derrota estrepitosa.
1: Uy, ayer fue terrible.
2: Pero ya te quiero decir,
0: veremos hoy.
2: Quiero que sepan una cosa, yo esto no lo hago para competir, lo hago por amor, Eduardo.
1: Ah, lo importante es competir, no es ganar.
2: Lo hago por amor.
1: Claro, bueno, muy bien.
3: Bueno, muy bien. Vamos, adelante.
2: Y siempre confiando en la justicia. Tengo fe en la justicia.
1: Bueno. Creo en Dios y en la justicia.
0: Haces bien, dale.
2: Muy bien, largamos con Diana Krall.
0: Yo te acompaño. Me encanta este tema.
1: Aprobado.
4: Buen tema. Y aparte una linda versión. Un hallazgo del doctor Cormillo.
1: Muy bien, Doc. Aplauso.
4: Uno nuevo.
2: No es un triunfo mío, es un triunfo de la verdad.
0: Bueno. Esperá, poné un poquito más.
4: Muy buen tema.
2: Uy, para que Willy diga buen tema.
0: ¿Qué más?
2: Bueno, 2 de 3 no está mal.
1: Aprobado.
2: 1977 se estrenó.
1: Temazo.
0: Sí. Qué lindo tema.
1: Meatloaf.
4: Muy bueno.
3: Bien, Albertito, bien.
4: Hace mucho no lo escuchaba.
0: Venís muy bien hoy, ¿eh?
4: 2-0, Doc.
2: Está ganando la ciencia del romance, Eduardo. Bueno,
1: hoy venís afilado, Doc.
2: La ciencia del romance. Esto es ciencia, es amor y ciencia. Y cerramos. Llegó al número 1 en Estados Unidos. Guarda, porque es como el número 1. Ella es como el viento. Patrick Swayze.
4: Qué bueno. Fuerte al medio.
2: La justicia, doctor Jesse, es lenta, pero finalmente, finalmente llega. Finalmente llega.
3: Cuando le gusta, llega. Cuando le gusta.
0: 3-0.
3: Adaptando.
0: Hoy es un triunfo contundente.
4: Sí. Muy bien, ganó, muy bien. Gustó y goleó.
1: Sí,
4: titularía León.
2: Bueno, se hizo justicia, Eduardo.
0: Muy bien.
4: Bien, Doc.
2: De todos modos, agradezco.
1: Mira, mira.
2: Agradezco. Y estoy sacando los papeles picados.
1: Estás celebrando el Doc.
0: Dejen escuchar. Bueno, elige María, la mejor de
1: bueno,
0: todos.
3: Uy, a ver, Mary.
1: Hoy traje un tema del año 90.
4: ¿Temas?
5: ¿Temas?
1: Es un temazo.
5: Sí, hace rato no escuchaba.
3: Temón, pulgar para arriba.
1: Hasta tal punto que este tema llegó al número 1 del ranking mundial y estuvo un mes entero, 4 semanas. 4 semanas en el ranking. El cantante se llama Stevie B y la canción Porque Te Amo, Because I Love You.
0: Es espectacular.
4: Qué temazo.
0: Yo me lo encaro al doctor.
3: Muy bien, Mary.
5: Para Willy.
3: Muy buen tema, Mary.
5: Que muchos empezaron así.
2: Mira,
5: basta,
2: mira,
5: Willy.
2: Sensible. Mira, sensible, Willy.
4: Este tema agarro lo primero que tengo a mano.
1: Sí.
5: Claro, y a mí que me parta un rayo.
1: Dale un beso a Rolo, la puta.
5: No, está ahí.
0: Muy bien, María, muy bien.
3: Bien.
0: Grande. Bueno, elige un oyente, dale.
6: Hola, papá. Quiero proponer una canción para el Banco.
1: Esmeralda.
0: Esmeralda. La oyente es Esmeralda Feynman, desde España.
3: Beso, beso. Aprobado. Aprobado.
1: Mira el tema que eligió.
0: Increíble.
1: Ariem.
2: Con la escopeta.
0: Lo que me espera, ¿no?
1: Sí. Tremendo tema,
3: Preparate, Edu.
1: Esta nena no estará desembarcando en España.
5: Primero toma de colegio.
1: Ah, ojo,
2: Todavía no tiene 5 años.
3: Para empezar.
5: Y después se te aparece con el...
3: Y bueno.
5: Con el candidato.
3: Es la ley de la vida. Te lo podemos contar nosotros con Willy, que tenemos hijas mujeres.
2: Sí, verdad. Yo dos.
5: Pertenece al movimiento de izquierda.
3: Es así. Inexorable,
0: con...
3: Edu.
0: Es más que antes viene con poroto. Compañerito de jardín.
5: El presidente del centro de estudiantes.
3: Claro.
1: El delegado.
3: Te dice les chiques.
0: Dios mío. Bueno.
1: Un temazo eligió, ¿eh?
0: Muy lindo. Esmeralda, ¿eh? Bien Esmeralda, ¿eh? Muy bien, ¿eh? Bien. Bueno, vamos con un famoso.
7: Soy Luis Palma Cané. Mi tema es La Media Vuelta.
0: Luisito Palma.
3: Grande Luisito.
4: Grande Luis, ¿eh?
3: 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Es de los nuestros.
4: Este es maestro. Sé que mi cariño te hace falta.
0: Porque quieras o no. Gran tema.
4: Yo
0: quiero que te vayas por el mundo. Bueno, Rolo querido.
4: En lo mío.
3: ¿Dónde estamos, Rolito?
4: Esto es Las Flores, provincia de Buenos Aires.
3: Ajá, seguimos la provincia de Buenos Aires.
4: Tenía una tía ahí, divina. Boliches como Pinar, El Bruto Pinar. Y La Base.
3: Pinar, como acá en Ramos.
4: Sí. Ajá. Y antes del dúo Pimpinela, antes de Bárbara y Dick, hubo un dúo, década del 70, que se llamaba ¿quién? Petra y Maximiliano.
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0: Buenas, buenas, buen día, buen día, buen día, buen día. Arriba los corazones, un poquito más arriba y otro poquito más arriba y ahí estamos en el 29, en el Día de los Ñoquis, en el anteúltimo día de julio. Julio es largo, es muy largo, pero tiene el cumpleaños de la radio de la ciudad, tiene mucha cosa linda, las vacaciones de invierno en el medio, así que es un julio largo, lungo, lungo. Pero ¿qué pasa volando? Ya es 29, ya se termina. 29 y mitad de semana. Hoy es miércoles. Arriba todo el mundo que otra vez a la escuela, otra vez a las actividades. Hoy sí, un día hábil de mucho trámite, quizá. Bueno, de ordenar después de la fiesta, puede ser también. Arriba los corazones, que está fresco, a moverse rápido. 1 grado la actual temperatura, 4 la térmica, pero bajo cero. El cielo está despejadísimo y hay una luna luminosa, como un reflector de teatro, de escenario, hacia el oeste. Si miramos hacia el oeste, en Puerto Madryn, como está despejado el cielo, la vemos completa, hermosa, la reina, la luna lunera a esta hora de la mañana, bien brillosa. Y la presión alta, 1018 hectopascales, también alta la humedad, 84%. Están los controles, Tomás Viveros. Ya nos va a contar Daniel Dodero si vamos a seguir viendo la luna, las estrellas, el sol o si se va a nublar. Por ahora está despejado. Ya viene Dodero, ya viene Maxi con el deporte, ya vamos por el valle con Diego, también en las calles de la ciudad con Javier. Paola nos trae información de nuestra gente y en la cordillera, la 17, está con Mauro Rivera. En la producción Gustavo Mari, Juan Fernández y por supuesto toda la información también en el estudio con Sergio Bustos. ¿Cómo andas, Sergio? Buen día.
1: Buen día, Janet. Qué hermosa mañana nos regalaron ayer nuestros oyentes.
0: Qué lindo cuando se van los invitados de la fiesta y te quedan los regalos. Qué lindos regalos que tiene Puerto Madryn. Y la radio también, el regalo de que nos hayan visitado. Bueno, todo eso y más. En algunos títulos destacados, estos son los títulos que tenés que saber a las 7 de la mañana con 6 minutos en el miércoles 29. Un grado la temperatura, 4 bajo cero con poco viento y el aniversario de Puerto Madryn. Anunciaron una reparación histórica y obras de infraestructura. En el aniversario 161 de la ciudad, el gobernador Torres y el intendente Sastre firmaron un acta para rediscutir la coparticipación, además de convenios para obras, nuevas obras de pavimentación, un refuerzo en la red de gas sobre Avenida Gales, la extensión de la red de agua potable en el barrio Perón forman parte de un paquete de infraestructura para Puerto Madryn. Las iniciativas incluyen, además, la construcción de cordones cuneta en el acceso al barrio Solanas y el desarrollo del futuro parque de la ciudad. Luego Torres y Sastre detallaron el acuerdo por la coparticipación, todo en el marco del aniversario de Puerto Madryn. La firma de un acta compromiso entre el gobernador y el intendente de la ciudad abrió formalmente la solución a un reclamo que la ciudad sostiene desde hace 3 décadas, la actualización de los fondos de coparticipación provincial. Y había pasado por el estudio de la 17 en el aniversario de la radio, el intendente con el ministro de Infraestructura, hablando de esas obras fundamentales para Puerto Madryn, en los 63 años de LU17 y los 161 de la ciudad. Hicieron que el intendente visite el estudio, el secretario Hernán Tórtola confirmaron la obra de importantes convenios, lo hicieron por la mañana. Hay deportes entre los destacados de LU17.com. Lanús sale a defender una ventaja, se puede abrirle otro paso en la Sudamericana. Tigre resistió la reacción de Nacional avanzando de ronda, también en la Copa Sudamericana, y Racing dejó escapar la chance de seguir en alza con un empate que frustró a los dos. El punto dejó sensaciones distintas, aunque ninguna resultó plenamente positiva. Racing igualó 0-0 frente a Rosario Central, esto es por el torneo Clausura de fútbol. Y San Lorenzo rompió la sequía con un gol sobre el cierre que cambió el clima en el nuevo gasómetro. El alivio llegó cuando el reloj consumía los últimos minutos y el empate parecía sellado. San Lorenzo encontró el gol que necesitaba en el nuevo gasómetro y le ganó a Gimnasia de Mendoza 1-0. Destinan el 11% de su PBI para combatir una invasión récord de sargazo. Esto es en el Caribe de México. Y estiman que la siembra del girasol alcanzará 3 millones de hectáreas en la nueva campaña. Son productores argentinos que apuestan a la oleaginosa para el ciclo 2026-2027, impulsados por precios y humedad, previendo una producción récord. Así va a estar el clima. El pronóstico del tiempo para Puerto Madryn en este miércoles 29 de julio por la mañana: frío, soleado, heladas en la periferia. El viento será leve del sudoeste. Se espera para hoy una mínima de 11 grados, una máxima de 9 grados centígrados. Para mañana jueves 30 de julio, más nublado, con precipitaciones intermitentes, viento moderado con ráfagas del norte. Para mañana se esperan 6 grados de mínima y 10 grados centígrados de máxima.
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0: Son las 7 de la mañana con 11 minutos en todo el país. Frío, frío, pero la alegría de algunos anuncios para toda la ciudad. Los regalos que quedaron, esto de la reparación histórica, es que la ciudad ha crecido, ¿no? Hay que tener en cuenta no solamente que somos más, sino cómo tienen que vivir esas personas en Puerto Madryn. Fueron las claves de ayer en los discursos, pero vamos a profundizar un poquito en esta mañana. Las 7 y 11 minutos, Sergio.
1: Y tenés razón, Janet, porque después de tantos años, finalmente serán Ignacio Torres y Gustavo Sastre quienes firmaron, en realidad, el acuerdo para revisar la deuda que tiene la provincia con Puerto Madryn, que por fin reconoce provincia que tiene con Puerto Madryn por coparticipación. Una discusión que...

a la mitad del que deberían recibir. Hay que decir que la coparticipación se calcula de dos maneras. Por un lado, respecto a la cantidad de habitantes, pero por otro lado también de acuerdo a municipios de primera, segunda y tercera categoría. Los municipios de primera categoría son los municipios más grandes, Comodoro, Puerto Madryn, Trelew, Esquel y Rawson, si no me equivoco, son los municipios que son considerados de primera categoría, de manera impositiva. Otros ya con menor población son de segunda categoría y los pueblos más chicos de tercera. Y no es una forma peyorativa, aclaremos por las dudas, de mencionar a cada una de las poblaciones. Pero eso implica una forma de distribución de esta carga impositiva. Inclusive hubo puntos sumamente conflictivos, porque en algún momento se judicializó la deuda, luego se volvió atrás, no se llegó al conflicto de pleno, digamos así, pero sí fue un reclamo realmente sin pausa. Comenzó con Victoriano Salazar, siguió con Julio Aristarain, luego con Carlos Eliseche, con Ricardo Sastre, y ahora Gustavo Sastre es quien logra, por fin, junto a Ignacio Torres, llegar a un acuerdo, que va a implicar dos discusiones. Una es de acá para atrás, porque lo que reconoce provincia, en definitiva, es que hace décadas que se le viene liquidando mal la coparticipación a la ciudad de Puerto Madryn. Ahora, la otra discusión viene de acá en adelante y tiene que pasar por la legislatura. Y ahí es donde, lamentablemente, pero seguramente, van a empezar a pesar los regionalismos. Y van a empezar a pesar otras cuestiones. Y acá es un punto que indudablemente esperemos que no nos divida regionalmente. Porque en principio, recuerdo, de acuerdo al resultado del último censo que se hizo después de la pandemia, Trelew ya no es la segunda ciudad en cantidad de habitantes de la provincia, sino que la tercera. La segunda ciudad es la ciudad de Puerto Madryn. ¿Y por qué hago hincapié en esto? Porque esto impacta directamente en la liquidación de la coparticipación federal de impuestos. Y hay que ver cómo pesa la representatividad de cada una de las ciudades. Y las preguntas, ¿no?, que indudablemente surgen. ¿Qué pasará con aquellos madrinenses que integran bloques del oficialismo y de la oposición? Marcelo Rubia, por ejemplo, madrinense, pero que no es del oficialismo. ¿Cómo va a votar? Porque esto va a pasar por la legislatura. Es una discusión que va a pasar por la legislatura y ahí es donde veremos la cintura política de cada uno de los bloques. En este acuerdo tan importante, ¿cómo votará el peronismo en la legislatura respecto a este acuerdo? Porque esa discusión va a hacer que haya una lupa gigante sobre cada uno de los legisladores, cada uno de los 27 legisladores de la provincia del Chubut. ¿Se votará de acuerdo a la justicia o de acuerdo al color político o a la pertenencia de cada una de las ciudades? ¿Intentará bajar línea alguno de los partidos políticos para con sus legisladores para que finalmente haya un acuerdo? Porque se va a discutir una nueva ley de coparticipación. La hay polémica, por cierto, porque entre otras cosas dicen que se le puede liquidar más a cualquier municipio, pero nunca menos. Y hay municipios que disminuyeron su población. Esta es de la mano de varios factores, lo cual va a implicar una discusión técnica donde se deberá justificar y donde se deberá, por sobre todas las cosas, poner énfasis en la posible realización de un nuevo censo. Nosotros, porque lo hemos comprobado, en el último censo, tuvimos la certeza de que hubo barrios enteros en Puerto

más bien que no fueron censados, que hubo edificios enteros que no fueron censados. Entonces, ¿se puede plantear esta discusión tomando como base el resultado del último censo? ¿O debe hacerse uno nuevo? Porque para que Nación haga un nuevo censo faltan 4 años. En 2030 debería hacerse el nuevo censo. Entonces, indudablemente, vamos a ver cuál es la herramienta política que pretende utilizar el Gobierno Nacional para darle sustento a los nuevos índices que deberían fijarse en la nueva ley. Es una discusión hermosa, porque fíjense ustedes que, entre otras cosas, perdón, el gobernador ayer estimó que la deuda de estas décadas está entre los 40 y los 50 mil millones de pesos. Este es un punto que indudablemente se va a discutir plenamente. En ese marco de este reconocimiento de la deuda del gobierno de la provincia, seguramente también ingresará un pago del municipio de Puerto Madryn al Instituto de Seguridad Social de la provincia, el ISIS, justamente respecto a la deuda que tiene el municipio con la caja provincial. Y ayer lo decía, y después lo vamos a escuchar al intendente Gustavo Sastre, que esto tiene que ver con esta situación de la baja liquidación de coparticipación, donde la plata no alcanzaba para muchas cosas. Entonces también va a haber un reconocimiento del gobierno municipal para con la caja provincial. Temas que evidentemente han sido hablados, y han sido hablados sin conflicto. Y es importantísimo esto, porque un poco como ayer lo decían, ayer teníamos en nuestros estudios al intendente Gustavo Sastre y al secretario de Infraestructura, Hernán Tórtola, y donde se hablaba, y es saludable que así se planteen las cuestiones, de que no tiene que haber colores políticos, y mucho más en estos temas, que tienen que ver con los servicios que se le brindan a nuestros vecinos. Además, hubo anuncios importantes en el día de ayer que tienen que ver con obras prácticamente para todos los barrios de la ciudad de Puerto Madryn. En definitiva, un lindo aniversario. Y para nosotros ni hablar. Porque nosotros tenemos que decir, como medio de comunicación, gracias. Gracias a todos ustedes. Más de 10.000 personas ayer estuvieron en la puerta de la radio recibiendo su árbol en esta campaña donde decíamos, Madryn, la más linda, la queremos pintar de verde con esta entrega de árboles para con todos ustedes, con quienes tuvimos el gusto de charlar, de reírnos. Nos vieron trabajar, aunque parezca mentira, también, pero la verdad que hemos salido de este aniversario 63 de la radio, Carlitos Espinosa, 63º de la radio, con el alma engordada, con el alma plena, por cierto, porque pudimos estar con tantos de ustedes que generalmente nos dignifican con sus mensajes, pero ayer lo pudimos hacer personalmente y lo queremos agradecer profundamente porque la verdad que fue una mañana preciosa. Bueno, la verdad que ayer me sorprendí cuando recibí esta información, ¿no? Porque indudablemente yo no podía creer que el intendente, o como se le dice en Nueva York, yo no podía creer, bueno, poner intendente, ¿no? Que el intendente de Nueva York sea Cuca. Tenemos al intendente de Nueva York que es Cuca. Esto más que nada, hay algunos gente que le molestan cierto tipo de situaciones, entonces enseguida manda Cuca, Cuca, Cuca, Cuca. Lanzaron precios cuidados en Nueva York. Lanzaron precios cuidados en Nueva York.
Discúlpeme, me resulta el hecho simpático, ¿no? El hecho de que algunos por así le moleste que se hablen de esas cuestiones, pero lo cierto es que esto es así. Nueva York pone en marcha un programa municipal con alimentos que tendrán un 30% más barato para contener la crisis en el costo de vida. Y no está el Toto Caputo. Este no le habrá preguntado a Toto, ¿no? No, a Toto no. A Massa, en definitiva. A Sergio Massa le debe haber preguntado. Dice, che, Sergio, ¿qué hago que tengo mucha inflación? Sergio Massa, aclaremos, ¿no? Exministro de Economía. ¿Y por qué no lanzás un precio cuidado? ¿Crees que te paso el programita? Le dijo Sergio Massa al alcalde de Nueva York. Dale, dijo el alcalde de Nueva York. Y lanzaron el programa de precios cuidados neoyorquino. Funcionará a través de 5 mercados municipales que garantizarán una rebaja directa del 30% en comparación con los valores del mercado tradicional. Las autoridades comunales proyectan que esta diferencia en los mostradores generará un alivio concreto para los consumidores, calculando un ahorro mensual de unos $90 por hogar. Tomá. De sostenerse esta dinámica de compras, el beneficio anualizado para las familias que accedan a estas góndolas subsidiadas superará los $1,000 millones en productos de primera necesidad. ¡Ay! Góndolas subsidiadas. ¿Cómo es que le dicen ahora la nueva? Riesgo Cuca. Riesgo Cuca en Nueva York. ¿Qué me cuentan? La verdad que me resultó algo absolutamente sorprendente, en este caso, la decisión del alcalde de Nueva York. ¿Qué? Bueno, y por último, ¿han hecho algún tipo de comparación? No sé si es un hecho simpático como no, pero ¿a qué país se parecen las provincias? Y esto estamos hablando en lo que tiene que ver con el Producto Bruto Interno de cada una de las provincias. Por ejemplo, Neuquén, ¿a qué país se parece? Obvio, a Yanquilandia, por supuesto. Neuquén es parecido a Estados Unidos, con un Producto Bruto Interno per cápita de $77,608. Esto es anuales, por supuesto. Río Negro es parecido a Azerbaiyán, con un PBI per cápita bastante más bajito, $22,777. Chubut. Pará, primero vamos con Santa Cruz. Santa Cruz es parecido a Nueva Zelanda, con un ingreso per cápita de $50,249. Tierra del Fuego es parecido a Canadá, con un ingreso per cápita, con un PBI per cápita, mejor dicho, perdón, de $56,773. Y Chubú, como decía alguno, sin té, es parecido a Letonia. Letonia. La bandera de Letonia es parecida a la camiseta de Lanús. Digo, para ponerlo en conocimiento, ¿no? El PBI per cápita de Chubut es de $38,682. Es decir, ni somos los mejores, ni somos los peores. Es sorprendente, sí, lo de Río Negro. Entonces, en la Patagonia, el de más arriba sería Neuquén, seguido por Tierra del Fuego, Santa Cruz, Chubut, y último se encuentra Río Negro en esta comparación, ¿no? Fíjense ustedes, el otro extremo, ¿no? De alguna manera, o vamos al medio, mejor dicho. En el medio, Córdoba, es parecido a Serbia. El ingreso, el PBI per cápita es de $26,900. Santa Fe es parecido a Mauricio. Existe un país que se llama Mauricio, y es una isla. El Producto Bruto Interno per cápita es de $27,564. Entre Ríos, es parecido a China. Ojito alargado. $23,519. La Ciudad Autónoma de Buenos Aires es parecida a Suiza. A Suiza. Con un PBI per cápita de $79,776. Más o menos como Neuquén. Pero Cava no tiene el campo, no tiene petróleo, no tiene parques eólicos, y sin embargo,
¿Vieron qué pasa cuando tanta gente se queja sobre esto? Es al cuete, diría alguno, ¿no? Atiende en Buenos Aires. Bueno, Buenos Aires, provincia, es parecido a México. Fíjense ustedes qué disparidad, ¿no? Con un PBI per cápita de 22.662 dólares, parecido a Río Negro. La Pampa es parecido a Bulgaria, con un PBI per cápita de 34.553 dólares. El extremo, cerrando este segmento, Formosa. Formosa es parecido a Filipinas, apenas un PBI per cápita de 10.362 dólares. Misiones es parecido a El Salvador, 11.896. Chaco es parecido a Perú, 15.621. Y Corrientes es parecido a Túnez, con un PBI per cápita anual de 13.102 dólares. Las fuentes que se utilizaron para esta comparación fueron la CEPAL, el Ministerio de Economía de la Nación y el Banco Mundial. Así que, mis queridos letones, claro, ahora somos letones, los chubutenses somos letones. ¿Será así el gentilicio? ¿Lituanos o letones? No, debe ser... bueno, no sé, ya me voy a fijar. Pero por cierto que somos parecidos a Letonia, en definitiva, y sinceramente, no sé si eso es bueno o es malo.

0: Mucha gente, sí, mucha gente pasó por la radio, claro, pero no era un recital, claro, no eran 10.000, 1.000, 2.000, ponele. Entregamos casi 2.000 entre plantas, plantines, tierra fértil, compost, eso entregaban los chicos, uh-huh, las chicas de ecología de la MUNI con el vivero. Bueno, en un ratito, como decíamos, o más tarde, volvemos a reiterar el agradecimiento de la lista de todas las manos que hicieron posible en una idea de la 17, en donde rápidamente el vivero municipal de Puerto Madryn con Sandra y todo su equipo dijeron, cómo no, qué buena noticia, se la llevan al equipo de la MUNI, dijeron, por favor, para adelante, y a partir de ahí aparecieron otras manos tan solidarias para que sea una mañana verde y muy feliz en el cumple de la radio y de la 17, y mucha gente que pasó por algunos a buscar sus arbolitos y otros simplemente a abrazarnos, a dejarnos un saludo, así que como decía Sergio, el gracias es inmenso y eterno. Porque además ayer muchísima gente pasó de manera presencial y esto lo volvemos a tener. Después de la pandemia costaba, ¿no?, que las personas se apronten, se presencien, se abracen. Entonces, después de la pandemia, que fue lenta esa recuperación, ayer creo fue el aniversario de la 17 con más gente presente. Más allá de los regalos, más allá de los arbolitos. 7:31 en todo el país. ¿Qué hiciste ayer después de pasar por la radio? ¿Te fuiste a los festejos? ¿Por dónde anduviste? Ya vamos a repasar algunos testimonios de esos anuncios a la tarde, pero en el medio hubo de todo, desde la rogativa a las 7:30, en Punta Cuevas hubo juegos, recreación del desembarco. ¿Por dónde anduviste? ¿Mirando ballenas en el Doradillo? ¿Fue tu elección de festejo de cumple? Bueno, contanos cómo vuelven también a la rutina, porque si bien el lunes volvieron los chicos a clases, entre algunos paros que había y el feriado provincial del martes, en algunas familias todavía no se retoma la agenda o el ritmo de escolar que impone esta segunda mitad. ¿Cómo va eso? Cuéntenos, 280-420-1927. Estamos hasta las 10 en el Quinto Poder. Son las 7:30 y tenemos noticias a esta hora de la mañana. Más noticias, pero que llegan ahora desde el Mitre Informa Primero.
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2: Los muertos en el terremoto de Japón se elevan a 18 mientras prosigue la búsqueda de desaparecidos. Hay al menos 20 personas sin localizar, la mitad de ellos atrapados en un centro comercial en el que hubo una explosión tras el sismo de 7,1 grados Richter. Esta noche, River va al bosque y espera que no se lo coma el lobo. El conjunto de Chacho Caudet visita Gimnasia y Esgrima de La Plata con la intención de recuperar la imagen. El millonario viene de perder en el Monumental ante Barraca Central en el debut del torneo y Gimnasia cayó con Racing. Empieza 19:15.
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0: Son las 7 de la mañana, 38 minutos en todo el país. 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Y nos vamos hacia la información, tiene que ver con el transporte.
19: Sí, efectivamente. Ayer charlábamos con una chofer de Uber, Pamela Paves, quien nos decían que estaban esperando resultados de un amparo que habían presentado ante la justicia. Por eso estamos comunicados con el doctor Nelson García, quien es el abogado patrocinante de los choferes de Uber. Buen día, Nelson, ¿cómo va?
20: Buenos días, Sergio, ¿cómo le va? Buen día a usted y para toda la audiencia. Los escuché que son bastante.
19: Nelson, a ver, los plazos, si no me equivoco, para responder al amparo de la justicia son de 3 días, si no me equivoco, ¿no?
20: Sí, en realidad nosotros tomamos conocimiento, le explico para que por ahí hay cuestiones de índole procesal,
19: sí,
20: que por ahí, si bien los plazos son muy acotados, se prolongan por distintas cuestiones justamente de índole procesal que prevé la norma y que también, por otra parte, a veces los jueces, como en este caso, a los efectos de dictar una medida de mejor proveer, solicitan alguna cuestión, como pasó en este caso. Nosotros, si bien yo atendí la consulta antes de la feria judicial, comentando, estudiando el caso con mi colega, el doctor Di Lorenzo, fuimos teniendo en cuenta la plataforma fáctica, la realidad social, el planteo que se dio tanto por la señora Pávez como por otros conductores de Uber que fuimos atendiendo, estudiando el caso, entendíamos que el único remedio procesal para esta grave violación a los derechos y garantías constitucionales que están sufriendo los conductores de Uber por la vigencia y que es plenamente operativa esta ordenanza que prohíbe el trabajo a través de plataformas como ser Uber, Didi o Cabify, son otras plataformas en las cuales los conductores ejercen su actividad laboral. Entendíamos que la única alternativa que teníamos era la presentación de un recurso de amparo o acción de amparo prevista tanto en la Constitución Nacional, artículo 43, como la Ley 5, número 84, que regula justamente la acción de amparo o recurso de amparo conocido todos. Así, tal es así que el día 21 de este mes, estando en feria judicial, interpusimos la acción de amparo ante los juzgados de la circunscripción judicial de Puerto Madryn. Dos recayeron en el juzgado civil y comercial, otro recayó en el juzgado laboral número 1 y otro recayó en el juzgado laboral número 2. Si bien de la instrumentación de la provincia de Chubut, de los juzgados contenciosos administrativos que están en pleno funcionamiento, cuando se litiga contra la administración pública, ya sea provincial, municipal o comisiones de fomento, justamente están los contenciosos administrativos. Pero cuando nosotros introducimos una demanda contra alguna de esta persona jurídica, todavía el sistema de Serconex no está, digamos, instrumentado para recepcionar directamente a los efectos de que lo trate el juez competente. Entonces, ¿qué pasó? Todos estos juzgados, tanto el civil, comercial y los laborales, se declararon incompetentes y remitieron la actuación al juez competente, que en este caso sería el juez del contencioso administrativo. Uh-huh. Es así que el día 22, si mal no recuerdo, declaran incompetente y remiten la actuación y a los efectos de que el juez competente lo trate. La primera cuestión, teniendo en cuenta que se planteó en una feria judicial, y si la cuestión traída por la parte amerita la apertura de la feria judicial. El juez entendió que sí. La segunda cuestión era verificar los requisitos de admisibilidad de la demanda. Y a partir de ahí, una vez que el juez se aboca al tratamiento de la cuestión y a verificar los presupuestos procesales, el juez tiene un plazo muy acotado porque tiene que ser dentro del plazo de 24 horas, emite la primera resolución. Y eso sucedió el día 24. Nosotros recibimos por sistema la primera resolución, donde el juez ha solicitado o nos ha ordenado acreditar en el plazo de 5 días. Esto un poco explicándolo, atento que usted ha preguntado respecto de los plazos. Uh-huh. Entonces el juez competente emitió su primera resolución, en la cual el primer proveído teníamos que acreditar los presupuestos procesales que están en el marco del artículo 3 de la ley 5, número 84. ¿No es cierto? Que tiene que ver, por ejemplo, con en qué fecha ha sucedido el agravio o la lesión, ¿no es cierto?, y acreditar sumariamente la actuación u omisión administrativa. Nosotros entendemos, si bien ya en el día de ayer estuvimos trabajando todos los días los efectos de acreditar lo que el señor juez ha ordenado. Nosotros, cuando interpusimos la acción de amparo, justamente planteamos la inconstitucionalidad de esta ordenanza 10.481, que entendemos que es inconstitucional porque parte de una prohibición, ¿no es cierto? Y esa prohibición afecta a los derechos constitucionales, como es el artículo 14 bis. ¿Por qué? Porque impide al ciudadano el derecho a trabajar de manera lícita. Y aparte, afecta a otro derecho, como es el artículo 16, principio de igualdad, el artículo 17, ¿por qué? Porque afecta el derecho de propiedad. Nosotros, Sergio, no podemos olvidar que actualmente tenemos una ley que se sancionó por el Congreso, que fue promulgada por el Poder Ejecutivo de la Nación, la Ley de Modernización Laboral, la 27.802, su artículo 119 y 120 regula, ¿no es cierto?, el transporte de cosas y o personas a través de plataformas. Entonces, no solo que esa normativa es inconstitucional, sino que queda desajustada a derecho y a la realidad social. Entonces, entendemos que no resiste, como ha dicho. Yo me hago cargo, Sergio, de las cosas que digo, porque a veces las veo que por ahí la información se replica y algunas terminologías se cambian, no sé con qué intención, o se modifican. Por eso, cuando me pidió una entrevista, yo no soy un abogado, digamos, ni mi colega, no somos abogados que andamos por los medios. Nosotros litigamos y tenemos muchísimas causas, más de 200 causas en trámite. Entonces, nosotros litigamos en el proceso, no somos abogados mediáticos. Pero bueno, atendemos esta cuestión porque entendemos que hay una preocupación social, una preocupación de ustedes, que son los que dan difusión a la problemática esta, que es, hoy es una problemática social. Hoy entendemos que es una problemática social y que los señores concejales tienen que tener un poco más de sensibilidad social y darle tratamiento a esta cuestión para que estos trabajadores, que a veces son perseguidos y se montan verdaderas cacerías humanas respecto de estos trabajadores. Entonces, porque no siempre, cuando se, teniendo en cuenta, si bien que hay una norma que está en vigencia y operativa, se montan verdaderas cacerías, y digo esto porque no es que siempre en un control, ya sea por parte de la autoridad administrativa, como ser los inspectores de tránsito o policial, se detectan conductores de Uber trabajando. A veces son perseguidos estos conductores.
19: Sí, ha habido hechos de violencia, inclusive.
20: Hay hechos de violencia. Y aparte, Sergio, convengamos, hay una crisis económica muy importante en nuestro país. Uh-huh. Y muchas veces es de público y notorio conocimiento que la Exalpesca, ¿no es cierto?, hace poco tiempo ha indemnizado a una cierta cantidad de trabajadores, porque yo también soy, fui abogado en su momento del conocido cura segundo, y después fue quien hizo la apertura de asociación, y estamos en pleno conocimiento de la situación. Fueron indemnizados más de 100 personas, o sea, alrededor de 100 personas, y muchos de esos trabajadores que hicieron, o sea, y fueron despedidos, y muchos de esos trabajadores, o que son despedidos en alguna empresa, juntan su pequeño capital y compran un vehículo para tener una salida laboral para poder llevar el sustento a su casa. Entonces, poner el pan en la mesa de manera lícita es lo que nosotros nos preocupó, porque no dejan de ser personas, de ser trabajadores, y que no quieren trabajar fuera de la ley. Cuando en realidad esta ley de modernización laboral justamente contempla que estos trabajadores puedan trabajar de manera lícita.
19: A ver, ¿hay jurisprudencia? Porque, a ver, en otras ciudades puede haber pasado lo mismo. Uno ve que hay muchas ciudades en el país en que funciona Uber, Didi, Cabify.
20: Nosotros hemos tomado conocimiento de que sí hubo planteo en otras jurisdicciones, pero sin embargo los... yo actualmente sigo en Capital Federal por esta semana y tomo distintos tipos de servicios. Todos trabajan, hay horarios en que el servicio de esta aplicación son más, menos, igual o menor, sale menos costo que un taxi, y a veces sale del mismo valor, y otras veces depende de la frecuencia y la demanda, el valor puede ser un poquito más caro, pero la diferencia siempre es mínima. Sí hemos tomado conocimiento que donde se ha dado esta especie de conflicto, los legisladores de las distintas jurisdicciones se han puesto a trabajar y están trabajando para solucionar el problema. Sí hay reticencia, obviamente, del sector de los taxistas y remises respecto de que esta, entendemos, es una cuestión natural, normal, que por ahí puedan verse en principio como afectados. Pero también es cierto que muchos taxistas, y yo tomo taxi prácticamente todos los días, o vehículo de aplicación, y algunos taxis que tienen trabajan también con la aplicación y son taxis habilitados. Uh-huh. Entonces, donde se ha dado el problema, están trabajando a los efectos de darle una solución para que todos digamos puedan trabajar de manera regular. Entonces, lo que estamos peticionando ahora, teniendo en cuenta que hubo una información justamente publicada por ustedes, donde uno de los concejales, el concejal Garitano, emite, no sé, una nota en la cual el día 7 de julio, en la cual manifiesta que si bien hay tres proyectos, no hay, por el momento, la municipalidad no va a tratar, no sé, la reglamentación de viaje a través de aplicación. Entonces nosotros entendemos que justamente esa nota periodística que él da, entendemos que es uno de los factores desencadenantes para que, y es un elemento más que sustancial y objetivo a los efectos de que los conductores tengan que recurrir a través de nuestra asesoría y nuestra representación a la justicia.
19: Una última pregunta, doctor. ¿Qué plazos se manejan?
20: Los plazos en materia de una acción de amparo son de 3 días, de 5 días. Nosotros, una vez que ahora estamos a la espera de la resolución del juez, porque nosotros no solo interpusimos la acción de amparo, sino que en el curso de amparo o acción de amparo, conjuntamente interpusimos una medida cautelar, y esa medida cautelar es a los efectos de solicitar la suspensión de la ordenanza. Uh-huh. Entonces, en ese sentido, si bien el juez ha solicitado, que ya como al principio hemos acreditado, entiendo que es a los efectos de una medida de mejor proveer y darle mayor, digamos, elementos como para que el señor juez pueda resolver, entendemos que tiene que ser favorablemente, porque hay una grave violación a la Constitución Nacional. Una vez que resuelva el señor juez, puede no hacer lugar, entendemos que debería hacer lugar. En la hipótesis de hacer lugar, nos ordena correr traslado a la demandada por un plazo no mayor a 5 días, y en este caso la municipalidad tendrá que contestar y ofrecer pruebas, y ahí veremos qué resuelve el juez. Por ahí la dinámica procesal para es difícil de entender para el ciudadano común. Lo que tienen que saber los ciudadanos, nosotros tratamos de explicar, pero ¿qué pasa? A veces tratamos de explicar, pero son cuestiones estrictamente de índole procesal, de índole técnica jurídica, que por ahí les cuesta comprender a todos. Pero nosotros estamos trabajando para que esta situación se resuelva. Y por otro lado, celebramos que el Poder Ejecutivo de la Ciudad de Puerto Madryn, por lo que vi en los medios, hay intenciones, y fue bien vista la postura del señor Intendente a los efectos de acompañar este cambio que se da en la sociedad y que la gente también necesita. Usted fíjese que en Puerto Madryn, la franja horaria de vehículos de transporte público, de los colectivos urbanos, la frecuencia. Entonces, todo esto, modificar esta ordenanza, le va a facilitar a toda la vida a todos los vecinos, no solo a los conductores de Uber, sino también a los vecinos. Entonces, y creo que confiamos en que la solución en algún punto tiene que ser política, y los concejales tienen que modificar esta ordenanza. Esta ordenanza no puede seguir subsistiendo teniendo en cuenta la realidad social que hoy nos toca vivir en la ciudad de Puerto Madryn.
19: Doctor, gracias por estos minutos.
20: Muy bien, muchas gracias a usted, Sergio.
19: Muchísimas gracias.
20: Un abrazo. Hasta luego.
19: Muchísimas gracias. El doctor Nelson García es el abogado patrocinante de los choferes de Uber. Sí.
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0: Nos van dejando algunos mensajitos también, todavía algunos que nos cuentan. Primero algunos que nos cuentan cómo arrancan el día y todavía algunos que nos dicen feliz cumple, aunque sea atrasado. Patricia y algunos más que se van sumando también a la agenda, cómo no. Las 7 de la mañana con 55 minutos en todo el país. Fría la mañana, fría. 1 grado la temperatura, de hecho hay alertas que emite el Servicio Meteorológico Nacional con recomendaciones para que toda la población tenga esos cuidados necesarios y apropiados en épocas de temperaturas muy bajas. No solamente para tratar en lo posible los que tienen la posibilidad de no salir muy temprano o de resguardarse de las temperaturas bajas, pero también muchas recomendaciones a tener en cuenta por con lo que tiene que ver con la ventilación. Hay algunas calefacciones o algunos hogares que se calefaccionan con algunos sistemas que por ahí no son los apropiados. Entonces, atender, leer esas recomendaciones y atender a esos consejos realmente es importante. Tiene carácter de urgente casi, ¿no? Salva vidas. Así que todas esas recomendaciones del Servicio Meteorológico y en el caso de Madryn, de la Dirección de Protección Civil, son importantes. Son informaciones que están en las redes de la MUNI, por ejemplo, o del Servicio Meteorológico y que vale la pena compartir, ¿eh? Se comparten cada cosa de las redes sociales. En este caso, estas alertas o estas recomendaciones son realmente importantes compartirlas en las primeras horitas del día. Por ejemplo, ahora, cuando faltan 3 minutos para las 8 de la mañana, y en donde repasamos el pronóstico meteorológico. Decimos que las temperaturas van a ser bajas, ya están siendo bajas. ¿Qué tanto, Dodero? Le preguntamos entonces. Completamos este informe con la voz de Daniel Dodero. ¿Cómo anda? Buen día.
21: Muy buenos días, ¿qué tal? Pie en condición de frío, con heladas, cuidado con la escarcha. Vamos a frío y soleado durante la mañana, el viento leve del oeste. Por la tarde se mantiene el tiempo frío, la máxima de 9 grados, pero con soleados, viento leve, ráfaga de moderado sudoeste rotando hacia el este. Noche fría y nubosa, con 5 grados a medianoche. Mañana jueves esperamos una jornada inestable, nubosa, húmeda, precipitaciones intermitentes. El viento moderado, ráfagas de regular noreste, máxima en 10 grados, mínima entre 6 y 7. Y llegamos al día viernes con nubosidad variable, frío en el amanecer, la temperatura máxima ubicándose en los 10 grados, la mínima de 7, y el viento leve del noroeste rotando al sur y aumentando a moderado. Esto es todo por ahora. Tengan ustedes una excelente jornada.
0: Igualmente, Daniel Dodero, como siempre, con el pronóstico meteorológico en el aire de la 17 540 100.3, pero también ahora ya lo podés leer en lu17.com. 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Saludamos a Maxi, que ayer estaba súper elegante. Hoy vuelve a lo casual, más tranquilo, más relajado. Ayer con camisa, muy conmovido también por el cariño de la gente que llegaba y saludaba a todo el equipo. Y a él decía, vos sos el muchacho del deporte. Sí, claro, soy el periodista deportivo del equipo. Entonces, hoy otra vez, con el mameluco, con el overol, a trabajar. Bueno, ayer no dejó de trabajar, Maxi. ¿Cómo anda? Buen día.
1: Janet, Sergio, ¿cómo andan? Buen día, el placer de saludarlos y buen miércoles para todos. Buena atención porque está programada la primera fecha de la Liga de Valle del Chubut. No se va a jugar este fin de semana, pero todo parece indicar que se va a realizar el otro fin de semana. Arrancó una nueva fecha del fútbol argentino de primera división. Tigre sigue en carrera, hoy sigue la fecha, todo esto y mucho más en instantes en la 17.
0: Muy bien, gracias Maxi. En un ratito vamos con toda esa información. Son las 8 en punto en todo el país. ¿Estás pensando en comprar, vender o invertir? 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Más noticias que abren una nueva hora en el Quinto Poder. Son las 8 en todo el país. 1 grado la temperatura, pero la térmica es de 5 bajo cero. Y este es el Mitre Informa Primero.
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22: Por primera vez en 2026, el Central no compró dólares. Pese al consejo de la titular del FMI, Cristalina Georgieva, de comprar más divisas para acopiar las reservas, la autoridad monetaria no intervino en el mercado cambiario por primera vez en el año. Un turista murió en las cataratas brasileñas al dar su bote una vuelta de campana. Era un neerlandés que participaba de una travesía hacia las cascadas del Iguazú del lado de Brasil, junto a su familia. Hay 2 heridos. El paseo del lado argentino se reanudó. Los muertos en el terremoto de Japón se elevan a 18 mientras prosigue la búsqueda de desaparecidos. Hay al menos 20 personas sin localizar, la mitad de ellos atrapados en un centro comercial en el que hubo una explosión tras el sismo de 7,1 grados Richter. Esta noche, River va al bosque y espera que no se lo coma el lobo. El conjunto de Chacho Caudet visita Gimnasia y Esgrima de La Plata con la intención de recuperar la imagen. El millonario viene de perder en el Monumental ante Barraca Central en el debut del torneo y Gimnasia cayó con Racing. Empieza 19:15.
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0: La radio que está ahí, gracias a Graciela, gracias a Luis, que siguen mandando mensajitos en esta mañana. Y hablando de la radio, que se escucha en todos lados, ¿nos escuchás desde la ruta o estás por salir? ¿Tenés un familiar que está viajando, estás esperando un envío? 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Y en Comodoro Rivadavia la temperatura es de 1 grado bajo cero y la térmica es 6 bajo cero, con cielo despejado. En San Antonio Oeste, hola Río Negro, 0 grados la temperatura con cielo despejado. En Sierra Grande, 1 bajo cero la temperatura, pero en ambos lugares la térmica es de 6 bajo cero. En Trelew, el Valle de Chubut, con 2 grados bajo cero y 5 también de sensación térmica, todo bajo cero en Trelew. En Puerto Madryn, 1 grado la temperatura actual, 5 bajo cero la sensación térmica, con cielo despejado.
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0: Mucha gente que se ha comunicado también a través de las redes de la 17. Hay unos videos súper lindos que toda la gente de media y de redes hace. Unos contenidos buenísimos, videos. Fíjense, búsquense en las fotos, en los videos que en Instagram, en X y en Facebook de LU17. .com, ahí van a encontrar en todas las redes de nuestra radio. Y a las 8:05, decíamos recién, hay muchas recomendaciones teniendo en cuenta cuál es el pronóstico, cuáles son las alertas meteorológicas para la región. Y seguimos hablando del tema, Sergio.
8: Sí, justamente, nieve, hielo por todos lados, y para eso vamos a consultar al titular de Defensa Civil de la provincia, Eduardo Lalo Pérez. ¿Cómo estás, Lalo? Buen día.
9: Buen día, Sergio. Buen día a la audiencia.
8: Hoy sí se puede.
9: Logramos.
8: Muy bien, muy bien. Bueno, Eduardo, a ver, una situación compleja, especialmente en la zona de la cordillera, en el sur de la provincia.
9: Sí, la verdad que, nada, transitando las alertas que estaban previstas y que se llevaron a cabo, deseábamos que caiga esta nieve, ¿no? O sea, que venga un invierno como el que tiene que ser, porque la verdad que venimos con tres veranos de tremenda sequía, así que esto es, si bien ocasiona algún inconveniente en algunas rutas por algunas horas, pero la verdad que es lo que estamos necesitando y lo que viene muy bien. Hoy estamos transitando una alerta por fríos intensos en toda la extensión de la provincia, así que mañana ya vamos a tener una alerta por nieve en la zona sur y por lluvia acá en la zona de cordillera, así que bueno, con el plan invernal activado desde mediados de mayo y llevándose a cabo, la verdad que sin ningún inconveniente, ¿no?
8: No ha habido situaciones complejas.
9: No, la verdad que no. No hemos tenido, salvo algún par de horas que interrumpir el tránsito en alguna ruta por cuestiones de seguridad y para que trabajen las vialidades. Después no hemos tenido situaciones complejas. Mucho frío en la zona sur, donde tenemos desplegadas tres camionetas en la zona de Lago Blanco, Ricardo Roja, Veleiro, Senger, Río Mayo, donde ayer a última hora se logró llegar con maquinaria y con la gente de servicios públicos a un lugar donde se había producido la caída de los cables de, que transporta electricidad al Lago Blanco, y estaba el Lago Blanco sin electricidad, así que ahí está el director general de Defensa Civil, Retamal, con gente nuestra, trabajando y colaborando con las comunas, pero no, la verdad que mayormente no hemos tenido inconvenientes.
8: En lo que tiene que ver con las rutas nacionales, ¿hay un trabajo conjunto con Vialidad Nacional?
9: Sí, por supuesto, sí, ellos están dentro del plan invernal que desarrollamos dentro del territorio provincial, y la mayoría de las rutas, o las más extensas, son rutas nacionales, ¿no?, las más transitadas, así que ellos están dentro del plan invernal, y la verdad que hemos venido trabajando coordinadamente y sin ningún tipo de inconveniente.
8: Hubo alguna situación media compleja allí en la zona de Esquel, en la subida de la Zeta, ¿no?
9: En la subida Z, sí, eso está dentro del ejido municipal, ahí es lo que pasa, la primera nevada, la gente sale a ver un poco de nieve, subieron ahí, bueno, siguió nevando muy fuerte y después se les complicó cuando tenían que regresar. Y en ese mismo horario y ese mismo día tuvimos una situación también ahí que tuvimos que interrumpir el tránsito al lado 59, que es el Trevelin, donde había mucho tránsito y, bueno, había despiste de vehículos en la zona de las subidas desde Trevelin hacia Esquel, así que ahí hubo que interrumpir el tránsito una hora, hora y media, para hasta que despejamos y sacamos todos los vehículos que estaban y pudo trabajar la maquinaria vial, ¿no?
8: Claro, es importante, Lalo, que presten atención y que cumplan con las recomendaciones que ustedes dan permanentemente, ¿no? Especialmente el uso de cadena, por sobre todas las cosas.
9: Sí, tal cual. Nosotros siempre hacemos las recomendaciones, pero bueno, la gente, los argentinos somos muy muy muy curiosos y deseosos de salir a experimentar cosas, ¿no? Y la verdad que comenzó a nevar y la gente empezó a transitar, a salir de la casa, a ver nieve. En Esquel justo en ese momento no estaba nevando con mucha fuerza o mucha cantidad, así que para Trevelin sí, se estaba acumulando, así que la gente agarró la ruta y empezó a transitar, y de hecho los fines de semana, los domingos, mucha gente va de Esquel hacia Trevelin a pasar el día, tiene casa o va a la plaza, así que la verdad que se hizo una situación ahí que logramos cortar el tránsito para que no pasara mayores, pero no hubo mayormente inconvenientes, salvo retirar vehículos y que vuelvan a transitar y poder pasar la máquina, y en una hora, hora y media se había solucionado el inconveniente, ¿no?
8: Claro, en mi pueblo eso se llama inconsciencia también, ¿eh?
9: Tal cual, pero bueno, nosotros siempre llamamos la responsabilidad social, ¿no? En todos los sentidos, ¿no? Cuando tenemos cualquier tipo de emergencia, pero bueno, los argentinos somos medio así.
8: ¿Qué se espera para los próximos días?
9: Bueno, como te decía, mañana vamos a tener una alerta, mañana jueves una alerta amarilla, está dando por ahora en la zona de acá de la cordillera, la comarca, por lluvias, y en la zona sur por nieve. Eso es lo que tenemos recientemente que nos ha pasado el Servicio Meteorológico Nacional. Después a la tarde esto se actualiza dos veces al día, a la mañana a primera hora y a la tarde las alertas, así que ahí veremos cómo vamos transitando.
8: Claro, algunos días.
9: Por el momento mucho frío, yo estoy transitando hacia la comarca y marca 6 grados bajo cero la camioneta.
8: Algunos dicen, che, invierno, ya está, estamos en agosto casi.
9: Sí, no, viene corrido. Pero bueno, no, es lo que estamos necesitando, ¿viste? No hay agua, la verdad que venimos de 3-4 años de...
8: Sí, es cierto, no borremos con el codo lo que escribimos con la mano. Necesitábamos nieve, necesitábamos lluvia.
9: Tal cual, necesitábamos esto, la verdad que viene espectacularmente, no solamente para nosotros que estamos con las emergencias, sino para la gente del campo también, o sea, uh-huh. Es espectacular. Si no hay nieve, no, la verdad que no hay agua en el verano.
8: No, y no hay pasturas también para el ganado.
9: Sí, tal cual. Uh-huh. Hay que aguantar nomás un poco, que la nieve siempre, viste que después que termina de nevar, que el barro, que el hielo, que la helada, pero bueno, es lo que tiene que ver.
8: Claro. Anda, hace culipatín y disfruta, listo.
9: Sí, tal cual.
8: Dale, un abrazo grande, gracias.
9: Abrazo, Sergio.
8: Muchísimas gracias. Eduardo Lalo Pérez es el titular de Defensa Civil y la situación en la provincia.
0: Algunos títulos nacionales los escuchábamos en el servicio informativo de Mitre. Tragedia en Cataratas del Iguazú. Una persona, un turista, murió al volcar una lancha en una excursión. Son esas excursiones que se realizan para pasar por detrás de las cascadas de agua. una de ellas con 6 turistas de los Países Bajos. Volcó, una de esas personas falleció pese al operativo de rescate, era un

0: cuestión que se puede hacer de los dos lados, pero en este caso surgió el salió la excursión desde Brasil. 6 turistas neerlandeses y el piloto de la embarcación volcaron. Bueno, se dio vuelta en pleno recorrido la embarcación, un tipo Zodiac, un semirrígido. Los rescatistas lograron asistir a todos los ocupantes, aunque una de las personas no pudo resistir y falleció. La víctima es una persona joven y lo que se supo era que todos eran turistas extranjeros y el piloto de la embarcación de nacionalidad brasileña. 8:15 en todo el país. Tú me llevas a ser castigo de arena. Todas las repercusiones de lo que fue el aniversario de la ciudad, del acuerdo para la reparación histórica de Puerto Madryn, al que se llegó luego de ser firmado por el gobernador y el intendente. Es una ley de coparticipación que contempla crecimiento demográfico y desarrollo urbano en la ciudad de Puerto Madryn. En un ratito escuchamos algunos testimonios, pero también estuvo de fiesta el Valle. Toda la provincia tuvo ayer un feriado provincial, toda la provincia tuvo un día de festejo por el desembarco de galeses. Entonces nos quedamos en el Valle, la 17. Desde allí nos informa con Diego Castro. ¿Cómo andas, Diego? Buen día.
1: Muchas gracias, Janet. Buenos días para vos y para todo el Quinto Poder. Los bomberos voluntarios de Trelew anunciaron la realización de 2 cursos de alto nivel técnico junto a la Hermandad de Bomberos ONG, dirigido exclusivamente a personal que trabaja en emergencias, por lo que no se trata de actividades abiertas al público en general. La capacitación será en operaciones en la interfaz urbano-forestal, programada para el 10 y 11 de octubre, y técnico en rescate en aguas rápidas e inundaciones, que se va a desarrollar el 21 y 22 de noviembre. Los cupos son limitados y se recomienda realizar la inscripción con anticipación. La Municipalidad de Gaiman recuerda que se encuentra abierta en la inscripción para participar del encuentro de folclore tradicional argentino Entrelanzando Danzas, que se realizará los días 7 y 8 de agosto en el gimnasio municipal. Esto es en el marco del mes aniversario de la localidad. La propuesta está destinada a ballet, escuelas y grupos de danza de la comarca y la región, con el objetivo de generar un espacio de encuentro, intercambio y puesta en valor de las danzas tradicionales argentinas. El certamen tendrá carácter participativo y no competitivo, y las inscripciones son gratuitas y van a permanecer abiertas hasta el próximo 1 de agosto. La Municipalidad de Rawson, a través del Servicio de Protección de Derechos, invita a personas interesadas en formar parte del programa Familias que Cuidan. Está destinado al acogimiento temporal y al acompañamiento de niños y niñas y adolescentes que atraviesan situaciones de vulnerabilidad. La convocatoria está dirigida a personas mayores de 25 años, solteras o en pareja, con o sin hijos, residentes en Rawson, que no estén inscriptos como pretendientes adoptantes ni registren antecedentes de violencia familiar. Las personas interesadas pueden inscribirse de manera permanente por teléfono o al WhatsApp 284-624252, 624252, o de forma presencial de lunes a viernes de 8 a 16 en la calle Julio Argentino Roca 876. El próximo viernes 31 de julio y sábado 1 de agosto se realizará en la sede de Trelew de la Universidad Nacional de la Patagonia San Juan Bosco las jornadas feministas Construyendo Conocimiento desde el Sur del Sur. Las actividades se iniciarán el viernes a las 18 con la presentación del recién creado grupo de estudios feministas y habrá una conferencia magistral a cargo de la doctora Alejandra Siriza. En tanto, el sábado 1 de agosto se realizará un taller donde integrantes del proyecto expondrán sus avances de investigación. Las actividades tendrán lugar en el aula 27 de la sede de Trelew y se podrán seguir a través de las transmisiones que se realizarán a través de la universidad de su canal de YouTube. También 28 de julio se prepara para realizar el próximo domingo 2 de agosto una nueva edición de la Feria de Productores Artesanos y Emprendedores de la localidad en el predio ferial a partir de las 11 de la mañana. Con entrada libre y gratuita, habrá artistas locales que podrán ponerle ritmo y también emprendedores locales con venta de perfumería, ollas, ahumerios, plantas, condimentos, elaboraciones caseras, entre otras propuestas. Se instalarán varios puestos.

0: puestos gastronómicos donde se podrá adquirir asados, empanadas, tortas fritas y otras delicias para pasar una jornada excelente también entonces en 28 de julio, el próximo domingo 2 de agosto.
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0: y muy frío en toda la región. Ayer nos mandaban videitos, ayer estuvo nevando en Sierra Grande, subiendo Arroyo Verde también, todavía acumulación de hielo, escarcha, nieve en los costaditos de la ruta. ¿Cómo están hoy? Cuéntenos. Y hablando de esos fríos, seguramente tiene alguna idea, Paola, desde nuestra gente, desde nuestra comunidad, para acercar abrigo. ¿Es así, Pao? Buen día.
1: Hola, Janet. Buen día para vos, muy buen día para todos. Bueno, les quiero contar acerca de Emmaús, Hermanos Sin Techo. Es un grupo de, está formado por un grupo de personas que hace 25 años y de manera absolutamente voluntaria acompañan a personas en situación de calle. Y como Puerto Madryn está entre las ciudades más frías en cuestión climática de la República Argentina, te cuento que para colaborar con esta labor comunitaria, por ejemplo, podemos donar siempre en buen estado, como decimos, ropa de abrigo, especialmente talles grandes y masculinos, calzoncillos, medias, también pueden ser máquinas de afeitar, frazadas. Bueno, ellos también ofrecen desayunos y una vianda de almuerzo, así que también pueden ser alimentos no perecederos. Los invito a comunicarse con Emmaús Hermanos Sin Techo a través del Facebook que ellos manejan, Emmaús Hermanos Sin Techo. Así aparecen en las redes sociales para coordinar cualquier ayuda o aporte solidario. Pero lo que sea va a ser muy, pero muy bien recibido.
0: Emmaús en Facebook para continuar con esa cadena de solidaridad en días tan, tan fríos. Ya nomás te pones a aprontar esa ropa que podés compartir, ropa de abrigo. Y a las 8 de la mañana, 28 minutos, hablamos de turismo.
2: Sí, efectivamente, ¿no? Una cuestión que había quedado, si se quiere, pendiente, ¿no? Fue presentado este plan estratégico de turismo sustentable, ¿no? Y para hablar con Santiago Susanich. Santiago, ¿cómo estás? Buen día.
3: Buen día, Sergio. ¿Cómo andan todos por ahí?
2: Bien, muy bien, muy bien, Santiago. Y con expectativa, a ver cómo ha sido este trabajo, cómo ha sido este delinear este trabajo.
3: Mira, bien, Pablo asumió la secretaría, nos reunió a distintos actores, cámaras, y empezamos a charlar un poco de cuál era la idea de él y siempre surge el tema de la falta de planificación, de saber bien para dónde vamos, realmente si queremos un turismo masivo, un turismo de segmento, qué es lo que estamos buscando realmente, a dónde apuntamos, más allá que después todos podemos apuntar a un lado y después hacer entrar un lampazo por la dinámica del país y del mundo, ¿no? Pero tener una idea de a dónde apuntar y que no caiga esa responsabilidad por ahí en actores que estamos en ciertos momentos en un lado o en otro.
4: No es un planeamiento independientemente de los actores, ¿no? Que aparezcan. Entonces, en ese marco, bueno, se empezó a trabajar, se buscó una empresa a través del ente mixto de promoción, se buscó una empresa que cumpla con estas expectativas de poder hacer un plan a 10 años, uh-huh. Y buscando, se hicieron varias entrevistas y en base a todo eso, bueno, quedó la de Sinisterman trabajando en esto, se tuvieron un par de reuniones y ahora, bueno, así es el lanzamiento, una primera reunión como para saber de qué se trata, de qué es algo a futuro en el cual hay que buscar el mayor consenso posible dentro de todos los actores. Estamos hablando de prestadores, de agencias de viaje, comerciantes de la ciudad, hoteleros, o sea, gente que está estrechamente vinculada y gente que igualmente tiene vínculo por una segunda etapa por ahí, ¿no? Pero buscar un mayor consenso para saber realmente a dónde apuntamos como ciudad turística.
2: Sí, es fundamental porque, a ver, es muy amplio todo, pero por cierto que por fin se ha logrado trabajar en consonancia todos los sectores, ¿no?
4: Sí, porque después si no queda una voluntad política o personalista, digamos que política, pero si no personalista de tener una persona con una visión u otra, y pasa esto un poco de que decimos siempre, viene una persona nueva y patea todo lo anterior y quiere hacer todo nuevo, y bueno, acá será ya responsabilidad después de los privados de intentar de mantenerlo en el tiempo y no modificar el plan que se termina de hacer, ¿no?
2: Sí, a ver, esto es algo que, si se quiere, puede ser una continuidad del trabajo que se ha hecho a través del ente mixto, ¿no?
4: No, es que el que lo debe llevar a cabo después va a ser el ente mixto, digamos, en concordancia siempre y de acuerdo con el municipio, pero después el que hace los planes de promoción y busca que ese elemento quiera a través de la ciudad termina siendo el más ejecutor del ente mixto. Entonces, este ente es súper importante para la ciudad, a veces se ve más, a veces se ve menos, pero está atrás del 80% de las acciones o 90%. El turismo siempre está atrás en el ministro, entonces es importante que esté presente todo el tiempo para poder seguir estas acciones. Que si uno dice son a 10 años, bueno, todavía faltan 5 o 6 meses de laburo mínimo para después dejarlo bien armado y ver cómo continúa.
2: No, indudablemente. O sea, básicamente la cuestión es decir, tenemos un plan.
4: Tenemos un plan, vamos por acá, y secretario de turismo, el intendente o persona que esté a cargo, tiene que seguir ese plan, porque es a donde apuntamos y es donde creemos que podemos tener éxito.
2: ¿Se han fijado algunos plazos?
4: Mirá, de acá 5 o 6 meses... tiene que estar listo, así que ese es el tiempo de evaluación, un año máximo, porque puede ser que alguna cosa se demore, pero ahí debería estar terminado, saber a dónde se apunta.
2: ¿Es un trabajo que se realiza en conjunto con el Ministerio de Turismo de Provincia?
4: El Ministerio de Turismo está apoyando la acción, sí, y siempre hay cosas a ponerse de acuerdo, pero es un plan, digamos, de la ciudad.
2: ¿Contempla ese plan que se busca delinear que sea comarcal?
4: Sí, nosotros siempre trabajamos, siempre tenemos intereses comarcales. Trabajar de una manera aislada es imposible, ¿eh? Y además es poco real, porque nosotros el aeropuerto de Trelew es una parte súper importante para nosotros, tener productos como Punta Tombo, como el té galés en Gaiman, el campo de tulipanes se abre esta temporada, como dicen, el 28 de julio. O sea, nosotros necesitamos tener estos productos comarcales, entonces pensar en que esos que la comarca va a trabajar de manera aislada no lo hicimos.
2: Por supuesto que quedamos pendientes y siguiendo el tema. Santiago, un abrazo grande y gracias por estos minutos.
4: A la orden efectiva, nos hablamos.
2: Muchísimas gracias, un abrazo grande. Santiago Susanich es el titular de la Asociación de Agencias de Viajes y Turismo.
0: Son las 8 de la mañana, 35 minutos en todo el país. Subió un poquitito la temperatura, el cielo está ligeramente nuboso. 2 grados la actual marca y la térmica, 3 bajo cero. Llegan las noticias del Mitre Informa primero.
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6: En Brasil sigue la indignación con Milei. Tras el ataque del presidente argentino a Lula durante su visita a San Pablo este fin de semana, en el gobierno brasileño le responden en forma escalonada. Lula lo ninguneó. ¿Quién lo conoce? Dijo cuando le preguntaron por Milei. El ministro de Hacienda lo tildó de payaso y el vicepresidente Geraldo Alckmin dijo que el mandatario argentino tuvo una actitud absolutamente grosera. Milei hablará mañana por cadena nacional para presentar la reforma del Banco Central. La confirmación fue realizada por el vocero presidencial Adrián Rabier.
7: El presidente Javier Milei realizará una cadena nacional el próximo jueves a las 20 horas para explicar los ejes de la reforma a la Carta Orgánica del Banco Central. Como saben, es un tema fundamental para este gobierno porque el principal mandato que nos han dado tiene que ver con bajar la inflación. Y estos cambios en la Carta Orgánica atacan este flagelo que ha condenado a la Argentina y a los argentinos durante demasiado tiempo.
6: Una dentista bielorrusa podría ser heredera de Epstein. Se trata de Karina Shulyak, de 37 años, quien conoció al fallecido pederasta cuando tenía 21 años. Fue la última persona a la que el financiero llamó antes de suicidarse en una prisión federal. No se identificó como víctima y tuvieron una tensa relación durante casi 8 años. Se quedó dormido y se estrelló frente a la Facultad de Ingeniería.
8: Un taxista que había dejado pasajeros unas cuadras antes impactó de frente contra la columna de una estación de servicio ubicada en Paseo Colón y Estados Unidos. El conductor de 80 años se había quedado dormido ya que realizaba viajes desde las 22 horas de ayer y no podía llegar al cupo de traslados que le exigía la aplicación. El auto quedó destrozado y el hombre fue atendido por el SAME. Estaba desorbitado y muy angustiado por toda la situación. Desde el Bajo, Yasmín Abraham, Mitre informa primero.
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6: En Brasil sigue la indignación con Milei. Tras el ataque del presidente argentino a Lula durante su visita a San Pablo este fin de semana, en el gobierno brasileño le responden en forma escalonada. Lula lo ninguneó. ¿Quién lo conoce? Dijo cuando le preguntaron por Milei. El ministro de Hacienda lo tildó de payaso y el vicepresidente Geraldo Alckmin dijo que el mandatario argentino tuvo una actitud absolutamente grosera.
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1: Haciendo un repaso por los canales de Buenos Aires que ponen sus móviles en Aeroparque, por ejemplo, vemos que dicen La Patagonia el destino más elegido. Bueno, hacia el sur vuelan mucho a la cordillera, otro tanto para la costa, y ahí vamos, yendo y viniendo. Son distritos que todavía tienen algunos días más de vacaciones. Están transitando la segunda semana de vacaciones de invierno. Buenos Aires, Ciudad, la provincia y algunos más. El resto ha vuelto a clases. Hoy, por ejemplo, no sé si hay medidas de fuerza de auxiliares de educación o ATE, pero debería estar normal ya, Sergio, las clases en la provincia de Chubut.
2: Sí, no, el lunes. Se había lanzado una medida de fuerza ATE, no se ha anunciado nada para el día de hoy.
1: Bien, deberían estar en la escuela a esta hora los chicos, la familia otra vez en el ritmo habitual de la segunda etapa del año que se pasa volando. Y también hablando de nuevas etapas que se van a pasar volando, Maxi, son los torneos, ¿no? Que algunos retoman, otros inician la segunda etapa después del Mundial de Fútbol, torneo de fútbol, ¿no? Porque el resto no paró casi.
3: Exactamente, y la fecha 1 de la Liga del Valle del Chubut y todas las fechas, las 17, ya están confirmadas. Ajá. Recordemos que este fin de semana no se va a jugar porque no llegaron a un acuerdo entre los árbitros y los dirigentes, pero todo parece indicar que el próximo fin de semana arrancará la fecha.
2: ¿Acuerdo económico?
3: Acuerdo económico, exactamente. Ellos piden un 20% más, así que veremos qué es la decisión que toman, pero seguramente el otro fin de semana arrancará. Los duelos van a ser Brown frente a Madryn, clásico de la primera fecha, entre la banda y el aurinegro, Racing Germinal, Alianza va a recibir al SEC, Independiente con Dolabón, Rosa frente a Gaiman, Roca con Alumni y Huracán frente a La Ribera. Atención con Dolabón porque ha armado un equipo interesante y será seguramente uno de los equipos protagonistas. Volvió al triunfo San Lorenzo de Almagro, fue 1-0 en el día de ayer, en el arranque de la fecha 2, 1-0 frente a Gimnasia de Mendoza, Banfield le ganó en un partidazo 3-2 a Sarmiento, 3-0 ganó con comodidad de Argentino frente a Estudiantes de Río Cuarto, mientras que aburrido partido en Rosario, empataron 0-0 Central y Racing.
2: Inmirable.
3: Sí, el segundo tiempo sobre todo prácticamente sin opciones de gol, mucho pelotazo y terminaron igualando 0-0.
1: Lo decíamos. Lindo a Rorró el torneo local, ¿eh?
3: Sí, es verdad.
1: ¿Tenés problema para dormir? Mírate un partidito, ¿sabes cómo te planchas?
3: Exactamente.
1: Inmediatamente.
2: Es lo que me pasó, Janet.
1: ¿Sí? Ya un problema con para dormir, póngase un partido de torneo local.
3: Como decíamos, ganó San Lorenzo, bien. 1-0 frente a Gimnasia de Mendoza. Conteo. Habló Pipo Gorosito, el técnico de San Lorenzo de Almagro, después de lo que fue el gran triunfo en el día de ayer, y esto decía Pipo.
4: Nosotros tenemos mucha urgencia y todavía falta. Tenemos que tratar de sacar un buen resultado con Central Córdoba primero, para después jugar con Huracán. Tenemos que ir desde una cosa antigua, pero paso a paso, tranquilo. A comparación del partido anterior, nosotros hoy jugamos menos con Lanús, a pesar de perder. Habíamos jugado mucho mejor que hoy. El primer tiempo muy confuso, sin dinámica, sin solamente corriendo mucho para recuperar y poco para jugar, con muy poco volumen de juego. Me cuesta encontrar una jugada en el primer tiempo de gol. El segundo tiempo, más con empuje que con fútbol, logramos el resultado que, a mi entender, por lo hecho en el segundo tiempo, merecido, pero sin tanta diferencia.
3: Excelente. Allí pasaba el testimonio del técnico de San Lorenzo de Almagro, el Pipo Gorosito. Un ratito repasamos lo que va a ocurrir en el día de hoy, porque, por ejemplo, juega River en La Plata.
1: Muy bien, temprano.
3: Sí,
1: para, 19, que no nos agarre, para que no nos agarre la oscuridad del bosque.
3: Para que vayan a dormir tranquilos.
1: Sí, señor. Bueno, gracias, Maxi. Para que vayamos a dormir temprano. 8 de la mañana, 43 minutos, pasó Maxi Rosenberg. Está fresco, muy fresco, frío. No vamos a romantizar el frío. Y él menos, porque está en la calle desde temprano recorriendo cada rinconcito de la ciudad, que tiene un año más, que festejó su cumple. Le dejaron muchos regalos a la ciudad también en estos 161 años. Bien asegurado con Orca Izaguirre y asociado, sale a la calle Javier Mercado. ¿Cómo anda, Javi? Buen día.
5: ¿Qué tal, Janet? Buen día, buen día. Bueno, muy bien, ¿no? Después
1: muy
5: de haber
1: bien
5: visto
1: usted, sí.
5: La Sinfónica de Londres de San Lorenzo.
1: Bueno, por lo menos ganar.
5: No, pero no es aburrido. La verdad, lo grabé. Lo grabé para mis nietos y demás que vean fútbol. Digo, se le pasó por alto a a Maxi.
1: ¿Qué?
5: Bueno, es un detalle.
1: A ver.
5: Messi dejó Rosario y se volvió a Miami.
1: Sí.
5: ¿Y?
1: Y va a jugar en el Inter.
5: Y los carteles. Y Messi venía a la Patagonia, Messi te esperaba.
1: Ah, y no logramos meternos en la agenda, capaz.
3: Dijo que no es el momento.
1: Claro, no es el momento. Ya nos va a avisar, ya nos va a avisar. Por lo pronto le juntaron todos los carteles, se los llevaron y los va a poner en Miami como un recordatorio.
5: Después pintando Miami con tanto cartel.
1: Se movió redes, por lo menos movió redes. Y no sé si Messi, pero un montón de gente va a decir, bueno, sí, antes que vaya Messi voy yo, ¿no? Claro.
5: Bueno, pero por ahí que le dice.
1: Dice, le picaron.
5: Capaz que sacó el pasaje en Flybondi, pobre Messi.
1: Claro, y no llega por eso. No, pero por ahí le hicimos por lo menos picar el bichito de la curiosidad. Che, ¿y si vamos a la Patagonia con los pibes?
5: Exactamente. Bueno, Janet, autos congelados, volvimos al congelamiento.
1: Pero, por favor.
5: Que no teníamos durante estos días, que era mucha humedad. Vamos de la humedad al frío, del congelamiento. Hace mucho, mucho, mucho frío en la mañana, abríguese bien. Sí. Después de un día donde, bueno, ayer hubo tanto y de todo para festejar.
1: Ay, sí.
5: Creo que antes de ayer o ayer charlamos con el intendente qué regalo iba a traer el gobernador, que se podía anunciar. Creo que el dato lo vamos a escuchar un rato al gobernador. 3.200 millones las obras para Puerto Madryn.
1: Sí, sí, se aplaudía mucho cada vez que se iba avisando, lo iba contando en el discurso del intendente. Había mucha alegría por parte de las familias de los barrios, ¿no? Perón, un poquito más lejos también, así que eso es bueno. Por ahí también destacaba Javi que son obras, en algunos casos, que no se ven tanto, ¿no? Como las sanitarias y demás. Quizá no es un edificio, pero le mejora tanto la calidad de vida, ¿no?
5: Bueno, refuerzo de gas sobre Gales.
1: Sí, sí.
5: Yo noté algunas cosas. Sí. Los cordones cunetas de Barrio Solana.
1: Ajá.
5: El acuerdo con Vialidad Provincial y Municipalidad para la provisión de adoquines.
1: Sí.
5: Esto sirve para que la gente siga pidiendo calles de asfalto.
1: Uh-huh.
5: Convenios para las obras en el Parque de la Ciudad.
1: Sí, sí.
5: Un proyecto integral que se va a hacer allí. Sobre todo y que vincula con mucho trabajo. Va a venir antes y después, me dijeron, la pista de atletismo.
1: Ah, mira.
5: Ah, sí.
1: Qué bien.
5: Mírela, saqué la foto y dentro de tiempo vuelvo a mirar. Bueno, creo que la gran noticia es la red de agua potable de Barrio Perón,
1: sí,
5: ¿no?
1: Por favor.
5: Uno habla de edificios y hay gente que saca agua en la canilla todavía.
1: Sí,
5: entonces,
1: sí, eso es salud, además, ¿no? De calidad de vida es salud. Tener
5: agua
1: potable.
5: Es mejorar la calidad de vida de los marinenses. 3.200 millones de intervenciones proyectadas en muchos sectores de la ciudad. Bueno, fue el gran anuncio de ayer. Además, entre otras cosas, no pasó desapercibido, pero yo se lo había comentado, este hermanamiento con Mola di Bari.
1: Sí. Volare, qué linda zona, la Puglia de Italia, ¿eh?
5: Sí, no, me dijeron no va a ser como aquel de Ciudad de Nefin, donde te acuerdas que fue victoriano allá.
1: Claro, acá
5: lugar,
1: no, nos estábamos anotando para ahí.
5: No, esta es por la cantidad de italianos que han llegado, monseñores y Colón y tantos otros que han venido.
1: Sí, Gómez andaba ahí, sí.
5: Exactamente, de la zona de Bari, que tiene su escuela aquí también, ¿no? No se olvide.
1: Sí.
5: Que ha arrancado, por supuesto, este año. Bueno, muchas cosas para contar. Hoy se presenta la competencia de Aventura Franca Austral, entre las cuestiones que abren la mañana, y lo que ha dejado, por supuesto, estos anuncios que se brindaron el día de ayer en el aniversario de la ciudad, el gran regalo que obviamente se esperaba que se brinde en el día de hoy.
1: Mucha gente, Javi, usted que estuvo ahí, vio que había mucha gente, mucho público.
5: Muy bien, la tarta de Anita.
1: Qué rico, yo
5: qué
1: me tropecé un poco.
5: Esa,
1: cuando
5: la
1: me dije,
5: guardadita.
1: La tenían guardada, cuando me mostraron que había torta y que la estaban cortando, me salí de protocolo, no podía más, yo quería un pedacito de torta, bueno, ¿qué va a ser?
5: Bueno, las mujeres que se destacan allí en la cuestión.
1: Las vecinalistas,
5: municipal,
1: ¿no?
5: Las vecinalistas, sí. Son exactamente, andaban con cucharitas, entre digo, ¿qué están haciendo? Una torta enorme. Por lo menos, porque cada compañero tiene que tener una torta.
1: Pero,
5: y
1: claro.
5: Y hablando de celebraciones, yo sé que a usted le gustan las cosas del corazón.
1: Sí, claro.
5: Digo, lo dejo como dato, porque cuando uno nombra a Lady Spencer, se acuerda de Dogor, se acuerda de
1: claro.
5: Su llegada a Gaiman,
1: sí,
5: se acuerda de Madrid, se acuerda del paseo que hizo por aquí en Pirámide.
1: Sí.
5: Hoy, a usted que le gustan las efemérides.
1: A ver.
5: En mi libro de efemérides.
1: A ver, ¿qué dice?
5: Dice que en el 81 se casaba Lady Spencer con 20 años.
1: Oh, el casamiento más transmitido por la televisión del
5: 750
1: mundo.
5: Millones de personas en el mundo lo vieron.
1: Sí. Qué cosa, cómo nos llamaba la atención Lady Di, qué carismática
5: nos
1: que era,
5: atención,
1: ¿no?
5: Nos llamaba la atención, claro, nunca habían visto que se case una princesa.
1: No, jamás. Era la princesa
5: después
1: del pueblo, ¿no?
5: Claro, después lo vimos con Fiona en Rec y tantas cosas más, pero es otra princesa, ¿no?
1: Mirá vos, ¿del 81, Javi?
5: 29. Del 81, sí, mirá. Del 80, cómo lloraba mi abuela, me acuerdo. ¿Para qué se va a casar esta?
1: Porque la va a hacer sufrir, decíamos todos, la va a hacer sufrir. Y
5: ahora no, va a tener que planchar y lavar plato.
1: No va que la hizo sufrir, qué bárbaro, ese Carlos, con esa carita, la hizo sufrir a la princesa. Mira, gracias Javi por la efeméride, me voy a quedar acá con el novelón, voy a buscarla en YouTube y voy a ver de vuelta esa boda.
5: Busque el dato y aquellas muchachas en Madrid cierran los ojos y sueñan, cualquier princesa tiene la posibilidad de...
1: Mejor, claro, pensemos en ella, decimos, no andes buscando a tu príncipe azul, mira si te cae un Carlos de Gales.
5: No, deja.
1: Ese sufrir, dejó, quédate sol. Quédate sol,
5: gracias. Quédate sola, Vicente.
1: Gracias, Javi, hasta luego.
5: Hasta luego.
1: Adiós.
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1: 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Mamma mia, che bellezza! Ayer si hermanò Mola di Bari, una comarca de la región de la Puglia, sureste de Italia. El taco de la bota de Italia. Oh, es la zona de este hombrecito, ¿no?
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1: De hecho, en... en las localidades ahí de, en algunos lugares que son de ensueño hay una estatua de él cantándole al mar, ¿no? De, estoy hablando de Domenico Modugno.
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1: A tutti gli italiani che sono qua en la Patagonia. Qué divinos que estaban todos, eran un montón ayer. Busquen fotos de lo que fue el registro de la ceremonia de ayer, porque no solamente de obras, sino también de hermanamiento. Se firmó un hermanamiento, un trabajo colaborativo de promoción, de turismo, de deporte, hermanamiento de pueblos, para seguir reforzando esto de que no solo la Argentina, sino Madrid ha sido construido, un mosaico hermoso que ha sido construido con gente de muchos lugares, y los vecinos que vinieron de Italia, especialmente de la región de la Puglia, de la botita, del taco de la bota, ayer estuvieron ahí, algunos de ellos que vinieron directamente, ¿no? Ahí está, qué lindo.
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1: No me acordaba, la ciudad es Polignano a Mare, o Arbelovelo, Bari, que es la capital, pero también en esa región está Lecce, que hubo un madrinense que jugó ahí en el Lecce en Italia muchos años, ¿no era nuestro Ledesma?
3: Exactamente, Ledesma.
1: Ahí estaba.
3: Que jugó muchos años en Italia.
1: Exacto, fanáticos de los futbolistas argentinos en toda Italia, y no solo de Maradona en Nápoles, sino también de algunos otros. Bella, bella la Lecce. Me pregunta qué hora es, Tomás, y ya le veo el brillito en los ojos, porque él no pregunta solamente qué hora es. Son las 8:52, Tomás. 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
1: Una vez que nos abren las... jaula, no queremos volver. Estos pajaritos voladores, nos vamos por el mundo. Seguimos recorriendo el planeta con noticias en la 17. Unos días de vacaciones de Fabio, pero el servicio informativo de RFI nos trae 2 minutos de noticias internacionales.
9: Andreína Flores.
10: La nueva presidenta de Perú, Keiko Fujimori, promete mano dura contra la delincuencia y anuncia que desplegará las fuerzas militares para recuperar el control en zonas asediadas por las bandas criminales. Continúan los incendios forestales en Europa. Casi 300.000 personas han sido evacuadas en Francia y España. En el departamento francés de Gironda, el fuego ya quemó una superficie equivalente a 4 veces la ciudad de París. Y el primer ministro israelí Benjamín Netanyahu calificó su reunión con Trump de este martes como una de las mejores que ha tenido. El tema principal fue la guerra que ambos países dirigen contra Irán y sobre todo impedir que Teherán desarrolle armas nucleares. Estos son los titulares de la jornada. El desarrollo de la noticia comienza ahora, aquí en Radio Francia Internacional.
11: He pronunciado el juramento más sagrado que puede asumir un ciudadano.
10: Escuchamos a la nueva presidenta de Perú, Keiko Fujimori, en su ceremonia de juramentación frente al Congreso este martes. Su primer discurso se centró en la promesa de poner mano dura contra la delincuencia.
11: En materia de seguridad, vamos a recuperar cada barrio, cada carretera, cada espacio público para las familias peruanas. Allí donde el crimen organizado, el narcotráfico, la minería ilegal hayan arrebatado el control al Estado, haremos uso de todas las herramientas que la Constitución pone a disposición del gobierno.
10: Y cuando Keiko Fujimori habla de todas las herramientas, se refiere principalmente a los militares que recuperarán el control del orden interno en zonas asediadas por las bandas criminales, el narcotráfico y la minería ilegal. Raquel Villaez, hija, analiza este anuncio.
12: Era una de las promesas cuando ganó las elecciones, luchar contra la ola de criminalidad que vive el país, la peor desde el año 2000. Los homicidios pasaron de 1.000 en 2018 a 2.600 en 2025. Y las denuncias por extorsión de 3.200 a 26.000.
10: Y hablemos ahora del DJ Kavinsky, una de las figuras más destacadas de la escena electrónica francesa, quien fue hallado muerto en su domicilio aquí en París. Este emblemático artista del French Touch era especialmente famoso por su tema Night Call, que escuchamos al fondo y que fue escuchado también durante los Juegos Olímpicos de París 2024. Así terminamos este resumen de RFI.
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1: As legend has it, you. 9 de la mañana con 2 minutos en todo el país. 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
3: Por primera vez en 2026, el Central no compró dólares. Pese al consejo de la titular del FMI, Cristalina Georgieva, de comprar más divisas para acopiar las reservas, la autoridad monetaria no intervino en el mercado cambiario por primera vez en el año. Un turista murió en las cataratas brasileñas al dar su bote una vuelta de campana. Era un neerlandés que participaba de una travesía hacia las cascadas del Iguazú del lado de Brasil, junto a su familia. Hay dos heridos. El paseo del lado argentino se reanudó. Los muertos en el terremoto de Japón se elevan a 18 mientras prosigue la búsqueda de desaparecidos. Hay al menos 20 personas sin localizar, la mitad de ellos atrapados en un centro comercial en el que hubo una explosión tras el sismo de 7,1 grados Richter. Esta noche, River va al bosque y espera que no se lo coma el lobo. El conjunto de Chacho Caudet visita Gimnasia y Esgrima de La Plata con la intención de recuperar la imagen. El millonario viene de perder en el Monumental ante Barraca Central en el debut del torneo y Gimnasia cayó con Racing. Empieza 19:15.
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0: ¿Por qué dice sin final feliz? Porque este fue un homenaje doloroso. Y también decíamos con la producción y con Gus, vergonzoso para... Porque nos da vergüenza ajena lo que sucedió en ese momento con René Favaloro. Hoy se recuerda, lamentablemente, en las efemérides de la Argentina, el momento en que se quitó la vida René Favaloro. Tenía 77 años, reconocido mundialmente, el médico, cardiocirujano, educador, buen ciudadano, buen compañero, buen jefe o organizador, de coordinador de equipos. Quedó todavía la fundación y su centro médico andando, reconocido en todo el mundo, pero acá en la Argentina sufrió una realidad que se vivía en algunos otros países también, un desgarrador relato de burocracia y corrupción que lo llevan a un final trágico. Y el homenaje que quiere hacerle la banda Ataque 77 con este tema es la canción que decidíamos compartir en el día de hoy. Un héroe real, anónimo y mortal, dice la canción, pero no es anónimo, hoy es uno de nuestros héroes. Decir que Favaloro fue y es argentino es un honor, es un prestigio tremendo, pero también es una gran vergüenza y un gran dolor lo que sucedió en el final de su vida con su fundación, con la burocracia, con las trabas, con el destrato que sufría por parte de las autoridades de la Ciudad de Buenos Aires en ese momento. Un verdadero héroe, por eso lo queremos recordar. Ataque 77 hizo este tema hace muchos años. La versión que escuchábamos, una versión acústica en el Teatro Ópera, con invitados especiales como Gillespie, el trompetista. Western, Ataque 77. Los buenos mueren. Una pasadita por el maravilloso mundo del deporte con Maxi a esta hora, contanos.
1: Bueno, y más allá del fútbol argentino de primera división, hubo Copa Sudamericana. Sigue Tigre en carrera. En la ida le había ganado. En la ida le había ganado 3-0 a Nacional de Uruguay. La vuelta se jugó en el día de ayer en Victoria. Bueno, había un poco de miedo por lo que había ocurrido en la ida con este micro baleado de hinchas de Tigre. Bueno, finalmente no pasó a mayores. En el día de ayer Nacional ganó 2-1, estuvo muy cerca de la heroica, porque por momento ganaba 2-0 y estuvo cerca del tercero. Bueno, después Tigre lo pudo descontar y pasar en el global 4-2. Habló Jorge Bava, técnico del equipo uruguayo, y esto decía.
2: Sin duda que, bueno, hipotecamos gran parte en Montevideo, eso lo tenemos claro. Y nos tocó venir a bailar con la más fea, porque, bueno, venir a buscar... Una cosa, encontrarte un 2-0 desde otro plan, ¿no? Ya cuando sabés que tenés que ir a buscarlo, el equipo creo que reaccionó de muy buena manera. Sabíamos que íbamos a estar con esa incomodidad de alguna contra pueda hacernos más cuesta arriba todavía la serie, ¿no? Pero, bueno, sí me da la tranquilidad de que, bueno, el equipo hoy reaccionó ante la adversidad. Tuvo un gran primer tiempo, arrollador. No pudimos obtener el segundo, pero, bueno, creo que mejoramos mucho en muchos aspectos.
1: Allí pasaba el testimonio de Jorge Bava, el técnico de Nacional. Tigre, el equipo de Victoria, sigue en carrera en la Copa Sudamericana.
0: Gracias, Maxi. Gracias. 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

0: 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Y repasamos lo que sucedía en el día de ayer. Decíamos, vino el gobernador a la ciudad de Puerto Madryn, acompañó al intendente en el acto por el aniversario de la ciudad y hubo anuncios, Sergio.
1: Y hubo anuncios importantes realmente, que tienen que ver con, como lo decíamos en el inicio,

0: El municipio de Puerto Madryn con el instituto, con el ISIS. Bueno, en ese sentido, la segunda palabra es la palabra censo, porque se discute de acá para atrás, ya están trabajando el Ministerio de Economía de la provincia, la Secretaría de Hacienda de Puerto Madryn, pero habrá que ver a futuro, de acá en más, cómo, si es que se hace un censo nuevo o si se realiza, no sé, alguna medida que todavía no ha sido anunciada. Pero justamente sobre el censo y las obras, esto decía Ignacio Torres.
1: El criterio de la coparticipación que tiene que ver con el censo es demográfico, pero el criterio de desarrollo humano tiene que ver con cloacas, con agua, con acceso al gas. Por eso fíjate que más del 90% de las obras que estamos haciendo en Puerto Madryn justamente es para que los barrios cuenten con esos servicios que no contaban. Y ese crecimiento exponencial que tuvo Madryn también implica un acompañamiento en obras que son CAPs nuevos, comisarías nuevas. Creo que el aniversario pasado firmamos el compromiso de la circunvalación y hoy la circunvalación ya es una realidad, se está ejecutando, igual que la ruta también al Doradillo, que son obras que obviamente en un contexto difícil económico a nivel nacional tenemos el orgullo de poder decir que se están ejecutando, que se finalizaron y que se van a ejecutar también muchas más.
0: En ese trabajo que están realizando el Ministerio de Hacienda y la Secretaría de Hacienda de Puerto Madryn tiene que ver con cuantificar este reclamo, un reitero que viene desde las dos gestiones de Victoriano Salazar, la continuidad de Julio Aristarain, de Carlos Eliseche, de Ricardo Sastre y ahora de Gustavo Sastre. ¿Cuál es el monto aproximado? Lo decía el gobernador.
1: La cifra total se estima entre 40 y 50 mil millones de pesos en 30 años, aproximadamente, porque es un reclamo de los 90 aproximadamente. Nosotros hemos compensado parte con convenios anteriores, pero la idea es darle un marco normativo concreto para que después venga el gobernador, que venga de acá a 10, 15 años, esté claro cuánto es la coparticipación que le corresponde a cada municipio y que tenga coherencia con el crecimiento de cada localidad. Sí, yo creo que se va a discutir, porque tiene que ver con la coherencia. Nosotros estamos reclamando a nivel nacional recursos que son de los chubutenses. Y lo mismo tenemos que plasmar con los municipios de nuestra provincia. Recién les comentaba que en los últimos 100 años Chubut generó más de 300 mil millones de dólares, concretamente en hidrocarburos solamente, ni hablar de la pesca, ni hablar de derecho de exportación.
0: Y por último, el gobernador reconoció de alguna manera un derecho casi adquirido de la ciudad de Puerto Madryn por justamente todas estas décadas por las cuales ha tenido una mala liquidación. Así lo hacía.
1: Lo importante de este acuerdo es que por primera vez en décadas se reconoce una deuda histórica con Puerto Madryn que va a ser saldada como corresponde y va a ser discutida en el ámbito que corresponde, que también es la legislatura. Una cosa es la deuda y otra cosa es de acá para adelante la nueva ley.
0: Y acá hay que tener un poquito de memoria también, ¿no? Porque en algún momento cuando públicamente se reclamaban estas diferencias en las liquidaciones de coparticipación, los intendentes de Puerto Madryn recibían algunas respuestas, por ser bueno, se podría decir desafortunadas, por cierto. Por primera vez se reconoce esta deuda. Y en ese marco, en esa misma conferencia de prensa, el propio intendente Gustavo Sastre hablaba, por ejemplo, de las obras que se van a llevar adelante en Puerto Madryn.
2: Todos estos convenios de obra para la ciudad, la verdad que lo esperábamos con ansias, porque son obras claves y donde dejamos prácticamente todos los barrios con obras que estamos llevando adelante y otras que se van a iniciar en pocas semanas más, pero aparte de obras importantes, como el colector cloacal oeste, como los tramales y los colectores cloacales nexos en distintos barrios, como es en la zona sur, y por supuesto obras que estábamos queriendo llevar adelante hacía mucho tiempo y que siempre nos faltaba ese empujoncito también de financiación que va a ser para las redes de agua y gas para todo lo que es la zona oeste de la ciudad, como barrio Malvinas, Progreso y barrio Juan Domingo Perón. Quiero felicitar a dos personas porque muchas veces en silencio trabajan muchísimo, pero son los hacedores, como es el secretario de Infraestructura de la provincia, Hernán Tórtola, y el secretario de Desarrollo Urbano de nuestra ciudad, Tomás Obrione, que la verdad han hecho un trabajo. trabajo fantástico y nos han dejado todo como para que podamos tomar la

0: decisión nosotros de elegir la obra y el gobernador de tomar la decisión de llevar adelante esas obras en Puerto Madryn.
1: Y por último, en esa conferencia de prensa, el intendente hablaba respecto a la deuda con el instituto y a los motivos por los cuales también se llegó a esa situación.
2: Generaba un acumulativo por la diferencia que tenemos. Al no alcanzar la plata que se debita automáticamente del monto coparticipable, se generaba por ahí que se incremente una deuda con el instituto, la cual, bueno, ha tomado la decisión el gobernador de que se cancele mediante esta compensación que se va a hacer histórica a la ciudad de Puerto Madryn, que ustedes y todos los madrileños sabemos mejor que nadie que hay un atraso muy importante para con nuestra ciudad, ¿no? La prioridad es cancelación del instituto. Se ha firmado el alto acuerdo, así que ahora será cuestión de que trabajen desde la Secretaría de Hacienda y el Ministerio de Economía de la provincia para poder terminar todos los papeles. El gobernador lo ha anunciado, nosotros lo habíamos gestionado y lo veníamos buscando hacía mucho tiempo. Imagínense que poder dejar esto a futuras gestiones, para mí es un logro y una obra más que importante también que se ha buscado para poder dar esta posibilidad que en el futuro también Puerto Madryn sea reconocida por lo que tiene que ser reconocida, que es una cuestión que nunca debiera haber dejado de ser así, pero bueno, los montos participables de Puerto Madryn quedaron muy desfasados y ustedes fíjense que hoy tenemos dejamos de percibir montos por casi la mitad de lo que estamos cobrando, de lo que tenemos que cobrar.
1: Bueno, allí estaban los testimonios del gobernador Ignacio Torres, del intendente Gustavo Sastre, en un día que indudablemente creo que... para muchos vecinos indudablemente será un antes y un después por las obras, pero institucionalmente el hecho que provincia y municipio se hayan puesto de acuerdo tanto respecto a la coparticipación como a el reconocimiento de la deuda con el instituto es un paso realmente fundamental. Ahora la pelota se traslada a la legislatura y veremos cómo se empieza a analizar entre los 27 diputados cómo hacer una redistribución del reparto de la coparticipación de aquí en adelante.
3: Lo que va quedando también de los agradecimientos de ayer. Solo quiero agradecerles a todo, a esta ciudad, a este país, a todo, ¿eh? Porque Maxi se pone en agradecido y le agradece a todos ya que estamos. Y manda un mensaje, primero tan, tan bonito, que dice los quiero mucho a todos. Estaba ayer acompañándonos, después a Maxi lo vimos también. Es otro Maxi, no Maxi Rosenberg, pero también a Maxi lo vimos a la mañana. Pero el Maxi que nos manda estos mensajes tan bonitos estuvo en casi todos los festejos de la ciudad. La verdad que es como Drupi, ¿eh? Donde va él está, recontra participativo. Somos Argentina, siempre pasa, ¿no? Claro, es de la, también forma parte de la familia de la asociación Juntos Podemos en Puerto Madryn, este taller protegido que produce plantas que la 17 entregó ayer, ¿no? La 17 hizo una compra de una cantidad de plantines de Juntos Podemos, así que ahí también anda la manito verde de Maxi. Y pone un, me pone tan, tan, tan, tan, tan, tan, tan, tan, tan contento que no le alcanzan los renglones para poner lo contento que está a la gente que anduvo ayer. Si no vieron todavía las fotos, los videos en nuestras redes, está el registro de la cantidad de gente que había ayer, contenta, esperando su momento para recibir su planta, la instrucción, la información, incluso el compost. Y en la espera se acercaba Sandra con un ayudante que andaba ahí siempre colaborando con ella, con chocolate calentito, mate cocido, facturas, ¿no? Había facturitas también ahí.
1: Bizcochito.
3: Qué rico. Bueno, todo eso lo compartimos ayer con todos ustedes y todo eso está registrado en nuestras redes. Lo pueden ir a ver seguramente si nos siguen en redes sociales. Luna llena de julio, hoy tempranito cuando empezábamos el Quinto Poder, que todavía estaba oscuro y veíamos perfectamente la luna lunera en el oeste, nos llamó la atención y acá estamos viendo. Lo que va a iluminar el cielo es la luna del ciervo, así la llaman por estos días. Luna llena con toda la afección, con toda la influencia sobre algunos astros, sobre algunos horóscopos, ¿no? Sobre algunos signos, ahí está. Pero sí es una luna llena que le llaman luna de ciervo. ¿Por qué luna de ciervo? Proviene de las antiguas tradiciones de pueblos originarios del norte de América, y lo popularizaron después los almanaques astronómicos. Hace referencia a esta época del año en donde, en el norte de América, donde hay ciervos, los machos desarrollan rápidamente las nuevas astas. Crecen más rápido las astas o aparecen ahí cubiertas por una fina capa aterciopelada primero, y después lo que es ese... esa ornamenta que le sirve, por supuesto, como machos para pelear por las hembras o territorio. La denominación cultural de las de esta luna tiene que ver no con un fenómeno astronómico, sino porque nace, ¿no?, desde Estados Unidos o Canadá y hacia el sur, los ciervos que reflejaban sus astas, sus ornamentas en la luna llena de este momento del almanaque. Así que por eso es la luna del ciervo. Y algunos signos que podrían sentir algún cambio con esta luna llena: Acuario, Leo, Tauro. Yo no soy astróloga ni nada, pero ni tan conocedora de la cuestión de los signos, pero por las dudas, si son de Leo, de Acuario, de Tauro, fíjense que van a tener una energía especial, dice la gente que sabe, con esta luna del ciervo. Son las 9 de la mañana con 26 minutos en todo el país. 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

0: Son las 9 de la mañana, 33 minutos en todo el país. El día después de los festejos o en la continuidad de los festejos, porque va a haber actividades toda la semana también. Pero la radio llena de amor quedó después de la jornada de ayer y la ciudad llena de regalos, que ya vamos a contar de qué se tratan. Pero ahora, frío el ambiente, 2 grados la temperatura, 2 para abajo, 2 bajo cero, la sensación térmica con cielo despejado y todavía alguna escarcha en la superficie. Está en los controles Tomás Viveros, en la producción Gustavo Mari, Juan Fernández, y decíamos, hay noticias desde Madryn, un añito más grande la ciudad, con Sergio Bustos.
1: Y como decía un viejo periodista deportivo, lo que viene es una discusión enorme en la legislatura provincial, tras un acuerdo, una negociación que hubo entre el gobernador Ignacio Torres, el intendente Gustavo Sastre, respecto a la deuda histórica por coparticipación que mantiene la provincia con la ciudad de Puerto Madryn, desde gestiones del intendente, entonces intendente Victoriano Salazar. Sin embargo, se logró finalmente llegar a un acuerdo. Entre 40 y 50 mil millones de pesos será la compensación de la provincia para con el municipio. Eso incluye inclusive una deuda que mantiene el municipio con la caja de la provincia. Pero la discusión que se viene tiene que ver de acá en adelante, porque el gobernador anunció que se va a discutir la futura coparticipación en la legislatura provincial. Se va a discutir una nueva ley y allí es indudablemente lo que se va a discutir. Todo un tema, indudablemente, el que va a transitar por la legislatura provincial próximamente, porque el anuncio se realizó justamente en el día de ayer.
0: Hay deportes para la cadena, con Maxi Rosenberg.
2: Muy buenos días, Janel, Sergio, a todos los amigos de la Patagonia. No va a arrancar este fin de semana porque no llegaron a un arreglo económico con los árbitros, pero sí el otro fin de semana comenzará el fútbol local de la Liga del Valle del Chubut. Entre los partidos destacados de la primera fecha van a

0: por el clásico Guillermo Brown y Deportivo Madryn, Racing con Germinal, Huracán recibirá a La Ribera y Alumni jugará con Roca en condición de visitante.
1: Temprano, Janet decía que los titulares de los canales de televisión indicaban que los principales destinos que buscaban los turistas en Aeroparque eran para la Patagonia. Y la expectativa está centrada en eso, justamente, ¿no? En la cantidad de pasajeros que puedan arribar, seguramente la gran mayoría a Bariloche, pero otros destinos, como Península Valdés, Puerto Madryn, por ejemplo, mantienen la expectativa en ese sentido. Y en ese sentido también se avanza en lo que será el Plan Estratégico Sustentable de Turismo, un trabajo conjunto que realizan aquellos que están esencialmente nucleados en el ente mixto de promoción turística. Hay 6 meses de plazos para elaborar el mismo. Se está trabajando con una importante empresa de Buenos Aires, con lo cual también se espera diagramar un programa de turismo para los próximos 10 años.
2: Nos vamos a la cordillera. Desde allí nos informa Mauro Rivera.
3: Muchas gracias, muy buenos días. Buen miércoles para todos. Nuevamente se han registrado temperaturas bajo cero en la zona cordillerana. Todas las rutas están habilitadas con precaución por presencia de hielo en la calzada. La Municipalidad de Esquel avanza con un plan para concretar 55 nuevas conexiones domiciliarias de gas, brindando materiales, asistencia técnica y el acompañamiento de gasistas matriculados para garantizar el acceso al servicio. En paralelo, continúa la etapa final de la obra de la planta de gas en el barrio Los Cóndores, que podría concluir esta semana si las condiciones climáticas lo permiten, beneficiando inicialmente a 72 familias y generando una infraestructura estratégica para acompañar el crecimiento futuro de ese sector de la ciudad. Por otra parte, atención, jubilados y pensionados de Esquel realizaron una nueva jornada de protesta por la interrupción de las prestaciones de PAMI, iniciaron una recolección de firmas en la Plaza San Martín, se concentraron luego en la sede del Círculo Médico, donde solicitaron una reunión con sus autoridades, no tuvieron respuesta y ante esta situación convocaron a un encuentro abierto para hoy a las 11 de la mañana en el Centro Cultural Esquel Melipal con la participación del intendente Matías Tacheta. Invitaron también a sumarse a familias, vecinos, a representantes del Círculo Médico para buscar una solución al conflicto que afecta a miles de afiliados en la obra social nacional en toda la región. Para la tarde de hoy tendremos una máxima de 5 grados con el cielo con baja nubosidad. Muchas gracias. Buena jornada para todos.
2: Y desde los festejos a esos anuncios, y en Puerto Madryn hemos entregado en la 17 el festejo verde que hicimos aquí en nuestra casa. Se entregaron casi 2.000 ejemplares entre arbolitos, semillas, compost y además la información, que es vital, ¿no? De gente que le explicaba a cada una de esas personas que pasaron por la radio a llevarse un arbolito en el día de ayer, cómo y cuándo y a dónde plantarlo. Eso es importante, es la mitad del éxito de esa plantita. Así que después vamos a ir recibiendo las fotos de esos 1.500, 1.800 hogares con esas plantitas que regalamos ayer en el cumpleaños de la radio. Felices de también continuar con festejos. Sabemos que va a haber algunos festejos más, charlas y encuentros hacia el fin de semana. Pero ¿cómo está Comodoro Rivadavia? ¿Cómo pasaron ayer también? Como lo decíamos, un festejo de toda la provincia el 28 de julio, así que seguramente tienen para contarnos cosa linda. Frío y hace frío, está escarchando en Puerto Madryn, 2 bajo cero la sensación térmica, con cielo despejado. Carlos Omar y todo el equipo, ¿cómo están ustedes?
4: Con frío también, igual que ustedes, con frío. 2 grados 2 décimos bajo cero es la sensación térmica en este momento. Felicitándolos nuevamente a ustedes por la idea de, en el cumpleaños, ese regalo que le han hecho a los oyentes. Magnífico. Y que sigan los reflejos de todo lo lindo que están viviendo allí en una fecha tan especial. Pero acá, Comodoro Rivadavia está viviendo una mañana muy especial. Especialmente quienes usan el transporte público de pasajeros. Les cuenta Soledad Herrera desde el móvil.
5: Así es, muy buenos días a todos los amigos de la cadena radial de la mitad Patagonia. Estamos afuera de Gustavo, iniciando 45, donde ya los trabajadores están afuera para poder marchar luego hacia la municipalidad. ¿Qué es lo que se aguarda? Bueno, una reunión en la Subsecretaría de Trabajo que se va a dar después de las 11 de la mañana con el secretario general Juan Carlos Cosio. Decíamos, ¿qué se aguarda? Que les digan que los 75 trabajadores

0: han quedado en el medio de ambas empresas realmente estén en el traspaso de Patagonia y el grupo MR. Decíamos, se aguarda esa reunión, por lo tanto ahora no hay colectivos y no se sabe el horario de normalización.
1: Mientras tanto, seguimos muy atentos y esperando, como está esperando todo el público pasajero, cualquier información que pueda surgir, cualquier novedad sobre esto. Y complica, lógicamente, el desplazamiento de quienes van a trabajar o tienen que venir al centro o movilizarse entre los distintos barrios. No hubo, Marcelo Vidal, ninguna novedad desde el momento en que hacíamos la transmisión anterior hasta ahora sobre esto que decía Soledad, ¿verdad?
2: No, por el momento hay mucha expectativa por lo que pueda llegar a ocurrir. Es el tema del día para Comodoro Rivadavia. No hay transporte público de pasajeros, no se sabe a qué hora podría normalizarse. Por el momento hay expectativas, se van a trasladar, han señalado, hacia el municipio para sostener el reclamo que vienen llevando a cabo a través de una asamblea para sostener las fuentes laborales. Dicen, en su totalidad, queremos el cupo de todos los que son integrantes de la planta de Patagonia Argentina para la empresa MR. El tema es que van quedando pocas horas para que comience a funcionar el nuevo servicio a partir del día sábado.
1: Mientras tanto, los viajeros esperando en las distintas paradas, haciendo señas, viniendo en cualquier forma, hasta caminando, acercándose al centro o a donde tenga que cumplir sus actividades. Mañana complicada por este motivo, con la que ha despertado Comodoro Rivadavia en este miércoles 29 de julio. Pero mañana helada también, decíamos, 2 grados 2 décimos bajo cero, la sensación térmica. De esto les habla Víctor Amigo Arena.
2: Muy buenos días, así es, complicada la mañana en Comodoro Rivadavia, la ciudad amaneció con temperaturas bajo cero, como estaba adelantando Omar, lo que ha ocasionado algunos inconvenientes, entre ellos despiste de algunos vehículos y también choques en esta mañana de la ciudad. No ninguno de ellos, por fortuna, con lesionados, pero sí, bueno, obviamente agarrarse la cabeza porque mirá cómo me quedó el auto. Así fue la mañana en Comodoro Rivadavia, alguna que otra caída también en alguna vereda de la ciudad. Un vuelco que se produjo entre Comodoro Rivadavia y Caleta Olivia en cercanías, o entre Radatil y Caleta Olivia, en cercanías de Radatil, en jurisdicción de la provincia del Chubut. Estaban informando también todo esto, consecuencia del estado de las rutas y las calles. ¿Por qué? Porque había un manto de escarcha que esta mañana cubrió a todo Comodoro Rivadavia. Los parabrisas totalmente congelados, las puertas de los autos que no se podían abrir. A ese punto se llegó y obviamente hubo que comenzar a circular con muchísima precaución. A pesar de eso, se produjeron algunos accidentes menores en el ámbito de la ciudad.
1: Un lamentable acontecimiento vivió una compañera de trabajo de Radio del Mar, Verónica Rearte, damos nombre y apellido por si allá en Puerto Madryn o en Trelew puede haber alguna noticia de lo que le han robado. Fue víctima ayer a la tarde en pleno centro de Comodoro Rivadavia. Delincuentes se llevaron una mochila que contenía sus principales herramientas de trabajo y, lo importante, la documentación personal y otros objetos de valor. Si algo encontraran o aparecieran o alguien aporta algo en cualquiera de las emisoras, a nombre de Verónica Rearte, desde Radio del Mar, lo vamos a agradecer muchísimo. Hay reclamos en la ciudad judicial, Marcelo.
2: Efectivamente, esto va a ocurrir dentro de algunos minutos nada más, como parte de reclamos que se van a conocer. Son integrantes de familias que han tenido que atravesar distintas situaciones, como por ejemplo lo que ha ocurrido hace unos meses atrás con la muerte de este niño, Ángel López. Van a pedir justicia también por esclarecimientos o procedimientos lentos, como el de Valeria Joab, también como la de Pedro y Juana, ¿recuerdan ese caso de los jubilados que desaparecieron al norte de Comodoro? Y todavía no ha existido ningún tipo de novedad, o el caso de Diego Cerón, o el del homicidio de Nino Villarruel. Por eso los familiares de estos últimos hechos que se han registrado se van a concentrar frente a la ciudad judicial, cada uno con su pedido de justicia, por informes del equipo interdisciplinario, por los pedidos también de rapidez en cuanto al proceso judicial para distintos hechos que hemos incluso conocido a través de estos últimos tiempos en el ámbito policial o en el ámbito judicial. Dentro de algunos minutos, a las 10, frente a la ciudad judicial.
1: Pasamos a transmitir desde Trelew, Diego Castro, buen día.
3: Muchas gracias, muy buenos días, Carlos Omar. El saludo cordial para vos y todos los amigos en la cadena. El Ministerio de Gobierno dio a conocer el cronograma de operativos que la unidad móvil del Registro Civil va a llevar adelante durante el mes de agosto en distintas localidades de la provincia. El recorrido comenzará el sábado 1 de agosto en el barrio Amaya de Trelew, donde la unidad móvil atenderá de 10 a 15 en la calle Rawson, esquina Río Mayo. El domingo 2 de agosto el operativo se va a trasladar a la municipalidad de 28 de Julio, ubicada en la chacra 338 sobre la ruta provincial número 7, también de 10 a 15. La siguiente semana va a continuar en Comodoro con dos jornadas. El miércoles 5 de agosto será en la Asociación Vecinal General Mosconi, mientras que el jueves 6 va a desarrollarse la actividad en la Asociación Vecinal René Favaloro, de 10 a 17 horas ambas jornadas. El viernes 7 de agosto la unidad móvil prestará servicios en el Registro Civil de Radatili entre las 10 y las 17 horas. En Puerto Madryn, el cronograma continuará el martes 11 de agosto en la Asociación Vecinal de Barrio San Miguel de 9 a 14 horas y el miércoles 12 la atención se brindará en la Asociación Vecinal del Barrio Presidente Perón de 10 a 15. También va a estar recorriendo el interior de la provincia. El 19 de agosto de 10 a 13 estará en Aldea Blancuntre y por la tarde de 14:30 a 18 será el turno de Lagunita Salada. Finalmente, la unidad móvil llegará a Gastre el jueves 20 de agosto, donde atenderá de 10 a 17 horas en el edificio comunal y el cronograma va a terminar el 21 de agosto en el edificio comunal de Gangan de 10 a 17 horas. Por último, Horacio Quinteros, que es el coordinador de la presidencia de la legislatura provincial, anunció que la actividad formal en la legislatura del Chubut se va a reanudar el próximo jueves 6 de agosto, siendo la primera sesión del segundo periodo ordinario, donde ya se anuncia el ingreso de importantes proyectos remitidos por el Poder Ejecutivo Provincial. La actual temperatura en Trelew, 1 grado bajo cero, la máxima para hoy 8, con cielo algo nublado para mañana, mínima de 1, máxima de 8, con lluvias en casi toda la jornada.
1: Los distintos micrófonos de la cadena radial de la Amistad Patagónica en este miércoles 29 de julio, donde se recuerda 60 años de aquella lamentable noche de los bastones largos, cuando la dictadura de Onganía quiso acabar a palazos con la universidad. Hoy, además, 29 de julio, se recuerda el Día de la Higiene, el Día de la Cultura. Hoy es el Día de San Pantaleón, que es el patrono, el santo de la salud y el patrono de los médicos. Así que a todos los médicos, buena salud y una buena celebración. Y además, cuiden los que lo tienen, hoy es el Día del Tigre. Se ha dispuesto que los 29 de julio se recuerde el Día del Tigre, una parte de los animalitos que está en extinción en estos momentos. Hablando de animalitos, nosotros vamos a anunciar esto mañana a las 9:30 de la mañana. Hasta mañana.
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18: Hasta las 10 de la mañana.
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20: Shakira, Shakira. 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Está lindo para comer pescadito hoy, por ejemplo. 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

0: 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Bueno, Maxi, no sé si le gusta pescar, pero sí le gusta andar haciendo travesías al Dibu.
1: Sí, es verdad.
0: Off-road.
1: Increíble, porque lo que ocurrió en su ciudad natal es que estaba andando en camioneta y se quedó la camioneta.
0: Bueno, dije lo de la pesca porque él es de Mar del Plata, ¿no?
1: Exactamente.
0: Entonces es costero, pero salió para adentro a andar en 4x4.
1: Exactamente.
0: No miró el pronóstico.
1: Bueno, pasa mucho que las camionetas se quedan por el tema de la arena, el ripio.
0: Y acá...
1: Bueno, lo cierto es que iba un señor con su hijo en una moto. Uh-huh. Se dieron cuenta que era el Dibu, de que se había quedado. Lo ayudaron. Todo esto duró más de 3 horas.
0: Lo ayudaban despacito porque no se querían ir de al lado del Dibu. Viste, sí. Cuando estás con tu hijo le decís, ayúdalo despacito, que no se vaya rápido, que se quede un rato más conmigo.
1: Yo me imagino con la cantidad de horas que estuvieron con él, por dentro decían, por favor que me regale algo, ¿no?
0: Por favor, claro.
1: Bueno, finalmente le regaló un camperón de la selección. Increíble.
0: ¿En serio?
1: Sí, sí, sí.
0: Pensé que solamente les había firmado un autógrafo.
1: Así que le firmó un autógrafo en un póster y también le regaló...
0: El camperón.
1: Un camperón de la selección. Increíble.
0: Qué buen tipo el Dibu.
1: Y dice que en el momento ese de que le ayudó, nunca hablaron de fútbol ni de la selección argentina, hablaron de la vida.
0: ¡Qué bien!
1: Y bueno,
0: no lo atosigaron.
1: Exactamente.
0: ¡Qué bien!
1: Viste que pasa mucho que los futbolistas no quieren hablar tanto del día a día, quieren relajarse.
0: Pero claro, mira, hablaban de otras cosas.
1: Así que bien por el Dibu Martínez.
0: Bien, Maxi, buena onda esta.
1: Y atención, porque en el día de hoy, 14:30 horas, van a jugar Barraca Central frente al Ducibi. A las 5, Defensa frente a Riestra. Partidazo en el Bosque, porque lo van a hacer Gimnasia de la Plata frente a River. Uh-huh. Y 9:30 de la noche, Instituto frente a Platense, en la fecha 2 de Primera División.
0: Gracias, Maxi. Gracias. Está habilitado el puerto en Pirámide, se puede hacer avistaje de ballenas y las actividades náuticas permitidas para esta temporada, para esta época. El estado del tiempo en la península es bueno, se anuncia cielo parcialmente nublado, pero viento del oeste-suroeste a muy poquitos nudos, a 8 nudos, esto es menos de 15 kilómetros por hora, velocidad promedio. Entonces eso hace que se puedan navegar perfecto, que se puedan ver muchas ballenas. Los caminos hacia Punta Norte, Caleta Valdés, Isla de los Pájaros o Punta Pirámides están todos habilitados. Las mareas un poco incómodas porque están muy temprano en la mañana. Hubo pleamar a las 7:20 de la mañana, en Caleta Valdés a las 9 de la mañana. Bueno, en Punta Norte está cómoda. A las 10:30, 10:39, la marea alta en Punta Norte. Toda esa información que nos brinda el Centro de Interpretación Carlos Ameguino a través de la Administración del Área Natural Protegida Península Valdés. Gracias, equipazo, que siempre nos ponen la información necesaria a esta hora de la mañana. Y nos dice, nos dice que las canteras está a full, que no. Entonces vamos al video y lo que vemos es que está full, significa lleno de ballenas en el Doradillo. ¡Qué lindo! Claro, los que tienen la posibilidad de estar ahí a la mañana, agarran marea alta. Igual se ven muy bien también con marea baja, pero ya saben, ¿no? Si vamos con marea alta tenemos mayor proximidad. ¡Qué lindo video! Gracias, Keno. Todo esto pasa a manos de nuestros realizadores de piezas en redes. Entonces lo podemos compartir en redes sociales. Lo que compartimos ahora es un oyente. Nos dejaba un mensajito los oyentes a través del 280-420-1927 y después escuchamos los vecinos que vinieron a retirar sus arbolitos. Pero ahora escuchamos a la audiencia.
2: Hola, buenos días, LV17. Soy Herminda. Quería desearles mucha felicidad. De ayer pasé el mensaje, pero me parece que no salió. Bueno, la radio la conozco desde cuando tenían ese escalón para entrar mirando al mar. Mi hermana Esther estuvo en la inauguración, así que siempre, siempre tenemos prendida la radio LV17. Conocimos todos los locutores, todos. Radio operadores, chico de mandado, todo. Excelente, excelente. Mabel Elía, Gladys Nuevo, Perone, bueno, Dozier, todos. No me olvido de ninguno, por eso no nombro. Un gran saludo y un feliz cumpleaños.
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0: Emi, qué lindo mensaje. Bueno, ayer quizá entre tantos, no saben, cientos de llamados que llegaron, mensajitos por ahí, puede haberse pasado de largo, pero qué bien que nos pongas un recordatorio hoy. Qué linda esa audiencia que estuvo hace 63 años con la inauguración de la radio. Entonces se acuerda de todos y cada uno. Qué lindo que la nombre es Amabel Elías, gran locutora, maestra nuestra de todos los que vinimos y tanta gente más que estuvo en este estudio honrando este micrófono. Así que, Emi, muchas gracias, muchísimas gracias por ese mensaje. Y ayer la radio entregó, la idea era entregar 1,000, terminamos entregando como 1,800 porque hubo de repente más cantidad de plantines para entregar y la audiencia agradecida. Entonces, en las redes los vemos, pero también lo escuchamos por la radio.
3: Vinimos a buscar abuelitos para mi hermana, que tiene su terreno en el Procrear. Me parece excelente la campaña, me encantó. Desde un principio yo les mandé las noticias y dije, tenemos que estar ahí el día, ahora el 28 para el aniversario. Así que nada, me encanta lo que están haciendo.
4: Bien. Y un saludo para lo de la radio. Bueno, feliz día y que la sigan pasando lindo. Que bien. Sigan haciendo como siempre son.
5: Pero del 91 que estoy acá en Madrid, así que soy más madrinense que... Y escucho, sí, lo escucha Cristian. Antes estaba de noche, pero después pasa la mañana y lo sigo.
6: 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También. A la mañana temprano.
7: Bien. Soy colombiana. En la zona vivo más o menos hace 12 años y he estado siempre como en Madrid y Trelew, pero ahora sí ya estoy acá en Madrid. Canta. Me parece que es mágica y bueno, y no sé si me preguntas sobre todo por esta actividad, sí, esta sí. Iniciativa. Creo que es una de las cosas que más valoro porque he visto en estos pocos años que llevo acá cómo ha crecido la iniciativa de lo ecológico. Entonces, nada, aquí como me ves haciendo fila para poder aprovechar este hermoso regalo que hacen justamente por el aniversario 161.
0: Qué lindo que es escucharlos otra vez. Los puedes ver en nuestras redes, pero allá los vimos en vivo, aquí en la radio, con nuestros compañeros, todos los que hacemos la 17, estuvimos algunos poniéndole el cuerpo desde hace muchas semanas, trabajando muchísimo al lado de Martín por parte de la radio y de Sandra por parte del vivero, pero mucha gente trabajando detrás de o a la par de ellos para que sea una jornada de mucho amor, además también, porque esto de entregar árboles es una linda expresión de amor y de cuidado de la naturaleza. Un gran mérito, cómo no. Y queremos seguir en esa sintonía. Le voy a pedir prestado unos minutitos a Cristian porque todavía no hemos hablado de las personas que fueron reconocidas ayer, como esos vecinos que vinieron a la radio. En cada aniversario de la ciudad, desde el intendente y todo el municipio de Madrid, se quiere reconocer el mérito de vecinos y vecinas que, de alguna manera, en su vida cotidiana han hecho mejor a la ciudad. Con ellos en la ciudad o en su momento cuando era un pueblo, todo era mejor, todo es mejor gracias a ellos. Algunos con grandes acciones, otros con pequeñas acciones, pero ese mérito de ser una buena vecina, un buen vecino en Madrid se destaca cada año. Se elige un puñado de ellos y se los destaca. Y ayer, por ejemplo, se quiso reconocer la trayectoria de vida marcada por el trabajo, la solidaridad y el crecimiento de uno de los primeros empleados de Aluar, por ejemplo. Él llegó solo, después llegó su familia y reconocieron él y su esposa, él 86 años y ella 82 años, reconocieron con el aplauso de todo el público y de toda la comunidad que son un ejemplo de humildad, de esfuerzo, de vocación de servicio. Estoy hablando de don Tomás Alfredo Celis y su esposa, doña Ana Escuarcia. Ellos tenían el almacén La Nona. Era por muchos años el único comercio de la zona. Abastecían a todo el mundo, incluso hasta los pesqueros, hasta las pesqueras. Pero no solamente daban algunos productos, sino también contención, cercanía a quienes más lo necesitaban. Tomás Alfredo Celis y doña Ana Escuarcia fueron los primeros reconocidos, los primeros vecinos reconocidos. Después, tres personas se acercaron en nombre de todo el equipo del Museo del Desembarco. El Museo del Desembarco, que lo gestiona la Asociación Punta Cuevas, Ya tiene 25 años de labor dedicada a preservar, investigar, interpretar y difundir los acontecimientos que ayer un poco eran el motivo de la fiesta, ¿no? El desembarco de los galeses en la Patagonia y que junto con los tehuelches, con los nativos, hicieron más grande toda esta región o terminaron de desarrollar toda esta región. La historia en su sitio fue lo que propusieron y lo consolidaron. Entonces ayer estuvieron ahí por los 25 años del Museo del Desembarco y también con la Asociación Punta Cuevas, Fernando Coronato, Nelsie Jones y Claudia Hume fueron tres personas, pero hay un montón de personas ahí en el Museo del Desembarco y en la Asociación Punta Cuevas que ayer fueron reconocidas. También fueron reconocidas dos instituciones en un día en donde se hizo el hermanamiento con Mola, Divari, con la región de sureste de Italia, la Sociedad Italiana de Socorros Mutuos, Duca degli Abruzzi, y la Asociación Dante Alighieri fueron reconocidas, ambas, ¿no? Por el compromiso que las dos entidades tienen con primero con el rescate de la cultura y la lengua italiana, y el año pasado la creación de la Escuela Bilingüe y Bicultural de Puerto Madryn. Así que ahí también se acercaron todas las familias de la Sociedad Italiana y de la Dante Alighieri. Después también se destacó la labor de una investigadora del Centro de Sistemas Marinos, que depende del CCT CONICET CEMPA, Tamara Rubilar. La doctora Tamara Rubilar, que tantas veces la hemos escuchado en las noticias, bueno, ayer fue destacada también por su labor, por su mérito. Raúl Marciano Entraigas, y acá lo sumo a Cristian, que capaz seguramente conoce el lugar, porque ligado a la historia ferroviaria, comercial, deportiva e industrial. Su papá, sí. Marciano Entraigas, estibador, trabajador del ferrocarril, fundó el bar El Campesino, después fue el bar Entraigas.
8: Así es, Entraigas. Zona Norte.
0: Exacto, entonces uno de los tradicionales espacios de encuentro de los trabajadores, a tomarse una copa, a encontrarse, a charlar un poco la vida cotidiana, la vida misma, ¿no? Tantas veces probablemente en el conventillo se han acordado de ese espacio. Y ayer se acercó a recibir el reconocimiento de todo su pueblo don Raúl Marciano Entraigas. Una vida de sacrificio, pero también de mucho trabajo. Él fue también deportista. Ahí lo leíamos en el día de ayer. Fue,
8: también fue ferro.
0: Juan Ferro. Fue textil. Claro. También fue trabajador textil. Así que todo eso se va reconociendo. Yo ya termino y ya lo dejo.
8: Grandes artistas del folclore se acercaron así a tocar al bar.
0: Sí, señor. Era un rinconcito del folclore. Ya lo dejo, pero solo quiero terminar. Adelante. Porque se nos pasó la mañana y en la radio es lindo escuchar que, por ejemplo, hubo tres emprendimientos recientemente inaugurados que también fueron reconocidos. Y atrás de esos emprendimientos hay vecinos y vecinas profesionales como el doctor Willy Nielsen, Rodríguez Nielsen, el doctor Guillermo Rodríguez Nielsen, Willy Nielsen le decimos en el pueblo, con toda su familia, especialista en imágenes, ¿no? ¿Quién no se ha hecho una ecografía con Willy? La doctora Vizcay, especialista en gastroenterología, que fundó hace muy poquito con el doctor Cardarelli Vicam. Y también quienes fundaron los Alerces, un centro de diagnóstico y tratamiento. La doctora Haller, el doctor Becerra, Sonia Reale, que es gerente, Jimena González y Luciana Manzano, que están en la administración. Todos ellos también fueron reconocidos ayer y van a estar en los medios, pero en la radio queríamos mencionarlos. También estaba nuestro amigo Luis Novoa, el artesano, el orfebre. Él fue reconocido también por su mérito, por su aporte, por su amor a la ciudad. Qué cosa linda, ¿no?, que se viven los aniversarios. Y, bueno, para irme, los comercios que tienen más de 50 años de trayectoria, como Casa Mickey, fieles oyentes de la radio, como la empresa Marivalle, como el revistero Rubelauri y como La Madrileña. Todos ellos son comercios que atrás tienen familias comprometidas y, a pesar de los avatares de las economías y demás, siempre están en Madryn, por eso ayer fueron aplaudidos y reconocidos por toda la ciudad. Qué lindo todo lo que se ha vivido también, ¿no? Me excedí un poco, pero son momentos de emoción que queríamos seguir retratando a través de la radio y rescatando a través de la radio todo eso bello que se vivió en el aniversario de la ciudad. Así que, y muchos de ellos usted los conoce, así que me parecía bien compartirlos en su espacio, Cristian. Bien,
8: tan atinado, y todavía queda una lista larga, ¿no? Para cada aniversario.
0: Pero claro, sí, porque sí. No se puede hacer mucho más que eso, entonces cada aniversario, lo que dice el intendente a su equipo es, bueno, busquemos a un par, a un puñado, los reconocemos y vamos guardando más y más para cada año. Lo bueno es que siempre hay gente para reconocer.
8: Claro.
0: Significa que es una ciudad con mucha gente muy comprometida, muy honesta, muy querida, ¿no?
8: Así es.
0: Eso es lindo. Señoras y señores, son las 10:10. No me queda más nada para decir. Creo que tiene estacionada una limusina para salir de viaje durante toda la mañana. Tengo 30 segundos para Daniel Dodero. O me hace la multa por estar mal estacionada o excedida el parquímetro. Daniel Dodero, rápido, ¿cuál es el pronóstico?
9: Bien, condición de frío, con heladas, cuidado con la escarcha. Vamos a frío y soleado durante la mañana, el viento leve del oeste. Por la tarde se mantiene el tiempo frío, la máxima de 9 grados, pero con soleados. Viento leve, ráfaga de moderado, sudoeste rotando hacia el este. Noche fría y nubosa, con 5 grados a medianoche. Mañana jueves esperamos una jornada inestable, nubosa, húmeda, precipitaciones intermitentes. El viento moderado, ráfaga de regular noreste, máxima en 10 grados, mínima entre 6 y 7. Y llegamos al día viernes. Con nubosidad variable, frío en el amanecer, la temperatura máxima ubicándose en los 10 grados, la mínima de 7 y el viento leve del noroeste rotando al sur y aumentando a moderado.
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0: El reconocimiento a la paciencia le van a entregar a Roldán. La paciencia que tiene con este equipo de la primera mañana, que siempre se le pasa de largo, le pisa el pasto, le estaciona en su lugar, sí. Le toma la leche al gato, todo le hace, todo. Le come la galletita. Nada encuentra cuando llega Roldán. Y nos quedamos, nos aquerenciamos. Señoras y señores, el que tiene una paciencia infinita, él es Cristian Roldán.
8: Bienvenidos, buen día. 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
8: Javi, buen día, buen miércoles.
12: ¿Qué tal, Cristian? Buen día, ¿cómo anda? ¿Cómo le va? ¿Todo bien?
8: Perfecto, con frío, pero ya estamos ahí, ¿eh? Adecuados.
12: ¿Ahí a dónde?
8: Aquí a la radio, no hay nada
12: una
8: de frío.
12: Una rosca, sí.
8: Por suerte.
12: No, hace, en realidad hace mucho frío. Sí, sí. Bueno, gente muy, muy abrigada. Viste que pasamos de un par de días con mucha humedad y hoy amanecimos otra vez con los autos congelados, ¿no?
8: Sí.
12: Y bueno, pues obviamente la condición climática que vamos a tener a propósito de este invierno, aunque ya uno piensa que viene agosto, al toque está septiembre, primavera, pero no, hay que pasar estos días. Cristian, un tema que fue, y que el otro día hablaba Sergio con el titular de las farmacias, digo, a propósito de esta desregulación que tiene que ver con medicamentos. ¿Vos te acordás que hace mucho tiempo, ¿no? Uno iba, por ejemplo, a un kiosco, yo te digo, hace mucho, ¿no? Y, che, dame algo para el dolor de cabeza, dame una buscapina, por nombrarla, algunas cositas, y qué sé yo.
8: Sí.
12: Bueno, vuelve otra vez el tema al tapete, y por eso nos vinimos a visitar, a charlar algunos minutos con el farmacéutico, con Luis Antún, respecto, digo, a esta situación que se plantea, por lo menos a nivel nacional. ¿Cómo estás, Luis? Buen día, ¿cómo te va todo?
13: ¿Qué tal? Buen día, mucho gusto.
12: Bueno, primero y principal, ¿cómo está la salud? ¿Qué es lo que más se vende? ¿Qué busca la gente?
13: Bueno, mirá, hoy por hoy estamos en una época de invierno, generalmente lo que más sale es el tema de los antigripales, ¿no? La verdad es eso.
12: Inestables.
13: No, comprimidos en general o sobres efervescentes, ese tipo de cosas.
12: Bueno, Luis, ¿tiene alguien para atender? Va a ver si la señora nos da un segundito como para poder charlar con él, digo, respecto a estos temas, a ver si podemos justamente poder atenderlo un par de minutos, Cristian, digo, respecto a esto que está, decíamos, aconteciendo por estos días y que tiene que ver con la desregulación de los medicamentos, ¿no? Ahora sí, ya acaba de atenderlo, decíamos. Bueno, Luis, novedades que tienen que ver con esta desregulación, obviamente Puerto Madryn te habrá tocado, kioscos que uno va y compra. ¿Qué te genera esto?

0: tengo la percepción y tengo la certeza, digamos, de que los laboratorios primero vemos cuánto vamos a ganar y la salud vamos viendo. ¿Cómo sería esto? Yo creo que obviamente no son centros de beneficencia. La gente quiere hacer negocio y vos lo ves en realidad de la forma que se manejan con los medicamentos. Ojo que esto me juega en contra de lo que yo digo, pero es lo que honestamente me parece que ocurre. Fíjate que hay veces que un medicamento le cambian la presentación, le ponen dos comprimidos menos y te lo aumentan un 20%, porque tiene otra presentación teóricamente. Pero bueno, acá el tema que vos me preguntás y que realmente creemos que tiene un viso de gravedad bastante importante es el tema de los medicamentos que pasan a venta libre. Venta libre no quiere decir venta indiscriminada. Venta libre quiere decir que queda con el consejo médico y el consejo farmacéutico. Para eso estamos los farmacéuticos, para atender a la población, para darles consejos, para decirles cómo deben tomar un medicamento.
1: Ellos estudiaron, nada más.
0: Obviamente, no somos despachantes de medicamentos, tenemos 6 años de universidad. ¿Me entienden? El tema acá pasa que, obviamente, el perfil que tiene hoy el ministro de Regulación es el de liberar. Y está bien que se liberen las cosas, que uno pueda competir, me parece bárbaro en distintos órdenes. Pero hay algo que no se puede liberar y que es la salud de la población. O sea, no hay medicamentos inocuos. Uno dice, y me tomo una aspirina, me tomo una buscapina, por dar nombres comerciales, me tomo un antiinflamatorio. Y bueno, ¿y cómo lo vas a tomar? ¿Cuándo lo vas a tomar? ¿Cómo lo tenés que tomar?
1: Estamos comprando caramelo, chicos.
0: Claro, exactamente. Vos no estás comprando un kilo de fideo ni estás comprando un chicle bazooka. Estás comprando un medicamento y un medicamento tiene actividad y hay organismos que los pueden aceptar y otros organismos que no lo pueden aceptar. Y hay organismos que necesitan una dosis y otros organismos que necesitan otra dosis.
1: Además, me decía, ese propio medicamento necesita cuidado, ¿no? No es que yo lo compro, lo pongo en un cajón, lo dejo tirado ahí.
0: No, no, el medicamento debe tener un control, sobre todo, que para eso estamos los farmacéuticos y las farmacias. Y bueno, la cuestión es que, ya te vuelvo a repetir, el medicamento de venta libre tiene que tener control farmacéutico, no puede estar fuera de la farmacia. ¿Por qué, además? Por cuestiones de seguridad, porque hoy podés tener medicamentos falsificados, podés tener medicamentos vencidos fuera de la farmacia. Nosotros en la farmacia controlamos la fecha de vencimiento, la forma en que tenemos los medicamentos, que tienen que estar en un lugar seguro, fresco, al abrigo de la luz. O sea, tiene que tener una serie de condiciones que fuera de la farmacia nadie te garantiza de que ese medicamento tenga un origen legal, que no haya sido consecuencia de un robo en una farmacia y que después lo vayan vendiendo fuera de la farmacia, o que ese medicamento sea lo que vulgarmente se dice trucho, porque sabemos que ha ocurrido en un montón de lugares, que tengan medicamentos que no son originales. Y eso básicamente. Y pasar medicamentos a venta libre, a criterio personal, me parece una irresponsabilidad.
1: Porque además uno mira, no sé, es cierto, ¿no? Lo que vos decías, el dolor de hígado, cuando empiezan a nombrarse cuestiones de tribumetrina, cosas que son recetas médicas, es más complicado todavía.
0: Obviamente, el ANMAT saca una serie de medicamentos porque supuestamente no se ha comprobado en los últimos años de que no traigan efectos colaterales serios. Ahora, si uno se toma el trabajo de leer un prospecto que trae un medicamento, todos los medicamentos, dicho por los mismos laboratorios, tienen efectos colaterales. Algunos más, otros menos, y depende de cada organismo. Entonces, ya te vuelvo a repetir, mi posición es muy clara. Un medicamento fuera de la farmacia no es un medicamento seguro. De esa forma te lo sintetizo.
1: Digamos que por último el mensaje sería, siga comprando en una farmacia con un farmacéutico cuando le duele algo y no se automedico, no vaya a un kiosco a comprar lo que no.
0: Por eso los medicamentos tienen muy claro y te dicen, consulte a su médico y farmacéutico, porque somos los profesionales que estamos capacitados para indicar

0: para orientarte, para tratar de que tengas un tratamiento que sea efectivo, ¿entendés? Y además darte la seguridad, porque no es el hecho de decir, ah, no, yo quiero tener el monopolio del medicamento. No, hay una ley, la 17.565, que a mí dice que yo tengo la, soy el único que puedo venderte un medicamento. La farmacia es el único lugar donde se puede vender un medicamento. Es así.
1: Pero Luis, gracias.
0: No, por favor. Muchas gracias a vos y bueno, que espero que la población sea consciente. Y cada vez que va a una farmacia, pregunte por el farmacéutico. O sea, en una farmacia hay un montón de personal que está capacitado, pero siempre detrás de ese profesional, detrás de ese personal hay un profesional que es el responsable y el que realmente está capacitado y es el que ordena a ese personal. Gracias.
1: Bueno, Luis Antón Cristian, una mirada, digo, desde aquí como farmacéutico a propósito de esta desregulación, que van a tener una cierta cantidad de medicamentos, sí, que se van a poder comprar en el kiosco, ¿no?, o a donde vos quieras. Pero bueno, valía la pena, digo, porque además tiene una mirada bastante interesante sobre esta situación, un hombre que es farmacéutico. Hace poco tiempo instalado, creo, aquí en la ciudad de Puerto Madryn, son de Buenos Aires, pero bueno, esta mirada que tiene que ver con esta preocupación, si se quiere, entre comillas, para que la gente no termine comprando cualquier cosa en cualquier lado, ¿no?
2: Exactamente, sí. El control es fundamental más en ello, ¿no?
1: Seguramente, y esto tiene que ver obviamente también, Cristian, con ese viejo lema, ¿no? Sí. Que dice, no tengo más remedio que ir a la farmacia.
2: Claro.
1: Vaya.
2: Usted que tiene calle, Javi, bueno, se lo decía a los chicos acá, en despensas, en kioscos, en los barrios,
1: lado,
2: se vende, claro.
1: Pero bueno, además, bien lo decía, a veces uno toma por, bueno, me duele algo, me tomo esto, le doy al nene tal cosa. Charlaba fuera del micrófono con él de lo que significa, por ejemplo, que hasta parece una pavada, ¿no?, una aspirineta, dársela al bebé y el nene que se termina comiendo porque le gusta. Cualquier medicamento no hace bien a la salud. Si necesitas un medicamento, tienes que recetar a un médico. Y si el médico te lo receta, buscate una farmacia, como dice Luis, que tenga un farmacéutico responsable y así comprar lo que corresponde.
2: No hay que automedicarse.
1: Porque tiene un cierto cuidado. Bueno, es que le preguntaba yo hoy, porque vi en TikTok, bueno, uno mira TikTok, se entera todo, ¿no?
2: Sí.
1: Soy muy tiktokero.
2: Lo mismo, me entretengo.
1: Y salió una señora diciendo que los blister, por ejemplo, si el blister es blanco, va en la heladera, si el blister es verde, se oscurece, nada que ver, me dijo.
2: Claro.
1: El medicamento hay que cuidarlo. Lo compré hoy, se pregunta cuándo se vence, toma las dosis que te corresponde, pero bueno, es toda una situación bastante particular lo que va a pasar, que esto ya está determinado y supongo que en 2 o 3 meses ya en cualquier kiosco se va a poder comprar una cierta cantidad de medicamentos que han sido liberados por la ANMAT, porque bueno, ANMAT dice que no hay problema para que nos vendan, pero no dejan de ser medicamentos.
2: Mira, bueno, nombraste algo fundamental, Javier, las redes sociales, internet, googlean, según el dolor que tengan, ay, ¿cómo puede ser?
1: Eso también es automedicarse. Ella te dice hasta cuánto tenés que dormir. Ayer le pregunté cómo va a salir San Lorenzo, me
2: ¿qué
1: dice,
2: te dijo?
1: Se trabó.
2: Se tildó,
1: pero después le pregunta, me duele la panza y te dice, tome 2 buscapinas, tómese un té de jengibre. La verdad que... Volvamos a la fuente, ¿no?
2: Mi amigo
1: Felipe Zulgay siempre dice, gran músico, hay que ir al origen, hay que ir a la fuente. Si te duele algo, necesitas alguna cuestión, camina unos pasos más, podés ir a una farmacia amiga, aquí, bueno, los amigos de aquí de Santa Rita, ¿no?, en Sport y Fuente de San José, vení, le charlas con Luis, le preguntas, lo consultas, y no andes comprando cualquier cosa en cualquier lado.
2: Pero
1: que el dolor no termine siendo, escucha esta frase, que tu dolor no termine siendo el dolor de la familia.
2: Muy bien, Javier.
1: Cuando estés horizontal en una madera con unas flores por dentro.
2: ¡Señor! Javier Mercado, en todos lados, qué va.
1: Más muerto que
2: vos. ¡No, Javier! Esta nota vale para concientizar. Muchas gracias, Javi.
1: Dale, a abrigarse si va a salir, porque señor, que no se deje engañar por el solcito.
2: Claro. Javier Mercado, en todos lados. 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
2: La más linda, estuvo de cumple y todavía quedan, sí, sí, señales de cumpleaños, quedaron los globos. Quedó el eco que ha dejado la 17 en su cumpleaños. Quedaron las imágenes en redes sociales y la pasamos muy, pero muy bien. Buen día, soy Hugo, estoy escuchando una entrevista con el farmacéutico. Tienen razón, yo viví en Buenos Aires y en Buenos Aires te vendían en los trenes los medicamentos. Los vendedores ambulantes vendían medicamentos. Claro, eso sí que sorprende, señor Hugo. Bienvenido, muchas gracias. ¡Qué frío, Roldán! ¡Buen día! Y se ve la salamandra de fondo con una pava encima, mate en mano y un tronco que, como no cabe en la salamandra, le puso un cajón para que quede a nivel. Y se va quemando la punta del tronco y después lo va metiendo de a poco. ¡Qué bien, Jonah! ¡Bienvenido! ¿Cómo le va? La 17 escuchando. Gracias por esas fotografías que nos da un gusto enorme imaginarnos, pero al ver las imágenes en el momento donde nos estás escuchando y en el lugar, es otra cosa. Marcelo Yapura, a usted lo estamos llamando antes de salir a la ruta.
4: Oh, vamos a la ruta.
2: El informe de Vialidad Nacional en la voz de Marcelo Yapura, buen día.
5: Buenos días, este es el parte de rutas del miércoles 29 de julio en Chubut, en el marco del Plan Integral de Mantenimiento Invernal de Vialidad Nacional. Inicio normal en Ruta 3 en el tramo Arroyo Verde, Puerto Madryn, Puerto Madryn, Trelew. También calzada húmeda en algunos sectores. Precaución en el acceso norte a Trelew. Hay desvíos por obras entre Trelew y Garayalde también con normalidad. Calzada húmeda en varios sectores, banquinas húmedas también. Entre Garayalde y Comodoro Rivadavia en Ruta 3 la calzada está húmeda por Río Consal. En todo el tramo hay sectores con deformación. En algunos sectores de la Ruta 3, mucha precaución, banquinas inestables también, equipos viales distribuyendo sal, heladas durante esta mañana, calzada húmeda también desde Comodoro Rivadavia hacia el sur. En Ruta 26, entre Comodoro y Sarmiento, la calzada está húmeda por Río Consal. En todo el tramo las banquinas poseen barro y nieve, hay equipos viales distribuyendo sal, heladas durante esta mañana. Misma situación en el tramo Sarmiento hacia el Evable con Ruta Nacional número 40. En la cordillera, en la Ruta 40, desde Esquelas y Apuyén, acceso al Bolsón, calzada húmeda por Río Consal en todo el tramo. Heladas muy fuertes durante esta mañana, también neblina en algunos sectores. En la Ruta 40, entre el Bolsón y Bariloche, la calzada está húmeda también y hay sectores con hielo. Mucha precaución para circular en ese tramo. En la Ruta 40, entre Teca y Esquel, también con calzada húmeda por Río Consal, con banquinas con nieve, con barro, con equipos viales distribuyendo sal y con heladas fuertes durante esta mañana. En el tramo Teca, Gobernador Costa, misma situación. Agregamos bancos de niebla en algunos sectores. Atención, en el tramo entre Costa hacia el sur, por la Ruta 40, hay que circular con mucha precaución. El desvío de Ripio entre Facundo Tamarisco posee barro y escarcha, heladas muy fuertes durante esta mañana. Extrema precaución para circular en Ruta 40 hacia Río Mayo. Allí la calzada posee humedad y hielo en varios sectores, heladas muy fuertes durante esta mañana y equipos viales trabajando en distribución de sal. Lo mismo ocurre desde Río Mayo hacia el límite con Santa Cruz. En la Ruta 260 de Ripio, desde Empalme con Ruta 40 hacia el Lago Blanco y Chile, ahí la calzada posee nieve, hielo y escarcha. Mucha precaución en el kilómetro 23, hay equipos viales trabajando en un camión volcado en banquinas. En ese tramo hay que circular con extrema precaución. En Ruta 25, desde Rawson, Trelew, se volaban y las Plumas con calzada normal, húmeda en algunos sectores, también heladas durante esta mañana. A partir de las Plumas de los Altares, misma condición. Agregamos que el desvío de Ripio posee barro y agua, hay que circular a baja velocidad. Entre los Altares, Paso de Indios con calzada húmeda, también con heladas fuertes durante esta mañana. Entre Paso de Indios, Teca, calzada húmeda por Río Consal con banquinas inestables, con barro y con nieve y con heladas fuertes durante esta mañana. En la 259 entre Esquel, Trevelin, la calzada está húmeda por Riego Consal, con heladas fuertes también en el comienzo del día. Misma situación en la 259 desde Trevelin hacia el límite con Chile. Para más información pueden visitar nuestra página web www.argentina.gov.ar/rutasnacionales. Siempre en la ruta. 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
2: Bienvenido, señor. Que tengas un buen miércoles, Marce. Pasalo bárbaro. Quiero agradecer a Luis Noboa y felicitarlo por el reconocimiento en el día de ayer, en el aniversario de la ciudad. Muchas gracias, señor. Pero no solo por eso, sino porque tiene la diferencia de acercarnos dos. Y si digo dos, son bombillas artesanales. Esto tiene un valor, en este caso, de más de 60 mil pesos, creo, ¿no? Con este trabajo que ha realizado aquí en Alpaca y otros materiales también que conforman esta bombilla. Son dos bombillas, un motivo de un pingüino y una cola de ballena. Son las últimas, ¿no? En este caso, en su generación. Son modernas, por su diseño y demás. Si usted me pide fotografías a través del teléfono de la radio, yo le comparto algunas fotografías de esta bombilla que vamos a estar regalando. Me voy a Buenos Aires. 284-20-19-27, solo audio. Nombre, los últimos tres, y quiero la bombilla de Luis Noboa. Y listo, con eso, antes de la hora 13, elegimos dos audios y a tomar mate, se ha dicho. Hay que curarlas antes, hay que curarlas. La temperatura en Puerto Madryn, 4 grados, 1 grado de sensación térmica. Lo dijo Dodero tempranito, máxima de 9 para el día de hoy. Viento, nada, es leve. Del oeste a 12 kilómetros por hora. 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

0: los estudios de Radio Mitre, el canciller Pablo Quirno relativizó la crisis bilateral con Brasil después de la ofensa de Milei a Lula.
1: ¿Pero las relaciones pueden romperse?
2: No, absolutamente. No hay ninguna chance que de nuestro lado la
1: relación
2: pueda
1: romperse. Porque el canciller brasileño llamó al embajador argentino.
2: Bueno, eso es lo que nosotros no hacemos. O sea, nosotros no lo llevamos al plano institucional. Nosotros dejamos lo que es la disputa electoral, la diferencia política, la diferencia ideológica, la dejamos en ese marco.
1: ¿Y el embajador brasileño fue llamado a Brasilia?
2: El embajador brasileño fue llamado a Brasilia. Nosotros tenemos la más alta estima del embajador brasileño en Argentina.
0: En otro momento de la entrevista, el ministro de Relaciones Exteriores reivindicó el trapo de las Malvinas son argentinas tras el partido con Inglaterra en el Mundial.
2: Primero que la bandera dice una verdad. No dice nada más que una verdad.
1: Totalmente.
2: O sea,
1: totalmente de acuerdo.
2: O sea, parémonos ahí. Segundo, que lo que puede haberle molestado al Reino Unido es la amplificación que le da el lugar y el momento donde se dio ese tema sin ningún tipo de problema. A ver, fue una cuestión completamente espontánea de una bandera que se tira de la tribuna a los jugadores. Los jugadores la despliegan. No hay ninguna intención adicional.
0: Belgrano apura a Boca por el 9. Boca quiere a Pacerini, pero presiona con el silencio. En 48 horas cierra el libro de pases. Mañana ya no escuchamos más ofertas, apretó el presidente de Belgrano, Luis Fardime.
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3: Así es, con esta temperatura actualizada, 4 grados, sensación térmica de solo 1, llegó la información deportiva.
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3: ¿Quién tiene invitada en la radio?
25: Maxi.
3: Muy bien. ¿En serio tenés invitada?
25: Exactamente, todo bien, Cristian.
3: Pero muy bien, excelente.
25: Bueno, y vamos a meternos en el mundo del running porque se desarrolló una nueva edición de la Dino Cross entre Lebu el fin de semana con más de 400 participantes.
26: Ah, esa es tu carrera, la Dino.
3: La Dino. La Dino. La Dino. Sí, sí, sí.
25: Y atención porque María del Valle, más conocida como Lucy Luna, logró el segundo puesto en la carrera Dino Cross en la categoría 60-64 años. La saludamos. Lucy, ¿cómo va? Buen día, ¿todo bien?
27: Buenos días, sí.
25: Bueno, me imagino más que contenta con el logro, ¿no?
27: Sí, mucho. Es mi primero 10 kilómetros, así que he estado incursionando en 5, en 8, pero esta carrera me jugué por los 10 kilómetros.
25: ¿Cómo fue esa previa de la carrera? ¿La idea era tuya de sumarte a los 10 kilómetros de tu entrenadora?
27: Primero consulté a la profesora y sí, me dijo que estaba apta para correr y sí, nos pusimos las pilas y ahí fuimos. Muy fría esa mañana, pero le hicimos frente.
25: ¿Cómo viviste la carrera?
27: Re bien, nunca me ahogué, o sea, viste, estuve muy bien acompañada también, la profe me acompañó un poco también, pero sí, llegué re bien, gracias a Dios.
25: Bueno, contanos más o menos cómo fue que arrancaste con esta disciplina del running.
27: Sí, arranqué para el 2020 bastante mal porque soy asmática, entonces como que necesitaba algo de algún entrenamiento o algo porque también mi peso también influía también. Entonces me anoté en una carrera virtual en ese momento y ahí comencé y me anoté en la carrera en el grupo Superando Límites con mi profesora Nati y ahí empecé a saber respirar más que nada. Y después, bueno, empecé a hacer espirometría, exámenes también de respiración y todo eso, que hoy por hoy, de tener el 20-25% de cavidad respiratoria, tengo un 80%, tengo mi doctor, así que re bien estoy.
25: Bueno, y muchas carreras has tenido.
27: Sí,
25: ¿no?
27: sí, gracias a Dios, empecé con 2, 4... Y ya esta me largué a los 10 y ahora en septiembre, si Dios quiere, la del Destino Madrid, estoy a los 15 ya, si Dios quiere.
25: Teniendo en cuenta la distancia, ¿fue de las carreras que más te costó esta última?
27: No, no, vos sabés que no. Sí, la de la mujer, el cross de la mujer, que era bien heavy con altimetría y había llovido bastante. Sí, esa me costó bastante. Pero esta no, como fue todo por monte, vendría a ser atrás del Dino. No, llegué re bien, gracias a él.
25: Bueno, y si tenés que destacar dos o tres carreras importantes que las pongas ahí arriba a lo largo de tu carrera, ¿con cuáles te quedas?
27: Me quedo con la de la profe El Cañadón, que es muy linda, fue esa carrera muy linda. Esta que corrí último, que me gusta. Y bueno, esta que quiero superarme un poquito más, si Dios quiere.
25: Bueno, y más o menos se puede decir que el running te cambió la vida, ¿no?
27: Totalmente, totalmente, sí. Me dedico más que a cuidar a mis nietos, 100% running, sí, me gusta.
25: Bueno, y en cuanto a los entrenamientos, ¿todos los días?
27: Todos los días, de lunes a sábado, por la mañana me gusta ese turno. Y los domingos, por si hay carrera, le mandamos carrera también.
25: Bueno, y me imagino que pudiste hacer amigas y amigos en
27: la ahí terrible acompañamiento entre todos, sí. ¿Cómo te puedo decir? Los sábados, más que nada, se juntan los dos grupos de la mañana y la tarde, y es ahí cuando nos explayamos y estamos todos juntos, sí.
25: Bueno, y de acá a fin de año, ¿cómo viene la agenda en cuanto a carreras?
27: Me gustaría esta de ¿cómo es que se llama?
25: Destino Madryn.
27: Destino Madryn, y después está el Currumahuida, que también he ido las tres carreras y gracias a Dios siempre hice podio. Y después otra meta, no sé, no, todavía voy viendo con el...
25: Bueno, ¿dedicado para quién el segundo puesto del fin de
27: mis
25: semana?
27: Mis hijos y mi nieto. Sí. Todo enseguida, yo me hice un videíto y fue exclusivamente para mis hijos.
25: Bueno, ¿y a lo largo de tu vida has hecho otros deportes? O,
27: No, siempre, no. Sí, en escuela primaria, secundaria he hecho, sí. Pero no, este me apasiona, el running me gusta mucho.
25: Bueno, muchísimas gracias por venir y felicitaciones por el logro.
27: Gracias a ustedes.
25: Excelente, Cristian. Allí pasaba el testimonio de Lucy Luna después de lo que fue la gran carrera de Dino Cross. Segundo puesto para la madrinense en la categoría 60-64 años.
3: Lucy, felicitaciones.
27: Gracias.
3: Qué bien. Te iba a correr la vuelta a la manzana, pero voy a perder, seguro.
27: No, espera, yo que me estaba...
3: No traje preparando el calzado de igual.
26: Vino con un carrito.
3: Veniste con un carrito.
26: Sí, para poner todas las medallas.
3: ¿Cuántas medallas? Sí, ¿cuántos kilos aproximadamente?
27: En total son 50 medallas y bastante pesan. Esa es terrible, ¿sí?
3: Pesa un montón y vale la pena el ruido para que la gente sepa. Mirá lo que es eso. Fa, por favor. Bueno, llegás cansada a la meta y encima te dan una medalla de 3 kilos. Imagino.
26: La única medalla que nos han puesto es una con nuestro nombre, por si nos perdemos. No.
3: Claro, con el celular. Cualquier cosa, comunicarse al 280. Gracias, Lucy. Gracias por todo. La vamos a ver en la página de la radio, Lucy. Lo mejor, hablando de deporte, quedan novedades deportivas y a nosotros nos encanta seguir hablando de, por ejemplo, fútbol, automovilismo y tantas otras cosas. Había una noticia, Sergio, sobre fútbol. ¿Me había mostrado algo?
26: Sí. Una nueva regla que están sancionando en Brasil.
3: Sí.
26: Hay un jugador que fracturó a otro.
3: Bien.
26: Bueno,
3: bien,
26: ¿qué pasa?
3: Entiendo.
26: El que lo quebró,
3: sí,
26: no juega hasta que no empiece a entrenar el lesionado.
3: Al mismo tiempo de la recuperación del lesionado.
26: Exactamente.
3: ¿En Brasil?
26: En Brasil.
3: ¿Cómo lo notan eso?
25: Bueno, si hubiese estado esta regla mucho tiempo antes atrás, Tevez no hubiese jugado.
3: Sí, por ejemplo.
26: Por ejemplo,
3: Marcelo, el
25: recuerdo jugador de Marcelo,
3: en la cancha de argentinos.
26: En este caso es el defensor Víctor Gabriel del Inter de Porto Alegre, que recibió esta sanción por haber fracturado al jugador del Cruzeiro, Gabriel Peck.
3: Claro, más si fue con intención, ahí yo lo comparto. Porque después, de manera accidental, también podría ser, pero...
26: Y bueno, fíjate, los que rompieron al Changuito Ceballos, por ejemplo.
3: No fue accidental, lo cruzó mal.
26: Lo cruzó mal, lo fue a romper, sí, directamente. Bueno.
3: Y después se retiró, porque era su equipo y el capitán de ese equipo. No me acuerdo el nombre del equipo, recuerdo. Del ascenso.
26: Claro, venía del ascenso, sí. Bueno, esto está vigente en la actualidad en Brasil.
3: Entonces.
26: Hay otra regla que están estudiando, pero en este caso, la International Football Association.
3: Mira, qué bien, qué importante saber idioma.
26: Qué importante saber idioma, ¿viste? ¿Qué aparentemente dicen? Hay un protocolo experimental para dejar durante un minuto con un jugador menos a un equipo, sí. cada vez que el arquero finja, se tire al piso para hacer tiempo, ¿viste?
3: Que pasa pide que siempre. Lo atiene. Y además se tira al arquero y se tiene que detener el juego.
26: Se tiene que detener el juego. Bueno, entonces un jugador de campo va a tener que estar afuera un minuto fuera de la cancha. Cada vez que el arquero haga eso.
3: Eso es agilizar un poco también. Eso es agilizar. Porque el arquero también va a pensar dos veces. Cuando claro. va ganando 1-0.
26: Los técnicos, que normalmente visitante. Son los técnicos los claro, que piden. Tirate.
3: Claro, claro. Pero mirá qué bien. Sí. Que, pues el arquero la tiene y se tira y no se levanta más.
26: Bueno, siempre es preferible esto y no que te metan los shows de porquería, eso que metían en el medio de los partidos.
3: Claro.
26: O hidratación. En la pausa de hidratación.
3: Mira qué bárbaro.
26: Siempre es preferible esto, que sí agiliza el juego.
3: Algunos aprovechan esa pausa de hidratación.
26: Claro.
3: Sí. Mirando los partidos se clavan dos Fernet.
26: Sí, o dos.
3: ¡Pausa! Dicen. ¿A dónde vas? ¡Viejo, a dónde vas! ¡Basta! Pero se están hidratando. Yo también. ¡Me voy! Fía 600 en la ruta hacia San Juan. ¿Qué pasó este chico? Iñaki se llama.
26: Iñaki Sugasti.
3: Mira vos.
26: Iñaki Sugasti.
3: Primero fue a dedo a Posadas.
26: Sí.
3: Para después trabajar ahí en Posadas en la competencia, en la transmisión de la carrera, ¿no? Y lo mismo va a ser. Está haciendo ahora. Salió de Buenos Aires a San Juan. ¿En qué?
26: En Fitito.
3: Qué bien.
26: Y con la novia.
3: Tiene redes sociales, digo, por la gente si quiere mirar ahora, ¿cómo lo puedo buscar?
26: Iñaki Sugasti.
3: Iñaki Sugasti.
26: Con Zeta.
3: Ahí está.
26: Iñaki Sugasti.
3: Facebook
26: con
3: e Instagram. Mirá, acá lo encontré. Qué lindo que estás en Fiat 600. ¿Respondió bien? ¿Respondió bien en la ruta?
26: No.
3: ¿Cómo no?
26: No.
3: ¿Qué le pasó?
26: Lo fundió.
3: ¡No! ¿Cómo lo fundió?
26: Lo fundió.
3: ¿Pero que no tenía un control? ¿No hizo un control previo?
26: Sí, sí, pero aparentemente un problema de temperatura. Y bueno, es un
3: ¿Dónde quedó? ¿Dónde se quedó?
26: Estaba llegando a San Francisco, Córdoba.
3: Sí.
26: Inclusive vi la escena cuando se tiran a la banquina. Revisa atrás y encuentra alguno de los cables de bujía.
3: ¿Derretidos?
26: Derretidos prácticamente.
3: Qué calor que toma eso.
26: Y además alrededor con el agua hirviendo.
3: Todo mal. ¿No?
26: Claro.
3: Todo
26: claro.
3: mal.
26: Entonces lo empujan a la banquina y quedan a la buena de Dios. Pero viste que estos chicos tienen, no sé, como un ángel especial. Sí. Y te paró alguien.
3: Además es el del ambiente del automovilismo.
26: Sí, sí, sí. ¿No? Sí.
3: Porque ahí lo reconoce la gente que ama tal el automovilismo. Cual. Por tal el cual. Medio, por las transmisiones.
26: Tal cual.
3: Bueno, es como que si en el fútbol, ustedes les comento, Olga, lo conozcan al Pollo Viñolo, qué sé yo.
26: Sí,
3: va en ruta y los futboleros lo conocemos, le vamos a dar una mano.
26: Claro, bueno, la cuestión es que era un plato porque primero venían, ellos viajan a 60 kilómetros por hora.
3: Sí, no más, no levanta mano.
26: No, podría dar más, pero...
3: En bajada.
26: Y lo van pasando, y lo van pasando, y lo van pasando. Ya lo vamos a alcanzar, si era en broma.
3: En la estación.
26: Y de pronto lo encontramos a 90 kilómetros por hora.
3: ¿Eh? 90 kilómetros. A 90 por kilómetros. Hora levantó.
26: Sí, lo estaban remolcando porque había fundido
3: el motor. ¡Ah, claro! ¿Y quién le dio una mano?
26: Cayó en un taller mecánico. Sí. Fíjate vos, dice: pasaron muchas cosas en 24 horas, pero se disfrutaron y conocimos gente increíble. Eternamente agradecido a Mecánica Flesia,
3: sí.
26: Checo Toledo, Afinados Bordese y en todos los que se acercaron a dar una mano. No solamente que le arreglaron el motor del auto, sino que se comieron un asadazo.
3: Ah, sí, señor.
26: Un
3: asado de taller. Claro.
26: Apareció otro, sí. Un vecino en un Fitito.
3: Que es también medio experto en Fiat.
26: Experto en Fiat, sí. Exactamente.
3: Pero a él le tuvieron que trabajar casi 24 horas, un poco menos, pero sí, de corrido sí. Para que él siga en ruta, creo, ¿no?
26: No, pero además, tuvieron que desarmar el bloque, sacar los pistones, arreglar todo eso porque...
3: Cambio de aros,
26: ¿no? Estaban, los aros estaban destruidos.
3: Qué bárbaro.
26: Así que ahí está yendo para allá.
3: ¿Cuántos? ¿Tres personas creo que estaban ahí abocadas al Fiat?
26: Había como cinco o seis.
3: Sí.
26: Me parece que dos o tres estaban en función de veedores.
3: Y uno esperando el asado, ¿no? Hace algo, por lo menos, le dicen.
26: Tal cual. Sí. Un lindo lugar, Yo me imagino, a mí me hubiera encantado.
2: ¿Eso es lo último? ¿Tiene una publicación, en este caso actual? Me imagino que ya debe haber salido entonces de
26: debe haber salido porque San lo último Francisco. Que posteó hace 16 horas fue justamente ya con el fistito en la calle y preparándose para
2: salir. ¿Se habrá quedado en algún hotel a dormir también? Por una larga jornada.
26: Y si estuvieron 24 horas, han dormido en
2: qué
26: en
2: bien. Mirá si se va un viernes y tiene transmisión el sábado y el domingo.
26: No, olvídate.
2: Qué imposible, bien que la hizo.
26: Imposible, ¿no?
2: Salió
26: no.
2: el lunes.
26: Salió el lunes.
2: Bien.
26: Salió el lunes.
2: Eso, con eso tiempo. Muy bien.
26: Y tengo novedades sobre la competencia.
2: Contame, en San Juan.
26: San Juan Bicicú.
2: En San Juan no hay sopaipilla, Cristian.
27: Se la gastaron.
2: Me llegaron como cuatro mensajes. No cuando terminé el programa ayer, fue antes de ayer. Lunes, porque hablamos de.
26: Sí.
2: De cosas. De deporte.
26: ¿Y,
2: de
26: dónde automóvil. Hay sopaipilla?
2: Ah, eso es de Mendoza.
26: Ah, la miércoles.
2: Y me dijo que lo que tenían en San Juan. Bueno, ya me olvidé también. Pero gracias.
26: ¿Ñaco?
2: No, también ¿no? es una especie de raspadita. Y
26: algo así. Bueno.
2: Por favor, si hay algún sanjuanino, díganos cuál es el clásico sopaipilla en Mendoza. Y en San Juan, ¿qué hay para la merienda, para el desayuno, para las 24
26: sí,
2: horas?
26: Tal cual. Plato típico.
2: Para acompañar un salame. ¿Qué sé yo? Contá.
26: Viste que son 66 vueltas, yo te había dicho.
2: Sí.
26: Es una carrera, ya no es una carrera sprint, sino que es una de larga duración.
2: Claro.
26: 66 vueltas, casi dos horas de carrera. ¿Cuántas veces van a llenar el tanque?
2: Ah, ¿cuánto en esas vueltas, cuántos tanques?
26: Puede ser una parada.
2: Sí.
26: Con una recarga de 80 litros de combustible.
2: Sí.
26: Puede ser dos paradas, con la recarga de 40.
2: Bien.
26: Pueden ser tres paradas también. Bien. Porque hay que administrar. El tema es administrar.
2: Sí.
26: Vos tenés una variable principal en el automovilismo. Primero el peso.
2: Claro.
26: El peso del auto con el tanque lleno.
2: Eso.
26: ¿Cómo impacta en los frenos y en el desgaste de los neumáticos?
2: Y a algunos les convendrían tres veces para ir más o menos liviano.
26: Depende de cómo vaya el tema del claro, desgaste,
2: claro.
26: Porque es larga la carrera y algunos prefieren ir a un ritmo más despacio, gastar menos combustible y hacer una sola parada de 80 litros.
2: Bien.
26: Y regulando el ritmo de carrera. Otros van a preferir ir un poco más rápido y arriesgar.
2: ¿Eso es libre?
26: Eso es libre.
2: Bien, eso quería saber.
26: Eso es libre. Lo que no es libre es que no hay cambio de neumáticos.
2: Bien.
26: Entonces, tenés que administrar la goma.
2: Todo un tema.
26: En un circuito que es muy desgastante para los frenos. Recuerden que Bicicún tiene una de las rectas más largas del país, claro, junto con la de La Pampa.
2: Y eso.
26: Entonces, también hay que administrar los frenos.
2: Desgaste de caucho.
26: Y en el medio,
2: ¿qué?
26: Que no te llegue a entrar un pescar porque te arruina la estrategia.
2: Porque se te vienen todos.
26: Claro, y hay relargada. Y cuando relargás. El auto gasta más, porque la aceleración a fondo en primera, en una largada, en primera o segunda, depende si patina mucho el auto, gasta más combustible.
2: Se te fueron todos los números calculados.
26: Todo se calcula. Todo se calcula.
2: Qué finito, ¿no?
26: Es muy finito.
2: No es solamente doblar, acelerar.
26: Claro, y aparte no te olvides que los mejores del campeonato largan atrás.
2: Sí, me dijiste.
26: Largan atrás.
2: Están los del principio, el medio y los del fondo.
26: Y son los que menos van a poder regular el ritmo porque tienen que pasar a todos los demás.
2: Sí.
26: Tienen que pasar a más de 30, 40 autos que van a tener delante.
2: Sí.
26: Entonces, eso dificulta la administración del combustible, del freno, de la goma, todo.
2: Qué complicación.
26: Va a estar lindo.
2: No, bueno. Va a estar lindo. ¿Eso se celebra que sea así?
26: Sí, en este caso sí.
2: Bien.
26: Sí,
2: bien.
26: Sí. Es más. Yo creo que la opinión generalizada de muchos va a ser que queremos más carreras largas.
2: Bien. ¿En más qué porcentaje de un 100?
26: Y por lo menos...
2: La gente.
26: Por lo menos un 60-40.
2: Bien.
26: 60-40.
2: Bien, me gustó.
26: Vas a ver que son muy lindas estas carreras.
2: ¿Qué pasa,
26: no necesariamente bien. Por sorteo.
2: Bien.
26: En este caso es por sorteo la carrera.
2: Bien.
26: Pero no necesariamente, podría ser con clasificación.
2: Claro.
26: Y en vez de 25 vueltas, como están haciendo habitualmente, según la longitud del circuito, van a ser 40 vueltas.
2: Bien.
26: Algo así.
2: Bien, más entretenido y demás.
25: Claro, una cortita que tiene que ver con,
2: sí.
25: con una lamentable noticia, es que le entraron a robar a la camioneta de Marcelo Ricciotti en Madrid.
26: No te puedo creer.
25: Y necesitamos documentación a nombre de Claudia Ricciotti. sí. DNI, carnet de conducir, que es lo más importante. Así que bueno, uh-huh. si la gente encuentra documentación a nombre de Claudia Ricciotti, la puedo Bien. Acercar a la radio.
3: Perfecto, perfecto. Y nos comunicamos con Marcelo. Muchas gracias, Maxi.
25: Muchas gracias.
3: 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Te estamos escuchando, Javi.
5: Gracias, Cristo. Estamos ubicados aquí en el primer piso del Portal de Madrid, en este sector que obviamente lleva adelante la gente de turismo. Aquí se está presentando la carrera Aventura Franca Austral, va a ser el próximo domingo, el 9 de agosto. Juan Angelini me mira como diciendo, ¿puedo salir ya? No, va a haber una conferencia de prensa, ahí está llegando Andrés Calabró, por supuesto está llegando la gente de turismo. Atentos al dato, Cristian, próximo domingo, ¿sí?
3: Domingo.
5: La carrera se corre en la zona del Doradillo.
3: Así es.
5: Exacto. Y me decía Juan, recién con buen tino, que la marea alta va a estar en la tarde y que solamente se va a cortar desde la tercera bajada un tramo en la mañana. O sea que no va a afectar a la gente que tenga ganas de ir a participar y estar, por supuesto, presentes allí en la zona del área del Dora, ¿no? Para lo que significa, por supuesto, esta competencia. Está todo listo, a ver si lo escuchamos a Juan, todo preparado ya para comenzar a escucharlo, ya estamos en vivo, mientras por lo menos estamos esperando aquí que llegue la responsable de turismo, pero bueno, ahí está llegando Cecilia Pavía, como para comenzar ya con esta conferencia de prensa, que tiene que ver con esta competencia, insisto, que se corre allá en la zona del Doradillo. Vamos a comenzar a escuchar a Juan Angeleri, si te parece, un responsable de la competencia. Buen día, Juan, ¿cómo estás? ¿Todo bien?
6: Muy bien, buen día para todos. Gracias por acercarse a todos los medios. Estamos acá presentando la décima edición de Aventura Franca Austral, que ya se corre dentro de 10 días. El 9 de agosto estaremos largando en el Área Natural Protegida del Doradillo. La verdad que muy contento, muy entusiasmado con esta carrera que ya cumple 10 ediciones, 11 años, y mostrando todo lo que se viene, las sorpresas, la indumentaria, remera, rompeviento que llegaron, las mangas, acompañado del municipio y de las áreas que son nuestro equilibrio en este evento, que es la Secretaría de Turismo y la Secretaría de Deporte, a quienes les agradecemos un montón siempre por el acompañamiento, el asesoramiento y durante todo este transcurso que fue un camino largo. Como les decía, 10 años, corredores de todo el país vienen a esta edición, corredores de otros países, mexicanos, uruguayos, paraguayos van a estar presentes, chilenos, así que muy entusiasmado en una época donde la situación a veces es difícil, la gente sigue eligiendo correr, sigue eligiendo nuestra carrera y eso nos llena de orgullo y nos presenta un desafío de mejorarnos año tras año. Así que invitar a todos los que quieran, hasta el domingo van a estar abiertas las inscripciones, ya tenemos más de 350 participantes, así que la página Aventura Franca Austral, para aquel que todavía tiene ganas de sumarse, puede hacerlo hasta el domingo y ya después, la semana previa, estaremos haciendo la acreditación el sábado 8 en el Hotel Rajendrai y el domingo 9 estaremos corriendo por la mañana. Para el turista que no corre, sepa que la marea alta va a estar por la tarde el domingo, así que si bien el área protegida va a estar cerrada durante ese lapso del evento por seguridad, por la tarde van a poder acercarse tranquilamente a disfrutar del Doradillo y de sus ballenas. Así que bueno, agradecerles a todos nuevamente y en especial al municipio que siempre nos apoya.
5: Bueno, es así, parte de los conceptos de Juan Angeleri respecto, digo, a la carrera que se lleva a cabo, digo, el domingo 9, este es el dato, no va a afectar solamente porque también es la tarde, así que no va a afectar seguramente a aquellos que quieran disfrutar de ballenas cuando la marea vaya en la tarde. Sí, en la mañana, obviamente cerrada por esta cuestión lógica de los atletas que participan de esta décima edición.
2: Qué bien, organizando clima y estado de mareas. Muy bien, muy bien. Todo
5: sí,
2: controlado.
5: Es un poco la idea, para no estar afectando seguramente a la gente que esté participando en el lugar, ¿no?
2: Exactamente.
5: Porque a veces hace algo y siempre algunos se enoja. Entonces, bueno, todos deben... Viste que vos haces una carrera y todo el mundo se le ocurre ir a ver ballenas.
2: Justo ese día, tal cual, pero ese ratito.
5: Hace un cumpleaños todo el mundo compra vela, ¿viste? Entonces, sí, después no podés comprar. Sí, sí, pero bueno, sepan entender que la idea es que entre los dos puedan estar participando y disfrutando, por supuesto, de esta velada, ¿sí?
2: Bien, felicitaciones por el triunfo de San Lorenzo, nada más era eso.
5: Qué bien ganó, qué bien jugó.
2: ¿Lobo está?
5: No, porque no es ganar. No se quede simplemente con el resultado, fui al super, gasté tanto.
2: Táctica.
5: ¿Qué compraste? ¿Qué te mostró?
2: Táctico y juego, ¿no?
5: No, tácticamente la verdad es una referencia, me decía Beto Muñoz, que ayer lo vio entre Francia y Dinamarca.
2: ¡Ah! Pero tenemos una vara muy alta.
5: Pusimos la vara, no, los tres goles que se perdió Mendy, la verdad que nos jugó muy bien San Lorenzo ayer, muy bien. Pipo está dando que hablar,
2: pero
5: nos queda ahora ir a Central Córdoba, Santiago del Estero, y la que viene los piojosos de Huracán.
2: En el final vino el gol, mira, si no...
5: Pero se perdió tres goles antes, ¿viste cómo definió esa que casi le sacó la cabeza al arquero?
2: Sí, señor.
5: Bien San Lorenzo, comparándolo con lo que vimos de los otros equipos, somos el Real Madrid.
2: Es verdad. Nosotros todavía estamos en pretemporada, parece. Gracias, Javi.
5: Anótense en la liga de los barrios.
2: Javier Mercado. 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
2: Ha llegado el momento de informarnos y nos actualizamos. Nos vamos hacia Buenos Aires, como siempre, a Radio Mitre. Sí. 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
8: Pese a la pausa de ayer, el canciller aseguró que el Banco Central volverá a comprar dólares. Pablo Quirno pasó por los estudios de Radio Mitre.
9: Nosotros estamos teniendo recursos, el Banco Central está comprando reservas justamente para asegurar la capacidad de repago, no solo al fondo, sino de todas nuestras obligaciones. Porque esa es, o sea, si no vamos a seguir con todo nuestro pasado por delante. Y eso es lo que nosotros tenemos que evitar a futuro para que justamente podamos consolidar el crecimiento que estamos teniendo.
8: El abogado de Lula representará a Cristina ante la ONU. Rafael Balín, que defendió a Lula en la causa Lavallato, se ocupará del expediente de la expresidenta presa con prisión domiciliaria en la causa Vialidad. Rusia emitió una orden de búsqueda internacional del CEO de Telegram. Moscú quiere detener a Pavel Durov, quien es acusado de complicidad con el terrorismo al no eliminar contenido vinculado a actos de sabotaje contra Rusia.
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2: 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Hay pez limón cada vez más.
26: Hay pez limón.
2: ¿Por qué no se eligió el pez limón a esta zona?
26: Porque somos ácidos.
2: Mira qué bárbaro. Somos cítricos. No te lo puedo creer. ¿Probaste el pez? Ah, no te gusta el pescado.
26: No me gusta el pez.
2: Es riquísimo.
26: No, yo prefiero el
2: a la
26: limón.
2: Parrilla.
26: El limón para la gancia.
2: Está bien. ¿Una aletita de pez limón para el gancia?
26: No, el tema de las aletitas es de los gallinas. Corazón.
2: Déjenlos tranquilos. Ah, no nos podemos ni cargar.
26: No, no podemos, está,
2: no podemos decir nada. 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Claro, Juan B. Justo, 375. ¡Hernán! Perdón, te hice esperar un montón. Pero valió la pena, querido amigo. Desde Prefectura Naval Argentina. A propósito, saludamos a Matías Rico, que está en Montehermoso. Dice, ¿cuándo viene, Hernán? Te está esperando hasta Matías Rico, Hernán. Montehermoso te escucha. Lito y Zulma también te están escuchando. Nos envían la fotografía de su cocina a leña. No solamente... Ah, Jonah nos mandó de la salamandra. Tomando mate con un tronco adentro, equilibrado con un cajón, porque no entraba el tronco. Así que lo está quemando de punta a punta. Así que bienvenido, Jonah, Lito, Zulma. Hermosa la cocina a leña. ¿Qué tal? Perdón, Hernán. Ahora sí. Adelante, Puerto Pirámides y Puerto Madryn te espera.
14: Buenos días. En la mañana del miércoles tenemos en la ciudad de Puerto Madryn un cielo soleado y un viento moderado del sector oeste con una velocidad de 16 kilómetros con ráfaga de 21 kilómetros. A las 7 de la mañana con 42 minutos tenemos en las costas las aguas del Golfo Nuevo una pleamar con una altura de 4 metros 60 centímetros. A las 14 horas con 45 minutos vamos a tener una baja mar con altura de 1 metro 10 centímetros y para el transcurso de la tarde vamos a tener un viento moderado con una velocidad de 15 kilómetros con ráfagas de 20 kilómetros, cambiando al sector sudoeste durante la tarde. A las 20 horas con 23 minutos vamos a tener nuevamente una pleamar con una altura de 4 metros 60 centímetros y en el transcurso de la noche una velocidad de viento de 9 kilómetros con ráfagas de 12 kilómetros, cambiando al sector sur durante la noche. Esto es para el día de hoy, miércoles, en la ciudad de Puerto Madryn. Para la localidad de Puerto Pirámides, a las 7 de la mañana con 30 minutos, tenemos una pleamar con una altura de 4 metros y en el transcurso de la mañana una velocidad de viento de 15 kilómetros con ráfagas de 20 kilómetros con dirección oeste durante la mañana. A las 14 horas con 36 minutos, vamos a tener una baja mar con altura de 70 centímetros y en el transcurso de la tarde una velocidad de viento de 17 kilómetros con ráfaga de 21.

0: Y piensa porque no calentó. Acá, acá. Bueno, lo dejamos ahí en el suelo mientras seguimos trabajando.
1: Acá hay polémica.
0: ¿Qué pasó?
1: Acá se armó.
0: Sopa y pilla.
1: Llamó un sanjuanino.
0: ¿Qué dijo?
1: Llamó un sanjuanino.
0: Porque no me acuerdo cuál era el clásico de San Juan. ¿Cuál es?
1: Primero, en San Juan sí hay sopa y pilla.
0: ¿En serio?
1: Sí, señor.
0: ¿Y qué? Me retaron ayer diciendo, no es de San Juan, eso es de Mendoza la sopa y pilla.
1: Mirá, textual, en San Juan sí se hace sopa y pilla.
0: ¿Viste?
1: En vez de las tortas fritas gordas que se hacen acá en Patagonia.
0: Ah, ah, bien.
1: Me dice, pero lo que más se consumen,
0: sí,
1: son las semitas.
0: Eso
1: es. Tortitas con chicharrón. Ay, oh, se me hace agüita la boca.
0: Es semita. Y no me podía acordar qué era. Era semita.
1: Roberto Paluquín, un sanjuanino de ley.
0: Bien, bien.
1: Nos está diciendo la verdad absoluta. Porque aparte, ¿qué tiene que decir tu mendocino sobre lo que pasa en San Juan?
0: Claro,
1: ¿qué se tienen que meter? ¿A qué problema de jurisdicción?
0: Exacto. Y me sentí afectado ayer porque me retaron tres audios.
1: A cerrar las fronteras.
0: Claro. ¿Se creen los dueños de la sopa y pilla?
1: ¿Qué? Los mendocinos no van a poder ir a el domingo. Claro. Le cerramos la frontera.
0: Cada mañana, por ejemplo, con este clima, con este frío, en San Juan y en Mendoza, en la zona céntrica, tenés al cafetero, ¿sí? Le puedes poner leche, lo puedes cortar, pero la raspadita esa que acá la podemos conseguir, es un clásico, el bizcochito y, bueno, en San Juan, la semita. Con chicharrón.
1: Pancito con chicharrón, qué rico.
0: ¿Te mandaron a comprar grasa alguna vez para hacer...?
1: Me remite a mi juventud.
0: Bien.
1: A mi niñez casi.
0: A mí también. Me decía, anda a buscar grasa como hacer pan con chicharrón, decía mi abuela. Bueno, no, voy.
1: Qué rico.
0: Y le pellizcaba algunos chicharrones que contenían un toquecito de carne, pero ya estaban fritos. El aroma ya se me hacía agua a la boca.
1: Se le fue un poquito de mal cuchillo al carnicero, ¿viste? Y que entró un poquito de carne. Troden.
0: Sacá la mano que es para la. Bueno, abuela. Bueno, se descuidaba
1: y tan. Pero qué rico, ahí con un poquito de sal.
0: ¡No, basta! ¡Basta de comer! ¡Basta! La primavera será. 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Mirá si sale.
1: Mirá,
0: te sale un pez limón así y así de grande.
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Así es, estás en la ruta, estás por viajar, estás esperando el envío. 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Nos vamos de Comodoro a San Antonio Oeste. Comodoro, Comodoro, 0 grados. La sensación térmica es de 4 bajo cero. ¿Escuchaste bien? 4 bajo cero. La temperatura máxima para Comodoro en el día de hoy será de 3 grados. Trelew, frío. 3 grados solamente, sensación térmica de 0. La máxima para hoy, 8 grados. Puerto Madryn, ahora ya a las 11:20, 4 grados, sensación térmica de 1. La máxima de hoy llegará a los 9 grados para Puerto Madryn. Estamos en la provincia de Río Negro, Sierra Grande, Punta Colorada, sí, además, obviamente, Playas Doradas, sí, para que no se pongan celosos. 3 grados la temperatura, sensación térmica de 0. La máxima para el día de hoy en Sierra Grande llegará a los 7 grados. Hemos llegado a San Antonio Oeste. ¿Y este regalo? Ah, de Carlitos Ríos, para la radio, por el aniversario que fue ayer. Gracias, Carlitos. Acá en San Antonio Oeste, 3 grados. Sensación térmica de 1. La máxima para hoy llegará a los 9 grados. Se prevén.

0: Precipitaciones débiles a partir de la hora 23.
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0: Señoras y señores, es la información deportiva que llega a las 17, claro que sí, como siempre, en la feria.
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0: 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En Sarmiento y Rosales hay más deportiva con el señor. Sí, ya todos lo conocemos. Es Maxi Rosenberg. Adelante, Maxi.
2: Excelente, Cristian. Bueno, y tenemos el testimonio de Becasese, que fue el técnico en el Mundial de Ecuador. Yo creo que más o menos le fue bien, pero decidió dar un paso al costado, así que por ahora no tiene técnico. Pero sí opinó.
0: ¿Qué?
2: Con respecto... así sí o no, Lionel Scaloni y a un posible reemplazante si llega a salir Scaloni.
0: ¿Qué dijo? ¿Propuso a alguien?
2: Propuso a alguien.
0: ¡Epa!
2: Vamos acá a escuchar, porque Sebastián Becasese habló, opinó de la selección argentina y esto decía.
3: Lo conoces un poco, Scaloni. Acá se armará, digo, la logística, la ingeniería, el operativo convencimiento para que renueve con la selección argentina.
4: Sí, la verdad, a ver, cuando jugamos con Ecuador, vino al vestuario, estuvimos conversando, como te digo, tengo relación con Pablo, no hablo de esas cosas ni tampoco sé qué es lo que se viene. La verdad que creo que, como él manifestó, me parece que se va a tomar este tiempo, pensará los pros, los contras, estaría bueno que se pueda darle continuidad, si él decide a lo mejor de frenar porque siente que lo que dijo, bueno, por energías, porque considera que no sabe si puede seguir de esta manera con todo lo que se ha conseguido, estaría bueno ver también una continuidad, sobre todo en Pablo, ¿no? Me parece que estaría bueno, me gustaría verlo a Pablo ahí, ¿no? Me gustaría mucho. Sí, sí, con gente que lo acompañe, pero me gustaría mucho porque... como siempre digo, admiro mucho a Pablo y creo que seguramente es una pieza muy importante en la estructura del cuerpo técnico de Scaloni.
0: Muy bien, señor.
2: Impresionante, allí pasaba Becasese, bueno, clarito, que propuso a Aymar como técnico de la selección si se llega a ir Scaloni. Y otro que habló fue Marcos Rojo.
0: ¿Qué dijo?
2: Porque en el día de ayer empataron Racing y Central, aburrieron en Rosario, pero finalmente... la academia sumó un punto
5: no lo pude seguir
2: importante.
5: Mirando. Miré el primer tiempo y no quise ver más nada.
2: ¿Te dormiste?
5: ¿Te dormiste? No, me fui a hacer otra cosa.
2: Perfecto. Y habló Marcos Rojo, referente de la academia, y esto decía.
0: Ponete las canilleras que hablan Marcos Rojo.
6: Buen punto. Es una buena reflexión como para sintetizar el partido.
7: Sí, yo creo que sí, que venimos a jugar una cancha difícil con un gran rival, que tenemos buenos jugadores, jugadores de jerarquía, y creo que nos plantamos, hicimos nuestro partido muy inteligente, tuvimos las chances en el primer tiempo, no las pudimos concretar y bueno, tocó aguantar y sufrir, porque como te digo, son un gran equipo, pero hicimos nuestro trabajo y creo que las cosas nos salieron muy bien.
6: ¿De entrada la idea era disputarle la tenencia o estaba claro que había que aprovechar los espacios de contra?
7: No, venimos a disputar. Lo que propone Juan Pablo es un equipo que esté en bloque medio, bloque alto, presionando, tratamos de hacerlo, pero como te digo, es un buen rival. Como te digo, el primer tiempo tuvimos nuestras chances, los agarramos mal parados, también sabíamos que ellos atacaban con muchos delanteros y por ahí si salíamos de la presión, lo íbamos a encontrar con espacio en las espaldas de ellos. Creo que fue así, las chances que tuvimos, no, de la mala suerte que no nos pudimos meter.
2: Impresionante, allí pasaba el testimonio de Marcos Rojo después de lo que fue el empate entre Racing y Rosario Central.
0: Muchas gracias, Maxi.
2: Gracias por todo, lo mejor.
0: Disfrute del miércoles.
2: Gracias.
5: Llegó el balde.
0: Sí, se está yendo, ahí agarró la maleta, muy bien. El saco, mirá, saco largo, che. Cuellito infinito. Pero hay 6 grados en Madrid. 6 grados, sensación térmica de 3. Con esto lo recibo, Javier.
5: Sí, dale.
0: Javi, te estamos escuchando.
8: Qué diferentes son las miradas de algunas cuestiones, ¿no? Usted dice 3 grados de térmica. Uh-huh. Si yo te digo que hay sol a pleno, un velero, ballenas, y como 25 pibes jugando en la playa, vos decís, ¿qué pasó acá?
0: Qué buena
8: aquí frente, están jugando la pelota, y casualmente, como Central y Racing ayer, pero hay un montón de chiquititos. Está muy linda la mañana, Cristian, te digo, si te pusiste mucha ropa, sacate algo.
0: Ah, muy bien.
8: Porque está el sol pegando. Bueno, un detalle que nos pareció interesante poder charlar, sobre todo que tiene que ver con el área protegida del Doradillo, los cuidados que llevamos adelante, las visitas. Recién se presentaba casualmente la competencia, los 10 años de la carrera Franca Austral. Yo los invito a que escuchemos a Cecilia Pavía, una de las responsables de aquí del área de turismo, sobre todo qué tipo de precauciones son las que se toman cuando hay una competencia. Tengamos en cuenta que el bullicio, la música, el asado, los gritos, no está muy muy acorde con el lugar. Vos decís carrera, la escuchamos. Hay algunos detalles que tienen que ver casualmente con este 10º aniversario.
9: Bueno, digo, esta mixtura tan bonita entre naturaleza, deporte, el Doradillo.
10: Bueno, exactamente, decíamos, ¿no? Qué privilegio poder correr observando ballenas, ¿no? Realmente, esta carrera que este año cumple 10 años, que cuando se trajo la propuesta, al principio vamos a decir que sonaba un poco loco correr en un área natural protegida del Doradillo, pero la verdad que con la buena predisposición de los organizadores logramos año a año ir reduciendo el impacto sobre todo concordar un número, un cupo, porque se corre en un área natural protegida, entonces hay que tener ciertos recaudos. Y bueno, estamos acá celebrando los 10 años, contando cómo va a ser la organización para ese domingo 9 de agosto, que va a ser la carrera Franca Austral.
9: Digo, y en este sentido, ¿qué cosas se prevén? Pensando que hay ballenas, que hay gente que gusta el silencio, ¿cómo haces para manejar un volumen tan grande de gente?
10: Bueno, en principio que la carrera se corre en horario de marea baja, entonces eso no afecta, digamos, la visita tanto del turista como del local, ¿no? Por otro lado, no se monta sonido, ¿no? No hay espectáculos o sonido en el lugar. Por otra parte, también se elige una fecha para correr la carrera, ya que se corre por la piedra, por el canto rodado, en donde no haya anidamiento del chorlo doble collar, ¿no es cierto? Que no estamos en época de anidamiento. Y otros serie de impactos que quizás se generan en otras carreras, o en este caso a través de los años logramos reducir, que es utilizar material que sea reutilizable, ¿sí? Los puestos de hidratación van a contener sus sitios específicos para luego reutilizar el desecho. También banderilleros que van a estar delimitando el circuito y diciendo por dónde ir, así evitar colgar esas banderillas y que luego se vuelen al mar. Y bueno, esas son medidas que se han tomado, y también el traslado de las personas, porque hay que decirlo, al principio los corredores se trasladaban en su propio vehículo, entonces se estaba generando un impacto en los estacionamientos y en los sitios. Ahora, con la organización, logramos que la organización pone un vehículo más grande a disposición y directamente lleva a los corredores sin acompañantes, ¿no es cierto? Es una carrera que, bueno, los acompañantes luego lo esperan para celebrar más tarde o en la ciudad.
9: Bueno, ¿cómo está el área?
10: Hermosa, hermosa, visitada. Sabemos que a partir de que se inauguró ya todo el tramo de asfalto, la accesibilidad es otra. La bicisenda, ¿no? Es también un privilegio usarlo. Un área donde cada vez que vas a ver ballenas, ves algo distinto, te sigue sorprendiendo, sigue creciendo la cantidad de ejemplares. El turista elige ir una, dos o tres veces. Los locales nos hacemos una escapadita cada vez que podemos. Es un privilegio que tenemos los madrinenses y es algo que viene a buscar el turista, sin duda, tanto el de origen nacional como extranjero, viene a buscar eso, el contacto directo con la naturaleza.
9: Digo, la foto llega hasta Canteras. ¿La gente para ahí en Canteras o algunos dicen, no, vamos un poco más allá, vamos a Bañul, vamos a otra playa?
10: Sí, claro, bueno, playas que se han hecho conocidas de alguna manera, digo yo, sobre todo por los residentes cuando estuvo cerrado el área por la obra, han conocido otras playas, otra fauna para avistar, otra dinámica también, quizás menos gente, menos turistas, ¿no? Así que sí, se visitan todas las playas, la tercera de Canteras, Bañul, Prismático. Hay gente que decide ir a hacer el otro tramo, ingresar por la ruta 2 para ir observando distintas playas. La verdad que sí, que el área se visita en toda su extensión.
9: ¿Y cómo nos portamos?
10: Bien, se portan bien, pero siempre hay que seguir reforzando el mensaje de que es un área natural protegida, de que si mejor nos llevamos los residuos a la casa, de no ir con las mascotas, de no hacer fuego en lugares que no están permitidos, de gritar, no interactuar, sabemos que nos sorprende muchísimo ver las ballenas, de cuidar nuestros elementos, si bien es un área natural protegida y pensamos que estamos en un lugar donde no hay nadie, si hay gente, entonces también a la hora de bajar, cuidar nuestros elementos de los vehículos, eso es importante.
9: Que, esto quería contarte, ¿no te lo traía una camioneta de la policía que ve bien, están haciendo un buen trabajo por lo menos en cuanto a seguridad?
10: Exactamente, todas las instituciones nos están acompañando desde Tránsito y Transporte Municipal, desde la Agencia de Seguridad Vial, la Policía Provincial, también el Ministerio de Turismo y de las Protegidas de la Provincia, con los guardafaunas también nos están acompañando, así que es un trabajo entre todos para cuidar al turista, para cuidar al visitante y para cuidar un lugar que, vuelvo a decirlo, una joya, privilegiado, único en el mundo, y me quedo corta con lo que digo.
8: Bueno, están allí los conceptos de Cecilia Pavía, Cristian, respecto a la carrera. El detalle es que se puede ir hasta la tercer bajada bien, el día de la carrera, ¿sí?
0: Bien, bien, hasta así, cómodamente.
8: Claro, porque ellos corren desde Banyuls hasta pasando Castino, son 12 kilómetros, 13, y de ahí la vuelta.
0: Perfecto, perfecto, eso es para mayor comodidad, muy bien.
8: Claro, entonces la gente puede participar. Lo que sí me decían es que van a tratar de llevarlos a todos juntos, solamente los que corren. Ah, bien. No voy a haber puesto de hidratación, esto no va a haber. Y una vez que termine la carrera, a las 4 de la tarde de ese día en el Hotel Rayentra, se hace el baile, la premiación, para no estar afectando, digamos, la naturaleza, ¿sí?
0: Claro, claro, claro. Directamente así, esto está muy bueno, está muy atinado, digo, porque los baile van a agarrar frío, se van a enfriar los corredores. Es un tema
8: maravilloso, hay que cuidarlo, ¿no?
0: Sí, sí, sí.
8: Esta es un poco la idea. ¿Tiene un segundo para una bomba de Ailín?
0: ¡Epa! ¡Epa! Música de bomba, por favor. ¡Bomba!
8: ¡Bomba verdulera!
0: ¿Qué es? ¿Cuál es?
8: La pepa sale más cara que una Fiat de Strada Adventure.
0: Repetime, por favor.
8: La papa sale más cara que un Fiat Cronos.
0: Tener razón, muchos en redes sociales dicen, ¿a cuánto se fue la papa, muchachos?
8: ¿Qué problema?
0: ¿Qué momento?
8: Móvil 450, ¿de dónde viene la papa?
0: ¿De dónde viene la papa? ¿De Balcarce?
8: De Jujuy, querido, de Jujuy.
0: De Otamendi.
8: De Jujuy.
0: Porque está en el papero. Balcarce.
8: De Jujuy.
0: Pero, mirá, directamente de Jujuy.
8: Escucha, las lluvias. No pueden entrar los camiones a los campos.
0: Qué bien,
8: las
0: Javier.
8: Heladas.
0: Qué bien, Javier, por esa razón.
8: En la peor época, no coma papa, 30 lucas la bolsa.
0: ¿Pero qué hago si justo hoy tenemos que hacer ñoquis de papa?
8: Hacelos de harina,
0: no,
8: hermano.
0: No te puedo creer.
8: Te conviene en el lugar, compras un lingote de aluminio.
0: Sí. Eso, cuesta lo mismo. Gracias, Javier, gracias. No te la puedo creer.
8: Por una papa.
0: Gracias. Acá está la papa. Javier Mercado, en todos lados. Sí, vi, realmente leí sobre la papa, Sergio. ¿Qué pasa? Ahora nos van a aumentar las papas fritas. ¿Qué pasa con el pastel de papa?
11: No.
0: ¿De qué lo vamos a hacer el pastel?
11: De papa al horno.
0: Pero...
11: La bomba de papa.
0: Sí. ¿Qué hacemos con la bomba de papa?
12: ¿Qué ganas de hacer bomba de papa que tengo?
0: Hace mucho que no como bomba de papa. Sí. Un quesito adentro.
11: Sí. Mi mamá les llamaba a los papones.
0: Papones. A las bolchitas,
11: sí,
0: de papas.
11: Claro.
0: A bombitas.
11: Sí.
0: Mirá qué bien.
11: Los papones. Uy, me voy a tener que hacer,
0: Es todo un tema ese, porque no es que puré de papa solo, creo que le meten otros ingredientes al puré.
11: Queso.
0: Pero después sí el queso, pero el preparado, el pisado del puré tiene otros ingredientes. No sé si un poquito de pan casero.
11: No es moscada.
0: Ajá. ¿Manteca?
11: También.
0: Un poquito de aceite.
11: Leche. Porque el tema es que no tiene que estar bien. Muy líquido el puré.
0: Pero ¿qué hacemos con la papa que llega de Jujuy? Dicen que los camiones no pueden ingresar a Otamendi, a Balcarce, está todo, el piso no está adecuado a los camiones grandes. De peso y considerable.
11: Acaparemos. Trupi, urgente, movilizar los camiones.
0: ¿De dónde trae la papa Trupi, Trupiano?
11: Esa es la pregunta.
0: La feria de Madrid.
11: ¿No? ¿De dónde las trae?
0: Cristiano, ¿podés decir de dónde llegan las papas? ¿De qué localidad?
11: Es urgente.
0: Por favor, te lo pedimos.
11: Es urgente.
0: A veces es bueno, porque yo me interesa saber de dónde viene el tomate,
11: ajá,
0: de qué provincia, de dónde viene la naranja, la mandarina, porque claro, tienen sus puntos clásicos, ¿no? Claro. Hay grandes productores de tomates en Entre Ríos también.
11: Acá hay mucha verdura que llega del valle.
12: El valle ha crecido enormemente en frutas y verduras. Sí. Frutas y verduras.
11: Sí, sí. El hay valle. Una gran producción en el valle.
12: Tal cual, tal cual.
11: ¿Usted ve lo que pasó en Sierra Grande ayer?
12: No. No, empezaron tantas cosas que...
11: ¿Estás mirando la foto?
12: Paola me dijo cuando me estaba por despedir.
11: Dice, tremenda nevada en Sierra Grande.
12: En Sierra.
11: Ayer. Hermosa nevada.
12: Qué bien.
11: No es la primera vez. Ya hace unos días había nevado también.
12: Bien.
11: Pero la de ayer fue un poco más, más copiosa. Mirá el muñequito de nieve que hicieron.
12: ¿Qué tal?
11: Mirá los chicos jugando en la nieve.
12: Se ahorraron el viaje.
11: ¿Qué tal?
12: A la cordillera. Mirá vos.
11: Muy bien. Hermosa fotografía de la municipalidad de Sierra Grande. Sí. De esta gran nevada que hubo.
12: Y, así, ¿eh? Y imagino que Sierra Café y Restaurant vendió muchos submarinos, café, sí, bien seguro. Calentito.
11: Pues seguro, olvidate.
12: Claro, y de fondo la nieve en la plaza. ¿No?
11: ¿Qué tal, eh? Claro, claro. El cura estaba jugando
12: sí, a la guerra, de, la guerra de copos de nieve, de bombas de nieve. Sí, tiene puntería, me dicen.
11: Sí, sí.
12: Le
11: sí,
12: pegó
11: sí.
12: a la campana. ¡Talán! ¡Talán!
11: Tomá, sacrílego.
12: ¡Barba!
11: Uy, no, que es Andrés. No puedo ser
12: Me voy a saludarlo simplemente, Andrés, que venimos después de Zona de Folclore.
13: Buenos días, parece? Buenos
12: Buen
13: días.
12: Día. ¿Cómo va?
13: ¿Cómo andan? ¿Bien?
11: Pero yo ya le avisé. Sí. Tengo todos los pecados capitales en línea.
13: Y yo ya le dije, hay cosas que es imposible.
12: De mayor a menor, en orden alfabético, tenés todo. Impresionante.
11: Pecados al fin. No me puedo redimir de nada.
13: Sobre el tema que hablaban recién,
12: sí.
13: tengo un datazo.
12: Contá.
13: ¿Cuál es la capital nacional del tomate? O donde por lo menos se hace la fiesta nacional del tomate.
11: Sí, ¿qué tipo de tomate? Porque
13: el tomate.
11: No, a mí me interesa tenés el tomate, tomate otro.
12: El tomate fruta. Dice que es una fruta.
13: Sí.
12: Dice que es una fruta. Sí, sí. Nos reta.
13: Y se hace la tomatina. La se agarran a tomatazos.
12: Ah, mira.
13: Yo he estado ahí.
12: Y tiene un tomate. Un tomate
13: cerca, ¿no? Sí, acá, claro.
12: Tiene
13: acá.
12: Un tomate gigante
13: sí, en
12: el ingreso.
13: En la entrada.
12: Dígalo usted, yo no quiero meter. La Marque.
13: No Valle Medio, cerca de Chuela ahí.
12: Señor. Y en la fiesta
11: la
12: nacional.
11: La Marque no es donde va a robar, a visitar
12: sí,
11: Orlando Costa.
12: Sí, sí, donde siempre va a estafar gente.
11: Con razón tiene cara de tomate.
13: Se pone. Así que aprovechamos a mandar un saludo a toda la gente del Valle Medio.
12: Sí, nos escuchan.
13: Sí, nos escuchan.
12: Qué buen dato, gracias. Pues yo me fui hasta Entre Ríos con el tomate y dije, acá más cerca tenemos.
11: 500 kilómetros.
12: Trupi, sí, bueno, le vamos a escribir un mensaje que nos diga de dónde viene la mandarina, de dónde viene la papa, de dónde viene la lechuga, porque hay lugares centrales que
13: la cebolla
12: que
13: Pedro
12: específicamente.
13: Luro. La cebolla Pedro Luro
11: sí,
13: es
11: señor.
13: Es cebolla
11: Pedro Luro. Cebolla Pedro. También Teniente Origone, toda esa zona.
13: Esa zona.
12: Y el ajo, ahí nomás cerquita, casi llegando a Bahía también. Médano.
11: Médano está por la otra ruta.
12: Gran
11: claro.
12: producción de ajo.
11: Claro.
13: Y la naranja ha estado en Salta, por ejemplo, en la calle.
12: Sí.
13: ¿Así, Salta? O sea, sí, no me acuerdo, fue en Resistencia.
11: Naranja, sino en San Pedro. También.
12: Sí, claro. También.
13: Pero ¿tienen árboles de naranja fuera? Como
12: zona
13: si
12: de,
13: fuera...
12: ¿Dónde me dijiste en Salta? Salta, en Tucumán es zona de cítrico. De cítrico. Ahí están los famosos jugos de primera marca que vemos en un supermercado. Unos que vienen con pulpa ya.
13: Ah, claro.
11: Claro.
12: Y yo leo y son de Tucumán. Mirá qué bárbaro.
11: Mirá dónde.
12: De mucho
11: Sucumán,
12: mucho
11: de
12: limón
11: o de
12: también.
11: Tucumán.
12: En Tucumán mucho limón.
13: Mucho limón.
12: Limón a todo le ponen en Tucumán.
11: ¿En Sucumán o
12: en Micumán?
13: Eso es lo que tiene Argentina.
12: A los chicos, en aquellos años, dicen que los chicos se los peinaban, ¿viste? Para ir a la escuela.
13: Sí.
12: Y le ponían limón también en el pelo. Dice, no, dice, mi mamá me hizo caer una gota de limón en el ojo y yo llorando hasta la escuela. Claro,
13: jabón,
12: no sé
13: blanco,
12: por qué limón
13: chico.
12: Al cabello.
11: Para los piojos sería.
12: No, sería como.
13: Ah, no era para peinarse.
12: A ver,
13: para...
12: como un gel, una onda de esa.
11: Un glostora.
12: Así le ponen limón hasta el pelo.
13: Yo me ponía jabón blanco de chico.
12: Jabón blanco.
13: Pelo como madera.
12: Ah, como una cerita.
13: Sí.
12: Hoy salió la cera, milagro de todo. Pero antes había que rebuscarse nada.
13: Rápido,
12: qué bárbaro.
13: Cuando tenía pelo, obviamente, ¿no?
12: Mira vos. Claro. Yo no quiero meterme en esa conversación.
11: No, bueno, pero Andrés lo tiene menos asumido que yo.
13: Lo entendemos.
12: ¿Sabes lo que me pasó la otra vez?
11: ¿Qué te pasó?
12: Y no te conté, porque el aniversario de la radio y todo eso, y me olvidé también.
11: Ajá.
12: La pasé muy incómodo, muy incómodo.
11: No, ¿qué pasó?
12: En el centro.
11: Bajo,
12: compro, salgo y lo encuentro.
13: A él.
12: A mi ex peluquero.
11: No.
13: No.
12: Y
13: lo tenía abandonado.
12: Y no fui más. Y pero por un tiempo largo ya. Pero iba siempre con él. Y ahí me dije, ¿qué deben pensar los peluqueros cuando su cliente lo abandona?
13: A nosotros nos odian.
12: Y yo lo miraba y no le quería meter la conversación de, che, hace rato que no voy. Y yo veía que él me miraba el corte de pelo. O sea, te estás cortando en otro lado.
11: Es que lo más doloroso es la infidelidad.
12: Y yo le digo, ¿cómo andas? Bien. ¿Y el trabajo? Bien. No hablemos de trabajo.
13: No hablemos de eso, dijo.
12: Y no hablemos de Boca. Le digo, no estamos ni para hablar. Y mientras me alejaba, yo ya lo había saludado, nos miramos, pero viste cuando vos te mirás en un sentido, pero hablas de otra cosa. Pero la mirada... no tiene nada que ver con lo que estás hablando.
11: ¿Sabes lo que pasaba por su mente?
12: Porque
11: yo sé lo que
12: me miraba el cabello.
11: Yo sé lo que pasaba por su mente.
12: Y esto le debe pasar a mucha gente, menos a ustedes, lamentablemente.
13: Sí, nosotros.
11: Pero él, ¿sabes qué pensaba cuando te estaba mirando?
12: Pues yo no es de mala onda que no voy más. No
11: él estaba pensando, este me gorreó.
12: Así.
11: Así.
12: Esa era la mirada.
11: Sí.
12: Una infidelidad enorme. Te juro que hasta no podía abrir los ojos en un momento. Me daba cosa. Porque digo, uy, qué feo.
13: En el caso nuestro, ni nos acordamos ya del peluquero.
11: No, claro, este peluquero? Yo peluquero creo que lo dejé abandonado en Pigüe hace 40 años.
12: Yo me subí al auto, él se subió al suyo y no hablamos de por qué no venís más. Pero yo sé que cuando nos metimos al auto, nos dijimos algo.
11: ¿No pensaste en terapia de pareja?
12: Pero te juro que me estuve mal. Estuve mal por 20 minutos, 15.
13: No. Nostalgia. No, ¿qué terrible, se llama nostalgia eso?
12: Bueno, seguramente a alguien más le debe pasar.
11: No, lo peor es que le van a contar.
12: Pero eso pasa en todo ámbito, creo, ¿no?
13: Sí.
12: Por ejemplo...
13: Sí.
11: No, nosotros no lo sabemos.
12: El mecánico fiel de tuyo. Y después... llevaste el auto a otro lado, No. O te ve ahí entrar a otro taller. ¡No! Pasan esas cosas. Bueno, señores comerciantes y de profesiones, no nos digan nada.
11: Claro, sean más indulgentes.
13: Tengan paciencia.
11: Claro,
13: ¿no te pasa con un amigo de la infancia que por ahí no viste más y de repente te ves?
12: Sí.
13: Hasta no sabes si saludarlo, no saludarlo, hablarle, no hablarle.
12: ¿Se acordará?
13: ¿Me habrá reconocido? ¿No me habrá reconocido?
12: Qué bárbaro.
13: Y después sí, te...
11: Claro, pero... no, y después uno se mira al espejo y dice, lo vi a este, te he hecho mierda, yo no.
12: Y eso me pasa a mí. Yo digo, che, esto le vine todos los años encima. Y yo que no me estoy mirando, yo y después digo, yo debo estar así también y me creo que estoy bien, nada que ver. Pasa eso. Bueno, la pasé mal, la pasé incómodo, me crucé con mi ex peluquero y no hablamos del tema.
11: Ya te digo.
12: Me voy a zona de folclore. Dale.
11: Juzgado y condenado.
12: Por favor. Y todos esos temas que quieran aportar ustedes también, los vamos a leer. Y si son audios, mejor. A ver si le pasó alguna vez encontrarse con alguien que después de tanto tiempo lo abandonó.
11: No, acá está.
12: En todo ámbito de la vida.
11: El otro le cobra más barato.
12: No es eso.
11: Me pasa con mis clientas.
13: No es por eso.
11: Me mienten eso. Diciendo, tengo que ir a verte. Anduve haciéndome en mi casa el color.
13: Ah,
11: se
13: es
11: ríe.
13: Un peluquero el que...
11: María, peluquera.
13: Peluquera,
12: sí. Tiene razón, mirá. María, quéjese con sus clientes. ¿Qué pasa que no están viniendo?
11: Claro.
13: Mirá, María,
12: cambió el color. ¿A dónde habrá ido? Cambió el color.
11: Claro.
12: Por la ventana.
11: Pobre María.
12: Bueno, necesitamos más...
13: más experiencia.
12: Comentarios, experiencias y vivencias. Zona de folclore y ya se viene Andrés Ábalos y todos estos mensajes que también nos apoyan. Che, traten de apoyarnos, por favor, principalmente, porque realmente la pasé mal, incómoda, y de verdad le digo. Una situación incómoda.
14: Cuando la luna se quiere marchar.
12: Entre el peluquero y yo. Tengo las bombillas del señor Luis Novoa. Una con un motivo de pingüino, la otra con una cola de ballena. Así que a partir de este momento.
15: Hola, buen día. Quiero la bombilla de Luis Novoa. Félix. 898. Gracias.
12: Muy bien, señor. Adelante, por favor.
16: Hola, buen día, Cristian. Quisiera participar por la bombilla de Luis Novoa, del premio.
12: Excelente.
16: Y feliz cumpleaños a la L17.
12: Muchas gracias.
16: Y por el Día de Madrid de ayer. Y feliz cumpleaños para todos de la radio. Alejandro 201.
12: Vamos, Ale.
17: Buenos días. Mi nombre es Peggy. Mis últimos tres números son 268. Bien. Y quiero la bombilla de Luis Novoa.
12: ¡Qué grande! Recuerden que es una bombilla artesanal y con material, con muchos materiales, por ejemplo, alpaca, bronce y demás. Y esto tiene un costo considerable por el material en el cual está hecho. Sí, no son unas bombillas así simples nada más. Tienen su diseño, es lo último en filtro también. Así que son para toda la vida estas bombillas. Exactamente. ¿Quién está ahí? Hola.
18: Hola, buenos días, Radio. ¿Qué tal? Habla Raúl. Mira, quiero participar por el tema del la bombilla que donó el señor Luis.
12: Muy bien.
18: Mi último tres números son 698. Excelente, muchas gracias.
12: Excelente, amigo. Hola.
19: Hola, buenos días. ¿Cómo Cristian, ¿cómo estás? Que espero que estés bien. Saludo a todo el equipo de la radio ahí.
12: Muchas gracias.
19: Que todos los días los escucho. Y bueno, soy Edith. Mi terminación es 997 y quiero la bombilla de Luis Novoa. Así que bueno, saludos a todos y bueno, que tengan un hermoso día.
12: Último, después venimos un poco más.
20: Buen día, chicos. Hola. Buen día, Radio Hermosa, que ya con su primer día después del cumpleaños. Quiero saludar a Luis Novoa y felicitarlo por su premio, por su, digamos, por su reconocimiento en el día de ayer. Y también quiero participar por el sorteo de la bombilla. Y bueno, mi nombre es Susana. 871 es mi DNI. Gracias.
12: Gracias, Susanita querida. Zona de Folclore. Lorenzo Morales. Y nos vamos a la Estancia de los Morales. 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
12: ¿Cómo le va, Enzo? Pero bienvenido, placer de encontrarnos otra vez aquí en la radio.
22: Buen día, Cristian, el saludo de Zona de Folclore. ¿Sabés, Cristian, que yo estaba de ayer a las 10 de la mañana que vine a hacer el recomendado para llevarme un arbolito para el campo?
12: Claro.
22: Y no llegué, así que estoy de ayer a las 10 de la mañana y esta mañana pensé que seguía la repartición de arbolito, pero no.
12: No hay nada.
22: Así que me quedé sin arbolito.
12: No,
22: que Maxi Rosen me llevaba como 8 plantas ahí, no tiene ni patio.
12: ¡Epa!
22: Así que bueno, ahí, hecha la queja.
12: ¡Qué grande!
22: Sigo con el recomendado del día de hoy, es el cumpleaños de mi hija, Yalmita, 12 años cumple, así que le mando un beso grande y le vamos a dedicar una zamba. La canta Horacio Vanegas y se llama Niña de Julio. Que tengan un bonito día.
12: ¡Gracias, Enzo!
22: Gracias, querido, gracias.

0: Enzo Morales, muchas gracias. Horacio Vanegas, niña de julio. Gracias, Encito. Feliz cumple para tu hija. 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
0: Así estamos. ¡Qué temperatura en la más linda!
2: No cuesta nada.
0: La máxima de hoy llegará a los 9 grados, acordate, 9 grados. 6 grados la temperatura actual, sensación térmica de 3, y ven el sol y el cielo está despejado. En algunos sectores donde no hay sombra, está agradable. Ahora, donde hay sombra, la vas a sufrir. Es el señor Andrés Ábalos. ¿Cómo le va, señor? ¿Cómo anda usted?
3: Felicitaciones por el aniversario de la radio.
0: Ah, muchas gracias.

0: 33 años, ¿no?
1: Sí, sí, sí, hemos cumplido años. Bien, y para todo Puerto Madryn.
0: Para todo Puerto Madryn.
1: Que ha brindado oportunidades hasta el día de hoy, todos los días.
0: Sí, sí. Para mí es un honor poder estar en esta mesa, compartir con ustedes. La verdad que cada miércoles lo disfruto mucho también.
1: Qué bárbaro. Gracias. Aquí sobró empanadas, a ver. Ah, no, mirá, quedó la caja pelada.
0: Torta me dijeron que no sobró, ¿no?
1: Ya te digo. También está la caja pelada. Pero...
0: vi una foto por ahí de la torta.
1: ¿Viste? ¿Qué tal? Qué trabajo, ¿no? Con el logo de la radio. La verdad, muy bueno.
0: Muy bien.
1: Nos están enviando muchos mensajes. Audios, no confío en los audios y más de los amigos.
2: No.
1: Anda a poner un audio. No lo hago ni cuando voy con mi señor al lado. Voy diciendo, ¿con qué va a salir?
0: ¿Con qué? Claro, menos al aire.
1: No, pero una gana de parar en estacionar y que se baje mi señora primero. Vale, bajemos. No, para eso voy. Para escuchar el audio. Después no pasa nada.
0: Me bajo a comprar algo al kiosco y ahí escuchás el audio.
1: Claro. ¿Sabes? Pero no es de trampa, ¿eh? Es simplemente de gusto y de educación. Claro. Ponele. ¿Qué va a ser?
2: Bien lo dice Serrat. Mis amigos son unos atorrantes.
1: Y después tenés eso que escuchan audio de WhatsApp, pero al oído. ¿Qué, no podemos escuchar?
2: Y
1: me dan ganas de decir eso.
2: La otra cuestión que nos pasa con los chicos es por qué lo ponen con la pantalla para abajo.
1: ¿Qué tiene que ocultar?
2: Esconder.
1: Cuando llega un mensaje, ¿no querés mostrar?
2: Pantalla para abajo. Uy, me llevo.
1: Tienes razón. Yo lo pongo para abajo a la hora de dormir porque se llegan mails y todo y me ilumina la habitación.
0: Claro, y te despierta.
1: Claro. ¿Y qué va a ser? Bueno, perdón, ¿qué tenemos en este encuentro?
0: Hoy quiero hablar, esto bien podría ser un laboratorio hoy.
1: ¿Esto es un laboratorio?
0: Un laboratorio. Imagínate que tuviéramos un laboratorio porque hay pequeñas cosas, pequeños detalles que van a producir grandes transformaciones. Bien. Ahora, los pequeños hábitos que generan grandes cambios, de eso quiero que hablemos un poquito.
1: Muy bien.
0: Y lo traigo a la mesa.
2: ¿Me repite la pregunta?
0: Sí, te repito la pregunta. Que no es una pregunta, es una declaración, ¿no? Que hay pequeños hábitos que producen grandes cambios. Y no vamos a definir hoy cuáles son esos hábitos, ni malos ni buenos, porque hay hábitos malos y hábitos buenos.
2: No sabía que había hábitos buenos.
1: Qué bien.
2: ¿No?
0: Hay hábitos buenos, sí. Bueno.
1: Tomás Vivero pone...
2: No creer.
0: Avisale a Sergio.
1: Tomás Vivero está poniendo el sonido de laboratorio.
0: Sí, mira.
1: Cómo trabaja, ahí está. El burbujeo. Estamos dentro del laboratorio. Nunca entré en un laboratorio. Nunca entré en un laboratorio, pero bueno, esta es mi primera vez.
0: La primera vez. Ahí está el...
1: ¡No toqué nada! ¡Pum! Volaba todo.
0: Esas dos cosas no mezclé.
1: ¡No!
0: Qué
1: barro.
0: Ya la tarde.
2: Suele correr.
1: Contame.
0: Bueno, la Biblia dice: las pequeñas zorras echan a perder la viña. En Cantares 2:15.
1: Sí.
0: Presta atención a esto. Las pequeñas zorras
1: son
0: las que echan a perder la viña. Una vez se piensa cazar. Por eso dice: cacen las zorras pequeñas, que son las que echan a perder la viña. Es una metáfora.
1: Nada más da niñas.
0: Es una metáfora.
1: Sí.
0: Entonces, los pequeños hábitos que generan grandes cambios. Y hay un libro que quiero traer a la mesa. Se llama Hábitos Atómicos, para los que les gustan leer, de James Clear. Hábitos Atómicos. ¿Y por qué atómicos? Justamente lo atómico es lo minúsculo.
1: Moléculas y demás.
0: Exactamente. A veces pensamos que la vida son las grandes metas. Y hoy Sergio me decía fuera del micrófono, yo no tengo metas, yo vivo el día a día, ¿no?
2: Sí.
0: Pero sin querer, vos día a día tenés hábitos, que no te das cuenta.
2: Sí, sí, sí.
0: O sea, a ver, si nos levantamos y nos cepillamos los dientes, prácticamente es un hábito, ¿no?
1: Claro. Sí,
0: hay cosas que hacemos, en automático y son hábitos, son buenos hábitos.
1: Sí.
0: A algunos les cuesta un poquito más,
1: claro.
0: A otros les cuesta un poquito menos, pero los hábitos que te llevan a conquistar los éxitos o las metas. El problema es cuando la meta es demasiado grande.
1: Encuesta eso.
0: Claro, verlo como una meta.
1: Claro.
0: Verlo como una meta. Si uno quiere bajar de peso, dice, che, tengo 30 kilos de más. ¿Cómo bajas 30 kilos? Entonces, eso en cierta forma te bloquea.
2: ¿Y qué pasa con aquellos que de pronto te dicen, yo a esta altura de mi vida estoy más allá del bien y del mal?
0: O no me interesa mi mejorar, cuerpo, cambiar.
2: Que no quiere decir hablar del bien y del mal, sino que lo que significa, ¿no?
1: El dicho.
2: Que es como que estar hecho en la vida.
0: Está hecho en la vida. Yo lo he pensado, ¿viste? En cuanto, por ejemplo, el deporte y todo lo demás, digo, algún día ya está, me voy a relajar, listo. ¿Pero cuándo va a ser? Tengo 80 años. Pero antes no podés, porque te dejás estar.
1: Claro.
0: ¿Cómo llegás después a los 80? Si te dejás estar. Entonces, hay hábitos que vos haces hoy porque vas preparando tu futuro. No sé si vieron un video que anda por ahí.

0: en las redes, donde está una persona anciana, y dice, anciana, sí, mayor, sí. Y dice, yo hago esto en el gimnasio, y está con unas pesitas, para después hacer esto, y alza a su nieto.
1: Ah, mira qué bien, claro. Ejemplo.
0: Hace otro ejercicio para, sí, poder hacer esto, y después, claro, la enfocan en la cocina, poniendo una olla arriba de la alacena.
1: Claro.
0: O sea, y para levantarte de la cama, que no te tengan que, sí, que ayudar a una cierta edad.
1: Exactamente.
0: Pero si vamos a hablar del deporte, por ejemplo, son hábitos. Claro,
1: ayer estaba hablando de los adultos de la tercera edad, había un reel, estaba mirando, y viste que son cambiantes, algunos de humor, algunos de consejos, algunos... Me quedé con uno, y cuando me quedo con uno digo, pucha, la gente le debe interesar, lo compartí ahí en la historia. La gente de la tercera edad que tiene que aprender a levantarse, muchas veces se caen y no se pueden levantar del suelo. Y hay técnicas, ¿no?, que te aconsejan hacer. Y la miré y digo, es muy interesante que adultos mayores sepan cómo poder levantarse.
2: ¿Por, bueno, qué adultos mayores solamente?
1: Yo creo que me caigo y tengo que hacerlo del río.
0: ¿Seremos adultos mayores?
1: Hablando dicen, en boca, serio. Ponete boca abajo. Bien, boca abajo. Ahora lleva la cola a los tobillos y vos, bien, te vas para atrás.
0: Claro.
1: Ahora con las manos levantate y gatea. Gatea hasta una silla. Ahí, sí, levantás un pie, el otro, y te parás. Pero cuando te paraste, sentate de nuevo a la silla. Porque no sabes si puede estar mareado.
0: En el caso de alguien que
3: ha quedado, claro, 2 horas tirada en el piso.
1: Sí, sí.
3: Por un tema lumbar.
1: Mira.
3: Hernia de disco.
1: Claro, y ahí no te podés mover.
3: Y no podés hacer ningún movimiento, nada, prácticamente.
0: Sí, nada. Sí. Quedás bloqueado.
3: Claro, sí, quedás bloqueado.
0: Ahora, hay un médico que habla de esto que decís vos, sí, y dice, no sea la edad, viste, que él habla 40 años, 50. Es que
3: quizá no sea la edad, sino el estado del cuerpo.
0: Claro, ¿no? Claro, porque él dice, uno debería poder levantarse sin tocar el piso. Y él dice, cada cosa, sí, que vos tocas, si tocas con una mano para levantarte del piso, sí, si necesitas apoyarte con una mano,
1: sí,
0: es un punto en contra.
1: Es un juego.
0: Si te necesitas las dos manos, son 2 puntos en contra. Es como un 8 en vez de un 10. Si necesitas la rodilla, sí, y las 3 manos, ya son 3. Entonces él dice, deberíamos, a una cierta edad o a un cierto estado físico, sí, sí, poder, sí, levantarte sin tocar el... Yo no lo probé.
1: ¿Esto que estás
0: porque a... no quiero fracasar?
1: Sí. No, levantarse, ¿viste? Yo 3 puntos menos seguro.
0: Claro.
1: De la rodilla a las 2 manos.
0: Me parece que yo con una mano, pero un apoyo necesito. Pero
1: hoy, es verdad, hoy nos descuidamos tanto, o la edad misma no acompaña, porque de manera natural, pero incluso vos te agachás a buscar algo y te cuesta. Y cuando te costó, decís, mirá si me caigo en una situación, un accidente, ¿qué va a pasar? O me tengo que levantar rápido. No, son muchas situaciones que vivís y después te arrepentís de no ver nada, no caminar, no cuidarte.
0: Ahora, los pequeños hábitos.
1: Hablo por mí, ¿no?
0: Sí.
1: Pequeños, se me cayó hábitos. La billetera, sí, y me agaché y... Claro. Me costó. Digo, qué desastre que estoy, no, todo mal, tengo que caminar, tengo que
3: pero
1: hacer algo.
3: Siempre hay un clic.
0: Sí. Sí.
3: Siempre hay un clic. Al menos es, sí, lo que me pasó a mí. Cuando te empiezan a tratar de usted,
0: bueno,
3: chao, está frito. Ah.
0: Cuando te miren, usted, señor.
1: Claro, sí, claro, sí.
3: Listo,
1: sí,
3: se acabó la juventud.
1: Sí, tenés razón, me pasa.
0: Vos sabés que con un amigo empezamos a pedalear hace como 4 años, calculo, 5 años. Y claro, al principio íbamos hasta el Indio. Y volvíamos, hacíamos, ¿no?, 10 cuadras, 15 cuadras, no sé, 20 cuadras, depende donde vivía él, donde vivía yo. Y un día dijimos, ¿y si vamos un poquito más allá? ¿Y si vamos un poquito más allá? Y bueno, y ahora uno ya llega más o menos a unos 30 kilómetros, que esto que lo otro. Me encuentro con mi vecino,
1: sí,
0: Felipe, al lado de casa, el, sí, otro día. Yo llegaba de pedalear, de hacer él? 30 kilómetros, 75 años tiene.
1: Sí.
0: ¿Cuánto hiciste?, me dice. Yo digo, 30 kilómetros, yo, viste, agrandado. Yo hice 55.
1: Felipe, Felipe, siempre lo mismo.
0: Pará.
3: Estás humillando gente.
0: Él pedalea toda la vida. Claro. ¿No? Pero fíjate que yo pensaba, digo, este hombre con 75 años debe jugar con los nietos como un pibe de 30. ¿Viste? O sea, lo que es el hábito saludable,
1: sí,
0: de mantenerse en forma. Y no estamos hablando solamente del físico, ¿eh? Esto es en líneas generales. Porque, claro, yo dije, no vamos a hablar de un hábito en particular. Pero, por ejemplo, el ejercicio físico es una. Sí,
1: estamos puntualizando eso, pero hay muchos.
3: El ejercicio físico, bien, de cualquier naturaleza, va educando al músculo. Ese músculo, en la medida que cotidianamente lo están haciendo, se va fortaleciendo cada vez más. a la vez que se fortalece, también irriga mayor oxígeno al cerebro. Te da una mejor circulación, lo que te trae una mejor calidad de vida. Y como te irriga mejor de oxígeno al cerebro, tus ideas fluyen más rápidamente. No,
0: es impresionante. Ayuda, como
3: es verdad, es una cadena, ¿verdad? Sí, ese hábito.
1: Ayuda el deporte, la actividad física a tu mente.
0: Tengo un reel en mi canal de YouTube, sí, dura un minuto y medio, creo, dos minutos, sí, sobre eso, sobre lo que es el ejercicio físico para la vida. Para la vida. Bien.
1: Es una inversión.
0: Es una inversión, es una inversión.
1: Claro. Hacés y después cuando sos más grande te vas a dar cuenta, te va a dar otro resultado. Ahora, ustedes sí, no se dieron cuenta de los oficios. No van a un gimnasio, no van a correr, pero su oficio de todos los días tiene un desgaste enorme. Por ejemplo, sí, tengo un amigo de una casa de neumáticos, calcula que debe tener 7.5, 7.2. Y él siempre estuvo cambiando neumáticos, se agacha, viene, pam, pam, pam, y bueno, le da la edad. Y, claro, y es un ejercicio que hace todos los días. El gomero propio, en su oficio, se agacha, va, se levanta.
0: Yo lo miro y lo
1: envidio.
0: Nosotros nos agachamos a buscar un papel al piso y quedamos duros.
1: Yo no puedo agacharme, no le puedo poner la rosquita al pico del automático agachado. ¿Cuánta rosca tiene esto? Claro. Claro. Por favor, ¿sabes qué? La dejo sin pico. Me lo sigo en el auto.
0: Sí, sí. Ahora, me contaba un muchacho que es constructor, albañil, que él dice, el médico le dijo, bueno, pero mira, yo en la obra camino todo el día, le dice. Sí. Y el médico le dice, pero eso no vale como caminar, porque haces tramos cortitos. Se necesita caminar de forma continua. Bien. Y por lo menos dicen, alrededor de 150 minutos, esa es la clave que dicen los médicos, 150 minutos de actividad aeróbica por semana. Uno lo divide como quiera. 30 minutos. Sí, sí, sí. 30 minutos por día, listo. 5 días a la semana, 30 minutos por día. Caminar. Solo caminar.
1: 5 días, sí, eso. Caminar.
0: Es como dice Sergio, sí, sí, te abre la mente. Es muy efectivo.
1: Ah, caminar rápido.
0: Caminar a una, a una velocidad.
3: Al ritmo que lo permite el cuerpo.
1: Porque también, si vas también, Sergio, yo te sigo, pero sí, si vas vos, si vos no vas, yo no voy. Cristian, ¿qué onda hoy? No, vos me sigues, está bueno.
3: No, a ver, uno tiene que ir medianamente tratando de conocer su cuerpo. Yo voy caminando con mi hija y le tengo que pedir que camine floje más despacio, claro, porque yo no puedo caminar a su ritmo.
0: Es que cada uno tiene su... Sí, sí, sí.
1: Me pasa.
3: Claro, me pasa. Te pasa también.
1: Sí, tal cual. ¿A dónde van? Digo, pará.
3: Claro. Bueno, yo camino así, te dice, bueno, pero ten en cuenta que vas caminando conmigo, yo no camino tan rápido.
1: Y no caminamos nunca encima.
3: Claro, no, lo que pasa es que tengo las piernas largas. Hija, yo mido 10 centímetros más que vos.
1: Claro.
3: O sea, por ende las tengo más largas yo también, pero no puedo caminar tan rápido.
1: Qué bárbaro. Andrés, para redondear esto, pues bueno, ya estamos ahí con las noticias.
0: Fíjate, hábitos atómicos, sí. James Clear habla de metas, a la diferencia entre metas y un sistema.
1: Sí.
0: Un sistema. La meta es quiero bajar de peso, ¿no? Como decíamos hoy, 30 kilos. En realidad, ¿por qué no procurás armar un sistema que te lleve a alcanzar la meta? Es caminar 20 minutos por día, como decíamos recién, o 30. Quiero leer un libro.
1: ¿Cómo no?
0: Es muy difícil, no voy a llegar a leer el libro, se me va a costar, lo voy a abandonar. Lee 5 páginas por día, ¿entendés? Quiero emprender algo. Quiero estudiar algo que sea una carrera. Bueno, empezá de a poco, pensando materia tras materia, hasta llegar a recibirte de lo que sea. Entonces, el punto es pensar en el sistema que te va a llevar a alcanzar la meta. Uh-huh. Esto que decía vos, ya he visto que los tenés. Entonces,
3: parte de ese sistema sería, si otros pudieron, ¿por qué yo no?
0: Eso ni hablar. Claro. Ni hablar. Entonces, lo que realmente transforma nuestra vida son los hábitos que sostenemos todos los días, los pequeños hábitos que sostenemos todos los días. Así es el mensaje, ¿no? Y bueno, hablando un poquito de la perspectiva de fe, como siempre decimos, lo dije hoy, la Biblia dice las pequeñas zorras echan a perder la viña. También Zacarías 4:10.

0: señala algo importantísimo y tiene que ver con avanzar a pesar de la resistencia. A veces la vida tiene subidas, vientos en contra, situaciones donde parece más fácil detenerse. Pero es en esos momentos en donde se forma el verdadero carácter del Hijo de Dios. El Señor no nos llamó solamente a crecer en fe, también nos llamó a administrar bien la vida que Él nos dio. Cuidar el cuerpo no es vanidad, es gratitud. Es honrar a Dios con cada área de nuestra vida. Un cuerpo sano ayuda a sostener una mente clara, un corazón firme y un espíritu dispuesto. Creo en un Dios que cambia vidas y transforma corazones.
1: Mira qué bien, Andrés.
2: ¿Te gustó?
1: Sí, y además la habilidad que tenés de filmarte mientras pedaleas allí en el medio del campo.
2: Para los que quieran en el reel, sí.
1: Ahí se cae, ahí se cae, ahí se cae. Y no te caíste, esperando. no te caíste nunca. Pero sí te has caído.
2: Me he caído.
3: Ay, un par de veces. Yo noto, trato de desarrollarme bajo una premisa.
1: Bien.
3: Yo qué sé.
1: Esa es la premisa. Tengo el link del video. Si ustedes me lo piden por el WhatsApp de la radio, se lo comparto. Andrés, muchas gracias.
2: Bueno, espero que podamos cada día construir hábitos sanos que nos lleven a alcanzar los sueños, las metas. De eso se trata la vida también.
3: Tenemos una meta que no hemos podido cumplir.
1: Yo no puedo.
3: No nos podemos pelear.
1: Todos
3: no
1: los lunes. Yo me prometo caminar de uno el lunes arranco. Y no arranqué. No. Y ya es miércoles.
2: Ya es miércoles.
1: El otro lunes.
4: Así lo que hago yo, Cristian.
1: El otro lunes.
4: No prometas. No,
1: está bien.
2: Relájate, ya está.
1: Me miento a mí mismo. No me
2: la
1: lo puedo creer. Peleamos
2: con Sergio ahí, prometido. Qué prometido. Vale.
1: ¿Qué pinta esta hora?
5: Píntame. Le dije yo al pintor.
1: Sí, Mario Acosta me dice: cada vez que decís que pinta y no me saludás, pues yo estoy pintando. Siempre pinto. Sí, señor, pintor de obra. Él tiene muchos oficios. Es el marido que toda señora quisiera tener.
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0: los estudios de Radio Mitre, el canciller Pablo Quirno relativizó la crisis bilateral con Brasil después de la ofensa de Milei a Lula.
1: ¿Pero las relaciones pueden romperse?
2: No, absolutamente. No hay ninguna chance que de nuestro lado las
1: relaciones
2: puedan romperse.
1: Porque el canciller brasileño llamó al embajador argentino.
2: Bueno, eso es lo que nosotros no hacemos. O sea, nosotros no lo llevamos al plano institucional. Nosotros dejamos lo que es la disputa electoral, la diferencia política, la diferencia ideológica, la dejamos en ese marco.
1: ¿Y el embajador brasileño fue llamado a Brasilia?
2: El embajador brasileño fue llamado a Brasilia. Nosotros tenemos la más alta estima del embajador brasileño en Argentina.
0: En otro momento de la entrevista, el ministro de Relaciones Exteriores reivindicó el trapo de las Malvinas son argentinas tras el partido con Inglaterra en el Mundial.
2: Primero que la bandera dice una verdad. No dice nada más que una verdad.
1: Totalmente.
2: O sea,
1: totalmente de acuerdo.
2: O sea, parémonos ahí. Segundo, que lo que puede haberle molestado al Reino Unido es la amplificación que le da el lugar y el momento donde se dio ese tema sin ningún tipo de problema. A ver, fue una cuestión completamente espontánea de una bandera que se tira de la tribuna a los jugadores. Los jugadores la despliegan. No hay ninguna intención adicional.
0: Belgrano apura a Boca por el 9. Boca quiere a Pacerini, pero presiona con el silencio. En 48 horas cierra el libro de pases. Mañana ya no escuchamos más ofertas, apretó el presidente de Belgrano, Luis Fardime.
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0: Milei quiere capitalizar el momento regional y armar una cumbre azul con líderes de derecha en la Argentina. Lo reconoció el canciller Pablo Quirno en los estudios de Radio Mitre.
1: Hay una ola azul que justamente lleva que también la simbología, cuando estuvimos el sábado pasado en San Pablo, en la visita oficial de la invitación que nos había hecho el gobernador de San Pablo, nos recibió, en vez de con una alfombra roja, nos recibió con una alfombra azul.
0: Una árbitra se mató en un accidente de tráfico en Tres Arroyos. Maite Otaegui tenía 24 años, era enfermera y era referí de la AFA en torneos regionales. La joven árbitra viajaba en el lado del acompañante de un auto que perdió el control y se estrelló contra un árbol. Manejaba a su pareja, que sufrió heridas leves.
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6: Sí, me tengo que ir, Carlitos. Estoy con Carlitos Ríos acá en San Antonio Oeste. Carlos, sí, después mañana vuelvo. 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Además de esto, te brinda los datos del tiempo. En San Antonio Oeste actualizo la temperatura, 6 grados, sensación térmica de 5. La máxima para el día de hoy en San Antonio será de 8 grados. Me voy a Sierra. Hola, Sierra Grande, ¿cómo le va? ¿Cómo anda? Nevó ayer, qué lindas fotos que han sacado en sus redes sociales. También hay imágenes en LU17.com. Sierra cuenta con 6 grados, sensación térmica de 4 y la máxima de hoy llegará a los 7 grados. Ingreso a Chubut y en Puerto Madryn, 7 grados actualmente, sensación térmica de 5 grados y la máxima de hoy llegará a los 9 grados. Hola, Trelew, 7 grados, sensación térmica de 4 en Trelew. La máxima para hoy llegará a los 8 grados. Comodoro Rivadavia, todavía hace frío por acá, no te lo puedo creer. Cielo totalmente despejado en Comodoro, pero 2 grados nada más de temperatura. Y la sensación térmica por el viento del sur... es de 2 grados bajo cero la térmica. La máxima para hoy, no más de 3 grados. 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
6: Señoras y señores, es la hora de recibir a Javier. Javi, te estamos escuchando. Adelante.
10: Bueno, una invitación, digo, a usted que le gusta el deporte, a tanta gente que le gusta el deporte. Vos sabés que se viene una linda movida, esto va a ser el viernes y sábado de la próxima semana, para el 14 aproximadamente, que tiene que ver con la historia de la memoria viva de los clubes.
6: Así es, sí, sí.
10: ¿Cuántos se gustó alguna vez habrá pateado una pelota en el Porvenir siendo chiquito?
6: Tampoco al señor, ahí abajo, del pasaje.
10: Yo cuando iba, me agarraba el pelado Pricho, decía, vos tenés que jugar en el Madrid, y me hacía correr hasta el Doradillo. No, no fui más. Pero a todos, creo, de alguna otra manera, hemos estado vinculados, Cristian, a jugar al básquetbol, al fútbol, llevar un nieto, un hijo, lo que necesite. Y los clubes, que además es una acción de contención y social muy, muy buena, van a tener la posibilidad de contar sus historias. Vamos a escuchar a Andrés Calabró, el director de deportes de la municipalidad, contando detalles de lo que se viene, una expo deporte de memoria viva y clubes. A ver, Andrés.
11: Preparándonos, digo, para algo fantástico que tiene que ver con la historia de los clubes, la memoria.
12: Sí, sí, exactamente. Bueno, pensamos que es muy importante contar un poco la historia y saber la historia de los clubes que se fueron creciendo con la ciudad y la ciudad fue creciendo con los clubes, ¿no? Es algo, una relación simbiótica entre el club y la ciudad y la ciudad y los clubes, ¿no?
11: Y además, digo, son parte de la ciudad, lugares de contención. ¿Quién de aquel chico no ha jugado en alguno de ellos?
12: Exactamente, sí, sí, sí. Todos hemos crecido en algún club y tenemos alguna relación con alguno de los clubes y bueno, nos parecía muy importante valorar esa historia y bueno, conocer un poco las raíces de los clubes y bueno, este programa va a intentar eso, ¿no? Que los socios se puedan sentir identificados y bueno, y algunos conocer la historia de sus propios clubes, ¿no?
11: ¿Cuál es la idea, Andrés?
12: Bueno, nada, eso, a partir del 7, vamos a hacer 7 de agosto, ahora la semana que viene, en el gimnasio número 1, vamos a hacer el acto de apertura a las 9 y media de la mañana, y después, a partir de las 17 horas, van a haber muestras de todos los clubes, estos que tienen cierta antigüedad, y en simultáneo va a haber charlas con socios o referentes característico de cada institución, donde van a un poco contar las raíces de los clubes, ¿no?
11: Bueno, la idea es que está abierto para toda la comunidad, viernes, sábado y domingo.
12: Viernes y sábado. El viernes, como decía, 9 y media es la ceremonia de apertura, después de 17 a 20 van a haber charlas y va a estar la muestra abierta, y después el sábado de 10 de la mañana a 13 horas y de 15 a 20 lo mismo, van a estar las exposiciones abajo de las muestras de cada club y a la vez van a haber charlas de los distintos clubes con sus referentes contando la historia de los clubes, ¿no?
11: Muchas gracias, nos encontramos por así, ¿eh?
10: Bueno, los conceptos de Andrés Calabró, Cristian, a propósito digo de lo que se viene fundamentalmente para, yo dije 14, es el 7 en realidad, casualmente, mira, me acordé del padre Alberico, el 7 San Cayetano en todo el país.
13: Sí, señor.
10: Entiendo claro. Yo que será. Bueno, mañana seguramente estaremos atentos con esto, 3-4 misas, a propósito de la demanda de Paz, Pan y Trabajo. Sí. Y el viernes 7, sí, ese mismo día, en la tarde, la posibilidad de estar recorriendo. Todo va a ser en el gimnasio municipal número 1.
13: Qué bueno, todo unido. Es decir, cada uno con sus lugares, sí, su pertenencia, su historia.
10: Exactamente, van a usar toda la parte de abajo con stand y lo que necesites, y después sobre el escenario va a haber referentes. Me acuerdo, no sé por qué, se me cruzó por la cabeza Coco Sapiola.
13: Exactamente.
10: Un abrazo al cielo, sí, gran Coco, ¿no?
13: Sí, sí, tan divertido y tan gentil con nosotros, no, tantos años
10: historia,
13: acá.
10: Historias, Cristian, claro, que cuando uno las cuenta, sí, lo que hacían estos locos por hacer algo, sí, por su club, yo me acuerdo que fue, le golpeó una vez en una reunión de Aluar, se mandó, sí, como operario porque quería que le presten unos pesos para hacer el techado del Club Ferro.
13: Mirá hasta dónde llega su
10: confianza. No, no tenía su responsabilidad. No podía parar, ¿no?
13: No importaba nada. Si es para el club, no importa nada. Van para adelante.
10: Pero bueno, esa es un poco la idea, la historia, sí, lo que va la gente a disfrutar durante viernes y sábado en esta memoria viva de los clubes de fútbol a propósito de ese viernes 7 que, insisto, tiene por este lado el deporte y por otro lado cuestiones que hacen también a la ciudad, la misa, además de San Cayetano, para que estemos atentos con esta situación. Y para mañana,
13: sí,
10: ¿tiene paraguas usted?
13: Tengo, pero en casa.
10: ¿Canoa?
13: No tengo canoa.
10: ¿Algún amigo, el pastor, algún amigo de Noé?
13: Yo le voy a pedir, seguramente.
10: 20 a 30 kilómetros de lluvia para mañana.
13: ¿Está confirmado?
10: Confirmadísimo. Bien, agarre dos perros, dos gallinas, dos pajaritos. Claro. Y arranque como Noé.
13: Ahí adentro de casa, ¿no?
10: Sí, porque claro, si uno mira la tarde con un poco de viento, sí, ahora que ha cambiado, está del oeste,
13: sí,
10: está lindo, agradable, con sol, los chicos jugando en la costa, viste la necesidad de, claro, de un poco de aire, pero mañana se viene el diluvio universal.
13: ¡Upa! Acá estoy observando. ¡Claro! Mirá. Sí, desde ahí temprano, está. Desde la mañana
10: las
13: temprano.
10: Las tortas fritas, ¿cómo se llama la panadería que usted le da rosca ahí?
13: Constantino, señor.
10: Ahí está, Constantino.
13: Claro, qué bien.
10: El rey de la torta frita.
13: Vamos a tener que pasar. Qué bárbaro. ¿Sí? Desde temprano y no para hasta la hora 20 aproximadamente.
10: No olvidate, mañana llueve todo el día, es un buen día para engañar a tu esposo con estoy saliendo tal con cual, Constantino.
13: Tal cual, bueno,
10: atento. ¿Y qué te da que no te doy yo, torta frita?
13: Los lavaderos de autos, vio que dicen, mañana llueve, no vamos a trabajar mañana, no vamos a trabajar.
10: Bueno. Y yo diría que hoy aprovechen a lavar a los locos, así claro. Después el viernes lavan de vuelta.
13: Claro, claro. Y si les pregunta a un cliente y reserva un turno para mañana, díganle, si le pregunta mañana llueve, ¡no!
10: ¡No! Tráigalo con confianza, doña.
13: ¡Tráelo! Una vez que lo trajo, listo, chao.
10: Y una bolsa de nylon.
13: Revolución con el tema de la papa, Javier. Sí, sí.
10: Bueno, sí, acaba de confirmarme la verdulera, me dijo que de pan de saludos le dedica alguna canción.
13: Sí. ¿Cómo no?
10: Si no va a cambiar la radio.
13: Ahí no cambia. Sí.
10: Así que, sí, todo un tema, porque la lluvia, la helada, lo dificultoso que es para poder ingresar en los campos, yo sé que algunos pues siguen Gaimanay. Bueno, la papa hoy, sí. El 95% la están trayendo de Jujuy.
13: Mirá.
10: 30.000 pesos la bolsa.
13: Sí, sí, sí. Ahí aportan también datos de dónde traen la papa y otros lugares también para aportar. Qué bien, Javier. Gracias por disparar ese tema de la papa porque nos preocupa.
10: Yo te diría que compre 3 bolsas y si te vas a separar, si el abogado con 3 bolsas de papa, andate, mi amor. La casa es mía.
13: Javier, muchas gracias.
10: Que nos llevaste el perro y las papas. Chao.
13: Por favor. Señoras y señores, estos son los consejos a la vuelta. La cantidad de audio se viene en el sorteo de dos bombillas del señor Luis Novoa, que me indica, Cristian, avisa, por favor, las bombillas son de alpaca y tienen detalles de bronce y cobre. Hermosas bombillas. Esto cuesta más de 60.000 para arriba. Esto es un trabajo muy meticuloso. Artesanal y además con calidad para toda la vida esta bombilla. Bueno, ya vengo a la vuelta todos los mensajes y el sorteo.
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0: Bienvenidos a todos los audios. Adelante, vengan, pasen de a uno. No se choquen, por favor, que estamos todos bien. Aquí hay lugar para todos.
1: Buen día. Buen día. Un asado con papa al horno para cinco vale más caro que una Amaro.
0: ¡No! Más caro que una Amaro.
1: Un abrazo, Mariano.
0: Mariano, qué va.
1: Cebolla y ajo. Sí. Muy productivo la zona de ya de Viedma.
0: Sí.
1: Ascasubi, Mayor Bratovich, Médano.
0: Claro.
1: Pedro Luro, todo eso.
0: Claro.
1: Juan Ascasubi.
0: Mirá que bien cómo aprendemos con Mariano.
1: Buen día, me quisiera ganar la bombilla de Luis Novoa, Mariano 409.
0: Bueno, participa y todo, ¿eh? Más participantes, nos están diciendo dónde se producen los...
2: Aparte, a mí no me vengan, yo tengo todos los parientes, Pedro Luro, Tenito Rigoni, Mayor Buratovich.
0: No te van a chamusar, a mí no me van a chamusar.
3: Buen día, Cristian. ¿Puedes creer que voy a tomar mate y se me rompe la bombilla?
0: No te la puedo creer.
3: Así que quisiera participar por esa bombilla de Luis Novoa.
0: Perfecto.
3: Ramón 932.
0: Gracias, Ramón.
2: Ramón, se te mueve la nariz.
4: Hola, buenos días, Cristian. Sí. Estoy escuchando la radio, estoy escuchando a mi pastor.
0: Sí, estuvo acá.
4: Y estoy obviamente escuchando, valga la redundancia, que el tema del peluquero.
0: Ah, sí.
4: Es lo mismo. Contame. Como cuando uno no tiene plata y va y pide fiado. Y después cuando cobra va y compra en otro negocio y cuando se quedó sin plata vuelve otra vez al
0: tal cual
4: a donde había pedido fiado.
0: Verdad, es verdad.
4: Y ese que te dio fiado te vio comprar en otro negocio.
0: Sí.
4: Eso sí que es feo,
0: sí,
4: ¿no?
0: Sí, te vio ahí.
4: A mi mamá le sabía pasar.
0: No te lo puedo creer. Qué incómodo.
4: La muy guacha hacía eso.
0: Claro.
4: No tenía que hacer eso.
0: Ah, sacaste el fiado. Bueno, de plata te vas
4: pero
0: a tornar.
4: Son cosas que pasan. Como
0: exacto,
4: te pasó a vos.
0: Exacto.
4: A mí también me pasó con la peluquera.
0: No te la puedo.
4: No. Pero bueno, hizo un mal corte en mi cabeza.
0: Bueno.
4: Y no volví más.
0: Bueno, que entienda.
4: Pero es por eso.
0: Ah, es por eso, no es por mala persona.
2: No es una infidelidad, no es meter los cuernos.
0: Ah, no, es por eso. No, claro, no le gustó el corte, no volvió más. Claro. Pero tiene razón.
2: Sí, sí.
0: Es verdad.
2: Yo le voy a contar a la Moni.
0: Lo del mercado de barrio es verdad.
2: Le voy a contar a la Moni.
0: Más cuando vos vas, sacas fiado y vas al mercado de barrio, al de la vuelta de casa, vas 10 veces al mes.
2: Sí.
0: Y te mire como diciendo, ¿saca fiado? ¿Y qué? ¿Y los 20 días que restan? ¿Dónde compras? ¿Qué comes? ¿A dónde? No me preguntes. No me preguntes. Por favor.
2: Le voy a contar a Moni.
5: Chicos, ¿cómo están? Quiero la bombilla de Luis Novoa, por favor. Soy Betty con 470 y anoto a Luis con el 852.
0: Muy bien, señor.
5: Espero ganármela, por favor. La necesito.
0: Ya se viene el sorteo, ¿eh? Ya se
5: gracias,
0: viene.
5: Gracias, chicos.
0: Por favor,
5: besitos.
0: Faltaba más. Faltaba
5: más. Mucho de este frío.
0: Uno más.
6: Muy buenos días.
0: Buen
6: quiero
0: día.
6: La bombilla de la cola de ballena.
0: Sí, sí.
6: Que es excelente. Adolfo 669.
0: Perfecto.
6: Muchísimas gracias. Excelente el programa.
0: Uno más.
7: Hola, Cristian. Sí. Buen día. Espero que estés muy bien después de ese gran cumpleaños que tuvieron.
0: Sí.
7: Espero que estés muy bien.
0: Gracias.
7: Que hayan disfrutado esta hermosa jornada que a pesar del frío estuvo hermoso. Y por lo que vi, por lo que escuché, la 17 estuvo muy mimada.
0: Exacto.
7: Bueno, quiero participar por la bombilla.
0: Adelante.
7: De Luis Novoa.
0: Sí.
7: Soy Iris con el 069.
0: Perfecto, Iris.
7: Aguante el invierno.
0: Gracias.
7: Saludos,
0: sí,
7: para ustedes.
0: Aguante el invierno. Es team invierno. Bueno.
2: Pero te castañetean los dientes en invierno.
0: Tal cual, sí. Así no se puede, señor, así no se puede.
2: Es muy difícil.
8: Buen día. ¿Cómo andan todos con este día re frío?
0: ¿Cómo andás?
8: Quiero anotar a mi abuela para el sorteo de la bombilla.
0: Sí.
2: A la abuela.
8: 779 son sus últimos tres números. Y mandarle un beso enorme.
0: Qué bien.
8: A mi abuela que siempre los está escuchando a ustedes.
0: Bien,
8: y yo le mando un saludo a todos desde mi trabajo.
0: Ayúdala.
2: ¿Cómo se llama la abuela? No dijo el nombre de la abuela.
0: Claro.
9: Hola, Cristian. Buen,
0: sí,
9: día. Soy Nuncio 762.
0: Es Nuncio.
9: Quiero participar por el sorteo de las bombillas de Luis Novoa.
0: Muchas gracias.
9: Un abrazo.
0: Amigo. Lo mejor, como siempre. Bueno. La situación vivida respecto del aumento de la papa y de dónde viene la producción también. Cristian Trupiano tiene la diferencia.
2: Trupi.
0: Hola, Cris, ¿qué haces?
10: Trupi. Buen día, Cris. Ahí te estaba escuchando recién. La papa blanca viene de Villa Dolores, de Córdoba.
0: Córdoba.
10: Y la negra, lo que queda de acá de del lado de Otamendi, Balcarce, de esa zona de, cerca de Mar del Plata.
0: Claro.
10: Pero negra ya queda muy poquita ya. Por eso que en esta época siempre aumenta un poquito el precio porque se empieza a terminar.
0: Bien.
10: Es clásico, ¿no? Oferta y demanda.
2: Los negros somos pocos, pero bueno.
10: Sí, las papas hoy las tenemos de ahí.
0: Claro. ¿Qué pasa con los negros? Ay, pero el tema es cómo es. A ver.
10: Y el tema del precio, bueno, es como te decía recién. Sí. Por ahí se termina, entonces, bueno, la regulan aumentando un poquito el precio.
0: Sí, sí, sí.
10: Pero no nos olvidemos de que son alrededor de 20 kilos de comida. Y hoy un kilo de pulpa está alrededor de 22 mil pesos. Y vos me decís 30 mil pesos, un kilo de una bolsa de papa que trae 20 kilos de comida.
0: Y opciones para hacer.
10: No es tan caro, me parece. Pero bueno, lo que pasa es que siempre se implantó de que la bolsa de papa tiene que ser muy económica, ¿no?
0: Claro, ¿se ve de esa manera? Claro. Bien, bien, bien. Entiendo, señor, entiendo. Claro.
2: ¿Vos te mandaste alguna macana,
0: sí,
2: Cristian?
0: Sí, exactamente, recién. Cambié de sesión, no era para cerrar esta sesión. Sí, pero vamos a cerrar otra, vamos a cerrar otra.
2: Claro, qué lío que se está haciendo, Cris.
0: Qué lío que será.
2: Que a veces nos pasa eso de hacer dos cosas a la vez.
0: Tenemos un WhatsApp web, le decimos a la gente, y vinculamos el teléfono con los monitores, con las computadoras. Y recién me apareció. Ya están cuatro sesiones abiertas. Entonces digo, voy a sacar una. ¿Y cuál saco? La mía. Se desaparece la mía. Pero el de Cucho, no sé cómo está. ¿Qué te está pidiendo, Cucho? ¿Qué te está pidiendo?
2: A vos te está pidiendo que lo reactive porque se te va a complicar todo.
0: Somos dos. Para que voy con esto. Llegó Cari, llegó la vecina.
2: Pará, Cucho, que le hiciste un lío. Ahí le está, hiciste un lío, Cucho, que no sabés.
0: Ahí está, ¿eh? Ahora ya tenés.
2: Ya no sabe qué sesión empezar.
0: Y yo tengo que hacer una.
2: Descuento. ¿Viste que ahora los árbitros dan más descuento? Sí. Tiempo neto de juego, por eso escucho.
0: Va a ser saque de meta en cualquier momento. A ver, vamos a sacar.
2: Ah, la pausa de hidratación también.
0: Sí.
2: No nos hidratamos hoy, Cristian.
0: Última vez, las 7. Este vamos a sacar. No sé
11: de
0: qué.
11: Me hidrataría en el mismo lugar donde se hidrata Roldán. Me da un poquito de miedo.
2: No,
0: según qué hora se
2: hidratar ahí.
0: Según el horario. Según el horario.
2: Yo me quiero hidratar ahí.
11: Si me voy a hidratar, que sea hidratándome en la misma bodega.
2: Te digo una cosa, Karina. Yo hoy vino. Hoy vino el pastor Ávalos.
11: Sí, Ávalos.
2: Y yo le aclaré de entrada, además, le fui con los tapones de punta.
11: ¿Por qué?
2: Tengo los 7 pecados capitales alineados como corresponde.
11: Perdón, ¿hay alguien que no los tenga?
0: No le faltó ninguno.
2: No sé.
11: Ah.
2: Yo me hago cargo de mí, no me hago cargo conmigo mismo. Sí. Es más, hablo conmigo mismo a veces, inclusive, de esas cosas. Y no puedo meterme en otro lado.
0: Quedan muchos mensajes, pero sepan disculpar el tiempo. Me voy a seleccionar dos.
11: Tranqui.
0: Por favor,
11: Cristian.
0: Estamos trabajando para su mejor servicio. Eso me viene como te limpian ahí cuando crees que te arreglen algo, llamar algo. Sí. Y me dan vueltas. Si quiere, si desea hablar con el operador, marque 3. 3. ¡Tut! El operador no está. ¡Y uno! Marqué 4. Tampoco está.
2: No.
0: ¿Qué hago?
2: No, y encima, y más cuando estamos en cambio de turno.
0: Hasta que
2: no,
0: más
2: con la silla.
12: Hola, Cristian, buenos días. ¿Cómo va? Ahora, hablando del tomate, ahora el primero largamos nosotros bien temprano. La tomatina se llama.
0: ¡Ah!
13: Como un gel.
12: Es un. Es dulce y va con ruda.
0: La caña con ruda, el primero de agosto.
2: Claro.
0: Pero de ese tomate no hablábamos.
2: No.
0: Por favor.
2: ¿Cómo que no?
0: Tomatina, pensé... dice. ¿No? Tomate, fruta.
2: Ah, no, yo hablaba del tomate otra.
0: Claro. Ganador y ganadora, adelante.
14: Buen día, Cristian. Quería saludarlos. Los saludé ayer, pero bueno, nuevamente reitero el saludo. Un feliz aniversario para la radio y para la ciudad. Mi nombre es María 311. Quería participar por el sorteo de las bombillas. Que tengan un lindo día. Gracias.
0: María, venite a la radio, que está tu bombilla. María 311. Otro audio.
15: Muy buenos días. Quiero la bombilla de la cola de ballena, que es excelente. Adolfo 669. Muchísimas gracias. Excelente el programa.
0: Adolfo 669, venite, que está la bombilla con. Le podemos regalar, ¿no? O sea, que ganó. Está la de cola de ballena y de pingüino. No le vamos a dar el pingüino si ya dijo que le gustaba la cola de ballena.
2: Bueno,
0: ¿está bien?
2: ¿Y le gusta la cola de la ballena? Dale la cola de la ballena.
0: Total, claro. Además, se avivó y dijo, yo voy a elegir el motivo. Muy bien, vengan a la radio, aquí los estamos esperando. Hasta la hora 15 tienen tiempo con su documento, Adolfo 669 y María 311. Ahora sí, Cari, nos liberamos, Karina, nos vamos.
11: ¿Cómo están?
0: Nos vamos por donde
2: qué
0: vinimos.
2: Qué mañana que tuvimos ayer.
11: Qué mañana hermosa, ¿no? Qué lindo. Y además seguimos, bueno, algunos, yo por ejemplo, el programa siguió.
2: Yo me enfiesté.
11: Hasta las, sí, cómo no, hasta las 4 de la tarde hicimos modo 17 con Carlitos Espinosa saliendo al aire, con Roberto Lara muy temprano también, sí, desde Rosario. Después tuvimos la visita de Martín Feren del Espacio de Historia, que no se emitió hoy, sino que lo adelantamos un día para poder justamente hablar en el contexto del aniversario de la radio y de la ciudad también, ¿no? Así que ayer fue un día especial. Fue un día muy especial, fue un día distinto.
2: Acorde a lo que estábamos celebrando.
11: Sí, totalmente. Acorde a eso. Y después había que tomar té, así que organizamos una tarde de té en casa con repostería galesa. Porque no nos organizamos con tiempo y nos quedamos sin lugar para ir al té del desembarco. El año que viene no se nos pasa. Así que hicimos un té chacarero.
2: Tuve un problemita psicológico en la tarde.
11: Sí.
2: Me sentí una planta.
11: ¿Por qué? Ah, porque... ¿Cuáles son las palabras que más dijiste ayer? Olmo, fresno, paraíso, álamo, estaca. El semilla, el campo semántico de ayer.
2: Compostaje.
0: El algoritmo.
11: El algoritmo. Gracias a Sandra Gindra, sé que le agradecieron hoy, y además todas las redes sumándose a ese agradecimiento, a Fer Tundis de ecología, bueno, a toda la gente que colabora, ¿no?, con cada uno de esos espacios de la municipalidad.
2: Con Sandrita siempre tengo un problema, porque siempre me olvido de mandarle mensaje al marido.
11: ¿Y?
2: Y no, porque el negro Barlete es alguien que yo quiero mucho, que viene del automovilismo, ¿viste? Del palo.
11: No, pero ella tiene
2: negro.
11: Ella tiene una generosidad además para contar sobre las plantas, preguntando para dónde eran, con paciencia, porque también es cierto que hay gente que vino muy temprano. Por eso también ayer alguien dijo, ay, pero antes íbamos al aniversario de la radio, podíamos entrar. Bueno, pero éramos 1,000 personas, no entramos en ningún lugar.
2: No.
11: En un estadio nada más entran.
2: Eran 1,000, justamente.
11: En un estadio nada más. Y ya que estamos, ayer fue un día muy especial también para el merendero, Todo por Ellos, de Mari, nuestra amiga, de la radio. Vamos a ver si alcanzamos a llamarla después de algunos minutos. Siguen necesitando carne, que es la proteína, el plato, la parte fuerte del postre. Pero los socios del Club Brown, Cristian, sí, te lo compartí.
0: Sí.
11: ¿Lo
0: sí,
11: viste?
0: Sí, se acercaron
11: a donar ropa. O iban a clasificar y demás. Fue un día muy, muy movilizante.
0: Qué lindo.
11: Varias
0: productivo.
11: Cosas coincidieron.
0: Nada, que tengas una buena tarde.
11: No, eso olvídate. Descartalo.
2: Se me hace tarde.
0: Me tengo que ir.
11: Descartalo. Una chuleta impaciente.
0: ¿El ascensor dónde está? Me tengo que retirar.
11: No, lo sacamos el ascensor ayer porque había mucha gente.
2: Pero estamos en el sótano.
0: Yo no quiero hacer actividad física
11: subiendo
0: la escalera.
11: Tienen que subir la escalera. No, lo de ayer ya fue un montón.
2: Aparte tenemos que seguir porque el Cucho se dio la fuga, así que... tenemos que seguir acá firme.
11: No lo busques porque no lo vas a encontrar.
0: Oui. Nos vemos.
11: Oui, au revoir.
2: Que es hablar idioma.
0: Chao.
11: Yes, of course.

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0: ¿Cómo les va? Muy buenas tardes, bienvenidos. 1:11 de este miércoles, el Día de la Cultura Nacional es hoy. Bienvenidos y feliz día. Y además de ser el Día de la Cultura Nacional, es el cumple de mi queridísima amiga Virginia Espera, así que a ella un beso grande, enorme, un abrazo y un agradecimiento por tantos años compartidos. Ya que estamos acá, todos mandan saludos de feliz cumpleaños, aprovechamos. Antes de seguir con el programa, este programa se lo vamos a dedicar a ella y a toda la gente que siempre se da una nueva oportunidad en la vida. El señor Gustavo Andrés Marí en la producción general, José Niangañanca en la operación técnica, la puesta en el aire, Javi Mercado en el móvil de la 17, pero ahora le da vuelta el cartelito como el de abierto y cerrado y del otro lado dice modo 17. ¿Cómo anda, Javi? Buenas tardes.
1: ¿Qué tal? ¿Cómo anda? ¿Cómo le va? ¿Todo bien?
0: Bien, bien, muy bien. Si digo con frío, caigo en la fácil, ¿no?
1: Frío hacía la mañana, ¿no? Con los autos congelados. Está, obviamente hace frío porque estamos en invierno, pero está agradable, solcito. Yo le decía a Cristian hoy, a veces los números, la sensación térmica es la de cada uno, ¿no? Uno dice hoy, y 4 bajo cero, 3 grados. Había 20 pibes jugando la pelota enfrente de la Secretaría de Turismo hoy.
0: Sí.
1: Con ballenas, solcito. Y cuando está lindo y piola, teniendo en cuenta que mañana se viene el diluvio universal, aprovechen hoy.
0: Aprovechemos, ¿no? Porque el pronóstico no es muy alentador, al menos para los que tienen que transitar, andar. Mucha lluvia, Javi.
1: Mañana sí, se viene el mundo abajo. Es un montón lo que va a llover, se habla de 20 milímetros, ¿no?
0: Sí.
1: Ojalá que no, pero bueno, qué sé yo. Pero está pronosticado, está, por supuesto, todos los datos, la alerta que hay respecto a la mucha lluvia, entiendo yo, con los CAPS abiertos, ¿no? Para y seguramente la gente de municipalidad atenta a lo que pueda llegar a pasar, así que esté atento con esta lluvia.
0: Sí, seguramente habrá una atención, digo, extra, seguro habrá algún operativo.
1: Siempre que hay alguna alerta, sí, están atentos a alguna necesidad que pueda tener algún vecino, sobre todo porque lluvia y frío no es una buena combinación.
0: Claro, no. Lluvia, frío y viento en algunos casos, ¿no? Sabemos que hay algunos sectores de nuestra ciudad que las viviendas suelen tener inconvenientes.
1: Sí, además ponele que va a ser 30, día del fecha 30, sin plata, con hambre, con lluvia, con frío, ¿qué más?
0: Sí.
1: Se revoca, no te falta para completar el cuadro, bingo.
0: Tal cual.
1: Pero bueno, algunas cuestiones, sí, hoy estuvimos en la Secretaría de Turismo, algunos datos interesantes. El nivel de ocupación marcaban hoy fue casi similar a la del año pasado, de vacaciones de invierno.
0: Mira,
1: así que
0: interesante,
1: ni para arriba,
0: igual, ¿no?
1: Ni para abajo,
0: bueno. Lo que pasa es que veníamos con tantos años de turismo nacional circulando, ¿no? Y eligiendo la ciudad o la provincia.
1: Bueno,
0: yo creo
1: pero
0: que
1: eran otras cosas, ¿no? Previaje, algunas posibilidades, nafta a otro precio, eran otra Argentina, otra manera de moverse, otros vuelos, otros precios. Realmente, creo que aquí lo que hay que revalidar siempre lo que dicen los muchachos que están vinculados al turismo, cada vez que hay mundial, el turismo no se mueve.
0: Esto no,
1: es así,
0: eso sí.
1: ¿No?
0: Se
1: bien,
0: preparan.
1: Bien marcadito. Así que nada, los números dieron casi igual. Una mañana digo que tuvo, por cierto, bastante actividad y que tiene que ver con lo que se presentó en la jornada del shopping. Te va a ir a visitar el querido Juan, me dijo que va a ir a verte para poder charlar un poco de la competencia que tienen ellos el fin de semana, ¿no? La décima edición de la Aventura Franca Austral, domingo 9 de agosto, en el área protegida El Doradillo.
0: Ajá.
1: Así que le dije, sí, date una vuelta, si puedes charlar un poquito con Karina. Hoy Costa Fusión presentó la competencia en la mañana. Hay un dato a tener en cuenta, y lo charlaba Juan Angeleri, en realidad, que te estaba comentando, que
0: sí.
1: Te voy a ir a ver. La competencia va a ser ese domingo, teniendo en cuenta que va a largar más o menos de donde termina el asfalto hoy. Bañuls para allá, para el lado de Casino, un poquito más allá.
0: Sí.
1: Son 13 kilómetros de ida y vuelta, son 26 aproximadamente, así que no va a haber inconvenientes en el sentido que la gente, igual la marea va a estar a la tarde, por el dato para ir a ver ballenas, la marea alta, pero Juan nos comentaba esto, por ejemplo, y lo charlaba con Cecilia Pavía, ¿no? Porque el Doradillo es un lugar que queremos tanto, cuidamos tanto,

0: de compartir, cuidar, ¿no? Si llevamos algún elemento lo traemos de vuelta para no dejar basura. Y uno se imagina una carrera y dice, bueno, es un montón de gente. No va a haber sonido, por ejemplo, en la carrera, es la décima edición, ya pasó un montón, pero cuidan estos detalles. Me decía que no van a ir todos solos, digamos, cada uno en su auto, para no generar allí todo, sino que la propia organización se ha encargado de conseguir algunos vehículos más grandes, un colectivito, para que todos puedan ir hasta allá y largar la carrera, tratando de que el impacto sea lo menor posible, ¿no? Van a correr por la ruta que está sin asfaltar, las piedras, algún senderito, y no va a haber puestos de abastecimiento, cada uno llevará su mochilita con agua, estas que se usan ahora, y la fiesta, entrega de premios, y todo lo demás se va a hacer en el Rally Entry a las 4 de la tarde. Donde ahí sí pueden poner bailantas, cantar,
1: ahí está permitido. Gritar. No, también pensaba en los 10 años que cumple la edición número 10 de la Aventura Franca Austral, cómo han tenido que ir adaptándose, ¿no?, a lo que ha evolucionando o a los avances que ha habido en cuanto a ruta asfaltada o a lugares donde hoy hay casas y hace 10 años no había, ¿no? ¿Cómo han tenido que ir adaptándose las competencias que se van haciendo en los alrededores?
0: No tanto digo Franca Austral porque siempre corrieron el Dora, ¿no? Es más, hoy Cecilia me decía, cuando vinieron a traer una propuesta dijimos, ¿qué? ¿Una carrera de atletismo en el Doradillo? No, en el área, digo, ¿no? Pero bueno, yo incluso hacía una chanza, mirá si viene un mexicano, porque creo que viene mucha gente de afuera a correr, te sale una ballena al costado y yo me pongo a sacar fotos, chao carrera.
1: Sí, pero, me pasan todos, olvídate, llego con claro, dos vueltas menos.
0: Exactamente, pero bueno, han sabido ellos organizar de tal manera que no te genere un impacto grande en el lugar. Y, por supuesto, la gente ha entendido también con respeto, porque son 3-4 horitas, tampoco es tanto, de esperar hasta que ellos terminen y poder acercarse hasta el área, ¿no?
1: Uh-huh. Sí. Es cuestión de adaptarnos también, ¿no?
0: De compartir, sí, fundamentalmente, de compartir, ¿no? Sí, tampoco es tanto, son 7, 11, 26 kilómetros, es ida y vuelta. Así que, bueno, este es un dato interesante, digo, para poder tener en cuenta. Así que nada, prepararse con estas cuestiones que tienen que ver con lo que va a pasar. Estaba hoy, me acordaba con Cristian, está bien que falta, es la otra semana, ¿no? El 7 San Cayetano, va a explotar esa iglesia, ¿eh?
1: Sí.
0: Digo, sí, pues en función de lo que está pasando, la gente que va, el que tiene trabajo va a pedir agradecer, el que no va a pedir. Así que nada, entiendo yo que el padre Alberico tendrá muchísima tarea, 4 misas, tal vez alguna más, desde muy temprano, para que, bueno, obviamente toda la gente pueda estar acercándose, sobre todo con esta cuestión de fe, parece que la fe aparece mucho más fuerte, ¿no? En este sentido, cuando hay situaciones como, bueno, no las vamos a estar contando, ya todo el mundo se da cuenta de esto.
1: Sí, pero además es regla de tres simple, aumenta de un lado y aumenta, digamos, aumenta la desocupación, o también como un desaliento generalizado, ¿no? Que ya sabemos por qué, es por muchas cuestiones, ¿no? Dentro de lo social, e inmediatamente aumenta la cantidad de gente que se acerca, no porque antes no tenga fe, sino porque necesitas como estar más cerca, incluso hasta de la comunidad, ¿no? Que te acompaña en la fe también. Pero pasa, Javi, de hecho, el padre Alberico y tantos otros que hemos con los que hemos charlado, no solamente el culto católico, ¿no? De otros también, dicen, sí, la gente se acerca, viene, comparte lo que le pasa, encuentra un lugar de contención, una comunidad con las mismas necesidades.
0: Tal vez para el catolicismo la figura de San Cayetano es mucho más fuerte, digo, que otras, que otras religiones, ¿no? En este sentido. Pero si yo me acuerdo la del 2000-2001, habían puesto una carpa y era impresionante, gente afuera había, ¿no? En una situación difícil del país, pero sí, cada vez que hay una situación compleja, de falta de trabajo, que cuesta llegar a fin de mes, que hay que remarla, que, bueno, todas estas cuestiones empujan un poco más, insisto, para agradecer, para pedir o para encontrar a través de este vínculo con San Cayetano. Me río porque una vez me dijo un cura, si San Cayetano le diera trabajo a tanta gente sería un fenómeno, no te da trabajo a nadie.
1: Podría ser ministro de trabajo.
0: Cada uno, ¿no?
1: No, pero de eso se trata, es la cuestión, claro, de fe.
0: Claro, bueno, a ver, qué sé yo, que te lleva la estampita. Bueno, entiendo que la parroquia también estará trabajando en este sentido, viste que ellos siempre preparan cosas ricas para comer, pollos, y porque todo va con todo ahí, ¿no?
1: Sí, sí.

0: se aprovecha también como para poner comida a buen precio. Rosita ya no está, mi amiga, hace años que ha dejado ahí, pero las que la siguen seguramente estarán acompañando al padre, insisto, para la misa de San Cayetano del 7, ¿eh? Falta todavía.
1: Falta todavía, pero de esas mujeres que colaboran ahí, alguien me recuerda. Primero, que desde que ella era chiquita, todos los 7, no solamente el 7 de agosto, en su casa, su familia, aunque no iban a misa, no eran practicantes, no eran como una familia de fe cristiana, ¿no? Todos los meses, todos los 7 le prendían una vela a San Cayetano. Nos trae ese recuerdo. Y por otro lado nos dice que hoy empieza la novena de San Cayetano, que es como,
0: claro,
1: ¿no?, a rezar la previa, digamos. La previa de San Cayetano es una oración por...
0: ¿De quién es hincha San Cayetano?
1: Por día. San Cayetano, no me digas de San Lorenzo, porque ya no te...
0: Obvio. Obvio. ¿Vos sabés que esa parroquia tiene, nosotros particularmente hasta casa, cada vez que viene un pedido de la radio, uno se empieza a acordar cuántas cosas ha tenido de vínculo con la comunidad, ¿no? Yo me acuerdo que era una capilla de madera chiquitita que todavía está, y nosotros íbamos ahí, manija, la, que era misa, pa. Y un día, creo que fue el Vaticano el que puso la plata para hacer la parroquia que tienen hoy, que se inauguró, yo no me acuerdo tanto, 2005, 2006, esa construcción enorme que puede disfrutar uno ahí en Buchari, y en esa esquina. Así que, nada, Buchari Fournier, esa es la esquina donde está la parroquia de San Cayetano, sí, que era una capilla chiquitita de madera, ¿no? Y que, bueno, mirá vos cómo la gente de Madre Interacción empuja, busca... y todo se contaba siempre en la radio, ¿no?
1: Sí.
0: Por eso es lo que tiene la radio, cuentan todo, por todos lados, de lo que sea.
1: También fue creciendo el barrio. Digo, a medida que se fue expandiendo Puerto Madryn, sí, ese
0: bueno,
1: barrio
0: tiene
1: empezó.
0: Tiene un kiosco enfrente.
1: Tiene
0: un kiosco. Rosita vendía pucho.
1: No,
0: pero... Porque está el kiosco enfrente.
1: Pero no, pero además los barrios para ahí, los loteos, eran loteos que tenían pocas casas, pocas viviendas, todo se construyó. No. Oh. No solamente el kiosco.
0: Algún amigo del lugar dijo una vez, mirá que voy a comprar allá en Roque y Matthew, comprar arena. Para comprar arena me iba al corralón.
1: ¡Qué visionario! Un visionario.
0: Amigo mío tenía que ser.
1: Bueno, no me digas nada, es hincha de San Lorenzo.
0: No, de Racing.
1: Ah, ¿de Racing como el que me mandó saludos hoy a la mañana?
0: No sé quién le mandó saludos.
1: Peque Sosa me mandó saludos hoy.
0: Ah, Peque es un fanático, sí, Peque fue amigo del Chango Cárdenas.
1: Bueno, no sé, ya tanto no sé. No sé cómo llegamos desde San Cayetano a Peque Sosa y el Chango, pero está muy bien. Así somos. Gracias, Javi.
0: Dale, un beso, hasta luego. Y fíjese, mañana póngase una chalupa de prefectura, algo, porque se viene el mundo abajo.
1: Ay, ay, ay, a resistir, a asegurar todos los techos. Gracias, hasta luego.
0: Hasta luego.
1: 1:25 de la tarde y esto es Modo 17. Primera pausa, señoras y señores, y avanzaremos juntos hasta las 16 horas.
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Soy la voz que no calla ante tanta injusticia, porque si se calla el cantor, hermano, calla la vida. 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

0: Violinda Sosa, exactamente. Qué fuerza tiene para cantar esa mujer, por favor. Y cómo no vas a interpretar con esa fuerza El Olvidado, la gran chacarera con tanto mensaje, además, ¿no? 1:35 de la tarde. Gracias a Alejandra por la información que nos comparte. Ahora les voy a decir los horarios y demás de lo que está sucediendo, horarios, días y actividades de lo que ya está empezando a suceder en la parroquia de San Cayetano. Pero ahora los mensajes a la comunidad.
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3: Bienvenidos a la presente edición de Mensajes al Poblador Rural y de Interés General. Estos son los valores orientativos ProLana, mercado interno en dólares. Variación según las características de cada lote, como longitud de mecha, resistencia, contenido de material vegetal, estilo, tamaño y presentación final del lote. Finura entre 18 y 24 micrones para la provincia del Chubut, rinde al peine 60%. 18 micrones, preparto $8.87, posparto $8.56. 19 micrones, preparto 8.16, posparto 7.87. 20 micrones, preparto 7.56, posparto 7.38. 21 micrones, preparto $7.48, posparto $7.29. 22 micrones, preparto 7.41, posparto 7.26. 23 micrones, preparto 7.36, posparto 7.21. 24 micrones, preparto $6.67, posparto $6.57. Educativas.
4: La dirección de la escuela número 607 de la localidad de Puerto Madryn cita en Sarmiento 268 en el horario de 18 a 21 horas. Llama por el término de dos días hábiles a partir del 27 de julio hasta el 29 de julio inclusive a los interesados en cubrir una vacante para cubrir una suplencia en el taller de operador de PC con una carga de 8 horas mensuales, 12 horas cátedras, articulación, con los siguientes requisitos: poseer residencia efectiva y permanente en la provincia de Chubut en los últimos 2 años, poseer título técnico superior en el área de informática, poseer no menos de 2 años de experiencia acreditable en el manejo de computadoras utilizando los paquetes de aplicaciones de uso común, obtener un mínimo de 60% sobre la ponderación asignada al proyecto y la entrevista. La supervisión de nivel inicial región 2 comunica a los maestros de nivel inicial interesados en cubrir suplencias inscriptos en el listado de interinos y suplencias y doble función 2026 que en sede de la supervisión de nivel inicial, cito en calle Mitre 1060, se realizará el día jueves 30 de julio a las 13 horas la designación de un cargo maestro de nivel inicial suplente de larga duración en turno tarde para la escuela número 2405. Se solicita concurrir con declaración jurada de cargos y lapicera negra. La dirección de la escuela número 7707 informa que se abre la inscripción a llamado público para cubrir horas cátedras de espacio no nomenclado proyecto vocacional en carácter de interino, curso, sexto segunda, turno mañana, 2 más 4 horas, 2 horas de aula y 4 horas de articulación. Horario, lunes de 7.45 a 8.25 y de 8.25 a 9.05, siendo las horas de articulación con presencia efectiva en la institución en el turno mañana y el horario de las mismas a acordar con el equipo directivo. Periodo de inscripción, desde el miércoles 29 de julio hasta el viernes 31 de julio inclusive, hasta las 18 horas en la institución. Presentación del proyecto pedagógico, lunes 3 de agosto, martes 4, miércoles 5, jueves 6 y viernes 7 inclusive, hasta las 18 horas. Cada postulante cuenta con estos 5 días para la entrega de la propuesta en la institución, cito en calle Teca 1567 del barrio Pujol 2.
5: 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Se realizan trabajos de albañilería en general, pintura y colocación de cañerías y cloacas. Eduardo, 284-27-2024. Búsquedas. Se busca de forma urgente alquiler para persona sola con entrada de auto. Zona semicentro o sur, 284-37-3840. Alejandro.
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0: La semana pasada nos prometimos compartir tangos escritos por Mariano Mores. Este también tiene la música de Mariano Mores y la letra de Contursi. La obra, mundialmente conocida por su valor musical, es trágica y romántica al mismo tiempo. La versión que escuchábamos era de Hugo Marcel, bien. Y además, una historia que tiene que ver con Grisel es... ¿Quién era Grisel? Grisel era Susana Grisel Viganó. Se conocieron con Contursi en 1935, cuando ella era una adolescente, y Contursi, locutor de radio de 24 años, pero casado. El matrimonio y la distancia separaron sus caminos, lo que dejó una profunda huella de dolor y un arrepentimiento en Contursi, quien expresó ese desgarro en los versos inmortales de la canción de Grisel. Años después, cuando enviudó, Contursi se reencontró con su gran amor y finalmente se casaron en 1967. El tango fue inmortalizado originalmente por Francisco Fiorentino, varias versiones, la del polaco Roberto Goyeneche y esta que escuchábamos, maravillosa también, en la voz de Hugo Marcel. 1:43 de la tarde.
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0: Bueno, mencionábamos con Javi, ¿no?, la importancia del culto a San Cayetano o del Día de San Cayetano, que es el 7 de agosto, y de todas las familias que ya están pensando en ir a esa misa, en prender una vela, en rezarle a San Cayetano, el patrono del trabajo. Y le agradezco mucho a Alejandra, que forma parte justamente de la comunidad de San Cayetano. Ella está en la parroquia y nos menciona que desde el 27 de julio, hace dos días, hasta el 5 de agosto, es la novena, tal cual lo decíamos nosotros, a las 19 horas. Entonces, hasta el jueves 6, a las 7 de la tarde, en San Cayetano, se reza el rosario, y a las 19:30 es la misa. 19 horas el rezo del rosario durante toda esta semana, y 19:30 la misa. Y cada uno de esos días, la novena tiene, se le reza o se celebra, digamos, una de las características del santo. El día 13 es el servicio humilde, que es el día de hoy, miércoles 29 de julio, día 13 el servicio humilde. Estamos hablando de las actividades de la parroquia que tiene el nombre San Cayetano, que lleva el nombre del patrono del 7 de agosto, uno de los patronos más importantes, ¿no?, de la Argentina, San Cayetano, el 7 de agosto, y nuestra ciudad tiene esa parroquia que estará recibiendo a muchos feligreses seguramente el 7 de agosto. Pero antes pueden asistir ustedes también a el rezo del rosario y a las 19:30 y misa. Hoy, 29 de julio, está las puertas abiertas de la parroquia justamente para ese encuentro.

0: Una temperatura que hoy tendrá una máxima estimada en 7 grados. Pero Daniel Dodero nos va a contar ese tiempo meteorológico cómo va a estar. Sí, contarles que en este momento hay 8 grados de temperatura.
1: Por la tarde se mantiene el tiempo frío, la máxima de 9 grados, pero con soleados, viento leve, ráfaga de moderado sudoeste rotando hacia el este. Noche fría y nubosa, con 5 grados a medianoche. Mañana jueves esperamos una jornada inestable, nubosa, húmeda, precipitaciones intermitentes. El viento moderado, ráfaga de regular noreste, máxima en 10 grados, mínima entre 6 y 7. Y llegamos al día viernes con nubosidad variable, frío en el amanecer. La temperatura máxima ubicándose en los 10 grados, la mínima de 7 y el viento leve del noroeste rotando al sur y aumentando a moderado.
0: Muy bien, y además en LU17.com se pueden encontrar con la información del tiempo meteorológico en exclusivo desde Satelmet. Es la voz de Daniel Dodero, escrito también por Daniel Dodero, por supuesto. En la voz lo escuchábamos recién. 10 minutos para las 2 de la tarde.

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0: Claro, es miércoles y por eso está con nosotros la licenciada en fonoaudiología María Florencia García. Ahora el María para siempre, para algo está.
1: No, y aparte me lo redicen, me lo dicen porque aparte yo lo escribo y lo pongo, entonces es un nombre compuesto.
0: Claro, es un nombre compuesto.
1: Va junto.
0: No hay mucha gente que te diga Flor. Los pacientes no te dicen Flor.
1: No.
0: Doctora te dice.
1: María Florencia, la mayoría, Flor, sí. La intimidad ya más Flor.
0: No, tanto no queremos.
1: Los pacientes generalmente, licenciada García,
0: licenciada García,
1: andamos por ahí, o Florencia completo, así el Florencia.
0: Florencia. Para nosotros es una voz conocida, nos encanta tenerlo acá porque cada miércoles nos enteramos, aprendemos, nos encontramos con nuevos temas también propuestos por María Florencia sobre la fonoaudiología, la salud auditiva, la importancia del cuidado de nuestros oídos, de nuestra voz, de nuestro entorno sonoro también, ¿no? Claro. Hay mucho, mucho para cuidar.
1: Hay un montón. La verdad que la dificultad en la audición, que es parte de la comunicación, ¿no? Que tenemos nosotras, las personas, es muy importante para poder continuar con la comunicación.
0: Bueno, es lo que nos hace distinto al resto de los seres, ¿no?
1: Tal cual.
0: La comunicación, la palabra, el lenguaje.
1: Tal cual. El vehículo es la audición, una de ellas es la audición. Entonces, bueno, hay que cuidarlo. Entonces hablamos mucho de esto. Hemos tenido días en donde hemos hablado mucho del cuidado de la audición. Hemos tenido días en donde hemos contado diferentes tipos de audición. Y hoy tengo el agrado de contarte que lo que yo quiero proponer hoy es lo que pasa después. ¿Qué pasa después que me equipo?
0: Después que tenés los audífonos.
1: Después de que tengo los audífonos.
0: Que hay tantos pasos previos. No, un montón. Hay varios pasos previos
1: siempre
0: hasta que alguien se anima. Y siempre hablamos de eso.
1: Sí,
0: que hay que animarse, que hay que ir.
1: Que hay que hacer el control. Hay que enterar.
0: Bueno,
1: hay que enterarse, después diagnosticar, ponernos el equipo, los equipos correspondientes. Y ahora quiero hacer hincapié y la propuesta está dirigida a esto. Tengo audífonos, los compré, los adquirí, me los regalaron, lo que sea, pero los tengo. ¿Qué hago después de que tengo estos audífonos? ¿Cuál es el proceso que continúa después de eso? Un montón de cosas pasan y a veces nos pasa que por más que no lo hayan adquirido en el consultorio, no sabemos a quién preguntarle algunas cosas, ¿no? Entonces, se me rompió algo, se me tapó el audífono, se me ensució. Yo veo que hay un taponcito ahí, pero no sé cómo limpiarlo, no sé cómo hacerlo, no sé cómo solucionarlo. Puse la pila al revés y no puedo abrir el portapila. Son todas preguntas de consultorio. ¿Y qué pasa? A veces no podemos ir al consultorio. ¿Por qué? Porque no tenemos tiempo, no tenemos vehículo y se complica. La idea desde el espacio que yo quiero proponer es que tengamos un lugar en donde un encuentro en donde podamos sacarnos todas estas dudas, uh-huh, más allá del lugar en donde hayan tenido la compra del audífono, ¿sí?
0: Bien.
1: Y la propuesta es una academia auditiva, ¿sí? Poder contarles, enseñarles desde mi lugar de profesional cómo mantener la limpieza de esos audífonos, por ejemplo, cómo conectarlos con el celular, en qué situaciones yo tengo que hacer un cambio de programa o no, si estoy en un lugar ruidoso, si en qué situación auditiva estoy para poder mejorar. Yo tengo un montón de cosas y aplicación y en todas las marcas. Entonces, la idea es proponer esta academia auditiva. Yo tengo una página de Instagram y de Facebook en donde puse ahí que me escriban los que estén interesados en participar para poder darle forma a esto. ¿Por qué me surge esto? Porque los pacientes vienen muchas veces y me dicen, oh, y dice, si yo hubiera sabido que esto era así, ni venía. ¿Sí? ¿Por qué? Porque son cosas que a lo mejor son fáciles de resolver yo desde que lo sé, digamos, pero en el momento no nos damos cuenta. Y está bueno que te lo cuenten previamente.
0: Bien, entonces sería como una academia, una formación
1: post
0: entrega de los audífonos.
1: Claro.
0: Muy bien.
1: Post entrega de los audífonos.
0: ¿Y solamente para quienes tengan los audífonos con voz de GAES no. o es para cualquiera que esté estrenando audífonos?
1: Cualquiera que tenga audífonos y que los bien. Tenga, tengo pacientes que los han tenido guardado meses y me dicen, mira, años, me lo he comprado y nunca supe usarlos, entonces me molestaban y no los usé más. Entonces, la idea es el encuentro para eso, para que no te pase, es muy importante, es lo que es, lo hemos hablado acá, el tema del seguimiento, del control, de la calibración, pero más allá de la calibración y los controles, hay cosas que pueden resolver los pacientes y está bueno tener un espacio que a veces el horario de la consulta, el tiempo de consulta y hasta
0: la organización
1: en el momento, vos estás haciendo la calibración, el paciente te dice que está contento, le gusta cómo escucha, pero ¿qué pasó? Salió a la calle, pasaron 2 o 3 días y siguió sintiendo una incomodidad y no quiere volver a llamar y no quiere volver a sacar un turno porque le da vergüenza, porque no quiere molestar al hijo para que le acompañe. En todas esas situaciones, la idea es que esta academia, este lugar de acompañamiento y aprendizaje posterior de poner los equipos, creo que es un espacio que les va a servir a muchos, ¿sí? Cualquier edad, ¿sí? Esto no tiene que ver con la edad, de hecho. Muchos adultos mayores están en acompañados por alguien que desea hacer el curso para poder ayudar a esa persona, ¿sí? Tengo gente que trabaja en un geriátrico que me, por ejemplo, que dice, ay, yo cuido a unos señores y tienen el equipo, pero yo no sé ni cómo ponérselo, no sé cómo se limpia, no sé cómo se cambia la batería. Todo eso. Esas personas también pueden hacer el curso porque van a poder ayudarlas.
0: ¿Cómo mejora la calidad de vida, no?
1: Claro.
0: De alguien con audífonos, alguien que puede escuchar, puede conversar con otros, puede...
1: Es contener a las personas después de... No es solamente compré un equipo. Compré los hice la fuerza, junté y
0: sí, llegué. Aproveché la promoción.
1: Aproveché, llegué y lo compré o me lo dio la obra social. Bueno, después de eso no es magia. No es magia y hay que acompañarlos. Entonces, ya sea el mismo paciente o el entorno, el acompañamiento, cualquiera de estas personas están invitados a participar. Me gustaría que puedan ingresar a estas redes sociales mías de audiología.madrin, tanto en Instagram como en Facebook, y que puedan comentar o mandarme un mensaje en privado, si les da vergüenza escribir ahí en los comentarios, me pueden mandar un mensaje para poder seguir dándole forma a esto. La idea es acercarles un poquito de mi consultorio y de mi forma de trabajar a los pacientes.
0: Bien. Entonces, comentando, haciendo un comentario en el video que subiste, que te lo dije, me encantó la idea. Además, es aprender a cuidar a otro, a cuidarse uno mismo, a cuidar el equipo, ¿no? Uh-huh. Entonces, comentando el video o enviando un mensaje privado.
1: Claro.
0: Te dicen, yo quiero participar, y una vez que esté la cantidad de gente, ahí organizás el encuentro.
1: Claro, claro, sí. Y de hecho la idea es que puedan hasta puede ser un encuentro grabado para que ellas las personas que quieran adquirir este curso, digamos, puedan volver a verlo.
0: Como se dice habitualmente, asincrónico.
1: Tal cual. Claro.
0: Bien, muy bien. Buenísima esa idea.
1: Bueno.
0: Creo que responde
1: a una demanda
0: que había, ¿no?
1: Que hay.
0: Bien. Recordar que además Florencia atiende en consultorios Alvear, en Alvear 17.734, voy a decir bien el número, y que se pueden pedir su turno al 280-505-4777.
1: Perfecto, ¿sí? Muy bien.
0: Pero para participar, anótense y lo organizas.
1: Sí, ahí por la página me escriben, por ya sea por Facebook o Instagram, me van escribiendo y vamos a ir dándole forma a esto. Al consultorio pueden ir a preguntarme todo esto también, ¿sí? Pero la idea es también ahorrarles a ustedes ese trabajo de ir hasta el consultorio. Yo a mis pacientes particulares que veo yo en mi consultorio, ellos están más acostumbrados a la dinámica de que me pueden escribir por cualquier cosa. Pero observo que vienen de otros lugares, ciudades, y que no tienen este acompañamiento, este seguimiento de pacientes, y que esta sería una oportunidad para ellos.
0: Bien, los pacientes de otros lados suelen venir de Sierra Grande incluso, ¿no?
1: De todos lados. Ah, vos tenés acá...
0: Claro, tenemos mucho.
1: Conexión.
0: Tenemos muchos escuchándonos.
1: Bueno, sí, esto serviría para ellos también, por
0: Muy
1: supuesto,
0: bien.
1: Así no se vienen hasta acá.
0: Vienen una vez y listo.
1: Claro.
0: Gracias, Flor. Hasta el miércoles.
1: Bueno, gracias, Cari.
0: María Florencia García, la licenciada en fonobiología, pasa por modo 17, hace una invitación más. 2:04.
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0: Las noticias, unos minutos más tarde. Listo, no lo hacemos más, no pasa nuevamente. Quédense por ahí porque a la vuelta vamos a hablar con Catherine Morris, arpista, una gran música, participantes en coros. Vamos a enterarnos de esa pasión por ese instrumento tan particular, por el arpa. Ya volvemos.
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2: Panorama. Principales títulos en el panorama de Mitre. Informa primero. El gobierno quiere una cumbre azul en la región con líderes de derecha. Cristina busca con el abogado de Lula entrar a las PASO. Sube el petróleo, el riesgo país y caen las acciones. Escándalo en una cárcel de Mendoza. Presos aparecieron en un streaming. Neymar se retiró de la selección de Brasil. En los estudios de Radio Mitre, el canciller Pablo Kirchner reveló que Milei va por una cumbre azul en la región con líderes de derecha.
3: Hay una ola azul que justamente lleva que también la simbología, cuando estuvimos el sábado pasado en San Pablo, en la visita oficial de la invitación que nos había hecho el gobernador de San Pablo, nos recibió, en vez de con una alfombra roja, nos recibió con una alfombra azul.
2: Kirchner relativizó la crisis diplomática con Brasil.
4: ¿Pero las relaciones pueden romperse?
3: No, absolutamente. No hay ninguna chance que de nuestro lado las
4: relaciones
3: puedan
4: romperse. Porque el canciller brasileño llamó al embajador argentino.
3: Bueno, eso es lo que nosotros no hacemos. O sea, nosotros no lo llevamos al plano institucional. Nosotros dejamos lo que es la disputa electoral, la diferencia política, la diferencia ideológica, la dejamos en ese marco.
4: ¿Y el embajador brasileño fue llamado a Brasilia?
3: El embajador brasileño fue llamado a Brasilia. Nosotros tenemos la más alta estima del embajador brasileño en Argentina.
2: Además, el canciller dijo que el Banco Central volverá a comprar dólares.
3: Nosotros estamos teniendo recursos, el Banco Central está comprando reservas, justamente para asegurar la capacidad de repago, no solo al fondo, sino de todas nuestras obligaciones. Porque esa es, o sea, si no vamos a seguir con todo nuestro pasado por delante. Y eso es lo que nosotros tenemos que evitar a futuro para que justamente podamos consolidar el crecimiento que estamos teniendo.
2: Más información.
5: En la presentación ante el Comité de Derechos Humanos de la ONU, los letrados de CFK expusieron las contradicciones del caso y además solicitaron medidas cautelares para que se suspenda la inhabilitación perpetua para ejercer cargos públicos. Si esto ocurre en el lapso de algunos meses, Cristina Fernández de Kirchner podría presentarse a las PASO. Así lo expresaba su abogado Beraldi.
6: Técnicamente se llama inhabilitación para el ejercicio de cargos públicos y una de las medidas cautelares va dirigida justamente a suspender esos efectos.
5: Si esa medida llega antes de las PASO, Cristina, ¿podría presentarse a las PASO?
6: Esa es una cuestión que va a definir ella una vez que esa situación se obtenga.
7: Pero antes, políticamente está habilitada.
6: Hay que ver cuál es el efecto con el que se dicta.
5: Yasmín Abrán, Panorama de Mitre, informa primero.
2: El precio del petróleo se dispara 7%, sube el riesgo país. El crudo Brent regresa a la zona de $90 el barril. El riesgo país avanza a 446 puntos y sufren las acciones argentinas. Los índices de Wall Street caen hasta 1,3% y el Merval porteño baja 0,4%. Escándalo en Mendoza. Un grupo de presos salió en vivo en un streaming desde la cárcel. Los detenidos se encontraban en el penal de San Felipe, donde se conectaron con un streamer de Buenos Aires.
8: ¿De dónde sos, papá?
9: De Berazategui. Ustedes son de España, ¿no?
8: Nosotros argentino, somos Mendoza, papá. Argentina, la chapa.
9: Ah, pero parece más españoles. No sé por qué.
8: Si no era casaca, mirá.
10: Lo que eso.
9: Ah, mirá.
10: Somos Argentina, estamos en el penal de San Felipe, en Mendoza, papá.
9: ¿En el penal?
10: Ah, vale. Pero... penal de San Felipe, en Mendoza.
9: Mirá, ¿eso no es Noruega?
10: No, es Mendoza, Argentina.
9: Ah, no, perdón, no sabía, pensé que era Noruega. Mala mía.
2: Neymar anunció su retiro de la selección de Brasil. El crack de 34 años y con 80 goles en el scratch dijo: di mi sangre, mi vida, luché por la camiseta amarilla, pero ya no quiero hacerlo.
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0: La tarde, las tardes, en plural, de la 17 se escuchan en Sierra Grande y estamos al aire allí a través de M540, sensación térmica 5 grados, el viento del suroeste, queridos amigos, a 20 kilómetros por hora y además en Playas Doradas, una tarde que tiene algo menos de sensación térmica, 3 grados la sensación térmica en Playas Doradas. Hay viento, es cierto, un poco más, las olas más altas y todo eso también se puede ver a través de Canal 6, videocable. El canal a donde Modo 17 llega a través de nuestras voces. Las imágenes acompañadas por el aire de la 17. Una hermosa combinación. Gracias por dejarnos ser parte de su tarde. 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

0: bueno, la siempre de quienes vinieron en la colonia galesa al principio, ¿no? Al principio de la historia. Pero también hay que decir que hay otros que eligieron el camino de venir a la colonia galesa con el paso del tiempo, que se arraigaron fuerte en la zona, que eligieron difundir la música, que eligieron ser parte de la vida cultural de nuestra provincia, que lo sostienen en el tiempo y que son muy orgullosos de eso. La verdad que le agradezco mucho la charla que vamos a tener a continuación con Catherine Morris, que está en línea con nosotros. ¿Cómo estás, Catherine? Buenas tardes.
1: Buenas tardes.
0: ¿Cómo estás? Bienvenida.
1: Muchas gracias por recibirme.
0: En esta semana especial para todos, porque también la fundación de nuestra provincia y de Puerto Madryn, Catherine, nos hace y nos permite en realidad encontrarnos con otras historias, ¿no? Como la tuya, como la de elegir venir a vivir acá. Preguntarte primero, ¿cuándo y cómo decidiste trasladarte? ¿Vos vivías en el país de Gales y en qué época lo decidiste?
1: Bueno, yo vivía en el país de Gales, estudié ahí, trabajaba en un colegio y en el 96, 1996, un grupo de jóvenes de Gales fueron elegidos para venir acá y yo vine como profesora con ellos y me quedé impresionada y me fallé. Así que quería volver. Así que en el 98 vine como maestra de idioma galés y trabajaba en Puerto Madryn, en Rawson, y vivía en Trelew. Cuando vine acá, era el segundo año del proyecto del idioma galés y me costó un poco encontrar la vuelta, cómo funcionaba todo, así que elegí quedar segundo año. Dejé mi trabajo en Gales y me quedé acá segundo año y empecé un coro galés. Y en ese coro apareció mi marido y me quedé.
0: Y ahí sí, ahí definitivamente fue decisión tomada. ¿Fue difícil tomar esa decisión, la de quedarte?
1: No, para nada en realidad. Fue bastante fácil. Y tampoco lo hicimos como esta decisión es por el resto de nuestras vidas. Es por ahora. Y por ahora quedó. Y tuvimos dos hijas en el 2001, en el 2003, y ellas son argentinas.
0: Catherine, ¿qué sabías estando en el país de Gales en el 96? Me dijiste cuando te eligen para venir, ¿qué se sabía de la colonia galesa que existía acá? Sobre la historia, sobre el Mimosa, ¿qué información tenían ustedes?
1: Es una historia muy conocida en Gales y es sabía de la salida de la Mimosa, posiblemente no sabía el nombre del bar,

0: ¿A vos y a quién más, compañeras tuyas, profesoras también en esa escuela, vinieron juntas como en una especie de intercambio, digamos, o de beca, una cosa así?
1: Fue un poco más complicado que eso, porque fue una lo llamaban una expedición del Scientific Exploration Society y el Instituto de Directores de Negocios. Y los 18 alumnos de 17 años fueron elegidos de todo el país de Gales. Entonces, supuestamente eran los mejores alumnos de su edad de todo el país. Estoy todavía en contacto con algunos que están desparramados por todo el mundo. Y vinimos con dos ingleses, con una colombiana y nosotros galeses éramos los estudiantes, tres profesores de distintas partes del país y una doctora.
0: Cuando llegás acá es el, bueno, creo que fue el año 97, también hubo como una especie de decisión de enseñar oficialmente la lengua galesa, ¿no? Digo, porque mencionás el mediado de la década del 90, coincide con la visita de la princesa Diana también, digo, fue como una política que se adoptó desde la cultura galesa, eso también, digo, del país de Gales vinculado con nuestra provincia o con la colonia galesa que estaba acá, fue un acuerdo, digamos.
1: Yo creo que fue un acuerdo, sí. Vino un político acá, no me acuerdo el nombre ahora, pero él estaba vinculado con el gobierno, no de Gales, sino porque no había gobierno de Gales en ese momento, sino el gobierno de Reino Unido en Londres. Creo que era miembro del Parlamento de Londres, de Westminster. Y vino en el 96 por ahí, posiblemente con la princesa, no estoy seguro. Y quería ayudar un poco con el idioma galés y la cultura galesa acá. Que había clases, había profesores que venían como voluntarios, pero no había un sistema. Así, y queríamos mandar gente a la cordillera, además al valle. Y no solamente a Gaiman, sino a Madryn y Rawson, Relew, Dolavon, algo que no había sistemáticamente un sistema, digamos. Así que en el 97 empezó este proyecto, está con la Asociación Gales Argentina. Ahora con el Senado de Gales y con el British Council en ese momento. Y mandaron tres profesores, uno a Trelew, uno a Gaiman, uno a Trevelyan y Esquel. Y sigue ese proyecto hasta hoy. El año que viene van a cumplir 30 años,
0: Sí,
1: ¿sí?
0: sí.
1: Y seguimos con ese vínculo con el Senado de Gales. Hubo una reunión ayer y la semana pasada con ellos para ver qué podían hacer para apoyar aún más el proyecto acá.
0: Qué bien, qué bien, qué bien sostenerlo así en el tiempo, ¿no? Digo, por ahí nosotros en nuestra cultura argentina estamos bastante acostumbrados a lo otro, a que los proyectos que son institucionales, digo, a nivel gobierno nacional, viste, cambia un gobierno y enseguida cambia el plan de algo y no está sucediendo eso. Lo han podido sostener en el tiempo, mirá, tres décadas haciéndolo, Catherine.
1: Claro,
0: Muy
1: claro.
0: bien.
1: Es para elogiar realmente.
0: Con respecto por ahí un poco a la colonia galesa y la siguiente pregunta tiene que ver con la música y con el arpa y con un poco el motivo de esta charla, todo puede ser motivo, pero con respecto a los galeses, ¿qué quedaron? Digo, porque nosotros acá vamos preguntando, bueno, ¿y vos qué vínculo tenés con los que estaban en el velero Mimosa o en el Vesta? Y vino mi bisabuelo, mi tatarabuelo, es como que siempre se van buscando esas raíces. ¿En el país de Gales pasaba eso? ¿Había gente que decía, sí, mi bisabuelo, mi tatarabuelo estaba en el Mimosa, digamos? ¿Había como una cuestión de charla sobre quiénes fueron los que viajaron a la Patagonia?
1: Claro. Y distintas familias seguramente tienen familiares o antepasados que por razones económicas o religiosas o de idioma o lo que sea, tuvieron que irse de Gales. Y algunos fueron a Estados Unidos, algunos fueron a Australia y algunos, como se conoce,

0: conocimiento público acá, vinieron acá a la Patagonia. Y siempre fue una conversación, porque por el lado de mi papá, algunos fueron a Australia. Y por el lado de mi mamá, algunos fueron a Estados Unidos. Y en Estados Unidos conocieron a Michael D. Jones, y creo que un antepasado se casó con la hermana de Michael D. Jones. Así que sí, siempre fue una conversación en nuestra familia. De mi familia particularmente no vino nadie, pero en la zona de Bala, en la zona de los valles de mineros de Cuncunnon, de Ronna, hay mucha gente con familiares que vinieron acá.
1: Por ahí
0: Mi marido, claro, mi marido, su familia vino de Cuncunnon, de Abercynon, valle de mineros, pero originalmente eran de Ceredigion, de la costa oeste de Gales.
1: Claro, por ahí es la población que necesitaba encontrar nuevos rumbos, ¿no?
0: Claro,
1: Sí.
0: Bueno, fue una época difícil.
1: Sí, fue una época difícil. Qué bueno que pudieron cambiar la historia acá, ¿no? Más allá de todas las vicisitudes que después tuvo que pasar la colonia para encontrar el agua, para organizar los cultivos y organizarse en sociedad. Entre toda esa organización de la sociedad, la música para ustedes, y bueno, un poco nos hemos replegado a eso también, ¿no? Plegado a eso también. ¿Qué pasa con tu participación en los coros, Katrin? ¿Cómo empezás en eso? ¿Y por qué el arpa es un instrumento muy particular?
0: Sí, ¿por qué el arpa? Porque es
1: ¿por
0: tan
1: qué el
0: difícil
1: arpa?
0: De trasladar.
1: Era más fácil un ukelele, un violín. ¿Por qué el arpa, Katrin?
0: Es terrible. Lo que pasa es, hay un atracción para nosotros en Gales al arpa, no sé qué es visceral, nos encanta el arpa. Y había un arpa casera en casa cuando era chica, no funcionaba muy bien, pero siempre estaba ahí, me encantaba verla, tocarla. Y cuando tenía 11 años y fui a la escuela secundaria, al colegio secundario, fue una opción aprender el arpa porque había profes de instrumentos y yo aprendí clarinete y aprendí arpa. Mi profe de ese momento, Jill Green, era muy fuerte, muy... y no se podía dejar, teníamos que tener las uñas cortas. Y a los 13 años me convenció mi familia a comprar un arpa grande con pedales. Así que a partir de los 13, 14 años empecé a estudiar en serio. Así que estudiaba clarinete, estudiaba piano y estudiaba arpa. Y hacíamos los exámenes y participamos en los estados. El arpa también es el acompañamiento de los coros y los solistas de Kertant, esa música que el arpa toca la melodía, pero la poesía y el contramelodía tiene la voz. Así que es parte de la cultura, es parte de la vida cotidiana. Ahora en el estado de Llangollen hicieron un coro de arpas, cuando había tantas arpas que no se podía contar, todos tocando en unísono, tocando la misma obra. Es impresionante, es parte de nuestra vida. Y en Gaiman ahora están dando clases de arpa. Yo había dado acá en Escuela Henry también por un momento. En Trevelin están dando clases. Así que está reviviendo un poco el tema acá en la Patagonia.
1: Bueno, dejando de lado un poco esto de la dificultad para el traslado, ¿no? Lo decimos como un chiste, ¿no? Al pasar. Te invito a vos y a los oyentes a escuchar un fragmento de lo que sucedía hace un año atrás en la inauguración del Museo Municipal de Artes Visuales en el Valle. ¿Te parece?
0: Dale.
1: Dale.

0: Catrín. ¿Reconoces ese momento?
1: Sí, me acuerdo,
0: Sí, ¿no?
1: sí. Esa obra es bellísima, se llama Bikila Gwanichuen y es una tema y variaciones hecho por John Thomas, que fue arpista del Príncipe de Gales, pero estamos hablando de 150 años atrás, y es una obra bellísima.
0: Bueno, lo que sucedía, lo que quedó registrado y compartíamos con ustedes, es en el marco de la inauguración de la muestra fotográfica Familias del Valle, hace un año atrás, que sucedía en el Museo Municipal de Artes Visuales. También el poder tocar en un lugar con el marco que le daban las imágenes de las familias que llegaron primero, ¿no? Es como la combinación perfecta entre el arpa, tu historia, que también es de viajar y de llegar al valle en otra época, en otro siglo, la historia de estas familias, la verdad que todo es emocionante, es emotivo, ¿no?
1: Fue emocionante, sí. La verdad es que he tocado en algunos lados acá en Trelew, en la Capilla Moria y en el Museo de Artes Visuales. Y eso es muy evocativo, ¿no? Las fotos, el ambiente, la madera, el olor y todo lo que pasó ahí. La historia está en las paredes.
0: Además del arpa, el arpa como instrumento que te está acompañando, me decías que no estás tanto tocando ahora, que no estás tocando en público y seguís en tu casa practicando, o no estás tocando por estos días.
1: Yo estoy muy vaga. Si no tengo motivo, es muy difícil que me sienta a tocar. Pero yo canto y soy asistente de dirección en Vocal Femenino Sur Azul, un elenco del Instituto 805 acá en Trelew. Y tocamos repertorio, cantamos, perdón, repertorio a veces muy tradicional, muy folclórico, muy de música clásica para coro femenino, pero en este momento estamos tocando música muy contemporánea, de este último siglo, este último 2 décadas, digamos. Y una de las obras que estamos tocando es Mae. Es una obra compuesta por un compositor japonés para recordar del tsunami del 2011.
0: Mira.
1: Y estuve tocando el acompañamiento para el coro. Está escrito para piano, pero hice un arreglo para arpa. Estoy tocando para el coro en este momento. Así que no es que lo tengo abandonado, pero tampoco estoy practicando todos los días religiosamente.
0: Antes sí lo hacías.
1: Había momentos, sí. En el 2006, 2007, me parece, Andrea me pidió, en ese momento no era miembro del coro, me pidió tocar para el Ceremony of Carols de Benjamin Britten, que es una obra para coro femenino y arpa, y es terriblemente difícil. Y en un mes creo que la aprendí. Bueno, Carlos Giglione también tocó piano y ahí tocaba 8 o 10 horas por día, sí, en
0: Es,
1: ese momento.
0: digamos, en promedio es el tiempo que necesitas para preparar una obra así, o son obras complejas.
1: Sí,
0: Sí.
1: para obras complejas necesita varias horas por día. Sí, yo no sabía que lo tenía en mí poder ensayar tanto tiempo, tantas horas para preparar, pero es más difícil con la edad aprender obras nuevas, así que llevan tiempo. Y además las yemas de los dedos se ponen blandas y sí. Uno necesita endurecerlos y la única forma es tocando, pero tocando un poquitito al principio, tocando un poco más todos los días hasta que se ponen duras y se puede tocar 8 o 10 horas por día, sí.
0: Qué lindo. También tiene una cuestión de el arpa, digo, más allá de lo que te guste a vos o como mencionabas que tiene que ver con la cultura, ¿te traslada un poco a tus raíces? Digamos, tocar el arpa o así sea para un rato o no estés ensayando 10 horas por día, o cuando elegiste el arpa también elegiste estar más cerca del país de Gales?
1: Creo que sí, porque uno, para elegir un instrumento, uno necesita gustar, pero en serio, gustar el sonido, y el sonido del arpa es hermoso, es celestial, también puede ser mucho más que eso. Hay un concierto de arpa muy famoso, es el concierto para arpa más difícil que existe, de Ginastera, el compositor argentino, sí. Y eso no es celestial para nada, es rítmico, el sonido es totalmente cambiado a lo tradicional, lo que escuchamos recién en que toqué en relevo el año pasado.
0: Claro. De hecho, la música paraguaya, sin ir más lejos, tiene muchas de sus obras escritas para arpa. Hay versiones de, ahora se me viene enseguida Recuerdos de Ipacaraí en arpa y tantas otras, ¿no? Pero la música paraguaya tomó ese arpa, tomó el instrumento. ¿Vos sabés por qué la música popular, algunas de Latinoamérica, están compuestas para arpa?
1: No sé, pero en Paraguay y en México y en algunos otros países seguramente hay música para arpa y es muy percusivo, es muy distinto a la música celta y la música galesa, que tendrían bora, no otro instrumento posiblemente de percusión, y no necesitaban ese efecto del arpa.
0: Claro. Bueno, quiere decir que cuando querramos verte tocar el arpa, o cantar, o encontrarnos con vos, tenemos que ir a alguno de los conciertos de Sur Azul.
1: Sí, y creo que tenemos planes para ir a Puerto Madryn este año.
0: Me parece que lo tengo acá, estamos hablando de Sur Azul, es el coro que es parte del elenco del Instituto de Formación Docente Artística, que está dirigido por Andrea Frescher, que le mandamos un beso también. El 26, no quiero decir una cosa por la otra, mira, no te lo puedo asegurar, pero seguramente va a haber acá.
1: Seguramente en Puerto Madryn, porque tenemos enlaces muy fuertes con la ciudad.
0: Bueno, para ir despidiéndote, una última pregunta que por ahí tiene que ver con tu primera parte de la vida en el país de Gales. ¿Qué postal se te viene a la mente cuando llega el 28 de julio y cuando todos acá hablamos del desembarco, de los que vinieron, de la construcción de la colonia? ¿Con qué lo relacionas inmediatamente? ¿Con el país de Gales? ¿Con tu familia? ¿Alguna postal que nos quieras dejar?
1: ¿Sabes qué? Es más particular con los canales de riego acá en el valle, con la vista que hay apuntando para Capilla María y el canal lleno de vida, lleno de verde y lleno de pajaritos y bichos. Eso es lo que... No sé por qué, pero es el postal. Si hablamos de visual, de algo visual, es eso, es eso.
0: Gracias, Catherine. Un gusto haber hablado con vos y haberte conocido. Y también los oyentes están enviando mensajes haciendo referencia a esta charla que les ha permitido conocerte o recordarte, ¿no? También. Hasta pronto.
1: Hasta pronto. Muchas gracias. Un beso a todos.
0: Catherine Morris, gracias. Muchas gracias. Y hacemos una pausa en modo 17.

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0: I Say a Little Prayer, la gran voz de Aretha Franklin, a las 2 de la tarde con 45 minutos.
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0: Nuestra tarde del miércoles se va encontrando con personas y con historias que nos va dejando esta semana o que nos permite esta semana, ¿no? No es que uno busque una excusa para hacerlo, pero creo que el 28 de julio y todo el contexto relacionado con el aniversario del desembarco nos da la posibilidad de seguir encontrándonos con, como decíamos al principio de la semana, pequeños rompecabezas de una historia que se sigue armando, ¿no? Como toda la historia, como la historia que nos siguen contando, activa y construyéndose día a día y año a año. Y dentro de esa historia hay alguna parte relacionada con la cultura galesa o con la literatura específicamente, de la que queríamos hablar con Nelcy Jones, que es profesora de historia, que está en línea con nosotros y que además es alguien que siempre está muy presente, ¿no? En la fiesta del desembarco, en las actividades del 28 de julio. Es una persona a quien le podemos consultar siempre por alguna fecha, por algún dato, y con ella queremos hablar esta tarde, acercándonos quizás incluso a algunas costumbres o algunas tradiciones relacionadas con la literatura, por ejemplo, ¿no? Con la historia de ese sillón bárdico que también tiene a la cultura, que tiene la cultura galesa, ¿no? Una historia que también forma parte de nosotros, de Chubut, de nuestra ciudad. 2:47, una temperatura que en este momento está llegando a la máxima que nos anunciaba Daniel Dodero, porque tenemos 9 grados, esa era la máxima para hoy. No se pide más, señoras y señores. La sensación térmica 6 grados, el viento es del suroeste a 14 kilómetros por hora. Y bien nos recordaba Daniel Dodero que mañana se esperan, y lo decíamos también como un aviso importante, ¿no? A tener en cuenta, vecinos, el viento mañana será de regular a fuerte, del noreste, con la temperatura mínima de 6 grados y una máxima de 10, pero con precipitaciones que se van a sentir. 3:12 y ahora sí, bienvenida, Nelcy Jones, ¿cómo estás? Buenas tardes.
2: Hola, buenas tardes, muy bien, muchas gracias.
0: No sé si estabas en la audiencia, hablamos con Catherine Morris hace unos minutos.
2: Ay, no alcancé a escuchar.
0: Contando un poco la historia de la música, ¿no? Desde su llegada. Ha pasado sí. El día de ayer con una participación que siempre es muy activa de tu parte.
2: Sí, muchas actividades el 28, sí. Empezamos temprano y terminamos tarde.
0: Yo te comentaba antes de hablar con vos aquí al aire de todo lo que no solamente tiene que ver con la historia, con el desembarco en sí, sino, por ejemplo, decíamos con la poesía, ¿no? ¿Por qué la poesía o los poetas tienen ese protagonismo dentro de la cultura galesa?
2: La poesía es un elemento muy importante en la vida y la cultura de Gales desde hace mucho. Hay registros desde el siglo VI de poesías y de corpus poéticos muy importantes. Inclusive hay un corpus poético de una mujer del siglo VI que es uno de los más ricos. Y hacia el año 1000... se inicia, a esa etapa entre el siglo VI y el 1000 lo llamaban la poesía de los príncipes, y después se constituye como la poesía de la nobleza. Parece que el primer tiempo, el tiempo más céltico de Gales, que es hasta el año 1000, los poetas contaban y cantaban las glorias de los príncipes. Y y el más importante se consagraba, competían para esto y se consagraban bardos, y estos bardos ocupaban un lugar a la derecha del rey como los consejeros durante un año.
0: Digamos que el poeta tenía un lugar no en la nobleza, pero sí como alguien de confianza.
2: Y eran generalmente gente que escribía, estudiaba, que contaba historia, que hacía la historia del pueblo de Gales. Y muchas veces el lugar del poeta era un lugar además de ascenso social, porque le permitía insertarse en las casas de los grandes señores, inclusive del príncipe o el rey, como consejeros, y eso le daba un estatus. Inclusive había una especie de carrera, si se quiere, de poetas, ¿no? Que empezaban como discípulos ya consagrados en poesía, y finalmente eran los poetas principales. Y si este poeta principal ganaba en esos concursos anuales, inclusive ingresaba a un círculo de bardos y ahí era consagrado bardo. Este círculo bárdico con el tiempo fue el Gorset, que es lo que aún hoy se constituye, no ya con esta rigurosidad de que solo los poetas constituyen el Gorset, sino todos aquellos que trabajan para construir y sostener la cultura galesa.
0: Te pregunto algo por ahí con relacionado con el la época del rey, de la nobleza, ¿no? Pasada sí. Con la música, que los propios monarcas contrataban a un músico para que le escriban sus propias obras. Digo, los poetas también pasaba eso.
2: Digamos, también pasaba que tenían que cantar sus grandes obras, cantar la magnificencia que tenía ese rey, y el primero que después lo divulgaba era el juglar, que era como el escalafón más bajo dentro de esta escala de poetas, ¿no? Estaba el juglar, los discípulos y finalmente el poeta principal y el bardo.
0: El juglar era el que iba de lugar en lugar cantando, contando las novedades.
2: Las poesías que ese poeta principal había escrito y producido para comunicarlas y convencer al pueblo del valor de ese rey, de ese príncipe o de ese señor feudal, de ese noble, ¿no? De las casas de los nobles también. Es como que empieza en una escala más pequeña, que son las grandes casas señoriales, hasta el rey y el príncipe, que también tenían estos poetas, cantaban y contaban las loas del rey.
0: Nelsis, del siglo primero del que estamos hablando, con la historia de los poetas, del juglar y esto que venís enumerando, al siglo XIX, cuando parten del puerto de Liverpool, el Mimosa, y esa primera parte de la colonia galesa que llega, ¿cuáles fueron los hitos de la historia del país de Gales?
2: Bueno, hay como un momento, una inflexión importante es cuando llegan los normandos a Gales, que ahí también en la poesía se ve, ¿no? Porque hasta ese momento se usaba el galés británico, que después va a ser de alguna manera contagiado, si queremos, del inglés y del normando. Y después va a haber una etapa en la que los galeses van a luchar por sostener su propia independencia, su propia identidad, y ahí vienen los grandes conflictos, que es más o menos del 1000 al 1500, para poner una fecha redonda, en que los ingleses tratan de ocupar el territorio, los normandos ocupan parte, las tensiones entre galeses, ingleses, normandos, y finalmente, en 1536, es anexado Gales al Reino de Gran Bretaña, al Reino Unido de Gran Bretaña, con el Acta de Unión, y ahí se imponen las leyes de tierras, que además eso también le quita de alguna manera la propiedad de la tierra a sus legítimos usuarios en Gales, y genera una situación distinta de la propiedad de la tierra, donde los nobles ingleses van a tener poder, y eso se fortalece mucho más hacia el siglo XIX con el avance y el crecimiento de la revolución industrial, que hace que no solo sean los nobles ingleses, sino que también la burguesía inglesa, que es la que pone el capital en la revolución, va a empezar a tener el control también y además va a tener dinero para adquirir tierras. Así que claro, Esto es lo que deja a los galeses, a muchos expulsados hacia la ciudad como manos de obra barata y no calificada, inclusive porque no eran técnicos, no eran profesionales de la industria, eran trabajadores rurales, y por otro lado los deja como fuera del sistema, y bueno, y esto es lo que y además se impone el inglés desde el momento en que empieza a crecer Gran Bretaña hacia afuera y a tener el control, digamos, empieza a imponerse también el inglés como la lengua dominante, se les prohíbe hablar galés a los galeses, y esto es lo que también hace que empiecen a buscar otros lugares.
0: Claro. Estamos hablando con Nelson Jones, profesora de historia, pero además con una gran participación y siempre divulgando la historia de los galeses. Yo te agradezco por eso y tengo ahí oyentes agradeciendo esta charla. Siempre hay algo más para enterarse. Pero además, Nelson, me gustaría que nos cuentes, bueno, nos decías recién la ley de tierras, el hecho de poder hablar su idioma libremente. ¿Esos fueron las dos razones más fuertes por la que la colonia empieza a formarse en Patagonia, por la que deciden largarse a la aventura de otro lugar, de otros lugares?
2: Sí, esas fueron grandes motivaciones, así también como la iglesia, ¿no? La iglesia, los ingleses imponen como religión oficial la anglicana y los galeses quedan como afuera de la iglesia. Los obreros, los trabajadores tenían lugar si todos los que estaban en una escala social superior habían entrado a la iglesia, si no tenían que escuchar el culto desde afuera, diezmar obligatoriamente, aunque no sintieran pertenencia hacia la iglesia. Entonces, entre la pobreza cada vez que avanzaba más, no tener propiedad, inclusive se había creado una ley que eran los tinos. Los tinos es poder hacer una casa en una noche. Así que se hacían trabajos comunitarios, que fue una de las grandes características de los galeses en estas tierras también. Y entre todos levantaba una casa. Y si cuando salía el primer rayo de sol, salía humo por la chimenea, esa persona podía sentirse propietaria de la tierra donde había emplazado su casa. Porque ya habían perdido el derecho a la propiedad de la tierra. Así que
0: en una noche tenían que construir, en una noche
2: sí,
0: tenían
2: en una noche con lo que consiguieran, con los elementos que consiguieran, así que entre todos buscaban para armar una casa que se sostuviera y pudiera sacar el humo por la chimenea.
0: Uno piensa también Nelsis.
2: Sí. Y a eso también se suma el tema de la lengua inglesa cuando el Imperio Británico y la Reina Victoria empiezan a darse cuenta que uno de los grandes elementos homogeneizadores de la sociedad es la lengua. Entonces se impone la lengua inglesa en las universidades, en las escuelas, en todos los usos de la sociedad civil, y el galés queda reducido al hogar. Y aparece también esta cosa del castigo al que habla galés en la escuela, colgándole un collar vergonzante que era el Welsh Knot, lo llamaban una tabla que tenía escrito Welsh Knot, y el que tenía finalmente al tocar el timbre al salir de la escuela el cartel colgado era el que recibía castigo por haber hablado galés o por haber consensuado con alguien que hablara galés. Así que esto
0: una persecución terrible, sí, es persecución.
2: Sí, así que muchas veces el galés quedaba reducido a la hora de descanso en la mina, escondidas allá en el fondo de la mina, en los hogares, ya muchas veces ni siquiera en la capilla eran permitidos cultos en galés, y esto es lo que desespera a los galeses, porque los galeses desde muy temprano era como que los galeses no tienen una unidad étnica, tienen una unidad lingüística. Y la lengua es lo más, los celtas, perdón, no tienen una unidad étnica, tienen unidad lingüística. Los galeses son britónicos. Y bien, en su himno, cuando cantamos Hemlad Venadai, el himno dice que perviva por siempre la lengua de nuestros padres. Así que fíjense qué importante que era la lengua para los galeses. Y entonces, ahí, como en tantos siglos anteriores, los poetas eran como el refugio de la memoria de los galeses. Y por eso es tan importante. Además de aquel poeta que conseguía el lugar al lado del rey y entonces se les daba un sillón, y ese sillón bárdico es el que hoy reciben los poetas en el East Edward,
0: ahí vamos,
2: como símbolo de eso, estos poetas van a ser de alguna manera quienes van a lograr cuidar y comunicar la historia ancestral del pueblo galés. Por eso es que tiene tanto valor, porque además son el símbolo de la lengua escrita, que si no se va perdiendo.
0: Nelsis, en el Mimosa hay registros que se fueron escribiendo sobre el Mimosa, ¿verdad? ¿Había alguien que tenga ancestros de poetas, por ejemplo?
2: Habían muchos poetas y muchos escritores. David Williams, que era un personaje, y parece que además muy ocurrente, era muy buen escritor y poeta, era el que había contado y había transformado el Padre Nuestro en galés, en una cosa chistosa, ¿no? Que decía, gran señor que vives en Londres, y así, ¿no? Y una serie de canciones que hablaban de ese mundo ideal y demás. Y Aaron Jenkins era poeta, de hecho, Aaron Jenkins había escrito una serie de poesías que se las da a David Williams, que se habían hecho amigos ellos en el Mimosa, para que las leyera y viera qué le parecían. David Williams se las pone en el bolsillo, se baja, se pierde y lo encuentran 2 años después un grupo al que le habían dicho los amigos tehuelches de Aaron Jenkins que había un cuerpo, con los huesos de una persona de los de ellos, decían. Y cuando llega Aaron Jenkins a lo que después va a ser el Bajo de los Huesos, que era donde estaba el cuerpo de David Williams, en el traje raído por el tiempo, los bolsillos estaban intactos y en ellos estaba la tijera y los poemas de Aaron Jenkins.
0: Siempre hay una historia para conocer, una más para volver a pasar por esas historias, Nelsis, y siempre hay oyentes sí. Que se sienten convocados por las charlas que le dan tanto valor, ¿no? a la cultura galesa. Pedro te manda saludos, creo que compartieron espacio de trabajo. Janet también está en la audiencia. Así que van esos saludos para vos, Nelsis.
2: Muchas gracias a vos.
0: Vamos a tomarnos el compromiso siempre de hablar de la historia, de la cultura galesa, como de otras culturas también que habitan nuestro suelo, ¿no? Pero sin esa colonia hay toda una gran parte de la historia que no hubiera sucedido. Quizás hubiera sucedido otra.
2: Otra, seguramente. Otra,
0: pero sí. Las que tenemos hay que valorarlas y acá estamos también.
2: Y esta es la que tenemos.
0: Muchas gracias.
2: Tenemos que cuidar también junto con su patrimonio, porque somos responsables para las generaciones que siguen, ¿no?
0: Ya hablaremos de eso en algún momento, de la importancia de cuidar el patrimonio, que es responsabilidad de todos. Gracias, Nelsis. Totalmente. Hasta la próxima.
2: Gracias, muchas gracias, Karina. Hasta luego.
0: Chau. Nelsis Jones, profesora de historia, pero además nos invitó a pasar por esa historia y conocer más sobre los poetas, sobre la cultura galesa. Ya volvemos.
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4: Paro docente lo convocó la CETERA para el próximo lunes en todo el país. Es en coincidencia con la reanudación de las clases por el receso de invierno en CABA, la provincia de Buenos Aires, Chaco y Santiago del Estero. La Confederación de Trabajadores de la Educación anunció que la medida de fuerza del 3 de agosto responde a la permanente negativa del gobierno de convocar a una mesa paritaria nacional. Investigan a la selección argentina. La Comisión Disciplinaria de la FIFA inició un procedimiento contra la AFA por presuntos incumplimientos del reglamento durante el Mundial. Al seleccionado nacional se lo acusa de haber presentado una conducta inadecuada, haber discriminado y realizado agresiones racistas, haber alterado el orden y la seguridad de los partidos y de servirse de un evento deportivo para realizar manifestaciones de índole distinta a la deportiva, esto por la bandera de Malvinas. Además, dentro de esta investigación se encuentran Leandro Paredes, Thiago Almada, Nahuel Molina y Roberto Ayala por los incidentes posteriores a la final contra España.
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0: 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En San Antonio Oeste, 8 grados la temperatura, el viento del oeste a 4 kilómetros por hora, ráfagas de 16 kilómetros, aunque mañana estará en aumento el viento en San Antonio. Sierra Grande con 7 grados y una sensación térmica de 6. El viento es del suroeste, hay ráfagas que alcanzan los 25 kilómetros por hora. Aumenta la nubosidad en las próximas horas. Mañana una mínima de 2 bajo cero. Al sur de nuestra provincia, en Comodoro Rivadavia, una sensación térmica de 1 grado bajo cero. A esta hora el viento es del suroeste a 30 kilómetros por hora. La temperatura 2 grados. En la ciudad capital de nuestra provincia, a las 3 de la tarde y 7 minutos, tenemos una temperatura de 8 grados y una sensación térmica de 6. El viento es del suroeste, mañana llueve y además se anuncia lluvias intensas, al igual que en nuestra ciudad. Trelew con el cielo despejado, con 5 grados de sensación térmica, 8 de temperatura y mañana también con un pronóstico de precipitaciones. 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
0: No puedo mirar a la gente sin interrogar su rostro. Así es desde que volví, interrogo sus labios, sus ojos, sus manos. A sus labios, a sus ojos o a sus manos, les hago preguntas. Cuando conozco a alguien me pregunto, ¿me habría ayudado a caminar? ¿Me habría dado un poco de su agua? Interrogo a todos los que veo, transeúntes, desconocidos, al cartero, a los amigos de antaño, a la dependienta. Los interrogo a todos, en todas partes, donde sea, a todos los que rozo o trato o frecuento a lo largo de la vida. No puedo evitar mirarlos e interrogarlos. Así divido a la gente desde que volví. A primera vista, sé que esos no me habrían ayudado a caminar. No me habrían dado un sorbo de agua. Y no necesito que abran la boca para saber que sus voces son falsas, falsas sus palabras. A estos los observo con más detenimiento, pese a haber leído su respuesta de inmediato. Los interrogo desesperada, porque querría que fueran de los que me habrían ayudado, porque querría poder amarlos, mi padre, cuando volví. Intento descubrir en alguna línea de sus labios, en algún destello involuntario de sus ojos, la señal de un quizá. Lo intento desesperada. Sus labios, sus ojos, se muestran avaros. Ellos tampoco. Entonces, ¿quién? ¿Quién me queda? Y sigo interrogando. Son tan pocos los que sé a primera vista que me habrían ayudado a caminar. Me digo que soy tonta. Ya no necesito que me ayuden a caminar. Ya no necesito que me den agua. Ya no necesito que compartan el pan conmigo. Ahora se ha acabado. No puedo impedir interrogar los rostros y las manos y los ojos. Es una búsqueda miserable. Ya no debo hacer esas preguntas a la gente que conozco en la vida, sino a aquellos cuyos labios vi enflaquecerse, cuya mirada vi apagarse, a quienes ya no tengo nada que decir. Me digo, qué tontería, debo pasar página. Me digo que en realidad ahora sé, eso ya no tiene importancia. ¿Qué tiene importancia ahora? Eso no quita que algunas personas las conozca más de lo que hace falta conocerlas para vivir con ellas, y que entre ellas y yo habrá siempre ese conocimiento inútil. Cada cual se había llevado sus recuerdos, toda su carga de recuerdos, toda su carga de pasado, y al llegar tuvo que deshacerse de ello. Había que entrar desnudo. Me diréis que a un ser humano se le puede arrebatar todo, todo salvo la memoria. No lo sabéis. Primero se le arrebataba la condición humana, y es entonces cuando lo abandona la memoria. La memoria se pierde a pedazos, como los pedazos de piel quemada. Que pueda sobrevivir así, despojado, es lo que no comprendéis. Es lo que no sé explicaros. Bueno, en el caso de los pocos que han sobrevivido. Llaman milagro a lo que no se explica. Y el superviviente debe acometer la reconquista de su memoria. La reconquista de lo que poseía antes. Su conocimiento, su experiencia, sus recuerdos de infancia, sus habilidades manuales y sus facultades intelectuales. Su sensibilidad, su capacidad de soñar, de imaginar, de reír. Si no reconocéis el esfuerzo que le ha costado eso, no merece la pena que intente que lo comprendáis.
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0: Es un fragmento de La medida de nuestros días, de Charlotte Delbo. ¿Cómo estás, Pablo? Buenas tardes.
10: ¿Qué tal, Karina? ¿Cómo va?
0: Bien, bien. ¿Qué le pasa? ¿Qué pasa con este libro? Como lo voy leyendo, digo...
10: Charlotte Delbo.
0: Charlotte, ¿qué me querés decir con todo esto?
10: Charlotte Delbo es... fue miembro de la resistencia francesa a la ocupación nazi. Okay. Y la deportan a Auschwitz, Birkenau, y después de Auschwitz está en Ravensbrück, otro campo de concentración. Es una sobreviviente de casi 300 deportadas, solo vuelven 40. De ese grupo, digamos.
0: O sea que es autobiográfico esto.
10: Exactamente.
0: Uy, qué fuerte.
10: Ella es autora, además, en realidad este libro pertenece a una trilogía que tiene que ver con estos dos campos, y tiene un libro que se llama Ninguno de nosotros volverá, que hace hincapié puntualmente ese libro a lo que vivieron dentro del campo, en donde, por ejemplo, cuenta que para poder sobrevivir, quitándole horas al sueño, que ya era poco, organizaban festivales de poesía dentro de Auschwitz.
0: Tremendo.
10: Es tremendo la imagen. Sobre todo cuando uno piensa que Adorno, después de la comodidad del teórico, decía no se puede escribir poesía después de Auschwitz. Esta mujer era poeta, escribió durante
0: mientras
10: y
0: tanto,
10: después.
0: Mientras tanto.
10: Bueno, demostrando que era una manera de resistencia a la deshumanización que había allí, ¿no? Con lo cual creo que es la mejor negación a lo que escribió Tomás Adorno sobre eso.
0: Qué terrible.
10: En este libro, sin embargo, tiene otro vector, que es el regreso, ¿no? Y como una pregunta latente al interior, que es ¿qué ocurre cuando el horror termina? ¿Cómo se vuelve a la vida normal, comillas, cuando la normalidad explotó por todos lados?
0: No era normal de un día para otro, o sea, fue una reconstrucción.
10: Pero además los parámetros de normalidad cambian, ¿no?
0: Están desdibujados.
10: Por supuesto que ella, ahí hay secuelas psíquicas, afectivas, existenciales, que compartieron todas estas mujeres que fueron las que pudieron sobrevivir, porque volvieron muy pocas. Entonces, bueno, la pregunta es cómo, por ejemplo, se intenta construir una vida amorosa después de esto. Sobre todo cuando el resto del mundo está queriendo volver a esa normalidad después de también la guerra, y está queriendo olvidar eso. Y como el sobreviviente no puede olvidar eso, y todo el mundo es bueno.
0: Sí, este ya, me habría ayudado, no me habría ayudado.
10: Ya está.
0: Por
10: sí,
0: eso se va a ir como mirando,
10: va
0: midiendo.
10: Va midiendo eso, ¿no? Así que bueno, ese infierno que se trae adentro luego de salir del infierno que se vivía, con eso tiene que ver este libro, en el cual formalmente lo que hace es darle la palabra literariamente, haciendo el juego literario, a alguna de sus compañeras que no pudieron volver y que la ayudaron a sobrevivir en algún momento dentro del campo. Cuenta, por ejemplo, un momento en que ella estuvo a punto de ser ejecutada y una de las compañeras que después no se salva la logra rescatar. Estas compañías son Mado, Poupet, Gilbert. Cada capítulo del libro, hay apartados del libro en donde tienen el título con el nombre de ellas y le va dando a estas mujeres un poco la voz.
0: O sea, el libro está dividido en varios capítulos y todos los capítulos están dedicados a una de las que no volvieron, o algunos.
10: Está ella y el resto de los capítulos también.
0: ¿Y la historia empieza cuándo? ¿Cuando la llevan al campo
10: cuando
0: antes?
10: Por supuesto, que habla de eso, pero no arranca ya vueltas a la... arranca cuando ella está haciendo el recorrido de salida y cómo se va extrañificando ante todo lo que la rodea.
0: Cuando va saliendo del campo.
10: Cuando va saliendo del campo. Y volviendo a su lugar. Mm. Que además es, bueno, encontrarse con su padre. Ella, cuando es deportada, además es deportada con una hermana que muere. Y bueno, el padre, ¿cuál fue la vida del padre posterior a que ella había estado en el campo? Porque aparte el padre pensaba que ella había muerto, etcétera, etcétera.
0: Me conmueve una frase que por ahí es lo que nos sirve a todos en situaciones límites, salvando las distancias, ¿no? Dice, pero ya hay que llamar milagro a todo lo que no se explica. Uh-huh. ¿No?
10: Es, bueno, tiene... En la construcción el libro está hecho con frases cortas, ¿no? Filosas. En donde no hay autocompasión tampoco. Y de golpe por ahí tenés eso, ¿no? Frases cortas, filosas y demás, y después alguna ráfaga más de frase más poética, que es la única, me parece, herramienta que sirve justamente para aguantarse tanto vacío y semejante trauma.
0: Sí. ¿De qué es de la vida de ella?
10: Ella falleció a los 72 años de edad. En 1985.
0: Mira, la verdad es que no.
10: Trabajó en la ONU durante 12 años y fue asistente del filósofo Henri Lefebvre, bastante conocido.
0: Charlotte Delbo es la autora de La medida de nuestros días. ¿Cómo se llamaba el otro? ¿Nuestros? No, el anterior de ella.
10: El otro
0: lo mencionaste,
10: se llama,
0: el primero.
10: Ya te digo, Ninguno de nosotros volverá.
0: Ninguno de nosotros volverá.
10: Cualquiera de los dos los pueden conseguir. Los editó Libros del Asteroide, que es una

0: otorgado, cocinado. Cerrado. Es más, está todo bastante apretado. Hay mucha respuesta a la convocatoria, tanto de presentaciones de libros y demás como de stands. Van a haber más de 25 stands puntualmente con libros, porque después hay algunos institucionales o con cuestiones afines como...
1: sí, encuadernación.
0: Encuadernación, libretas, bueno, cuestiones que tienen que ver con el libro. Pero de puntualmente de libros hay 25 stands diferentes, muy variados, para pibes, cómics, literatura general.
1: Es la que ha tenido mayor cantidad de stands, me parece.
0: Es
1: bueno,
0: la que
1: el lugar
0: más
1: lo permite.
0: Sí. Sí, pero además hay varios stands muy grandes. Por ejemplo, viene el Museo Marítimo de Ushuaia, que va a estar con toda la propuesta de historia. Viene Librería Saber, que tiene cualquier cantidad de material. Bueno, la boutique del libro va a estar, obviamente. Y bueno, los que otros que ya conocen.
1: Bien, del 13 al 16 de agosto.
0: Del 13 al 16
1: será
0: de agosto.
1: La quinta edición de la Feria, sí, Municipal del Libro, y va a ser todo en la Escuela 710.
0: Sí, para quienes no saben, sobre todo si hay alguno no madrinense que esté escuchando, queda en pleno centro, ahí muy cerca del muelle y del Teatro del Muelle.
1: Sí. El Zoom de la
0: escuela. O los que vengan desde por colectivo de la terminal, están a dos cuadras.
1: Está cerquita.
0: Está muy cerquita. También hay que decir que hay muchísimas actividades para chicos, presentaciones. Hay muchas actividades hechas por las mismas escuelas, por talleres y demás. Vamos a ir desgranando todo de ahora en adelante. Y seguramente van a haber notas a todos los protagonistas.
1: A troche y moche.
0: No a todos, porque son muchísimos. Hay más de 50 presentaciones de libros. No, tenemos que hacer una maratón de acá a la feria.
1: Bueno, no tengo ningún problema. Si hay que hacer un programa solo de libros, encantada de la vida.
0: No, es que no te alcanzaría con un programa.
1: Muy bien. La música, ¿elegiste algo?
0: Elegí un solo de piano para acompañar este libro, que necesitaba algo tranquilo. Digamos.
1: Por favor, algo sanador.
0: Sí, no sé, sanador, pero que tiene un poco también el clima del propio libro.
1: Gracias, Pablo.
0: No, por favor.

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0: 3 de la tarde con 33 minutos. Escuchen, porque eso significa que algo está por pasar. Algo está por pasar, algo está por venir, diría Peter Capusotto. El licenciado Diego Núñez de la Rosa, ¿cómo le va? Buenas tardes.
1: Hola, ¿qué tal, Karina? ¿Cómo va?
0: Muy bien. ¿Ha abierto el consultorio después de la ola mundialista, después de las más de 1,000 personas que vinieron a la radio a buscar los arbolitos para todos? Vamos a hablar de un tema que hoy nos convoca en este consultorio abierto. ¿Qué le parece?
1: Volvamos a lo terrenal, ¿no?
0: A lo que
1: vuelve del día a día que quizás habíamos pospuesto durante un mes y medio.
0: Es cierto que uno tiene una agenda, o en realidad hubo una agenda común a todos, que era lo no terrenal, lo endiosado de Messi, el Mundial. Bueno, ya está, ya hicimos el duelo, me dijo Lopresti hace unos minutos. Y ahora hay que volver a esa agenda o a esos temas que nos propone cada uno de los columnistas y colaboradores de Modo 17. Entonces, miro en el cronograma y veo que el día 29 de julio teníamos agendado hablar de algo que se llama comunicación interna, que nada tiene que ver con hablarse con uno mismo. No tiene nada que ver, va por otro lado.
1: Va por otro lado, sí, pero en algún momento toca o roza lo subjetivo, porque justamente el tema que hoy teníamos para trabajar es algo que habitualmente nos consultan mucho a quienes hacemos comunicación institucional, que es la cuestión de abordar, resolver y trabajar conflictos en grupos de trabajo, sobre todo en lo que tiene que ver con instituciones, empresas, organizaciones o en comercios, porque justamente ahí es donde los conflictos se suceden. Algunas veces, no todas, la comunicación es la protagonista. Y a veces también, inclusive, y ahora lo vamos a charlar un poco, se disfraza de temas o problemas, conflictos que tienen que ver con la comunicación, cuando en realidad son conflictos de otro orden. Entonces también hay que saber distinguir las personas que hacemos, los profesionales que hacemos comunicación, cuando no trabajamos comunicación interna, es una de las cosas que tenemos que saber, escuchar, el hecho de si realmente lo que se está planteando es un conflicto, un problema de comunicación interna, o tiene que ver con otra cuestión.
0: Mirá si será importante, y lo pensaba mientras venía para la radio, caminando, hablando conmigo misma, mirá si será importante que incluso las empresas aclaran cuando hay excelente ambiente laboral, ¿no? Mirá si será determinante en una decisión.
1: Sí, claro, porque de un tiempo a esta parte, cuando la comunicación o también algunas disciplinas, profesiones primas hermanas de la comunicación, como son las relaciones públicas y otras, o mismo los departamentos de recursos humanos o de personal también que trabajan en el tema de comunicación interna, lo decía, de un tiempo a esta parte, un buen clima se ha convertido en un objetivo, incluso a veces que llega a tener implicancias a nivel de cumplir con normas, con las famosas normas ISO, o mismo con algunas exigencias que pueden estar dadas por la conducción de una empresa o de una institución, así como, por ejemplo, en las empresas se pretende que haya un objetivo cumplido de seguridad e higiene. La comunicación interna también a veces tiene esa exigencia. A veces no, a veces se la deja liberada al azar, y es también donde ahí quienes hacemos comunicación en instituciones nos damos cuenta que no está bueno que no se tenga en agenda, sobre todo en la agenda de lo que es la coordinación o conducción de grupos y de una institución, a la comunicación.
0: Cuando hay conflictos entre sectores, por ejemplo, ¿no? Tenés varios sectores en una empresa, comunicación interna. ¿Son conflictos entre sectores o son conflictos que se dan entre personas, digamos? ¿Es personal el conflicto cuando sucede?
1: Es muy interesante la pregunta, porque también ahí es donde hay que saber distinguir entre lo que es personal, lo que es subjetivo, lo que es singular. A mí no me gusta hablar de individuos, porque la individualidad es como casi una categoría un tanto fantasiosa, porque somos lo que una educación y una sociedad hace de nosotros, ¿no? Estamos todo el tiempo atravesados. Había una publicidad que a mí me gustaba mucho, que era de unos vehículos andando que estaban todos enlazados por unas telas, Bueno, eso somos las personas, estamos todos atravesados por redes conversacionales, así dice uno de los tantos marcos teóricos que hay de la comunicación interna, y esas redes conversacionales nos permiten o fluir con cierto equilibrio cuando la comunicación es saludable y otorga bienestar a la institución o al grupo, o tensionar. Y cuando tensiona esa red conversacional y de subjetividades, pasan cosas. Entonces, muchas veces creemos o se nos puede aparecer como que son cuestiones personales, cuando en realidad tienen mucho más que ver con cuestiones que tienen que ver con la coordinación y con algunos factores que son muy, muy clásicos de lo que tiene que ver con la coordinación, que son, por ejemplo, un ejemplo que te voy a dar ahora es asignación de roles. Una mala asignación de roles, ¿no?, por parte de una conducción, o una mala asunción de roles por parte de las personas de una institución, hace que los conflictos parezcan que son personales, que uno no se lleva bien con otra persona porque, bueno, así soy yo y así sos vos. Y no, no es eso, porque no, así no podríamos encarar ninguna acción colectiva en torno a un trabajo, una tarea, un objetivo, sino que tiene que ver muchas de las veces, cuando se hace un diagnóstico institucional, con este tema de roles mal asignados o mal asumidos.
0: Bien, y el hecho de tener en cuenta la comunicación interna o la asignación de roles, todas estas cuestiones en donde interviene la comunicación, y tu profesión específicamente, o la de un licenciado en comunicación, ¿es algo de los últimos tiempos o no? Digo, por ahí pienso en una empresa hace 60, 70 años atrás, y no sé si se le prestaba tanta atención a esas cuestiones, o había otro tipo de vínculos, o se vinculaban de otras maneras los sectores, las empresas, las personas entre sí.
1: En realidad hay larga tradición de lo que es el trabajo de la comunicación interna, solo que no se lo llamaba así. Y sí es cierto que los profesionales de la comunicación aparecemos en los últimos 30 años, porque también en esos últimos 30 años que aparecen las carreras o las facultades de comunicación, antes estaba mucho más circunscrito a lo que se conocía como relaciones públicas, que todavía existe hoy como carrera y como rol, como actividad dentro de instituciones y empresas, y mucho antes era la... Sobre todo somos subsidiarios quienes trabajamos esto de lo que es la organización industrial. Te voy a contar una anécdota que es buenísima y que se trabaja mucho en lo que son las carreras que se especializan en comunicación institucional y sobre todo en la parte de comunicación interna. Que en la década del 30, en una fábrica de componentes eléctricos en Estados Unidos, una fábrica que se llamaba Hawthorne, hicieron un experimento muy al estilo norteamericano, porque esta empresa estaba en Estados Unidos, donde querían mejorar la productividad del personal, ¿no? Ya estaba instalada la producción fordista, esto es, si bien no era la fábrica Ford, pero se le llamó producción fordista la producción en serie, ¿no?, en el montaje en cadena, y esto era una fábrica de componentes eléctricos, y lo que hicieron fue, al estilo bien estadounidense, probar con muchas cosas. Le bajaban la luz, le subían la luz, le ponían más calor a las personas, le bajaban, los hacían tener frío, y veían, iban anotando si producían más, si producían menos. Bueno, resulta que se dieron cuenta que produjeron más y fue mejor el clima laboral que permitió esa mayor producción cuando las personas se vincularon entre sí y ganaron confianza, es decir, cuando hubo grupo. Y esto es un caso icónico de la comunicación interna y también de la psicología de grupos, porque justamente se comprobó que una tarea se lleva mejor cuando hay un grupo formado, pero no un grupo en el sentido de que justamente somos amigos, sino un grupo que comparte el sentido y el objetivo de la tarea. Y eso es como una especie de ejemplo base para cualquier iniciativa que uno emprenda en una área, en una sección de una empresa, en una institución. Es justamente uno de los sentidos de poder trabajar la comunicación interna, que haya un clima grupal, pero sobre todo que haya una planificación de la tarea compartida y con objetivos compartidos. Y entonces ahí es donde todo el mundo marcha en el mismo sentido. Claro. Y haciendo una referencia, volviendo quizás al Mundial, es lo que hablamos un poco del método Scaloni, ni más ni menos.
0: Bueno, ahora, yo tengo otra pregunta que tiene que ver con eso, con cómo se arma el grupo, ¿no? Porque no solamente sucede la complicidad o la grupalidad, mejor dicho, dentro o de la cancha o de la empresa, como lo quiera llamar. También favorece que haya encuentros fuera del ámbito laboral, digo, lo que sucedía con el asado de la selección o lo que puede suceder en cualquier otra empresa, o que no los propios empleados, sino la misma empresa o organización, institución, organice algo fuera del horario de laboral. Digo, bueno, el primer sábado de este mes, de los siguientes meses, nos vamos a encontrar al mediodía y almorzar todos, sin hablar de trabajo, conversación de compañeros. ¿Sí o no?
1: Bueno, en particular, porque acá empieza justamente también la caja de herramientas de cada profesional y el librito de cada maestrito, yo te diría que no, porque justamente el utilizar fuera de horario laboral el tiempo para seguir vinculado a la tarea laboral es una sobreexigencia que te puede jugar en contra. Y esto está comprobado, y es algo que hemos discutido muchas veces con distintos colegas, cuando en algún momento se puso más de moda, no sé si ahora tanto, el hecho de que se proponían salidas de campo, fines de semana, como retiros de algunas empresas. En la mayor cantidad de los casos, el personal no veía con buenos ojos eso. Porque en principio, según las características de la actividad, y si era muy, muy loca, por ejemplo, como se solía hacer, ¿no? De llevar al personal a un campo y hacer juegos y actividades, por lo general el personal termina viviendo eso como algo demasiado ficticio. Entonces, en contraposición a eso, yo siempre prefiero y recomiendo que eso sea dentro del horario laboral y con cuestiones más que fluyan más dentro de la actividad laboral. Pequeñas reuniones, periódicas, tampoco algo tan extraordinario, porque lo extraordinario también al personal le habla de por qué me están haciendo hacer esto. En cambio, si ya forma parte de la cultura organizacional que todos los lunes, antes de arrancar la semana, a las 10 de la mañana, nos juntamos a hacer un desayuno conjunto, eso ya es distinto, porque cumple quizás la misma función, pero estamos en horario laboral y juega poder hablar de trabajo para planificar la semana. Entonces, eso hay que tenerlo muy en cuenta.
0: Es como además, horario laboral, pero en horario laboral con la gente del trabajo, organizando algo que nos involucre, pero dentro del trabajo.
1: Claro, tal cual. Y si no, también mismo en horario laboral, sí, quizás organizar algunas actividades que puedan ser un poco más lúdicas, recreativas, o sumar lo lúdico. Yo soy muy amigo de sumar lo lúdico a lo cotidiano. Entonces, una reunión, de nuevo, sin pasarse, a veces también hay personas o profesionales que eligen juegos demasiado arriesgados o a veces que son inclusive muy conocidos, como el de la pelota, pasarse la pelota para hablar.
0: No,
1: ya está tan trillado.
0: O el ovillo de lana para armar entre todos.
1: El ovillo de lana, por favor, no lo usemos más. Basta.
0: No le den el ovillo. Sáquenle el ovillo de lana a los licenciados en ciencias de la comunicación. Muchas gracias.
1: A todo profesional que trabaje la cuestión del conflicto o de las conversaciones internas. Bueno, chavo ovillo de lana.
0: Me voy a una escena de una película, a ver si la tenés y a ver si la tienen los oyentes también. La película se llama Mamá se fue de viaje. Diego Peretti, con sus tres hijos, se queda una semana nada más. Cuando su mujer, papel interpretado, o la mamá de estos chicos, papel interpretado por Carla Peterson, se va de viaje con una amiga a Machu Picchu. Y Diego Peretti queda a cargo de los tres niños. Y en esa semana se definía su ascenso en la empresa, que en este momento es una empresa de electrodomésticos, suponete, como alguna de las que tenemos nosotros. Es más, no era solo de electrodomésticos, era más tipo el Hiper que está allá, ¿viste? Al fondo, de 9 de julio.
1: Sí, sí.
0: Bueno, y la empresa organizaba un Family Day, para los empleados. Cierto. Que era ahí, sí, donde se competía a ver cuál era la mejor, o sea, quién tenía mejor familia, si él que quería, el, entre los dos que querían ascender en el puesto. Eso del Family Day se lo sacamos a los gringos también, ¿no? Es terrible.
1: Sí. Y hay un capítulo también icónico de los Simpsons donde justamente toda la familia Simpson sufre por ir a un Family Day de la empresa, sí, de, del, del señor Burns, que es como el caso, justamente, es el caso de lo que hablábamos recién, ¿no? Organizar algo tan raro, tan disruptivo como un Family Day desde una empresa como la del señor Burns, todo el mundo sabe que es una mascarada, porque es lo que decíamos. Ahí no hay temas de comunicación por charlar, ahí hay otros problemas que son generados por la propia avaricia del señor Burns, en donde podés organizar el mejor juego del mundo o contratar a los auténticos decadentes para que cierre el Family Day y nadie va a estar contento. No. Esto lo decía, y esto lo recuerdo patente, lo decía Washington Uranga, que él es periodista, pero también es comunicador social, y es doctor en comunicación social y trabaja... es uno de los maestros que nos ha formado en la comunicación institucional. Él decía muy claro, a mí una vez me contrataron para hacer una consultoría de comunicación en una empresa, cuando empezó a hacer el diagnóstico y hacer las entrevistas correspondientes para esa consultoría, los empleados le decían, nos pagan poco. Entonces fue y le dijo a la conducción, señor, ustedes no tienen un problema de comunicación, ustedes tienen un problema salarial, que eso yo no lo resuelvo. Entonces... son también a tener en cuenta cuando uno empieza a hacer ese diagnóstico, a recorrer esas redes conversacionales de los conflictos, sobre todo, decir, ah, no, la raíz del conflicto es otra, no es, es meramente vincular. No. Entonces ahí la comunicación puede hacer parte o nada, quizás. Bien, pero la mayor de las veces puede hacer mucho la comunicación.
0: Tampoco vamos a decir algo tan determinante, y para cerrar este consultorio del día de hoy, muy interesante, que creo merece otro capítulo, tampoco vamos a cargar todas las tintas sobre lo económico, ¿o sí?
1: No, porque justamente lo que decíamos, la comunicación... es yo siempre hago la siguiente analogía. Para una institución o una empresa, los recursos materiales, esto es el dinero, el equipamiento, es como la nafta de un vehículo. La comunicación es el aceite de ese vehículo. O sea, vos podés tener nafta, pero no vas a ir a ningún lado y se te va a fundir la máquina si no tenés aceite. Y la comunicación es eso. Entonces... asimismo, si existiera un problema salarial, la comunicación bien trabajada puede llegar a subsanar, allanar el camino para que eso se pueda resolver. Va a ser limitado, pero mucho más puede hacer en casos donde los conflictos tienen que ver, como hablábamos antes, con cuestiones que se perciben como personales, con una mala asignación de roles, una mala asignación de tareas, objetivos que no están claros, una no, por ejemplo, las instituciones, empresas que no evalúan periódicamente cómo es el clima laboral, y bueno, están a la deriva. Esa deriva justamente es tomar, tomar la decisión de trabajar la comunicación interna, claramente es tomar el timón de la conducción de una empresa, de un grupo, de una institución.
0: Licenciado, lo dejamos hasta acá y habrá un siguiente capítulo. No sé si el próximo miércoles, pero seguimos tratando el tema. Muchas gracias por tanta sabiduría y tener la respuesta adecuada a cada pregunta. Un abrazo.
1: Vamos todavía. Bueno, gracias, Cari. Check. Salimos.
0: Aprobado.
1: Salimos indemnes. Aprobado. Muchas gracias.
0: Contratado. Aprobado por Chayanne. Ojo, no es cualquier cosa.
1: Hasta el miércoles que viene.
0: Hasta el miércoles, 3:52 de la tarde.
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4 de la tarde en todo el país. Hora de bajar la persiana despacito, despacito. Y mañana a la 1 de la tarde volvemos a compartir este momento de la 17. De modo 17. Se quedan ustedes en la compañía de Radio Mitre, con Fernando Bravo en el aire de la radio también. Algunos días más. Ya volverá Fabio Zapata con su crónica de la tarde. 4 de la tarde, un minuto, a cuidarse y atenti por ese alerta meteorológica que menciona lluvias para mañana. Que la pasen muy bien y aquí estamos, donde nos gusta estar, en la radio.

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1: Más sobre la caída de un helicóptero en San Juan. Viajaban 7 personas. El aparato de una empresa privada participaba de un curso de capacitación en combate de incendios forestales en Valle Fértil. Por causas que se desconocen, cayó en un sector de difícil acceso, cerca del Parque Provincial Ichigualasto. Brigadas de rescate se trasladan a la zona. Entre los pasajeros se encontraban el subjefe de la Policía de San Juan, el jefe de bomberos y el director de Protección Civil. Ampliaremos. Críticas a Cristina Kirchner es por su nueva estrategia para revertir la condena por la causa Vialidad. Se trata de una presentación ante el Comité de Derechos Humanos de Naciones Unidas. Dicen que busca ser candidata.
2: Un manotazo de ahogado, así lo calificó la senadora radical Carolina Lozada al ser consultada por Radio Mitre sobre la nueva estrategia judicial de Cristina Kirchner para ponerse el traje de candidata.
3: Creo que son manotazos de ahogado, porque la verdad es que no hay una instancia superior a la Corte Suprema de Justicia de la Nación y es un fallo que está firme. Es decir, no hay una cuarta instancia. Ella está en todo su derecho de hacerlo, de pedirlo, y la ONU lo que puede hacer es expresarse para que se revise o para lo que fuera, pero no está por sobre un fallo de la Corte Suprema de Justicia de la Nación.
2: Desde el Congreso, Jorge Moure, Mitre informa primero.
1: Fútbol, torneo clausura, 26 minutos del segundo tiempo. Barraca Central derrota a Aldo Civi 1-0. En Buenos Aires, cielo parcialmente nublado, viento del este a 6 kilómetros por hora. La presión 1015.7 hectopascales, temperatura 15 grados 9 décimas, humedad 64%.
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Señoras, señores, tengan todos ustedes muy buenas tardes. Estamos poniendo en esta tarde la edición número 407 en movimiento. Movimiento que se va a detener a las 7 en punto de la tarde. Así que allá vamos, Bruno.

0: Gracias, Fito. Yo puse esta canción porque dije, sale el sol, qué bueno. Abrimos la ventana, después de estar enclaustrado ahí en cuatro paredes, nos enteramos que se ha vuelto a nublar.
1: Y todo encapotado, Fernando.
0: Dejate de joder. Ah.

0: Buenas tardes a todos, mis compañeros.
1: Muy buenas.
0: Lo tiro, ¿no? ¿Ustedes extrañan el sol realmente?
2: Sí, claro.
0: Yo lo extraño.
2: ¿Cómo no?
1: Obvio.
2: ¿Y sí?
0: ¿También, Nico?
1: Obvio, obvio.
0: Vos también, ¿no?
3: Claro, parece que estamos en Londres.
0: Bueno, este ¿vos también, Santino?
4: A... Yo no me puedo quejar porque acabo de llegar de Estados Unidos y estuvimos con
2: mucho calor. Ah, mira,
0: el sol, ¿no? Estaba podrido el sol, ¿no?
4: Ahí había mucho.
0: El sol y de Lorca, ¿no? De Federico García.
4: Más de 40 grados casi todos los días, sí.
0: Claro, terrible. ¿Te adecuaste, te acomodaste rápidamente o lo padeciste?
4: No, a mí me gusta el calor. Obviamente lo extraño, pero no me puedo quejar porque pasó una semana recién. Pero claro, me gusta.
0: Pero fue duro, digamos. Lo que pasa es que en Estados Unidos hay mucho. Muchos lugares con aire acondicionado no se nota, pero cuando salís a la YECA el contraste es mucho mayor, ¿no?
4: Tremendo contraste. Cuando entrás, aire acondicionado a 15, 16 grados y afuera temperatura de 37, 38.
0: Claro. Sí, bueno, en Estados Unidos, viste que a veces cuando uno va, ¿no? Que se mete en un shopping y...
1: Tenés que ir con un busito.
0: Hay que ir con un busito. Pero después cuando salís es realmente muy, muy duro, el contraste, ¿no? Bueno, Mariana, hablando de temperaturas, ¿cómo te va? Buenas tardes.
2: Buenas tardes, Fer. Muchas gracias.
0: Vos inaugurás el programa con los datos del tiempo.
2: Exactamente.
0: ¿Sí?
2: Yo también extraño el sol. 15 grados, 9 décimas la temperatura. El cielo está parcialmente nublado, según lo que dice el Servicio Meteorológico Nacional. Pero acá en la ventana lo vemos nublado. 64% es la humedad. Y bueno, va a seguir así todo el día. El día de mañana va a estar muy parecido. Quizás por la noche del viernes y la mañana del sábado viene alguna lluvia, alguna tormenta. Sí. Después lo vamos a estar adelantando, pero por lo pronto, hoy y mañana el día va a estar muy parecido.
0: Bueno, muy bien. Un día que obviamente nos genera una espectacular inquietud para todos nosotros, porque hoy hay fútbol, ya se está jugando un partido, ¿no? Los dos verdugos de River están jugando entre sí, ¿verdad?
4: Exactamente, los dos que eliminaron a River, 76 minutos de partido, Barracas le gana 1-0 con gol de Porra a Aldo Civi. Más tarde juega defensa contra el verdugo de Boca, contra Riestra a las 5, 19:15 en La Plata, Gimnasia recibe a River, que tiene cambios, y 9:30 de la noche, Instituto Platense, los cuatro partidos de hoy.
0: ¿Usted me deja hablar de los cambios de River para esta noche? A ver, que darle mi opinión, puede ser, porque ayer luego mi reclamo River Platense se viralizó, me ha llegado por varios lugares, tenías una calentura con River grande, sí, espero que se me pase en algún momento, pero no depende de mí que se me pase, depende de lo que haga River, ¿verdad? Que se me pase, parece ser que Pesela lo venden directamente, se va, ¿no? Al menos dicen que ya tiene medio acordado todo, y dicen que también se va Salas, ¿no? Y que también se va, bueno, qué sé yo, ¿se va Castaño en algún momento o no? No se sabe eso todavía.
4: Castaño es el único de los apartados que está entrenando en Colombia y no está en el predio con los jugadores.
0: Ah, no está acá. Bueno, y Gallardo se sacó una foto con Juanfer para provocar un poquitito más. ¿Cómo salió Racing anoche? Bien, ¿no?
1: 0-0, empatamos, 0-0. Pero un buen resultado.
0: Está bien.
1: Visitante.
0: Está bien.
1: No, un equipo en formación, el nuestro. Es un buen resultado.
0: Es un buen resultado. Bueno, Canosa, ¿usted tiene algo novedoso para
3: Sí, hay muchas cosas novedosas porque el horno no está para bollos. Los aires están bastante caldeados en distintos sectores del mundo del espectáculo. Bueno, primero tenemos uno de los títulos, Yuyito, On Fire contra Fátima Flores, la tildó de imitadora casi berreta, te diría.
0: No, y por otro, ahora también peleas de alcoba. De
3: sí, es too much. Bueno, le invitan a un programa y habla. Y después, lo que ya venimos hablando, que más que un culebrón, es un tema complejo y dramático. Y estoy hablando una vez más de Wanda y de Icardi, porque, bueno, hay una guerra tremenda entre ellos dos. Las chiquitas son las que están en el medio. Parece que no pueden volver al país. Hay posteos de ambas partes, incluidas las nenas también, que ahora parece que, no sé si por permiso de su madre o de sus abogadas, no sé qué es lo que sugieren, también utilizan las redes sociales para meterse en esta batalla que no termina más.
0: Colebrón que, sinceramente, es...
3: Lamentable, ¿eh?
0: Es lamentable.
3: Lamentable.
0: No me explico cómo le funcionará la cabeza esa gente todos
3: los días. No entiendo, Fernando.
0: Se levantan toda la mañana pensando a ver de qué manera hoy hago algo, genero un comentario.
3: Es muy tóxico todo.
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0: Te pedí ya los datos del tiempo, te pido ahora los números de la matutina. Todavía no está.
2: En un ratito ya te los voy a dar cuando se actualice la página. Gracias.
0: Bien, muchas gracias. Cuando los tenga, me das bolilla.
2: Pero claro que sí.
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0: Bueno, el señor Santino da su primera noticia entonces.
4: Bueno, hay que contar que la FIFA abrió un expediente contra la AFA y algunos jugadores por la bandera, la famosa bandera de Malvinas, después de la semifinal con Inglaterra, y además los incidentes en la final. Hay un comunicado extenso de la FIFA detallando punto por punto. Lo cierto es que ahora se abre el expediente, empieza esta investigación, y una vez que termine esa investigación y los involucrados, que después los vamos a detallar, hagan su propio descargo, ahí va a estar o no firme alguna sanción para la AFA y para estos jugadores involucrados.
0: Bueno, caramba, algo que parecía que no iba a prosperar, ¿no? Finalmente el tema de la bandera, pero finalmente ha prosperado, ¿no? El tema de la bandera, a lo mejor hay alguna sanción, como vos bien decís, en el medio, pero vamos a dejar ese tema en baño María porque se tiene que resolver. ¿Tu primer tema cuál sería, Nico?
1: Bueno, vamos a hablar del vínculo con Brasil, porque hoy ambos países empezaron a bajar el tono, a llevar la relación al estadio anterior, por decirlo de una manera. Habló Pablo Quirno acá en Radio Mitre con Eduardo Feynman, dejó muchas declaraciones y también hubo gestos desde Brasil.
0: Para mí el primer tema, que es un tema que me parece interesante, es que Cristina Kirchner pide revisar su condena, ¿no?
1: Sí.
0: Y quiere llevar a la ONU esta discusión.
1: Hoy hicieron la presentación, hubo una conferencia de prensa con nuevos abogados. Sí.
0: Efectivamente. Bueno, quiero tener la impresión de un constitucionalista que para nosotros es una opinión de cabecera cada vez que tenemos alguna situación de este tipo, que es el doctor Félix Lonigro. ¿Cómo le va, doctor? Buenas tardes. Fernando Bravo.
5: ¿Cómo? ¿Qué tal, Fernando? Un placer saludarlo.
0: Bueno, igualmente para mí. ¿Usted siente que puede prosperar esta novedad jurídica que plantean los nuevos y flamantes abogados junto a Veraldi, claro, de la señora Cristina Fernández de Kirchner?
5: No, yo sinceramente creo que esto es un manotazo de abogado, de abogada en este caso. Me parece que haciendo un análisis jurídico uno llega a la conclusión de que en realidad lo que quiere es generar un efecto político a nivel nacional y sobre todo a nivel internacional. Es decir, la idea es salirse, digamos, del ámbito político, salirse del ámbito jurídico para generar consecuencias en otro ámbito. ¿Por qué? Por lo siguiente. Cuando uno analiza los argumentos de los abogados, porque yo los escuché, no leí lo que han escrito, pero los escuché, cuando uno analiza los argumentos, lo que advierte es que en realidad buscan no una revisión de la condena, que lo que buscan es que Cristina Fernández pueda participar en las elecciones.
0: Sí, morigerar su condición, digamos, ¿no?
5: Claro. Entonces, eso no es revisar la condena. A ver si está claro. El Código Penal establece que para todos los condenados a una pena de 3 años o más de prisión, no para Cristina Fernández, sino para todos los condenados a una pena de más de 3 años de prisión, corresponde, además de la pena, corresponden inhabilitaciones. No solamente el ejercicio de la patria, pierde patria potestad, pierde la administración de sus bienes, por ejemplo, pierde derechos políticos. Pero además hay una inhabilitación especial que se da cuando el condenado ha cometido el delito basándose y utilizando el cargo
0: que ostentaba.
5: Esa inhabilitación especial, específicamente, está escrita en el Código Penal, tipificada como condena accesoria, desde el gobierno de Cristina Fernández. O sea, fue el Congreso de la Nación, en el gobierno de Cristina Fernández, que agregó a la pena común, digamos, a la inhabilitación absoluta, esta especial. Entonces, yo me imagino a los jueces del comité, de expertos de las Naciones Unidas, cuando los abogados la van a ver, y le dicen, y preguntándoles, ¿por qué me decís, cuál es el sentido de esta presentación? ¿Qué es lo que me piden? Me están pidiendo que yo investigue si han violado sus derechos en el proceso, el derecho de defensa. Pero, a ver, se trata de un juicio que se inició en la época de Cristina Fernández. Se trata de un juicio en el que hubo todo tipo de recursos y presentaciones presentadas por los abogados de Cristina Fernández. en la etapa de instrucción, en la etapa del juicio oral, intervino la Corte. Hay cosa juzgada. Cristina Fernández se defendió. Se le aplicó una pena por un tribunal competente. Se aplicó un código penal sancionado por un Congreso en ejercicio de sus facultades. ¿Qué quieren que revise? O sea, no se trata de una proscripción para alguien que no está condenado. Se trata simplemente de el ejercicio de la función jurisdiccional desarrollado impecablemente durante muchos años. Y encima ustedes quieren que nosotros le pidamos al Congreso de su país que deje sin efecto una condena que está escrita en el Código Penal. O sea, realmente parece increíble. Entonces, yo por eso pienso que esto, por las dificultades que tienen los abogados para poner argumentos sólidos, yo creo que esto es una maniobra política. Además, bueno, Fernando, perdón, interrúmpame si yo hablo sin pausa, pero me parecen cosas que son relevantes. Ellos quieren pedir una medida cautelar, ¿no? Para la medida cautelar, ¿cuál sería? Es decir, que se intime a las autoridades argentinas a qué, a dejarlas participar en una elección contrariamente a lo establecido por una Corte Suprema de Justicia.
0: Claro.
5: Eso no se ha visto nunca. La Corte Suprema es la última instancia. Tiene dicho la Corte Suprema, en el caso Fontevecchia, que no hay ningún tribunal superior, ni nacional ni internacional, que pueda dar vuelta a sus condenas.
0: Ahora,
5: y sí,
0: entre las cosas que también cuestionan es la cantidad de miembros que tiene la Corte Suprema, ¿no? Y habla que es imposible que trabajen con 3 miembros en una vulneración gravísima a toda la ciudadanía argentina. Es decir, que también están descalificando, digamos, la función de la Corte. Con 3 miembros, que no es culpa de la Corte, los 3 miembros, es culpa de los ejecutivos que no han llevado adelante, claro, postulantes de nota o postulantes probados como para incorporarlos y efectivamente tener una corte con un mayor número de integrantes como debería ser, ¿no?
5: Pero bueno, ahí usted tiene algo más que yo, si fuera juez de ese comité, o mejor dicho, integrante de ese comité de expertos, le diría, pero ¿y qué me está pidiendo? ¿Que nosotros intimemos al presidente de su país y al Congreso a completar las vacantes? Es una cuestión política, o sea, ¿qué nos pide a nosotros? Sí. Por eso yo creo sinceramente esta

0: estar libre, porque fue condenada a 6 años, o puede ocurrir cuando Milei ya no esté en el gobierno.
1: Estamos hablando con el doctor Félix Lonigro, reconocido constitucionalista, que nos está dando su parecer, más que interesante, sobre este episodio nuevo, digamos, en la vida de Cristina Fernández de Kirchner. Le da una consulta a mi compañero de ruta, Nico Diana.
2: En uno de los tramos de la presentación que hicieron los abogados, uno de ellos, Javier Borrego, que es un abogado español, dejó una frase que yo te la quiero trasladar para ver si es posible esto, porque él dice que Cristina se podría presentar una PASO, sí. No una elección general, pero sí una PASO, porque dice que la PASO no es un cargo electivo, es como un estadio anterior. Lo pregunto técnicamente, porque él además ahí deja claro la posición política, es lo que dice, se podría presentar una PASO, con el resultado la presión sería muy grande si ella le va bien, claro. Donde expone de alguna manera la estrategia. ¿Es posible esto?
0: Yo digo que los abogados, yo no puedo decir nada de los abogados, de los colegas, no importa la nacionalidad que tengan, porque ellos están haciendo valer algo que es tan importante como la justicia, que es el derecho de defensa, claro, que todos tenemos. Entonces, nada puedo decir de ellos. Pero a veces, digo, da un poquito de vergüenza. En tren de querer justificar lo injustificable, de ejercer ese derecho de defensa, por lo menos, si es un abogado español, y que estudie bien las normas electorales de la Argentina, porque yo lo escuché decir eso. Sí. En primer lugar, el hombre no sabía ni siquiera bien qué significaban las siglas PASO. Porque en una de esas, no sé, habló, tiró nombres que no son exactamente los que corresponden a la sigla, y cuando no se acordó más de las siglas dijo etcétera. Pero dijo que es una elección provisoria, o utilizó un término de esos. A ver, las PASO son internas de los partidos políticos. Pasa que en la Argentina, insólitamente, son obligatorias. Si no sé en cuántos países del mundo los ciudadanos están obligados a votar en interna de los partidos políticos. Pero además hay otra cosa. Él dice, hay que dejarla presentarse en esa elección, porque en esa elección no se eligen candidatos. No, se eligen, mejor dicho, no se eligen cargos. No, se eligen candidatos.
1: Claro.
0: O sea,
1: claro.
0: Son precandidatos y se eligen candidatos. Pero lo que pasa es que después, a la elección general, solo pueden ir los candidatos que ganan en la interna. Entonces, si usted lo deja participar en la interna, en las PASO, y gana, después no puede participar en la elección general. Y entonces, ¿cuál es el sentido?
2: Ahí está el argumento. Justamente era lo que planteaba Borrego, decía justamente. Era generar esa sensación.
1: Es mostrar la musculatura que puede tener interna dentro del
2: que
1: partido.
2: Igual hay una cuestión, porque eso de hacer futurología, no sabemos incluso cómo lo puede ir, no, en la selección primaria.
0: Claro, por supuesto, pero a lo que apuntan justamente entonces es a producir un efecto político, está reconociéndolo sin decirlo, ¿no?
1: Doctor, como siempre, gracias por sus valiosos minutos para nosotros,
0: No, por favor, Fernando, que siga muy bien.
1: Muchas gracias. El doctor Félix Lonigro, 4:00 p.m, 22 minutos. Interesante apreciación sobre esta noticia nueva en el ámbito de la vida de Cristina Fernández de Kirchner.
2: Sumó dos abogados, ¿no? Está, sí, Carlos Veraldi, su abogado histórico penalista. Lo sumó Javier Borrego, es un abogado español, muy reconocido.
1: Buen pibe.
2: Algo un poco estridente en sus gestos. Y además sumó otro abogado, que es Rafael Balim, que es brasileño. Y fue abogado de Lula también, claro. No sé, acá hay una simbología, todo lo que armaron es como una gran simbología política, te diría, que más que judicial. Acá lo que están tratando de hacer es un hecho político, porque Cristina está condenada por la corte y no hay mucho más que hacer.
1: Sí, y entre los motivos o los argumentos dice que a veces la tobillera no le anda. Que por lo tanto tiene algunas dificultades con la tobillera, en fin, quieren que tenga otra rutina dentro de San José, que no tenga que pedir permiso para una cosa, para otra, que pueda salir a la azotea, en fin. Nos vamos por los anuncios, Bruno, antes de que el felino nos coma.
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9: Parecen actuar con una rapidez extraordinaria cuando se trata de determinados pedidos. En este caso, el juez interviniente ya había dado sobradas muestras de una celeridad llamativa y, como si fuera poco, durante la feria judicial nos toca una jueza cuya actuación vuelve a generar ciertas dudas. Esta misma tarde hay una audiencia en Milán, Italia, sobre el mismo asunto. ¿Hasta dónde alcanza mi conocimiento? Mis hijas son italianas, se encuentran en territorio italiano y la cuestión está sometida a la legislación y la jurisdicción de este país. Bueno, por supuesto que sigue el posteo, eso era lo más importante al menos para compartir. Y Wanda Nara hace lo propio en su cuenta de Instagram diciendo: recién salgo del tribunal italiano, donde el papá de las menores comunicó a través de su abogada presente que no quiere que mis hijas menores vuelvan a tocar piso argentino. Tendrían supuestamente que estar el lunes para comenzar las clases. Además agregó que no autoriza que vuelvan al colegio argentino y que las anotarían en Italia hasta que las deporten a Turquía, donde él sostiene que deben estar. Francesca e Isabela, que piden de todas maneras posible disponibles volver al país, no pueden. Aún no están enteradas de esto, ya que el padre continúa diciendo que va a firmar cuando él quiera. Pero llamativamente hay un posteo desde una cuenta oficial de una de las chiquitas, estoy hablando de Francesca, que anuncia en sus redes: hola, esta es mi cuenta oficial de Instagram. Hay una foto bastante desafiante que no me parece que sea compatible con la edad de la menor. Dice, quiero volver a la Argentina y, por supuesto, pone un montón de banderitas. Bueno,
10: ¿Cuántos años tiene esa chiquita?
9: Y deben tener 10 años. Son menores de edad. Bueno, lo cierto es que es una guerra campal. Lo cierto es que tanto Rosenfeld por el lado, Ana Rosenfeld por el lado de Wanda, como Lara Piro y Elba Marcovecchio, como abogadas defensoras de Mauro Icardi, bueno, siguen paseando por los programas de televisión. No entendemos qué pasa. Lo cierto es que las chicas, insisto, vuelven a estar atrapadas sin salida.
10: Sonó el top de 4:30 de la tarde. Es el momento en que terminó nomás.
11: Terminó, sí. Ganó 1-0 Barracas con gol de Tomás Porra a los 40 minutos del primer tiempo. Le ganó Aldo Civi y se posiciona como uno de los equipos con puntaje ideal. 6 puntos sobre 6 en juego. Le ganó a River la primera. Ahora Aldo Civi la segunda y a las 5 arranca Defensa Riestra.
10: Podías haber obviado que le ganó a River en la primera.
12: Es información, Fernando. Información.
10: Acaba de ganar Aldo Civi y ya está. Lo
9: entendía. La data es la data.
10: Lo entendíamos todos.
13: Es información, ¿no?
10: Estuve mal con el pibe. Sí. Le cercené un poco la posibilidad de que se luciera.
13: Estás dolido por eso. Estás dolido.
12: Siempre hace lo mismo, no te preocupes.
10: Está bien. Bueno, me voy a las noticias, que es mejor.
9: Que arranque, lo estamos matando.
10: Dale.
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20: 16 horas 31 minutos en Buenos Aires, cielo mayormente nublado, temperatura 14 grados, 8 décimas. La caída del helicóptero en San Juan, la brigada de rescate se acercan a la zona de difícil acceso en la que se precipitó el aparato con 7 personas a bordo. Recordamos que participaba de un curso de capacitación en combate de incendios forestales. El mensaje de Milei lo dará a conocer mañana en cadena nacional el informe de nuestro acreditado en la Casa Rosada.
21: Milei prepara la cadena nacional que pronunciará este jueves a las 20 para anunciar la reforma del Banco Central. Tras participar de la asunción de Keiko Fujimori en Perú, el presidente de la Nación elabora el mensaje que grabará desde el Salón Blanco de la Casa Rosada. Desde allí, acompañado por el equipo económico, dará detalles del proyecto que será enviado al Congreso y buscan reformar la Carta Orgánica de la entidad. Entre los cambios que se proponen, el gobierno busca prohibir el financiamiento monetario al Tesoro y establecer que el único mandato del central es preservar el valor de la moneda. La iniciativa busca también endurecer requisitos para remover al presidente y al directorio de la entidad con el objetivo de que la política monetaria trascienda más allá de los cambios de gobierno. Rodrigo Jorge, Mitre informa primero.
20: Ganó Barracas Central, el Guapo derrotó 1-0 Aldo Civi. Con esta victoria, el equipo de Damián Ayude cosechó 6 puntos de 6 posibles. A las 17 se reanudará la actividad con el partido entre Defensa y Justicia Riestra. A las 19:15, River visitará Gimnasia en La Plata, transmisión de Radio Mitre desde las 19. Mientras que a las 21:30, para cerrar la jornada, Instituto recibirá a Platense. Cielo mayormente nublado en la ciudad de Buenos Aires, viento del noreste a 6 kilómetros por hora, la presión 1016 hectopascales, temperatura 14 grados, 8 décimas, humedad 61%.
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0: lindo es escuchar a Caetano Veloso en esta tarde, ¿no? Con el capullito de Alelí. Dale un poquito de volumen, Bruno, a ver qué tal queda.
1: Para mí, tú bien lo sabes, capullito de Alelí.
0: ¿Salieron los números de lotería, capullito
2: de Alelí? Los tenemos acá, claro que sí, el sorteo matutino en la ciudad 1762, que es la inundación. En la provincia 8795, en Los Anteojos. En Santa Fe 5848, que es el muerto que habla. Y en Córdoba el 186, el 86 es el humo.
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0: 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Bueno, Nico, habías previsto un tema político vos.
3: Sí, a ver, tiene que ver con el vínculo con Brasil, porque hoy desde el gobierno nacional, Pablo Kirchner, el canciller, ¿no?, la voz autorizada para hablar de estos temas, empezaron a bajarle un poco la espuma a la tensión que se generó el fin de semana cuando Milei, en una visita al hijo de Eduardo Bolsonaro, Flavio Bolsonaro, que está compitiendo por la presidencia de Brasil con Lula da Silva, lo insultó en terreno, o sea, de visitante, por decirlo de una manera, lo insultó a Lula de visitante en terreno brasilero. Lo llamó ladrón, corrupto, entre otras apreciaciones. Esto generó una especie de escalada, incluso el canciller brasilero lo llamó al embajador, el embajador brasileño en Argentina, para que regrese a su país. Y hoy Kirchner, que habló acá en la radio, empezó a bajarle un poco el tono a esta cuestión. Vamos a escuchar el audio número 3, que es cuando Kirchner explica esta situación y cómo es el vínculo con Brasil.
4: Bueno, ¿las relaciones pueden romperse?
5: No, absolutamente. No hay ninguna chance que de nuestro lado las
4: relaciones
5: puedan romperse.
4: Porque el canciller brasileño llamó al embajador argentino.
5: Bueno, eso es lo que nosotros no hacemos. O sea, nosotros no lo llevamos al plano institucional. Nosotros dejamos lo que es la disputa electoral, la diferencia política, la diferencia ideológica, la dejamos en ese marco.
4: ¿Y el embajador brasileño fue llamado a Brasilia?
5: El embajador brasileño fue llamado a Brasilia. Nosotros tenemos la más alta estima del embajador brasileño en Argentina.
3: Bueno, ahí está, fue llamado a Brasilia, que obviamente cuando un canciller saca al embajador del país es como una...
0: Yo no entiendo lo que dice este hombre. Dice que nosotros no lo llevamos al plano institucional. Pero a ver, un presidente argentino fue a tierra brasileña e insultó, por decirlo de alguna manera, y sí, descalificó brutalmente al actual presidente, no sí, a un candidato que no es presidente.
3: No, bueno, es cierto, pero el rol ahora del canciller es reencauzar eso. Él dice, de nuestro lado no hay chance de romper relaciones. Yo creo que Brasil tampoco tiene. De hecho, Mauro Vieira, que es el canciller, el ministro de Relaciones Exteriores de Brasil, ya avaló a que el embajador brasilero en Argentina vuelva al país. Lo va a hacer en los próximos días. Y también desde el gobierno recordaban, es una mirada, y recordaban cuando Lula da Silva apoyó abiertamente la candidatura de Sergio Massa. Incluso vos recordás que mandó a algunos asesores que habían trabajado en la campaña de Lula para que trabajen en la campaña.
0: Claramente,
3: la campaña de Sergio Massa. Bueno, nada, digo, es la postura del gobierno y no lo exculpa Milei de lo que dijo. Pero acá hay algo. El vínculo económico entre Argentina y Brasil es muy fuerte, hay un vínculo, hay una relación bilateral, sobre todo económica, muy fuerte, que me parece que ninguno de los dos está dispuesto a arriesgar. Y está quedando, por lo menos a la vista ahora, que por un lado irá el andarivel político, que es el que hemos visto hasta ahora, una relación casi cortada entre Argentina y Brasil en términos de presidentes. Milei lo detesta a Lula y Lula lo detesta a Milei. Y por el otro lado, el andarivel económico que sigue su camino. Es interesante, de todas maneras, que el canciller, ya como una especie de traductor de todo lo que pasó en estas últimas semanas, está intentando bajar la espuma, a pesar de Milei, por supuesto. Pero dejó otras definiciones interesantes hoy el canciller, porque se metió con dos cuestiones que están vinculadas con el Mundial. Uno, con lo de la bandera de Malvinas. Recordemos, lo decía Santino hace un rato, que se abrió un expediente en la FIFA por el tema de la bandera de Malvinas. Y Kirchner habló de eso, habló de la bandera en el audio número 1.
5: Primero, que la bandera dice una verdad. No dice nada más que una verdad.
4: Totalmente.
5: O sea,
4: totalmente de acuerdo.
5: O sea, parémonos ahí. Segundo, que lo que puede haberle molestado al Reino Unido es la amplificación que le da el lugar y el momento donde se dio ese tema, sin ningún tipo de problema. A ver, fue una cuestión completamente espontánea, de una bandera que se tira de la tribuna a los jugadores. Los jugadores la despliegan. No hay ninguna intención adicional.
3: Bueno, ahí estaba.
0: Una pregunta que hago, sí, porque a lo mejor el dato se me pasó, y lo pregunto en voz alta porque sinceramente no lo tengo. ¿Se sabe quién le tiró la bandera a los jugadores?
6: Un grupo de amigos hizo en la habitación del hotel con una sábana la bandera, la ingresaron y la tiraron en el momento.
0: Pero no final. Se sabe, no están identificados.
6: No.
3: Él no quiso darle, la persona la tiró, no quiso después dar su identidad.
0: Ah, eso
6: porque
0: está,
6: ese día,
3: no, como cierto, sí.
6: Ese día en la cancha estaba prohibido ingresar
0: con banderas, claro, y demás.
3: Obviamente le
0: así
3: entraron.
0: Fue un anónimo, digamos, ¿no?
3: Claro.
0: No se ha conocido el nombre.
3: Él mostró las
0: lo
3: fotos. La persona mostró las fotos en el hotel que aparecieron cuando hicieron la bandera, pero no se conoció, no se hizo público quién era la persona con nombre y apellido. Entiendo que también debe tener que ver con esto, porque si él de alguna manera cometió una irregularidad,
0: claro,
3: o una mínima irregularidad, o una falta, por decirlo de una manera, que no estaba permitido. Y después se habló de la campaña anti-Argentina durante el Mundial, que la verdad es que fue un tema que estuvo muy instalado, que éramos el país más racista del mundo, llegaron a decir, algo que parece una locura, digamos, y también se refirió a esto, lo escuchamos.
5: Sí, a ver, es evidente, todos hemos visto como argentinos una campaña que se diseminó rápidamente, principalmente por redes sociales, anti-argentina, ¿no? O sea, además con cuestiones absolutamente y comprobadamente falsas. O sea,
7: racismo,
5: que somos el país más racista del mundo. O sea, no sé dónde Samuel L. Jackson sale con esa situación, y otros también.
0: Bueno, dos cosas digo. La primera, ¿por qué los principales analistas políticos de este país, sobre todo del periodismo escrito, están dándole cierta responsabilidad y por ahí cierto empujón de respaldo de Trump a Milei para que vaya a hacer eso en Brasil? Para que de pronto tenga una postura irascible, una postura de descalificación a Trump.
3: A ver.
0: Y disminución, digamos, de la figura política que encarna.
3: A ver, es geopolítica,
0: el propio Lula.
3: Acá hay,
0: ¿no?
3: Hay en la región hay algunos aliados de los Estados Unidos que tienen mejor vínculo. Milei, Kast en Chile, sí, seguramente sí. Fujimori ahora, y hay un dirigente, Lula, que está por ahí más distanciado en las antípodas. De todas maneras, el vínculo entre Estados Unidos y Brasil en lo económico, en lo que son los negocios, está intacto.
0: Sí, seguro,
3: se vieron,
0: sí.
3: Lula y Brasil. Es, claro. A ver, es la mayor economía de Sudamérica, Brasil.
0: Sí, claro.
3: Obviamente que Trump seguramente de querer equilibrar ese poder, porque los aliados más grandes de Brasil no son los Estados Unidos, pero los negocios que hay entre los dos países son mucho más fuertes de los que hay entre Argentina y Estados Unidos.
0: En estas horas ha aparecido una respuesta a aquellos que se preguntaban por qué Argentina no tenía jugadores de color, ¿sí? Tenemos uno, ¿no?
6: Bueno, hoy Kiki Ramos debutó, tiene una historia particular, debutó con la sub-17 en un partido de Argentina, le ganó a Ecuador en la cancha de Lanús. Es un chico nacido en Haití, de 17 años, que estuvo unos meses apenas nació, sobrevivió al terremoto, por ejemplo, de 2010. Fue adoptado a sus 9 meses de vida por una familia argentina, después ya sí se mudó para el país. Un vecino lo convenció de que empiece a jugar al fútbol. A los 6 años ya directamente fue a Vélez. Hoy está en la sexta de Vélez y debutó con la selección sub-17. Stephen Ramos, apodado Kiki Ramos.
0: Es fuerte la postal del chiquito este con la camiseta argentina, ¿no? Parece Vinicius de joven, ¿no? Es muy parecido a Vinicius de joven.
3: Tiene un aire
0: a Vinicius, ¿no?
6: Bueno, es el apodo que le pusieron en las inferiores de Vélez por su destreza física, porque además comparte la posición, le dicen que es el mini Vinicius en Vélez.
0: No lo sabía, pero las facciones me llevaban a una connotación con la figura de
3: parecido.
0: De Brasil, ¿no? De Brasil.
3: Muy jovencito, 17 años tiene.
0: 17 años, sí. Bueno, qué bárbaro. Señoras, señores, son las 4 de la tarde y 44 minutos. Nos vamos volando por los anuncios.
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8: En julio del año 1916, concretamente un 28 de julio, es decir, un día como ayer, en el Museo Nacional de Historia Natural se reunieron personalidades y prestigiosas personas para crear lo que se llamó en ese momento la Sociedad Ornitológica del Plata, conocida hoy como Aves Argentinas. Se cumplen 110 años de esa historia de dedicados a la ciencia, la acción y el amor por la naturaleza, con clara misión de proteger a las aves y sus ambientes. Leo el encabezamiento de esta gacetilla que me lleva a hablar ahora con Hernán Casañas, que es el director ejecutivo precisamente de esta entidad. Señor Casañas, mucho gusto. Mi nombre es Fernando Bravo. ¿Cómo está usted?
9: Fernando, ¿cómo estás? Un gusto enorme. Por supuesto me podés tutear. La verdad que es un placer estar hablando contigo en este momento.
8: Bueno, para mí también, y para darle luz o visualización, digamos, a este acontecimiento, que no es un acontecimiento menor, 110 años de una entidad que se ocupa de preservar la naturaleza y las aves. Cuénteme cómo es este derrotero de trabajo de ustedes.
9: Bueno, la descripción que hiciste es perfecta. Tenemos más de 100 años de historia. Yo resumiría la labor de Aves Argentinas en lo que nosotros solemos decir, que es que tratamos de acercar a los argentinos a la naturaleza, ¿no? Y las aves son una excusa. De hecho, no trabajamos solo con aves, trabajamos con ambientes naturales en general, incluso hasta con mamíferos. Pero en definitiva, hemos sido a través de la historia una especie de club donde mucha gente se junta, se une para compartir esa pasión por la naturaleza de nuestro país, ¿no? Y que tiene, por supuesto, todo esto un vínculo muy grande con lo que es la cultura también, ¿no?
8: Claro,
9: porque
8: claro, claro.
9: Nuestra naturaleza, de alguna manera, es la que conforma los rasgos culturales de nuestro país. Así que trabajamos en educación ambiental, tenemos programas de conservación específica de muchos lugares, de muchos ecosistemas argentinos, de muchas especies amenazadas, pero también trabajamos con el sector productivo en la búsqueda de soluciones o lo que nosotros llamamos una producción más sustentable, ¿no? Más amigable con la naturaleza.
8: Está bien.
9: Así que hay mucho trabajo.
8: Bueno, y seguramente puede mostrarle resultados, ¿verdad?
9: Sí, por supuesto. Por ejemplo, tenemos un programa que llamamos la Alianza del Pastizal, que busca, promover la ganadería, nada más representativo de las pampas argentinas que su carne. Bueno, claro. Una ganadería, pero hecha en nuestros pastizales naturales, en nuestras pampas originarias.
8: Está bien.
9: Lo que hace que toda la biodiversidad, la diversidad de especies de aves, plantas, mamíferos, se conserve a la vez que estamos produciendo, ¿no?
8: Está bien. ¿Tiene ustedes también trabajo sobre, creo, áreas protegidas para algunas especies que efectivamente, no digo que están en tiempo de extinción o en camino a la extinción, pero que sí a veces son agredidas, no solo por la naturaleza, que la naturaleza obviamente no agrede, sino por el hombre, ¿no?
9: Hola, perdón.
8: Sí, hola.
9: ¿Me escuchan?
8: Sí, te escuchamos. Pensé que se había cortado la comunicación.
9: Estoy en el campo, en la provincia de Corrientes, una de nuestras reservas.
8: Ay, qué lástima.
10: De haber poca señal ahí en el campo.
8: Sí, qué lástima porque, nada, nos acercábamos a un tema que a veces nos pasa inadvertido. Días pasados a mí me llamó, por ejemplo, poderosamente la atención, se lo iba a preguntar en el final, aparecieron tres cóndores en Bariloche, tres cóndores andinos en Bariloche, producto de las bajas temperaturas, según lo que explicaba la nota, tenían las alas tan mojadas por la inclemencia del tiempo, que no les permitía volar, porque ellos básicamente el vuelo lo hacen planeando, y las corrientes, digamos, distintas corrientes, no les permitían hacer precisamente ese itinerario. Suelen hasta volar ciento y pico de kilómetros sin siquiera un aleteo, pero en este caso no podían levantar vuelo porque tenían las alas húmedas por el peso, claro, precisamente de la humedad. Se los veía en el centro, casi en el centro de Bariloche, en la nieve. Bueno, un espectáculo de seis cóndores absolutamente inédito. ¿Recuperó el contacto con Casañas? ¿Lo recuperó?
9: Sí.
8: Bueno.
9: Hola.
8: Sí, se cortó. Ahí. Decía que estabas en el campo y yo simplemente
9: Sí.
8: Estás en el campo. Bueno, un concepto final que quieras dejar, Hernán, no quiero sacrificarte a vos ni a los oyentes tratando de transitar un tema con baja tecnología. Yo mencionaba recién unos cóndores que aparecieron en Bariloche y que de pronto fue sorpresa para la gente porque no es una especie que venga a esos lugares tan, tan poblados, y decía yo que no podían levantar vuelo porque tenían las aves absolutamente húmedas y eso no les permitía volar. Simplemente una acotación, esperando recobrar el contacto contigo. Te lo dejo para un concepto final de lo que es la entidad que manejas.
9: Yo justo cuando se cortó un poco por un problema de señal te iba a contar que en los últimos años trabajamos en la creación de tres parques nacionales en Argentina también, ayudando a los gobiernos provinciales, gobierno nacional, entre otras cosas también para fomentar lo que es el turismo de naturaleza, que es una actividad realmente que está creciendo mucho en el mundo y que es un motor de desarrollo también para las comunidades, ¿no? Pero bueno, yendo a lo que decías de los cóndores, sí, hay aves que hacen cosas realmente maravillosas, ¿no? Otro es el caso de las aves migratorias que hacen sus nidos en Norteamérica y nos visitan en nuestro verano austral, en el invierno del hemisferio norte, y hacen viajes a veces de 15.000 o 20.000
8: bueno,
9: kilómetros.
8: Es el caso de las golondrinas, ¿no?
9: Las golondrinas son un caso, efectivamente. Pero bueno,
8: a San José de Capistrano, ¿no? Que salen desde Goya, Corrientes.
9: Tal cual. Bueno, hay mucho mito respecto a esas cosas, pero hay un montón de especies de golondrina, pero no son ni más ni menos que elementos de naturaleza que nos fascinan, que atraen la atención,
8: claro,
9: de fotógrafos, de naturalistas, de un montón de gente. En definitiva, yo creo que todos tenemos un gusto y un aprecio por la naturaleza, es cuestión de desarrollarlo, ¿no?
8: Está bien.
9: Y se transforma en un elemento de recreación fabuloso, incluso tiene efectos terapéuticos. Eso está siendo comprobado en el día de hoy, que la observación de aves tiene un impacto grande en la salud mental de un montón de gente, ¿no?
8: Está bien. Bueno, Hernán, gracias. Un día con mejor condición técnica podemos seguir amplificando la obra que hacen ustedes, pero nos ponemos a vuestro servicio para cualquier comunicación. Que siga muy bien y muchas gracias, ¿eh?
9: Desde ya, simplemente déjame invitar a los oyentes a que se asocien a nuestra organización. Serán bienvenidos. Hoy tenemos más de 4.000 socios y voluntarios en Aves Argentinas. Y bueno, trabajamos por la naturaleza de nuestro país, en definitiva.
8: Efectivamente. Un abrazo grande, Hernán. Gracias.
9: Abrazo enorme. Que siga bien.

0: Qué bárbaro. Esta fantástica canción, esta versión de María Graña, que habla de las golondrinas y que obviamente, emparenta con ese éxodo de la provincia de Corrientes, de Goya, Corrientes, que van a San José de Capistrano en una época del año y vuelven a ese lugar. Son despedidas con todo y son bienvenidas también con todo. Hay una información fuerte que llega de la provincia de San Juan, Nico.
1: Sí, lo acaba de confirmar el Ministerio de Seguridad de la Nación con un comunicado. Se cayó un helicóptero en San Juan con 7 ocupantes. 4 de los ocupantes son de la plana mayor de la policía de San Juan. Se desconoce el paradero y qué es lo que sucedió. Hay un comunicado que acaba de sacar el Ministerio de Seguridad que dice que durante la mañana de hoy un helicóptero Bell 412 que había sido contratado por la Agencia Federal de Emergencias sufrió un siniestro en la zona del Parque Provincial. En un parque provincial de la provincia de San Juan. La aeronave estaba siendo utilizada para brindar una capacitación en San Juan, que tenía como destino final el vuelo a la provincia de La Rioja, donde tenía que colaborar con tareas de control de un incendio forestal. Hubo un último contacto con este helicóptero que fue a las 10:26 de la mañana. Y después se perdió ahí el contacto y otra aeronave que estaba en la zona localizó el lugar del impacto y dio aviso a las autoridades. Según información que está llegando en este momento, había 4 tripulantes que eran sanjuaninos, uno era el subjefe de la policía de San Juan, Marcelo Videla, el jefe de bomberos, Rubén Castro, el director de protección civil, Carlos Heredia, y el subjefe de bomberos. Los otros 3 no son de la provincia, no se conoce por ahora los nombres, pero el helicóptero cayó en la provincia de San Juan. Se está investigando qué es lo que sucedió, pero aparentemente podría haber obviamente muerto estas personas o estarían en una situación muy complicada.
0: Eran 7 ocupantes, a lo mejor vamos a esperar a ver.
1: Vamos
0: cuál
1: a esperar
0: es el
1: cómo evoluciona esta información. Se está trabajando en la zona para ver qué es lo que sucedió, para ver si se puede rescatar este helicóptero.
0: Bueno, señoras y señores, así estamos con la información minuto a minuto.
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0: Bueno, vamos a poner un título para después de las noticias que ya están llegando. Santino.
3: ¿Qué pasa con Franco Mastantuono? Porque es probable que no siga en el Real Madrid y ahora empieza la puja entre el club español y el jugador para ver si continúa en Europa o si puede volver al fútbol argentino.
0: ¿Qué quiere? ¿El deseo de Mastantuono es volver al fútbol argentino?
3: Él tiene esas ganas, sí.
0: ¿Ah, sí?
3: El Real Madrid no tanto.
0: Ah, mira vos. Bueno, muy bien. Después vamos a hablar, obviamente, de River. Hay muchísima tela para cortar, pero ponga un titulito usted, Canosa.
4: Mora Godoy, nuestra gran bailarina de tango, le enseñó a bailar tango a Cristalina Georgieva. Dice que aprendió en 10 minutos y tenemos audio y nos cuenta un poquito la experiencia.
0: Cristalina que está en un baile también interesante.
4: Sí, claro. Es compatible todo, Fernando.
0: Bueno, señoras, señores, vamos un corte, una quebrada. Vendrán las noticias, pero antes tiempo de bike.
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10: 17 horas, 1 minuto en Buenos Aires, cielo mayormente nublado, temperatura 14 grados 8 décimas. Tragedia en San Juan. Murieron los 7 ocupantes del helicóptero que cayó cerca del límite con La Rioja. Como adelantamos, el aparato participaba de una capacitación en combate de incendios forestales. Entre los muertos se encuentran el subjefe de la Policía de San Juan, 2 jefes de bomberos, el director de Protección Civil, 2 brigadistas y el piloto del helicóptero. Amenaza de bomba en la Embajada de los Estados Unidos. Fue evacuado todo el personal del edificio ubicado en el barrio de Palermo. Ampliaremos. Continúa el operativo policial en Fuerte Apache. Un móvil Mitre.
11: El operativo policial en Fuerte Apache, efectivos de la división UTOY detuvieron a varios sospechosos con tenencia de drogas y un helicóptero sobrevoló la zona para dar con el menor de 17 años que mató al policía. Sigue el operativo en la zona, en tanto los vecinos relatan cómo viven a diario ante la consulta de Radio Mitre.
12: Y acá hace, ponele 2 meses, vivimos re mal, vivimos a los tiros muertos. Secuestro, todo eso, más encima que mataron al policía, es peor. Ahora están todo esto porque están porque mataron al policía. Porque si no hubiera matado ni un policía, este seguía haciendo lo mismo. La guerra de siempre, entre ellos.
11: Desde Fuerte Apache, Mauro Rosales, Mitre Informa Primero.
10: Fútbol, continúa el torneo clausura, 4 minutos del primer tiempo, Defensa y Justicia, Deportivo Riestra, 0-0. Cielo mayormente nublado en la ciudad de Buenos Aires, viento del noreste a 6 kilómetros por hora, la presión 1016 hectopascales, temperatura 14 grados 8 décimas, humedad 61%.
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0: Bueno, 5:04. Me quedé caliente con lo de Mastantuono. Mastantuono, sí. ¿Quiere volver a qué? ¿Quiere volver a River para tener rodaje, para resetearse de alguna manera como jugador?
3: No va a ser tenido en cuenta en el Real Madrid. Ayer jugó un amistoso y metió un gol, pero es cierto que no va a tener los minutos que él pretende. En el Real Madrid lo quieren ceder, pero al fútbol europeo. Claro. Y él, para jugar en otro equipo de Europa, prefiere volver a River. Habrá que ver en ese tire y afloje cuánto le cede el Real Madrid, cuánto tiene que aceptar Mastantuono también, cuánta fuerza puede hacer él para volver a River. Esto en River ya lo saben, pero lo cierto es que el Real Madrid está con la postura firme de cederlo a un club en Europa que gane rodaje y experiencia en el viejo continente y que vuelva al club de Madrid un año después, siendo otro jugador.
0: Como han hecho con el Diablito, digamos, que lo han mandado a otro equipo.
3: Claro, al Girona.
0: Al Girona.
14: Pero no vuelve el Diablito.
0: No vuelve.
14: Debe ser muy difícil, obviamente, es muy tentador, te llama el Real Madrid, pero la adaptación debe ser complejísima. Jugadores muy jóvenes, vas al mejor equipo del mundo.
3: Y en un momento, ¿no?, crítico del Real Madrid, además.
14: Claro, con un vestuario que estaba caliente, ¿viste? Debe ser dificilísimo adaptarte.
0: No, debe ser difícil. Igualmente, a mí me parece que por una cuestión de edad, lo digo sin conocer, sinceramente, a lo mejor lo que digo es una burrada, cosa que es bastante probable, pero es muy difícil que chicos tan jóvenes se adapten a una vida europea, a un fútbol europeo, a un ambiente absolutamente... Y eso que fue a un país donde se habla su lengua. ¿Vos te imaginás otro país donde de pronto te toca ir a Turquía ¿Cómo haces para adaptarte a la sociedad turca rápidamente y sacar de vos todo lo mejor que tenés? Es muy difícil, es una vida absolutamente distinta. Por eso yo creo que tienen que primero madurar acá. A mí me parece que los dos ejemplos más claros que tiene el fútbol es el de Enzo Fernández y el de Julián Álvarez. Yo creo que ellos maduraron bien acá, se fueron ya tipos más hechos y se adaptaron mejor, entendieron más el rol que iban a cumplir a equipos exigentes, a la Primera Liga, fueron nada más ni nada menos, ¿no? ¿Eh? Yo creo que tiene que pasar eso. Estos pibes se fueron muy jóvenes, muy, muy jóvenes, con una cuasi adolescentes.
14: Adolescentes.
0: Claro.
14: Hasta entonces tenía 18 y el Galito tenía 17, 16, no sé cuánto.
3: Parecieron muy rápido en primera, sí.
0: Que uno lo dice adolescente, uno ya los vio jugar acá, parece ya que fueron creciendo.
14: Pero claro, pero son adolescentes, todavía lo son, digamos. Claro.
0: A mí me parece que eso es lo más importante, ¿no? Que crezcan acá para después ir. 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
0: ¿Qué más, Nico?
14: Bueno, la información, recién hablábamos de lo que pasó en San Juan. Murieron los 7 integrantes. Obviamente cayeron en una zona de muy difícil acceso. Una zona rocosa de montañas. Hay un operativo que se está desplegando para intentar llegar al lugar. Eran todos, varios eran altos mandos de la policía de San Juan y de los bomberos, con lo cual la información que sí podemos corroborar ahora y confirmar es que murieron los 7 integrantes que viajaban en el helicóptero. ¿Ustedes? Altos mandos de la policía de la provincia y de los bomberos que iban a trabajar en un incendio que estaba en La Rioja.
0: Cuando Nico dice la provincia, estamos hablando de la provincia de San Juan.
14: San Juan.
0: La provincia.

0: Está la orquesta del maestro Mariano Mores, que está interpretando un tema que se llama Tanguera. Dale nomás. 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
1: Claro, por supuesto, porque vamos a hablar de Mora Godoy, ni más ni menos que nuestra representante, nuestra gran artista, que nos deja, por supuesto, muy bien parados en el mundo, y también cuando viene alguna figura o algún empresario y le invitan, y ella también hace lo que sabe hacer, que es bailar muy bien el tango. Bueno, lo cierto es que Mora Godoy le enseñó a bailar el tango a Cristalina Georgieva, directora gerente del Fondo Monetario Internacional. Estuvo en Infobae dando una nota y contó un poco cómo fue este acercamiento, porque según contó no llegó a través del gobierno nacional, sino directamente desde el organismo con sede en Washington.
2: Fue muy lindo cómo se dio, porque sí. me contactaron directamente.
3: Ah, te contactó la gente del fondo, no sí. Te pidió el gobierno hicieras un show.
2: Ella había pedido verme a bailar.
4: O sea, estabas...
3: ¡Qué lindo!
4: Te tenían como dato.
2: Era un secreto total, obviamente. No sí, se imaginan muy lo sobre que la fue mano. La organización, porque fue muy, muy exhaustiva. A nosotros, no, nada, porque revisaban el lugar es sí. Nuestro, sí. Forma parte de Casa Mora, sí. Donde hacemos eventos exclusivos. Y la noticia al principio, cuando nos dicen, pensamos sí. Que era una broma, porque nos contactaron directo del fondo.
1: Bueno, ahí estaba la palabra de Mora Godoy, de parte de lo que fue la entrevista, porque también hablaron de temas que tienen que ver con la actualidad. Ella le contó acerca de sus inquietudes, dijo que por supuesto lo que quedó en privado no lo iba a contar públicamente en esta nota, pero bueno, contó también que ella, a través de su escuela de Mora Godoy, tiene distintas becas para gente que no pueda tener acceso a formarse como bailarina de tango, y lo hace a través también de un banco. Contó que su abuelo era obrero, le contó que su padre pudo recibirse de contador en la universidad pública, y que ella muy pronto va a abrir un bar que se va a llamar Bar Mora Godoy,
0: sí.
1: Va a ser en el barrio de San Telmo, y Cristalina Georgieva le prometió que cuando ese bar se inaugure va a estar presente. Dijo que obviamente le está costando una cuestión de créditos, pero seguramente lo inaugura pronto.
0: Ahora, no me quiero meter en la vida de nadie, pero Cristalina Georgieva, de Cortes y de Quebradas.
1: Sí.
0: Sabe mucho,
1: ¿no?
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0: Ya que hablábamos de economía, ¿cómo anduvieron los mercados en el día de la fecha?
5: Bueno, con mucha cautela operaron el día de hoy, sobre todo la plaza local operó con cautela por esta volatilidad internacional que continúa, claro. Que se mantiene. Los ADRs de bancos argentinos sufrieron bajas de hasta 3%, y en cuanto a los cierres del día de hoy, el dólar oficial bajó 5 pesos, cerró en 1.515 pesos el día de hoy. El blue sigue igual que ayer, 1.570, que había pegado una subida importante. Y el riesgo país también subió unos puntitos, 446. Ahí es donde cerró.
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0: Santino, ¿cuál es el programa de partidos de hoy del campeonato local?
6: Bueno, se está jugando a esta hora Defensa y Justicia Riestra, que empatan 0-0 en 16 minutos del primer tiempo. Barracas ya le ganó 1-0 al Docivi. 19:15 en la continuación de nuestro programa. Juega Gimnasia contra River en el Bosque, y cierran la fecha, el día de hoy mejor dicho, 21:30, Instituto Platense. Hay otros 4 partidos que cierran la segunda fecha mañana.
0: Bueno, muy bien. Vamos a hablar también de una nueva adquisición, tiene River.
6: A un paso, sí, Tobías Andrada, el chico de Vélez, que justamente quedó afuera de los concentrados del Fortín. Dicen que por una molestia muscular, creo que tiene que ver más con que está a punto de cerrarse la compra del pase en 6 millones de dólares aproximadamente por el 60% y otros 2 millones en variables si es que cumple algunos objetivos, pero da la sensación de que este chico de 19 años va a ser jugador de River.
0: Podríamos decir a River que deje de comprar, por favor. Todos los días compra un jugador nuevo, se levanta y dice, ¿a quién nos falta? Ahí trae y estamos acumulando gente y sobre todo un pibe de 17 años. ¿No tiene la cantera de River un pibe como Pereira, que si le das vuelo puede tener posibilidades de mostrarse de que es un buen jugador, según lo ha mostrado hasta ahora? Digo yo, porque comprar a un pibe de 17 años, de alguna manera mirado para adentro, es decir, en mi cantera no tengo a nadie parecido.
6: Bueno,
0: y sí. Ahora dicen que va a comprar un número 3. ¿Afuera también?
6: Busca Ortega, cierto, también. Hay que marcar que en 2 días cierra el mercado de pases, así que quizás la semana que viene ese problema ya no esté.
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1: Pongamos un título para dentro de unos minutos, Canosa.
2: Gustavo Garzón estuvo en otro día perdido y contó una anécdota muy divertida, con uno de los gemelos con síndrome de Down que tiene entre los cuatro hijos que tiene, y lo vamos a compartir en un ratito.
1: Bueno, el señor Nico Dianas también pone un título para después.
3: Mañana van a pasar cosas en Miami, en los Estados Unidos, vinculadas a la AFA. Muy importantes. En un ratito te voy a contar.
1: ¡Apa!
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0: Bueno, señores, 5 de la tarde, 23 minutos, dice Santino que hay gol.
1: Gol, sí señor, de Defensa y Justicia, 23 minutos del primer tiempo, le gana 1-0 a Riestra con gol de Gutiérrez, un tiro libre, el arquero dio rebote, la empujó el volante de defensa, 1-0 al Alcorcón.
0: Fíjate vos que Riestra venía dulce, ¿no? Pues sí. De haber ganado 3-0 a Boca y haber hecho 3 goles en el primer tiempo, venía realmente dulce y ahora está perdiendo con
1: Defensa.
0: Defensa y Justicia en cancha de defensa, ¿no?
1: Sí señor, en la cancha del Halcón de Varela.
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0: ¿Vos habías anunciado, Canosa?
3: Sí, que Gustavo Garzón estuvo invitado al programa de Mario Pergolini, Otro Día Perdido. Bueno, sabemos que tiene 4 hijos, 2 que son justamente los gemelos con síndrome de Down, que están súper ayornados ya cuando vivía Alicia Sanca. Bueno, ella los había insertado en la sociedad y los chicos, la verdad, tenían...
0: Trabajé con Alicia Sanca.
3: Adorable. Adorable persona.
0: Adorable persona. Trabajé, mira, hacíamos publicidad para una tienda en Montevideo.
3: Ay, mira.
0: Y viajábamos un día en la semana y trabajábamos hasta la madrugada porque grabábamos comerciales y nos veníamos el otro día de la mañana. Ahí tuve la posibilidad, bueno, de estar cerca de ella. Una persona...
3: Hermosa persona.
0: Entrañable.
3: Sí,
0: entrañable,
3: claro.
0: Muy, muy querida. Se fue muy temprano, Alicia.
3: Muy temprano, lamentablemente. Bueno, tenía un vínculo...
0: Crió a estos chicos, ¿no?
3: Sí, claro. Y bueno, los chicos están viviendo, por supuesto, con Gustavo
0: con
3: Garzón,
0: papá.
3: Pero más allá de todo, que además dice que es un gran aprendizaje, contó una anécdota que un día se perdió uno de ellos en el Parque Saavedra y así lo contaba.
4: ¿Vos tenés 4 hijos?
5: Sí, en un momento tenía...

0: Tenía uno, un mellizo de los chicos Down. Era muy chiquitito, tenía 3, 4 años, y él siempre se escapaba, uno de ellos. Se escapaba en la playa. Yo en la playa estaba así. Lo tenía, se escapaba.
1: ¿Fuiste un padre miedoso?
0: Sigo siendo. Yo sueño que pierdo hijos.
2: Claro, tiene 4, imagínate. Uno va a perder.
0: Básicamente que pierdan los mellizos, porque si se pierden es difícil encontrarlo. Claro. Porque es difícil que vuelvan al hogar.
1: Dios mío.
0: No tengo esa pesadilla.
1: Claro, obvio, obvio.
0: Y tengo otra que no te voy a contar. Dejame, creo que la iba a pasar bien.
1: Pero para todavía no terminar el programa. Claro.
0: No, bueno, termino. Entonces estaba un día en el Parque Saavedra con los mellizos, con los dos.
1: Que encima es enorme, por decir, no lo conocen.
0: Y un domingo, gigantesco, hermoso parque, como el jardín de mi casa, de mi barrio. Y en un momento veo que no está Mariano.
1: Me falta uno.
0: Claro, me faltaba uno. Lo solté 2 segundos y se escapaba. Entonces digo, ¿qué hago para encontrarlo? Él solo no va a saber, no sabe dónde vive, no sabe el teléfono.
3: Claro.
0: No decía mi nombre, no había manera. Entonces encontré la manera, como tenía al otro, y son gemelos, son iguales, iba con el otro preguntando,
2: ¿lo viste uno igual a este?
0: ¿Lo viste uno igual a este? Y una señora me dice, uy, sí, hay uno parecido por acá.
4: Wow. Extraordinario.
5: Bueno, muy divertido. ¿Cómo hago? Porque claro, los chicos no se orientaban.
4: Este, no vieron igual a
5: y
4: este.
5: Dijo, sí, ahí hay uno parecido. Y así que bueno, lo encontró rápido, más rápido de lo que pensaba.
4: Qué bárbaro.
5: Esas cosas que pasan. Eso,
4: qué buena. Qué
5: muy buena,
4: buena
5: anécdota.
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4: ¿Qué edad tenían los mellizos en ese momento?
6: Lo dijo 3 o 4.
5: No dijo la edad, pero sí, eran chiquitos. Eran épocas donde los llevaba a la plaza. Imagínate la desesperación.
4: Claro.
5: Ya cuando se te pierde un chico, te desesperas. Y encima el chico tiene síndrome de Down y obviamente no se encuentra en tiempo
4: y espacio. Era en una plaza.
5: En el Parque Saavedra.
4: Ah, el Parque
5: Saavedra.
4: Está
5: cerca de mi casa, que es divino, pero es enorme.
4: Porque hay una teoría que una vez me lo dijo a mí un bañero en Mar del Plata, y yo le creo, que cuando los chicos se pierden en la playa, hay que buscarlos a favor del viento.
5: Ah, esa no la sabía.
4: Claro, mira. Porque los chicos caminan empujados por el viento. Bueno, ¿no? Los chicos no tienen la dificultad de caminar contra el viento.
5: Claro.
4: Hacen la más fácil. Caminan, no te digo donde los lleva el viento, pero no tienen la dificultad del viento en contra. Y esto me lo dijo un bañista.
5: Mira vos.
4: Yo le digo, mirá qué buena teoría. Sí, sí, mirá, dice, a lo mejor hay alguna excepción, pero la mayoría de las veces cuando se pierde algún pibe y los padres comienzan un estado de desesperación, yo digo,
5: es desesperante.
4: Vayan en dirección donde va el viento,
5: claro.
4: Que ahí seguramente y efectivamente los encontraban. Porque los chicos en la playa, yo no recuerdo un episodio de un pibe que se haya perdido para siempre en una playa.
5: No aparece.
4: Siempre son encontrados, ¿no?
5: Bueno, yo una vez, pero, no es que lo perdí de vista, mi hijo era chiquito en Mar del Plata, bueno, ya es adulto ahora.
4: Ahora que te agarran una desesperación, te agarran una
5: desesperación. Y entonces empezamos como hacen todos, aplaudir, eso lo veo a mi hijo chiquitito aplaudiendo también, le digo, a vos te estamos buscando, tesoro, dejá de aplaudir.
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4: Hablando de padres e hijos, en un ratito vamos a tener un padre acá,
5: sí,
4: que ha sido un padre por decisión propia, ¿no? Y que va a contar su experiencia de vida, que además le ha dado ahora a esa experiencia de vida forma teatral. Después de la noticia vamos a hablar con Muscari,
5: sí,
4: que nos visita en el día de hoy. Pero ahora cierra la media hora el señor Nico Diana.
7: Yo te decía que mañana van a pasar cosas importantes en Miami vinculadas a la causa que involucra a la AFA y al Chiquitapia de Tobillino, porque mañana finalmente, 30 de julio, va a declarar un testigo del entorno del Chiquitape de Pablo de Tobillino, vinculado a la AFA, en la causa que está llevando adelante la justicia de los Estados Unidos, con colaboración del FBI, y que investigue, entre otras cuestiones, los movimientos de dinero que hizo Javier Faroni con fondos de la AFA, a través de la empresa que él tiene y que fundó, que se llama Tour Prudenter, y que es la empresa que contrató el Chiquitape y Pablo Tobillino para los cobros internacionales de la Asociación de Fútbol Argentino. ¿Qué pasa? Se quedaba con una comisión del 30% de Tour Prudenter, una comisión que no existe en el mercado, por lo general se suele cobrar entre el 2 y el 3%. por ese trabajo. Pero el tema es que gran parte del dinero que movió Faroni desde su empresa se hizo a otras sociedades que tienen serias irregularidades, con personas que no sé quiénes son, con empresas que no tienen ningún tipo de movimiento, y eso es lo que está investigando la justicia de los Estados Unidos. Mañana finalmente va a declarar un testigo. Uno de los nombres que circuló, porque no se conoció la identidad, era el de Leandro Petersen, que es el gerente de comercialización y marketing de la AFA. Eso lo negaron, lo negó el propio Petersen, dijo que no era él, pero todo indica que podría ser él. Así que mañana vamos a saber quién declara y va a tener que aportar información.
4: Yo me pregunto, ¿no? Un ciudadano común se lo pregunta, un hombre que mira la vida argentina desde un punto de vista de observación, soy uno de ellos. ¿Necesitaba la AFA crear una organización paralela y darle el 30% para cobrar los derechos de los partidos que jueguen las elecciones?
7: No solo los partidos, por eso, los contratos publicitarios.
4: Por eso, el giro económico que pueda generar la selección nacional cuando tiene efectivamente en su plantel a las primeras estrellas del fútbol mundial, como en el caso de Messi y otros tantos jugadores. ¿Necesitaba la AFA? ¿O este efectivamente la llave de un curro gigantesco?
7: A ver, existen empresas que hacen esto, porque la AFA tenía sede en Argentina, en su momento había CEPO, entonces uno podía pensar, es normal que tengan un agente de cobro. El tema es la comisión que pagaban. Un agente de cobro puede ser incluso un banco internacional muy conocido,
4: claro.
7: Pero esas comisiones en el mercado por funcionar como agente de cobro es un 2%, un 3%. Si te quieren romper la cabeza es un 5%. Claro. Aquí estaban cobrando el
4: 30%.
7: Bueno, la sospecha de la justicia argentina es que en realidad había un retorno ahí. Faroni cobraba ese 30% y otra parte iba quizá a la mansión de Pilar de Tobillino. Nos preguntamos, ¿podría haber ido a parar ahí, a otro lugar?
4: Hoy con la firma de Nicolás Wiñaski hay en el Clarín una nota extraordinaria donde la AFA ha heredado un centro de alto rendimiento deportivo que está frente al estadio
7: Madre de Ciudades,
4: que fue bancado por el gobierno de la provincia de Santiago del Estero.
7: Zamora en ese momento.
4: Por Zamora, y se lo donó a la AFA, como si la AFA no tuviera recursos para armar un centro de alto rendimiento, a lo mejor en ese lugar o en otro lugar, no lo sé. Pero ahí uno da la sensación de que hay efectivamente un manejo extraño, que un gobernador de una provincia que no tiene efectivamente una generosa actitud contra sus habitantes, porque es una provincia que carece de muchísimas cosas, eso sí, tiene un autódromo de primera línea y tiene un estadio de primera línea.
7: No te olvides rara, que ¿no? Tobillino, que se instaló, sí, claro, obviamente, en Santiago del Estero, tiene un vínculo muy, pero muy cercano con Gerardo Zamora,
4: efectivamente. Bueno, realmente la nota es muy, muy interesante sobre cómo fue el manejo de ese dinero. Pero bueno, nos vamos a seguir ocupando de otras cosas, señores, después de las noticias que ya están llegando.
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13: 17 horas 34 minutos en Buenos Aires, cielo algo nublado, temperatura 14 grados 2 décimas. Más sobre la tragedia en San Juan, investigan las causas de la caída del helicóptero que provocó la muerte de 7 personas. El aparato había sido contratado por la Agencia Federal de Emergencias de la provincia para brindar capacitación en combates de incendios forestales. Precisamente se dirigía a La Rioja, donde hay algunos focos de incendio. El helicóptero cayó en una zona de muy difícil acceso, cerca del límite entre ambas provincias. 4 de las víctimas fatales eran integrantes de la Secretaría de Estado de Seguridad y Orden Público de San Juan, un funcionario del Servicio Nacional del Manejo del Fuego, un instructor y el piloto. Falsa alarma de bomba en la Embajada de los Estados Unidos, el informe de uno de nuestros cronistas.
10: Hace minutos finalizó el operativo de la Brigada de Explosivos de la Policía Federal en la Embajada de Estados Unidos. Recordemos que hubo un llamado telefónico anónimo en el cual refería, hay una bomba en la parte de afuera de la embajada. Por consecuencia, hubo una evacuación preventiva y se aplicó el protocolo. Desde Palermo, Jorge Moure, Mitre Informa Primero.
13: Fútbol, 36 minutos del segundo tiempo del primer tiempo, mejor dicho. Defensa y Justicia derrota a Deportivo Riestra 1-0. En Buenos Aires, cielo algo nublado, temperatura 14 grados, 2 décimas, humedad 73%.
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1: Bueno, inauguramos esta nueva media hora del programa. Yo auguraba una visita que está aquí con nosotros. José María Muscari ha venido a charlar un ratito con nosotros en esta tarde sobre su presente como hombre del teatro y además por la vida también que está llevando en este momento. ¿Cómo te va?
2: ¿Bien? Hola, ¿cómo estás? Bien, hola, chicos. Bien. Y hola a toda la audiencia. Hola.
1: ¿Cómo andamos?
2: ¿Va? Muy bien, muy contento.
1: Bien.
2: Estoy en un momento hermoso.
1: Contá por qué.
2: Primero porque estoy a punto de estrenar una obra de teatro que me gusta mucho, como vos bien contaste hace un rato. Este año cumplo 50 años como persona y esta obra que estreno, que se llama Lucio y yo, que es sobre la adopción o la historia de vincular con mi hijo desde hace 3 años, es mi obra número 70. Uh-huh. Wow. Y estrenar 70 obras de teatro y darme el lujo de poder decir nunca hice algo así, siento que es una maravilla. Porque imagínate que con 70 obras pasé por todos los géneros, todos los estilos, pero nunca hice una biopic. Nunca hice nada,
1: claro, personal,
2: sobre algo real. Nunca hice nada
1: sobre vos,
2: sobre mí, jamás.
1: Claro.
2: Siempre escribí, bueno, obviamente uno se toma como fuente de inspiración, es decir, cuando hago una obra como Sexo, El divorcio del año o Perdidamente, mi vida o las experiencias de vida te van nutriendo porque es de donde escribís como autor. Pero otra cosa es esta obra que es Lucio y yo, que es verdaderamente autobiográfica, que es totalmente personal, que es casi una especie de bitácora, diario íntimo, como toda la intimidad del vínculo y del extraño fenómeno de adoptar un adolescente.
1: La pregunta es para mí inevitable. ¿Vos lo consultaste con tu hijo?
2: Fue una idea de él, en realidad.
1: Ah, mirá.
2: Lo que pasó fue que cuando yo adopté a Lucio...
1: Yo te lo preguntaba porque si bien vos tenés autoridad de hacer lo que se te viene en gana...
2: Sí, obvio, y lo incluye a él.
1: Exactamente.
2: Totalmente.
1: Contaba su vida también, ¿no?
2: Sí, hay todo un proceso en ese aspecto que es cuando yo lo adopté a mi hijo hace 3 años, lo primero que me pasó es que a diferencia de mi estilo de vida, yo dije, bueno, adopto un hijo, llega... este hijo a mi casa, yo no puedo seguir entrando, saliendo, yendo a un ensayo, a otro, a la tele, porque es una persona nueva en mi vida, yo soy nuevo para él, y este vínculo hay que darle espacio y hay que construirlo. Por lo cual,
1: ¿cuántos años tiene Lucio? ¿Decía?
2: Ahora tiene 18, cuando 18. Lo adopté 15.
1: 15.
2: Entonces, el primer año, o los primeros 10, 12, 11 meses, sí, desde cuando él llegó, yo detuve mi marcha laboral para quedarme en mi casa. Claro, para una persona con mi tipo de personalidad creativa, estar 10 meses sin generar nada era un montón. Entonces empecé a escribir como esta bitácora de nuestra relación, de lo que iba pasando, de lo que me iba... para drenar lo que me pasaba, simplemente. Y un día, él me dijo, ¿qué escribís, viejo? Entonces le leí. Me dice, ¿vos qué haces todo una obra de teatro? ¿Por qué no haces una obra de teatro con esto? Yo digo, ¿pero a vos te gustaría? Porque encima Lucio no tiene mi perfil, es un perfil muy bajo, muy tranqui. O sea, vos te fijás en sus redes, sube una foto cada tanto, lo que dice lo cuida mucho. O sea, me tocó el...
1: No tiene tu personalidad.
2: No, para nada. Todo lo contrario, es de un perfil muy bajo. Por lo cual me sorprendió que venga de él eso. Entonces yo le dije, me gusta la idea, bueno, la voy a empezar a escribir. Y le empecé a escribir y le iba leyendo a él. Y él me decía, no, no pongas eso, porque ese día que pasó tal cosa, después fuimos y hicimos tal cosa, me corregía. Y eso ya me gustó. Como que dije, pará, acá hay un ida y vuelta que no es solamente el padre, el hijo, sino también estamos construyendo algo que no sé qué puede pasar, porque esto fue hace 3 años. Después que la obra estaba escrita... yo sentí que no era el momento de hacerla. Lucio todavía estaba en el secundario. Yo dije, no, una obra le va a dar demasiada exposición. Ya, haberlo adoptado yo era una exposición. Al principio, cuando lo adopté y llegó a Buenos Aires, salíamos a la calle, parecíamos, San Cayetano, porque la gente se nos acercaba, nos saludaba, las viejas lloraban en la calle, le decían a él el padre que tenía, a mí me decían el hijo que tengo. Era como muy fuerte caminar por la calle.
1: ¿Quién es Lucio?
2: Lucio es de Buenos Aires, pero vivió toda su niñez y su adolescencia hasta que yo lo adopté en Corrientes. Uh-huh. Bueno, y entonces ahí yo tomé una decisión como padre de decir, bueno, tengo este material, esta obra es linda, pero no es para ahora. Hay algo acá que tiene que evolucionar, que, no sé, yo sentía que no era el momento de Lucio tampoco. Después, cuando Lucio cumplió los 18 años, cuando terminó el secundario, nada, ya es mayor de edad, ya está estudiando para piloto de avión, y también la obra cuenta desde nuestra primera vinculación, del primer día que nos vimos hasta el día de hoy, pero pone muy el foco en ese primer año, que es el fenómeno extraño de dos personas desconocidas que empiezan a ser padre e hijo.
1: ¿Cómo recordás el primer día que lo viste?
2: Muy hermoso, muy fuerte, muy movilizante. Lo pasé a buscar por el hogar al que me habían permitido ir a tener una visita, como era en Corrientes y no era en Buenos Aires. A diferencia de las vinculaciones habituales, esta fue una vinculación más larga, es decir, en un único día me dejaron estar más tiempo, porque quizás el primer día te dejan estar 2 horas, pero como yo no podía estar todas las semanas yendo y viniendo a Corrientes, la jueza me permitió estar casi todo el día. Lo pasé a buscar a las 12 del mediodía por el hogar y lo volví a llevar al hogar a las 8 de la noche.
1: ¿Recordás que hablaron ese día?
2: Sí, de todo hablamos. Recuerdo perfectamente todo lo que hicimos. Lo pasé a buscar por el hogar. Fuimos a tomar una especie de almuerzo, desayuno. Él me quiso mostrar la costanera de Corrientes y fuimos a caminar por la costanera de Corrientes. Después a él se le ocurrió ir a jugar al bowling. Fuimos a jugar al bowling a un lugar. Compramos entradas para ir al cine. Vimos una película infantil a la tarde. Después salimos, tomamos la merienda. Después me llevó a conocer el centro de Corrientes y después ya se hizo la nochecita y yo ya lo devolví al hogar.
1: ¿Ya estaba decidido el tema?
2: Sí, yo creo, parece medio filosófico lo que te voy a responder, pero yo creo que no hubo una decisión. Hubo como una especie de elección emocional mutua de parte del uno al otro. Sí, es muy fuerte también. Por suerte, digo por suerte, porque ojalá que le pase a todos los niños que están en estados de adoptabilidad. Mi hijo tuvo la gran posibilidad, tanto él como la jueza, de elegir entre 130 familias. Porque mi hijo es el primer niño de la historia de la adopción en la Argentina que una jueza decidió hacer un video con él en primera persona. Es decir, es la primera vez que en la historia de la adopción de la Argentina un niño da la cara y cuenta, bueno, yo soy Lucio, tengo 14 años, quiero que me adopten. Y eso fue muy fuerte, muy conmocionante, salió en todos los noticieros, en todos los portales, y obviamente movió una ola de amor. Que fue, vos lo veías a Lucio, ese video aparece en la obra, y es muy fuerte porque vos ves un adolescente que decís, ¿pero cómo este pibe no tiene familia? ¿Cómo no lo adoptan? Yo lo vi y dije, pará, este pibe es mi hijo, lo adopto ya. Me anoto, me pasó en el cuerpo. Y hoy, que pasaron 3 años, lo ves a mi hijo, lo escucho, vengo de estar con él, que está con su mejor amigo pasando las vacaciones de invierno de Corrientes en casa, o sea que tengo la casa llena de piberío. Y digo, pero Lucio, todo lo que decía en ese video es lo que es. Él dice, tengo 14, tengo 15 años, quiero estudiar, los amigos son un pilar importante para mí, a mí me gusta el deporte, me gusta entrenar, hago mis tareas, me gustaría. Todo lo que decía el pibe hace 3 años es lo que ahora hace y se compromete en su cotidiano. Y de ahí en adelante la verdad es que vino una historia muy genial. O sea, yo tengo un hijo mágico, Fernando, es un capó. Es un capo de verdad, mi hijo.
0: Ahora, Muscari...
1: Perdóname, estamos hablando con José María Muscari, por si alguien engancha esta charla iniciada y dice, ¿quién es este tipo? Es José María Muscari.
2: Soy yo, porque como no me muestro, estoy pelado, ¿eh? Claro, porque sí, no me reconocieron. Pero como no fui a la barbería, me puse el gorro.
1: Que está de visita en nuestro programa para hablar de este tramo de su vida que ahora se plasma en una obra de teatro de próximo estreno que se llama Lucio y yo, donde cuenta en primera persona cómo es la relación con su hijo adoptado hace 3 años. ¿Qué decías, Ale?
2: Perdón, no quiero dejar de agregar porque hay gente que se engancha y que se está escuchando, que esta obra se estrena el próximo viernes, el viernes 7 de agosto, en el Centro Cultural de la Cooperación, que es un teatro hermoso.
1: Calle Corrientes.
2: Sí, ahí. Frente al San Martín, y que las entradas ya están en venta en alternativateatral.com por si la gente quiere entrar y comprar su entrada, ¿no?
0: Dale. No, decía que quienes te conocemos y sabemos que vos a través de las redes contás absolutamente todo, para algunos le puede parecer intensos, para otros no, ya conozco tu casa nueva, todo lo que compraste, bueno, la dinámica con tu hijo. Y hace poco escuché una nota donde decías que tu mayor desafío era ver cómo criar un hijo heterosexual.
2: Total.
0: Y me encantaría saber qué pensás respecto de eso, ¿no?
2: Fuerte tener la responsabilidad como padre de criar a un hijo heterosexual y su vinculación con las mujeres. En el sentido de que, por supuesto, hubo un cambio de paradigma muy fuerte, por suerte, y lo agradezco, en relación a los hombres y a las mujeres, pero especialmente a una conciencia de género, a un lugar que creo yo tiene que ocupar el varón en relación a la mujer, que debería haber sido siempre así, pero lamentablemente las nuevas generaciones lo están aprendiendo y hay generaciones viejas que no lo aprendieron nunca.
0: Y en el caso de Lucio digo que viene de una provincia como Corrientes, total, como tantas otras donde no están tan deconstruidos, ¿no?
2: Total.
0: Están más cerrados de pronto.
2: Ese es un gran tema en la obra, porque Lucio al principio, por ejemplo, le causaba gracia el concepto gay.
0: Claro.
2: Yo y todo el tiempo lo marcaba o hacía un chiste con eso. Yo le decía, pero naturalizalo, o sea... Que una vez le dije algo que fue genial y su respuesta, como siempre, más genial que todo, porque los pibes la ven al futuro. Un día yo le dije, pero Lucio, no es un tema ser o no ser gay.
0: Claro.
2: Y él me dice, para vos, porque sos famoso. ¿Cómo? Le digo yo, claro. Me dicen, Corrientes sí es un tema. Y le digo, no, yo fui a Corrientes 1000 veces, claro, y nunca tuve un tema con ser gay. Me dice, porque sos famoso.
1: Claro.
2: Porque la gente, antes de verte gay, te ve famoso.
0: Qué bueno que lo puedas.
2: ¿Cómo
0: expresar,
2: pasaría,
0: ¿no?,
2: tu vida si fueras en Corrientes gay pero no fuera famoso?
1: Y sobre todo en comunidades chicas.
2: Claro.
0: Interesante.
1: Es un gran tema.
2: Y para mí, como te decía recién, Ale, es un desafío muy fuerte. Sobre todo porque hasta acá, por supuesto que uno como hombre, más allá de la sexualidad que uno tenga, tiene una postura frente a ser hombre, ser mujer. Ahí no cambia, digamos, tu sexualidad. Claro. Pero tener el compromiso de guiar a un adolescente que llegó a mi vida a sus 15 años, hoy ya tiene 18 años, lo estoy acompañando en todas sus primeras armas de cuando sale por primera vez con una mina, cuando la invita a salir, cuando se enamora, cuando está en pareja, cuando deja de estar.
0: Aprendieron juntos a manejar también, ¿no?
2: Exacto, sí, además aprendimos a manejar el auto.
1: ¿Y él quiere ser piloto de avión?
2: Él sí, ya está estudiando.
1: Ah, mirá,
2: sí.
1: Qué bien.
2: Sí, está buenísimo.
1: Tiene su vocación central, digamos.
2: Sí, y que la descubrió mi tío, en realidad, que es como mi papá, mi tío Beto, porque en realidad cuando Lucio llegó tenía como una vocación más relacionada a la biología. Tenía ganas de ser o profesor de biología o biólogo. Y un día mi tío, que es como mi viejo, mi tío Beto, charlando con él, charló y después me dijo, che, mira que Lucio sabe mucho de aviones y sabe cosas muy puntuales, como tipo el Boeing de tal número, la turbina, esto, lo otro, que no es algo habitual que sepa un pibe de 15 años. ¿Por qué no te fijas si ahí no hay algo? Y ahí empecé a descular, a tirar un poco de la piola, bueno, como hay que ser cuando uno es padre, y me di cuenta que verdaderamente había algo que le latía a él. Yo me había dado cuenta que ya le pasaba en relación a los aeropuertos, pero pensé que era la novedad. Como hasta los 15 años nunca había viajado en avión y viajó conmigo por primera vez, dije, bueno, es eso, pero no. Lo que le pasaba, esa adrenalina dentro de los aeropuertos, era porque le pasaba con el vuelo, con el avión.
1: Está bien. Muscari, estás atravesando un momento de tu vida. Siempre se dice de manera general que uno aprende a ser padre con los hijos, ¿no?
2: Sí.
1: Vos, esta fantasía de ser padre, ¿cómo te fue creciendo? ¿Cómo fuiste necesitando en lo personal ser padre, tomar la decisión de adoptar? Y ahora, ¿cómo te ves siendo padre?
2: Mira, yo siempre tuve una conciencia de querer paternar. Desde muy chico, de hecho, me había acercado al RUAGA, que es el ente que regula la adopción en la Argentina, hace más de 20 años. O sea que hoy tengo 50, o estoy por cumplir 50. Ya a mis 30, mis 20 y pico, me acerqué para averiguar, porque habiéndome asumido como gay muy joven, a mis 22, 23 años, se me presentaba la adopción como la posibilidad más práctica o tangente,
1: claro,
2: de poder generar ese vínculo que yo quería. En ese momento me pareció que estaba, nada, que estaba todo abierto para que suceda, pero yo no me sentí con la seguridad económica de poder hacerme cargo de un hijo que adoptara. En principio me pasaba que no tenía casa propia, a mis 20 y pico, 30 años, todavía mi profesión era muy inestable, como sigue siendo hoy, pero por suerte me fui ganando un lugar que, nada, que me permitió poder comprarme mi casa,
1: sí,
2: comprarle una casa a mi mamá, y después de tener como ese famoso, viste, como esa espada de Damocles que tenemos los argentinos, de tener el techo propio, dije, bueno, ahora podría ser padre, pero para ser muy sincero, tampoco es que estaba en la búsqueda activa. No es que había vuelto al RUAGA, me había anotado o estaba en una lista de espera, no. Pero cada vez que me hacían una nota, me preguntaban, yo siempre decía, sí, en algún momento va a llegar, siento que en algún momento voy a ser padre, y estaba de vacaciones con un amigo que hoy es el padrino de Lucio, veo este video viral hace 3 años... y algo sucedió en mí, dije, es mi hijo, lo voy a adoptar. Y además pasó algo muy loco, que es que no solamente tuve la convicción de que era mi hijo y que lo iba a adoptar, sino que también tuve la convicción de que me lo iban a dar. O sea, no dudé, no es que dije, bueno, no, porque soy Muscari. Yo pensé, no, me lo van a dar. O sea, me van a elegir.
1: ¿Y el trámite de esa elección fue una cosa, de qué manera pasó?
2: Bueno, ahí te anotás, obviamente hubo que esperar que termine la convocatoria, después le la...
1: Te lo pregunto porque alguien que no conozca va a decir, sí, se lo dieron porque era Mucare, se acomodó, no. Llegó, hubo ciento y pico de familias, ¿y cómo fue que se lo dieron a un gay? Te lo pregunto por eso.
2: No, en realidad hice todo el proceso que pasa con todos, que es que te anotás.
1: Te investigaron y todo.
2: Después, claro, después que te anotás, la jueza hizo una preselección. De esa preselección, el chico, en este caso Lucio, o cualquier niño o niña que tiene más de 8 años, forma parte proactiva de la decisión. Ah, es decir,
1: tiene opinión, digamos.
2: Tiene opinión. En principio, Lucio y la jueza se habían orientado por una familia de Corrientes, porque él no se quería ir de Corrientes. Pasó algo muy loco, mirá lo que es la vida. Tuvo una reunión con la jueza en el hogar y dijeron, bueno, vamos a llamar a esta familia, que es la de Corrientes. Pero habían hablado de mí y de otras familias más. Y algo se ve que pasó. En Lucio, él no me conocía, no sabía ni quién era. Vos imaginate que los chicos de los 15 años conocen a Duki nada más. Muscari no sé ni quién era.
0: Ah, es verdad.
2: Obvio, ¿no? Muscari, no, de hecho se enteró que yo era famoso mucho después cuando vio mis redes y le preguntó a la jueza.
0: Mucho mejor.
2: Pero el señor este con el que me vinculé, ¿cómo que tiene tantos seguidores? Ah, sí, porque hace un trabajo que es público, le dijo la jueza. Bueno, y la jueza se va del hogar para llamar a la familia de Corrientes, y Lucio, en el interín entre que la jueza se va del hogar al juzgado para llamar a la familia, se arrepiente. La llama la jueza y le dice, estuve pensando, como esto es un cambio de vida muy fuerte para mí, creo que estaría bueno dar vuelta a la página y empezar en otro lugar. Ese señor que usted me habló de Buenos Aires, ¿a usted le parece bien? Sí, sí, le dice la jueza. A mí me gusta, me parece que estaría bueno que lo conozcas. Bueno, entonces probemos con el señor de Buenos Aires. O sea, hasta eso configuró el destino. Después, con la página del lunes, el diario del lunes se dice, hay otra cosa mucho más conmocionante en la historia, que es que Lucio, cuando se anotaron las 130 familias, se tomó el trabajo de leer los 130 legajos. Un chico de 15 años que le pidió a la jueza, tráigame los papeles de la gente que me quieren adoptar.
1: ¿Quiénes son?
2: Quiso leer, vio todos los nombres, lo que cada uno ponía, no sé cuánto, pa, pa, pa. Y un día, cuando ya teníamos confianza, yo le digo, pero Lucio, ¿vos por qué me elegiste a mí? Porque dijiste algo que nadie dijo por escrito. ¿Qué le digo yo? Todo el mundo decía, quiero tener un hijo. Y vos no dijiste, quiero tener un hijo. Yo ni me acordaba. Imagínate que en el momento la adrenalina llené todo. No tengo una conciencia tan clara de palabra por palabra que puse, pero mirá cómo juega el inconsciente. Él me dijo, vos dijiste, yo quiero ser padre. Y es muy diferente, me dice, querer tener un hijo, que es una cosa de posesión, que querer ser padre. Es algo más de entrega, de dar. Y a mí me gustó que digas quiero ser padre, no quiero tener un hijo.
1: Mirá, qué sutileza en el lenguaje, sí, pero
3: no es se esconde, fuerte,
1: no, por eso,
3: obvio.
1: Se esconde una enorme definición atrás.
2: A la vez, yo te lo cuento y parece muy loco, y a la vez es súper lógico, como es mi hijo, que si vos durante 15 años, bueno, no 15 años porque él estuvo 9 años en hogares, si vos durante 9 años estuviste en hogares y querés que te adopten, ¿qué es lo lógico? Lo que hizo el pibe. Che, toda esta gente me quiere adoptar. A ver, quiero ver quiénes
0: claro,
2: son.
0: ¿Quiénes son?
2: A ver, voy a analizar lo que dice cada uno. A ver, ¿cuál me cierra más? A ver, bueno, si esto es un cambio, quizás está bueno salir de corriente y empezar en otro lado. No sé. O sea, como digo siempre, siento que tengo un hijo muy mágico, pero no en el sentido metafórico de la palabra, sino real, porque yo te cuento esto y no lo inventé. Esto salió de él. Entonces, tener un hijo que a los 15 años le da valor al lenguaje de la palabra escrita, en donde vos, en lugar de poner quiero tener un hijo, pones quiero ser padre, y te está tocando un hijo bastante...
3: Sí, con mucha sensibilidad.
2: Total.
1: Tengo gente que está escuchando el programa, gente amiga, que entiende las conductas humanas, que me quiere aportar algún temita, que luego voy a expresar. Pero esta historia que está contando Muscari, de su relación con su hijo adoptivo de hace 3 años, tiene forma teatral. La obra se llama Lucio y yo. está escrita obviamente por José María Muscari, va a estar interpretada por dos actores, Esteban Pérez y Máximo Meyer.
2: Dos actores extraordinarios.
1: Bueno, ¿quién hace de vos? Porque yo no lo
2: Esteban conozco. Pérez. Ah, bien. Esteban Pérez, que hace de mí, que tiene 50 años, igual que yo, y Máximo Meyer hace de Lucio, que tiene 20 y pico. Son dos extraordinarios actores de teatro. Bueno, también de televisión. Bueno, a Máximo lo habrán visto hace poco en Querido Evan, en La Ballena, que la rompía. En el caso de Esteban, bueno, ficciones de toda la vida. Y la verdad es que estoy fascinado con el trabajo que hacen. Es muy difícil, porque justamente la decisión que yo tomé como director es llamar a dos actores que no se parezcan físicamente, ni a mí ni a mi hijo.
0: Nada que ver.
2: No, porque yo quería que claramente ya la gráfica te comunique, bueno, acá no va a haber una imitación.
1: Claro, van a componer ellos un personaje.
2: Exacto.
1: Está bien.
2: Van a meterse en la circunstancia de lo que nos pasó a nosotros y un poco por ósmosis se dejan habitar por Muscari y por Lucio, y cuentan esta historia que es hermosa y que, como les decía hace un rato, se estrena el próximo viernes y las entradas ya están en venta en Alternativa Teatral.
1: Le dice mi amiga Gaby Zaragoza, dice, ¿te acuerdas cuando vimos Shanghai?
2: ¡Ay, sí! Mi obra hace mil años.
1: Sí, exactamente. Bueno, nada, me dice ella que Joan Garriga, un hombre que entiende también en cuestiones de relación humana, dice siempre, ¿querés ser pareja o tener pareja? Y es exactamente lo mismo que de vos planteás con ¿querés ser padre o querés tener un hijo?
0: A mí me gustaría preguntarte también, porque esta dinámica la vemos con los Campanelli, que son ustedes los domingos, sí, que se juntan a comer pastas, que el tío Beto cocina y tu mamá que corre y el perro. ¿Cómo fue la dinámica de la presentación familiar y cómo él se adaptó a este mundo familiar que vos tenés, que aparte amás, ¿no?
2: Es muy graciosa la anécdota, porque yo nunca había concientizado lo que hice, pero Lucio, la otra vez nos hicieron una nota, la única nota que dimos juntos para el Día del Padre, porque como les digo, tiene un perfil muy bajo, pero nos convocaron de la revista Gente y a él le gustó que no era con un periodista, que era entre nosotros, que nos hacíamos preguntas.
1: Ah, está bien.
2: Y entonces una de las preguntas era, bueno, ¿cómo te llevaste con la familia? ¿Cómo fue? Y él contó algo desde su óptica, claro, yo nunca lo viví así. Que es que parece que yo le había dicho, bueno, yo tengo una familia grande, los vas a ir conociendo de a poco.
0: ¿Para
2: claro,
0: qué?
2: Imagínate, para mi familia, apenas llega Lucio a Buenos Aires, que yo le diga, bueno, mira, esta semana venís vos, tío, la semana que viene viene la abuela, dentro de 15 días vienen los primos.
0: Prepara el tuco que vamos todos.
2: Entonces el primer domingo vinieron los 15, imagínate. Dice Lucio que los vio llegar y decía, había un momento que yo no sabía ni el nombre de las personas, quién era quién, de todos esos que me hablaban, que me abrazaban, que me querían y no me conocían. Lucio encima es muy, muy sincero y pasa algo que es extraordinario en su personalidad, que es que él nunca careteó nada. Y yo también le permití que nunca caretee nada. Entonces yo le decía, bueno, Lucio, mira, el domingo viene la familia. Vos comés un rato con nosotros. Cuando te agobias porque gritan mucho, porque te embolan, porque hablan cosas de viejo, andate a la habitación, rajá, hace otra cosa. Y él mismo fue construyendo su propio vínculo con cada uno de la familia, en una familia en donde no hay adolescentes, además, que es re jodido eso, porque para un pibe de 15, 16, 17 años, estar con gente de 60, de 70 es un embole.
0: ¿La Cookie cuántos tiene?
2: La Cookie tiene 80, cumple 80.
0: Es un amor, es una
1: bueno,
0: divina.
1: La jueza se llama Carolina McCarrain.
2: Maravillosa.
1: Jueza de menores de Corrientes, la jueza del proceso de adopción del hijo de Muscari, según me cuenta mi amigo Walter, que es extraordinariamente un gran amigo en Corrientes. Es la magistrada que ordenó a un padre que no cumplía con la cuota alimentaria que lee El Principito.
2: Total, sí.
1: Pequeño,
2: y es más,
1: un pequeño perfil, ¿no?
2: Le consiguió, no es linda la palabra, pero resolvió una situación para un grupo de hermanos en donde logró que dos mamás adopten a 8 hermanos juntos, que es el desafío más grande de la justicia cuando hay que encontrar familias para hermanos numerosos, porque como nunca encontrás, los terminan separando, lo cual es una cagada para los niños. Bueno, esta jueza no solo resolvió la situación de Lucio y ojalá la de muchos más adolescentes o niños grandes, en el sentido de que ya cuando tienen más de 3 o 4 años, lamentablemente dentro del sistema de adopción son los niños menos requeridos, entre comillas, sino que por lo visto se propone causas bastante difíciles y la logra.
1: Teresita de las Carreras, que es una otra amiga que está viajando rumbo a Mar del Plata, dice: tu charla con Buscari, estoy lagrimeando, tené cuidado porque está manejando rumbo a Mar del Plata, no hace cosas que
0: no
1: se
0: empañe, por favor.
1: Buscari, ha sido un gusto que hayas pasado por nuestro programa.
2: Me encantó, muchas gracias.
1: Te deseo mucha suerte, y esta obra de teatro comienza a estrenarse el 7 de agosto, ¿no?
2: Sí, este viernes no, el siguiente. En el Centro Cultural de la Cooperación, las entradas son súper accesibles, están en venta en alternativateatral.com. Vengan porque van a ver una obra hermosa, muy sensible, muy verdadera, y además para el público que ya vio obras mías, van a ver algo realmente diferente.
1: Sí, claro.
2: Creo que nunca me mostré con este nivel de sensibilidad que la obra me muestra a mi hijo, a mí, y sobre todo a nuestra historia.
1: Gracias, Muscari, por
2: gracias
1: estar acá.
2: Gracias a ustedes.
1: Muchas gracias. Nos vamos por las noticias, señores. 6:02 de la
4: tarde. Bravo por Mitre. 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Estamos comunicados.
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6: 18:02 en Buenos Aires, cielo algo nublado, temperatura 14 °C. Tragedia en San Juan. Murieron los 7 ocupantes de un helicóptero que cayó cerca del límite con La Rioja. El aparato participaba de una capacitación en combate de incendios forestales. Entre los muertos se encuentran el subjefe de la policía de San Juan, 2 jefes de bomberos, el director de protección civil, 2 brigadistas y el piloto del helicóptero. Las brigadas de rescate tardaron varias horas en llegar al lugar del accidente debido al difícil acceso a la zona. Comenzarán las tareas para establecer las causas que motivaron la caída del helicóptero. La crisis diplomática con Brasil, las relaciones entre ambos países no se romperán. Así lo dijo el canciller Pablo Kirno en su visita a los estudios de Radio Mitre, a referirse a los dichos de Milei sobre Lula en un acto en San Pablo con Flavio Bolsonaro, que lanzaba su campaña electoral.
7: Pero las relaciones pueden romperse.
8: No, absolutamente. No hay ninguna chance que de nuestro lado las
7: relaciones
8: puedan
7: romperse. Porque el canciller brasileño llamó al embajador argentino.
8: Bueno, eso es lo que nosotros no hacemos. O sea, nosotros no lo llevamos al plano institucional. Nosotros dejamos lo que es la disputa electoral, la diferencia política, la diferencia ideológica, la dejamos en ese marco.
7: ¿Y el embajador brasileño fue llamado a Brasilia?
8: El embajador brasileño fue llamado a Brasilia. Nosotros tenemos la más alta estima del embajador brasileño en Argentina.
6: Mientras tanto, se informó que el embajador brasileño Julio Vitelli regresará a Buenos Aires. Desde la Cancillería de ese país aún no dieron a conocer una fecha precisa del retorno del diplomático a la Argentina. Críticas a Cristina Kirchner es por su nueva estrategia para revertir la condena por la causa Vialidad. Se trata de una presentación ante el Comité de Derechos Humanos de las Naciones Unidas. La senadora radical por Santa Fe, Carolina Lozada, esto dijo.
9: Creo que son manotazos de ahogado, porque la verdad es que no hay una instancia superior a la Corte Suprema de Justicia de la Nación y es un fallo que está firme. Es decir, no hay una cuarta instancia. Ella está en todo su derecho de hacerlo, de pedirlo, y la ONU lo que puede hacer es expresarse para que se revise o para lo que fuera, pero no está por sobre un fallo de la Corte Suprema de Justicia de la Nación.
6: Gigantesco operativo policial en Fuerte Apache, el informe de uno de nuestros cronistas.
10: En el barrio Ejército de los Andes continúa el mega operativo para dar con Joel Magallanes, el menor de 17 años que mató al policía de 26 y continúa prófugo. Al momento hay 12 detenidos y se llevaron más de 20 allanamientos en simultáneo. Participan más de 500 efectivos que continúan buscando al joven, que tiene antecedentes y sería parte de una banda de narcomenudeo de la zona. División motorizada, el grupo UTOY, drones y helicópteros intervienen en el operativo. Desde Fuerte Apache, Mauro Rosales, Panorama de Mitre informa primero.
6: Las posibles consecuencias por la bandera de Malvinas en el Mundial. la Comisión Disciplinaria de la FIFA inició un procedimiento contra la AFA por presuntos incumplimientos del reglamento durante el torneo. Al seleccionado nacional se lo acusa de haber presentado una conducta inadecuada, haber discriminado y realizado agresiones racistas, haber alterado el orden y la seguridad en los partidos y de servirse de un evento deportivo para realizar manifestaciones de índole distinta a la deportiva. Además, dentro de esta investigación se encuentran Leandro Paredes, Thiago Almada, Nahuel Molina y Roberto Ayala por los incidentes posteriores a la final contra España. Fútbol continúa la segunda fecha del torneo clausura. Barraca Central derrotó a Aldo Civi 1-0. Hace instantes comenzó el segundo tiempo y Defensa y Justicia le gana a Deportivo Riestra 2-0. A las 19:15 jugarán Gimnasia River en La Plata con transmisión de Radio Mitre desde las 19. 21:30 Instituto Platense.
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6: Fernando Martínez, buenas tardes.
11: Buenas tardes, ocurrió un accidente en el puente La Noria para cruzar hacia el Camino Negro, estaba provocando demoras desde el autódromo, un tránsito lento en General Paz al norte en Ilia Cantilo, en la zona del aeroparque, tránsito prácticamente frenado a cero, buena marcha intensa en la Panamericana y también en la autopista del oeste hasta el Hospital Posadas. En cuanto a los servicios, trenes y subtes horarios.
6: 18 horas 8 minutos, en Buenos Aires cielo algo nublado, temperatura 14 grados 2 décimas, humedad 73%.
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4: 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Nos escuchamos, como siempre, en la 17. 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
2: ¿Con qué temperatura estamos atravesando esta tarde ahora, chiquita?
3: Estamos atravesando esta tarde con 13 grados 6 décimas. El cielo está algo nublado y 77% es la humedad.
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2: Obviamente seguimos de cerca la evolución de esta noticia dolorosa, triste y terrible que viene desde la provincia de San Juan. Se ha caído un helicóptero, 7 muertos. ¿Qué más se sabe, Nico?
4: Bueno, el gobierno de San Juan acaba de decretar 3 días de duelo provincial, obviamente instruyendo que la bandera quede a media asta y además el cese de todos los actos festivos estatales. Obviamente esto tiene que ver con el accidente, con la caída de este helicóptero, donde murieron los siete pasajeros, 4 de los cuales eran funcionarios públicos de la provincia, uno de los más altos cargos de la policía, también de los bomberos, con lo cual 3 días de duelo en la provincia de San Juan.
2: Bueno, otra de las noticias fuertes del día, que afortunadamente no ha pasado nada, es una amenaza de bomba en la embajada de los Estados Unidos, ¿no?
4: Sí, hace un ratito nomás salió un comunicado de la embajada de los Estados Unidos en el que dicen que hoy recibieron una amenaza de bomba que fue descartada tras una minuciosa investigación. Aclaran que todo el personal se encuentra a salvo y que agradecen profundamente la rápida intervención y el profesionalismo de la Policía Federal Argentina y de la Policía de la Ciudad.
2: Bueno, muy bien.
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2: Daba cuenta recién Nico de lo que llega a Buenos Aires como noticia oficial de la tragedia de San Juan, pero podemos visitar el lugar, está Ariel Patrucelli, que es periodista en la provincia, que nos va a contar seguramente algún detalle más de los conocidos hasta ahora. Ariel, soy Fernando Bravo desde Radio Mitre. Buenas tardes.
5: Hola Fernando, ¿cómo estás? Un saludo para todos ahí en el estudio.
2: Bueno, ¿qué cosa más podemos aportar de lo que ya sabemos, que son 7 los muertos, que hay personal de vinculado a las fuerzas de la provincia de San Juan, que se ha decretado obviamente duelo? ¿Qué cosa más podemos aportar?
5: Bueno, sí, tenemos 3 días de duelo en la provincia de San Juan, decretado justamente por el gobierno. En este momento está llegando el personal policial al lugar del accidente para tratar de, bueno, ver cómo es la zona. Me dicen que están a 24 kilómetros del ingreso al Parque Provincial Ischigualasto. Recuerden, Ischigualasto es donde está el conocido Valle de la Luna. Desde allí, desde las oficinas, hay que recorrer 24 kilómetros en vehículo, obviamente 4x4, y de ahí son 8 kilómetros más a pie. Me contaban recién, hace 2 minutos nada más, la gente de la policía de San Juan que está llegando al lugar para, bueno, ver la zona y ver cómo se va a hacer el traslado, que probablemente sea a pie, es lo que me decían, de las 7 víctimas que aún permanecen en el lugar, para trasladarlos ya casi de madrugada o a primera hora de mañana hacia la morgue judicial para

0: Todos los años tenemos aquí en la provincia incendios forestales que son muy difíciles de controlar por lo difícil del acceso en la zona. Entonces, se iba a brindar una capacitación aquí en la provincia de San Juan y para después trasladarse a la provincia de La Rioja con la misma intención. A las 10:26 de la mañana de hoy, el helicóptero que ya estaba en Valle Fértil y estaba sobrevolando la zona de Chigualasto, perdió contacto. De inmediato, obviamente, se activó un protocolo de búsqueda y, lamentablemente, bueno, el desenlace fue que ya todos conocemos, 7 personas fallecidas, de las cuales la mayoría son la cúpula de los bomberos de la policía de San Juan, que, bueno, prácticamente ha quedado descabezada esta dependencia, este organismo, como es Bomberos de la Policía, porque todos han fallecido. Claro.
1: Ariel, de manera tal que la localización de la nave siniestrada se ha hecho en un reconocimiento aéreo, porque vos decís que no se puede llegar por vía terrestre hasta ese lugar.
0: Exactamente, tuvo que salir otro helicóptero de la provincia para comenzar a recorrer la zona, hasta que lograron individualizar desde el aire el lugar donde había caído. Me dicen que es una zona muy agreste, de difícil acceso, que no se puede llegar en vehículo, sino que es a pie. Así que la verdad que va a ser un trabajo bastante complejo el que va a tener la gente de la policía, criminalística, protección civil, que va a tener que llegar al lugar para poder trasladar a los cuerpos hasta la provincia de San Juan, hasta la ciudad capital. Ya los familiares obviamente están en conocimiento de la situación, muchos han sido recibidos allí en el cuartel de bomberos. Pero bueno, lamentablemente esto es lo que acontece hoy aquí en la provincia. Y te tiro un datito más, Fernando.
1: Sí.
0: Ahora en octubre se cumplen 13 años de la caída del helicóptero donde viajaba el ex gobernador José Ligioja, donde también falleció una persona, que fue la diputada nacional Margarita Ferrá de Bartol.
1: Claro. Hoy justo la fecha.
0: No. El 11 de octubre va a ser 13 años.
1: 13 años. Está bien.
0: Y bueno, la verdad, y también en el mismo departamento, que es Valle Fértil.
1: Claro. Bueno, Ariel, un saludo especial y gracias por este servicio periodístico para nosotros,
0: Dale, les mando un abrazo fuerte.
1: Ariel Patrucelli, periodista de San Juan, y este servicio especial para nuestro programa. La temperatura ahora, chiquita.
2: 13 grados 6 décimas. En este momento el cielo está algo nublado y la humedad es 77%.
1: Vamos a volver a nuestra rutina de noticias que tienen que ver con el espectáculo, que tienen que ver con el deporte también,
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1: Hay una sanción en el fútbol de Brasil histórica. Cuéntela, Santino.
3: Sin precedentes. Esta sanción a Víctor Gabriel, defensor del Inter de Porto Alegre, que hace una semana en el partido contra Cruzeiro fue con la plancha a buscarlo a Gabriel Peck y finalmente el jugador de Cruzeiro sufrió la fractura de la tibia. Bueno, son sanciones que el tribunal le puede dar de hasta 6 partidos. Por ejemplo, se tomó una decisión que es que hasta que Gabriel Peck no esté en condiciones y tenga la alta médica de volver a los entrenamientos, bueno, el defensor del Inter de Porto Alegre, Gabriel, va a quedar inhabilitado para jugar. Se estiman 5 o 6 meses,
4: claro,
3: seguramente.
4: 5 o 6 meses, mínimo.
3: Sí,
4: claro.
3: Así que hasta que
1: el futbolista... que el tipo tiene que pagar en persona lo que le va a pasar al tipo que lesionó.
3: Exactamente, va a estar
1: inhabilitado.
3: No puede
1: volver a su trabajo,
3: jugar.
1: En definitiva, ¿no?
3: Hasta que no se recupere el otro.
4: Entiendo que habrá habido algún tipo de intencionalidad en el FAU.
1: Claro.
4: Porque alguna vez se puede haber un choque
1: casual.
4: Azaroso,
1: claro.
4: Casual, en una jugada disputada, sencilla, que puede ser un foul y vos lastimar al rival, pero me imagino que acá debe haber, por el tipo de sanción, algún agravante.
3: Fue en mitad de cancha la falta, a los 13 minutos más o menos del segundo tiempo, y es una jugada donde el central lo fue a buscar con la plancha, claro. Le deja la plancha, obviamente uno imagina que no esperaba fracturarlo.
4: Esperaba fracturarlo desde ya.
3: Pero sí lo dejó con sangre, con la media cortada y 6 meses afuera.
1: Está bien
3: afuera.
1: Lo que dice Nico, yo también lo pensé, de pronto 2 tipos chocan en el aire y el otro queda con conmoción cerebral y de pronto necesita un tiempo de recuperación. Bueno, mirá, los dos fuimos a cabecear la pelota.
4: No, evidentemente acá hubo alguna intencionalidad.
1: Una intencionalidad, está claramente la intencionalidad. Si no, es realmente complicado sancionar de esta manera, ¿no? Tengo que hacer anuncios para ir aproximándome a las noticias de 6:30 p.m. Vamos.
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2: Ocho horas 30 minutos en Buenos Aires, cielo algo nublado, desciende la temperatura, ahora 13 grados, 6 décimas. Más críticas a Cristina Kirchner es por su nueva estrategia para revertir la condena por la causa vialidad, el informe de uno de nuestros cronistas.
3: Fuerte crítica del PRO a Cristina Kirchner por la maniobra judicial para recurrir a la ONU y poder ser candidata. Al ser consultado por Radio Mitre, el senador y jefe de la bancada en la Cámara Alta, Martín Gerling, esto indicó:
4: un disparate más de Cristina Kirchner. Ella está condenada por la Corte Suprema de Justicia de la Nación de la República Argentina por haber robado a todos los argentinos. La causa está cerrada y ya tiene que cumplir su condena. Que recurra a la ONU, estará en su derecho, podrá hacer lo que quiera, pero acá hay que respetar lo que dijo la Corte Suprema de Justicia de la Nación.
3: Jorge Moure, Mitre, informa primero.
2: Drástica medida de la Premier League afectará la economía de los clubes del fútbol inglés. Dispuso que a partir de la próxima temporada ningún equipo podrá tener a una casa de apuestas o a un casino online como el sponsor principal de su camiseta. Esta medida afectará a 11 de los 20 clubes de la primera división. Más fútbol, Defensa y Justicia Deportivo Riestra están en el segundo tiempo. Se impone Defensa 2-1.
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5: Con demora fuerte, la autopista 25 de mayo a la altura de Boedo en dirección a Liniers y Ezeiza, también de Lepiane hacia el oeste, tránsito intenso con algunos retrasos hasta la zona del Hospital Posadas, pero bueno, capital, atentos porque hay congestión en el kilómetro 29 por tareas de mantenimiento que reducen el carril izquierdo en cuanto a los servicios perenes y subtes horarios.
2: En Buenos Aires, cielo algo nublado, viento del este a 6 kilómetros por hora, la presión 1016.8 hectopascales. Temperatura 13 grados 6 décimas, humedad 77%.
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2: En el aire, Gustavo Matías, buenas tardes.
13: ¿Qué tal? Buenas tardes, Fernando. Bueno, realmente las condiciones ambientales se mantienen. La humedad que está instalada en el centro de la República Argentina, en la zona núcleo, en la región pampeana, se prevé para la jornada del día de hoy, durante la noche, de alguna manera algún cambio, por lo menos algunas lluvias o algunas precipitaciones leves y el viento que estaría rotando luego al sector norte-noreste. No obstante, la humedad se mantiene. Un dato importante para los cultivos que evolucionan tranqueras adentro. No obstante, la preocupación sigue estando en torno a algunos modelos climáticos que aumentan la probabilidad del fenómeno del Niño como una fase cálida con algunas lluvias por encima de lo normal, tanto para la provincia de Buenos Aires como la cuenca del Salado, más que nada tomando en cuenta lo que es la movilidad de la producción, saturación de los suelos y algunos inconvenientes para mover la producción. En torno al mercado de granos, hablando de lo que es humedad, bueno, llegaron las lluvias al centro de las grandes planicies de Estados Unidos, hoy se desplomó el precio de la soja, una gran captura, toma de ganancias, ayer hablábamos de la fuerte suba que había tenido, pero bueno, la llegada de las lluvias le aporta alivio climático a los cultivos que están evolucionando. Hoy perdió $12.49 la posición agosto de la soja, 432.84 dólares el valor por tonelada. En el caso del mercado disponible, 505 mil pesos la tonelada, se mantiene estable. El maíz también perdió la zona maicera, núcleo maicera de Estados Unidos también, $3.74 perdió la posición septiembre, $176.76 y el disponible en Rosario, 282.500 pesos la tonelada. Corriéndonos al mercado ganadero, un ingreso leve, 5.494 cabezas, se mantiene firme en la operatoria, pero lo cierto es que los bolsillos flacos, la altura del mes, hace que los mostradores no muevan el amperímetro de precio. Hoy levemente en suba el índice de novillo, 4.377 pesos. Índice general de mercado, 4.007 pesos. Y para cerrar, dos apuntes. Por un lado, hay que conocer que la Unión Europea da la apertura a partir del 17 de agosto de lo que sería el ingreso de mercadería, carne aviar, productos aviares también frescos argentinos. Esto modifica el amperímetro del volumen de exportaciones. Hay grandes expectativas en el sector avícola en la Argentina. Y el otro apunte, lo que significa el aporte en cuanto a inversiones productivas, la Secretaría de Agricultura y el Vice presentaron herramientas destinadas a ampliar la superficie agrícola bajo riego, lo que es una propuesta que incluye línea de financiamiento para sistemas de riegos y también para paneles solares, un apunte que estaba siendo esperado, Fernando, así que lo ponemos también en consideración en el panorama del día de hoy.
9: Bueno, muy bien. Muchas gracias, Gustavo, por este extenso comentario. Gracias.
13: Un abrazo.
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9: Nos hemos quedado pensando recién en la noticia que dijo el informativo de 6:30, el amigo Trichinello, sobre esta decisión de la Premier League. Recordala y recuperala, Santi, a ver.
17: Sí, que no van a estar permitidos que las camisetas de los sponsors principales, los que van adelante en el pecho, sean casas de apuestas. Es una decisión de la Premier League que afecta en total a 11 clubes que sí lo habían hecho la temporada pasada, y a partir de esta entra en vigencia esta nueva norma. Van a tener que cambiar de sponsor principal. Prohibidas las casas de apuestas.
9: Acá la mayoría de los equipos, o al menos los principales, tienen todos de camiseta y mucha publicidad televisiva también que acompaña, ¿no?
17: Y los cinco grandes, el nombre del mismo torneo también está auspiciado, claro, o estuvo por una casa de apuestas, entonces claro, sería más difícil, sí.
9: Ahora yo digo una cosa, ¿no? Hago esta pequeña reflexión, discúlpenme ustedes, no me quiero meter en el bolsillo de nadie, pero si se pudo con el cigarrillo, porque con el cigarrillo se pudo. La Fórmula 1 tenía con una marca de cigarrillos una presencia hasta equipos de primera línea, ustedes lo recuerdan. Sí, sí. Ven carreras históricas y lo ven las inscripciones. Si con el cigarrillo se pudo en el ámbito deportivo, ¿por qué no se va a poder con las apuestas? Es una cuestión de decisión.
18: Sí, quizás un proceso también, ¿no? Que aparezca la Premier, bueno, ya empieza, sí, a meter presión.
9: ¿Qué te parece? ¿Qué te parece? Aparece la Premier, creo que es la liga más importante del mundo, ¿no?
18: Sí,
9: la
18: Premier. Sí, sí, sí.
9: Bueno, si aparece con esta decisión, yo imagino que en algún momento va a derramar a otras ligas, salvo que el tongo sea tan grande que no pueda derramar. 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
9: 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Canosa, una liñita del espectáculo.
20: Y bueno, todo tiene un final, Fernando. Todo termina porque la Joaquí y Lugra han terminado la relación.
9: Ahora,
20: se venía.
9: ¿Cómo seguimos?
20: Y bueno, es complicado. Lo bueno que ahora a través de las redes nos cuentan todo. Es mucho más práctico para ellos y para nosotros. Esto lo hacen obviamente para evitar notas. Bueno, la Joaquí en su cuenta de Instagram escribió: queremos comunicar antes de que sigan las especulaciones cerradas sobre los porqués que nuestra relación llegó a su fin. Ha sido una decisión aceptada con respeto, entendimiento, cariño y sobre todo agradecimiento, que no tiene que ver ni con el desamor ni mucho menos con afectos familiares que siempre, bueno, han quedado por ahí. Amo a mis hijas, él también las ama, sino más bien tiene que ver con deseos de un futuro, de etapas diferentes. Por todo lo compartido durante este tiempo, no soltamos con el mismo amor que nos vimos llegar. Nos llevamos siempre los mejores recuerdos, el aprendizaje que nos dejó esta etapa. Saracatunga, Saracatunga, porque sigue y no puedo estar hasta las 7 de la tarde leyendo esto. Que sean felices, cada uno por su cuenta. Recordemos que ellos se conocieron en una fiesta de 15 que habían sido contratados. Bueno, se acabó, ya está. Fin.
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9: Bueno, ¿usted tiene la formación probable de River?
17: Ya está confirmada la
9: ¿Está
17: formación
9: confirmada?
17: De River. Sí, sí, sí.
9: A ver, quiero hacer un análisis sobre eso. Dígame.
17: El equipo para esta tarde va a ser con Beltrán en el arco, sí. Montiel, Martínez.
9: Despacito, así yo voy aprobando Bien. Lo que usted va diciendo.
19: Ah, él tiene que aprobar. Mira.
17: Sí, Beltrán en el arco.
9: Beltrán lo apruebo.
17: Montiel.
9: Sí.
17: Martínez cuarta.
9: Sí.
17: Otamendi, que será otra vez el capitán. Y Acuña.
9: Sí, yo creo que tenemos la mejor línea de cuatro del torneo.
18: Sí, pero no juega tan bien, pero sí. En nombre sí, en juego.
19: Estuvo bien, Nico, lo
18: juego.
19: Que
18: dijo. Bueno.
9: Digamos que tenemos.
18: Hay un déficit.
9: Todos son mundialistas del escaloneta.
18: Sí, sí.
9: Martínez
18: sí,
9: cuarta
18: sí.
9: También fue.
18: Sí, no, sí, todos.
9: Escaloneta.
19: Todos.
17: La Copa América.
9: Esto nos da una chapa, ¿no?
17: Mitad de cancha, repite el chico Lucas Silva. Al lado de él va a jugar el uruguayo Arambarri, que se mete en el equipo.
9: Bien. Yo a Rambarri no tengo opinión formada. Hasta ahora lo que hizo no deslumbró. Nadie dijo, mirá lo que trajimos. No, viene del Getafe, pagaron 6 palos verdes, lo que revela que River tiene una billetera gordísima, y los tipos que le venden jugadores también saben que tiene una billetera gordísima, porque de pronto le suben 3 palos como si le subieran 10 mangos, ¿no? Pasó con Correa, que valía una guita y de pronto dijeron, no, vale tanto. Bueno, nada, así que hasta ahora no demostró nada a Arambarri, me disculpan, pero no demostró nada. Es un vamos a ver qué pasa. Así que bueno, y Silva es muy menudito todavía, muy menudito, está recién empezando, puede ser un gran proyecto, pero en este momento a mí me parece, está bien, Moreno está lesionado, ¿no?
17: Claro, sí.
9: Y no tenemos otro 5. En realidad no sé, porque Vera es 5.
17: Sí, Vera va al banco.
9: Bueno, ¿a cobrar o va al banco de suplente?
17: De suplente.
9: A las dos cosas, va a la de suplente y va al banco a cobrar. Yo lo pondría a Vera. Digo, el otro día jugó no del todo bien, pero me parece que tiene una experiencia distinta al pibe Silva, ¿no? Que hasta ahora lo que hizo, fuerte, ser un gran proyecto, y fue un famoso centro que tiró y empatamos un partido. Bueno, medio campo.
17: Juega también Tomás Galván.
9: Uh-huh.
17: Va a debutar como titular, entró el otro día un ratito, Ángel Correa.
9: Bien.
17: Va a jugar Freitas, que se mete en el equipo.
9: Menos mal.
17: Y como centro delantero, Lucas Beltrán. Esos son los 11 de River.
9: Es decir que River tiene el uno y el último Beltrán. El claro. Arquero y el último sí. Mencionado.
17: Santiago y Lucas.
9: Yo, en vez de Galván, yo sinceramente lo pondría... Pero no falta uno. No, Freite... No, está bien. Yo lo pondría a Pereira. Pereira otro día en lugar de Galván, ¿no? Yo creo que Pereira jugó muy bien. Fue sacado, para mí, justamente en el primer tiempo... Pero es un gran, gran proyecto. Una cosa parecida a ese pibe Andrada que traen de Vélez. ¿Eh?
17: Sí.
9: Así, espero que no lo postergue a Pereira, que lo olviden y que de pronto terminan dándolo a préstamo y también dentro de 2 meses, porque no lo ponen. Sin embargo, es un proyecto para avanzar. Bueno, con Freitas estoy encantado. Y con Beltrán el otro día hizo algunas cosas que me parecieron interesantes. Puede ser interesante. Y además pues, interesante que le den un poquito de descanso a Colidio. Colidio va al banco.
17: Sí, también.
9: Claro. Que le den un poquito de descanso a Colidio para que vea los partidos de afuera, para que vea que él tiene muchas posibilidades porque es un jugador habilidoso. Pero me parece que está con un vicio bastante complicado. Bueno, ¿no le ha gustado mi opinión, Santino?
17: No, comparto.
9: Muy
17: comparto.
9: Bien. 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
9: ¿Tiene usted la formación de gimnasia?
17: Todavía no está confirmada. Ah, no está buscándola, confirmada. Todavía
9: Nacho
17: no
9: Julián seguramente la tiene, pero no la va a dar. Porque no viene hoy. Pues nosotros nos vamos en un ratito.
19: Ya.
9: Después nosotros terminamos en 5 minutos más, hacemos una tandita, ponemos una colita musical y buenas tardes, mucho gusto, porque empieza el fútbol a las 7 de la tarde aquí en la sintonía de Mitre, precisamente transmitiendo el partido de River y de Gimnasia y Esgrima, ¿no? De la Plata.
17: Sí, va a jugar Nacho Fernández, Infran en el arco, Bautista Barros Esqueloto, Gian Paoli, Enzo Martínez, Silva Torrejón, Miramón, Seoane, Steinbach, Nacho Fernández, Merlo y Ausmendi, Gimnasia que viene de caer con Racing en la primera fecha.
9: Nacho Fernández, una figura que en alguna manera extrañamos. A mí a veces me pasa una cosa muy curiosa. Hay jugadores que River, digamos, da de baja porque ya no rinden, van a otros equipos y son fenómenos. El caso de Lanzini. Lanzini es la figura de Vélez todos los partidos y nosotros lo dimos de baja, ¿no? ¿Sí?
17: Claro, el otro día hizo un gol, pero bueno.
9: Además hizo un gol. Y bueno, sí. Ya no hizo un gol a nosotros.
17: También.
9: En aquel momento con Andrade, con
17: Armani.
9: Armani que volvió fue ovacionado en el Atlético Nacional.
17: Ya está en Atlético Nacional y jugó un partido el otro día, sí.
9: Mirá vos. Bueno, volvió Armani.
17: Volvió.
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9: Bueno, ¿y la fecha se completa de qué manera, Santino? Y con esto terminamos el deporte.
17: 9:30, Instituto Platense, después de Gimnasia River. Queda 1 minuto para que termine Defensa Riestra. Gana 2-1 el Halcón de Varela.
9: Muy bien. La señora Canosa le pone la última línea a su participación.
20: Bueno, hay un nuevo posteo de Nicolás Cabré. Comentamos estos días que falleció su hermano y acaba de poner un posteo. Sabemos que está haciendo una comedia que se llama Ni Media Palabra en el Paseo de la Plaza y escribió: esta semana, por motivos personales de público conocimiento, vamos a hacer únicamente las funciones del viernes y del sábado de esta semana para poder despedirnos de la temporada de Buenos Aires. Más adelante les vamos a pasar información sobre las opciones y qué pueden hacer aquellos que ya tenían sus entradas, que entiendo que las van a poder devolver por la misma vía por las que las adquirieron. Pido disculpas si esta modificación genera algún inconveniente y agradezco de corazón la comprensión, el respeto y el cariño de siempre.
9: Muy bien. 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
9: Bueno, ¿qué números salieron en las de la tarde?
19: El chiquita. Sorteo vespertino en la ciudad, 6.578, que es la ramera. En la provincia, el 92, que es el médico. En Santa Fe, 1.759, la planta. Y en Córdoba, 1.192, que es el médico.
9: Ayer me contaba mucha gente el tema de las cucarachas que usted mencionó, que la gente despechada bautizaba una...
19: Podía bautizarla.
9: Cucaracha. Hay sí. Un segundo capítulo.
19: ¿Ustedes se acuerdan que ayer, bueno, hablé de esto que vos vas a hacer referencia? Antes de ayer hablé de una exploración a la NASA que hacían, que buscaban gente. Bueno, en la noticia que les traigo hoy, junta una exploración científica, futura y cucarachas.
9: No me digas.
19: Te juro, sí, tiene que ver con eso. Y es que le están creando, de hecho, a cucarachas reales, ya esto ya está aprobado, les hicieron unos trajes de buceo.
20: Ah, bueno.
19: Trajes de buceo para cucarachas, ¿por qué? Porque la idea es que en un futuro puedan explorar.
20: Costureras
19: Marte.
20: Del futuro.
19: Puedan explorar Marte. Y además, como resisten tanto, uno lo sabe, porque son realmente animales, insectos desagradables, pero le han creado sus propios trajecitos.
20: ¿Los pilotines?
19: No, se los crearon en serio. Y los científicos apuntan justamente a que cada vez se puede adaptar tecnología, porque el tema es que bucean, pero ¿cómo toman aire? Entonces le hacen como algo en el
20: sofisticado.
19: Claro, para que les llegue el oxígeno. Y entonces las van como manejando y es como cyborgs. Los van ahí y le decís a dónde crees que vaya.
9: Ay, Dios mío. 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
9: El señor Nico Deana, los últimos renglones los escribe ahora.
18: Vos sabés que el lunes que viene reinician las clases en las escuelas. Sí. Y CETERA, que es la Confederación de Trabajadores de Educación, hoy anunció y convocó a un paro docente en todo el país para el próximo lunes 3 de agosto. Esto es porque están tratando de negociar paritarias, cuestionan al gobierno, al que acusan de no convocar a la paritaria nacional. Así que han anunciado un paro para el 3 de agosto.
9: 3 de agosto en el reinicio de,
18: las clases, sobre todo en la provincia de Buenos Aires y en la capital federal.
9: Bueno, señores, nosotros le vamos a dar el espacio al mundo del fútbol, que va a comenzar en minutos nada más con el top de las 7 de la tarde, ya que no hay servicio informativo a esa hora para empalmar entre este programa y el fútbol. Tengo anuncios en el final del el programa, alguna colita musical, y nos vamos a reencontrar. Gracias, chicos, por todo.
20: Placer, Fernando.
9: Nos vamos a reencontrar y le damos lugar a la transmisión del fútbol en esta tarde de Mitre. Mañana a las 4 puntualmente estamos acá. Buenas tardes, mucho gusto.

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11: Radio Mitre, el placer de saludarlos, darle la bienvenida aquí en La Plata. Juega River, juega Gimnasia. Tenemos un partido de los que valen doble. Los dos vienen mal, los dos necesitan levantar. Uno es River, el otro es el Lobo. Otra cosa que tenemos que levantar es el ambiente un poquito más arriba, más fuerte, para empezar a tomarle la temperatura a este estadio aquí en La Plata, con una nona de Gimnasia, con los hinchas que empiezan a gritar. ¡Qué partido! ¿Por qué digo qué partido? Porque River, ya lo ven, que no salta es un inglés. Una bandera de las Islas Malvinas. Así nos reciben en La Plata en el arranque de la transmisión. Decía, qué partido para River, porque la taba viene torcida. River sigue incorporando, Marcelo, siguen llegando nombres de fuste, pero no lo encuentra a la vuelta. Hoy no tiene a su doble cinco titular, no juega su pieza clave en la mitad de la cancha, ninguno de los dos. Bueno, River empieza a reconstruirse, pero con resultados adversos, con resultados que lo dejaron ya fuera de la Copa Argentina y lo hicieron arrancar el torneo con una derrota en el Monumental frente a Barracas. Deberá cambiar la cara urgente, Marcelo Espina, nuestro comentarista. Bienvenido, hola Marce.
7: ¿Cómo te va, Gaby? Saludos para todos. Sí, la verdad que un arranque, la verdad que no lo imaginábamos, ¿no? Porque tenía un partido de Copa Argentina que uno imaginaba que River lo iba a ganar frente a un conjunto que todavía no ganó en el torneo, como Olimpo. Como Aldo Civi. Y que terminó perdiendo, terminó siendo goleado. Y lo terminó eliminando. Y después lo que sucedió el otro día frente a Barracas, un equipo que en el segundo tiempo, sobre todo en el segundo tiempo, no pudo encaminar el juego. Un equipo apurado, enloquecido por llegar a situación de gol, con la presencia de Correa, que es una gran incorporación, pero que hacía 10 minutos que había bajado del avión y automáticamente estaba jugando y hoy va a ser titular. Bueno, muchas sorpresas en cuanto al rendimiento y sobre todo en el resultado del conjunto de Chaucho Coudet. Y enfrenta a un rival que no hizo un mal partido frente a Racing el otro día, Gimnasia, que creo que fue perjudicado en una jugada puntual, en un penal que no le terminaron cobrando a su delantero centro, a un Mendy, pero que también necesita ganar.
11: Señores, por Radio Mitre estamos, después del gran Fernando Bravo. Va a tener que volver Fernando a comentar otro partido, Lo hizo mejor que vos, Espina.
7: Sí.
11: Lo hizo mejor que vos. Vos vas a relatar y Bravo va a comentar.
7: Bueno, yo estoy encontrando otra betita que me está dando cada tanto, viste, ahí en el final, así que cuidado.
11: Sí. Yo creo que se viene Espina, Bravo, Espina. Cuando le tome el gusto a Fernando Bravo, relata ya, agarra la manija y relata. Hola Paulo, hola Filippini en la zona baja, ¿cómo va Pilón?
9: ¿Cómo va, Gaby? Abrazo grande para todos. 4 cambios va a meter el Chacho Coudet. Mete mano en el equipo, no quedó conforme después de lo que fue la derrota frente a Barraca Central. De arranque va Arambarri en lugar de Fausto Vera. Freitas por Lautaro Pereira. Correa jugando del arranque por Facundo Colidio. Y Lucas Beltrán por Rafael Santos Borré. Es decir, 4 cambios de mitad de cancha hacia adelante. Lo único que no toca el entrenador es el arquero y la defensa. 41, Santiago Beltrán. 29, Gonzalo Montiel. 28, Lucas Martínez Cuarta. 30, el capitán Nicolás Otamendi. 21, Marcos Acuña. 44 para Lucas Silva. 8, Mauro Arambarri. 35, Joaquín Freitas. 26, Tomás Galván. 10, Ángel Correa. 18, Lucas Beltrán.
11: Paulo, ¿lo de Fausto Vera es una cuestión táctica?
9: Sí, está bien Fausto Vera, estará en el banco de suplentes. En el último partido lo había sacado en el entretiempo, no le había gustado la actuación que tuvo con Barraca Central, por eso ha perdido el lugar dentro del equipo titular y hoy estará en el banco.
11: El que sí está lesionado y no está recuperado es Aníbal Moreno, ¿no?
9: Se resintió de la lesión, en realidad, que tiene una molestia en la rodilla derecha. Aquella lesión, aquel esguince de rodilla que lo había puesto en duda para el partido final con Belgrano. Bueno, se resintió, tiene una molestia en ese sector del cuerpo, en esa rodilla derecha, por eso se queda fuera del partido de hoy.
11: Sale Gimnasia de azul con algunos vivos blancos. Hola Nacho. Hola Nacho Fernández. ¿Cuántos recuerdos te trae esta camiseta, Nacho? River con una campera deportiva casi estilo papel, la marca de las tres tiras. Hay una muy similar que utiliza la selección argentina, pero claramente con los colores argentinos. River con los colores de River. Nacho Miramón, que jugó en Gimnasia, se fue a Francia, pasó por Boca, hoy está en Gimnasia. Otamendi, Sergio, capitán y referente de River, se saluda con Nacho. ¿Qué cómo andás? ¿Cómo te va? Un saludo medio de compromiso. Ya están los equipos en la cancha, pero de un momento al otro van a ser, los juegos artificiales. El cielo se ilumina de este colorido que tenían preparado los hinchas de Gimnasia. Hola Mono, hola Monetti, hola Fede, para hablar del Lobo, con una bandera enorme en la cabecera. Hola Monito.
12: Hola a todos. Ya, obviamente. con Gimnasia confirmado con tres cambios en comparación de lo que fue la derrota 2-1 en Avellaneda frente a Racing. No tendrá su goleador el Lobo, a Marcelo El Chelo Torres, que estará afuera 6 semanas por un desgarro en el esquiotibial izquierdo. También deja el equipo Enzo Martínez y Juan José Pérez. El 11 del equipo del Pata Pereira, 23 Nelson Isfran, 31 Bautista Barros Echeloto, 4 Renzo Giampaoli, 21 Enzo Martínez, 24 Pedro Silva Torrejón. Mitad de la cancha, 5 Nacho Miramón, 18 Mateo Seoane, 25 Alexis Stenbach, 8 el capitán Nacho Fernández, 11 Jeremías Merlos y el único delantero, el 29 Agustín Ausmendi.
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11: Benítez, ¿cómo le va? ¿Cómo está usted?
14: ¿Cómo va? Excelente, gracias.
11: Un abrazo grande a nuestro locutor comercial, Fede. 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
11: Muy afectuoso, Paulo, el saludo de Nacho con casi todo el plantel de River, ¿no?
9: Sí, obviamente, algunos fueron hasta compañeros de él, como Beltrán, como Montiel. Otamendi no les tocó compartir, en este caso, River, pero hay una buena relación que se generó anteriormente. Bueno, mucha buena onda con el capitán de Gimnasia.
11: Sigue la pelotecnia, recién ahora se termina. Queda el humo, saludan al árbitro, que es Rey Gilfer. Estará junto a Diego Martín, Orticolou y Germán Delfino en el bar, chicos, ¿no?
12: Correcto, asistente número 1 Sebastián Raineri, asistente 2 Pablo Gualtieri, cuarto árbitro Gastón Iglesias, el VAR Germán Delfino y la asistente de VAR será Salomé Diorio.
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11: Ya lo ve, ya lo ve. El que nos salta es un inglés. Es una prédica de todas las hinchadas del fútbol argentino. Ha cambiado la camiseta del otro día River, la que utilizó, esa muy bonita blanca de local, a una más tradicional con las tres tiras negras gruesas en las mangas, arrancando desde el hombro, Paulo.
9: Sí, había jugado con una camiseta retro en el partido contra Barraca Central. Hoy vuelve con la camiseta tradicional. Una camiseta también que tiene que ver con los 125 años de River.
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11: Bien, repasamos River, titulares y suplentes, Paulo.
9: 41 para Santiago Beltrán, 29 Gonzalo Montiel, 28 Lucas Martínez Cuarta, 30 Nicolás Otamendi, 21 Marcos Acuña, 44 Lucas Silva, 8 Mauro Arambarri, 35 Joaquín Freitas, 26 Tomás Galván, 10 Ángel Correa, 18 Lucas Beltrán, en el banco Centurión, Giovanni González, Jiménez Rivero, Facundo González, Vera Mesa, Colidio, Lautaro Pereira y Rafael Santoborré.
11: Bien, gracias selección por hacer unir a un pueblo. Banderas que flamean con los colores de Gimnasia, de las Islas Malvinas, fotos de Messi, de la Copa del Mundo. Fueron muy emotivos en el día que la FIFA abrió un expediente disciplinario contra Argentina por la bandera en aquel partido frente a Inglaterra. Y sobre el final, contra Ayala, creo que también Paredes y alguno más, Alejandro, que tiene que ver con los incidentes del penal frente a España. Hola, Alejandro Richetti, un abrazo a los estudios centrales de Radio Mitre. Hola, Ale.
15: Hola, Gabriel, el gran abrazo a todos los fanáticos del fútbol a través del Super Mitre Deportivo. Es así, se va a estudiar todo lo que vos decías, fueron informados todos los jugadores que mencionabas, alguno que otro por allí, y dentro de poco se dará la resolución y sobre todo de las banderas. Allí está expuesto y se espera qué es lo que va a suceder con quienes protagonizaron los problemas con la selección argentina y por supuesto lo de la bandera que era prohibido por la FIFA. Recordamos, Gaby, que Barracas Central le ganó 1-0 al Dosivi, el gol de Tomás Porra. Hoy Defensa y Justicia recién hace 10 minutos le ganó 2-1 a Riestra. Goles de Juan Gutiérrez y David Barbona, Tomás González para el Guapo. A las 21:30 juega el Instituto Platense por el playoff de la Sudamericana con Tigre en octavo de final ayer. Están jugando Vasco da Gama y Dim 0-0. A las 21:30 juega Lanús con Cienciano y en ese mismo horario en Brasil, Bragantino por el Sporting Cristal buscando los octavos de final de la Sudamericana.
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11: Con un reconocimiento de Gimnasia para Gonzalo Montiel, también para Nicolás Otamendi, ¿no? Por su participación con la selección argentina.
16: Sí, es así como está remarcando, un reconocimiento tanto para el capitán hoy de River, Nicolás Otamendi, como para Gonzalo Montiel. Ambos jugadores obviamente se acercan hasta el banco de River para dejar lo que recibieron de parte de los directivos de Gimnasia.
11: ¿Cómo te lo imaginas el partido, Marce?
7: Raro de imaginárselo, porque River, por la obligación que tiene, por el escudo que tiene, por la historia que tiene, va a tener que salir a buscarlo. Y Gimnasia en este estadio, Gaby, se hace un equipo muy peligroso. De hecho, le fue muy bien en el cierre de la temporada anterior, del campeonato anterior, con este mismo entrenador que lo mantuvo en el cargo. Yo creo que podemos encontrarnos con un partido entretenido, dinámico, de ida y vuelta, porque los dos van a proponer.
11: El Pata Pereira, que fue mucho tiempo mono, el ayudante de campo de Guillermo Barros Esqueloto, ¿no? Y de Gustavo también.
12: Claro, lo siguió hasta que los mellizos estuvieron como entrenadores en Los Ángeles Galaxy. Tuvo su primera experiencia en Colón Santa Fe y esta es su segunda experiencia como entrenador principal.
11: Bautista Barros Esqueloto tiene la 31 o la 10.
12: La 31.
11: Bien, señor, magnífico, da la orden el árbitro. Over River, el partido ya está en marcha. La tiene Otamendi, Otamendi. Se inclina para la izquierda. Juega la pelota con Acuña, Acuña. Otra vez atrás para Nicolás Otamendi. Nicolás Otamendi la deja correr. River y la pelota en el comienzo del partido por Radio Mitre. Señores, estamos. 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La pelota por el costado derecho. La trae Steinbach. Mete un pelotazo largo y Steinbach. La pelota va a terminar cayendo en la mano del arquero Beltrán. Quedó sentido a Rambarri, ¿no? Me parece, Paulo.
16: Sí, sí. El volante de River que está muy dolorido, que se toma la pierna izquierda.
11: Lo pisó, sí. Me parece, Marcelo, ¿no?
7: Sin querer. Parece que lo pisó, sí, sin querer.
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11: Bueno, arranca el partido accidentado con Aramarri levantándose, poniéndose de pie, le cuesta pisar, Paulo, ¿no?
16: Le está costando pisar, se lo ve dolorido al uruguayo.
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11: Otamendi, Otamendi para Acuña, Acuña para Beltrán, descarga de primera Beltrán. Cuando se venía por el costado izquierdo, Tomás Galván, se le mandaron afuera por el costado lateral en ataque para River. Lo va a tomar Acuña, quiere tomar la iniciativa del partido River en los primeros dos minutos de partido. La viene a buscar por afuera, dominando Beltrán. Beltrán que está más delgado, no más flaco, tiene una contextura física, el trabajo en Europa lo ha hecho casi que hasta te diría un poco más alto y más flaco, ¿no? al jugador de River, Marcelo. ¿Lo notás distinto en la constructura física?
7: Lo veo más más fino, como bien decís. Normalmente los jugadores cuando se van a Europa después de un par de años, Gaby, ya se empiezan a armar diferente.
11: La pelota en la salida, la viene a buscar Martínez Cuarta. Pone el balón por la derecha, sale River, sale a presionar Gimnasia, que por ahora no presiona lastimándolo a River, pero no lo deja salir cómodo del fondo. Al costado izquierdo viene Otamendi domina, toca la mitad de la cancha. Otamendi se muestra para salir jugando por medio. Lucas Silva a la derecha, otra vez saliendo bien abierto Gonzalo Montiel, mitad de cancha, vuelve Montiel, no puede salir River, tiene la pelota, la toquetea, pero esta leve presión de juntar futbolistas en la mitad de la cancha de Gimnasia lo incomoda a River, Marcelo.
7: Sí, lo que hace Gimnasia, dos líneas de cuatro, queda Nacho solo como volante ofensivo, a Aumendi de punta, le regala la pelota a los dos marcadores centrales y le tapa la salida con los volantes.
11: La pelota bien abierta por derecha, va Montiel al fondo, corner, el cierre en el primer palo de Enzo Martínez, la manda al corner, tiro de esquina para River que va a buscar de cabeza tres minutos.
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11: Le va a pegar en este corner a Ángel Correa, que en el fútbol argentino, en primera división, solo juega San Lorenzo, Paulo, ¿no?
16: Sí, es así como está remarcando.
11: Le va a pegar Correa en este corner. Subime a Paulo, que no lo escucho. No sé lo que me dijo, si sí o no, me mandó al almacén. Va a venir el corner. Es para River. Le va a pegar Correa. 0-0, señores, estamos. 3 minutos 32 aquí en La Plata por Radio Mitre. Pasa de todo en el área. Rey Kilfer advierte, ahora le dice no juegues, claro. Porque está mirando el área. Celosamente lo que ocurre, viene Correa, el córner al área, arriba la pelota, queda bochando Martínez Cuarta, la domina, pega media vuelta, hay un rebote, y después termina complementando, sacando la pelota, está ahí para la mitad de la cancha, pero presiona y gana Correa, de un pie al otro entregó Correa, después el pase, fue acertado y la saca Pedro Torrejón, por el costado izquierdo, pero queda la pelota para Montiel, la gente se enerva, porque Gimnasia la regala en la puerta del área, no la puede sacar, quema esa pelota Marcelo, no la puede sacar Gimnasia, y River tratando de lastimar, por el costado derecho viene Correa ganó la cuerda, va Angelito hasta el fondo, dejó correr a Freitas con la pelota, va de mano a mano, viendo como win derecho, viene Freitas se apoya atrás, entrega para Montiel, mueve la pelota, River es más, en el arranque del partido que Gimnasia manejando la pelota y jugando al campo del lobo, Marcelo.
7: Sí, lo está presionando bien River, porque pierde la pelota o viene el despeje, un rechazo, la vuelve a recuperar River y Gimnasia no puede salir del borde del área.
11: Ahí va Freitas por la derecha, Maga lo marcan dos, y finalmente Nacho Fernández se la manda afuera, por el costado lateral.

0: bien abiertos y bien arriba para tratar de la pelota sacarla con los dos centrales o con Silva.
1: 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La pelota bien abierta para Acuña, de cabeza Schelotto la manda al córner. Bautista Barros, Schelotto la manda al córner. Mejor River y segundo tiro de esquina para el conjunto millonario.
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1: Hay córner para River, tiene buenos cabeceadores River. Eso hay que tenerlo en cuenta. Martínez cuarta, Otamendi, Beltrán. A ver si River puede mojar de cabeza a Acuña. 6 minutos del primer tiempo. Aquí en el Bosque, 0 River, 0 Gimnasia. Viene Acuña, Nacho. Devuelve de cabeza, Galván de volea a Steinbach. La termina sacando la media luna del área, fuera por el costado. Lateral que corresponde a River, que presiona, pero empata 0-0.
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1: Como arrancó Coudet, Paulo.
3: Muy activo el técnico de River, de pie, ahora con los brazos cruzados. Con respecto a Correa, es verdad lo que decía, solo en San Lorenzo en la Argentina, después Atlético de Madrid y Tigres de México antes de llegar a River.
1: La pelota la tiene en la mitad de la cancha para salir jugando por el medio Ramarri. Mira Ramarri, toca otra vez la pelota en la mitad de la cancha para Otamendi. Otamendi por el medio, buena descarga para que arranque Correa. Se viene Correa, lo tiene abierto Montiel. Se viene Correa, le pega a la derecha. Arriba, arriba, arriba Angelito, pide disculpas. Vio olfato, vio el hueco, vio sangre. Sacó el remate de derecha arriba del travesaño. Buen intento de Correa. Se lo pierde River en este remate arriba del travesaño, Marce.
0: Está bien River en el partido, maneja bien la pelota criteriosamente. Encuentra a los volantes y encuentra situaciones entre líneas, como fue el caso de Correa, que se tiró atrás, recibió. Nadie le salió, por eso tomó la decisión de remate.
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1: Y acá pierde la pelota la salida de Gimnasia. La gente se desespera porque Gimnasia quiere salir prolijo del fondo, Marcelo. Pierde, le regala la pelota a River y le da la posibilidad de volver a atacar. Gimnasia literalmente en 8 minutos no puede cruzar la mitad de la cancha, Pina.
0: No, y el otro día frente a Racing, una situación bastante parecida. Quiso salir jugando, la perdió Gianpaoli en la salida y vino el 1-0 de Racing.
1: La gente se vuelve loca, Monetti, porque prefiere que la revoleen lejos y que no arriesguen saliendo jugando, Fede.
4: Sí, y otro que está muy molesto, Nacho Fernández. Se mira con el pata Pereira cuando ataca el Lobo.
1: La pelota viene por el costado izquierdo. Domina Acuña. Acuña entrega mal. La recupera por el medio. Miramón. Se viene el Lobo. La tiene Miramón. Le va a pegar de afuera. Enganchó para la zurda. Le pegó. Arriba de zurda afuera. Arriba de zurda afuera, Nacho. Nacho recuperó, ganó, pasó de 5 a 10, le pegó de zurda. Se agarró la cabeza, lo perdió Gimnasia. Bueno, se quedó todo River, reclamando una mano en la mitad de la cancha. Corrió de atrás, Nacho se apresuró, quedó en una linda posición. La macana fue de Lucas Silva. Y el saque de mente para River, Espina. Llegó Gimnasia ahora.
0: Sí, llegó claro. A esto está preparado Gimnasia. A recuperar ahí en la mitad de la cancha. Pedían una mano de Nacho. Había quedado desacomodado porque los dos laterales están muy adelantados. Y en la pérdida de la pelota nadie salió con Nacho. Aumenti le marcó una diagonal. Arrastró marca y Nacho terminó con un disparo que se fue por arriba.
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1: Bueno, con esta llegada de Nacho, se levanta el público de Gimnasia. ¿Qué hace Coudet, Paulo? 10 minutos.
3: No, se mueve de un lado a otro, ¿eh? No le gusta cuando da alguna ventaja defensiva al equipo. Quiere que esté mejor parado.
1: ¿Qué está haciendo el Pata Pereira?
4: Habla con su ayudante de campo, con Diego Erner. Quiere que el equipo salga un poquito más.
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1: Baja Beltrán, Beltrán por el medio o con la rodilla. Me parece de Freitas, ¿eh? Me parece que fue a trabar Rivianito. Y la rodilla le quedó flojita. Se quedó en la media luna tomándose. Y viene rengueando, ¿quién es? ¿Paulo Freitas o Correa? Ángel Correa. Correa.
3: Sí, sí, Ángel Correa. Ojo. Y está bien ese detalle porque es en la rodilla derecha.
1: Ojo la rodilla de Correa, ¿eh? Ojo, Marcelo fue livianito y me parece que se le dobló la rodilla, Marce.
0: Sí, parecería eso, porque fue livianito. Una pelota que estaba, no era ni de él ni del defensor, pero al ir liviano se quedó ahí. Parecería que se está recuperando, ¿no?
1: Las alarmas se...

0: defienden en River. Lo miran a Correa, que está rengueando. La pelota la viene a buscar por el medio. Aramarri pegó de afuera. Aramarri quiso sorprender. La tiró muy lejos, muy desviado. Es un partido de remates de larga distancia. Saque de meta en el fondo que va a corresponder. Me parece que ahí la tele nos marca un choque, ¿no? Me parece que es rótula contra rótula con el número 21 de Gimnasia Esgrima La Plata, Enzo Martínez, ¿no, Marcelo?
1: Parecería que fue un golpe de rodilla con rodilla, claro. Por eso se recuperó rápido. Pero como bien decías, River dos veces de afuera del área, Correo y Arambarri, Gimnasia una con Nacho, porque no pueden entrar, los dos equipos están bien cerraditos.
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0: La pelota la tiene Beltrán, salir jugando el arquero de River. En 11 minutos, 0-0 estamos. Ya voy a repasar una fecha que arrancó ayer, Alejandro.
3: Sí, señor.
0: ¿Con qué resultados?
3: Banfield 3-2 a Sarmiento, San Lorenzo 1-0 a Gimnasia de Mendoza, Central Racing 0-0 a Argentinos, 3-0 a Estudiante de Río Cuarto.
0: Al trotecito Correa, ¿no, Paulo?
4: Sí, sigue trabajando con su pierna, sigue estirando, sigue con una molestia.
0: La mueve, mira.
4: Mira de reojo el banco, ¿eh?
0: Mirá la rodilla, la levanta, la mueve, reguea Correa. Lo mira no está del cómodo. Banco, no está cómodo, Marcelo, es verdad.
1: Esa no está cómodo, no está cómodo. Está mirando continuamente para afuera.
0: La pelota la termina sacando desde el fondo y Fran. Tu pelotazo largo, el arquero de Gimnasia. Equilibrado partido. Empatado 0-0 aquí en La Plata por ahora.
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0: La tiene Montiel, mejor River, eso sí, en 12, ¿no, Espina?
1: Sí, mejor. Tiene la pelota. Mayoritariamente se ha jugado el campo de Gimnasia. Ahora se lo equiparó un poquitito el Lobo.
0: Otamendi, Marcos Acuña. Marcos Acuña para Galván. Galván para Otamendi. Ante la presión del único delantero que tiene, que Saumendi venía a presionar. Pata Pereira paradito también, dando indicaciones. Monentino.
5: Sí, con tranquilidad el entrenador Tripero, pero cauto con su equipo. No quiere que se adelante mucho.
0: Somos Radio Militar, somos la radio del Mundial. La pelota viene por el costado izquierdo, la tiene Acuña. 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Buena en desborde de Galván. Lo buscaba Beltrán, que se lamenta. Hay un buen quite de Rezo. Chiapaoli para mandarla fuera por el costado. No está bien Correa, Insisto que no está bien Correa. No camina, no está seguro, Paulo.
4: No, se lo ve molesto, se lo ve dolorido en la rodilla derecha. Por ahora no se mueve nadie en River.
0: Marcos Acuña con el lateral. Claro, lo único que le falta a River, una lesión importante en la rodilla de Correa. Dios no lo permita. La pelota viene por derecha para Montiel, ataca Montiel. Montiel con la pelota, toca atrás para Silva. Silva muy bien de primera, la media luna del área. La termina cuchareando cuando intentaba a la Barry, pero se la quitaron. Queda la pelota por el medio, arranca la contra. A ver Nacho Fernández, pica por el costado izquierdo. Tiene que salir del fondo Lucas Martínez Cuarta. Un gran quite el chino Martínez Cuarta, barrera abajo. Está seguro River en el fondo para estos intentos de contra. ¿Qué quiere hacer Gimnasia en el partido, Pina?
1: Sí, lo que pasa es que de a poquito, como River mueve la pelota mucho a lo ancho, Gaby, va retrocediendo cada vez más Gimnasia, y cuando retrocede y recupera, le queda muy largo el camino para llegar a Beltrán.
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0: 15 minutos, señores, tenemos. Y por el costado izquierdo se viene Huevo, pica Acuña. Pica el Huevo y cuando pica el Huevo ataca River. La tira Acuña para Beltrán. Sale a pivotear. Mucha gente de Gimnasia atrás, abulcada defensivamente. Le queda otra vez a Beltrán. Beltrán arrancando a la izquierda al medio. Sigue Beltrán con la pelota. Se tiene que apoyar atrás en Silva. Silva con el balón desapareció. Ahí se empieza a mostrar Correa. Toda la mirada son con él. Viene Freitas. Falta Freitas. Queda sentido. Marca Rey Kilfer. Protesta Nacho Fernández. Es infracción. Es tiro libre para River.
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0: Es raro verlo a Freitas como win por afuera, ¿no?
1: Sí.
0: Lo teníamos más como referente de área, como más 9, Marce.
1: Sí, o como doble 9, pero la función de doble 9 hoy la está cumpliendo Correa. Entonces él está más recostado sobre la derecha, Galván más recostado sobre la izquierda. No tan abierto para que pueda pasar Montiel y el Huevo Acuña por el otro lado.
0: Está Correa, está Acuña, Hay tiro libre para River. Viene el centro, segundo palo, marcó para Gimnasia. La termina sacando de cabeza como puede Enzo Martínez. La recupera otra vez la pelota. Ramarri mete el centro contra el área. Se quedó corto y a correr. Se viene la contra Steinmann. Lo viene Steinmann. Steinmann la cambia toda. Reclama una falta. No se la da Rey Hilfer. Qué cortito el partido de Gimnasia, ¿eh? Qué cortito es defenderse, tratar de sacarla, pero la pierden inmediatamente y lo ponen a correr a Freitas. Freitas le quiere comer la espalda a Torrejón, va en el bar. Bien Torrejón. Bien Torrejón, barriendo abajo, después saliendo por el medio. Bárbaro Torrejón. Una salida extraordinaria, Pina.
1: Buenísima, sí. Lo que pasa es que lo que te digo, lo que te decía recién, Gaby, está muy atrás Gimnasia. No puede pelearle la pelota en la mitad de la cancha a River. Entonces, al no peleársela en ese sector, para que tenga menos recorridos y pueda llegar más fácil a Beltrán.
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0: 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Estamos en La Plata para Gimnasia. 0 River.
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0: Todo de River, pelota, control, terreno. Resultado 0-0, aquí Rieja. Es preciso con la pelota. Lucas Silva, En la segunda, tercera de Lucas Silva. A los hinchas de River les para el corazón. No sé si será confianza, si será nerviosismo o qué, pero impreciso con la pelota. ¿No, Marcelo?
1: Sí, y además es riesgoso, Gaby, porque como tiene los dos laterales muy abiertos y solo el apoyo de dos marcadores centrales, si pierde la pelota fácilmente se puede venir una contra.
0: Bueno, a ver, tomándose la cintura Freitas después de la falta que le cometieron y Correa levantando el pulgar diciendo estoy tranquilo, ¿no, Paulo?
4: Sí, porque le preguntó varias veces el Chacho cómo estaba, cómo se sentía. Por eso el delantero de River le dice que está ok al entrenador.
0: Arranca Nacho con la pelota. Entrega para Jeremías Berro. Falta Nacho. La falta es de Arambarri. Tiro libre para Gimnasia. Y a esto apuesta el Pata Pereira, ¿no? A esto apuesta Gimnasia, Monetti.
5: Sí, porque busca la altura de Enzo Martínez y de Renzo Giampaoli.
0: Rápido marcó el árbitro. Está en el piso. Nacho Fernández, tiro libre para el Lobo.
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0: 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Fuimos la radio del Mundial. Somos la radio de Boca, River, Independiente, Racing, San Lorenzo, Gimnasia. Mañana estaremos con la Copa Sudamericana, Boca y O'Higgins. Somos tu radio. Se pone de pie Nacho. Hay una pelota parada que va a buscar Gimnasia de cabeza. Y como dijo recién Monetti, hacia Paoli para buscar de cabeza. Está agazapado Beltrán, dando indicaciones. Nacho ejecuta bien. Nacho tiene un guante en su botín zurdo. 19 minutos, 0-0 el partido. Es el arco de los hinchas de Gimnasia. Nacho mira, le pega de zurda, la tira contra el área, pero rebotó en la barrera, claro, dice Nacho. Pero se me tiró los pies, pero no me dejó patear Freitas. La tiene Nacho otra vez, se queda corto Nacho, la gente se desespera porque le queda la contra Freitas. Lo ponen a correr a Beltrán, se viene Beltrán en cara por el medio. Lo corpearon bárbaro. Bárbaro cerró Mateo Giovane y le quitó la pelota a Beltrán. Lucha ahora Otamendi, va al piso Otamendi, gana Steinbach, se mete, Gimnasia se queda con la pelota, la tiene Barros Esqueloto adentro del área, gran pase cruzado al punto del penal, se cruza y le manda el córner cuando llegaba por el medio solito Mendy, o Merlo era Merlo, la manda Montiel al córner. Bueno, tuvo una contra River, la trabajó mal y después la terminó mandando Montiel al córner, Espina.
1: Sí, se había ensuciado porque se la fueron prestando la pelota hasta que vino la claridad de Schelotto buscándolo bien a Mendy, el centro o el pase al medio para Merlo, el cierre justito de Montiel para mandar la pelota al tiro de esquina. Vamos a ver si aprovecha esta pelota para Gimnasia.
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0: Pero el córner le va a pegar Nacho, que recibió el reto de Rey Hilfer, el árbitro. Va a venir Nacho. Busca de cabeza Gimnasia. Empata 0-0 con River. Viene al primer palo. No llegó cuando quería, de cabeza Chiapaoli. La pelota queda en la mitad de la cancha del Lobo. 20 minutos y medio. Va Barros Esqueloto, la pone muy bien cortada para Merlo. La tiene Merlo, va al fondo, al punto del penal. Llegaba de frente, pero no pudo conectar. Se lamenta Nacho Fernández, la sacó Martínez Cuarta. La pasa mal River ahora. Cuando lo atacan a River, lo incomoda mucho y la pasa mal, Espina.
1: Sí, se lo equiparó ahora Gimnasia el partido. Fueron 15 minutos más o menos donde River tuvo mejor la pelota. Ahora le costó salir dos veces. Tuvo dos tiros libres, un tiro de esquina y este cierre otra vez para mandar la pelota al lateral.
0: Equilibró Gimnasia, está en partido, que empata con River 21-0-0.
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0: Hay falta de Enzo Martínez contra Correa. Correa, después de lo de la rodilla, mermó su trabajo, Paulo, ¿no?
4: Sí, está jugando incómodo, esa es la realidad, todavía con esa molestia en la rodilla derecha, pero cuando el técnico le preguntó, le dio el ok para seguir.
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0: Freitas gana la cuerda, va por derecha, toca Freitas, en el fondo la termina sacando Enzo Martínez, tiene la pelota larga, la cambiaron toda para Esteban, se viene Esteban por derecha, la dejó picar, se acerca al área, a la marca viene Acuña, se apoya Steinbach, toca atrás con Barros Esqueloto, otra vez para Steinbach, se la manda afuera por el costado Garbani, se levanta el público de Gimnasia porque se da cuenta que si Gimnasia se anima, lo ataca River y lo expone. Espina.
1: Sí, y River está empezando a tirar pelotazos, no está teniendo la paciencia de los primeros minutos y Gimnasia de a poquito se va animando.
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0: Falta tonta de Arambar contra Nacho, lo tenía de espaldas en el vértice del área, se lo llevó puesto y lo mete adentro del área a todo River y a todo Gimnasia. Se lo cobró Nacho, una tontería amateur de Arambarri para que Gimnasia tire el tiro libre más peligroso del partido en 23, Marcelo.
1: Estas faltas que siempre decimos, ¿no? Es cuestión de acompañar nada más. Bueno, un tiro libre hermoso tiene Gimnasia.
0: Y encima va Nacho, que de esto conoce y un montón. Hay dos hombres de River en la barrera, uno es Freitas. El otro de aquí no alcanzo a ver quién es. Agazapado Beltrán. Va todo Gimnasia al área con Giampaoli. A buscar de cabeza, le va a pegar Nacho. 0-0, estamos en 23, zurda de Nacho. De cabeza la termina sacando Silva. El rebote queda para Merlo. Mira, Merlo ganó la cuerda, muy bien, fue hasta el fondo. Sensacional, centro, el primer palo Beltrán. Arriba se quedó seguro, después chocó contra el palo, fue al piso. Y Beltrán se queda con la pelota y sale rápido por el costado izquierdo con Marcos Acuña.
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0: Ya no le gusta Covet, ¿no, Paulo?
4: No, no le gusta porque sabe que Gimnasia le empezó a manejar la pelota y le empieza a generar situaciones de peligro.
0: ¿Qué hace el Pata Pereira? Monetti
5: le pide ahora a sus jugadores que vayan para adelante, que presionen.
0: La pelota viene por el costado izquierdo, buena manera de River. La tiene Beltrán, va contra el área, un helado con un taco por afuera. Abrió la cancha por el sector izquierdo para Correa. Correa va en el mano a mano, toca Correa, la perdió la pelota. Está segura esa rodilla. Está inseguro Correa. Rebote que queda para Freitas. Freitas la pone para Beltrán. Beltrán a la media luna. Enganchaba para adentro. La perdió Beltrán. Falta. Después en ataque. El delantero de River no está seguro, Beltrán. Le tiene miedo a la rodilla. Enzo Fernández Martínez, perdón. Inteligente. En el cuerpo a cuerpo. Beltrán le hizo falta. Tiro libre. Salida de Gimnasia. Se lamenta Coudet. Se lamenta River y sale el Lobo, Espina.
1: Sí, perdió con la claridad que había tenido River en el comienzo del partido, con moviendo la pelota, no apresurándose, encontrándolo a Correa entre líneas, espaldas de Miramón. Ahora el partido se emparejó y en la fricción está ganando Gimnasia.
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0: Ojo que viene Steinbach. Steinbach por la derecha, va hasta el fondo, le regaló el centro, pero después le levantó el pie. El capitán del River, Nicolás Otamendi, carenca los suyos, le dice, dale, dale, dale. Este partido, córner. Córner para el Lobo Baracho en 25.
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0: Se levantan los hinchas de Gimnasia, que no solo equilibraron el partido, sino ahora que es el momento del Lobo en el partido.
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0: Se anima a ilusionarse con la pelota parada y más, ejecuta Nacho. en el arco de los hinchas del Lobo. Viene Nacho de zurda, arriba de cabeza, devuelve Otamendi, le queda la posición de Nacho. Nacho entrega atrás la pelota para Miramón, la tiene el otro Nacho, viene Miramón, lindo centro de cabeza, fuera. Algo que acaba de perderse Giampaoli. Giampaoli lo tuvo de cabeza entrando por el segundo palo y al ángulo, no llegaba Beltrán. Lo perdió Gimnasia, la más clara del partido. El centro del otro Nacho, porque fue de Nacho Fernández a Nacho Miramón. Se apoyó de derecha, metió el centro. Habilitadísimo Giampaoli en el segundo palo. Ganó de cabeza, casi la clava en el ángulo. Se lo perdió Gimnasia, Pina.
1: Sí, la hicieron bien en la segunda. Nacho Fernández no está bien en la ejecución de la pelota parada. Tuvo cuatro y ninguna de las cuatro las terminó aprovechando. Esta es una segunda pelota que termina centrando Miramón y cabeceó bien Giampaoli y se fue cerquita.
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0: ¿Quién es el que está en el piso golpeado? Beltrán, ¿no?
4: Luca Beltrán.
2: 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Es impresionante la seguridad que transmite esta defensa. 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
0: Un poquito mejor, un poquito más relajado el Pata Pereira.
5: Claro, porque ahora Gimnasia juega más adelante y está conforme con el rendimiento actual del Lobo.
0: 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Mañana, Boca Higgins, O'Higgins, Boca, 21:30. Arranca la final de la Copa del Mundo para Boca, ¿no, Lichetti?
3: Sí, señor. Con Wilmar Roldán hace una hora llegó Boca a Rancagua. Recordamos que va a definir de visitante si pasa ante Recoleta de Paraguay en los octavos de final.
0: Bueno, define creo que todo de visitante, ¿no? Ya me decís, esperá que la tiene Silva. Domina Silva, va como número 10, afuera Montiel, que recién metió un centro y la regaló, pero recibe otra vez Montiel. Se viene Montiel, Montiel se apoya atrás, entrega para Silva. Silva por el medio, la pelota la viene a buscar otra vez. Correa, Correa más atrás para Martínez Cuarta. Se cierra Gimnasia, no le puede entrar River. La toca Otamendi, Otamendi por la mitad de la cancha. Pelota para Silva. La deja correr primero para que la domine número 8 Ramarri. Ramarri Silva viene por afuera, la pelota abierta para Marcos Acuña. Viene para Otamendi. Otamendi la sacó a la derecha larga para que corra Montiel, pero no llega. No llega, quiso abrir la cancha. Lo aplaude Freitas. De tres cuartos en adelante le falta River, no tiene ideas. Le falta, como venimos diciendo en nuestro programa la noche, ¿no? Le faltan los volantes de generación de juego. Porque es Otamendi el que tiene que venir de atrás, agarrar la lanza y generar fútbol para River. Sí, Otamendi, Espina.
1: Sí, la traen los marcadores centrales, le falta claridad en los últimos 25, 30 metros. No tiene ese volante creativo River, pero no lo tiene en el plantel. Lo tenía antes a Juanfer, bueno, se fue y ahora está en la búsqueda de otras cosas y no de lo que necesita.
0: A ver, va Freitas, gana la cuerda, mete el centro, la regaló. De correr para el otro lado. Se viene Jeremia Merlo. Merlo toca la mitad de la cancha. Falta atrás del hombre de River. No, todo pelota, dice el árbitro. Todo pelota. Viene Silva. Silva atrás. Domina para Marcos Acuña. Fuera para Beltrán. Beltrán jugando de win. Claro, que sale tanto Beltrán porque no aparece Galván. Es que sale tanto Freitas porque no aparece Correa. Que River no tiene un referente en el área y todos salen y quedan lejos de Infran, Marcelo.
1: Sí, bueno, Beltrán no es el típico 9 que se mete entre los centrales. Es un 9 o un segundo 9 del estilo de Julián, ¿no? Que le gusta más tirarse atrás e intervenir en el juego.
0: Está bien, pero en este esquema, si ese trabajo lo hace Freitas y si este trabajo lo hace Correa, hay uno que más o menos va a tener que andar merodeando el área, Marcelo.
1: Uno tiene que ir metiéndose. Si alguien se tira atrás, alguien se tiene que ubicar como 9, por lo menos para sostener marca.
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0: Viene Steinbach, ataca Gimnasia. Steinbach toca al medio a Nacho. Nacho a la media luna, lo cortaron. El rebote queda para Mateo Giovane. La tiene Mateo. Mateo la cambió de frente. Termina ganando Freitas. Correr para el otro lado. La tiene Correa. Correa para Freitas. Se viene River de contra. Media hora. Corre Freitas. Lo persigue de atrás Miramón. Gana Freitas. Le tira Miramón. Cierra en el fondo. Torrejón. La manda fuera por el costado. Lateral por derecha frente a los bancos. Los suplentes para River, Fuenzo Martínez el que la mandó al lateral.
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0: Otamendi, Otamendi toca la mitad de la cancha. Y va atrás el balón para Silva. Silva con la pelota, toca para Otamendi. será el círculo central del lado de Gimnasia. Otamendi, apertura larga por el costado derecho para Freitas. Freitas de primera para Correa. Anticipa y termina ganando eso Martínez. Saca todo Martínez. La banda lateral, lateral para arriba. Lo hicieron rápido. La pelota a la puerta del área. Buena combinación, le pega de zurda. Tapó el arquero Correa. Tapó el arquero Correa. La hizo toda bien la última. Se la llevó de prepo de rebote. Sacó el remate fuerte y terminó tapando abajo del arco Infran. Creo que es la primera llegada de River de hace un largo tiempo con este remate de Correa que le hizo Infran dar el rebote y después quedarse con la pelota. Pina.
1: Sí, creo que la anterior había sido también una de Correa que terminó rematando por arriba del travesaño. Acá, en el momento de la gambeta, el rebote lo terminó favoreciendo a Correa. El zurdazo terminó débil.
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0: La pelota viene para Otamendi, domina para Otamendi, Otamendi por afuera. Entrega para Marcos Acuña, por Radio Mitre. Señores, estamos, Gimnasia 0, River 0. 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Salía Otamendi, reclamaban una falta contra el hombre de Gimnasia. Dijo que no, el árbitro son 4 contra 4, si la hace bien River puede terminar el gol. La tiene Beltrán, Beltrán con la pelota, tiene que volver atrás Beltrán, entregó para Ramarri. Ramarri con la pelota para Correa, Correa por afuera para Montiel. Suma gente en ataque River, pero no puede definir otra vez a Ramarri. Tiene que volver atrás, toca Silva. Silva con la pelota, se le cierra Gimnasia. Carece de idea River. Y ahora presiona de atrás y termina ganando Bendy. A un Bendy toca al medio y a correr para el otro lado. Mirá que solo viene Steinbach. Lo viene una Steinbach. Lo mira, toca atrás para Barros Esqueloto. Lo tiene Bautista. Bautista con la pelota. 0 a 0, señores, estamos. La carencia de idea que tiene River de tres cuartos en adelante es increíble, Marcelo.
1: Sí, lo que hace bien Gimnasia es que rápidamente pasa a la línea de la pelota y se acomoda defensivamente. A River le cuesta generar, está claro, ¿no? La lleva hasta tres cuartos, de tres cuartos hacia adelante es como que tiene un precipicio.
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0: Pasa rápido el tiempo, van 32 y el partido 0-0.
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0: ¿Dijiste los resultados de hoy, querido Alejandro Lichetti?
3: Nuevamente, Tomás Porra, el gol de Barraca Central, 1-0 ante Aldo Civi. Defensa y Justicia 2-1 a Riestra, Gutiérrez y Barbona para el Halcón. Tomás González para Riestra, Gimnasia River 0-0.
0: La pelota la viene a buscar a Rambarri, a Rambarri lo encontró por el medio, Correa. La tiene Correa, está muy solo. Tiene que jugar la individual, se apoya atrás a Montiel. La tiene Correa, Correa, Montiel, compañeros en la selección argentina. Toca Montiel, Montiel por el medio. Para Silva, de primera por el medio, buena combinación con Montiel. Escala por derecha, tocó de primera, buena jugada. Beltrán está mano a mano con el arquero, tapó el arquero. Rebote y Fran está, se lo perdió Beltrán. Se lo perdió Beltrán. Acompañó Galván después del rebote. Igual no valía, había offside. El gol que acaba de perder River es increíble, porque hicieron una muy buena maniobra, la mejor de River, entre Ángel Correa y Beltrán. Lo tapó Infran, después la volvió a traer. Creo que me quedo con la duda, porque es Freitas el que termina perdiendo el gol en primera instancia. Freitas es el que hace la pared con Ángel Correa, después la trae Galván, la deja en el punto del penal y Beltrán se lo pierde abajo del arco. En dos ocasiones, primero Freita y después abajo del arco se lo pierde Beltrán. Clarísima de River, Espina.
1: Sí, fue la mejor, ¿eh? Porque primero trianguló Montiel sobre la derecha y después vino la pared entre Freitas y Correa, algo adelantado el delantero de River, pero primero se lo pierde él y después la agarra mordida Beltrán.
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0: ¿Qué hace Coudet?
4: Imagínate que se agarró la cabeza, no puede creer lo que primero se termina perdiendo Freitas y después el rebote que no puede concretar Beltrán. Igual aplauso para esa buena jugada de River de parte del entrenador.
0: ¿Quién está sentido por el lado de Gimnasia que ya se pone de pie, Monetti?
5: El arquero, el mono Nelson Infran, que ahora tiene de cerca la presencia del colombiano Arlen Castillo, que es una de las incorporaciones del Lobo para esta temporada.
0: Carlitos, un abrazo grande. Doctor, abrazo Carlos. Siguiendo la transmisión, vivimos junto al Mundial, vemos esto ahora, ¿no? Bueno, pero ya va a engranar. No todo es Mbappé, no todo es Cristiano Ronaldo, no todo es Haaland. No todo es Messi, no todo Cucurella. También hay Correa, hay una falta. Termina ganando el rostro el jugador de River. Para mí, si hay contacto, no hay intención. Aunque el jugador de River quedó desparramado cuando fue el choque a buscar la pelota arriba. Es en el mano a mano de Beltrán, me parece, con Mateo Ioane. Mientras habla ahora Coudet con Ángel Correa, le pone un anti-spray en el muslo. Bueno, está chato el partido, como que se empezó a caer un poco, ¿no, Marcelo?
1: Sí, fueron los primeros minutos de River, después se lo equiparó un ratito, una fase pequeña el partido Gimnasia. Había tomado de vuelta las riendas River con esta última jugada, pero es de achispazos, me parece, Gaby.
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0: Bueno, recuperado ya Beltrán, se acomoda la mandíbula, ¿no, Paulo?
4: Sí, ahí aprovechó en ese momento Correa para acercarse al banco, para que le echaran spray en la rodilla derecha. Bueno, veremos la respuesta de los dos delanteros de River.
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0: Se reanuda el juego, la pelota la tiene Galván, que aparece poco. River necesita mucho más de Galván de lo que Galván aparece o se da cuenta que necesita aparecer, Marcelo.
1: Sí, apagado. Y juega todos los partidos, Gaby. Entonces a veces llama la atención, viste, que algunos tengan menos, con el técnico, tenga menos paciencia con uno y mucha con otros.
0: Que me parece que no tiene ningún jugador con la característica de Galván. No tiene volantes de juego.
1: No tiene creativos que hagan jugar, que tengan paciencia. El típico 10 enlace, River no lo tiene. Qué raro que River no lo tenga, ¿no?
0: ¿Quiénes son los suplentes de River, Paulo?
4: Centurión, Giovanni González.
0: Despacito, para Paulo, que no me apura nadie. Esperá, que quiero pensar, bueno, mientras vos me lo decís. Dale.
4: Ezequiel Centurión es el arquero suplente. Giovanni González, lateral derecho. Sí. Ulises Jiménez y Lautaro Rivero, marcadores centrales. Facundo González, lateral izquierdo, aunque también es marcador central. Fausto Vera, volante central.
0: No.
4: Juan Cruz Mesa.
0: Bueno.
4: Colidio. Pereira y Borré.
1: No tiene,
0: Marcelo. No tiene, por eso tiene que insistir con Galván todo el tiempo.
1: El gran generador, River es el gran generador del fútbol argentino, números 10, ¿no? Porque si empezamos a repasar, encontramos un montón. Y extraño que en la búsqueda tampoco, ni con Coudet, ni con Gallardo, ni en la búsqueda de este tipo de futbolista fue River.
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0: Coudet quizás es un técnico que le gustan los equipos un poco más verticales, ¿no? Y a partir de la verticalidad, Marcelo.
1: Sí, pero se necesita un poquito de pausa. Pausa, Gaby. No se puede jugar todo el tiempo rápido.
0: Aparte, jugando de esta manera, River evidentemente no le está dando resultados hace mucho tiempo.
1: Sí, o sea, es cierto.
0: Algo mal se está haciendo, Marcelo. Se complica River en la salida, perdón, la termina sacando Martínez Cuarta. La regala a la mitad de la cancha. La meta adentro de cabeza, como puede Enzo Martínez, es un despropósito el partido. Hay saque de meta para River, se cayó en un pozo como la canción de los Cadillac. Hay que sacar a la novia del pozo ciego. Bueno, aquí hay que sacar el partido del pozo, Espina.
1: Sí, porque estamos en las imprecisiones, equivocaciones, se prestan la pelota, incluso se la sacan de encima.
0: Ojo que ahora arriesga Beltrán, falta. Falta contra Marcos Acuña. Se va a quedar Otamendi, perdón. Se va a quedar un rato en el piso. Yo no puedo creer cómo River en las últimas dos salidas se complicó. Le dio la posibilidad en este caso a Miramón de ir a presionar. Es el que comete la falta, tiro libre y salida para River en 40, dale.
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0: Le tiró un compromiso Beltrán. Otamendi, porque, claro, lo va a presionar a Otamendi a Beltrán. Y ni viene Otamendi, va a presionar a Beltrán. Miramón se le para adelante a Otamendi. No lo deja salir cómodo, Marcelo.
1: Sí, el problema se genera al principio, Gaby, porque Beltrán no controla bien. Al controlar mal se demoró y ahí lo comprometió a Otamendi. Y en la presión sobre Otamendi, Miramón se lo llevó un poquito puesto.
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0: Bueno, ¿y ahora qué hay, Paulo? Bajo por el lado de Covet.
4: A ver, y a lo que te decía de los suplentes, Gaby, solamente hoy le falta Moreno, Drusi, Portillo, que está lesionado, Ruberto, que también está lesionado. No tiene más que esto, River, ¿eh? Digo, no tiene demasiadas variantes tampoco en la mitad de la cancha.
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0: Pereira, paradito, mirando el partido. Más conforme ahora, más tranquilo.
5: Sí, más tranquilo. Hay que tener en cuenta que Gimnasia no cuenta con su goleador, con el Chelo Torres, que va a estar inactivo por 6 semanas por un desgarro en el isquiotibial izquierdo.
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0: Se viene Gimnasia con esta contra. Buena combinación por el costado izquierdo, le pega cruzado. Bueno, Beltrán se tiró arriba de la pelota y no llegó. Se termina Jeremías Merlo rascando la cabeza. Yo la verdad que pensé que era más fácil para Beltrán. Fue River, le quitó la pelota a Martínez con Torrejón. Lo pusieron a correr al pibe desde atrás. Arrancó Jeremías Merlo de su propia área, terminó en el área de River. El gato le cruzado. En 42 minutos se lo perdió Gimnasia. Que te digo una cosa, termina siendo más que River, Marcelo.
1: Sí, fue un avance de River que pasaba al ataque Montiel, que se equivocó Freitas en el pase. Y ahí en la vuelta quedaron los dos marcadores centrales, Otamendi, Martínez Cuarta y Silva. Nada más. El remate cruzado de Merlo se terminó yendo cómodamente porque lo tenía controlado Beltrán, el arquero de River.
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0: En el piso Arambarri, ¿no?
4: Sí, por eso ya se empieza a mover Fausto Vera. Mientras atienden al volante uruguayo, veremos si puede continuar.
0: Bueno, rápidamente le sacaron el botín. El problema es en el tobillo izquierdo, el que tiene el volante Mauro Arambarri, que se encuentra en esta temporada por pedido de Chacho Coudet.
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2: 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Dale, dale, dale, Befol. Cedo la información, dale, Befol. 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
0: Bueno, parejito, 0-0, con pocas situaciones de gol, como la noche, Espina.
1: Sí, fría, y el partido también se puso frío, porque al final cayó en un bache en estos últimos minutos, muy cortado, con infracciones, con imprecisiones, equivocaciones en la toma de decisión. Vamos a ver qué pasa con Arambarri. Yo no sé si no es la del comienzo del partido. ¿Vos te acordás que sin querer recibió como un planchazo en el tobillo?
0: Le dijo Coudet, dale, metete. ¿Podés? Bueno, dale, entrá, metete. 43 minutos, se va la primera parte. Sin pena ni gloria. De River 0, Gimnasia 0. Domina Melo, Melo por afuera. Nacho se equivocó, desapareció del partido. El cansancio, Nacho. Empieza a jugar en contra. Lateral de número 4 por el costado derecho que va a tomar Montiel, que le dice al árbitro, está desinflada. Cambiame la bola que está desinflada.
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0: Fue ya afuera Arambarri, ¿no? Tiene que esperar un minuto, Paulo.
4: Tiene que esperar un minuto, por eso no puede regresar el volante de River.
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0: Esto es absurdo, Marcelo, porque yo entiendo que nos damos cuenta cuando un jugador demora hace tiempo y que está especulando. Cuando un jugador se golpea, se dobla el tobillo y no puede caminar y se queda en el piso después que no lo dejes entrar un minuto, Marcelo, raro, ¿no?
1: Sí, sí, porque acá la consigna es que se quede afuera si está queriendo demorar el partido. Y el partido está 0-0 y no sucedió eso.
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0: 45 ya, le clavan una falta contra Torrejón de Freitas. El Pata Pereira dice, cobrame una sola. Lateral por el costado derecho, que corresponde a River, lo toma Montiel, 2. Monetti, ¿no? Hasta los 47, vamos.
5: Correcto.
0: La baja Correa, Correa, Beltrán, no se juntan, la devuelve Enzo Martínez, va a la mitad de la cancha. son balas perdidas la pelota, de un lado al otro. Sale jugando por el medio Otamendi, Otamendi con Marcos Acuña, con Otamendi, con el Chino Martínez cuarta, salva del fondo River. 45 de 47, estamos 0-0.
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0: Picó mal la pelota cuando quiso eso Martínez, le quedó otra que tocarla con la mano, por eso el árbitro marca tiro libre para River. Frente al banco de suplente del Pata Pereira, le va a pegar Montiel, acá le dice, en este lugar. Bueno, se corre Montiel, lo deja finalmente al número 8, Arambarri. Otamendi a buscar de cabeza, ahora lo dejaron a huevo Acuña, probablemente sea la última del primer tiempo, la va a tirar larga Acuña, de frente a los bancos de los suplentes, Acuña mete el centro lindo, arriba Beltrán, no llegó, sigue Albán adentro otra vez, al punto del penal, Enzo Martínez la saca de cabeza, queda la pelota bollando, revienta Miramón con un puntazo. Y quedó como último relevo Silva. Silva le pega de punta para arriba. 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Está flojo el tema. La pelota por afuera para que domine Acuña. Acuña tocando para Otamendi. Otamendi atrás para Lucas Martínez cuarta. Yo creo que sería un gran regalo para todos los presentes aquí en La Plata. Que Rey Hilfer termina el primer tiempo.
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0: A ver, Montiel con la última. Después de Martínez cuarta, ganó la cuerda. Fue hasta el fondo Montiel, Freita, córner. Se lo dejarán patear. Se lo dejarán patear, es córner. Lo gana Freita, tiro de esquina para River. Parece que se lo van a dejar patear y vota Mendy.
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0: Y le va a pegar Correa y lo tiene que hacer rápido. Porque si no te termina, viene Correa, viene el centro, punto el penal. La sacaron de cabeza. Después complementa y ahora se viene la contra. De correr con Jeremías Merlo. Se viene Merlo, Merlo cruza la mitad de la cancha y lo deja seguir jugando Rey Hilfer. Lo dejó arriba y cómo lo va a dejar a Gimnasia. Que lo deja desparramado por el equipo. A partir de cuarta, Merlo llegó al fondo, centro atrás, está en la parte exterior de la red, afuera. No lo puede creer el gol que perdió Miramón. Lo tuvo River de contra, los hinchas de Gimnasia pedían que lo termine. Salió la contra como la jugada anterior y en el mismo lugar. Recibió en su propia área, giró por afuera Merlo. Desparramó los jugadores de River, metió el centro atrás para Miramón. De milagro, no la clavó en un ángulo, dio en la parte externa de la red. Señores, se fue la primera parte, lo mejor el final. Se terminó, señores, el primer tiempo. Empata River y Gimnasia 0-0 aquí en el Bosque.
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5: Nacho Miramón y Nacho Fernández van a saludar a Jeremías Merlos por la gran acción en el final de la primera etapa. El Pata Pereira ya está en el vestuario. El entrenador tripero tiene estas alternativas. El arquero, el 15, el colombiano Erlen Castillo. 35, Juan Cruz Cortazo. 37, Jeremías Langa. 43, Mariano Ojeda. 16, Augusto Max. 33, Pablo Aguiar. 10, Nicolás Barros Echeloto. 42, Santiago Villarreal. 17, Lucas Hanson. 26, Franco Torres. 7, Manuel Panaro. 9, Maximiliano Salazar, sin amonestados en el primer tiempo para el Lobo.
4: De a poquito se van retirando los futbolistas de River. Nicolás Otamendi que va charlando con Rey Hilfer, el árbitro del partido, reclamando, haciéndole alguna protesta. River no tiene amonestados y en el banco tiene a Centurión, Giovanni González, Jiménez Rivero, Facundo González, Fausto Vera, Mesa, Colidio, Lautaro Pereira y Borré.
1: Bueno, un primer tiempo que termina con un 0-0 que refleja la problemática que tienen los dos equipos para generar juego, tanto Gimnasia como River. Obviamente que tomando posturas diferentes en este primer tiempo, porque River trató de apoderarse de la pelota, que en el comienzo del partido la tuvo, pero que después se fue deshilachando, que Gimnasia en la búsqueda es más de esperar y de poder salir, que lo terminó logrando en dos salidas en el final de este primer tiempo por intermedio de Merlo, el más picante de todo, pero un primer tiempo chato, bajo, ni Beltrán ni Infran tuvieron prácticamente trabajos, algunas aproximaciones, algunos remates finales que no terminaron siendo eficientes, ni siquiera para que los arqueros se tuvieran que revolcar. Por eso esta igualdad aquí en el Bosque es una igualdad justa.
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16: Da un paso hacia adelante, se ubica como un volante ofensivo, aunque lo veo como que no encuentra el lugar en donde se tiene que acomodar, como que lo veo incómodo en la cancha, porque si se va muy adelante lo tiene a Correa sobre la derecha, si se va muy adelante sobre la izquierda lo tiene a Galván. Las bandas son aprovechadas por los laterales, entonces lo veo a Arambarri que ahí deambula en la mitad de la cancha. En definitiva, no interviene con la pelota, no interviene sin la pelota, porque en las contras le cuesta volver a la ubicación de Silva, y ahí está merodeando, pero como habitualmente decía mi abuela, ni fu ni fa. River arrancó el partido teniendo bien la pelota, prolija, sin apurarse, manejándola con los dos marcadores centrales y con Silva. La pelota no le podía llegar a Montiel y al huevo Acuña porque el retroceso de Merlo y de Steinbach ahí lo bloqueaban y entonces los laterales de River no podían recibir. Pero Ángel Correa jugando ahí en una especie de un 9 a 3 atrasado, pero más sobre la derecha, ahí ganó la espalda en un par de oportunidades de Giovane. En una controló, giró, avanzó, pateó y se fue por arriba del travesaño. Y en otra hizo una linda jugada, un pie a pie adentro del área, que terminó gambeteando y el zurdazo terminó en las manos de Infran. Esos fueron los primeros 10-15 minutos, 15-2, 16 por ahí. Y después se lo empieza a equiparar Gimnasia el partido. Pero se lo empieza a equiparar porque logra robar y salir. Y en esto de robar y salir, River quedaba desacomodado. No recuperaba la pelota en la mitad de la cancha porque queda con Silva solo. Entonces, el lugar de recuperación era en su borde de área o en algún tiro de esquina. Y Gimnasia empezó a tener alguna pelota parada. Dos tiros libres de Nacho, dos tiros de esquina de Nacho. En los cuatro, algo que Gimnasia debiera sacarle provecho porque mediante el juego no tiene mucho, en los cuatro Nacho le costó levantar la pelota. En uno de esos, en la segunda acción, viene a jugar con Miramón, mete el centro y el cabezazo de Gianpaoli que se va cerquita del ángulo derecho del arquero Beltrán. Después el partido entró en arena movediza, se empezó a hundir, no podía salir el partido, imperfecciones, equivocaciones, cortado por alguna lesión, Arambarri pidió asistencia, Otamendi pidió asistencia. Bueno, y el partido cada vez se fue metiendo en un terreno en donde no se podía salir. De esa salió River en una muy buena acción sobre la derecha, una combinación de Montiel con Arambarri en una pared. Eso continúa con una pared de Freitas con Correa, pero el joven delantero de River estaba adelantado, después se lo termina perdiendo Beltrán. Y en el final, dos contra de Merlo, recostados por la izquierda, no pegado a la orilla, pero sí un poquito más adentro, en dos tramos de velocidad terminó ganando. En una tiró un remate cruzado con zurda que la tenía controlada Beltrán, y en la otra, que fue la última porque después termina el partido, juega hacia atrás con Miramón y el remate del volante de Gimnasia que pegó en la parte de afuera de la red. El 0-0 es justo. El 0-0 es justo porque los arqueros no tuvieron que trabajar, porque generación de juego hubo muy poca. Entiendo lo de Gimnasia porque tiene menos recursos, no entiendo lo de River, o entiendo lo de River porque no tiene el recurso que un equipo como River tiene que tener, que es un 10 clásico para hacer jugar, para que la pelota circule alrededor de él, para los que están alrededor del típico 10 de River, ¿no? Del River de Aymar, D'Alessandro, Gallardo, bueno, ¿cuántos podemos nombrar? Ortega cuando se tiraba atrás, bueno, miles. Hoy no lo tiene, lo tenía Juanfer para 30 minutos. Lo que es extraño de River en cuanto a la búsqueda, no sé cómo es la búsqueda, ¿sí? De los entrenadores, ¿sí? De los entrenadores y los dirigentes, ¿sí? De los entrenadores, de los dirigentes y ahora el gerente deportivo o como lo quieran denominar, el señor que vino de España. ¿Cómo es la búsqueda que River busca delantero? Antes no tenía delantero. Un año atrás, 6 meses atrás, era Borja y nada más. Ahora tiene 5. Pero no tiene enganche, no tiene creador, no tiene la fantasía, no tiene alguien que se pueda iluminar de tres cuartos de cancha hacia adelante. Entonces va, se apura, choca, se equivoca, la pierde y vuelve. Va, se apura, choca, se equivoca y vuelve. Y así es el transcurrir de River en los últimos partidos. Veremos qué pasará en el segundo tiempo. Un gol, está claro que el partido lo abre, eso no hay ninguna duda, porque el que esté perdiendo va a tener que salir y los espacios se van a generar, pero así como está el partido planchado, esto pinta para 0-0.
17: A River le falta una espina, que lo comentó por Radio Mitre. ¿Está para entrar 10 minutitos, Marce?
16: No, lo que a mí me llama la atención, Gaby, fui también al partido de San Lorenzo ayer, el otro día estuve en el partido de Racing Gimnasia. ¿Cómo le cuesta a los jugadores pensar el partido? Porque el partido lo corren los jugadores y no se corre con todo el tiempo. Se corre, pero se piensa el partido y se piensa tan poco que están pendientes de correr, el huevo, huevo, huevo que se escucha de afuera, les hace mal a los jugadores porque entran en esa vorágine de tener que correr y se piensa tan poco que se juega muy poco y los partidos salen como los venimos viendo, aburridos, chatos, con poco gol, con poca imaginación, y bueno, esperemos que ahora cambie.
17: Se viene Fausto, ¿no?
18: Sí, se va a venir con la camiseta número 15, Fausto Vera, va a ser el que va a ingresar en River. Me parece que se terminó el partido para el 8, para el uruguayo Mauro Arambarri.
17: Presentame el cambio, vamos.
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18: Bueno, esperamos que lo oficialicen, ahora sí, afuera el 8, el uruguayo, el volante Mauro Arambarri, adentro con la camiseta número 15, Fausto Vera.
17: Bueno, mirá lo que está pasando el monitor ahora, Marcelo, aquí en la cabina. Es la jugada del arranque del partido con Steinbach. El pisotón en el empeine.
16: Claro, esa.
17: El que lo deje cómodo, como vos decías, en el,

0: Tiempo Díaz Colodrero, Marcelito Nelly.
1: Sí.
0: Estamos todos en Radio Mitre para este River 0, Gimnasia 0. La pelota la viene a buscar al costado del área Nelson Infran. Es el arquero de Gimnasia, primeros 30 segundos.
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0: Volver Infran, con el pie derecho la tira larga, campo de River. Pelota abierta por el costado izquierdo, salto Tamendi, gana en lo alto. La banda fuera, lateral, mitad de cancha, sector derecho para el Lobo.
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0: La pelota en la mitad de la cancha, perdido el balón, no sale limpio. Saca Otamendi, Otamendi se arma en la mitad de la cancha con Fausto Vera. Fausto Vera toca para Silva. Primero pasa la pelota por Freitas. Freitas a la derecha para Montiel, domina Montiel. Montiel bien paradito en cuatro. Toca atrás y arranca con Otamendi. Otamendi claramente es el dueño del equipo. Si no pasa la pelota por Otamendi, si no sale Marcelo por Otamendi, no vale para River, ¿eh?
1: No, es claro en la salida y después gana mucho en el juego aéreo. Cuando viene la pelota por arriba y frontal, gana siempre.
0: La pelota larga para Correa. Correa pierde en el mano a mano. La anula Gianpaoli. Tiene que retroceder el jugador de River, entregándola atrás para Beltrán. Para Coco de Paulo.
3: De pie el técnico de River, dando muchas indicaciones, pidiendo que abran el juego, que jueguen más por los costados.
0: Subime, Adrián. Esto es lo más lindo del partido. Mirá, mirá. Ya lo ve. Ya lo ve. ¿Por qué no salta? Es un inglés, Clausen. Se grita por esto, porque la verdad que el partido no arranca. Por el medio recupera la pelota. Se viene Mateo Soane. Va Soane, pura gomita en la media luna. Pide falta. No, dice el árbitro. Todo pelota. Todo pelota. No hay infracción. Se queda tirado en la media luna del área, levantando los brazos, diciendo, ¿cómo no me vas a cobrar esta falta? Se viene por afuera Jeremías Merlo. Gana la cuerda Merlo. Corta. Irrumpe Montiel, la manda fuera lateral. Lateral por el costado izquierdo. Que corresponde para el Lobo.
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0: Se animó Steinbach, pero me parece que en la media luna Marcelo se quedó sin aire. Y correctamente, Rey Hilfer, que aquí cobra una falta por nombre de River. Que queda sentido Montiel, la gente se enoja. Con la de Steinbach tuvo razón. Y con esta también tiene razón. Porque Nacho lo termina pisando a Montiel, Marcelo.
1: Sí, está haciendo un buen partido Rey Hilfer. La de Steinbach fue buena. Lo que pasa es que se venía trastabillando que no había sido falta.
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0: En el piso Montiel. Otamendi le dice a Nacho, no podés venir así. Nacho le dice, lo pisé, ¿qué querés que haga? Bueno, está, mirá lo que le está diciendo Otamendi en el monitor. Pasó lo mismo con Aaron Barry y tuvo que salir. Pasó lo mismo con Aaron Barry y tuvo que salir. Le dice Otamendi al árbitro del partido. Por la primera jugada del partido, Nacho le dice cambialo. Nacho Fernández le dice con él cambialo a Montiel que no va más. Es gracioso por lo menos el hecho como tiene en el piso. Tenés tiempo, Fede.
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0: Coincidí, Marcelo, que la de Steinbach contra la Barry era amarilla y esta también, ¿no?
1: Sí, las dos, sí, sí. Ninguno de los dos tiene intención, pero lamentablemente cometen una falta y un pisotón fuerte. El tema es que ahora Montiel va a tener que salir por producto de que Nacho no recibió tarjeta.
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0: Se enoja Montiel, le grita Nacho. También el árbitro, Montiel se va a quedar un minuto afuera. por el tiempo que estuvo en el piso. Reanuda Martínez cuarta con un pelotazo largo. Arriba la venía a buscar Beltrán. Flojito partido el delantero de River. La recupera Freitas, va Freitas. Es el más movedizo, el más inquieto. Toca para Silva, Silva para Fausto Vera. Está atrás para Martínez cuarta. Otra vez.

0: Otamendi para que se arme River en 5 minutos y medio del segundo tiempo. Estamos 0-0.
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0: Se viene Merlo por afuera, va en el mano a mano Merlo. Abrió la cancha para Torrejón, cierra Martínez cuarta. Después rebota Jeremías Merlo, se va al lateral. Reingresa Montiel. Será lateral de 4 para River, lo va a tomar Gonzalo.
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0: Mañana jugar Boca, la final del mundo, ¿no? El repechaje de la Sudamericana frente a O'Higgins. Después te voy a pedir la probable de Boca y la probable de O'Higgins. Alejandro, Boca se juega la vida mañana en un partido que ganó el de ida 1-0, que mereció más y también le podían haber convertido. Marcelo, estuvo muy bien a Montero en ese partido, el ex arquero de Vélez, hoy en Boca, Pina.
2: Sí, sobre todo en el primer tiempo tuvo dos O'Higgins, ¿te acordás? Uno en el arranque del partido.
0: Lateral que toma Montiel, Montiel largo. Viene a buscarlo Beltrán, Beltrán no llega. Enredadísimo el partido. La tiene Fausto Vera. Fausto Vera, sí, tremendo, tremendo. Imposible. Es más, tan fastidiosos los futbolistas que no tienen ganas de jugarlo. Abierto por afuera. Uy, tremenda. Tremenda zancadilla el jugador de River. Frente a los bancos de los suplentes, queda tendido Galván. El árbitro dice que es un choque, que no es tarjeta. De Barros Esqueloto. Tiro libre para River frente al banco.
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0: Acuña dice no es amarilla. Y por otro lado, Paulo, Coudet trata de organizar el equipo, ¿no?
3: Sí, empieza a tratar de organizar, de acomodar el equipo y manda 6 futbolistas a moverse.
0: Es un desprecio el juego, el partido, Marcelo, ¿eh?
2: No, desprolijo, aburrido, feo.
0: Se viene Acuña, Acuña por izquierda, toca al medio, Acuña lo cierra. Bautista Barros Esqueloto la manda fuera al lateral. A las 8:30 de la noche en la República Argentina, lateral para River en ataque por izquierda.
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0: 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Pelota para Freita. Domina Freita, Freita toca para Montiel. Somos Radio Mitre, se viene Montiel. Montiel ataca para River, toca la media luna. Pelota para Beltrán, el taco. Le queda Correa, Correa, cancha para adentro. ¿Por qué no le pegó Correa? Después del taco de Beltrán le quedó Correa. Era para la zurda. Quiso enganchar para adentro y nos cerró perfecto Enzo Martínez con Giampaoli. La buena está para River. Parece que hizo una gambeta de más Correa, Pina.
2: 8 minutos tardaron después de triangular sobre la derecha hasta que la pelota le queda a Beltrán. El taco bueno. Él quiso enganchar, lo bancó bien Giampaoli. A lo mejor si iba para afuera, después lo terminaba rincorando el marcador central de Gimnasia.
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0: Equilibrado y fulero el segundo tiempo que nos están regalando. River 0, Gimnasia 0 aquí en La Plata.
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0: Barranco el Pata Pereira. Querido Federico Monetti.
4: Muy tranquilo observando el partido. Mandó a hacer movimientos precompetitivos a todos los suplentes.
0: Pelota abierta por derecha, ataca el Lobo. Se viene Gimnasia con este inbatch. Para Miramón. Tuvo la más clara para mí, Miramón. Sobre el final del primer tiempo. Así la clava en un ángulo. Con una jugada de Jeremías Merlos, que hizo dos iguales, arrancando de su propia área y terminando casi abajo del arco de Beltrán. Se viene Montiel, Montiel por la derecha, cruza la mitad de la cancha, se le muestra a Freita. La pelota venía para Beltrán, lo anticipa a Beltrán. Despeje de Giampaoli en la mitad de la cancha, recupera la pelota River con el Chino Martínez cuarta. Va hasta el medio, toca por izquierda para el Huevo Acuña, para el Huevo con Steinbach. Toca el Huevo toca atrás. Se arma River en la mitad de la cancha con el partido 0-0 en 10.
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0: Otamendi para Freita, Freita Beltrán. Viene Freita contra la media luna. Le queda la pelota a la puerta del área y no pudo dominarla. Cuando llegaba Galván, pelotazo largo y despeje para que vaya Wendy. Ombú de mano a mano, no llegó. Falta y amarilla para el pibe. Paga el pibe por pibe. Paga el pibe por pibe, Silva. Una falta, Nacho. Para mí llega la pelota, Para mí llega la pelota, es más. Te digo algo, Marcelo. No vi la reiteración. Pero para mí no alcanza a tocarlo a Nacho, y si lo toca es porque con pelota lleva la pierna de Nacho y lo amoneta porque es el pibe Silva, si no, no era para tarjeta, Pina.
2: Sí, un poco la picardía de Nacho, otro la ubicación de Rey Hilfer, que estaba atrás de los dos jugadores, del de River y de Nacho, pero sí me parece que era falta, sí.
0: El primer amonestado, Silva.
3: El primer amonestado en River en el partido, el 44, Lucas Silva.
0: Habla con Broschi, Chacho, ¿no?
3: Sí, empieza a pensar en alguna variante, en algún cambio que le pueda dar otro, otra generación de juego, sobre todo a River, veremos.
0: ¿Qué suplentes no tiene?
3: Centurión, Giovanni González, Jiménez, Lautaro Rivero, Facundo González, Mesa, Colidio, Pereira y Borré.
0: A ver, aguantá que se viene falta. Falta y tarjeta. Ley de la ventaja, dice el árbitro Rekilfer. Tiene la pelota por el medio, la tiene Beltrán, Galván. Atrás se entregó para Fausto Vera. Qué bien, abrió Fausto Vera. A la derecha para Montiel. Montiel mete el centro, viene el área, primer palo, pasaron todos. Nadie la pudo dominar y Steinbach la manda al córner. Steinbach la manda al córner. Bueno, llegó River, cruzó un centro de Montiel por cuatro jugadores de River que no pudieron tocarla, Marcelo.
2: Sí, la hizo bien. River de a poquito se empieza a activar en el partido. Ahora tuvo una linda secuencia, linda y larga, que comenzó por la izquierda, terminó con el centro de Montiel. A nadie le quedó de River. Quedaron todos pasados de la línea de la pelota hasta que vino el retroceso de Steinbach.
0: Viene Correa con el córner, lo sacaron del área, le queda Freitas. Freitas en el rebote, ganó la cuerda, córner otra vez, rebota Enzo Martínez, se va al córner. El tiro de esquina de la derecha para River, segundo en forma consecutiva, 12 del segundo tiempo.
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0: A Correa con el tiro de esquina. ¿Dónde está Otamendi? ¿Dónde está Martínez Cuarta? ¿Dónde está Beltrán? Viene el córner, cortito el primer palo, bombeado, saca Nacho. Rebote le queda a Freita. Freita con la pelota, le ganó Miramón, entregó muy bien. Para que le quede a Correa, Angelito, centro, está de cabeza. A la mano del arquero Beltrán. A la mano del arquero Beltrán. Creo que saltó antes Beltrán. Y no le quedó fuerza para acompañar el cabezazo contra el palo derecho de Infran, que se terminó quedando en la ratonera con la pelota, Marcelo.
2: Está mejorando River en los últimos 3-4 minutos, teniendo la pelota. Esta partió de un tiro de esquina de Correa sobre el sector derecho y después en el cabezazo fue lento, lejos del punto del penal, no tuvo problema el arquero de Gimnasia.
0: Salió rápido Infran, se equivocó, la tiró fuera de la cancha, lateral para River.
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0: La pelota por el medio, Miramón. Abrió el costado derecho para que se venga Steinbach. La cubre el huevo Acuña. Se la manda lateral para Gimnasia. Como más el huevo Acuña, Como más el huevo Acuña. Los problemas de River con los laterales. Me parece que otro problema. Sí, se desgarró. Otro problema físico del huevo Acuña, ¿Cuántas va Paulo ya?
3: Tercera, cuarta por lo menos, y que tiene que ver con lesiones musculares. Se va a venir a la cancha Facundo González con la camiseta número 31. Gaby, increíble.
0: No, es tremendo. Yo entiendo. Pero no puede ser Acuña, Montiel, Acuña. Partido por medio. Tienen que salir por cuestiones físicas, Marcelo.
2: Sí, les ha costado a los dos, han tenido bastantes lesiones a lo largo del año, desde su llegada. Acá aceleró para tratar de alcanzar la línea de velocidad de Steinbach y después tuvo que frenarse porque debe haber sentido algún pinchazo o algo.
0: Bueno, se va a morir. Borré también, me parece, para aprovechar la ventana. ¿Quién entra por Acuña, Paulo, me dijiste?
3: Va a ingresar seguramente el 31. Facundo González, que habitualmente es marcador central, pero que tanto con Gallardo como con Cudet ha jugado de lateral izquierdo.
0: ¿Borré que tiene la 19 como antes?
3: Borré tiene la 19, la 31 para Facundo González.
0: Bueno, presentame el cambio de González.
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3: A ver, porque todavía no lo han hecho, pero se va a venir, como decíamos, el 31. Me imagino Facundo González para que se retire entonces el huevo Acuña. y el otro cambio cuando quiera lo presentamos.
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3: Deja la cancha Lucas Beltrán con la 18 para que ingrese el 19, Rafael Santos Borré.
0: Flojito Beltrán también, Marcelo. Muy flojo, sí. Beltrán.
2: Sí, el otro día flojo Borré. Hoy intentó con Beltrán. Ahora vuelve a hacer el cambio, pero a la inversa. También a favor de ellos, Gaby, la pelota no le llega, claro.
0: No llega.
2: No es que errangoles, porque la pelota no les llega cómoda.
0: 15 minutos, la saca Facundo González, un vientazo largo para que corra el colombiano Borré. Va Borré luchando y fajándose con Gianpaoli. Gana Gianpaoli, tira larga Gianpaoli, corto Otamendi, mete Otamendi, gana, pegó el saltito Steinbach. Se le va Steinbach por el costado lateral que corresponde a Gimnasia por derecha. En ataque para el Lobo, que pata 0-0 con River aquí en su casa.
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0: Teresa mano, uy, para que se equivocó River en la salida. Pelota a la puerta del área, media vuelta, está, se lo perdió bajo del arco Mendy. Pide penal a Mendy. No, córner, córner. Se lo van a tener que corregir. Pero córner. Si la pelota no rebotaba, era con Mendy. Se equivocó en la salida River. Regaló la pelota en el área. Livianito fue Silva otra vez. Dejó la pelota chanchita, le quedó a Mendy. A Mendy sacó el remate que si no rebotaba en el Chino Martínez, cuarta era gol de Gimnasia. Tina.
2: Error de Silva en la salida, cayéndose. Y después fue clarísimo el tiro de esquina, porque gira un Mendy, patea. Yo no sé si pega en Martínez Cuarta o en Montiel, en uno de los dos pega.
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0: Va Borré, Borré para Freitas, Freitas va por afuera. Gianpaoli se cruza y gana. Aguanta el banderín del córner. Bueno, se pica el partido, la gente de Gimnasia se empieza a enojar. Monetti con Regil, Fernó.
4: Claro, porque fue clarísimo el tiro de esquina y la gente de Gimnasia obviamente que reclamó esa acción.
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0: Te digo una cosa, mirando la hora, me parece que no rebota nadie, Marcelo.
2: ¿No?
0: No.
2: Ahora lo voy a volver a ver, porque justo estaba con el tema, fíjate, de frente sobre la derecha.
0: Fíjate acá en el monitor, me parece que no rebota nada. La agarra muy abajo y la tira muy arriba.
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0: 18 minutos, 0 River, 0 Gimnasia aquí en La Plata. 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
0: A Montiel, Montiel con la pelota. Toca Montiel, Montiel abriendo el juego. Por el costado derecho para Freitas, el más peligroso. Va Freitas, por afuera, ganó la cuerda. Y el desafío, mano a mano de borde, corner. Rebota la pelota en Pedro Torrejón, esquina desde la derecha para River en 18.
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0: Bueno, se vienen dos cambios, el 16 es Max y el 9, ¿no?
4: Maximiliano Salazar es el número 9, el 16 Augusto Max quiere refrescar la mitad de la cancha y la delantera Pereira.
0: Hay córner que corresponde a River. A ver qué pasa con este tiro de esquina. Se va a pegar Galván. Yo no entiendo cómo subsiste Galván en el partido. Mirá el córner que tira Galván. Mirá el córner que tira Galván. El primer palo no la levantó. Ha sentido Martínez Cuarta en el área, acusando un golpe, un codazo de Gianpaoli. Lo mira de reojo, se pelea con el árbitro. Pasó de todo en el área. Con el número 21, Enzo Martínez, me parece que fue el agarrón. La verdad que un desprecio al fútbol, un desprecio al juego. Lo que nos están dando River y Gimnasia. Hacía rato que no veíamos un partido tan malo, Marcelo.
2: Sí, bajísimo, bajísimo, muy luchado. Por momentos, como parecería que va a arrancar, no arranca nada. El 0-0 me parece que es lo mejor que puede estar pasando en el partido por la producción de los dos.
0: Bueno, con la 16 tenemos a Max. Y con la 9, ¿quién me dijiste?
4: Maximiliano Salazar.
0: Bien, presentamos el primer cambio.
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4: El primer cambio de Gimnasia es el ingreso del 9, Maximiliano Salazar, en lugar del número 11, Jeremías Merlo. Y la segunda modificación la presentamos ahora, Gaby.
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4: Entra el 16, Augusto Max. Se retira el 18, Mateo Seoane.
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0: La pelota viene por afuera para que domine Paco González. Toca Paco González, entregó mal, se la regaló Miramón. Se viene Miramón, hay un agarrón, sigue Miramón. Reclamaba una tarjeta amarilla, era Max el que entregaba la pelota. Se viene Gimnasia escalonadamente por el costado izquierdo. Domina la pelota Salazar, que recién ingresó, se perfila de derecho. Saca el remate que termina rebotando. Y la tiene Freitas. Freitas es más luchador, ¿eh? Lo que mete Freitas es incansable. Ahora comete una falta por torpe. Falta contra el número 9, Salazar. Se levanta también en el choque con Torrejón. Creo que le cobró la falta a Torrejón. Es incansable Freitas. Mete, lucha, juega. Es él contra el mundo por momento, Marcelo.
2: Sí, se desgasta en recorridos hacia atrás. Está obligado a retroceder por si se le va Silva Torrejón. Pero recién recuperó, después la perdió, después la recuperó. Viste, entran en esta locura de correr y la perderla.
0: Hay tiro libre para el Lobo. Se levanta su público, se levanta su gente. Le va a pegar Nacho, que también desapareció en el partido, Nacho. Los que más juegan, los que más saben, son los que menos están jugando. Viene Nacho de zurda contra el área, Silva. Termina devolviendo recabeza, rebote para Miramón. Miramón la perdió, a correr con la contra. Pero la recupera muy bien parado en la mitad de la cancha el propio Miramón. La tira adentro Miramón. La saca como puede Paco González. Toca Paco González. Se arma River en la mitad de la cancha. Travis se viene por el medio, Borré. La tiene el colombiano. Va Borré, Borré por afuera para Montiel. Ataca River. 0-0 estamos. La tiene Montiel. Montiel con la pelota. Montiel entrega al medio. Domina la pelota de frente y ataca River con Fausto Vera. Fausto Vera por afuera para Paco González. Paco González para Fausto Vera. Se cierra Gimnasia. No puede entrar River. No le da la cabeza a River para generar espacios y lastimar al Lobo aquí en La Plata.
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0: Martínez cuarta mitad, este segundo tiempo sin pena ni gloria. Así que sí, remates al arco. Se viene Colidio, me parece, Paulo, ¿no?
3: Se va a venir a la cancha el 11, Facundo Colidio.
0: La pelota viene de afuera hacia adentro. Entrega muy bien Correa. Hace un rato que no lo paramos a Correa. Desapareció Correa también del partido. La pelota la tiene Silva. Silva a la derecha. Abrió para Montiel. Montiel en cara, van el mano a mano y Silva Torrejón lo frena. Desapareció Correa, ¿eh? Ángel Correa.
2: Sí, no la tocó.
0: No la tocó en el segundo tiempo, Marcelo.
2: No entró en juego. No es fácil volver al fútbol argentino, Gaby, ¿eh? Sobre todo para aquellos jugadores que juegan de mitad de cancha hacia adelante. Para los que juegan hacia atrás es diferente porque se dedican a marcar, pero a los que tienen que crear es complicado, ¿eh?
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0: Salud a Mendy, Otamendi con Silva. Silva en el círculo central. Por Radio Mendy. Bueno, Silva ha tenido también un partido para el olvido, ¿eh? Pobre el pibe, que ha tenido buenas presentaciones. Aquí un taco de Salazar. La gente se enoja, se la regala otra vez a River. Va Silva, Fausto Vera. Toca al medio para Galván, otro que ha jugado pésimo. Entrega de primera. La termina rebotando, Borré, Borré pierde la pelota. No, no, por Dios. Uy, qué lindo túnel. Y arranca la contra con Nacho. Y son 3-3. Y le hace bien Nacho. Gol del Lobo. Nacho enganchó para la zurda. Hizo un ademán. Le quedó a Salazar el rebote. Valaria le pega de zurda. Beltrán. Beltrán abajo. Se queda con la pelota. Nacho armó la contra de Chiripa. Le quedó el pase a Salazar. Que le pegó de zurda y a la mano de Beltrán se lo perdió Gimnasia de contra, Espina.
2: Sí, lo que pasa es que llega con poca gente, ¿no? Esta era 3-3, porque Nacho por el medio, alternativa para la derecha, alternativa para la izquierda. En el doble enganche perdió un montón de tiempo, River se acomodó y Beltrán no tuvo problema.
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0: Más allá de hacer cambios y poner delanteros, ¿qué hace Coudet, Paulo?
3: No, se disgusta bastante con lo que muestra su equipo, ¿eh? Sabe que le falta claridad, que no lastima, que no es profundo. Preocupación en el banco de River.
0: Yo te digo una cosa, este River está en modo Gallardo. A ver, ¿por qué digo en modo Gallardo, Espina? ¿Juega de la misma manera?
2: Sí, sigue jugando igual.
0: Juega de la misma manera, campeón técnico.
2: Tiene la misma dificultad.
0: Sí, tal cual, tal cual. Por el medio la tiene Silva. Arranca Silva, Silva la mete picada contra el área. Córner. Para mí la termina peinando y la manda al córner. Bautista Barros, Esqueloto, tiro de esquina para River de 25.
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0: La pelota parada salvará a River. Otamendi, Martínez cuarta, Borré. Borré se dice de todo dentro del área. Con Barros, Esqueloto, no me agarré, soltame. Le va a pegar Correa. Ah, no, se fue Correa. Claro, se fue Correa y lo metieron a Colidio. 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
3: Afuera el 10, Ángel Correa. Adentro el 11, Facundo Colidio.
0: Le va a pegar en este tiro de esquina Galván. Busca River de cabeza, viene Galván, no sale el arquero. Arriba de cabeza, gana ya Paoli, queda en el punto del penal. Domina la pelota Martínez cuarto, toca atrás para Colidio que recién entró y la perdió. Y a correr para el otro lado porque se levantan los hinchas de Gimnasia y a correr. Porque rompe por el medio y se viene para el gol. El Lobo está para mano con el arquero, lo tiene. Eludió al arquero y en la línea termina evitando el gol Freitas a Salazar. Se evitó el gol a Salazar, que no lo puede creer, es córner. Quedó mal parado River con otra mala ejecución de Galván. Un pelotazo largo y cruzado, le comieron la espalda a todo River que ha ido a buscar. Y Freitas, que corre siempre, evitó el gol. Se salvó de milagro River, que lo ponga en Espina.
2: Sí, sí, mal parado, un tiro de esquina a favor de River y todos corriendo para atrás desesperadamente para tratar de alcanzar a Salazar. Desplegó tres hombres en ataque Gimnasia. El retroceso y la colaboración de Freitas después de la gambeta sobre Beltán, se ubicó detrás del arquero, la pelota pegó en él y se fue al córner.
0: Paracho con el córner. Ahora el que tiene una pelota parada y apuesta la cabeza es Chapaoli, es el Lobo. ¿Lobo está? 27 minutos, advertencia de Rey Kilper. ¿Lobo está? Está Nacho, ¿Lobo está? Viene Nacho, primer palo, afuera. Se la llevaba por delante Enzo Martínez. Saque de meta para River. Recién se lo perdió Gimnasia y tuvo la victoria en los pies de Salazar.
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0: Ha sido equilibrado, feo y aburrido. Empata River y Gimnasia aquí en el Bosque 0-0.
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0: Pasa rápido el partido aquí en el Bosque, que nos vamos a quedar un ratito oscuras.
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0: Es un cambio más Gimnasia, ¿no, Monetti?
4: Sí, central por central. Va a salir Gianpaoli y va a ingresar Cortazo.
0: Bueno, presentame el cambio entonces.
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4: Cuando se detenga el juego Gaby, va a salir Renzo Gianpaoli, que está visiblemente lesionado. Va a ingresar el 35 Juan Cruz Cortazo.
0: Cortazo a la cancha, mirá. Si lo tuviéramos a Cortázar, pero acá tenemos Cortazo. La pelota viene por el costado izquierdo. Domina River la pelota. Juega por la banda izquierda, de primera para Borré. Va a ir a buscar Colidio. Colidio no se puede juntar. Hay un despeje. Enzo Martínez la manda fuera al lateral. Ahora sí se viene Cortazo a la cancha con la 35 y se va Gianpaoli. El Gimnasia Grima de la Plata.
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0: ¿Quién había salido en el cambio anterior? Mateo Cioane. ¿Y cuál era el otro?
4: Mateo Cioane y Jeremías Merlo, el 11.
0: Bien.
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0: Hielo en el muslo de la pierna derecha de Ángel Correa, Paulo, ¿no?
3: Sí, tiene que ver con ese golpe que había sufrido en la primera etapa, que lo tuvo a maltraer todo el partido. Bueno, veremos que solamente sea un traumatismo y no haya nada más importante.
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0: Bueno, Marcelo, no nos queda mucho tiempo. Media hora, 15 minutos, ¿no? Tremendo, ¿eh?
5: ¿Cómo se levanta esto?
0: Tremendo.
5: Tremendo, tremendo. Bajísimo el partido en general. Pocas situaciones de gol, poca elaboración de juego, poco ingenio para generar, muchas indicaciones de Coudet, cambios para ver si se puede resolver un problema de un lado y del otro, pero no pasa nada.
0: Si sos River, tenés que estar muy preocupado, Pina, ¿eh?
5: Sí.
0: Muy preocupado,
5: sí.
0: ¿Eh?
5: Sí, porque no es que juega bien y no tiene suerte.
0: No.
5: Juega mal, no genera situaciones.
0: Ahora, ¿busca River volante de creación o no, Paulo?
3: Lo único que tiene arreglado por estas horas ya es lo de Tobias Andrade, el futbolista de Vélez.
5: Sí, pero no lo es.
3: Pero, claro.
5: No lo es.
3: No es lo que necesita River.
5: No. Es un volante más, mixto.
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0: Bueno, yo anoche me preguntaba, ¿o no lo ve Coudet? Que yo creo que lo debe ver como lo vemos todos. O que no le interesa un jugador de creación y quiere volantes verticales y rápidos, porque es la idea de juego de él, Marcelo.
5: Bueno, la idea de él es de verticalidad, de recuperación y de salida rápida, medio lo que intentó Gallardo también en su última etapa. Y no está mal que un entrenador quiera eso, Gaby, pero dentro de las características de la mitad de la cancha, vos necesitás uno que piense también. Porque si todos corren, ¿quién piensa? A esto también se juega con el ingenio.
0: Facu González, toca Facu para Colidio. Colidio busca un lateral, Borré lo gana. Porque la pelota la rebota Bautista Barros Ekeloto. Lateral que corresponde para River.
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0: La pelota bien abierta por el costado izquierdo para Facu González. Se lanzó el ataque. El que lo persigue es Steinbach. El que lo cierra es Steinbach. El que le manda la pelota al lateral a Facu González es Steinbach. El lateral para River. Frente al área que defiende Infran. 32 minutos. Por radio, mientras estamos. Lateral a la puerta del área. Lucha Borré. Mete Borré. Le quitan la pelota a Borré. Lo ponen a correr largo Mendy. Falta de Mendy para bien ataque. El árbitro dice que no. Será lateral para el Lobo.
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0: Lateral que va a tomar por el costado derecho sin ningún tipo de apuro. Bautista Barros Ekeloto. Conforme a esta etapa y en este momento del partido, firma el empate el Pata Pereira, Monetti.
4: Sí, hay que esperar los últimos minutos a ver si arriesga un poquito más. Le queda Manuel Panaro como delantero y también Lucas Hanson, que hace su presentación en Gimnasia.
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0: Bueno, River se hizo 4 cambios. Facu González por Acuña lesionado. Fausto Vera por Arambarri lesionado. Colidio y Borré por cuestiones futbolísticas. Y Gimnasia hizo 3. Cortazo por Giampaoli por tema de lesión. Salieron Suárez y Merlo. Entraron Salazar y Max por cuestiones futbolísticas, pero el partido no cambia absolutamente nada. Aquí hay una falta contra Mendy, que la molesta, una falta de atrás, salió lejos Otamendi, pagó caro Otamendi, salió lejos a correr en el mano a mano a Miramón, quedaba pagando, se lo comió de atrás, amonestado Otamendi, el segundo River y tiro libre para Gimnasia, Paulo.
3: El segundo amonestado que tiene River, Nicolás Otamendi, el anterior Lucas Silva.
0: 33 minutos para Nacho, a buscar de cabeza al Lobo, en 34 minutos del partido, el Pata Pereira dice es ahora, es ahora, dice el Pata. Nacho dice, a mi juego me llamaron. Beltrán acomoda y la barrera. Dice, no vaya a hacer cosa que me gane el partido ahora. Hay tiro libre para Gimnasia. Busca el Lobo de cabeza. El Lobo está. 34 minutos. Va la zurda de Nacho Colidio a la barrera. Nacho el centro, mire pasado, devolución de cabeza de Paco González. Pero le queda la pelota para el costado derecho. Para que gane la cuerda y se la lleve. Miramón ganó la cuerda, pegó el palo, busca pie abajo del arco. Increíble lo que se acaba de perder abajo del arco. Solo Mendy. Le queda otra vez la pelota a Salazar. Se entra la olla, está gol del Lobo. ¡Gol! ¡Steinbach! ¡Gol! Steinbach de cabeza para ganar en el segundo palo. Se lo había perdido abajo del arco Agustino Mendy. Vino otro centro, marcó mal River. Creo que quedó mal parado el Chino Martínez. Cuarta, no llegó al cierre Otamendi. Se lo perdió. Es increíble lo que se perdió Mendy. Pero después un centro de Salazar, tirándolo bombeado, segundo palo. A Otamendi y a Facu González en el cierre le ganaron. Apareció el rubio Mendy adentro. No, no está. Mirá si no va a estar. De cabeza Steinbach. Le hace agarrar un dolor de cabeza a River tremendo. Tremendo. Explota el bosque. Gana Gimnasia. Se derrumba el River de Cuber. Lo hizo Steinbach de cabeza.
5: Pelotas cruzadas que lo terminaron lastimando a River. La primera pelota cruzada es después de un desborde del sector derecho de Schelotto, que la hizo realmente muy bien. Se sacó la marca de González, metió un buscapié increíblemente a un Mendy, no la pudo empujar. Tenía que poner el pie para que la pelota le pegara y convirtiera. Se fue hacia el otro sector la pelota, la corrió Salazar, evitó que se fuera. Metió un centro al segundo palo, le ganaron la espalda a Otamendi y le ganaron por delante a González, que había sido gambeteado hace un ratito, el cabezazo de Steinbach a quemarropa, casi adentro del área chica, inatajable para Beltrán. Parecería que era un partido de un gol, lo está ganando Gimnasia.
0: Bueno, estaba complicado el panorama para River, imagínate ahora. Hace la última modificación, Caudeta, adentro Pereira, Paulo, presentámelo.
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3: Afuera el 44, Lucas Silva, adentro el 25, Lautaro Pereira.
0: ¿Qué me dijiste, Paulo, qué número?
3: 25 para el juvenil Lautaro Pereira.
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0: Vamos a ver ahora si a River le aflora el amor propio. Vamos a ver si a River ahora el amor propio lo hace ir a buscar el empate, Pina. ¿Es de lo futbolístico o no?
5: Es lo único que le puede quedar.
0: No.
5: El amor propio, el carácter, el corazón para ir a buscarlo, porque de juego, con lo poco que queda, si no lo hiciste en 80, difícil que lo puedas hacer en 10.
0: Bueno, se va Nacho, una ovación, una lluvia de aplausos. Se va Nacho Fernández. Para que entre el número 10, presentame el cambio en el lomo.
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4: Sale el capitán Nacho Fernández. Entra el número 10, el heredero Nico Barros Schelotto.
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0: Otro centro, viene al área de River. Le va a quedar la pelota para la zurda. Busca pie, punto el penal. Está el segundo, viene travesaño y afuera. Travesaño y afuera otra vez. Lo tuvo Steinbach. Otra vez lo tuvo Steinbach. Bueno, ahora se lo lleva por delante a River. Ahora se lo lleva por delante de prepa a River. La zona de Facundo González. Es un peaje con barrera abierta. Le quedó ahí Steinbach. La acomodó con la parte de adentro del botín. Tiene el travesaño. Se lo perdió el lobo, Pina.
5: Sí, si River estaba confundido en el 0-0. Ahora confundido, desorientado y desesperado está el conjunto de Coudet. Se lo perdió Steinbach, abrió bien el pie, la quiso ajustar contra el ángulo derecho del arquero. Bueno, el travesaño jugó a favor de River.
1: Lo que vos no te podés perder es ser el dueño de la pelota. Con dos tapitas seco más 15 mil pesos, te la llevas.
0: Bueno, Lomo está. Mirá si no va a estar, Bonetti. Mirá qué locura en el bosque.
4: Sí, el grito de vamos los triperos se levanta el hincha de Gimnasia. Una victoria importantísima para el equipo del Pata.
0: Gana Gimnasia. Las últimas veces que River visitó este estadio, Paulo, no le fue para nada bien.
3: No, y además está teniendo un comienzo terrible de semestre. Tercera derrota consecutiva. Y hay que sumar la de Belgrano también, ¿no?
0: Aldo Civi, eliminación de Copa Argentina. Barracas de local en la inauguración del campeonato. Ahora Gimnasia de visitante en la segunda del campeonato. River.
3: Así es, Gaby, Esas son las tres derrotas de manera consecutiva.
0: Esto recién, ¿cómo?
3: Claro, esas son las tres derrotas de manera consecutiva.
0: No, estaba pensando, digo, ojo que River ya no tiene la llave de la Copa Argentina, quedó eliminado. Se le empieza a achicar mucho Copa Libertadores de América, Paulo.
3: Hoy está fuera, creo que ocupa lugar de Copa Sudamericana. Hoy no está entre los que clasifican a la Libertadores.
0: Y lo peor, Espina, yo sé que esto te aburre a vos, pero lo peor, esto sí te va a interesar, es que el equipo no da pie con bola, Marce.
5: No, claro, sí, es cierto. A ver, la tabla de posiciones se puede invertir y se puede recuperar los puntos porque River es un equipo importante y tiene material. El tema es que no encuentra juego, sigue comprando, compra, y no por comprar las cosas le van a salir mejor.
0: Gaby, no hay equilibrio, no hay equipo. Ahora se desespera Montiel, se lo quiere comer a Salazar, que lo acaban de amonestar, con Mendy. Cuéntanse a ver quién era, pero